0: Segunda mitad. Seguimos con el 1-0 en el marcador. Esto ahora mismo, si acaba así, eliminaría al Atlético de Madrid y se quedaría a las puertas de esa final. Pero queda mucho todavía. Quedan 37 todavía para el final. Eso es mucho. Aquí puede pasar de todo en Londres. Se lo está contando la jugada en directo. Ahí está el balón para Lenormand. Lenormand que la toca atrás para que sea Hanco, que la quiere abrir ya de nuevo para... Bien la baja el Atlético de Madrid, bien Ruggeri. Vamos a ver Ruggeri. Balón para Griezmann. No pudo hacer la pared ahí con Ruggeri. Ojo que sale Arsenal. Vamos a ver la salida del Arsenal. Es un 3 para 3. Vamos a ver ahí Declan Rice. Vamos a ver ahí Rice. Rice que se la deja al balcón del área. Se la dejaba Jokeres, pero dieron un jugador del Atlético de Madrid. Y ahora toca en la contra para el Atlético de Madrid. Aunque es mucho más lenta la contra. Ahí está Griezmann que se para. La contra es mucho más lenta en velocidad de la del Atlético de Madrid que la del Arsenal. Ahí está el balón para Coque. Coque para que la toca ya para que sea Pubil. Y Pubil se la deja aquí al Cholito, a Juliano. Ahí está Juliano. Vamos a ver ese balón para Pubil. La quiere poner al punto de penalti. La saca bien el Arsenal. La saca jugada ahí. Balón para Calafiori. Calafiori para Trossard. Vamos a ver esa salida de balón. Trossard que se la deja de nuevo a Calafiori. Ahí está el italiano. Ahí está Calafiori. Vamos a ver ese balón. Es para Jokeres. La tiene el sueco. Va a encarar Jokeres. Aunque se llevara. Vamos a ver ese balón dentro de área Calafiori. Ahí está Calafiori. Vamos a ver. Se lía ahí Calafiori. Y se la saca bien el Atlético de Madrid. Balón ahora. La saca ya Juliano. Ahí está Juliano. Juliano para Julián. Que viene a recibir a su propio área prácticamente. Vamos, Atleti, vamos. Nos quedan 35 para que esto acabe, 35 para empatar esta eliminatoria. Ahí está el balón para Atlético Madrid. Ahí está el balón para Anduán. Vamos a ver el balón para Julián Álvarez. Ahí está Julián Álvarez. Julián Álvarez para Llorente. Llorente para que sea el balón para Pubil. Vamos a ver Pubil. Ahí está el balón, se la deja Griezmann dentro del área. Griezmann dispara. La toca el balón para aquel. Para nadie. Ha pitado que. Penalti. Que ha pitado. Saque de falta.
1: Vamos a ver. Qué sufrimiento.
0: Ha pitado falta.
1: Ojo.
0: Vamos a ver. Vamos porque a ver, ha habido aquí primero una falta posible y luego un penalti a Griezmann.
1: Por orden reclama
0: de cronológico, ha sido primero la falta. El disparo de Griezmann desde fuera del área que la paró Raya. Llegaba a rematar Pubil. Bueno, ahí yo creo que no hay nada. Y luego a Griezmann. Uf. Y a Griezmann le pueden rozar en el tobillo.
1: Bueno, bueno, la afición lo tiene claro, ¿eh?
0: Vamos a ver, porque para mí no hay falta y sí hay penalti.
1: A ver.
0: Vamos a ver si se ha oído el de arriba. Vamos a ver si el de arriba está calentito hoy y le dice que es penalti.
1: La afición lo tiene claro.
0: Si esa falta y lo va a revisar. Vamos a ver si lo revisa o no. Para mí el penalti es claro. Para mí le da abajo con los tacos en el empeine. Para mí creo que es penalti claro si no hay falta antes. Vamos a ver qué dice el árbitro. Vamos a ver, está hablando con Griezmann. Está hablando con Griezmann. Yo creo que va a dejar la falta. Y ha salido Sorloth. Ha habido un cambio en el Atlético de Madrid. Se ha ido. Ha entrado Sorloth y Nahuel Molina. Y se ha ido Juliano. Y ahora os digo el otro que se ha ido. Bueno, también ha entrado Johnny Cardoso. Vamos a ver los cambios. Se han ido Lukman, el Cholito y Lenormand, y han entrado Johnny Cardoso, Sorloth y Nahuel Molina. Esos son los cambios. Y están hablando, pero dice que al final que se va a quedar así, que se va a quedar con la falta, yo creo.
1: No.
0: Yo creo que no están revisando. Y ahora el Simeone quiere dar un efecto ahí, metiendo tralla, metiendo ahí a Sorloth, a Nahuel Molina, que es un lateral que tiene además muy buen disparo. Y metiendo a Johnny Cardoso ahí, un poquito de juego en el centro del campo, músculo, el exbético. Así que ahí está los cambios. Ha ido Lukman, que no estaba muy afortunado, ya lo decíamos. Juliano, que tampoco. Y Lenormand, que sí estaba bien en defensa, pero bueno, tiene que arriesgar al final. Y ojo el Arsenal, que va a sacar a Odegaard, uno de ellos. Y Calafiori, que se va y entra Hincapié. Y se va también Bukayo Saka. Vamos a ver los cambios ahí. Por Madueke. Ahora os comentamos todos los cambios de todas formas del Arsenal. En cuanto tengamos, se están yendo ahora, están yendo algunos jugadores, todavía están entrando. Vamos a ver. Ahí se está yendo a la Bukayo Saka por Odegaard. Vamos a ver ahí.

0: si se reanuda el partido, vamos a ver si estos cambios del Atlético de Madrid le hacen un efecto para empatar este partido. De momento está teniendo ocasiones, las ocasiones son del Atlético de Madrid en esta segunda parte. Se está acercando mucho el Atlético de Madrid. A ver si lo puede llevar a cabo. Ahí está el balón, que lo va a poner en movimiento ya el Arsenal, lo pone David Raya. Ahí está el balón arriba, ahora ese balón que lo quiere luchar Sorloth. El balón de nuevo ahora es para Johnny Cardoso, que pita falta de Cardoso. Según ha entrado ahí a Lewis Scale. Ahí está la falta en el centro del campo. Vamos a ver ahí el Atlético de Madrid. Vamos, Atleti, vamos. Queda media hora de partido. Que queda media hora para un gol. Solo es un gol lo que hay que meter para ir a la prórroga. Balón de nuevo para el Arsenal. Ahí tiene. Ahora es Madueke, que balón al borde del área. Dispara. Arriba, fuera. Ojo el disparo del noruego de Odegaard. Ese balón arriba, fuera. Y ahí saque ahora de portería para Jan Oblak, para el Atlético de Madrid. Ahí está el Atlético de Madrid. Los cambios han sido Calafiori, Saka y Eze. Se han ido por el Arsenal y han entrado Hincapié, Madueke y Odegaard, el noruego. Esos han sido los cambios del Arsenal. Ahí está el balón para Sorloth, que la quiere controlar. De momento Sorloth que no ha tocado el balón, pero sí la toca el Arsenal. Ahí está Odegaard, Odegaard. Balón para el Arsenal. Ahora ha sacado ahí más cerebro en el centro del campo. Para dominar ahí más en el centro del campo, ahí Hincapié, claro que es un defensa. Ojo ese balón arriba, ese choque ahora ahí con Oblak. De Gyökeres. Falta innecesaria ahí porque Gyökeres llegaba muy tarde. Pero ha habido un choque ahí que se duele Oblak. Decía que los cambios del Arsenal, Madueke ahí un delantero. Por Eze, que es un extremo, bueno, o sea, un media punta, perdón, prácticamente igual. Hincapié ahí en defensa por Calafiori y saca por Odegaard. Odegaard más cerebro, saca más bala, más puñal por la banda. Odegaard más cerebro, más contención de balón. Ahí está el balón para Griezmann. Vamos a ver Griezmann dentro del área. La tiene ahí, ahora la saca el Arsenal. Y el balón de nuevo para Llorente. Vamos a ver Llorente. Llorente para Nahuel. Nahuel para Koke. Ahí está Koke, el balón que se da la vuelta, balón de nuevo para Nahuel Molina. Ahí está Nahuel, vamos Atleti, vamos, hay que forzar ese gol, hay que forzar esa prórroga. Ahí está el balón para el Atlético de Madrid, ahí la mueve el Atleti, la mueve atrás para que sea Oblak. Ahí está Jan Oblak, de nuevo el balón. Es total dominio del Atlético de Madrid, por eso ha querido meter ahí a Odegaard en el centro del campo para intentar Arteta equilibrar ahí el partido. Y ahí está el balón de nuevo para Atlético de Madrid. Balón para Llorente. Llorente atrás para que la saque con pierna derecha arriba. Vamos a ver ese balón de cabeza. Vamos a ver quién la baja. Quiere bajar Cardoso, no puede. Al final el balón se queda para el jugador del Arsenal, para Gyökeres, que quiere arrancar Gyökeres. Bien ahí Puguil. Balones. Saque de banda para el Arsenal. 62 de partido, nos quedan 28, van pasando los minutos. Solo está un gol el Atlético de Madrid, recordemos. Solo es un gol. Puede pasar de todo aquí todavía. Ahí está el balón para el Arsenal. Ahí está el balón para Hincapié. Hincapié que la quiere poner. El balón que dice que es para el Atlético de Madrid. La han sacado mala de banda y balón para el Atlético de Madrid. Aunque se abre el brazo Llorente. Dice que qué pasa, que sí, que saques banda para Atlético de Madrid, que saques. Ahí está el balón para Sorloth. Vamos a ver Llorente, se quería ir. Era Koke el que se quería ir. Aunque la roba bien Cardoso. Ahí está el balón para el Atlético de Madrid. Vamos a ver, ahí está. Ahí está Ruggeri. Ruggeri para Cardoso. Cardoso que la quiere dejar. Vamos a ver ahí el balón para Julián. Julián para Cardoso de nuevo. Ahí está Johnny. Johnny que se la deja para Marco Llorente. Llorente que quiere hacer la pared con Abuel. Vamos a ver Llorente. Ahí está Llorente en el borde del área. Se la quitaron el balón. Aunque quiere recuperar Llorente de nuevo muy arriba. La corta bien el Arsenal. Está pasando apuros el Arsenal atrás ahora. Está atacando bien el Atlético de Madrid. Le está encimando mucho el Arsenal. Y va a salir Baena. Más madera arriba. Quiere Simeone. Ya quiere sacar todo ya. No se puede guardar nada y va a salir Alex Baena, el mediapunta del ex del Villarreal. Ahí está el balón para Cardoso, la Letgón por detrás. Y hay falta ahí en tres cuartos de campo para el Atlético de Madrid. Un balón bueno ahí para colgar ese balón. Ahí está. Va a salir de Alex Baena. El cuarto cambio en el Atlético de Madrid. Se va a ir. A ver si le dice el árbitro que ok. De momento le dice que no. Vamos a ver, ahí está Griezmann, el que va a sacar. De momento se para el cambio. Yo creo que se va a ir Griezmann, pero vamos a esperar a ver. De momento el que va a sacar la falta es el mismo Griezmann. Ahí está Antoine. Ahí está el francés. Vamos, Griezmann, que es tu última temporada. Recordemos, en Atlético de Madrid. Tienes que despedirte a lo grande. Ahí está Griezmann. Vamos a ver ese balón colgado al área. El balón que lo saca el Arsenal. Aunque de nuevo balón para Cardoso. Ahí de nuevo Nahuel Molina. Ahí está Nahuel Molina para Llorente. Vamos a ver Llorente. Llorente para Nahuel Molina de nuevo. Ahí está Nahuel ahora atrás. El balón para Coque. Coque, círculo central. El balón para Pubil. Pubil. Bien. El disparo. Vamos a ver Julián. Ahí está Julián, que la quiere poner. El balón que se lo lleva el Arsenal. Y balón para el Arsenal. Quedan 25. Está llegando el Atlético de Madrid. Por lo menos está intentándolo. Solo es un gol de diferencia. Recordemos, 1-1 en la ida, 1-0 aquí en la vuelta de momento. En el minuto casi 20 de la segunda parte. Ahí está el balón para Trossard. Trossard atrás de nuevo para que sea Gabriel Magallanes, que se la deja todavía más atrás para Saliba. Recordemos que, aparte de ese partido, esta semana tenemos también al Rayo en semifinales de la Conference. Y también estaremos ahí. Ahí está el balón para el Arsenal. Vamos a ver. El balón jugado atrás. La juega ahora y la toca el Arsenal. Quiere presionar el Atlético Madrid un poquito arriba, claro. Hay que presionar. Ahí está el balón para... Vamos a ver ese balón. Que la quieren poner al punto de penalti. ¡Arriba, fuera! La tuvo Jokeres con pierna derecha al punto de penalti. Solo la tiró arriba. Por encima de la portería.
1: ¡Vamos,
0: que defiende,
1: vamos,
0: Black.
1: Vamos!
0: Saque de puerta para Black. La tuvo Jokeres en su pierna derecha.
1: Ha ¡vamos, Dani, vamos!
0: La sentencia ahí. Jokeres la puso.
1: Venga, hay que empatar, bien, vamos.
0: El jugador del Arsenal. Y arriba el punto de penalti, Jokeres. Con pierna derecha y con el interior la mandó arriba. Pues menos mal el susto. Que se ha quedado eso, en un susto. Ahí está. Va a haber cambios en el Atlético de Madrid. Vamos a ver si el Arsenal se arrepiente de esta jugada luego.
1: Hay que recordar que este fin de semana también estaremos con el partido del Torrejón en casa ante el Parla. El Torrejón ya está en playoff. Vamos a ver en qué puesto queda el primer equipo de la agrupación deportiva Torrejón Club de Fútbol, Dani.
0: Y a Julián. Y tiene a Sorlot, Almada y Baena ahora.
1: Vamos ahí, vamos.
0: En la bicicleta de ataque. Ahí está el balón para Cardoso. Cardoso que se la...
1: Y estaremos con el playoff, lógicamente. Eso está claro. Aquí en la jugada, claro. Vamos con el partido. Ahí está la semifinal Champions Atlético de Madrid.
0: No llega ese balón ahí dividido.
1: Desde la sede de la Peña Atlética de Torrejón de Ardoz.
0: Sobre Lewis Skelly, que se queda, por supuesto, en el césped. Ahora estos minutos son muy bonitos para el Arsenal. Y todo lo que rasquen ahora es importante. Vamos a ver, quedan 23 minutos, todavía queda mucho. Van pasando los minutos, sí, también es verdad, pero queda mucho, queda mucho. Todavía puede llegar ese empate que nos lleve a la prórroga. Vamos a ver, está un gol el Atlético de Madrid de esa final, o de esa prórroga al menos, que sea el viaducto para la final. Ahí está Declan Rice, la quiere poner arriba. Rice no, al final la pone en corto. Ese balón en profundidad, vamos a ver. Va a llegar Trossard, no, muy largo. Saque de puerta para el Atlético de Madrid. Ahí está. Va a sacar de puerta el Atleti. Ahí está Oblak. Vamos a ver, ahí la pone. Ahí está Oblak, Oblak para Coque. Coque la juega ahora en corto para que sea Llorente. Ahí está Llorente, viene a recibir Nahuel. Vamos a ver ese balón de Sorloth. Sorloth que se quiere dar la vuelta, le hacen falta. Sí, la pita. Falta ahí. No, no la pita, no la ha pitado. Ojo que no ha pitado la falta. Bueno, pues era una falta clarísima, un empujón. Clarísimo ahí en el centro del campo a Sorloth. Y el balón sigue para el Arsenal. El árbitro ahí con esas faltitas. Que está al final faltita, faltita. Está un poco caselete el árbitro, ¿eh? Ahí está balón para el Arsenal, vamos a ver. Balón para Trossard aquí en la banda izquierda, José Balón. Balón para Hincapié, se quiere ir. Bien ahí ahora Pubil. Qué bien Pubil ahora. Qué gran defensa, cómo está jugando Pubil. Y el balón ya es para Llorente. Llorente para que sea Nahuel Molina el que la quiere poner. Qué mal el balón de Nahuel Molina. Ojo que puede haber peligro. Fuera. Disparo desde fuera del área de Brian White. Ben White. Y el balón que se fue fuera. Ahora Atlético de Madrid no puede precipitarse. Queda mucho todavía. Tranquilo, queda mucho, quedan 21 minutos, no hay que precipitarse. No hay que regalar balones ahora, no hay que ponerse nervioso. Todavía queda mucho para meter un gol. Solo es un gol, recordemos, solo es un gol para llevar a la prórroga esto. Ahí está. La afición ahora sí aprieta la de Londres. Ahora sabe que ya queda poco y que está muy cerca de esa final. Pero yo he visto de todo en el fútbol y los que entendemos de fútbol lo sabemos. Que hemos visto muchas cosas y muchos milagros. Y hasta que no pita el árbitro no se puede cantar victoria ni para bien ni para mal. Ahí está el balón de nuevo para el Atlético de Madrid. Ahí está Ruggeri. Ruggeri para Cardoso. Yo estoy seguro que el Atlético de Madrid la va a tener. Solo hay que meterla, pero el Atlético de Madrid va a tener ocasiones. Va a crear ocasiones seguro y va a disparar seguro. Solamente hay que estar acertado y meterla para adentro. Ahí está Llorente. Vamos a ver Llorente en la banda derecha. Ahí está Llorente, la pone al punto de penalti, la tocan ahí, va a saltar Raya, la bloca Raya. La bloca Raya arriba, 70 de partido, quedan 20. Vamos a ver ese balón arriba de Raya, 2-1 en el cómputo total, recordemos. 1-1 en la ida, 1-0 aquí en la vuelta de momento. Ahí está, pero el Atlético de Madrid está plantándole cara al Arsenal, está jugando bien. Ojo ahora de nuevo ellos, que ellos ahora cuando lleguen pueden llegar con mucho peligro en esas contras. Y hay córner a favor del Arsenal. Saque de esquina del Arsenal. Según ataca ahí en el lado izquierdo. Cuidado ahora porque las contras sí pueden ser mortales. El Atlético de Madrid se tiene que ir arriba. Eso está claro, no queda otra. Te da igual perder ya por uno que por dos. Pero un segundo gol del Arsenal ya sí que mataría totalmente el partido de eliminatoria. Ahí está el balón del Arsenal que va a sacar de esquina. Vamos a ver, lo va a poner ahí con pierna derecha. Vamos a ver ese balón ahí, el Arsenal si saca, se tiran dos años cada vez que van a sacar un córner. Madre mía, qué largo se hace. Ahí está el balón. Bueno, todavía están para sacar ahora, saca Raiz. Ese balón arriba, el balón que lo tiene Madueke. Ahí está Madueke. Madueke caracolea, 1-2, se va a ir de fondo Madueke. Vamos a ver Madueke, la quiere poner. Muy mala, arriba, saque de puerta para Jan Oblak, saque de puerta para el Atlético de Madrid. Cumplimos el 72 de partido, va a salir Zubimendi, Arsenal 1, Atlético de Madrid 0. Ahí está, va a salir Zubimendi. Vamos a ver, otro cerebro en el centro del campo. Ahora entra ahí las asistencias médicas. Porque está en el suelo, creo que es Lewis Scale, el que está en el suelo. Ahora partido parado. Lewis Scale en el suelo. 72 de partido, quedan 18 para el final. Arsenal 1, Atlético de Madrid 0.
1: Bueno, vamos a aprovechar para hacer un alto.
0: Ahí está.
1: Dani, que no nos escucha. Un poquito de lejos. Vamos a aprovechar para hacer un alto en el camino, Dani. Aquí en la jugada. Vamos con ese gol.
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0: Pues en directo aquí en La Jugada, vamos con ese tramo final de partido, tramo final Arsenal Atlético de Madrid, Dani. Vamos, Dani, ahí. Dani, tramo final de partido, vamos. Aquí estamos en directo. Vamos, Dani, ahí estamos. Las 10 y 33 minutos de la noche aquí en directo en La Jugada. Vamos a ver ahí. Vamos, ahí hay que buscar el empate, como decimos, hay que buscar ese empate aquí en Londres. Vamos a ver, vamos con ese empate, vamos con ese empate ahí. Hay que darle. Vamos, Dani, adelante.
1: Aquí seguimos, ahí, Pedro. Estamos. Seguimos aquí en el Londres. Aquí seguimos con el Arsenal 1, Atlético de Madrid 0. Nos quedan 15, vamos a ver, vamos a aguantar esos 15, vamos a intentar ese empate que nos lleve al... Ahí está el balón, que lo tiene ya de nuevo el Atlético de Madrid, aunque ahora la roba bien el ojo de Capié, que puede fallar ahí ese balón. Sale raya ahí, aunque el balón se le queda de nuevo el Atlético de Madrid. Vamos a ver Coque que la quiere jugar ahora para que sea de nuevo Almada. Ahí está Almada, que la ve en banda izquierda. Balón para Ruggeri y Almada. Ahí está el balón para Baena. Ahí está Baena. Baena que la toca en corto. Muy bien, ahí ese balón. Ahí está el balón de nuevo. Balón para Ruggeri. Vamos a ver ese balón. Almada ahí que la tiene ya para que la puede centrar. La centra Almada. Vamos a ver ese balón arriba. Yo creo que ha habido un agarrón ahí. Ha habido un agarrón como una casa dentro del área. Ojo, vaya balón. Vaya agarrón. Vaya agarrón del cuello de la camiseta que le han tirado para atrás a un jugador del Atlético de Madrid, Sorloth.
0: Vamos a ver.
1: Bueno, me parece un agarrón impresionante. Y ojo ahora porque Raya le ha dado a Gabriel Magalhães, está en el suelo. Es verdad que le ha dado un golpe en la salida Raya a Gabriel. Y se está doliendo ahí en el terreno de juego, pero ojito, ese agarrón ahí, aunque yo creo que no van a revisar nada. Porque si no han revisado lo de Juliano de antes, esto todavía me parece que lo van a revisar menos. Aunque para mí hay agarrón y podía llegar Sorloth a ese balón. Vamos a ver, se saca. Pues nada, se reanuda el partido. Así que ni se ha mirado siquiera. Ya decimos que este árbitro es caserete. Y no me estoy equivocando. Ahí está el balón para el Arsenal. Vamos a ver de nuevo. Ahí está por la... derecha Madueke, Madueke se quiere ir, qué bien Ruggeri, cómo le metió el pie. Y el balón es largo ahora, quiere salir ahí, balón para Sorloth, aunque dan un pie ahí de Gabriel. Magalhães, y el balón de nuevo para el Arsenal. Ahí está el balón para el Arsenal, vamos a ver ese balón de Odegaard. Ahí está Odegaard, que quiere meterle en profundidad para Jokeres, que bien la roba ahora. El Arsenal, balón para el Atlético de Madrid, ahora ahora viene robando arriba el Arsenal. Y ahora tiene muchas dificultades el Atlético de Madrid de salir, ahí está el balón para Madueke. Vamos a ver, de nuevo la vuelve a robar a la Baena. Ahí está Baena. Vamos a ver, sobre la línea de banda no se le va. Ahí están agarrándole. Bueno, no pita falta. Bueno. Un agarrón impresionante ahí. Y ahora de pecho se la dejan para que sea Oblak. Bueno. Otro agarrón ahí a la Baena para el robo de balón. Este árbitro no pita nada. Y ahora se equivoca Oblak ahí con ese balón en largo. Ya se está precipitando el Atlético de Madrid. No hay que precipitarse. Queda mucho. Quedan 12 minutos todavía. Y está jugando ya a balones largos, y queda mucho todavía para eso. Está muy precipitado el Atlético de Madrid ahora. Ahí está el balón, de nuevo para Coque. Vamos a ver Coque. Coque que quería salir, pero no puede. El balón es para Larsen, el balón para Madueke. Ahí está Madueke, para que sea Odegaard. Vamos a ver, ahí está Odegaard, que la quiere poner. El balón para Oblak. Bien, Oblak arriba. Balón de Oblak. Vamos, Atleti, vamos, nos quedan 11. Nos quedan 11, Atleti, nos quedan 11. Ahí está el balón de nuevo para el Atlético de Madrid. Quiere salir ya. Jugada es Johnny Cardoso. Ahí está Johnny. Johnny que no vea. Armada, perdón. Armada sí se la deja Johnny. Ahora sí es Johnny el que se la quiere dejar el balón. Abierto para Sorlot. Caído aquí a la banda izquierda. Ahí está Sorlot. Vamos a ver Sorlot. Caracolea. Tiene delante a Saliba. Vamos a ver Sorlot. ¿La quiere poner? No. Claro, dice. No la voy a poner yo, que soy el más alto. Ahí está el balón. La quieren poner templadita al punto de penalti. La quiso poner Baena. No llega. Y el balón de nuevo. La chica. Balones ahora al Arsenal. El Atlético de Madrid presiona arriba. Ahí está Llorente. Vamos a ver Llorente. Llorente que la pone. La saca bien el Arsenal. Aunque de nuevo el balón es para Almada. Ahora es 80 minutos de partido. Quedan 10. El Atlético de Madrid que está volcado ahí ahora. Para buscar ese empate. Ahí está Nahuel. Vamos a ver Nahuel. Vamos a ver Nahuel. Nahuel para Llorente. Vamos a ver Llorente. El pone ahí al fondo. La pone Llorente. Segundo palo. La toca Raya. La tocó Raya lo justo. Qué pena. Y ese balón. Vamos a ver ese rechace. La vuelve a robar el Atlético de Madrid bien. Vamos a ver ahí de nuevo. Ahí está el balón para Coque. No le llega, pero ya la Llorente. Dispara Llorente. Abajo Raya de nuevo. Atrapa Raya. Ahora sí está el Atlético de Madrid presionando. Ahora sí está atacando. Le quedan 10 y no le queda otra. Solo le queda volcarse ahí por ese empate que le dé la prórroga. Vamos a ver ese balón. Ahí está el balón del Atlético de Madrid. Ojo que se puede ir ahí ahora. Dice que hay falta. Y ojo, esa falta que puede ser roja. Es amarilla, pues menos mal. Es amarilla. La gente pide roja. Se iba Jokeres. Encaraba portería. La agarró Pubil. Un agarrón claro de Pubil porque se iba Jokeres. Encaraba portería. Solo ha sido amarilla. Me ha recordado a esa del Barcelona de Cubarsí. En los cuartos de final del Atlético Madrid-Barça. Esa roja que le sacaron. Pues es algo así parecido. Pero bueno. Ha pitado amarilla y dando gracias. Vamos a ver si no se revisa. Porque vamos a ver si no se revisa. Esperemos que no. Yo creo que no se va a revisar. Así que aquí no se revisa nada. Yo aquí no he visto bares. Aquí hay penaltis, aquí hay tarjetas y aquí no se revisa nada. Yo no sé si hay alguien en el bar. Habría que probar a ver si hay alguien en el bar arriba porque no se ha revisado nada.
0: ¿Hay alguien?
1: O sea, ha habido jugadas muy comprometidas y de momento no se revisa nada. Ahí está el balón que lo va a poner ya la falta, lo va a sacar el Arsenal. 82 de partido, nos quedan 8. Vamos Atlético Madrid, vamos. Vamos Atleti. Ahora Atleti, ahora vamos que nos quedan 8. Hay que marcar un gol, solo es un gol. Solo es uno. Vamos a ver ahí la falta. Bueno, ahora está poniendo ahí el spray. Vamos a ver ahora la falta que se va a poner ahí en juego. La va a sacar Odegaard. Ahí está Odegaard, Martín Odegaard, que la pone. El balón arriba, fuera. Arriba el remate de Gabriel Magalhães. Saque de puerta para el Atleti. Ahí está. No había fuera de juego. Estaba mirando a ver si había fuera de juego, pero no. Y va a haber el último cambio. Va a salir Martinelli. Y se va a trozar. Entra Martinelli. Martinelli, ojo, que es un jugador muy habilidoso ahí en la banda. Un extremo habilidoso, un extremo con gol. Mucho cuidado con Martinelli, que es muy bueno. Ahí está, quedan 7 para el final. Vamos a ver si el Atlético de Madrid es capaz de empatar esta eliminatoria. Vamos, Atleti, vamos. Ahí está el balón. Nos quedan 7 para ese final. Ese final que no queremos oír con este resultado. Ahí está el balón. Ahora el fallo de Ruggeri, que se la regala Madueke. Vamos a ver Madueke. Vamos a ver Madueke, la quiere poner en profundidad. La tocó bien ahí el Atlético de Madrid. Balón que le llega a los dominios de Oblak. Ahí está. Vamos a ir cantando cada minuto ahora. Cada minuto que pase lo vamos cantando y lo vamos descontando. Ahí está balón para Llorente. Llorente que la quiere poner, aunque se la roba Saliba el balón. Atrás. Y vamos a ver ahí ese balón de Raya, que la pone ya arriba. Arriba el balón del Arsenal. Ahora es el Atlético de Madrid que quiere mandar arriba ese balón, aunque se va a ir de puerta. Se va a ir ese balón. Balón para el Atlético de Madrid. Veo lágrimas ahí los aficionados del Atlético de Madrid. No hay que llorar. Hay que tener la cabeza muy alta. Estamos en las semifinales de Champions. Nada, ningún equipo español ha conseguido llegar hasta aquí. Así que hay que estar hasta el último momento. Hay que creer, además. Vamos a ver el saque de esquina a favor del Arsenal ahora. Quedan 6 para que acabe. Quedan 5 y medio para que acabe el partido. Para que lleguemos al 90 al menos. No hay que llorar todavía. Hay que esperar al final. Esto, hasta que no pita el árbitro, no se llora. Y no hay que llorar. ¿Por qué hay que llorar si hemos llegado a semifinales? Si hemos estado ahí, el único equipo español con la cabeza muy alta en semifinales. Ahí está. Y una eliminatoria que está haciendo muy digna el Atlético de Madrid. Y muy buena. Ha podido marcar aquí más de un gol el Atlético de Madrid. Ha tenido mala suerte. El árbitro tampoco está a nuestro favor. Pero queda todavía tiempo. Ahí está el Arsenal. Ahí está el balón de Declan Rice, que la pone al área. El segundo palo. Se va el balón. Saque de puerta. Vamos, vamos, vamos. Hay que seguir creyendo. Hay que creer hasta el final. Ahí está el balón de Oblak. Ahí la ponen arriba. Balón para Atlético de Madrid. Ahí está Sorlo. Sorlo, vamos a ver ese balón. Ahí arriba de Almada. No llega. Ahí está el balón arriba, la del Arsenal. Ahí está Pubil, no agarres Pubil, que tienes una amarilla, recuerdo. Ojo, el balón ahora para Janko. Ahí está Janko, Janko que se la quiere poner a Baena. Vamos a ver ese balón. Ahí está Baena al borde del área, ahí está Baena que se mete para adentro. Sorlo dispara, Sorlo, ¿qué ha hecho Sorlo? Ha dado al aire, Sorlo que se quiere revolver. Sorlo, la sacan. Bueno, Sorlo te ha dado al aire. Un balón claro en el punto de penalti. La dio al aire. No, Sorlo, no, no es el momento ahora de fallar, hombre. Una pena ese balón. Si la llega ahí a contactar con el balón, hubiese sido muy peligroso. Estaba sola ahí en el punto de penalti. Vamos a seguir intentándolo. Ahí está el balón para Atlético Madrid. Balón arriba ahora para que sea Coque. Ahí está Coque. Coque, vamos a ver a quién se la da. No la apoya nadie. La tiene que dejar atrás para que sea Oblak. Ahí está Oblak, que la pone arriba. Vamos a ver ese balón arriba de Sorlo. Pita falta. Falta arriba. Es que Sorlot, ahí no se puede Sorlot, ahí muy mal Sorlot desde que ha entrado, no le está saliendo ninguna derecha. Has empujado, claro, has empujado y ese balón ahí con pierna izquierda, qué pena porque era un remate claro y dio al aire ese balón. Es una pena esa ocasión que ha tenido Sorlot porque podía haber hecho mucho daño a la portería de Raya. Vamos, que una va a tener seguro el Atlético de Madrid, una va a tener todavía. Vamos a ver si es esa. Le quedan 3. Quedan 3 más el descuento. Quedan 3 más el descuento. Balón para el Atlético de Madrid. Balón arriba que la quieren poner. Para que sea Sorlo, que tampoco ha salido muy bien el Noruega. Aunque ahora ha descargado bien el balón ese. Se la queda Sorlo. Vamos a ver Sorlo. Ahí está Sorlo. Sorlo que se la quiere dejar a Baena. Ahí está Baena que la quiere cambiar para que sea Almada. En el lado derecho. Al lado del banderín de córner. Ahí está Almada. Almada que se viene para adentro. El balón para Llorente, vamos a ver. Ahí no pita falta ahora, puede haber habido una falta. Y ahora replegado el Arsenal ahí, achicando balones. Balón para Pubil. Vamos a ver, vamos a entrar en los últimos 2 minutos. Más lo que quiera añadir, que no creo que sea mucho porque no se ha perdido tiempo, no ha habido bares. Ahí está el balón. Ahora en falta para Atlético Madrid. Tiene, no, hombre, hay que mandarla arriba en el largo, hombre. Ya quedan 2 minutos. Ahora sí es hora de mandar a los balones arriba. Hay que colgar balones arriba. Ahí está ese balón. Entramos ahora en los últimos 2 minutos. Ahí está el balón para el Atlético de Madrid. Vamos a ver el balón. Ahí lo tiene Coque. Ahí está Coque con pierna derecha. Balones que la tiene que poner arriba. Tiene que llegar al Atlético de Madrid. Vamos a ver ese balón. Ahí lo tiene el balón para Llorente. Llorente que se quiere meter para adentro. Ahí está Llorente. Llorente que se la deja a Nahuel. Nahuel atrás para que sea Almada. Vamos a ver a Almada. Almada para Coque. La toca y la toca el Atlético de Madrid. Ahora ese balón bueno para Janko. Ahí Ruggeri. Ruggeri de nuevo. Atrás para Janko. Ahora la toca el Atlético de Madrid, pero no llega esa ocasión ahí. Vamos a ver ese balón. Dispara Baena. Arriba afuera. Dispara arriba afuera. Desde ahí estaba muy lejos. Era muy complicado desde ahí. Vamos a entrar en el último minuto, más lo que quiera añadir el árbitro, que según está el árbitro yo creo que va a ser poquito y menos. Vamos a ver si hay un milagro, ahora ya sí empieza a ser milagro esto. Pero esto puede pasar de todo hasta que no pita el árbitro, aquí no se mueve nadie. Vamos a ver, si conseguimos ese gol que estamos esperando, ese gol que baje del cielo para el Atlético de Madrid, ese gol que venga de Neptuno para el Atlético de Madrid. Ahí está. Va a sacar de puerta al Arsenal. Ahí la pone arriba Raya. Vamos a ver ese balón colgado arriba. Ahí la tiene, ahora la roba el Arsenal. ¿Le pita falta a Cardoso o no? Dale ahí la ventaja, balón para Odegaard. Ojo ese balón para Martinelli. Ahí está Martinelli para Odegaard. Vamos a ver Odegaard de nuevo para Martinelli. Bien Llorente ahora. La saca bien el Atlético de Madrid. A ese balón para Sorloth que quiere descargar. Vamos a ver si Sorloth le agarran. Y el balón para Llorente. Vamos a entrar en el descuento. Vamos a entrar en el minuto 90. Pita falta a favor del Atlético de Madrid ahí en el centro del campo prácticamente. Ahí estamos a 5 minutos de añadido. Pues es ahora mismo lo que quedan. Quedan 5 minutos para que acabe el partido. Vamos a ver si en estos 5 minutos tenemos la voz para cantar ese gol del Atlético de Madrid seguro. Vamos a ver. Ahí está el balón de Llorente. Llorente arriba. La quiere poner pero arriba, pero no hay nadie. Vamos a ver ese balón ahora. La quiere bajar Baena, que no puede bajarla porque se la limpian por detrás. Ahora el Arsenal está jugando bien estos minutos finales. Aguanta el balón. Ese balón ahora, ojo peligroso arriba. Bien. Bien, llegó Pubil ahora. Vamos a prepararnos para vivir estos últimos 4 minutos. Recordemos, añaden 5. Estamos en el 45 y medio. Ahí va a sacar hincapié. Vamos, Atleti, vamos. No dejes de creer. Nadie dejamos de creer. Yo sigo creyendo. Yo me apunto al carro y sigo creyendo.
0: Vamos, nosotros también, vamos.
1: Ahí está el balón. Balón arriba que la quiere. Está ya todo lo del Arsenal de pie, claro. ¿Ahora qué ha pasado ahí? Y balón para Atlético Madrid. Balón para Atlético Madrid en saque de banda. Quedan 4. Ahí está Llorente. Llorente que se la pone para que sea el balón a Cardoso. Cardoso que la deja atrás. Qué bien ahora ese balón de Janko. Para que sea Ruggeri. Ahí está Ruggeri de nuevo para que sea Coque. Coque que la quiere poner arriba ese balón. Vamos a ver si controla. No controla bien el balón. A ver si la ha dado el saque de puerta. Saque de puerta. No controló bien Nahuel Molina. Nos quedan tres y medio. Cabeza muy alta. Recordemos que esto es una semifinales de Champions. Y hay que tener la cabeza muy alta. Ha llegado hasta la semifinal y quedan 3 minutos. Esto no ha acabado. Recordemos que esto no ha pitado el final el árbitro. Que aquí quedan 3 minutos todavía. Vamos a ver si en estos 3 minutos viene el milagro. Vamos a ver qué pasa ahora. Tarjeta amarilla, ¿quién? Al Cholo, me imagino. Tarjeta amarilla, Simeone. Tarjeta amarilla al Cholo ahora. Esto no le viene bien al Atlético, Cholo. Esto no viene bien porque estás perdiendo tiempo y no lo va a añadir. No te metas en eso ahora, no te metas en esos fregados. Que quedan 3 minutos y hay que meter un gol. Ahí está el balón para Nahuel. Vamos a ver Nahuel. A la saque de banda para el Atlético de Madrid en el centro del campo. Ahora han desaparecido los recoge pelotas, claro. Ahí está el balón. Vamos a ver si la pueden poner arriba alguna última. Nos quedan 2 y medio. Ojalá y quede mucho más y quede media hora más. Eso quiere decir que el Atlético de Madrid habría empatado este partido. Vamos a ver ese balón arriba. La saca el Arsenal, aunque se la regalan al Atlético de Madrid. Vamos a ver ahora. De nuevo el balón, el Arsenal la quiere poner arriba. La roba bien el Atleti de nuevo. Que saque de banda para el Arsenal. Pues nos van a quedar 2 minutos. Empieza a ser esto ya algo misión imposible, como se suele decir. Pero todavía queda. Vamos a ver si le da tiempo a Atlético Madrid a colgar algún balón todavía arriba. Vamos a ver ahí. Ahora esto no le viene bien. Está montando un pollo ahí el Atlético Madrid en el banquillo. Que no le viene bien al Atlético Madrid. Esto no le viene bien. Están parando el partido. No lo va a añadir. Y todo esto es perjudicial y en contra de los intereses del equipo rojiblanco del Atlético de Madrid. Ahí está. Ya se ha cumplido casi prácticamente el minuto 94 de partido. Y lleva 1 minuto el partido parado sin jugarse a nada. Claro, han tardado casi 1 minuto en sacar ese. Claro, es que esto no viene bien para. Estamos cayendo en sus redes. Vamos a ver ahí ese balón arriba. Vamos a ver ese balón, el último, vamos a ver si le puede ser el último. Ahí está el Atlético de Madrid. La quieren poner arriba, ahí está Llorente. Vamos a ver Llorente. Ahora el balón colgado, que no llega nadie. Va a llegar al Atlético de Madrid, que la quieren poner ya más con corazón que con cabeza. Y lo quieren poner arriba, ya como puedan. Ahí está ese balón. Bueno, ahora se lía otra vez ahí, a los banquillos, le tiran el balón fuera. No hay balón. Tranquilo, le dicen que tranquilo el árbitro, pero están diciendo que no hay balón, que lo han tirado. Y el árbitro le está diciendo que uno más por lo menos, tiene que añadir uno más. Y amarilla para Coque, claro, es este árbitro, lo he dicho yo, que este árbitro es Caserito. Le ha vale dicho que añade uno más y le ha sacado amarilla.
0: Vaya tela, vaya tela.
1: Y amarilla Calafiori también del banquillo, bueno. Este árbitro es muy malo, perdonadme que lo diga, es muy malo.
0: Vaya tela. Quedas perdonado.
1: Vamos a entrar en el 50. A la partida ahora ya es el añadido sobre el añadido. Bueno, ahora hay una disputa ahí entre Simeone, entre el banquillo del Atlético de Madrid, del Arsenal. Vamos a ver ahora. Hay una disputa ahí en los banquillos, a ver si se reanuda el juego, porque llevamos 2 minutos que no se juega nada. Es Calafiori, como italiano que es, como buen italiano que es, está ahí enganchado con todo el mundo. Están escondiendo el balón, están a jugar sucio ahora. Y el árbitro les está riendo las gracias. Ahí está el balón para Atlético de Madrid. Vamos a ver si puede tener la última. Vamos a ver, yo creo que se va a acabar. Final. Final del partido, no pudo ser. Derrota en Londres. Se quedó un partido de Atlético de Madrid, esa gran final. Pero hay que tener la cabeza muy alta. Arsenal 1, Atlético de Madrid 0. Hay que tener la cabeza muy alta. Ha llegado a semifinales. Es el único equipo español que ha llegado a semifinales. Y eso no lo puede decir nadie, nada más que el Atlético de Madrid, que ha caído, pero con la cabeza muy alta. Hay que darle un aplauso. Y hay que venirse arriba, porque ha sido una gran temporada del Atlético de Madrid. No pudo ser hoy aquí en Londres. Eliminado el Atlético de Madrid. Arsenal 1, Atlético de Madrid 0.
0: Bueno, Dani, efectivamente, muchísimas gracias. Buen trabajo, como siempre, aquí en La Jugada en directo. Hablamos durante la semana. Tenemos mucho que contar en este tramo final de temporada, Dani. Aquí la gente lo celebra de momento, ahí animándose. No pudo ser. Bueno, pues efectivamente, ahí estamos. Vamos, Atleti.

Bueno, pues despedimos desde aquí, desde aquí en La Jugada, despedimos el espacio de hoy. 4 minutos para llegar a las 11 de la noche. No pudo ser, pero aún así, a UPA Athletic, una buena semifinal de Champions. Vamos, venga, ahí estamos, ya sabes. 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Muchas gracias, buen trabajo a nuestro compañero Daniel Ávila, saludos y saludos de quien te habla, Pedro Joaquín Hidalgo. Buenas noches, pásalo bien, nos escuchamos esta semana, chao.

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3: Muy buenas, estamos de nuevo aquí en Alcorcón, en Santo Domingo. Ha comenzado, ojo, el Alcorcón ahora ve por el balón al área, ha comenzado la segunda parte. Primeros dos minutos de juego, no ha pasado nada, 0-0 en el marcador. Estamos justo en este momento, minuto 2 del segundo tiempo. Seguimos esta posición, no nos hemos movido de momento. Estamos ahora ya también, bueno, pues no esté empate a cero. Ojo, ahora falta sobre el... falta del Torrejón, va a mover la pelota el Alcorcón. Bueno, no ha habido cambios, siguen las cosas igual. Y seguimos pendientes de los otros marcadores en esta penúltima jornada de la liga regular. Gol del... bueno, como decíamos. Y ojo, porque también estamos pendientes de que la Real Sociedad Deportiva Alcalá, ojo, que se puede meter en playoff. Hoy si gana... Se mete porque le ganaría el golaveraj al Coria. Fue empate ahí en el primer partido. Hoy si gana, pues empata puntos y se pone por delante. Y ojo, gol del Alcalá. Gol de la Real Sociedad Deportiva Alcalá. Alcalá 1, Coria 1. En estos momentos el partido está empate a 1 en el marcador. El Alcalá tiene que ganar. Si gana, se mete. Si no, no. Porque no alcanza al Coria. Esto es en Segunda Federación. Así que vamos a ver qué pasa. Resultado por parte de nuestro compañero Daniel Ávila. Lo tenemos ahí al otro lado, en la sala de máquinas de la jugada. Vamos a ver ahí. Juega la pelota el Alcorcón. Intenta mover la pelota el Alcorcón. Aquí estamos a pie de banda. Ahora nos quedamos aquí en la zona donde ataca el Alcorcón B. Pero bueno, nos hemos quedado aquí, en esta zona. Y bueno, pues vamos a ver. Ahí... zona donde está cerca también nuestra compañera Onda Madrid, Esther Juaranz, que ya colaboró con nosotros en algunas ocasiones y aquí tiene las puertas abiertas también para que pueda hacerlo próximamente. Bueno, pues minuto 3 de juego de esta segunda parte. Seguimos aquí en directo en la jugada. 0-0. Agrupación Deportiva Alcorcón B 0. Agrupación Deportiva Torrejón Club de Fútbol 0. El pendiente también de los otros marcadores. Con estos marcadores el empate metería al Torrejón ya en playoff. Escuchamos a hablar ahí al asistente ahí con sus compañeros. Y ojo, ahora la falta. No, deja seguir porque la bola es la del Alcorcón. Vamos a ver el Alcorcón que presiona. Vamos a ver ahí, balón arriba. Se va arriba, se viene arriba el equipo local. Vamos a ver, ojo, el balón ahora. Centro Chu a las manos de Marc. Ese balón a las manos de Marc. El guardameta de la agrupación deportiva Torrejón. Ojo que sale el solecito, qué rico el solecito. Ahí, vamos a ver. Inisti, día de la madre, Inisti. Primer domingo de mayo. Domingo 3 de mayo, 2026, aquí en directo en la jugada. El balón a la largo directamente, no va a llegar. Ahí arriba. Muy difícil que llegara ahí el juego del Torrejón. Balón suelto para el Alcorcón, intenta bajarla. En zona ya, metido en campo del Torrejón, intenta irse nuevamente. Ojo el Alcorcón, ojo costado del área. Ahí va a intentar porque sale, se busca el penalti, lo ha buscado más que otra cosa. Le piden tarjeta a los jugadores del Torrejón, le pide tarjeta. Y por ejemplo, Fernando Bajo, Nicola, penetraba ahí en el área por la parte derecha y más que buscar la acción, buscó el penalti. Mueve la pelota ya el Torrejón, saque de puerta del portero Marc. Balón hacia la izquierda, intenta la pelota, vamos a ver ahora el balón despejado directamente para zona del Torrejón defensiva, sin problemas ahí Fernando Bajo, tocando de cabeza, ojo ahora al Torrejón, balón en profundidad, fuera, posible, estaba intentando ir balón, jugada de ataque la agrupación, y el balón que se va a ir a córner, vamos a ver por qué, no, a ver... esta posición ahí vemos menos. Juego ahora detenido. Vamos a ver ahí. Dialoga el árbitro con uno de los jugadores. Va a ser balón. No, va a ser el balón lateral del Torrejón. Pero muy cerquita del banderín de córner. Vamos a ver. La pueden poner ahí. O es córner. Porque la bola ha salido muy, muy, muy cerca del banderín, sí, es córner. Es saque de esquina, primero del partido, en la segunda parte, primero de la segunda parte. Saque de esquina a favor de la agrupación. Minuto 6 y medio de partido. El balón, segundo palo, fuera. Uf. Había subido ahí Fernando Bajo a rematar. De cabeza Fernando Bajo, muy cerquita del poste. Ese remate de cabeza en el córner. Va a sacar la pelota ahora ya el Alcorcón. Bola que le cae sin problema, nada. Controla la agrupación. Ahí está Loren. Loren jugando por la parte izquierda, intentando buscar el carril del 10. Vamos a ver ahora a Torrejón, muy presionado ahí por dos jugadores del Alcorcón. Acaba sacando la pelota el equipo local. Ahí está el filial. Intenta jugar por la derecha. Prolonga por el lado derecho, nada. Balón para nadie. Intenta recuperar la pelota en la agrupación. Intenta hacerlo. Vamos a ver ahí esa pelea Arratia. El balón ahora del Alcorcón B. Intenta por la parte derecha. Va por ahí Fernando Bajo. Fernando Bajo ahí. Bien. Protege la pelota y se la manda Marc. Marc para nuevamente Fernando Bajo en la agrupación deportiva Torrejón. La bola que la recibe ahora el Torrejón de izquierda. Jugando el Torrejón, intentaba Chamorro, balón para Fernando Bajo, el envío largo de Fernando Chamorro, ojo hacia Daniel González, fuera de juego. Estaban fuera de juego Dani González en la agrupación deportiva Torrejón Club de Fútbol. Vamos a ver porque parece que se mueven los marcadores, a ver. Gol del Carabanchel, gol, vamos a ver, el gol del Carabanchel, Carabanchel 1, Pozuelo 2. Está ganando el Pozuelo al Carabanchel 2-1 y gol del Móstoles. Móstoles 2, Siello 2. Ojo al Móstoles que empata. Empataría, ojo ahora la jugada, ahora el ataque del Torrejón. Vamos a ver. Uf. Ojo que el Torrejón intenta irse arriba. El Torrejón intenta irse arriba, calienta el banquillo de la agrupación deportiva Torrejón Club de Fútbol. Los cinco componentes están calentando. También ahí vemos 4-5 en el Alcorcón B. Ahí va a poner la pelota en córner. Saca de esquina ahora el equipo del... Nada. No, saca de esquina. Vamos a ver, el balón era para... Bueno, el balón despejado. Va a intentar el Alcorcón ahora llegar. Bueno, directamente el balón que se va fuera. La está, se va aquí a San José de Valdera. Se va casi el balón. Puerta para el Torrejón. Bueno, estamos aquí en la jugada en directo. Empate a cero en el marcador, minuto 9 de la segunda parte. Va a poner en juego Marc. Ahí está el saque de puerta. Ahí vemos ahí Fernando Bajo, vemos ahí a el resto de jugadores. Recordemos que estamos ya en esta segunda parte, hemos tenido unos pequeños problemas en la primera, estamos en la segunda parte también ya en nuestro canal de YouTube. Estamos esta temporada cumpliendo 20 años del formato La Jugada, ¿eh? Así que todavía este año, incluso este año 2026, pero vamos, este final de temporada lo celebraremos con una cosita especial. Pero vamos, estamos siempre reviviendo momentos de todos estos años, pero este, el que vale es ahora. Ahora, el directo, estamos aquí en La Jugada, en Alcorcón, empate a cero, con el partido en la jornada 33 de en Tercera Federación. Juega la pelota el Alcorcón. Ahora es Alcorcón que se intenta venir nuevamente arriba. Intenta llevar y lo hace la iniciativa del partido. Ahí está Nicola. El balón, el pase para Santi. No va a llegar Santi. Fuera, puerta. Saque de puerta para el Torrejón. Saque de puerta para la agrupación deportiva Torrejón Club de Fútbol. Vamos a ver porque en breve puede haber ya algún cambio. Ya tenemos preparado. A ver, cambio ya en el Torrejón. Vamos a ver. Y va a poner la pelota en juego, saque de puerta. El Torrejón, ya digo, el presidente de la agrupación deportiva Torrejón. Pues todo el partido de pie, paseándose detrás de la gradita, de la pequeña gradita aquí en Santo Domingo. Mirando de vez en cuando. La escena es, vamos, muy, muy significativa. Y diría que emocionante. Juega ya la pelota el Torrejón, intenta jugar por la parte derecha, el balón despejado, fuera. Vamos a ver, intenta bajar la pelota al Torrejón, ojo en el costado, ojo de cara, el lanzamiento al portero. Uf. El lanzamiento ahí un poquito, ahí no, un poquito suave, un poquito flojo ahí al portamiento local. Álvaro, que se hace con el balón. Ahí está Álvaro, que va a patear, va a mandar el balón arriba. Balón directamente, lateral, directamente se va a ir fuera por la lateral izquierdo, zona de lateral izquierdo. Aquí en el anexo al Santo Domingo. A poner la pelota ya en juego el conjunto del Torrejón. Cerquita de nuestra posición, nos callábamos ahí. A ver, ahí Anza, baja a recibir. Anza intenta patear ahí para atrás. Ojo, ahí se atascada, falta. Es falta. Es falta, intentaba sacar la pelota el Alcorcón, pero frenó ahí el Torrejón. Ahí va a ser balón. Bueno, al final dan banda. Bueno, en cualquier caso, balón para el Alcorcón, balón en el costado del área. Ojo al Alcorcón, gol, la va a poner al área, punto de penalti. Ha despejado el Torrejón de momento, banda. Madre mía, ojo ahí. La presión ahora del conjunto del filial. Ahí está Santi. Santi poniendo, va a poner la pelota en juego. Viva el público aquí de Torrejón, desplazado aquí en Santo Domingo. Vamos a ver ahora el balón de Torrejón. Ha sacado la pelota de momento la agrupación. Vamos a ver ahora el despeje. Intentaba Anza llegar a la pelota. Tiene que salir el portero Álvaro. Ha despejado fuera. Banda para el Torrejón ya en campo contrario. Y ahora se va a producir el cambio. Ahora se va a producir el cambio ahí. En estos momentos. También el Torrejón, minuto 13 de juego de esta segunda parte. Aquí en Santo Domingo se va a Arratia. Y entra ahí Adigbe en el conjunto del Torrejón, el equipo entrenado por Rubén Gala. En estos momentos, llegando un minuto ya 14 de juego de esta segunda parte, aquí en el Alexo en Santo Domingo. 0-0 en el marcador. Aquí en directo en la jugada, a pie de campo estamos aquí. Un poquito al lado de la grada. En esta zona del segundo asistente. Aquí en el campo. Va a poner, ojo ahora jugando el Alcorcón, intentaba dársela al centro, intentaba conducir la pelota, va a ser falta. Falta del Torrejón ahí. Y ahora, vamos a ver, porque hay cambio también, parece en el Alcorcón. Parece que hay cambio también en el equipo local. Cuando tenemos novedades, hay gol del Carabanchel. Empata 2, Carabanchel 2. Carabanchel 2, Pozuelo 2. Ahora mismo. Y aquí, pues seguimos con el empate a 0, minuto 14 y medio de la segunda. Produce el cambio en el Alcorcón. Ahí estamos, va a poner la pelota ya el equipo local. El filial, la agrupación deportiva Alcorcón. El filial, la agrupación deportiva Alcorcón B. Balón ahí a la izquierda, despejado bien el lateral izquierdo del Torrejón.

0: se va muy cerquita del banquillo del Torrejón aquí en el Santo Domingo. La va a poner, ahí hay Marc animando a los suyos a defender ahí. Ahí vemos al Torrejón, vemos a Loren, frenando bajo. Vemos ahí la defensa del Torrejón, abre hacia la izquierda ahora, ojo ahora, ojo a Nicola, Nicola en el balcón del área, Nicola, vamos a ver qué hace, la pierna izquierda, rechaza a un jugador del Torrejón, la bola que queda suelta, va a intentar bajar la pelota el equipo local, ahí está, ya intentaba, Anza vuelve ahí, va a buscarla, la busca ahí atrás, intenta llevársela ahí ante Robus, ha sacado la pelota de momento, nada, va a llegar el portero del Alcorcón que patea el balón. Balón arriba, zona defensiva del Torrejón. Intenta bajar la pelota y lo hace ahora la agrupación. Ahí está jugando el equipo visitante aquí en Alcorcón. Ahora juega la pelota, conduce Febre, apacigua un poquito el juego para los suyos. Febre jugando en defensa, balón atrás. Jugando la pareja de centrales en la agrupación deportiva Torrejón Club de Fútbol. Febre abre hacia la derecha. Zona de lateral derecho ahí, línea divisoria. Sigue el empate a cero. Aquí os lo estamos contando aquí en la jugada en directo. Distil, anexo de Santo Domingo. Balón hacia izquierda, más hacia la izquierda. Fernando bajo control ahí. En ese lado, ojo ese balón en profundidad por la parte izquierda. Costado del área, intentaba ganarla ahí Loren. Ojo que saca el Alcorcón, se viene ahí a la contra del Alcorcón. Vamos a ver ahí, ojo. El balón en banda, fuera. No va a llegar. No llegó ahí Rubi. Y cubrió bien la bola a capo. Balón de banda para el equipo de Torrejón de Ardoz. Anima al público del Torrejón aquí en Alcorcón. A poner Loren de banda. Por la parte izquierda del Torrejón. Ahí está buscando Loren. Ahí alguien no encuentra a nadie, se ofrece Anza, que baja ahí, balón, ojo a esa patada, deja seguir el árbitro, ahí está Dani, Dani González, abre la apertura hacia la derecha, ahí está Aguilar, ahora el Torrejón es el que intenta progresar por el lado derecho, vamos a ver ahora la agrupación, intenta por el lado derecho, ahora el equipo local, el visitante aquí, ojo, se va afuera, no, lo ha evitado el Torrejón, intenta controlar, ya está jugando en campo contrario, la agrupación deportiva Torrejón Club de Fútbol. Intentaba progresar por el lado derecho, nada, va a robar el filial. La disputa en la línea divisoria por la parte izquierda. El balón que se va a ir fuera. Minuto 20 de juego de la segunda parte. Sigue el empate a cero aquí. Vamos a ver porque parece que se mueven los marcadores. A ver, tenemos... El gol del Siello en Móstoles. Móstoles 3, Siello 4. Y el segundo del Leganés B en Tres Cantos. Tres Cantos 0, Leganés B 2. Mientras tanto, en Segunda Federación, ojo que el Alcalá 1-2 en el descanso en este momento. Bueno, vamos a ver. Juega la pelota ahora. El despeje ahora del Torrejón. Balón a banda, saque lateral. Vamos a tener que hacer un alto en el camino. Vamos a hacer un alto en el camino ahora en breve. Balón que se va a perder por banda. Y se ha perdido. Y estamos en este momento llegando ya ahí a este Ecuador. Estamos en el, bueno, estamos todavía en el 19 de esta segunda parte. Aquí en directo en la jugada, alto en el camino. Agrupación deportiva Alcorcón B 0. Agrupación deportiva Torrejón Club de Fútbol 0. Gol, gol, gol, gol, gol, gol, gol, gol, gol, gol, gol. Gol, gol, gol, gol, gol de la agrupación deportiva Torrejón Club de Fútbol. Gol de Guti, gol del Torrejón. Acaba de llegar el gol de la agrupación deportiva Torrejón Club de Fútbol. A 18 minutos del final del partido. La jugada por la banda derecha y en segundo palo ahí. No perdonó esta vez. El gol del Torrejón, gol de la agrupación deportiva Torrejón Club de Fútbol. Estamos a 18 del final. Alcorcón B 0, Torrejón 1.
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0: Aquí seguimos efectivamente el gol del Torrejón. Se ha adelantado la agrupación deportiva Torrejón Club de Fútbol. Aquí estamos, tenemos que dosificar un poquito efectivos ahora. Hemos tenido que hacer una pausa más larga. Pero bueno, vamos a ver, estamos...

0: aquí en directo el gol del Torrejón, gol de la agrupación deportiva Torrejón que gana aquí en Alcorcón de momento. Vamos a ver qué pasa. Vamos a ver porque de momento las cosas que se ponen muy bien para la agrupación deportiva Torrejón Club de Fútbol en este grupo séptimo de la tercera federación, en el que, bueno, pues vamos a ver. Así que, pero como decimos, ahora el juego está detenido ahora en estos momentos aquí en Santo Domingo y va a ser bola para el conjunto local, bola para el filial. Ahí está, la va a poner por la parte derecha, ahí está Marc, orientando ahí a la zaga del equipo de Torrejón de Ardoz. Mano arriba ahí del 7 del Alcorcón, ahí está Nicola, la va a poner con pierna izquierda. Vamos a ver ese balón al área, templado, sale Mar, ojo, cuidado con la bola, sigue viva por ahí. La media luna, intenta bajar la pelota, ojo, ese balón que queda suelto, bien, ha sacado la pelota, bien Aguilar, ojo a la salida, no llega nadie, no llegaba ahí Dani González, el balón ahora atrás de la, en defensa del Alcorcón para el portero, balón para el guardameta Álvaro, ojo que juega con los pies hacia el lateral izquierdo, ahora por el lado izquierdo del Alcorcón, ve balón largo, cuidado ahí, esa bola intenta llegar ahí, no, el que llega es Acapó para mandar el balón fuera, banda para el filial. Por la prolongación de la frontal del área, parte izquierda del ataque local. Estamos a 17 minutos de final del partido. No, a 15. Estamos a 15 minutos del final. Más lo que añada el árbitro. Va a poner la pelota en juego el Alcorcón B. Ahí por el costado izquierdo del ataque. En directo aquí en la jugada. Estamos aquí a pie de campo. Cerquita ahí del juego. Vamos a ver el balón ahí en el área. Va a sacar el Torrejón. De momento la bola que sigue por ahí, cuidado, el balcón del área. Balón al área, deja pasar, ahí viene el balón sin problemas para el portero Marc. Bueno, pues ahí estamos. Últimos 15 minutos de juego. La va a poner Marc ahí con la mano. Vamos a ver, porque parece que tenemos novedades en goles. Bueno, el tercero del Leganés B en Tres Cantos. El segundo del Villaverde, Racing 0, Villaverde 2, y marcó también el Tres Cantos en este periodo que hemos estado ahí fuera. Tres Cantos 1, Leganés B 3. Aquí en Alcorcón 0-1 gana la agrupación. Está jugando ahora, ataca el filial por la parte derecha. Ahí intenta combinar, intenta controlar la pelota el equipo local. Ahí está Adam, que ha entrado en esta segunda parte, ahí en, este, en esa pausa que hemos estado. Juega, ojo el Alcorcón, ojo ahí por la izquierda, intentaba pedir la Capi. Sigue el Alcorcón B por el lado izquierdo. Ojo que la puede poner. La pone el balón rechazado que se va a córner. Va a rechazar la pelota. No, el último tocar fue el jugador del Alcorcón en ese rebote. Así que puerta para el Torrejón. Saque de puerta para el equipo de la agrupación deportiva Torrejón Club de Fútbol. Anima al público aquí. Quedan 13 minutos para el final, más lo que añada el árbitro. A lo que añada ahí Adrián Tallón Fernández, que es el árbitro principal. Saca el Torrejón, Marc de puerta, largo, hacia el campo contrario, pero no hay nadie. Recupera el Alcorcón. La recuperación de la pelota en el Alcorcón B. Se viene otra vez para la izquierda, lo intenta por ese lado. Más que nada el Alcorcón B por la izquierda, insiste. Carril del 10, dentro del área. Ojo, puede haber fuera de juego ahí, no, deja seguir. Sale Marc pateando el balón. Ha sacado la pelota directamente para el otro campo, para que juegue el Alcorcón. Va a iniciar jugada de ataque en Alcorcón, que ya está en campo contrario. Ahí la recibe Adam. Adam por la derecha. Adam intentaba, ojo el Adam, lanzamiento, puerta. Directamente saque de puerta, se va a perder el balón. Sigue ganando el Torrejón 0-1. Sigue ganando el Torrejón 0-1. Vamos a ver, el segundo del Tres Cantos. Según nos dice nuestro compañero Dani, segundo del Tres Cantos 2-3. Ante el Leganés B. Va a haber cambio en el Alcorcón B en este momento de partido. Estamos en el... Bueno, quedan... Van a quedar 12 minutos, ya casi 11 quedan para el final. Estamos contando ya lo que queda para el término del partido. Y el tercero del Villaverde, 0-3 en el campo del Racing Ciudad de Madrid. Y seguimos con el 0-1. Va a haber también cambio en el Torrejón. Va a mover también pieza nuevamente Rubén Gala. se va Anza y la agrupación, y vamos a ver, cambia ahí Anza coreado ahí en el cambio. Y en este cambio, en este momento de partido, van a quedar 11 minutos para el final del encuentro aquí en el campo anexo de Santo Domingo. Entra José Ignacio y es doble cambio. Y Valladares, ya ve el jugador que se ha ido también, aparte de Anza. Bueno, ahora recapitulamos porque juega ya el Torrejón. Intenta jugar por la parte derecha. Nada, rebañan la pelota, el balón en el círculo central. Va a recuperar, no, la bola que le cae al Torrejón, le cae a Loren, perdón, a Febre. La falta ahora, falta del Alcorcón. Bola para el equipo franjiblanco, que gana aquí 0-1. Ahí, jugando ya el Torrejón en zona defensiva. Balón ahora de José Ignacio, que acaba de entrar, uno de los cambios. Ha entrado también jugando la pelota ahora, bueno, Fernando Bajo, perdón, ahí está, se queda en el lateral izquierdo. José Ignacio ahí atrás, ojo ahora, falta del Torrejón y tarjeta. La falta de jugador de Torrejón, que va a haber tarjeta. En estos momentos vamos a ver qué pasa. Vamos a llegar, últimos 10 minutos de juego de partido. Gana el Torrejón aquí en Alcorcón, moviendo pieza el conjunto Rubén Gala. Y ahora va a poner la pelota en juego. Bueno, vamos al juego, vamos al directo. Bueno, antes de ir al directo, vamos a ver. Gol del Galapagar, que gana 0-5 en Parla. Bueno, madre mía, vaya manera de despedirse el Parla. Mi equipo a que le tengo cariño ahí. Pero, desgraciadamente, bueno, como a muchos equipos. La verdad que, bueno, al final. Bueno, en directo aquí, en Alcorcón, juega la pelota el equipo filial. Por la derecha, intenta ponerla. El balón la va a rechazar, va a repeler ahí. Fernando Bajo, ahí intenta sacar el Torrejón, pero insiste el Alcorcón. Balón de Santi, Santi intenta bajar la pelota ante Loren. Banda para el Torrejón. La tocó, efectivamente, bola para el Torrejón. Ahí la jugada era muy cerquita de nuestra posición aquí en el anexo a Santo Domingo. Vamos a ver, vamos Torrejón. Estamos ahí ya en el playoff, ya se están organizando viajes, se van a organizar, ya lo contaremos, autobuses y demás para las salidas del equipo. Vamos a ver luego a ver contra qué equipo finalmente, pero esto ya está hecho, tiene que estar hecho. Vamos a ver ese balón largo ahora directamente a campo contrario, no va a llegar nadie, llega el portero del Alcorcón, Álvaro. Está haciéndose con la pelota el equipo filial, que ya juega por la parte izquierda. Estamos aquí, ojo que quedan 8 minutos, a ver lo que añade el árbitro. Juega la pelota al Colcombe por la parte izquierda. Vamos a ver, intenta progresar. Bien, le cierra ahora Aguilar. Vamos a ver el balón ahora del Alcorcombe. Intentaba progresar. Bien, Aguilar achicando. Bien ahí el balón. Le rebotó en el jugador del Alcorcombe. Va a ser banda para la agrupación deportiva Torrejón Club de Fútbol. Ahí animándose, pidiendo intensidad a los jugadores del Torrejón. En este momento de partido gana 0-1. En Alcorcón, aquí lo estamos contando en este domingo con nubecitas. Aquí se va el sol, pero queda un día bastante bueno. Está bastante bien, la verdad. Después de una mañana tempranera con lluvia, pero bueno, ya pasaron. Como el partido, el Torrejón, que gana, es un buen padre de familia. Gana, se deja en casa lo que gana fuera. Eso, ese dicho es muy antiguo, lo sé, pero da igual. Hay cosas que no caducan. Y es así. Bueno, a ver qué pasa. Todavía no ha acabado el partido. Estamos ahí. Ataca el Alcorcón B por la parte izquierda. Ojo, ahora por el costado izquierdo. Ojo, la pone a caer jugador defensa del Torrejón. Deja seguir el árbitro. No pasa nada. Deja seguir. Saque de puerta. Venga, hay que jugar ahora con los tiempos, ¿eh? Hay que jugar ahora con los tiempos también. Vamos a ver. Estamos aquí en directo en la jugada. Aquí desde el campo del Alcorcón, a pie de campo. Son las 1:11, este mediodía del Día de la Madre, quedan 7. para los 90. A poner la pelota en juego Marc, el guardameta de la agrupación deportiva Torrejón Club de Fútbol. Con calma, tranquilamente, vamos a ver ahí. Ya decimos que, bueno, vamos a vivir, el Torrejón se metería por segundo año consecutivo en un playoff y sería en el mismo campo, en el mismo escenario. Vamos a ver, ojo, el balón a largo para el portero del Alcorcón, sin problemas, la baja ahí. Va a poner la pelota en juego, ahí está jugando ya el Alcorcón, defensa, zona de lateral derecho. Se revuelve ahora al central, busca iniciar jugada desde su propio campo el equipo filial, que pierde el equipo ya en zona media, el equipo de Alcorcón zona media, en esta penúltima jornada. Ni fu, ni fa, ni frío, ni calor. Juega, pero bueno, el equipo tiene que competir, tiene que estar ahí para gustar al primer equipo y para gustar al que se tercie, claro. Esto es fútbol. Esto es así. Juega, ojo, el Alcorcón ahora. Intenta combinar ese balón que queda suelto directamente. Vamos a ir, balón suelto directamente por banda. Tenemos que dosificar hoy. Tenemos, cada vez hay una cosa. Ojo ahora. Bueno, vamos, ahí está jugando el Alcorcón. Ojo, la va a poner. ¡Ojo! La puso Santi. Mar bloca de puños. La ponían, entraban dos jugadores. Ha sacado el Torrejón de momento. Y ojo ahora la salida del Torrejón. Nada, va a quedarle al lateral que la pone al portero. Uf. Sale de nuevo el sol. Sale de nuevo el sol en este ataque ahí. Bueno, bueno. Vamos a ver. Porque aquí estamos. 5 para el final. 5 para el final. Madre mía, aquí en directo. Vamos a hacer un alto en el camino. Buscamos ya el tramo final de partido aquí en Alcorcón. Seguimos aquí en directo. Ojo porque quedan. Estamos aquí ya en el tramo final de partido. Queda un minuto. De momento van a añadir 3 minutos. Vamos a ver lo que pasa. Estamos en directo aquí, ya nos dejamos otros marcadores porque vamos a llegar al final del partido aquí en Alcorcón. Vamos a llegar al final del partido aquí en Alcorcón, vamos a cantar el final del partido. Viviremos el ambiente y tendremos que desconectar por motivos técnicos, pero aquí estamos contándolo. Está ganando el Torrejón 0-1, no ha pasado nada, no hubo ninguna ocasión clara ni de ninguno de los dos equipos. En este tiempo como se está fuera, de momento parece que van a añadir 3 minutos. Vamos a ver lo que pasa. El balón que está ahora mismo en centro del campo, para nadie. Vamos a ver ahora el balón ahora directamente en banda, la pelean en la banda. Balón de banda para el Alcorcón. Vamos a ver, zona de lateral derecho, el Torrejón ya, los jugadores pidiendo cuánto queda, preguntando ya cuándo queda a los árbitros, al asistente. Lógicamente buscando ya el final de partido, estamos ya ahí, en ese tramo, en ese final. Estamos ya en el tiempo, estamos cumpliendo el tiempo. Y ojo porque se van a añadir 3 minutos de juego. Vamos a ver ahora, estamos ya jugando el Alcorcón B. Juega el Alcorcón B por la parte izquierda. Achica la pelota bien. El Torrejón la zaga ahí, balón despejado directamente. Madre mía, ahí ojo el Alcorcón, el equipo, la agrupación que puede certificar aquí la clasificación para los playoffs en esta penúltima jornada. El presidente del Torrejón, Alfredo de la Cal, ya se ha bajado de la zona que decíamos antes, de detrás de la grada de dar paseo, ya se ha puesto directamente al lado mía casi. Está en la cabina de sufridores del 1-2-3. Como muchos, aquí en el campo del Alcorcón. Y ojo ahora al Alcorcón que tiene córner a favor. Vamos a ver el córner a favor del equipo local. Estamos en tiempo de descuento ya aquí en el anexo al Santo Domingo. Saque de esquina a favor del Alcorcón B del filial, la pone ahí. La parte izquierda de su ataque. Vamos a ver, todos ahí buscando un posible remate ahí. Estamos aquí en directo en la jugada, en esta jornada 33, tercera federación, el balón al área, ojo, nada, falta en ataque ahí del Alcorcón, bola para el equipo franjiblanco, bola para el equipo de Torrejón de Ardoya, hoy estos instantes finales ya de partido, aquí en Santo Domingo. Esta victoria va a certificar la clasificación para los playoffs. Ya sabéis que lo contaremos esta semana. Tenemos la jugada diario. Y lo contaremos desde el martes. Lunes repaso de resultados. Martes, miércoles, ahí con protagonistas ya en la jugada diario. Y también, lógicamente, con la Champions el martes. Bueno, saca de portería Marc. Vamos a ver Marc ahí. Sacando Marc de puerta. Vamos a ver. últimos instantes de partido, estamos en el descuento. Vamos a ver ahí, ojo, 2 minutos de descuento, ataca el Alcorcón, sufriendo el Torrejón por la parte izquierda, se le va el balón de banda. Esto está terminado, esto está terminado. Vamos a ver ahí, juego en banda, va a sacar la pelota al Torrejón. Va a sacar la pelota al Torrejón, que gana 0-1 aquí en Santo Domingo. Va a poner la pelota en juego ya Aguilar. Está jugando ya Aguilar para Febre. Febre juega, intenta combinar por la derecha. Balón por la derecha, insiste el Torrejón. Ah, se le hizo de noche al jugador. Ahora por ese lado derecho, saque de banda para el Alcorcón. Ve, la va a poner, pita. Pide en el final del partido aquí en Santo Domingo. Ojo, el balón ahora. Juega la pelota el Alcorcón. Insiste ahora el equipo filial. Balón largo, estamos ya en el tiempo, ya esto está terminado. Balón largo, buscando ahí parte izquierda del ataque. Esto va a acabar. Esto va a acabar. Vamos a ver dónde está el árbitro que pita el final. Que pita el final, que estamos en playoff. Segunda temporada consecutiva. Final, final. Estamos en playoff. Estamos en playoff. La agrupación deportiva Torrejón Club de Fútbol gana aquí en Alcorcón 0-1. Y vamos a despedir con protagonistas desde aquí. Vamos a ver aquí, cruzamos todo el campo, ha finalizado el partido, la victoria, canta y no llores, cantan los aficionados de Torrejón aquí a Alcorcón. Vamos a ver ahí. Vamos a ver ahí los jugadores que se saludan ahí, vamos a ver. Ahí está la celebración de los jugadores.
1: ¿Cómo estamos todos, Dios?
2: ¡Puta vida!
1: ¡Sí, señor! ¡Sí, señor!
0: Aquí está la clasificación. Presidente de la Cal, Alfredo de la Cal, aquí saludando a los jugadores. Todos los jugadores ahí del equipo. Presidente, vamos. Presidente, enhorabuena.
3: Muchas gracias.
0: Estamos en playoff otra vez, segundo año consecutivo.
3: Con lo difícil que es esto, estamos emocionados.
0: Te hemos visto ahí como sufridor ahí, ¿verdad?
3: Muy nervioso.
0: Enhorabuena, presidente.
3: Gracias.
0: Bueno, pues ahí está la palabra del presidente Alfredo Lacal de la agrupación deportiva Torrejón Club de Fútbol. Vamos a ver ahí. Tenemos aquí la celebración de los jugadores. Van a saludar al público aquí, el Alcorcón, el Santo Domingo. Hay Selfa, jefe de prensa, celebrando ahí. Selfa, enhorabuena.
3: Gracias.
0: Estamos en playoff otra vez.
3: Estamos en playoff Peredillo otra vez.
0: Vamos. Ahí estamos en playoff. Ahí se van a celebrarlo con los aficionados aquí en Alcorcón. Vamos a ver. El gol, el 0-1. Nuevamente en playoff. Vamos a ver luego. Nos queda todavía un partido en casa ante el Parla. Aquí ante la pasión del Torrejón, ahí la pancarta de los aficionados. Vamos a ver ahí. Vamos a ver. Izan, ¿qué tenemos? Izan, muy buenas.
4: ¿Qué tal? ¿Cómo
0: enhorabuena aquí. Enhorabuena, estoy siempre en el empleo.
4: Muchas gracias, sí.
0: Bueno, ¿cómo lo has visto?
4: Pues nada, un partido muy complicado. Ellos tienen un gran equipo, la verdad que son muy dinámicos, son jóvenes. Y nada, estamos muy contentos de estar ahí. Al final es un trabajo que llevamos haciendo durante todo el año y contentos con la recompensa.
0: Bueno, enhorabuena.
4: Muchas gracias.
0: Bueno, Izan, por ejemplo, que estaba por aquí. Vamos a ver si sí. Álvaro, muy buenas, enhorabuena.
5: Gracias, muchas gracias.
0: Bueno, estamos en playoff.
5: Joder, ya ves, se hacía ya infinito esto ya.
0: ¿Cómo lo has visto?
5: Muy sufrido, muy difícil, pero estamos dentro a celebrar y la semana que viene a ganar, a ver si podemos subir posición.
0: Bueno, enhorabuena.
5: Muchas gracias.
0: Pues ahí está las palabras de Álvaro también en este caso. Y bueno, pues aquí está en el césped de Alcorcón. Todos muy contentos, el presi dando la enhorabuena a la afición que se ha desplazado aquí a Alcorcón. Y van a cantar. Bueno, yo creo que vamos a despedir, vamos a grabar en vídeo. Despedimos aquí de Alcorcón más en la jugada. Gracias por haber estado ahí. Enhorabuena a la agrupación deportiva Torrejón Club de Fútbol. Otra temporada más en el peligro, lo disfrutaremos y lo contaremos aquí en la jugada. Gracias a Dayana Lavila también. Y saludos, que de qué nos habla Pedro Joaquín Hidalgo. Gracias, chao, nos vemos. Gran Reserva, la jugada.
2: Nada, vamos, como lateral derecho ante la ausencia de Gerardo y que Miguel Ángel juega en el lateral izquierdo. Ya saben que Miguel Ángel estuvo por motivo de trabajo en China, ha vuelto a finales de diciembre. Y bueno, pues ha venido bastante bien al equipo del Torrejón porque así ocupa un poquito este flanco izquierdo en la defensa del Torrejón. Ojo al ataque del Torrejón por la banda derecha. Cáncer, tiene ya encima dos jugadores, consigue sacar al centro. Cáncer, frontal de la chica, Ángel de cabeza, fuera. Bueno, pues ahí estaba la jugada ahora del Torrejón, el balón desde la derecha, el centro ahí, el balón que se perdió fuera. Así que vamos a ver lo que pasa. Minutos, llegadas ya del conjunto local. Y el 0-1 que sigue en el marcador, ese gol tempranero a los 15 segundos, como digo, de juego de esta primera mitad. Así que vamos a ver lo que pasa. Ojo, balón dividido del círculo central, hubo falta. Falta ahí del Torrejón, cortó ahí Cortés precisamente la posible salida rápida del Pozuelo. Va a sacar ahora balón largo de Ismael, buscando a la derecha, al interior derecho. El equipo verde del Pozuelo Mino, pero no controló, muy cerquita ya, a unos 5 o 8 metros del banderín de córner, se perdió fuera, balón que va a pasar en poder del Torrejón. Y vamos a ver lo que pasa. El Torrejón con su vestimenta habitual, camiseta roja, pantalón azul, camiseta roja, franja de zona blanca, pantalón azul, medias azules, el Pozuelo completamente de verde y medias blancas en el encuentro. De hoy, ojo al Pozuelo que la tocaba en la derecha, balón que va a quedar por ahí, va a quedar suelto, ojo, balón dividido ahí, al cruce bien Miguel Ángel, banda para el Pozuelo, progresa de gran metros por la parte derecha de su ataque, y el balón que lo va a sacar nuevamente el Pozuelo, ahí está, ganando por 0-1, eso a los 15 segundos, como digo, y ya saben que luego estaremos a la una, aquí en la Veredillas, dobles de cinco y de fútbol, con el partido en Superliga Femenina. Torrejón, Real Club Deportivo Español de Barcelona. Sacó el Pozuelo, bajó el balón que le cae ahí a Nino. Balón al... ¡Ojo! ¡Cuidado ahí! ¡Cuidado que puede venir! Balón pasado, segundo palo. Controla ahí el 10, gol. Controló de la Fuente, gol, gol del Pozuelo. ¡Gol del Pozuelo! ¡Ojo! ¡Gol del Pozuelo! El balón pasado desde la derecha estaba solo Javi. No la controló ahí. Balón que quedó suelta, segundo palo también estaba de la Fuente. Ya marcado el Pozuelo. Ojo, madre mía, cómo se nos queda el cuerpo, el 0-2. Gol del Pozuelo a los 10 minutos de esta primera parte. Jarro de agua fría, hemos empezado, yo creo que nos hemos, todavía estamos dormidos. Estamos acostumbrados a jugar a las 11:30. Hemos empezado a las 11, estamos dormidos. Estamos dormidos, señores. Y nos han colado el segundo. Bueno, vamos a ver lo que pasa. Yo creo que me voy a ir a la porra. Nos vamos a ir de porra, ya sabéis, la porra que tenemos aquí en la jugada. Y vamos a volver después porque, madre mía, cómo está el patio. El gol del Pozuelo, un balón, el saque de banda ahí, el balón que le cayó a Mino en el costado del área por la parte derecha del ataque visitante. El balón al área, controló Javi ahí en la frontal del área chica prácticamente. Incluso a Bocajarro podía haber marcado, lo controló, falló el control, bien. Bien para el Torrejón, pero ahí estaba a segundo palo solo Javi, que incluso tuvo que hacerlo en una segunda jugada. Anotó para el conjunto del Pozuelo finalmente. Así que, bueno, decía de la Fuente, el jugador número 10 del Pozuelo, el autor del dando. Así que nos vamos ahí con la porra. y volvemos después aquí, espero contar algo nuevo, algo positivo, que hayamos acortado distancias. Antes este córner, vamos a ver Canque por la derecha, cerradito, el portero Ballesteros despeja, Josemi en semifallo, Ángel, fuera. La pega desde lejos, el balón que se pierde fuera. Nos vamos de porra aquí en la jugada, en la Veredías. Estamos aquí con el Torrejón, como siempre, siguiéndole por los campos de la Preferente en este segundo intento de retornar a la tercera división, temporada 2006-2007. Torrejón 0, Portuño 2, 13 de la primera parte.
6: 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Pero si estás escuchando ahí, te puedes meter en internet dentro de poquito. Pues puedes pronosticar con los resultados que te proponemos aquí desde la jugada. Esta semana te proponíamos, por ejemplo, los partidos de ayer, ese Carnicer Barcelona y el Andrades Barrio del Castillo. Carnicer Barcelona en Copa, en División de Honor, y Andrades Barrio del Castillo en la Preferente, en el campeonato local, Liga de Fútbol Sala Senior. Y hoy, pues bueno, este partido de Torrejón Pozuelo, que estamos ahí. Y todavía, como digo, todavía puedes pronosticar sobre el último de los partidos. A la una, Torrejón Español en Superliga Femenina de Fútbol. 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Y por ejemplo, ya te anuncio la porra de la semana que viene. Todavía puedes participar en la de esta semana con el partido del equipo femenino. A la una empieza Torrejón Español. Pero la próxima semana tenemos nuevamente a los equipos de fútbol. Vamos a tener pues el partido de fútbol, un partido del campeonato local de fútbol sala por confirmar. Lo podrás ver a partir de mañana en la página del programa. Ahí la portada, www.lajugada.info. Pero, por ejemplo, el resto de dos partidos van a ser los dos Torrejones, los dos equipos de fútbol. El Torrejón femenino, que juega en Puebla a las 12, Puebla-Torrejón, Superliga Femenina de Fútbol. Y a las 11 y media, domingo que viene, Torrejón-Aravaca, en Preferente, el equipo masculino. Ya si quieres, mira, ya eso, puedes mandar el email a un partido o dos, de los que quieras. O esperar al lunes, pronosticar dentro del foro de la página de internet. Ya sabéis, esos 10 puntos que acumulan, mandándolos antes de la hora del inicio de partido, tomamos como referencia esa hora de la redacción de los mensajes. Y claro, pues ahí estamos, en la porra de la jugada. 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Jugando. 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

0: pues aquí seguimos desde la veredilla con esta porra que tenemos aquí en la jugada. Aquí no ha pasado nada, sigue las cosas igual, sigue desgraciadamente para los intereses del Torrejón este 0-2. Y bueno, pues vamos a ver lo que pasa, vamos a ver si poco a poco vamos entrando en el partido. Todavía puede haber aquí goles y bueno, por lo menos pues nos podemos meter, a ver si metemos un gol ahora pronto y nos podemos meter en el partido. Ojalá de la Fuente por la izquierda, intentaba progresar ahí ante el cruce, hubo balón rebotado ahí, balón se va a perder por la lateral, hubo falta finalmente el árbitro González Grande en esta acción entre Santi y De La Fuente, balón dividido ahí, y hubo falta del jugador visitante, ha sacado ya el Torrejón. Ojo, ahora se equivoca Noel, balón que queda suelto, para Nino, recuperó Nino, y falta, falta ahí bien hecha ahora por el Torrejón Miguel Ángel. Madre mía, no todo juego porque estamos dormidos todavía. Vamos a ver lo que pasa. Ojo, porque va a haber cartulina. Parado una contra clara el jugador de Torrejón, perdón, fue Noel. Y cartulina amarilla para Noel. La primera cartulina del partido para el jugador de la agrupación deportiva Torrejón Club de Fútbol, Noel. Así que vamos a ver lo que pasa. Bueno, pues la cartulina justa ahí en este minuto 18 de juego. Estamos ya en el 18 de juego de esta primera parte en la veredilla, Torrejón 0, Pozuelo 2, jarro de agua fría. Aquí la veredilla, bueno, un poquito menos público de lo habitual, un poquito de la mañana está fresquita, el partido un poquito más tempranero, así que un poquito más de público, pero bueno, durante la mañana seguirá sumando gente aquí. Vamos a ver el lanzamiento ahora, balón, ojo, centro churrazo, balón afuera. Ojo, ahora los jugadores por fuera están viendo que Marín, bueno, pues falló un poquito en el primer gol, un poquito la defensa, un poquito estuvo mirando a Cuenca en el segundo y están probando fortuna ahí, balón fuerte ahí, raso, balón y queda rechazado. Vamos a ver el balón del Torrejón que gana metros ahora por banda, dos saques consecutivos por la lateral, Roberto Tomás por la parte derecha, el ataque de la agrupación deportiva Torrejón Club de Fútbol intentando jugar para David Ruiz, ahora con el pecho de David Ruiz ya tiene encima a dos jugadores, acude al quite Roberto Tomás, juego enrevesado ahora, que ha pitado el árbitro. Balón para el Torrejón en falta. Entraron ahí los cuatro jugadores sueltos. Ahí el balón que lo recupera el Torrejón. Ahí está Canque por la derecha. La pone Canque. Segundo palo, demasiado pasado. No va a llegar ni Ángel. Ni tampoco Noel, que había subido ahí para posible remate de cabeza. Y el balón que queda suelto por línea de fondo. Balón para el Club de Fútbol Pozuelo, Ballesteros sacará de puerta. Así que vamos a ver, y ojo porque en esta jornada la preferente teníamos un partido adelantado a la jornada de ayer, a las 4 de la tarde jugaban Club Deportivo Vicálvaro y Vallecas. Ojo porque ha caído el Vallecas, ha ganado el Vicálvaro al Vallecas en Vicálvaro, el equipo tercer clasificado ha perdido, así que se queda con esos 31 puntos. Hubiera sido una oportunidad de oro ganar hoy, dejas al Pozuelo a 13 y dejas al Vallecas a 9, al puesto de ascenso, al tercero, pero desgraciadamente un gol a los 15 segundos del Pozuelo y el segundo a los 12 minutos de La Fuente le da la victoria 0-2 al equipo verde, al equipo visitante. Vamos a ver lo que pasa, minuto 20 de juego, balón en el círculo central, balón ahora largo, a la media luna, Santi de cabeza, despeja bien para Torrejón, balón dividido ahora sin dueño en el centro del campo. Intenta quitarse la pelota de medio Ismael, balón suelto, balón que le cae a David Ruiz, vamos a ver David Ruiz con un poquito de metros, aunque sonaba la banda, David Ruiz la va a poner porque hay alguien, Ángel, llega por ahí, llegaba por ahí Joseli, viene al cruce, ahora defensa central del Pozuelo, Hugo Córner. Vamos a aguantar este córner, vamos a ver si sacamos petróleo de este córner, vamos a hacer un alto en el camino en esta mañana en la veredilla. Va Canque al lanzamiento por la parte izquierda del ataque del Torrejón, se echa las dos manos al pecho, vamos a ver, jugada ahí, centrado, ahí, contra de la chica, balón que queda suelto por el Pozuelo, llega ahí Santi en la derecha, vamos a ver qué hace Santi, que llega encima a los jugadores al cruce, Javi Banda, saque de banda para el Torrejón rápidamente, Santi al lanzamiento, balón dentro del área, ahí para Ángel, intenta controlar a Ángel, se intenta ir jugando individual, no puede. Era muy difícil ahí, bien Gaby al cruce, el central del Pozuelo, córner, nuevo saque de esquina por la parte derecha del ataque de la agrupación deportiva Torrejón Club de Fútbol. Vamos a ver lo que pasa, minuto 21, córner, centrado de la chica, ha pitado el árbitro y mira falta del Torrejón ahí, vamos a ver, ha pitado, no, Henry, que se levante. Ah, el balón queda suelto. Me parece que le va a sacar la tarjeta al Cojuelo por fingir ahí una falta. El árbitro ya nos habían dicho que es un poquito malo. Queremos no contar nada del árbitro, que es muy difícil arbitrar, pero vamos a ver si no se complica el partido. Tarjeta para Diego. Tarjeta para Diego en el minuto 22 de esta primera parte. Y se tiene que, vamos a ver, porque lo que ha pitado en esta acción dentro del área, penalti a favor del Torrejón. Lo que ha pitado es penalti. Lo que ha pitado es penalti. Ojo, el penalti ahí de Pablo. No sé lo que pasó ahí en el área. Que me ponga la jugada repetida. Queremos ver la repetición. El caso es que el árbitro ha pitado penalti, González Gracia, aquí el público, pues. Bueno, dice, pues penalti, pues muy bien. Y balón para el Torrejón. Ojo, porque el Torrejón puede acortar distancia de penalti. Ahora iremos, pero vamos a ver lo que pasa. Nos acaban de regalar, me parece, un penalti, pero vamos. Otra vez no lo quitarán. Vamos a ver lo que pasa. Ojo, ahora el árbitro González Grande lo va a pegar Ángel. La va a pegar Ángel, encargado de los lanzamientos de penalti. Minuto 23 de la primera parte. Se puede meter en el partido el Torrejón. Vamos a ver, va Ángel, pierna derecha. ¡Al palo! Ha parado, ha parado Ángel. Balón al palo. Ha perdonado el Torrejón. Ha perdonado el Torrejón ahí el penalti. Lo ha fallado Ángel. Bueno, ¿cómo se pone esto? Gol a los 15 segundos, el segundo tanto para Pozuelo, fallamos el penalti. Lo mejor es que hagamos un alto en el camino y seguir aquí la veredilla. El minuto 23 de la primera, Torrejón 0, Pozuelo 2.
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2: Bueno, pues aquí seguimos en la veredilla viviendo el partido. Si no puedes estar aquí, el domingo pasado estuvimos ahí en Carabanchel. No puedes estar hoy aquí, estamos contándote el partido. De momento el Torrejón pierde 0-2 ante el Pozuelo, ante el cuarto clasificado. El Torrejón es líder. El gol a los 15 segundos, luego el segundo del equipo visitante. Y bueno, pues ese penalti fallado por Ángel en la agrupación deportiva Torrejón. Estamos ahora en el minuto 27 de juego. 0-2 aquí en la veredilla. El balón al círculo central, intentaba controlar el Pozuelo ahí, dividido. Intenta bajar la pelota Jiménez. Toca ahora a la derecha el Pozuelo para Nino. Ahí tocando Lara en el centro del campo, el conjunto del Pozuelo. Venga, cruce, Santi, balón que queda por ahí suelto. Bueno, estamos aquí con... ha subido un poquito aquí a la cabina de defensa de la Verdería, Ventura Pozo, que es el presidente, como sabéis, de la Peña Torrejonense San Isidro. Muy buena, Ventura.
3: Buenas.
2: Bueno, que no has estado aquí mucho partido, hoy vienes un poquito a ver el partido. Bueno, vaya día para venir, ¿no? Vamos a ir
3: perdiendo. Vengo y mala leche, que van perdiendo, me gustaría que ganaras.
2: Además, has perdido el primer tanto, pero se lo ha perdido mucha gente, porque hace los 15 segundos.
3: Sí. Me acabo de llegar y he visto el marcador de Chuelo. Digo, vamos, pero digo, me cago en la posición. Una vez que lo veo este año, porque bueno, no he podido venir antes, digo, voy a verlo. Y mira, qué sorpresa me he llevado.
2: Pues sí, la verdad que bueno, Ventura, ya lo he dicho yo en alguna ocasión, que se iba a hacer y demás. Por ejemplo, hay que decir a la gente que bueno, ese finalmente ya se firmó ese acuerdo, ¿no?, que tenéis de la Peña Torrejonense San Isidro, acuerdo mutuo con el, sí, Torrejón, ¿no? Sí. ¿En qué consiste ese acuerdo?
3: Ese acuerdo consiste que nos vamos a ayudar mutuamente unos a otros.
2: Los dos clubes, ¿no?
3: Los dos clubes.
2: ¿Y en qué sentido? Porque hablamos de los
3: jugadores... Si a mí me hace falta jugadores y ellos tienen, nos lo dais. Nosotros, si hace falta jugadores y nosotros tenemos, lo llevan ellos.
2: Sí. Es muy importante porque ya sabes que los equipos aquí, los de Torrejón, que nosotros estamos con todos los equipos, pero muchas veces andamos a las espaldas cubriendo jugadores, no, un poquito de
3: esto. Nosotros antes de eso nos hablaba la directiva con nosotros, oye, esto es lo que hay. Bueno, llévate, si hace falta, llévate el chico. Y al revés, pues lo mismo.
2: Claro.
3: ¿Sabes?
2: Así que...
3: Y no hay, nosotros vamos por las claras. Okay. Y ellos también.
2: Pues eso es importante para, además, vosotros también tenéis claro que el equipo, el de la ciudad es el Torrejón, y que hay que trabajar todo, cada uno en su sitio, ¿no?
3: Exactamente, que el Torrejón hay que hacerlo más grande, por lo menos es hacer un equipo de nacional y juveniles, que es lo que hace falta aquí en Torrejón también, ¿sabes? Y el equipo este que suba a tercera, es también lo principal.
2: Bueno, yo
3: espero que este año suba.
2: Y bueno, este año, como veis, lo tenemos bien, lo tenemos mejor que el año pasado. Hay más cambios, hay más equipo y demás, ¿no? Bueno, la Peña Torrejonense, me comentabas ahí que allí, bueno, no fue una buena jornada. Hace que eso seguís con muchos equipos, ¿no? Seguís con por lo menos un equipo en cada categoría, que es importante ahí la Peña.
3: Hombre, pues sí, muy importante tener cada equipo para luchar el Torrejón de la falta, que es lo principal.
2: Claro, ¿y qué equipo más o menos tenemos ahí mejor según esta temporada?
3: El mejor es el juvenil.
2: Juvenil, ¿no?
3: Juvenil. El cadete parece que va el quinto, ahí va el quinto. El infantil le va un poquito jodido, pero bueno, va también de sexto por abajo.
2: Por cierto, hablando del juvenil, un chaval vuestro del juvenil, hay que decir, ¿no? No me acuerdo el nombre, dímelo ahora. Se fue a probar con el Atleti, está cedido, va a estar en Guadalajara, ¿no? Aquí es importante.
3: Sí, está en Guadalajara, cedido por el Atleti, y ya cuando termine la temporada, viene otra vez para acá, ¿sabes? Estoy así
2: diciendo, ¿no? Perdón, Aventura, hubo córner a favor del Torrejón, el balón pasado a segundo palo. El balón del Torrejón, el córner desde la derecha, ahí estaba Santi que controló a segundo palo, se la dejó a Noel que venía de cara y a corta distancia para el Torrejón. Ojo porque ha cortado distancias. Primer tanto del Torrejón en el minuto 30 de la primera parte. Torrejón 1, Noel. Pozuelos 2, lo celebramos y ahora seguimos hablando con Ventura.
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2: Bueno, pues aquí seguimos en la veredilla. Bueno, Ventura, hemos estado ahí hablando. Ha llegado el gol. Bien, nos metemos en el partido, ¿no?
3: Sí. Bueno,
2: Le decíamos el chaval, ¿no? ¿Cómo se llama? El chaval juvenil que ha estado en el Atlético de Madrid y ahora está ascendido en Guadalajara, que es el chaval hueso, ¿no?
3: Se llama Asensio. Y está en el Guadalajara, en el Nacional.
2: Otro de los jugadores que salen de aquí de Torrejón y que están por ahí repartidos y que es importante, ¿no? La cantera de...
3: Y ahí habla con el presidente del Torrejón, que para el año que viene tiene que estar aquí y no hay ningún problema, ¿sabes?
2: Efectivamente, ojalá.
3: Entrada. Delantero. Nosotros, el equipo judío, notamos al chico este porque ya ahora no tenemos delantero. Pero chavales, hay que darle que vayan para arriba todos, chicos.
2: Tienen que evolucionar, efectivamente. No hay que cortar las carreras de los chavales, lógicamente. Así que, bueno, decíamos que, bueno... Y lo peor es el equipo senior, ¿no? El primer equipo que está sí. Un poquito, estáis en cuadros esta temporada, ¿no?
3: Estamos en cuadros, es el peor que está, vamos a ver. Tenemos de aquí a tres partidos de gana, pues ya miraremos para el año que viene. Preparar el equipo ya de tercero para el año que viene.
2: El equipo en segunda regional, hay que recordarle a la gente, el primer equipo de la Peña Torrejonense San Isidro. Y así que no fue una buena jornada. Ojo ahora, por pelo, cuidado, por la banda izquierda. El Pozuelo, la jugada por la banda izquierda, ahora dentro del área, el pase de la muerte, había salido un poquito el portero Marín. Acaba de marcar el tercero el Pozuelo. Otra cantadita de la defensa también del Torrejón. Ya decía que hoy el partido ha sido media hora antes, yo creo que estamos un poquito dormidos. Y acaba de marcar, a ver si ve ahora el jugador qué se trata, que me parece que ha salido un tocado ahí, está un poquito dormido de la pierna. Y bueno, pues va marcando el tercero el Pozuelo, ahora confirma el autor del tanto, en este minuto 32. Bueno, Pozuelo, perdón, pues, tú lo iba a decir, censura, pero vamos a casa, ¿no?, con este partido.
3: Hombre, yo creo que no vamos a empatar o vamos a ganar, vas a ver. Queda mucho partido por delante aún.
2: Bueno, pues vamos a ver, el jugador ha sido Pablo, jugador del Pozuelo, se ha quedado ahí un poquito dañado, pero bueno, el gol, el 1-3, así que vamos a ver lo que pasa. Bueno, pues... bueno, Ventura, eso es el equipo de la Peña Torrejonense y ayer que no fue una buena jornada, ¿no?
3: Ayer perdieron todo, que no sé qué hicieron los Benjamines, hoy estamos jugando los que están jugando ahora, que iba ahí y al final me he venido para acá. Vamos a ver, pero son canteras que me da la pena conservarla.
2: Efectivamente, los pre-Benjamines que juegan los domingos por la mañana también, a ver si te vamos a ver lo que hace, el equipo de Benjamines que también jugó ayer sábado, los campos de la calle Florencia.
3: Bueno, se diviertan los críos, que no gane lo de menos, que se diviertan más de parte a partir de mañana, que estén preparados, lo único.
2: Entre Benjamines y Alvines, lo importante es que se diviertan para que sigan ahí.
3: Exactamente, que sigan ahí, que vayan poco a poco cogiendo las cosas del fútbol y para el día de mañana que estén preparados. Sí. Y sepan que es una pelota.
2: Ya sabes que bueno, ya el miércoles quedaremos aquí, si Dios quiere, a ver si quedamos con Ismael también nuevamente. Y para bueno, para que la gente también pueda enterarse de ese acuerdo que hay entre la Peña de los Juanes.
3: No hay ningún problema. Ningún problema ni por Ismael ni por mí.
2: Bueno, Ventura, pues seguiremos hablando ahí, ¿eh? Seguimos aquí con el partido, nosotros vamos a hacer un alto en el camino y seguimos aquí, desgraciadamente, contando el momento. Todavía queda partido, la victoria del Pozuelo, minuto 34, Torrejón 1, Pozuelo 3.
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0: Bueno, ya hablamos de baloncesto. Vamos a repasar ahora, mientras que estamos en directo en la veredillas, hacemos un énfasis ahí, un alto. Gritos ahí. Ya sabes, si no puedes estar a la veredillas, acude dentro de poquito, todavía tienes tiempo. Nosotros, si no puedes, te lo contamos. El baloncesto que también es protagonista de la jugada, aunque llevamos un par de semanas que no desfilan por aquí por los micrófonos, pero lo harán. La próxima fin de semana ya estaremos nuevamente con ellos. El equipo de baloncesto. Baloncesto, ya sabéis, Real Madrid B de LED 2 que juega aquí en Torrejón de Ardoz y el equipo de baloncesto Torrejón. Por ejemplo, el equipo de baloncesto Torrejón que juega esta tarde a las 7 en el pabellón Jorge Garbajosa de Torrejón de Ardoz. Lo hace frente al equipo del Joyce. La pasada semana el equipo, bueno, pues desgraciadamente cayó ante el líder. El líder es un equipo que ha ganado todos los partidos, los 12, el Cimaga Torrelodones, 12 victorias. Y caímos, bueno, pues de paliza y caímos de 33 puntos, 88-55. Es nuestra tercera derrota solamente. Además, llevamos una racha de partidos ganados y ahora se nos cortó con esta derrota. Ya sabéis que el baloncesto Torrejón juega en la primera nacional de baloncesto, en la que hay dos grupos, grupo par, grupo impar, cada grupo 12 equipos. Clasifica los 8 primeros para un playoff de octavos de final para ese ascenso a EVA. Además, la semana que viene ya confirmaremos, porque aún no se enteraban tampoco en la federación, concretamente qué equipos ascendían, porque quizás los dos finalistas en ese playoff ascendieran los dos directamente, uno es el campeón, pero pueda que asciendan los dos, incluso un tercero, depende de las reestructuraciones o de cómo se quiera plantear el tema. El ascenso sería a la Liga EVA, a lo que sería una segunda división B, por ejemplo, en fútbol. Y efectivamente, pues ahí estamos, como digo, y lógicamente con el equipo de baloncesto. Yo, como digo, ya sabes, te repito, a las 7 de la tarde en el pabellón Jorge Garbajosa, Torrejón, Joyce. Así que ahí estamos. La clasificación que está, bueno, los partidos de hoy. Ayer se jugaron ya algunos partidos: el La Paz, Punta Albrain, Pozuelo, Cigámaga, Torrelodones y el Griñón, Alcorcón. Para hoy quedan el Real Madrid, Villaviciosa, Dodón. Y cuarto están con 9 victorias Baloncesto Torrejón, Griñón y Coslada, por este orden. Quinto está el Real Madrid con 8 victorias, le sigue el sexto el Pozuelo con 7, séptimo el Alcorcón con 6 victorias, octavo el Villaviciosa Dodón con 4 victorias, noveno Juan de Austria con 3, 2 victorias. Los 3 últimos clasificados tiene el Joyce, rival hoy del Torrejón, a las 7 en el Jorge Garbajosa, La Paz, y con una victoria colista el Funda Albrain. Así que ya lo sabes, hoy a las 7 de la tarde en el Jorge Garbajosa, baloncesto Torrejón, Joyce. Próximo fin de semana aquí en la jugada, el domingo, más que nada, charlaremos ya nuevamente con el equipo de baloncesto Torrejón a ver qué tal le ha ido en este partido y en el próximo que tiene, ya que el próximo, por ejemplo, será en Villaviciosa de Odón, frente al equipo de la localidad Villaviciosa de Odón. Baloncesto Torrejón se jugará el próximo sábado, será el sábado, en este caso a las 7:30. La próxima semana toda la jornada será el sábado, menos un partido que queda para el domingo, el Funda Albarín con Lada. Así que ya lo sabes, baloncesto Torrejón, que juega esta tarde en el Jorge Garbajosa a partir de las 7:30, perdón, a las 7 en punto, a las 7 en punto de la tarde. Ya sabéis que también puedes estar informado de lo que, bueno, del baloncesto Torrejón y demás en lajugada.info, www.lajugada.info, en su sección de baloncesto, allá a la izquierda, en moradito, sección de baloncesto, o en la sección de deportes de torrejonhoy.com, también en la sección de baloncesto, lógicamente. La jugada también con el baloncesto, a partir de ahora aquí, la jugada con el deporte de Torrejón. 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

puesta ahí en el centro del campo, metido en el campo de Pozuelo, y expulsado Torres por doble amarilla. Estamos jugando ya desde este minuto 42 de juego de la primera parte con un jugador menos. Madre mía, qué mala suerte Torres, fue expulsado hace dos domingos aquí con el León de Castilla, se perdió el partido en Carabanchel y ahora expulsado el jugador de Torrejón. Bueno, vamos a ver lo que pasa. El Torrejón, que ha tenido un par de acercamientos por la portería contraria, también el Pozuelo ha colgado ahí fuera de juego sanitario, no pudo seguir la jugada. También la acción por la izquierda de Miguel Ángel, que se quedó en un 3-2 en el ataque del Torrejón. Finalmente se entretuvo un poquito el jugador en el pase de la muerta y se le quedó el balón y bien al cruce el defensa del Pozuelo. Así que, bueno, pues de momento no podemos ahí meternos ahí. Vamos a ver si metemos un balón que sale con el culo ahora, hacer el descanso y nos metemos en el partido, porque vendría bastante bien. Así que vamos a ver lo que pasa. Miguel Ángel ahí de izquierda, ahí está tocando para Cortés, devuelve a Miguel Ángel en la banda izquierda del ataque del Torrejón, estaba por ahí Santi, balón que queda rechazado para el Pozuelo, Pablo, falta. Paró el juego ahí Miguel Ángel, ahí bien, ahí está González Grande, que señaliza la acción, balón para el Club de Fútbol Pozuelo, un minuto para el descanso, y balón para el equipo verde en la banda derecha, justo en la línea divisoria de ambos terrenos de juego, y vamos a ver lo que pasa. La semana pasada, el domingo pasado, tuvimos la flor en el culo en este gol de David Ruiz, aunque el lanzamiento fue bueno, y hoy estamos dormidos en defensa y lo estamos pagando de momento. Balón que le llega ahora al polaneta del Torrejón sin consecuencia a Marín, que está jugando como titular, ya que David sigue tocado. Balón largo de David para Miguel Ángel, los centrales ahí que intentan sacar la pelota y lo hacen. Patadón y tentetizo de Gaby, para donde no había nadie del Pozuelo, no se complica la vida del defensa al visitante. Cuidado ahora Miguel Ángel, que se duerme los laureles, estaba por ahí el Pozuelo. Cuidadito, porque como no nos pongamos las pilas, lo podemos pagar caro hoy, ¿eh? Balón para Miguel Ángel, que volvió de su trabajo dos meses en China, ya lo saben. Balón largo para Ángel, fuera de juego. Ahí estaba el asistente García Sánchez, decretando la posición antirreglamentaria, y el balón que lo va a poner en juego el Pozuelo en este fuera de juego. Ahora mismo llegamos ya al minuto 45 de esta primera mitad. Vamos a ver lo que añade en este primer tiempo el colegiado del partido, González Grande. Balón que lo va a poner en juego el Pozuelo. Balón de Ismael a la banda derecha, ahí la va a controlar Mino. Recupera bien el Torrejón, Miguel Ángel tocando para Cortés. Cortés intenta buscar a Ángel arriba un poquito, el centro del campo. Rechazó de ahí al cruce, bien el jugador del Pozuelo, balón a banda. Saque lateral por la parte izquierda del ataque local, el Torrejón, y ahí va a poner en juego el balón Miguel Ángel. Ya sabe, la defensa hoy un poquito cambiada en el Torrejón. Está jugando Roberto Tomás en la derecha y Miguel Ángel en la izquierda, ante la sanción el pasado domingo en Carabanchel por doble amarilla de Gerardo, que solía jugar habitualmente en la banda derecha, y Roberto Tomás, hoy lateral derecho, lo solía hacer en el lateral izquierdo. Balón que se sacó de banda, balón dividido en el centro del campo. Noel para Canque de vuelta a Noel en la parte derecha, recuperado el Torrejón, ahí está Javi toca para el Pozuelo, Pablo, intentaba buscar a alguien pero muy forzado ahora la carrera en el conjunto visitante. Balón para dividido para el lateral derecho, Pello, que va a controlar sin nadie encima de momento en el Torrejón. Toca para Mino, balón en profundidad por la banda derecha para Pablo, cuidado ahí, pase ahí poquito a la frontal de la área chica, bien Marín ahora, que se hace con el esférico. Un minuto y medio de descuento. Vamos a ver lo que añade el árbitro. Balón largo buscando a Canque. Vamos, Canque, vamos. Balón ante dos jugadores del Pozuelo. Bueno, en la carrera de dos jugadores. Cuidado, Canque, que se le cruzan los cables a este hombre. Y es lo malo que tiene este jugador. Es un buen jugador, pero se le cruzan un poquito los cables. Y el árbitro es regular tirando a mano, así que esperemos que no la líe. De momento, bueno, pues ahí lo estamos viendo. Vamos a ver qué pasa. Las opiniones son para todos los gustos, pero bueno, vamos a ver. Finalmente ha declarado la falta. Nos ha dado el balón, porque ha pitado efectivamente falta del jugador del Pozuelo, y va a haber balón para el Torrejón en falta. Es una especie de córner, es un córner como antes, antiguamente, sacaban los benjamines antes de jugar el juego 7, que lo hacían un poquito más cerca de la portería. Una especie de mini córner. Lo va a poner en juego el Torrejón por la parte derecha, como digo, de su ataque. Vamos a ver, pierna izquierda, Ángel, balón cerrado, segundo palo, el portero, balón que queda suelto, están por ahí Noel y Josemi de primera la pone, punto de penalti, eso es el metro de hora punta, aunque el balón le va a caer
a David Ruiz, despeja como pueda el Pozuelo, balón que le caiga a Miguel Ángel, ahí del centro del campo, Miguel Ángel toca para

0: Joseni. Vamos a ver qué hace Joseni. Balón al punto de penalti. David Ruiz saltó forzado al cruce, el defensor del Pozuelo, córner. Al cruce, ahí el Pozuelo. Y va a haber saque de esquina en este tiempo de descuento. El cruce bien ahí, Ismael, el central del Pozuelo, uno de los centrales. Y saque de esquina por la parte izquierda del ataque local. Ahí va Canque, mano izquierda al pecho. Balón cerradito, mal, le seca bien el Pozuelo. Llega por ahí Joseni, sale Baburuga, el portero. Baburuga bien, porque vamos los puños. Ojo al balón dividido. Recalmaba al público, mano, no pita nada el árbitro. Y precisamente González Grande que decreta el final de los primeros 45 minutos de juego. Final de los primeros 45 minutos de juego. El gol a los 15 segundos, luego a los 12. Del Pozuelo 0-2. Paramos el penalti, Ángel, ahí. Aunque en cualquier caso aportamos distancia por mediación de Noel. Y luego en otra cantadita de la defensa local. En el partido de hoy nos han hecho el tercero. El Pozuelo cuarto clasificado. Era una oportunidad porque ayer, de momento, bueno, ayer perdió el Vallecas, el tercero, y el Pozuelo está en cuarto. Hoy era una oportunidad para ya tirar un otro golpe ya de sexto. Pero bueno, vamos a ver lo que pasa. Todavía hay partido, vamos a ver si sacamos aunque sea el empate. Todavía incluso se puede remontar, ya saben que el equipo tiene capacidad de reacción y lo demostró el pasado domingo ante el Leones de Castilla en otros encuentros. Ahora mismo González Grande se retira a vestuarios. Despedido por el público que le dedica cariñosos saludos, entre comillas. Así que vamos a ver lo que pasa. Bueno, nosotros volvemos en la segunda parte. Esperemos vivir mejores cositas. Ya sabéis que estamos con Fútbol en Directo y hasta las 3, doble sesión. Si no puedes estar aquí, te lo contamos. Y si estás también, te lo contamos. A la una, ya sabéis, aquí en la veredilla Superliga Femenina de Fútbol comienza la segunda vuelta y nos visitan las actuales campeones de Liga y Copa, el Español. Estamos a la una antes, vamos a ver cuál es el desenlace de este encuentro. El Torrejón masculino, el líder, en el momento al descanso pierde por 1-3 ante el Pozuelo. Volvemos a la segunda parte.
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1: Pues aquí seguimos desde las veredillas. Saludos nuevamente de Pedro Joaquín Hidalgo. En esta ocasión no disfrutando, sufriendo, porque vamos perdiendo 1-3. Vamos a ver si cambia las tornas en esta segunda parte del encuentro frente al Pozuelo. 1-3. Veamos un minuto y medio de esta segunda mitad. El 1-3 en el marcador. Vamos a ver si cambia las tornas. Metemos un gol prontito. Nos metemos en el partido. Estaba antes en línea de usuarios. El banquillo y madre mía, la charleta, por decirlo de alguna manera, por ponerla un poquito más pequeña, que les estaba metiendo Marero Martínez, comprensiblemente porque vaya fallos en defensa de hoy. Hay que confirmar que el primer tanto no fue del jugador del Pozuelo. Finalmente, un balón dividido ahí, el que tocó atrás fue Noel, y se la comió con patatas fritas el portero Marín. Y ahí este fue el gol a los 15 segundos que le dio el. Que de momento le da la victoria al equipo. Después ese 0-2 de Javi en el Pozuelo, acortó distancia a Noel, y el 1-3 finalmente en esta primera parte de Pablo. De momento deja este 1-3 en el marcador, que en este momento figura en el Municipal de las Veredillas. Así que vamos a ver lo que pasa. Repito que, bueno, ayer el partido adelantaba la jornada, esta jornada 17 en la preferente, esta derrota del Vallecas a manos del Vicálvaro, Jimmy Cálvaro, bueno, pues cayó el tercer clasificado y podríamos meterle 9 puntos al tercero. De momento, bueno, vamos a ver lo que pasa, todavía le podemos dar la vuelta al partido. Hay tela por cortar, eso sí, si nos ponemos las pilas, si no, nos podemos llevar alguno más. Balón ahora dividido ahí al cruce, bien el Pozuelo, balón de Ismael al cruce, banda, saque lateral para el conjunto del Pozuelo. Vamos en el minuto ya 3. De esta segunda parte aquí en las veredillas, ¿no? Me parece que no hay ningún cambio en las dos escuadras, por lo que puedo yo ver, que se haya producido en este descanso, en el equipo del Pozuelo, entrenado por Felipe Huelva, en el equipo de Mariano Martínez. El Pozuelo, que es un equipo que ya el año pasado apostó por estar ahí en tercera división, parecía que si no le salía, pues tirarían un poquito la toalla, pero esta temporada han apostado todavía más si cabe, y es un equipo que se repliega bastante bien, y bueno, pues con jugadores de bastante calidad, algunos de ellos, así que bueno, es un equipo también candidato a estar arriba, con Mostaró, Carabanchel, y lógicamente el propio Torrejón, que es el actual líder. Corner para el Torrejón por la parte derecha, balón de segundo palo, la peina, el Torrejón, gol, gol, gol, gol, gol, Ángel, gol. De la agrupación deportiva Torrejón Club de Fútbol, llegó el segundo. El córner por la parte derecha del ataque. Ahí estaba el balón pasado a la frontal de la chica. Ahí estaba peinando la bola Ángel. Y anota el segundo para la agrupación deportiva Torrejón Club de Fútbol, de balón al Almaya. Minuto 5 ahora de juego de la segunda parte. Torrejón 2, Ángel Pozuelo 3.
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1: Bueno, pues lo que decía yo hace prácticamente unos segundos, hay que meter un gol como sea si nos queríamos meter en el partido, y ahí ha estado el gol del Torrejón Ángel. Y vamos a ver lo que pasa, ahora se tienen que poner las pilas y no hay que cometer más errores si es posible. En la agrupación deportiva Torrejón con el fútbol, balón ahora que se perdió por banda, tanque lateral, ahí está el Capi del equipo visitante Pello, balón largo ahora buscando a alguien, a nadie, porque está ahí Santi, que sin problemas de cabeza la toca para Canque, ya presionado por Fernando, toca un poquito atrás ahí Canque, se tiene que venir un poquito atrás a defender, ha recuperado finalmente Fernando en el Pozuelo, cuidado ahora, que va a apurar, ahí va a buscar el centro, segundo palo pasado, estaba ahí Nino, pero el centro pasado que se perdió por encima del... Ahí estamos, nos metemos en el partido y queda mucha tela que cortar. Repito, a las 1, gana comienza aquí las Vererillas, el partido en Superliga Femenina. Nos visitan las actuales campeonas de Liga y Copa, el Español. Ojo ahora, balón ahora, y ojo ahora, balón en falta. Ojo porque vamos a ver a la Torrejón, Miguel Ángel buscando arriba, Ángel, ojo, ojo, se despista la defensa Ángela, lástima. Qué lástima ahora Ángel porque se quedó Franco dentro del área, dándole la partida a los dos defensas, balón que se perdió fuera. Y vamos a ver lo que pasa. Y ojo porque efectivamente el Torrejón efectuó un cambio, estábamos aquí mirando todavía los papeles. Entró Martín arriba, el Mariano Martínez ha dado entrada a Martín. Hay que recordar que estamos por un jugador menos, la expulsión de Cordoba amarilla de Torres, ojo. Hay que meter el gol y tal, pero estamos por un jugador menos. Y el Torrejón que, bueno, pues a cortas distancias en el marcador. Se quedó en la caseta Roberto Tomás y entró Martín. Quita un defensa y pone un delantero. Ahí está Mariano Martínez apostando por la victoria en el partido de hoy. Ojo ahora al balón dividido del centro del campo que vino ahora Martín Ángel. José ni en profundidad para Martín. Lástima, no lo va a llegar ahí Martín. Al cruce de los centrales del Pozuelo. Balón ahora pasado buscando la prolongación para Javi. Se va a quedar este balón suelto para el lateral Miguel Ángel que juega ya para Santi. Todavía en campo propio el Torrejón. Ahí está Santi ante Fernando Falta, querido amigo. No le dejó seguir y González Grande que decreta la falta, lógicamente, no él. Bueno, ahora vamos a ver, vamos a dar algo para buscando allá a Canque. Andará suelto dividido, sin dueño, le cae a De La Fuente. Ojo, ahora al jugador del Pozuelo, balón dividido, saca la pierna a pasear. No señala nada al árbitro, que mira para Albacete. Balón en banda, va a sacar el Torrejón. A ver, finalmente ha pitado la falta. Menos mal, ahí el asistente también García Mayo. Público que protesta ahora al otro asistente. El asistente principal de la banda de los banquillos, García Sánchez. Balón a lo largo del Torrejón al área. Estaba por ahí Noel que había subido. Martín, no llega ninguno. El balón que le cae dividido en la izquierda. Se quita del banderín de córner. Nuevo balón suelto y dividido. Fuera. Balón que el último en tocar fue Sánchez. Saque de puerta para el conjunto visitante. Es el cuarto clasificado aquí en el. En la preferente, ya saben, la preferente que está bonita, está competida con el Torrejón líder, 37 puntos. Segundo el Colonia Moscardó, 32. Tercero el Vallecas, 31, que perdió ayer. Cuarto el Pozuelo, 27. Luego están Loeches, Carabanchel y Barrio del Pilar con 26. Ojo ahora el balón dividido, suelto en banda. Pase el balón para el club fútbol Pozuelo. Equipo verde está de momento ganando 2-3 aquí en la Vererilla. Vamos a ver ahora el Pozuelo tocándola ahí ante la presión del Torrejón. Vamos, que hay partido. Vamos, chavales. Balón ahora. Ojo, vaya manotazo que le acaban de dar en la cara. Ley de la ventaja. Venga ahora David Ruiz. Balón para Martín. Oh, providencial. El jugador del Pozuelo providencial que yo. Y ojo ahora. Y ahora vamos a ver si. Bueno, el árbitro también quita un poquito de oído, ¿eh? Es malísimo. Pero ya lo tengo que decir. Qué malo eres, árbitro. Tarjeta, menos mal, tarjetita amarilla. Además es que, claro, cuando se te van los partidos, pues eso, ya lo vimos ayer en el partido en primera división, está Leti y Osasuna. Y esperemos que la cosa no vaya más, porque el partido se va a poner cada vez más difícil. El Torrejón que va a querer remontar, y lógicamente el Pozuelo que tiene el partido ganado y no va a querer que se le vaya. Así que vamos a ver lo que pasa. Corner, ojo al público que se anima. Ahí bien, público que ahí con el equipo. La peña los colidos como siempre y el resto del público también aquí en la grada. Corner para el Torrejón por la parte izquierda de su ataque. Va Canque, mano derecha al pecho derecho, balón cerrado, estaba por ahí Ángel, corner nuevamente. Uf, ahí ese balón ahí, que viene Ángel ahí, vamos, vamos. Minuto 11 de la segunda parte, Torrejón 2 por solo 3, el partido está bonito, ¿eh? Canque, dentro de ahí, remata a Noel, estaba por ahí también David Ruiz que se cae. Ahí reclama una posible construcción ahí. David Ruiz, García, perdón, González Grande que dice que no. Nuevo córner por el mismo lado, por la parte izquierda del ataque local. Canque, ahora vamos a enfrentar aquí Canque, el portero. ¡Uf! ¡Qué bien ahí! Ojo, porque había dos jugadores tapando el portero y podía complicarle la bola. El balón que lo va a recuperar el conjunto visitante. Balón largo, buscando ahí a Pablo. Balón que cae suelto. Estaba por ahí también el que corría a presionar Javi. Y ahora cortar a Mari. Venga, chaval, que todavía puedes hacer buen partido. Balón largo, buscando a Martín en la derecha. El balón todavía suelto. Va a intentar bajarla de la fuente por el Pozuelo ante Noel. Bien, Noel. Se aleja David Ruiz. Vamos a ver a David Ruiz. Que pisa un poquito la pelota. Que venga ahí, se va. Que bueno, esta meta David Ruiz. Vamos, vamos. Ojo, cuidado, fuera de juego. Intentó buscar la espalda de la defensa. Bien, ahora el jugador del Pozuelo al cruce. Va a recuperar el conjunto verde. Ahí está jugando para su equipo. De la fuente toca a la izquierda. Ahí está Fernando. Va a buscar a Javi ahí. Cuidado, pico del área. Falta. Falta de Santi. Vamos a ver lo que pasa. Falta para el favorable Pozuelo. Ojo a la falta peligrosísima a favor del equipo visitante. En la frontal del área, un poquito al pico del área, o la parte izquierda del ataque visitante, ojo, le está indicando Mariano Martínez algo a Miguel Ángel, que se sitúe ahí en esa jugada defensiva en el Torrejón. Vamos a ver dónde va a colocar la barrera al Torrejón. Están ahí hablando, dialogando tres jugadores del Pozuelo para ver qué hacen esta jugada en ataque. En este momento de juego, minuto 12 de la segunda parte. En la veredilla, última jornada de la primera vuelta, Torrejón 2, Pozuelo 3, segundo intento por volver a tercera. Vamos a ver, va el Pozuelo, va un pasado alto, por encima del larguero, saque de puerta para Torrejón. Bueno, alto en el camino y volvemos desde las veredillas, minuto 13 ahora de juego, Torrejón 2, Pozuelo 3.
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1: Aquí seguimos efectivamente, te contamos el partido, si no estás aquí en la veredilla y si no también, minuto 16 de la segunda parte, Torrejón 2, Pozuelo 3, ojo al Pozuelo que era una llegada Finalmente Dean Marín abajo, recupera el torrejón jugando Cankel por la parte derecha, intentando buscar ahí, jugada por la parte derecha de los jugadores, al cruce, ahí estaba De La Fuente, que ojo que se lleva la bola, vamos a ver ahora el ataque del Pozuelo, balón en profundidad para Javi, bien abajo Noel, Santi toca atrás para Marín. Bueno, pues aquí estamos, antes hablábamos con, bueno, gente aquí del club con el Torrejón, Ventura Pozo, presidente de la Peña Torrejonense, está un poquito aquí con nosotros, la media parte, ya tenemos aquí a uno de los entrenadores del equipo Alevín, a del Torrejón, Juan Gallardo, muy buenas.
5: Hola, qué buenos días.
1: Bueno, Juan, que ayer el equipo Alevín ya que sigue ahí jugando en la máxima categoría posible, la máxima división, la primera autonómica, y ayer tuvimos partido en Arganda, ¿no? Partido aciago, me por lo que me cuentan.
5: Yo en mi vida he visto un arbitraje como hemos tenido. Eso es, no es para contarlo, es para verlo.
1: ¿Pero qué pasó? A ver, ¿qué pasó con el árbitro?
5: Pues con 2-0 ya, a mí con 2-0 ya me expulsaron porque lo estaba viendo, que no hacía más que pitar faltas en la frontal de área, que ninguna era, hasta que no intentaba marcar. Como no podían, inventó el árbitro un penalti, tiran el penalti, pegan el arquero, no entra, y le da gol a los niños. Y así continuó por todo el partido, no pitando faltas.
1: Sobre todo también me gusta la actitud del árbitro de los jugadores, y es lo lamentable que yo en esto sí que me cabreo, lo tengo que decir así, hacerlo hasta llorar, ¿no? Es la impotencia, ¿no?
5: A los niños lo decía que ni le miraran ni que los hablara, ni que no podían ni hablarle. A las criaturas alguna amenaza.
1: Que me comentan sobre esto, lo que pasó ayer, en la temporada pasada ya con el Alevín que entrenaba Iván del Olmo, que juega el Alevín que sí conserva la categoría de igual, primero con Mica Alevín, tuvo una cosa parecida con un jugador que incluso con un árbitro que se le achacaba también que podía ser hasta familiar, además que se le agranda también.
5: Sí, o sea, nosotros
1: la agranda y bueno, es lamentable.
5: Nosotros escuchamos a algún niño, si es verdad o mentira, que pasó un niño cuando fue a firmar, le dijo, le dio dos veces el árbitro y dijo a la papá. Además, los padres decían, dice, no os preocupéis que vamos a ganar seguro. Así que es que luego se demuestra que durante todo el partido, los penaltis que se inventó, nos quitó cerca de 30 o 40 faltas, y de las cuales 15 al afrontar del área, a ver si nos empataban, porque siempre íbamos, cada vez que íbamos siempre delante del marcador, cada vez que eso nos inventaba falta o penalti.
1: Ahora contaremos tranquilamente el sábado que viene, a ver lo que pasó. Ya lo contamos, digo, la temporada pasada en este partido, como está el mismo árbitro, pues claro, la federación te pone un árbitro que es familiar de uno de los jugadores en el Arganda. Entonces ya te vas a casa y no,
5: yo por lo menos había que investigarlo para decir verdad mentira, porque lo de ayer fue, ya digo, fue indignante. Es que esperábamos un arbitraje, te puedes equivocar, yo no te equivoco, un árbitro lo tiene difícil, pero es que es un arbitraje la mala fe.
1: Claro, ya, bueno, vamos a ver lo que pasa ahora, trabajar para que los chavales no es afecte lo del partido, se perdió 4-3, ¿no?
5: Sí.
1: Y seguir trabajando para el próximo, ¿no?
5: Sí, sí, sí, el equipo está bastante lleno, estamos teniendo suerte con los resultados, pero vamos, estamos con todo el equipo puntero de los de arriba, estamos perdiendo 1-0, estamos empatando con ellos. Sí. Ahora nos vienen unos partidos que creo que lo podremos resolver bien. Sí. Y subiremos arriba la clasificación.
1: ¿Cómo va los chavales?
5: Creo que la semana pasada íbamos séptimo. Creo que esta semana pues bajaremos hasta el octavo noveno, pero vamos.
1: Ahí para que intentar mantener la categoría,
5: ¿no? Creo, vamos, con lo
1: bien que lo estamos haciendo, no creo que tengamos problemas.
5: El próximo sábado juegas aquí en casa con el
1: uno de los últimos.
5: Con el Vallecas, ¿no?
1: En principio a las 9, teóricamente, aquí la Veredilla, y luego no sabe lo que pasa, ¿no?
5: Sí, sí. Esperemos que cambien los resultados y empecemos a ganar el partido que nos estamos mereciendo.
1: Bueno, pues ya estaremos pendientes, ya os preguntaré durante la retransmisión del primer equipo o de 11 a 11 y media a las 8 de la mañana, a ver si nos enteramos algo de lo que pasa con el partido de ayer, porque bueno,
5: yo por lo menos me gustaría, si es verdad es que me cuadra todo.
1: Es que yo, a mí me expulsaron por protestar, porque lo estaba viendo ganando 2-0, no me expulsaron cuando vas perdiendo, sino me expulsaron cuando íbamos ganando 2-0. Es que ya lo vi, estaba indignado, solo con ver la actitud del árbitro.
5: Comentar algo con Iván del Olmo, el actual entrenador ahora del infantil B, porque pasó lo mismo y como está el mismo árbitro, apague y vamos.
1: Yo por lo menos que lo investigue, que no es normal.
5: Pues bueno, gracias, Juan, muchas gracias.
1: Seguimos hablando.
5: Venga,
1: seguimos aquí con el partido en directo, aquí en la Veredilla, minuto 20 de juego. Cuidado, ahora corre, Hugo corre a favor del Torrejón, fuera. Lanzamiento ahí, balón que se perdió fuera. Saque de fuera. Bueno, pues vamos a ver lo que pasa. Bueno, es que ahí es la actitud de algunos árbitros, no es que se equivoque, si es que lo estamos diciendo, pero ya pasó y lo contamos aquí la temporada pasada, de 11 a 11 y media, un domingo, en un partido también de Alevín A, y además creo que fue la Granada también, así que, pues eso, en fin, ya lo contaremos la semana que viene, a ver qué pasa. Bueno, pues el partido aquí en directo, seguimos, como digo, minuto 21 de la segunda, sigue el 2-3, el Torrejón, que bueno, ha dispuesto de un par de córneres, ahí el balón ahí, las llegadas, y hubo un cambio también, hubo un cambio en el Pozuelo, se retiró el número 4, Ismael, entró Alonso, con el 16 de la espalda. Primer cambio en el club de fútbol Pozuelo, que sigue ganando hoy aquí en las Verdellas, con el gol de Pablo y de Javi, y el gol en propia puerta de Noel en la primera parte. Ojo, ojo, vamos a ver ahora el directo, balón largo para Canque en la izquierda, vamos a ver Canque, Canque prolongación por la banda izquierda, va a intentar buscar algo ahí, finalmente no consigue sacar Petróleo, saque de puerta para el conjunto del Pozuelo, el Torrejón que intenta negar un poquito a los suyos, y las chicas, el primer equipo femenino que ya empieza un poquito a estirar, a calentar aquí un poquito. Para el partido lo van a tener a partir de la una, nos llega el actual campeón de Liga y Copa, el Español. Vamos a ver lo que pasa, balón más querido, vamos a hacer un alto en el camino y seguimos aquí desde la Mederilla, minuto 22 de la segunda, Torrejón 2, Pozuelo 3.
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1: Seguimos disfrutando del partido, el Torrejón que se metió en el mismo con este gol de Ángel de cabeza a la salida de un córner. Vamos, vamos, ahí está el Torrejón, ahí Josemi se la deja ahí a Canque, Canque se le intenta dejar atrás Josemi, le ampara, le cae el balón a Pecho, la despeja, como puede, balón al círculo central, Cortés, cuidado Cortés, ahí balón de cabeza para Miguel Ángel, bien ahí oxigena para el portero. Y el guardameta Marín que da patear el esférico, pierna derecha, buscando ahí a quien, a David Ruiz que salta. Estaba por ahí también David, ha habido cambio en el Pozuelo, se ha retirado de la fuente con el 10 en la espalda y ha entrado Somoza. Ha entrado el número 15 del Pozuelo en el partido de hoy, Somoza. Segundo cambio en el equipo de Felipe Huelva. En este 2-3 momentáneo, vamos a ver lo que pasa. Estamos ahí todavía en el partido que está vivo. Saque lateral para el Pozuelo por la parte izquierda del ataque. Ahí buscando ahí y encontrando a quién. A precisamente a Somoza, salta por ahí. Estaba por ahí Noel que baja la pelota con la cabeza. Le llega a Cortés. Cortés apoya al Santi. Santi balón largo. Buscando a Martín. Martín se la deja un poquito ahí a Ángel. Al cruce. Balón del Pozuelo. Balón que le va a caer al Pozuelo nuevamente. Buscando, tocando, intentar. O por lo menos intentarlo ahí Alonso en la izquierda, ya presionado por Santi que patea la bola. Y el balón que se pierde por línea de banda. Vamos a ver lo que pasa. Minuto, como digo, 36. Estamos aquí en las veredillas con este 2-3. Y en el marcador del Municipal de la Veredilla. Vamos a ver lo que pasa porque todavía queda partido. Vamos a ver si el Torrejón puede empatar el mismo. El balón ahora dividido. Lo intenta controlar Diego en el centro del campo. Va a intentar hacerlo. Lo hace Javi para la derecha. Intenta el cruce Santi. Está por ahí también Ángel. El Pozuelo que juega en defensa. Se apoya un poquito en Gavi. Balón largo. No se complica el Pozuelo. Se repliega bien. Lo sabe hacer. Y el balón que le llegó al guardameta de la agrupación deportiva Torrejón Club de Fútbol, que juega balón al círculo central, lo recupera el Pozuelo, balón dividido, falta González Grande, decreta la falta del Pozuelo, sacado rápido el Torrejón, balón largo de Cortés hacia la derecha, ahí está Ángel, vamos a ver que vengan caracolea un poquito Ángel, se la deja David Ruiz la pone, muy blandita, ha despejado bien el sello para el Pozuelo, balón que queda suelto, largo el balón ahora para intentar llegar al delantero, pero bien, para nadie más del centro. Bien, Noel ahí abajo, círculo central, el poquito en la derecha, ahora tres cuartos, ahora el círculo línea divisoria, intenta controlar y lo hace Miguel Ángel para el Torrejón, que toca para David Ruiz busca a Canque, Canque ya tenía encima a Ismael, balón dividido, círculo central, ojo a Santi abajo, falta. Falta de Santi que no se complicó ahí bien abajo, falta para todo, pero ojo porque el banquillo del Torrejón que estaba haciendo ejercicios de calentamiento, va Mariano Martínez ha llamado a Gil, que va a ser el jugador que va a entrar dentro de poquito. El delantero, jugador, los juegos de otro delantero, se puede poner en lista. Mariano Martínez, mientras que está el jugador del Pozuelo que queda atendido, lógicamente parando un poquito el juego, van ganando. Y la pista del Pozuelo, que tiene que entrar a atender al jugador. Bueno, pues vamos a ver lo que pasa. El Español de Barcelona femenino, que también está ya en otro de los fondos, concretamente en el del colegio Miguel Cervantes, en el instituto, ya está ahí recibiendo las instrucciones del técnico en el día de hoy, así que vamos a ver lo que pasa. Hemos cerrado hace poquito con el entrenador, uno de los entrenadores de la Liga, sobre este partido que tuvieron ayer, el público que lógicamente reclama, bueno, pues que lógicamente van ganando y una posible pérdida de tiempo, Somozas, jugador que ha sido atendido. Aquí está otra vez Ventura Pozo. Bueno, Ventura, nos hemos metido en el partido, ahí ya estamos todavía.
9: Yo espero que a mí lo mínimo vamos a empatar. Están luchando los chicos más ahora.
1: Ah, efectivamente, todavía queda todo un poquito, que le da tiempo. Así que vamos a ver lo que pasa en el partido. Ahí está jugando el conjunto desde el Pozuelo, ahora por la parte izquierda del ataque. Vamos a ver ahora, le encara. Estamos ahí también, Noel. Falta. La falta ahí el interior izquierdo y ya está despojado el estándar Gil, que va a ser el jugador del Torrejón que va a entrar al terreno de juego en el segundo cambio del equipo de Mariano Martínez. Entró ya Martín, como digo, anteriormente por Roberto Tomás. Hay que recordar Ventura Pozo, presidente de la Peña Torrejonense San Isidro, que el Torrejón está jugando con un jugador menos.
9: Exactamente, y demasiado los cinco jugadores están luchando, pero además están luchando. Yo creo que hay mucho el Torrejón ahora mismo.
1: Sí, pues ya.
9: Pero yo espero que se empate.
1: Vamos a ver. Ahora se sacó la falta. El balón ahora rechazado. Nuevo balón que quedaba suelto y nueva falta que ha pitado González Grande. Balón ahora para el Pozuelo. Lo va a poner en juego por la parte izquierda, más o menos. La misma posición. Finalmente puesta que levanta. Bueno, pues en cualquier caso, el balón para el Pozuelo. Ha sacado ya Fernando para el Pozuelo. Nuevo balón que le llega al jugador visitante, la pone, cuidado ahí a Javi que podía controlar de cabeza, el balón que llegaba ahí a Somoza, Dín Sánchez al cruce, el balón suelto ahora, nuevamente Fernando le intenta poner, el balón que le cae al Pozuelo en tres cuartos, cuidado ahora, abre un poquito a la frontal, ahí Miguel Ángel, estaba por ahí también Nino, el balón que ha quedado suelto, nada, el balón para el portero del Torrejón, Marín, que es, repito, hoy titular ante David, que está tocado, y que Mariano Martínez lógicamente prefiere dejarle en el banquillo de momento. Tenemos ahí en el banquillo del equipo local. Bueno, pues sacó ya Marín, ciclo central, la va a bajar David Ruiz, ante dos jugadores, bien ganado David Ruiz con campo por delante, ojo, ganando la espalda, la intentó poner ahí, ganando la espalda a la defensa del visitante, el cruce de los centrales del Pozuelo, balón ahora que le ha quedado al suelto en la parte derecha del ataque del Pozuelo, despejó Javi y va a ser balón el último en tocar fue un jugador de Torrejón. Finalmente saque de banda para el Torrejón. Estamos en el minuto ya 30, ¿no, Ventura? Está más calor, mal, sigue más calor, un poquito averiado. No es problema en el Torrejón, no es problema en el Torrejón, es un campo municipal, a ver si vienen a mirarlo, ¿no? Así que tiene el baile de San Mito, el primero de los dígitos. Está siempre bailando. Así que vamos a ver lo que pasa. Minuto 31, vamos a aprovechar también para hacer otra de los saltos en el camino. En el partido, minuto 31 de juego de la segunda parte, aquí en la Vererilla, Torrejón 2, Pozuelo 3.
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1: Pues aquí efectivamente seguimos en La Jugada, minuto 34, estamos en las Veredillas, viviendo este partido con el primer equipo masculino de la agrupación deportiva Torrejón Club de Fútbol, siguiéndole gracias a La Jugada y los que hacen posible La Jugada, siguiéndole al equipo por los campos de la Preferente, en este segundo intento de retornar a la tercera división temporada 2006-2007. Balón ahora del Torrejón por la derecha, balón que le llega ahí al área al portero, el portero visitante Ballesteros, que lo pone en juego rápido, buscando ahí, y ojo, porque ojo, Miguel Ángel, que se la de ojo, un poquito, gol Tamarín. Miguel Ángel, por favor, vamos a centrarnos, y vamos a estar tranquilos, y ojo, porque el balón era largo, el Torrejón que efectuó el cambio, entró Gil, y se retiró Canque, se ha ido Canque con el 10 en la espalda, y entra Gil con el 15, en el ataque de la agrupación deportiva Torrejón Club de Fútbol, balón ahora largo de Ballesteros, le llega a Santi, balón un poquito largo ahora Santi, intenta jugar por la derecha, falta el jugador del Pozuelo de Fernando, falta ahora, el balón ahora dividido, balón fuerte, y el jugador Fernando, pues sin contemplaciones, no permitió que se llevara la bola Santi, pero lógicamente falta, que decreta González Grande. En el partido, y hay que recordar que próximo domingo nueva cita aquí en este mismo sitio, aunque no a la misma hora, próximo domingo a las 11:30, Torrejón Aravaca, primera jornada de la segunda vuelta. Se sacó la falta, el balón estaba lejos por el lado derecho del ataque local, el balón pasado, y no llegaron los jugadores del Torrejón ahí, y finalmente balón que se pierde por la línea de fondo, va a sacar Ballesteros de puerta. Minuto 36 de juego, Torrejón 2 Pozuelo 3, el Torrejón que solamente ha perdido un partido, y fue aquel partido, aquel encuentro famoso en Majadahonda. Así que vamos a ver lo que pasa, vamos, todavía queda tiempo. Ahí está Ángel, además está viendo una bien ahí, vamos a ver si seguimos centrados, aunque el partido está vivo también por el Pozuelo. Balón que le cae a Noel en la zona defensiva del Torrejón, la pone con pierna derecha larga, buscando la carrera de Martín. Uf, está a punto de llevarse la pelota Martín ante Fernando y Gaby. Vamos a entrar del Pozuelo, balón que le va a llegar al guardameta Ballesteros. Le esperaba un poquito por Martín para que coja la bola el portero y la ponga a juego con pierna derecha, buscando ahí a los delanteros del conjunto verde. Estaba ahí Alonso, que no la controla, balón que le cae ahí a Somoza. Ojo ahora la carrerita del jugador de corta estatura, balón que le llega ahí a Javi, balón suelto, la frontal. Ahí está jugando Bello, tocando ahora el Pozuelo por la parte derecha, vamos a verlo

0: Y ahí está, arriba, cuarto clasificado, y le está ganando en campo del líder. Pero queda partido. Balón que le llega ahora a Somozas. Ahí la toca un poquito ahí para Fernando, que viene la incorporación por la banda izquierda, la va a poner Fernando. Bien Marín. Al portal de la chica, viene el portero del Torrejón hoy. Ahí está poniendo la pelota en juego con pierna derecha. Balón largo, largo, buscando a Martín y Ángel ante los dos centrales. Ojo, se hace la pista un lío. El portero para el ataque. Salomónica decisión de González antes. Ahí corrieron los dos jugadores. Y la falta que decreta el árbitro a favor del conjunto del Pozuelo. Hasta a punto de el portero de complicarse la vida. Esto será complicado. Lo que pasa es que el balón quedó ahí y finalmente falta en esta jugada del ataque del Torrejón. Minuto 38 y medio. Torrejón 2, Pozuelo 3. En la preferente, última jornada de la primera vuelta. Balón que le cae ahora a Miguel Ángel en defensa, que la pone para José, y este de cabeza a David Ruiz en el círculo central. David Ruiz bien a la izquierda, se está para Ángel. Corre Ángel con Pello. Vamos a ver al cruce Pello. Bien al cruce Pello. Banda. Saque lateral para el conjunto del Torrejón, que era atendido Pello ahora. Y bueno, pues ahora estamos en lo de siempre. Ahora estamos en lo de siempre, arañando segundos. Y yo no sé, hombre, a lo mejor es verdad que está echando la mano, está tendido el terreno de juego, estándose lesionado. Y el árbitro que da entrada a la masajista, momento que vamos a aprovechar para hacer un alto en el camino. Ya estamos a 6 minutos del final, Malo Cañada, González Grande. En la veredilla, de momento, pierde el líder. Torrejón 2, Pozuelo 3.
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0: Cuando faltan 3 minutos para llegar al minuto 90, más Luca Añada, González Grande, sigue el Torrejón 2, Pozuelo 3 en el marcador de las veredillas. El balón ahora en banda favorable al conjunto del Pozuelo por la parte izquierda de su ataque. Ahí está Fernando para Somoza, se la pisa para Fernando, que intenta curar ahí.

solo operando, no pasa nada, balón al área, despeja Noel sin problema, balón largo, círculo central, la pelea Ángel y Martín ante tres jugadores del Pozuelo, llega por ahí Josemi, vamos Josemi, falta, bien, falta sobre Josemi, falta de Jiménez, el 6 del Pozuelo, sácala rápido, Cortés a la derecha, ahí está la baja con el pie derecho Ángel, tiene encima ya dos jugadores, falta del Pozuelo, vamos chavales, 2 minutos para el 90, más el descuento. Vamos a ver lo que pasa, el asistente ahí García Mayor, también decretando la falta y el balón para el Torrejón en falta, escorado en la derecha por la prolongación de la frontal del área por la parte derecha del ataque y a ver ahora dónde va González Grande. A ver ahora dónde va González Grande, se dirige al banquillo local, al delegado y a ver qué le está diciendo. A ver qué le está diciendo el árbitro al delegado. Bueno, pues nada, vamos a ver si lo que le ha dicho, sabemos si es a uno de los recoges pelotas o es, o qué lo que es, pero bueno, en fin, vamos a ver lo que pasa, hay que seguir en el partido, porque queda 1 minuto y perdemos 2-3, hay que marcar aunque sea con el culo, vamos, ahí está el partido que se demora, vamos hombre. Hay que pitar ya para que se ponga el balón en juego, balón al área. Estaba por ahí. A ver, fuera. Saque de puerta. Saque de puerta para el conjunto visitante. Y estamos llegando ya a 35 segundos del 90. Vamos a ver lo que pasa. El equipo del Pozuelo que va a hacer otro cambio. Lógicamente para arañar segundos al crono. Y lo va a hacer ahora. Nuevo cambio en el Pozuelo. Nuevo cambio en el equipo visitante. Vamos a ver lo que pasa. El público de las Pelerías, bueno, pues descontento con la actuación arbitral. Vamos a ver el cambio en el Pozuelo. Se retira Javi. Javi, el autor del segundo tanto en el Pozuelo. Yo le hay que confirmar que no fue de la Fuente de 10, sino Javi. Y ahí está el cambio. Se va Javi y entra. No sé quién entra porque no lo tenemos en la lista. Número 17. No lo tenemos aquí. Tenemos el 12 Saúl, 13 David, 14 Juanpa. Y el 17 no lo tenemos. Pero bueno, entra el 17 en el Pozuelo. Así vamos a ver lo que pasa. El balón que queda suelto es manda ahora para el Torrejón. Vamos, estamos ya en el 90. Y el Torrejón que pierde, además con un jugador menos, 2-3. Balón ahora de David Ruiz, intentaba jugar a Ángel ahí en la derecha, va a llegar a la defensa del Pozuelo Fernando, achica balones, como puede, balón al instituto y no ha llegado a la calle, ahí de atrás del instituto de Milagro. Y balón que lo va a poner en juego el Torrejón, ahí está Santi. Por la parte derecha del ataque local, balón colgado, vamos a ver ahí, intenta saltar Noel de cabeza, balón que queda suelto nuevamente para Somoza, está ahí Santi, balón dividido para el jugador que acaba de entrar, el 17, vamos a ver que corre por ahí, están de dos jugadores del Torrejón, balón que la pone, cuidado ahí, para Mino, sale el portero Maringo, cuidado el Pozuelo que puede marcar balón atrás, en la frontal ahí el jugador que acaba de entrar ahora, Somoza, bien al cruce Cortés, no pita nada el árbitro, ahora el balón dividido cayó el suelo Cortés, balón que le cae a Diego, y Diego que tiene que mandar el balón fuera, porque han quedado tendidos también, tanto Cortés como un jugador del Pozuelo, en esta jugada. Bueno, tiempo de descuento, vamos a ver lo que añade, 1 minuto y medio de descuento, vamos a ver lo que añade González Grande en el partido, el partido que se está complicando, ya se están peleando, y el Torrejón que va a perder, recuerden que luego tenemos el partido femenino, Torrejón Español. Durante ese partido vamos a hablar un poquito de voleibol, y atención porque ya sabéis que de 1:30 a 3 estamos con ahora tertulias y demás, con entrevistas y el protagonismo también en el fútbol sala. Como tenemos fútbol en directo durante el partido femenino, intercalaremos voleibol, repasaremos lo que repasamos ayer en el Trozala Deportividad en el campeonato local de fútbol sala, que ya sabéis que otorgamos esos trofeos aquí desde la jugada. Y estaremos también con Jesús Alcudia en una de las, por ejemplo, si no lo pudiste escuchar la semana pasada, hablando un poquito del campeonato local de fútbol sala. Eso será de 1 a 3 durante el partido femenino, aquí en el 92.1 Radio Sensación. El balón que se tiene que poner en juego
Vamos a ver si hoy o mañana, tiempo de descuento ya 2:30, y vamos a ver lo que pasa. Bueno, hemos atendido a los jugadores que lógicamente estamos dañados ahí en este balón dividido, en esa jugada de ataque del equipo visitante. Vamos a ver lo que pasa. La intenta recuperar el Torrejón, vamos. Balón al centro del campo, la va a intentar jugar el conjunto visitante. Ahora toca atrás, círculo central, ahora balón abierto para la derecha, ahí está Mino. Vamos a ver ahora la jugada del conjunto visitante, la va a poner al área, cuidado ahora, el jugador que acaba de entrar, que estaba por ahí, bien Marín, que se hace con el esférico, balón largo de Marín, vamos a ver, está ahí Ángel y Martín en la izquierda, bien acusa ahora el jugador del Pozuelo, balón que le cae a Alonso, jugada ahora del Pozuelo, bueno, ahora tiene el balón el poder el Pozuelo en este tipo de descuento, y esto tiene mala pinta, cuidado ahora a Somoza, balón al área adentro, ahí, balón a trancas y barrancas, balón que quedaba por ahí, córner. Saque de esquina favorable al Pozuelo y aquí puede morir el partido dentro de poco. Desgraciadamente puede caer la segunda derrota del líder. La primera, como digo, allí en Majadahonda en este famoso partido. Y hoy aquí, pues, puede caer la segunda, aunque todavía quedan segundos. Haga la redundancia en este tiempo de descuento en el partido. Ahora intentaremos coger a ambos entrenadores. Ahora a la finalización del partido bajaremos abajo y después lo visitan las actuales campeones de liga de Copa. Ojo, balón cerrado, balón pasado, fuera. Nuevo córner, metió la manopla un poquito Marín, saque de esquina por el otro lado, por la parte derecha del ataque del Pozuelo. Y, bueno, pues vamos a ver lo que pasa, puede morir el partido aquí en este ataque del Pozuelo. Y hay que recordar que Torrejón jugaba con un jugador menos, la doble amarilla de Torres desde la primera parte. Balón del Pozuelo, ahí va Mino, cuidado, ahí dejó pasar Miguel Ángel. Y balón para Marín. Vamos, vamos, vamos a ver a Marín. Esta jugada en ataque. Ángel intenta bajar ahí. Vamos a ver, cuidado, ya tienes encima a Alonso. Vamos a ver ahora a Ángel que intenta controlar cerquita del banderín de córner. La va a intentar ahí jugar. Vamos a ver. Ángel ante dos jugadores del Pozuelo. Finalmente al cruce el defensa visitante. Alonso y saque de banda. Saca rápido el equipo local. Ahí está Martín. Vamos. Ojo, ojo, Martín que se lleva la bola como puede. Que bien Martín ahora. Lástima, era muy forzado ya ahí la jugada dentro ya del área, en la ahí dentro ya del área por la parte de izquierda del ataque del Torrejón Martín, y hubo córner, por lo menos sacó el córner, saque de esquina, tiempo con el cuento, vamos, vamos, balón ahí de Gil, segundo palo, sale Ballesteros, balón que le cae a Miguel Ángel, no controla, balón que va a quedar suelto para el equipo del Pozuelo, y vamos a ver ahora falta sobre el jugador visitante, Miguel Ángel. Bueno, pues vamos a ver lo que pasa. El público, algunos espectadores que abandonan, no deberán abandonar. Ya saben que tenemos aquí el partido de femenino, y hay incluso uno que entra, han estado entrando para ver el partido femenino, así que bueno, este es partido de Superliga, comienza la segunda vuelta, Torrejón, Real Club Deportivo Español. Y vamos a ver lo que pasa. Vamos a sacar acá la falta, yo creo que va a quedar poquito. González Grande, que va a pitar dentro de nada el final del partido. Un partido que empezaba mal. Jarro de agua fría en los 15 segundos. Gol de Noel en propia puerta en la cantada del portero Marín, que hizo un buen partido en Vallecas, pero que hoy no ha tenido su día. Y bueno, pues el segundo gol de Javi en el Pozuelo acortó distancia a Noel en este ataque de córner. El 1-3 de Pablo y el 2-3 de Ángel a los 5 minutos. Final. Final del partido. El Pozuelo que ha ganado en el campo del líder. El Pozuelo que se lleva los 3 puntitos a la saca. Y el público que, bueno, de un poquito descontento con la actuación arbitral. Que ha estado nuevamente, como siempre, con su equipo aquí en el Municipal de las Veredillas. Como digo, ahora estaremos en el partido de Superliga Femenina, Torrejón Español. Bueno, pues el partido también con un poco de fortuna del pasado domingo en Garabanchero, y aquí, pues bueno, empezaron un poquito frío durmiendo los jugadores del Torrejón y lo han pagado en esta ocasión. El público que despide con algunos aplausos a los jugadores, en este caso, de la agrupación deportiva Torrejón Club de Fútbol, Noel, que le reclama algo al árbitro, está ahí protestándole el central de la agrupación deportiva Torrejón Club de Fútbol. Ahí está también Ángel, que se despide del equipo visitante, del delegado del Pozuelo, y el árbitro, perdón, y el público, que le va a dedicar cariñosos saludos a González Grande. Bueno, esto en el camino, y buscamos los protagonistas, o porque ha caído un tapón de botella ahora,
alguien ha lanzado un tapón psicológico. Chaval, lo mejor que puedes hacer es quitarte rápido y dejarte de historia. Venga, tiempo, buscamos alto en el camino y buscamos protagonistas abajo en línea del vestuario.

0: pues aquí estamos ya, hemos estado con el partido en directo, la derrota del Torrejón 2-3 a mano del Pozuelo. Estamos con el entrenador visitante Felipe Huelva, muy buenas.
1: Hola.
0: Bueno, partido, tres puntitos importantes aquí en el campo del primero, ¿no?
1: Hombre, son tres puntos importantes. Todos los puntos que se sumen son importantes, pero tampoco deja de ser anecdótico que sea el primero, ¿no? Simplemente que el Torrejón está ahí, además, está siendo el equipo más regular de la primera vuelta, con lo cual quizás un poquito más de valor le podemos dar, pero solo anímico. La suma son tres puntos.
0: ¿Cómo ha visto el partido?
1: Ha sido muy, yo creo que el partido ha estado, en líneas generales ha estado bien. Lo que ocurre es que yo creo que no ha habido absolutamente nada para sacar tarjetas. Yo creo que realmente no hemos tenido, o no ha estado de acuerdo al partido en sí, quizás a lo mejor a la misma altura el colegiado, porque los jugadores no ha habido nada en el campo.
0: Y con los 15 segundos ha podido marcar también, ¿no?
1: Bueno, eso es indemostrable. El gol ha sido una jugada desgraciada que ha tenido el Torrejón, y bueno, pues nos ha favorecido en ese caso a nosotros. Pero bueno, a partir de ese gol, pues tú lo has hecho el gol del mar, con lo cual quiere decir que no ha sido nada fácil, pero además un gol a los 15 segundos queda todo un partido por delante. Es difícil de saberlo, pero bueno.
0: ¿Cómo se presentan ahora las cosas en el Pozuelo? ¿El objetivo de estar arriba, ascender? ¿Cómo está el objetivo del principio de temporada?
1: Nosotros ahora el próximo objetivo es el partido que empieza la segunda vuelta, que vamos a Boadilla y seguir sumando puntos, ¿no? Luego después, al final ya veremos dónde está, por supuesto, si trabajo vamos a tener y ganas vamos a tener de trabajar para conseguir los 3 puntos en todos los partidos y si podemos ascender mejor.
0: Venga, gracias, Pepe Huelva. Palabras del entrenador del Pozuelo. Aquí ahora vamos a buscar un poquito una pausa y buscamos a Mariano Martínez, el entrenador de la agrupación deportiva Torrejón.

0: aquí ahora, hemos hablado con Felipe Huelva, estamos ahora con el entrenador local, como siempre aquí, da la sensación con Mariano Martínez. Bueno, Mariano, segunda derrota, ¿no?, en el campeonato.
1: Hola. Bueno, de ganar todo es imposible, lo que pasa es que la verdad es que a los primeros 10 minutos hemos tenido la suerte de cometer dos errores y poner el partido al pozuelo de cara. Aún así el equipo ha seguido haciendo ocasiones y yo creo que por lo menos el empate, aunque fuera por el trabajo y por estar tanto tiempo con uno menos, no lo hubiéramos merecido.
0: Pese a que se ha perdonado hoy un poquito, un fallito ahí en defensa quizás al principio, pero luego, como tú dices, ¿no? Es decir...
1: Claro, bueno, nosotros estamos siendo muy regulares, somos un equipo que quiere hacer gol y hoy hemos tenido fallos que normalmente no los tenemos, pero bueno, el fútbol tiene estas cosas y ante eso no se puede hacer nada.
0: Pero luego la actitud de Torres, ¿cómo intentarse jugar? ¿Cambios ahí?
1: Bueno, la expulsión de Torres, que todavía no sé cómo la ha escuchado, porque nosotros hemos hecho tres faltas, nos han sacado tres tarjetas y ellos han hecho 10 y en algunas entradas por detrás y no han sido capaces de sacar más que una dos, ¿no? Pero bueno. Luego, nada, pues intentar haciendo por el partido, quitar un tiro de atrás y intentar meter al equipo contrario lo más cerca posible de su área. Aunque con un hombre menos, pues la verdad que siempre no es fácil, pero aún así hemos tenido ocasiones.
0: Aparte de la mala posición arbitral, que saca en claro este partido ya para el próximo. Como...
1: Bueno, pues nada, el equipo tiene que seguir trabajando como ha hecho toda la primera vuelta y creo que lo de hoy ha sido un accidente en cuestión de fallos y no pasará nada.
0: Lo de Mariano, muchas gracias. Venga, las palabras de Mariano Martínez, el entrenador del Torrejón ya, así que bueno, vamos a hacer un alto en el camino y volvemos con el equipo femenino.

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0: Palo, qué bien lo ha hecho ahí, que de espada la jugada ensayada. Y ahora el balón, gol. Quita la para el portero y con el guardameta batido, gol, gol, gol, gol, gol. Gol. De Carnicer Torrejón Fútbol Sala. Gol de Iván Hernández. Gol, gol, gol, gol, gol, gol, gol. De Carnicer Torrejón Fútbol Sala. El balón ahora de Ángel, Ángel por la derecha, Ángel de cara. De cara, Quique, gol. Gol, gol, gol, gol, gol. De Carnicer Torrejón, gol de Quique. A los 17 minutos, la jugada por la derecha venía de cara. Quique la fusiló. Gol de Carnicer, gol de Quique. Carnicer Torrejón Fútbol Sala 2, Andorra 0. Vaya gol de Quique, como ha fusilado ahí, como la ha pegado. La va a controlar ahí Cayo. Cayo la pone, saca para Carnicer, toca para Ángel. 1:33 para el final del partido. ¡Vamos, vamos, vamos! ¡Gol, gol, gol, gol, gol! ¡Gol!

Hola, ¿qué tal? Muy buenas. Bienvenidos aquí a la sintonía de La Jugada. Aquí estamos, 20 minutos para llegar, 20 para llegar a las 8, a las 9 de la noche, hora en la que tiene previsto de que arranque el balón en el en Arsenal, en el campo del Arsenal en Londres. Esa semifinal, todos estamos pendientes. Arsenal, Atlético de Madrid. Semifinal vuelta de la competición, Liga de Campeones.

0: Y aquí estamos desde la Peña Atlética, la Peña Atlético de Madrid de Torrejón de Ardoz. Muchas gracias de antemano por abrirnos las puertas nuevamente aquí a este espacio deportivo de Torrejón de Ardoz, La Jugada, donde vamos a disfrutar aquí del partido. Vamos a ver, vamos a visionar, vamos a estar viendo mientras el partido, cómo lo vive los aficionados aquí en la Peña. Y bueno, pues efectivamente, cómo se disfruta el partido. Y ahí estamos. 20 minutos para que arranque esta segunda semifinal, la semifinal vuelta, lógicamente, en directo. Hace 16 minutos exactamente para que comience el partido aquí en directo desde la sede de la Peña Atlético de Madrid, de Torrejón de Ardoz, y tenemos a nuestro compañero Daniel Ávila. Dani, muy buenas.
1: ¿Qué tal, Pedro?
0: Muy buenas.
1: Muy buenas noches a todos. Buenas
0: Ahí
1: noches,
0: estamos.
1: Peña Atlética. Buenas noches, La Jugada.
0: Vamos.
1: Vamos a vivir hoy una noche, espero que histórica, para Atlético de Madrid, para plantarse en esa final de la Champions.
0: Bueno, Dani, ya estás preparado, ¿no? Estás con la tensión cogida y todo eso, ¿no? Para que no haya sustos.
1: Estoy efectivamente ya con todo ya mirado,
0: todo perfecto,
1: todo
0: listo, ¿no?
1: Ahí estamos. Para que no haya ningún susto.
0: Bueno.
1: Y ya estamos aquí preparados. Vamos a... Ahí esperando está. A que en 15 minutos empiece a rodar el balón.
0: Te puedes imaginar la gente ya entrando aquí en la Peña Atlética, gente que no deja de entrar aquí en la sede, en el local de la Peña Atlética de Torrejón de Ardoz. Bueno, vamos a ver, vamos con las alineaciones. Lógicamente, ya están las alineaciones, vamos con ellas, si te parece.
1: Vamos con las alineaciones, claro que sí. Vamos a empezar por la de el Arsenal, el equipo local, que juega con el español, el David Raya en la portería, Ben White y Calafiori en el defensa, en los laterales. En el centro de la defensa, Saliba y Magallanes. En el centro del campo, Declan Rice, Efe y Lewis Skyle. Un lateral para un extremo para Saka, el otro extremo para Trossard. Y arriba el sueco, Gyökeres. Por el Atlético de Madrid, por los nuestros. Con la portería,
0: vamos.
1: Con el 13, Oblak. Con el 18, lateral de derecho, Pubive. Lateral izquierdo, hoy es el 3, Ruggeri. Centro de la defensa. Con el 17, Janko, y con el 24, Robin Lenormand. En el centro del campo tendremos a Llorente y a Coque de manijas. Giuliano en un extremo, Lukman en el otro, y arriba Antoine Griezmann y la araña Julián Álvarez.
0: Pues ahí estamos, 12 minutos para que comience el partido, ruede el balón en esta segunda semifinal, vamos, la semifinal vuelta. Dani, ¿qué sensaciones tienes? Venga, a ver, así a bote pronto.
1: Yo tengo sensaciones muy buenas. creo que el Atlético de Madrid hoy puede hacerlo. En Inglaterra no se le da mal. Y creo que hoy puedo hacerlo y creo que puedo estar en la gran final. Y tengo muy buenas sensaciones, la verdad.
0: Bueno, pues vamos a ver. Aquí estamos en la sede de la Peña Atlético de Madrid. Nuestros compañeros de Radio Televisión Española que están aquí grabando entrevistas ahí. Ahora iremos nosotros también con ellas. Pero bueno, ahí estamos obviamente con el partido. Bueno, pues poquito ahí, semifinales, mañana la otra semifinal. Bueno, pues vamos a ver si podemos vivir una buena noche de Champions, ¿verdad, Dani?
1: Hombre, claro, es una noche para disfrutar, es una noche para vivirlo, es una semifinal de Champions que no se está todos los días. El Atlético de Madrid, el equipo español, le tenemos ahí. Así que esta noche hay que disfrutar y vamos a disfrutarlo seguro.
0: Bueno, pues vamos a ver ese alto en el camino y ahora seguimos con el directo, Dani. Calienta que sales, venga.
1: Venga, en un momento volvemos.
0: Vamos.
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0: Seguimos aquí en directo. Estamos en directo aquí en la... En la jugada a las 8 y 51 minutos de la noche, a 9 minutos de que arranque el partido, semifinales, vuelta de la competición de la Liga de Campeones. Estamos aquí en la sede de la Peña Atlético de Madrid. Tenemos al presidente de la Peña Atlética, Julián Gachaque. Muy buenas, Julián.
4: Muy buenas, ¿qué tal, Pedro?
0: Bueno, primero, gracias por abrir las puertas a la jugada aquí en este momento tan especial.
4: Nada, sabéis que está vuestra casa, para lo que queráis.
0: Gracias. Bueno, ¿qué sensaciones? No sé qué se puede preguntar ahora, pero ¿qué sensaciones te deja ahora esos minutos previos?
4: Nada, todas las mejores sensaciones. Creo que vamos a pasar y vamos a irnos a la final. Ese es nuestro objetivo y creo que lo vamos a cumplir.
0: Ahí está la gente, ¿verdad? Ha acudido, ¿verdad? Y bueno, después de la Copa del Rey estaba la Champions también, ¿no?
4: Sí, bueno, estábamos ahí y, oye, hemos llegado a dos finales este año. Vamos a ver si por lo menos... Bueno, no hemos llegado a dos finales. Hemos llegado a una, la hemos perdido. Vamos a ver si conseguimos llegar a la siguiente. Y, oye, creo que la temporada del Atleti ha sido bastante buena.
0: Bueno, ¿qué tal aquí la peña? ¿Está entrando la gente? ¿Tenéis ahí compañeros también de prensa y demás?
4: Un poco desbordado. La verdad es que nos ha ido un poco de las manos, pero...
0: La ocasión, oye, claro, al final, ¿no?
4: Claro, efectivamente. A ver, hoy es el día.
0: Por último, Arsenal, empate a uno, hay que ganar.
4: Sí, no, hay que ganar y ya está, y no hay otra. Y esperemos ganar en los 90 minutos, que luego las prórrogas y los penaltis a nosotros siempre se nos dan mal, o sea, que bien.
0: Bueno, Julián, muchas gracias. Nada, gracias. Vamos, ahí estamos en directo, aquí en la sede de la Peña Atlética. Bueno, seguimos aquí, quedan 8 para llegar a las 9 aquí en directo en la jugada.
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0: Aquí seguimos en directo en la jugada. Vamos a llegar. Quedan 4 minutos para llegar. 4 minutos para llegar a las 9 de la noche. En este martes. En este martes 5 de mayo 2026. Donde el Atlético de Madrid tiene las semifinales vuelta de la Champions League. Vamos a ver. Vamos a contactar ya con nuestro compañero Daniel Ávila, que nos va a llevar el partido. Nosotros aquí, desde la Peña Atlética de Torrejón de Ardoz, Dani, allí, viviendo el partido y contándonos aquí esta semifinal vuelta de la Champions. Empate a uno, solo hay que ganar. Nos lo contaba el presidente de la Peña Atlética hace unos segundos. Dani, muy buenas de nuevo.
1: Muy buenas de nuevo, muy buenas a todos. Ya está el Atlético de Madrid y ya está el Arsenal en el Emirates Stadium, en el terreno de juego, en el césped, en el verde, a punto de comenzar el partido aquí en Londres.
0: Bueno, pues lo comentábamos con el presidente de la Peña Atlética. Solo hay que ganar. Vamos a ver. Ahí está. Empate a uno. Hay que ganar. Ya está.
1: Sí, lo que estaba oyendo antes al compañero que ha hablado de la Peña, que sí, que empate a uno hay que ganar. Bueno, hay que ganar, efectivamente. Es que no queda otra. O sea, hay que ganar sí o sí. El empate lo llevaría a la prórroga. Pero como bien ha dicho antes el componente de la Peña, que la prórroga para Atlético Madrid mejor si en los 90 minutos
0: mejor que no.
1: Lo dejamos zanjado. Yo creo que el Atlético Madrid puede hacerlo, tiene equipo, está en una buena forma ahora. El Arsenal no está tan en buena forma como parece. Y el Atlético Madrid hoy es muy, pues, vamos, es muy fácil de que bueno, pues fácil, dentro de unas semifinales de Champions, entenderme. Sí. Pero es muy viable de que el Atlético Madrid pueda hoy conseguir la machada y ganar allí, por supuesto.
0: Bueno, pues ahí tenemos las alineaciones que nos ofrece la realización de la televisión. Aquí, bueno, Dani, tengo aquí un despachito propio aquí para ver el partido. Bueno, estoy como bueno, de lujo, ¿eh? Estoy aquí como un marqués. Así que, y tú ahí en la cabina, pues estarás también lo mismo, ¿no? Vamos a ver, vamos ahí.
1: ¡Vamos!
0: Vamos a ver ahí.
1: Ya con el comienzo del partido vamos a recordar las alineaciones de uno y otro equipo.
0: Vamos a recordarlas.
1: Recordemos por el Arsenal, Sabia, Raya en la portería, White, Saliba, Magallanes y Calafiori en defensa, Declan Rice, Eze y Lewis Skyle en el centro del campo, Trossard una banda, Bukayo saca en la otra y Gyökeres arriba por el Atlético de Madrid, Oblak en la portería, Pubil, Lenormand, Janko y Ruggeri en defensa, Giuliano Llorente, Koke y Lookman en el centro del campo y arriba Antoine Griezmann y Julián Álvarez. Ya están los sorteos de campos. Esto va a comenzar. Va a empezar el partido, va a empezar la vuelta de las semifinales de la Champions y lo vamos a vivir aquí en la jugada como siempre. Todos con el Atlético de Madrid hoy.
0: Pues aquí está la Peña Atlética que se viene arriba en el principio del partido. La gente que sigue entrando, yo no sé, decía el presidente de la Peña Atlética que si no respiramos puede entrar más gente. Te puedes hacer una idea, Dani. Vamos a ver, vamos a intentarlo.
1: Bueno, pues me imagino que eso estará como un hervidero, estará como una olla a presión esa Peña Atlética. Y no es para menos porque es una fecha muy importante hoy aquí. La que vamos a vivir en Londres. Puede ser que grabemos esta fecha o grabe esta fecha del Atlético de Madrid como otra de vamos, las vamos. Importantes, de las históricas en su campo, en su césped, hoy en el Emirates Stadium.
0: Bueno.
1: Son las 8 en Londres, las 9 en punto aquí en España.
0: Tú me escuchas bien, ¿no?
1: Va a comenzar el partido. O las 9 en España, las 8 aquí en Londres, como quieran llamarlo.
0: Ahí estamos.
1: Ahí va a comenzar el partido.
0: Vamos a darle.
1: Va a sacar de centro el Atlético de Madrid. Va a poner Julián Álvarez la pelota, juega en movimiento.
0: Vamos.
1: Vamos a ir con la semifinal, va a comenzar esta semifinal. Vamos a ver si da lo que hay el árbitro de hoy. Y comienza el partido. Comienza el partido en Londres. Vamos Atlético Madrid, vamos a por ello. Nos separa 90 minutos de la final. Ahí está Griezmann. El balón arriba que lo quería conseguir, pero la saca bien el Arsenal. La saca el primer balón arriba de Arsenal, aunque la vuelva a robar bien Janko. Vamos a ver el Atlético de Madrid. Ahí la tiene Bukayo, saca que quiere ver a quién, a Trossard. Ahí está el balón. De nuevo que se la quieren dejar para Rai, no llegaba. Y el balón que se la queda Koke para Julián Álvarez. Ahí está Griezmann para Koke de nuevo. Vamos a ver Lookman aquí en la banda izquierda. La corta bien, ahora se viene para atrás. Vamos a ver el Koke ahí que se la quiere cambiar al otro lado a Giuliano. Se la cambia a Giuliano, le llega bien a Giuliano. Aunque ahora el balón es en saque de banda para el Atlético de Madrid. Ya ha comenzado esta final, ya llevamos 45 segundos. Vamos a ver qué nos depara esta final hoy. Vamos a ver si podemos cantar una victoria al Atlético de Madrid. Que le haga llegar a esa final de Budapest, a esa final de Hungría. Ahí está el Atlético de Madrid. Ahí la tiene ya el balón arriba que la quería recuperar el Simeone. Pero se la queda el Arsenal. Aunque la roba bien, aunque pitan falta en el círculo. Falta abajo a Bukayo Saka. Una falta de Koke. Ha empezado como tiene que empezar el Atlético de Madrid. Ha empezado con intensidad, ha empezado con fuerza. Y vamos a ver. Bueno, ha sido Koke ahora el que se ha llevado por delante a Saka. Y ahí está el balón para Trossard. Vamos a ver qué hace el jugador de Noruego. Ahí la tiene Trossard que está de balón a la defensa para Rice. Rice de nuevo con saca para Rice. Vamos a ver, ahí está Rice, el balón para White. Le abren aquí para Saka en la banda derecha. Vamos a ver el Saka que está al extremo derecho. Tiene delante a Pubil, el balón atrás de nuevo para que la jugada Saliba. Saliba para Declan Rice, que es el que maneja el centro del campo del Arsenal hoy. Vamos a ver, el Atlético de Madrid se ha quitado esos primeros minutos de nervios, de tensión. Y está de momento bien dominando el encuentro. Ahí está el balón ahora para el Arsenal, aunque el balón en posesiones para el Arsenal territorialmente, pero está, tiene muy bien controlado ahora mismo el partido. Tiene controlado el Arsenal y eso es bueno para que vayan pasando los minutos y vaya cogiendo confianza el club, el colchonero, el club rojiblanco. Ahí está el balón para el Arsenal. La tiene Lewis Skelly, que la vuelva a mover para que sea Declan Rice. Ahí está Declan Rice de nuevo atrás para Saliba y la mueve ahora el Arsenal. Ahora no quiere arriesgar el Arsenal, le da miedo aún. Ataque, un contraataque del Atlético de Madrid que le puede hacer daño. Y el Arsenal ahora quiere permanecer al menos los primeros minutos con el susto lejano, el susto de lejos. Aunque ahora sí se la cede el balón para el Atlético de Madrid. Va a sacar de banda el Atlético de Madrid, pegado a su propio banderín de córner al lado derecho. Según sale el Atlético de Madrid en ataque. Ahí tenemos a Diego Simeone, que de momento está nervioso, de momento está ahí con las manos en los bolsillos, con esa tensión que depara una semifinal de Champions como la que tenemos hoy. Ahí está el balón de nuevo para el Arsenal arriba. La quiere bajar el Pubil y la deja salir. Saque de banda para el Atlético de Madrid. Está Coque. Coque, el balón arriba, se la regala Saliba, que la toca ya de cabeza de nuevo para el balón para Griezmann. Vamos a ver si le llega el balón a Lukman. No, se adelanta antes. Era Ben White el que se adelantaba y se la regala Pubil. Ahí está el balón de nuevo para el Arsenal. Ahí está el balón para... Quería jugar ahí con ella, Trossard, no puede. El balón, ya de nuevo la posesión del Arsenal. Vamos a recordar en un momentito los banquillos de uno y otro equipo. Por el Atlético de Madrid los banquillos: Musso, Jiménez, Lenglet, Nahuel Molina, Javier Esboñar, Julio Díaz, Rodrigo Mendoza, Johnny Cardoso, Vargas, Sorloth, Baena y Almada. Por el Arsenal tenemos a Kepa, portero español, a Sedford, otro portero también, Mosquera, Hincapié, Odegaard, Norgaard, Zubimendi, Gabriel Jesús, Martinelli, Madueke, Havertz y Doman. Es el banquillo del Arsenal. Ahí ataca el Arsenal. El balón de nuevo que se la quiere poner a Saliba. Ahí está Saliba retrasando, que se ha metido Rice entre los centrales para subir con ese balón, para incrustarse ahí, empezar el ataque desde ahí. Y está incrustado ahora Rice entre los centrales del Arsenal. Está jugando como un central más. Ahí está el balón de nuevo para que sea el Rice, que se la quiere poner atrás, se la pone para David Raya, para el portero español. Vamos a ver el Atlético de Madrid, momento 5 minutos de la primera parte. Bien plantado el Atlético de Madrid en el terreno de juego. Muy bien el Atlético de Madrid. Ahí está el balón para el Arsenal. Ahí está el balón para que sea Saliba. Y Saliba, que se la deja ya para que venga Trossard a recibir ahí al centro del campo. Ahí está de nuevo el balón a la derecha, que la sube ya Declan Rice. Ahí está el balón para Saka. Ahora Saka, que quiere venirse también para el centro. Se la pide Gabriel Magallanes. Ahí la tiene el central brasileño. Balón ahora de nuevo para Efe. Efe, que le tuvo en raya al Atlético de Madrid en el partido de ida. Fue el mejor del partido de ida. Ahí está el balón para... Ahí está el balón para que sea Efe de nuevo, aunque la quiere presionar ahí Griezmann. Se la roba Griezmann, aunque dice que es en falta. Falta a favor del Arsenal de nuevo. El Atlético de Madrid ahora sí que es verdad que ofensivamente el Arsenal no está haciendo nada, pero tiene el control del balón totalmente el Arsenal. El Atlético de Madrid ahora no huele bola. Ahí está el balón para que la juegue el Arsenal. Vamos a ver ese balón. Ahí la va a poner en juego. Ahí la va a poner en juego Declan Rice. Ahí está Rice. Vamos a ver ahí Rice ese balón que quiere poner ahí el... ¡Ojo el balón de Rice! ¡Arriba! ¡Bien Oblak! El balón bien de Oblak. Balón para el Atlético de Madrid. Balón para Ruggeri. Ahí está el balón que la tiene ya Coque. Coque, que se viene para el centro del campo. También se ha metido entre los centrales Coque. Ahí está Coque. Coque, que la vuelve a mover el balón para que sea de nuevo Oblak. Ahí oímos el ánimo de los aficionados del Atlético de Madrid. Balón para Griezmann. Vamos a ver Griezmann. Ese balón que le quiere poner para Julián. Ahí está Julián en el centro del área. ¡Fuera! Disparo de Julián Álvarez con la derecha. Balón a saque de puerta. Primera llegada. Yo creo que ha dado alguien. Yo creo que ha podido ser el saque de esquina. Esa jugada de Giuliano ahí con Griezmann, que se la pusieron al punto de penalti y fue saque de esquina al final. Dio en un jugador del Arsenal y fue córner. Vamos a ver el saque de esquina ahí. Ahora no, ha sido puerta. Final ha sido puerta. Saque de puerta para el Arsenal, que saca ya y lo pone en movimiento. Balón para el Atlético de Madrid de nuevo. No, la roba el Arsenal. Ahí está el balón para Ede, que se la deja para Saka. Bien ahí Pubila la salida. Saque de banda para el Arsenal. Vamos a esa estirada buena del Atlético de Madrid con esa llegada de Julián Álvarez ahí. Ese disparo final del jugador argentino del 19 del Atlético de Madrid. Vamos a ver si ahí empieza a coger confianza el Atlético de Madrid. Empieza a creérselo. Que se puede, claro que se puede. Ahí está el balón para el Arsenal. Balón de nuevo para que sea Saliba. Saliba que la toca en corto. Vamos a ver ahí si la puede robar el Atlético de Madrid, aunque se la dejan a raya. Ellos tampoco van a arriesgar nada. Ellos no quieren arriesgar. También tienen miedo, se nota. Y aquí lo bueno es que ahora mismo esto está empatado. Iríamos a la prórroga. Balón para el Arsenal. Vamos a ver el disparo de fuera del área. Balón de Calafiori. Saque de puerta para el Atlético de Madrid. Ahí está de momento el 0-0 en el marcador. Minuto prácticamente 9 de la primera parte, te lo está contando la jugada. Esta semifinal de Champions. Arsenal 0, Atlético de Madrid 0. Recordemos en la ida 1-1. Vamos a ver, va a ponerle puerta el
0: primero compase, Dani. No se escucha ahí el ambiente, ¿no? Aquí la peña, ¿no? ¿Verdad?
1: Vamos a ver, ahí está. Ahí está el balón, arriba. Saque de banda para el Arsenal. Ahí está el balón para el Arsenal. Balón para que sea Raya el que la mueve. Ahí está Raya. Vamos a ver. Raya que se la pone ahí de nuevo para que la mueva la defensa del Arsenal. La juegan ahí. Ahí está el balón para de nuevo para el Arsenal. Ahí mueve bien el Arsenal. Ojo el balón de Llorente. Vamos a ver si roba ahí Llorente. Falta a favor del Atlético de Madrid. Buena falta ahora. Buena recuperación de Llorente. Y buena falta ahora. Tres cuartos de campo. Un poquito hacia la izquierda. Y vamos a ver esa falta que va a sacar ahí el Atlético de Madrid. Recordemos 10 minutos y 10 segundos de la primera parte. 0-0 en el marcador. El Cholo que salta, el Cholo que ahí gesticula, da órdenes a su gente, a sus jugadores. Y ahí está la falta. Vamos a ver esa falta. Vamos a ver en qué acaba esta falta, que se están ahí preparados Antoine Griezmann y Julián Álvarez. Vamos a ver. Miran los dos a Simeone. Quieren la aprobación del Cholo. Ahí está el balón. Vamos, ahí está el balón para Griezmann. Va a disparar Griezmann, dispara Griezmann. El balón que se va al segundo palo. La saca de nuevo el Arsenal para la Liga de Atlético Madrid. Ahí tiene Llorente. Llorente de nuevo para que sea Giuliano. Ahí está Giuliano. Giuliano para Julián. Vamos a ver Julián. Julián que se la quiere poner a Griezmann. Vamos a Griezmann, la pone atrás. El balón. Al final saque de puerta. Se quedó muerto el balón ahí en el área pequeña. Y al final la dio Giuliano. El último saque de puerta para el Arsenal. Otra jugada de peligro del Atlético de Madrid. Ahora sí está llegando el Atlético de Madrid. Se está estirando, se está quitando la presión. Y ahora sí el equipo rojiblanco es el que está llevando las ocasiones. Vamos a ver si en una de estas se puede ser. Y se adelanta el Atlético de Madrid. Pondría patas arriba la eliminatoria. Y esta semifinal de Champions. Ahí está el balón para el Atlético de Madrid arriba. Ahí la tiene ya el Arsenal. El balón que la mueve ya es Declan Rice. El que la mueve atrás para que sea De nuevo Raya, Raya para Declan Rice. Ahí quiere salir al Arsenal ahora. Recordemos las ocasiones más claras del Atlético de Madrid. Ahí está el balón para Lukman, que se la quiere poner atrás aquí. No, que bien, ahora ha tocado ahí. Era el Lenormand.
0: Vamos, Dani.
1: Y balón atrás de Janko para que sea Oblak el que la juegue ya. 12 minutos y medio prácticamente de la primera parte. 0-0 en el marcador. Van pasando los minutos, va llegando el Atlético de Madrid. Se va acercando a la portería de Raya. Todo esto es bueno para el Atlético de Madrid. Vamos a ver ese balón de Griezmann. Ahí la juega Llorente. Vamos a ver Llorente si puede ver a Juliano. Demasiado largo ese balón. Se va a ir de banda. Saque de banda para el Arsenal. Vamos a ver ahí. Ahí está el balón. Para el Atlético de... Para el Arsenal, perdón. El saque de banda. La impulsó el Atlético de Madrid. Fuera. Va a sacar Calafiori. Ahí está Calafiori, que la quiere sacar de banda. Ahí está el balón para él. El saque de banda de nuevo. Al final el patadón se ha ido. El saque de banda para él. Atlético de Madrid. Tenemos ahí a Arteta, tenemos a Simeone nervioso. Pero es normal, es una semifinal de Champions. Vamos a ver ahí si el Atlético Madrid es capaz de marcar y adelantarse en el marcador y en la eliminatoria al final. Ahí está el balón de Griezmann. No quiso, no pudo. Sí quiso, pero no pudo. Ahí contactar con Juliano. Y el balón de nuevo para el Arsenal. Ahí está David Raya. David de Raya, que la va a poner en largo con pierna derecha. Qué mal lo ha dejado. Bueno, al final le ha salido bien para saca. Se la tiene que devolver a Raya. Madre mía, casi la lían aquí entre el portero y el extremo. Y balón de nuevo para Raya. Ahí está Raya que se la deja en lateral de derecho. Oye, Ben White. Bien, el Arsenal ahora está tocando atrás, pero está presionando muy bien el Atlético de Madrid. Vamos a ver ahí el Raya que la puede liar de nuevo. La presión del Atlético de Madrid es muy alta, es muy arriba. Y eso le está asfixiando al Arsenal. Ahí Raya se la vuelve a quitar del medio. Esta vez de patadón para arriba, no quiere tonterías. Y el que la impulsa, el Lenormand, la saque de banda. Ahí está, la saque de banda ya para el Arsenal. Esto no tiene descanso. No nos dejan ni para respirar. Qué bonito está el partido. Qué emocionante. Recordemos también, mañana tenemos la otra semifinal y el jueves también aquí en la jugada tendremos al Rayo la vuelta, cómo no. También con el equipo español ahí en la Conference. Esa vuelta en Francia. Pero hoy tenemos aquí al Atlético de Madrid en la Champions, en la Copa de Europa de toda la vida. En esta semifinal ida, vuelta, perdón. En la ida fue 1-1 en el Metropolitano. Ahí está el Arsenal de nuevo. Vamos a ver el balón para Eze. Eze para Declan Rice. Quiere cruzar el centro del campo. La cruza ya. La línea del centro del campo. El balón que la quiere robar el Atlético de Madrid. La roba bien. Vamos a ver si sale el Atlético de Madrid. Se la quitan por detrás. Dicen que falta. Falta en la divisoria de los dos campos a favor del Atlético de Madrid. Vamos a ver ahí el Atlético de Madrid. Ahí le, bueno, la verdad es que ha habido una desfaltita, la verdad, las cosas como son. El balón arriba, que lo quería sacar ya para Juliano, pero llega antes Trossard en tarea defensiva, el noruego. Y la ojo. Ahí está el balón para Gyökeres. Vamos a ver Gyökeres. Defiende bien ahí el Lenormand. Balón para el Arsenal, el saque de esquina. Alta de la divisoria de los dos campos. Ahí está el balón para el Arsenal en saque de esquina. Minuto 16 y 15 segundos. Ahí está el balón para el Arsenal. Ahí la tiene el Arsenal ya que quiere ponerlo en juego. A ver si da lo que el árbitro va a poner ese saque de esquina en juego. La va a poner ahí el balón para el Arsenal, recordemos, en saque de esquina, según ataca del lado izquierdo. Están ahí el árbitro hablando con los jugadores, que no se agarren, que se respeten, por favor. Y ahora a ver si ya la pone en juego la llave lo que... Ahí está el balón para el Atlético de Madrid, el Arsenal arriba. Vamos a ver ese saque de esquina. Ojo, el balón para Ander. Está solo el segundo paro. El balón fuera, la saca, la tuvo ahí. Balón solo en el segundo paro que le dejaron llegar a saca. Menos mal que saca. La dio mal, la dio fatal. Y el balón es saque de puerta para el Atlético de Madrid. Ahí está el balón para el Atlético de Madrid en saque de puerta. Vamos a ver ahí ese balón arriba. La vuelve a robar el Arsenal. El balón. El balón para el Arsenal. Tiene saca. Saca atrás. Para que sea de nuevo Saliba el que la mueva. Ahí está el Arsenal. 18 de la primera parte. 0-0 en el marcador. El Arsenal que está también un poquito con el canguelo. Por esas contras del Atlético de Madrid, sabe que le pueden hacer daño tanto Juliano como Llorente, como Julián Álvarez, como Lukman. Son hombres muy rápidos. Y en una contra sí que le puede hacer mucho daño si se adelanta el Atlético de Madrid. Hoy en el partido, ahí está el Arsenal. Vamos a ver el balón que la tiene ya. Aquí en la banda izquierda de nuevo está Trossard. Ahí está el noruego. Vamos a ver Trossard qué hace hoy titular con el Arsenal. Ahí ya recordemos que fue titular. No fue titular. Recordemos que hoy no está Odegaard. Que sí jugó en la ida. Ojo, balón ese segundo para Saka. Vamos a ver, Saka la pone al punto de penalti. La saca Llorente. El balón de nuevo muerto. Vamos a ver ese balón en la corona del área. Que viene ahora el balón para Gabriel. Vamos a ver, Gabriel dispara. Fuera, saque de puerta para el Atlético de Madrid. Lamiendo el palo. Ha salido ese balón de Gabriel Magallanes sobre la portería de Oblak. Ahora buena jugada del Arsenal ahí llegando. Ese balón de saca al punto de penalti. Pero el balón que no llegó. Ahí está el balón para el Atlético de Madrid. En saque de puerta. Vamos a ver ahí el saque de puerta para ese. Ahí lo saca arriba. Ya la tiene de nuevo el Arsenal. Vamos a ver el Arsenal que se quiere venir arriba, aunque la roba bien el Atlético de Madrid ahora. Vamos a ver si tira un poquito la bola el Atlético de Madrid, a ver si le dura un poquito. Ahí está el balón para Coque. Ahí está Coque que se viene para adentro. Se la deja bien a Lukman. Lukman se la deja atrás. Se la roban. Se la dejó atrás Lukman y se la roban a la salida de Arsenal. Aunque bien está atento ahí el balón de Janko. Y Janko para Ruggeri. De nuevo balón para Janko, que se la deja ya a Coque. Ahí está Coque de nuevo para Janko. Que se la deja más atrás para Oblak. Oblak a Janko. La toca ahora. Balón para Coque. Coque para Ruggeri. Ruggeri que la quiere subir ya. El balón que la quiere cruzar al otro lado para Juliano. No le llega el balón. Aunque sí le va a llegar de nuevo a Lenormand. Ahí está Lenormand. Se la quiere dejar a Marcos Llorente. El músculo del Atlético de Madrid. Juliano para Marcos de nuevo. Y ahí está el balón atrás en zona defensiva. Para que la jueguen Robin Lenormand y Janko. La mueve ahí, la mueve el Atlético de Madrid. Ahí está la afición del Atlético de Madrid. Somos el Atlético, lo. Vamos a ver si por la afición hoy, por tu gente, por el club, el Atlético de Madrid es capaz de estar en otra final este año. Sería la segunda. Después de esa de la Copa del Rey que vivimos en el Metropolitano. Vamos a ver el balón, a ver si está en Budapest. A ver si podemos decir hoy, cuando acabe el partido, que el Atlético de Madrid está en Budapest y que nos vamos a Budapest. Ahí está el balón para el Atlético de Madrid. Vamos a ver ese balón en el centro del campo. Se la abre ya Ruggeri. Ahí viene Ruggeri a recibir. Se la quiere dejar a Lukman, aunque se deja un poquito corto, pero llega Lukman. Ahí está el nigeriano, ahí está Lukman. Balón para Julián. Ahí Julián tiene delante a Rice. La deja de nuevo para que sea Ruggeri. Se la dio muy mal ese balón de Julián para Ruggeri. Llega antes el balón para el Arsenal. Vamos a ver ese balón del Arsenal. Ojo, el balón para F de nuevo para Jokeres. Ojo en cara a Jokeres. Vamos a ver Jokeres. Ahí está Jokeres. Se viene por la derecha Jokeres. Estorba con Saka. Y al final es falta. Falta ahí en defensa. Falta en ataque del Arsenal. Buen corte defensivo ahora del Atlético de Madrid. Buen corte de Koke en ayuda defensiva. Balones para el 22. Vamos a cumplir el 22 de la. Vamos a cumplir el 22 de la primera parte prácticamente. Ya vamos a estar en.

0: Vamos a ver Lukman que cala. Se le va. Se lió ahí. Se tropezó el solo y se lió con el balón. Se lió Lukman. Balón para el Arsenal en el saque de puerta. Ha dado puerta al final el árbitro. Ahí está el balón para el Arsenal. La mueve ya el Arsenal. La mueve Raya. Raya de nuevo. Parón que la quiere poner arriba. Rasa. Se la vuelve a regalar al Atlético de Madrid. Raya no está acertado en esos balones ahí. Y el balón de nuevo para el Atlético de Madrid. Ahí está Ruggeri. Ruggeri atrás a la jugada del Atlético de Madrid. Recordemos que en caso de acabar así el partido, iríamos a la prórroga. Prórroga, penaltis otra vez. ¿Qué habrá? ¿Qué no habrá? Pues el partido y la noche no lo dirá. Ahí está el balón del Atlético de Madrid. Ahora el balón queda muy largo y la roba ya bien la jugada ahí. El Atlético de Madrid viene Rice a jugar. Tiene delante a Griezmann en tarea defensiva. Que bien se va Rice de Griezmann. A pura línea de fondo Rice. Vamos a ver Rice la pone atrás. ¡Qué bien vino Llorente con una exhalación para cortar ese balón a saque de esquina! Ahí la va a poner en saque de esquina el Arsenal. Que viene esa jugada individual de Rice por la banda izquierda. Le entró Griezmann, se fue de él y apuró línea de fondo y atrás el balón. Llegó Llorente para cortar ese balón. Vamos a ver ahí. Ahora Rice que quiere animar a los suyos. Le dice que venga, vamos. Nosotros animamos a los nuestros. Al Atlético de Madrid. Ahí está el Arsenal que va a sacar de esquina. El árbitro vuelve a decir que no se pegue y que no. Que no se agarren ahí dentro del área. Ahí está el balón. Vamos a ver ese balón en saque de esquina. La va a poner para Bukayo. Saca al borde del área. Bueno, ya era balón para Rice. Vaya córner que ha sacado el Arsenal. Ahí está de nuevo el balón para la línea de fondo. Para que sea Eze. Vamos a ver Eze. La pone, la va a poner atrás. Se pasea el balón. No, nadie. Vamos a ver. Recupera el Arsenal. Recupera Gabriel. Ahí está el balón para que sea Saliba. Ahí está Saliba que la quiere poner. Muy largo ese balón. Se va de banda. Saca de banda para el Atlético de Madrid. Ahora ha habido un balón ahí peligroso que ha cruzado todo el área pequeña del Atlético de Madrid. Nadie la ha conseguido contactar con ella, menos mal. Porque era una ocasión muy peligrosa para el Arsenal. Ahí está el Atlético de Madrid que va a sacar de banda. Vamos a ver ahí. La afición he visto aquí cómo se levantaba, cómo se ponía las manos en la cabeza. Saben que el Atlético de Madrid está enfrente, no se pueden fallar ocasiones porque lo pueden pagar caro al final. Luego ahí está el balón para Lukman. Quería salir con el balón aunque no pita nada. Poco del nigeriano de momento hoy en estos 25 minutos. Ahí está el balón largo que llega Oblak. Bien Oblak ahora. Balón en largo que buscaba ahí a Bukayo Saka, pero llegó bien Oblak. Ahí está el balón para el Atlético de Madrid. Lo va a sacar de puerta Jan Oblak. La pone abajo, la pone en el suelo. Y ahí le impulsa con pierna derecha arriba ese balón para nadie. Porque no llega Lukman. Saque de banda para el Arsenal. Ahí está el Arsenal que la mueve ya. Ahí la mueve el equipo inglés. Intentando buscar esas ocasiones. Que de momento no han tirado prácticamente a ningún disparo a puerta.
1: Bueno,
0: pero sí ha habido alguna de valor que ha mejorado el área del Atlético de Madrid. Algo peligroso. También es verdad que el Atlético de Madrid ha llegado un par de veces. También con peligro. Ahí ese balón, vamos a ver, hay falta. Falta en el centro del campo. Falta Efe.
1: Ahí estamos.
0: Y ahí lo va a sacar el Arsenal de nuevo. La pone ya rápido en juego.
1: A lo mejor esa falta ahí ahora hacemos un alto en el camino.
0: Que la quiere jugar ya. Trossard, ahí está Trossard, ahí está el noruego. Se la quiere poner a. La quería poner a Gyökeres. Pero no llega, llevaron para Coque. Vamos a ver Coque, que la saca bien ahora para Juliano. Ahí está Juliano, ahora que bien la para Juliano. Se ha frenado Juliano ahí, balón para la deja para el círculo central para Griezmann. Ahí está Griezmann, levanta cabeza, la pone para Lukman. Ahí está Lukman, Lukman de nuevo la más abierto a la izquierda para Ruggeri que le dobla. De nuevo el balón para Lukman. Tres cuartos de campo, ahí está el balón para Griezmann. Griezmann para Lukman. Vamos a ver si el Atlético de Madrid acelera un poquito la rapidez con el balón. Y ahí está el balón de nuevo para el Atlético de Madrid. Vamos a ver Juliano. Ahí está Juliano. Juliano que la deja para Llorente. Vamos a ver Llorente de tacón. Se la deja de nuevo. Qué buena pared han hecho ahí, aunque es muy larga. Una buena pared han hecho ahí entre Julián y Llorente. Ahora la quiere luchar Julián. Vamos a ver Julián si se la lleva. Y al final pita falta.

0: falta. Falta de Julián en la presión acá a la Fiori. Balón para el Arsenal. En saque de falta. En zona defensiva. 28 prácticamente de la primera parte. 0-0 en el marcador.
1: Y la 9,
0: ahora
1: 28,
0: mismo iríamos vale. A la prórroga, lo recuerdo. 1-1 en el Metropolitano. Ya no vale el valor doble de los goles. Hace tiempo ya que no vale eso. Para el que no esté actualizado, ya se lo digo yo. Eso ya no vale, eso ya lo quitaron. En caso de empate, iríamos a la prórroga. Ahí está el balón. Para L. A Arsenal, que lo va a sacar David de Raya. Lo va a sacar su portero. Vamos a ver Raya. La va a poner largo. Ahí va Raya, la pone largo. 17 para el descanso. 17 para que se nos vaya la primera parte. De momento, pocas ocasiones para uno y otro equipo. Ahí está el balón del Atlético de Madrid. Ahí está el balón del Atlético de Madrid. Lo va a sacar de banda. Ahí se decide o si le apoya a alguien para recibir ese balón. Finalmente el balón es arriba para Llorente. Vamos a ver Llorente. Qué bien se ha ido Llorente. Vamos a ver Llorente. Apura la banda. Va a entrar en el área. Al final la pone el primer balón donde llega Lumann. Se pasea el balón. No llega nadie. Pero va a llegar Julián al segundo palo. Ahí está Julián. Vamos a ver Julián. Vamos a ver Julián. Julián que la pone con pierna derecha atrás para que sea Coque. Coque que la pone de nuevo. Ya la juega el Atlético de Madrid ahora en estático. Y ahí la tiene de nuevo el Atlético de Madrid. Ahí está el balón para el Atlético de Madrid. Balón para Janko. Ahí está Ruggeri. Ruggeri de nuevo para Janko. Momento tranquilo. Cumplimos prácticamente la primera media hora de la primera parte. Arsenal 0, Atlético de Madrid 0.
1: Muy bien, Dani. Pues vamos a hacer ese alto en el camino. Llegamos a las 9:30 de la noche aquí en este martes. 5 de mayo, aquí en directo en La Jugada. Ojo ahí, vamos a ver. Uf, madre mía, ahí fuera de juego, invalidada la jugada. Bueno, vamos a ver ahí viviendo el ambiente desde la Peña Atlético de Madrid, desde la Peña del Atlético de Madrid de Torrejón de Ardoz, aquí en la calle Soledad. Bueno, pues el empate a cero de momento en la media hora de juego. Arsenal 0, Atlético de Madrid 0.

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9: Aquí seguimos. Seguimos en directo. Aquí en la jugada. Las 9 y 33 minutos de la tarde noche aquí en directo. Llevándote el partido, llevándote esta retransmisión. Estamos realizando el programa desde la Peña Atlética de Torrejón de Ardoz. Y bueno, pues obviamente también nuestro compañero Daniel Ávila contándonos el partido ahí. En situ, vamos a ver lo que pasa. De momento el empate a cero en el marcador. La afición, ahí está. Ojo a la afición, escuchen la afición, que aquí la Peña Atlética. Pues ahí está la afición de la Peña Atlética de Torrejón de Ardoz, en directo en la jugada en este martes 5 de mayo 2026 con el Atlético de Madrid viviendo el partido. Vamos a ver nuestro compañero Daniel Ávila, que está ahí, como decimos, narrándonos el partido en directo aquí en la jugada. Dani, muy buenas.
10: Hola Pedro, ¿qué tal?
9: Ahí estamos.
10: Buenas, aquí seguimos. Bueno, ha habido una ocasión clara para el Atlético de Madrid, de Llorente, aunque era fuera de juego. Y ya seguimos con el balón. De nuevo, ojo, cara. Piden el penalti a favor del Arsenal, aunque de momento sigue el balón en juego. Ahí la tiene, el disparo. Un disparo de fuera del área del Arsenal. Córner a favor del Arsenal. Vamos a ver. El balón. El balón que lo da. Yo creo que no hay nada. Para mí no hay nada. Vamos a comentar la jugada, el de Griezmann. Bueno, le da un rodillazo atrás en el muslo, pero yo creo que al final es el lance de la jugada. Pero vamos a ver si lo están revisando, si lo están mirando. Vamos a ver, dice que no hay nada, que no hay nada. Efectivamente, no hay nada. Así que sigan, como se suele decir. Ese disparo luego de Rice que dio en Janko. Y el balón ahí, que fue a saque de esquina. Ahí está el córner, balón para Saka. Ahí está el balón para el Arsenal en saque de esquina. Ahí está, vamos a ver si da el ok el árbitro. Está como siempre diciendo que no se agarren, que por favor, no sé. Líder Barullo ahí, ya va a sacar esquina. Ahí va el saque de esquina. Vamos a ver si se deciden sacar. Se tiran 10 minutos, cada vez que tienen que sacar un córner para luego sacarlo en corto. Ahí está el balón para Saca. Ahí está, saca el balón al borde del área, dispara. Lo saca bien Llorente. Y arriba Julián Álvarez. Saque de banda ahí para el Arsenal de nuevo. Según atacan el lado izquierdo, el Arsenal. Ahí está el balón para el Arsenal. Lo va a sacar ya de banda. Vamos a ver ahí ahora el árbitro que quiere hablar. El árbitro que ahora se para también. Se pone a hablar ahí con Jokeres, también con Lenormand. Bueno, vamos a ver ahí ahora. Le dice, mírame a los ojos. Mírame a los ojos. Bueno, y recordemos que el árbitro de hoy es Daniel Siebert. Y el balón ya que lo tiene el Arsenal. Ahí está. Recordemos que es el alemán Daniel Siebert, el árbitro de hoy. Ahí está el balón para el Arsenal. Vamos a ver, Raya la pone arriba. Ese balón arriba que quiere para Bukayo Saka. Que viene. La corta ahí bien Ruggeri. El balón para de nuevo para Eze. Vamos a ver Eze que se viene para adentro. Uno, dos. Qué bien se la quita ahora. Ahora saque ahora. Aunque hay falta. Falta a favor del Atlético de Madrid en salida de balón. Buena falta ahora en salida de balón. A favor del Atlético de Madrid. Vamos a ver ahí el balón a juego. Recordemos el minuto ahora. Se va a cumplir prácticamente el 37 de partido con ese 0-0 que nos llevaría, 37 y medio ya de partido, que nos llevaría a la prórroga. Recordemos si esto queda así. Simeone y Arteta, que no saben ni dónde mirar ya. Ahí está el balón para el Arsenal en saque de banda. Ahí la pone el Arsenal ya en juego, la tiene de atrás para que sea Declan Rice, que como decimos se mete entre los defensas para salir con el balón jugado. Ahí está el balón para el Arsenal de nuevo. Vamos a llegar al 38 de esta primera parte. No hay goles de momento. 0-0 en el marcador. Más igualado no puede estar la eliminatoria. 1-1 en la ida, 0-0 aquí. Buscando, en busca de un gol del Atlético de Madrid estamos. Y la jugada se lo está contando. Ahí está el balón para el Arsenal. Balón para que sea Saliba para Eze. Eze que quiere caracolear, pero no puede irse ahí bien de Coque, de la presión de Coque. Y balón de nuevo para Declan Rice. Ahí está Rice. Rice ahora, uy, ahora el balón es largo para Gabriel Magalhães, que arroba bien Ruggeri arriba. Se la quiere quedar Lukman. Vamos a ver Lukman. Ahí está Lukman para Llorente. Qué mala entrega de Lukman ahora, que se la dejó para que sea ahí el balón para Jokeres. Vamos a ver Jokeres, que se mete en el área Jokeres. Ahí está Jokeres. Jokeres que se ha liado con el balón ahí. Presiona bien Griezmann. Bueno, qué bien Griezmann ahí defendiendo en tarea defensiva. Saque de puerta. Saque de puerta para el Atlético de Madrid. Qué bien Griezmann ahora en tarea defensiva. ¿Cómo fue el francés? ¿Cómo fue atrás? Qué bien ahora. Ahí oímos a la afición, Atleti, claro que sí. Ahí está ese balón, que lo va a poner en el juego el Atlético de Madrid. Ahí están 6 minutos para que acabe la primera parte. Nos quedarán solo 45 minutos cuando acabe esta primera parte para decidir lo que ocurre. Y no sabemos si 30 minutos más de añadido. Ahí está el balón para Jan Oblak, que ya lo saca con pierna derecha. Ahí está Oblak. Oblak arriba para que sea el balón, que la roba bien el Atlético de Madrid de nuevo. Balón para Juliano. Ahí está Juliano. Juliano para que sea Coque. Coque con la pierna derecha se la quiere poner en profundidad a nadie, porque no llega nadie. Balón muy largo a las manos de David Raya, del portero español. Ahí la juega el Arsenal. Ahí está Declan Rice. Vamos a ver Rice. Ahí está Rice, que no sabe a quién entregársela. Sí, se la entrega. Aunque de nuevo se la devuelve el balón para Gareth Fiori. Balón de nuevo para el Arsenal. La tiene, la toca atrás el equipo inglés. El equipo londinense. Ahí está. Aunque ahora la puede robar bien Ruggeri. A punto de perderla Bukayo Saka. Se adelantaba bien Ruggeri, pero al final no pudo robarla. Y ahí saque de banda para el Arsenal. A la altura de los banquillos, a la altura donde está Arteta. Mikel Arteta, el entrenador del Arsenal. Y ahí está el balón atrás. Ya la ponen para David Raya. Raya, como siempre, la pone en movimiento, en corto. Siempre la misma jugada del Arsenal, es que Declan Rice se incrusta entre los centrales para sacar la jugada. Ahí está el Arsenal, ahora la juega atrás en zona defensiva. Balón viene para Gabriel Magalhães. Balón para Saliba. Saliba de nuevo para el que sea Gabriel Magalhães el que la juegue, el Declan Rice. Ahí está Rice, la quiere poner en el largo para que sea White. White que se la deja bien para Saka, Saka para White. Ahora la mueve bien ahí el Arsenal. ¡Qué bien ha jugado el Arsenal! El balón rechazado. Bien para Black. Bien, Black ha atrapado abajo ese balón. Balón de nuevo para el Atlético de Madrid. Buena jugada del Arsenal ahora en combinación, aunque estuvo bien Ruggeri, que pudo meter ese pie. Vamos a ver ese balón largo para Juliano. Vamos a ver si llega fuera de juego. Ha pitado fuera de juego. No vale nada de lo que está haciendo. Ese empujón no vale. Un empujón a Juliano ahí, que era fuera de juego. No sé, dice que revise, pero que va a revisar. No veo nada para revisar. Bueno, es que no hay nada que revisar porque era fuera de juego, Juliano. Ahí está el balón. De nuevo para el Arsenal. Ahí está Saliba. Saliba que se la deja en zona defensiva para que la jugara ya Skate. Y balón para Trossard. Ahí está el balón ya de nuevo para el Arsenal. De nuevo para Trossard. Trossard bien atrás para que sea Efe. Ahí está Efe. Vamos a ver. 42 de la primera parte. 0-0 en el marcador. Quedan 3. Más lo que quiera añadir, que será poco porque no se ha perdido nada de tiempo. Ahí está el balón para Trossard. 1-2. Bien arriba Lenormand. De nuevo muy seguro. Vamos a ver si ahora roba el Atlético de Madrid. Puede robar ese balón Juliano. Vamos a ver si llega Juliano. Juliano ahí con Saliba. Vamos a ver Juliano. Se la dejó atrás ahí ese balón. Una pena porque podía haber robado. Pero el balón de nuevo es para el Arsenal. Ahí esa pena ahí el bote ese. Si llega a botar para adelante, se la hubiese llevado Juliano, pero ha botado para atrás y se la ha dejado atrás. Balón de nuevo para el Arsenal, que la juega ya en tres cuartos de campo. En estático el ataque. Ahí está Lewis Skelly. Balón para Efe. Efe para que la juegue ya Saliba. Saliba para Efe de nuevo. Efe para Lewis Skelly. De nuevo Efe. Vamos a ver, ahí tocan y tocan. En tres cuartos de campo, en estático, en corto, intentando abrir la defensa del Atlético de Madrid, pero el Atlético de Madrid está muy bien atrás. Ahí está Bukayo Saka, vamos a ver Saka, que encara a Pubil, ahí está Saka. Saka encara a Janko, también a Lukman. Pero había ahí para ayudar dos más, pero el balón viene atrás de nuevo para el Arsenal, y de nuevo le llega el balón ahora a Ben White. Ahí está White para Saka, ahora la quiere robar el Atlético de Madrid, pero no consigue robarla, y de nuevo la roba el Arsenal. Aunque ahora el balón es muy largo, no la consigue controlar Gabriel Magalhães. Y balón al círculo central para que la vuelva a empezar el ataque el Arsenal. Vamos a ver, ahí está el balón para White. White la vuelve a dejar atrás. 1:10 para que acabe la primera parte. Ahí está el balón en largo para Gyökeres. Vamos a ver, llega antes Oblak. Ahí está Gyökeres, tiene que salir del área. Ojo que se da la vuelta a Oblak. Ya está en su portería Oblak, que ha dejado toda la portería guardada. El balón atrás, vamos a ver ese balón. Ahí Trossard dispara, Oblak abajo, gol. Gol, gol, gol, gol, gol, gol, gol del Arsenal, aunque creo que fuera de juego, ¿eh? A ver que revisar, gol de Saka. El disparo que se quedó de Oblak, no la pudo atrapar y la dejó muerta a los pies de Saka para que con pierna derecha la empuje dentro de la portería del Atlético de Madrid. Vamos a ver si no hay fuera de juego, a ver, a que revisar esa jugada, porque es un minuto muy malo para marcar el Arsenal, prácticamente al borde del descanso. Vamos a ver esa jugada, si sube al marcador o no. Vamos a revisar, si está revisando el árbitro esa jugada. Vamos a ver si hay algún jugador que rompe ese fuera de juego y sube al marcador. De momento el Arsenal lo celebra. Ahí está. Vamos a ver la jugada de nuevo. Ahí está el balón para Gyökeres. Ahí no hay fuera de juego. Gyökeres, sale Oblak. Gyökeres que se tiene que salir fuera del área. Vuelve Oblak a su portería. Oblak que se la deja atrás a Trossard. Trossard caracolea. Ahí está Griezmann muy adelante. No hay fuera de juego. Es gol. Gol, gol, gol del Arsenal. Va a valer el gol. No hay fuera de juego. Marcó el Arsenal Arsenal 1, Marco Saca, Atlético de Madrid 0.
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10: A punto ya de llegar al descanso. Ahí está, vaya gol, como se suele decir, psicológico, que le ha llegado al Atlético de Madrid. Un gol psicológico, porque ha marcado prácticamente antes del descanso. Y vamos a ver si la segunda parte, recordemos que el Atlético de Madrid solo le separa un gol. Todos tranquilos, que aquí solo nos separa un gol de la prórroga. Eso es 1-0, en la ida fue 1-1. Un gol del Atlético de Madrid y a la prórroga. Así que vamos a esperar que en esta segunda parte consiga el Atlético de Madrid empatar. De momento hay descanso. Llegamos al descanso. Arsenal 1, Marco Saca en el minuto 45. Atlético de Madrid 0.
9: Ahí estamos, Dani. Vamos a llegar a ese, vamos a hacer ese alto en el camino. Aquí en directo en la jugada, las 9 y 47 minutos de la noche. Aquí, pues obviamente, en directo. Aquí en la sede de la Peña Atlética de Torrejón del 12 en directo estamos realizando nuestro programa de hoy. Ya sabéis, y bueno, y durante esta temporada celebrando el 20 aniversario, 20 años de La Jugada, del formato La Jugada, que iniciábamos un domingo 1 de octubre de 2005 en Alcobendas, en un partido Alcobendas-Torrejón en tercera división. Y bueno, pues ahí está, 20 años de eso, ¿eh? ¿Cómo pasa el tiempo? Pues ahí estamos. Bueno, pues efectivamente, aquí estamos, alto en el camino, vamos a darnos un paseo por nuestros amigos de La Jugada, aquí en directo, ya sabes, La Jugada, el deporte más cercano, el que tenemos aquí al lado. Y también el deporte de élite, claro que sí. Ahí estamos, vamos Atleti. Queda toda una segunda parte.
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0: Pues aquí seguimos en directo desde la sede de la Peña Atlético de Madrid, de Torrejón de Ardoz, la genuina, en la calle Soledad de Torrejón de Ardoz, donde estamos realizando el programa y os estamos contando el partido en directo. Allí está nuestro compañero Dani Ávila, aquí, quien os habla, Pedro Joaquín Hidalgo, en directo a las 10:03 de la noche. En directo aquí en La Jugada con el deporte de los nuestros, el más cercano. Y ahora, como sabéis, también de élite en La Jugada. Bueno, pues vamos a ver lo que pasa. Tenemos ya el partido, va a comenzar la segunda parte. Bueno, ya ha arrancado ya en estos momentos, segunda parte del partido. Dani, muy buenas de nuevo.
1: Hola Pedro, ¿qué tal?
0: Buenas.
1: Muy buenas, aquí estamos ya en la segunda parte, efectivamente. No ha habido cambios de momento en uno ni otro equipo, así que vamos ya con la segunda parte, los últimos 45 minutos, si no hay prórroga, vamos. Y esperemos que el Atlético de Madrid le pueda dar la vuelta al resultado. Ahí está el saque de banda para el Atlético de Madrid, la tiene ya el balón para que sea Julián Álvarez, ojo que la puede robar el balón. Ahí saca, qué bien la sacó el Atlético de Madrid, vamos a ver, ahí está el balón para Julián. Julián que la quiere poner al otro lado para que llegue ya ese balón para Ruggeri. Ahí está Ruggeri. Ruggeri con pierna izquierda la quiere poner atrás para Lukman. Vamos a ver Lukman. Vamos a ver si el Atlético de Madrid sale a por ese gol, que le dé el empate al menos. Ahí está Julián Álvarez. Balón para Pubil. Ahí está Pubil, la pone el segundo palo. Lukman se lía. La saca ahí como puede el Arsenal. Y de nuevo el balón para el Atlético de Madrid. Ahí está Lenormand. El arroba dice que hay falta ahora. Bueno, una falta a Trossard. A Jokeres, perdón, bastante faltita, pero el árbitro que dice que sí. Ahí está, se agarran los dos, pero como ha caído Jokeres, pues ha dicho, pues falta a favor del Arsenal. Bueno, pues de momento el Atlético de Madrid parece que quiere ir a estirarse un poco más, ir a por este partido, a por esta semifinal, a por esta eliminatoria. No tiene otra ahora ya que irse arriba, tiene que empatar sí o sí, esto no le vale. Recordemos, 1-0 en el marcador, pierde el Atlético de Madrid. Tiene que marcar al menos uno para el empate, para llevar esto a la prórroga. Ahí está el balón para el Atlético de Madrid. Ahí está el balón para Coque. Vamos, Atleti, vamos. Vamos a ver, Coque se la deja finalmente la falta para que sea Lenormand el que la saque. Ahí está Robin Lenormand. El balón que se la pone ya al lado para que sea Janko. Tiene aquí a Pubil a la derecha, ahí está Pubil. Se le desmarca Llorente, el balón que lo corta bien Trossard, saque de banda de nuevo para el Atlético de Madrid. 47 de partido, 2 ya de la segunda parte. Le quedan 43 al Atlético de Madrid para empatar esta eliminatoria. Ahí está Griezmann, balón que se la deja para que sea Juliano, ahí está Juliano para Pubil. Vamos a ver Pubil que sube con el balón, ahí está Pubil, ojo Pubil que rompe líneas. Vamos a ver Pubil que se va a meter en el área. Se la quiso poner a Lukman en el segundo palo, pero se quedó el balón corto para Lukman y el balón que le lleva de nuevo a Ruggeri. Ahí está Ruggeri. Hoy está, tampoco se le ve está a Juliano, no se le está viendo a Juliano hoy tampoco. Lleva varios partidos Juliano que no aparece y es importante para el equipo. Tampoco está hoy muy fino Lukman, el nigeriano. Vamos a ver si se entonan un poquito en esta segunda parte y son capaces de aparecer estos jugadores. Ahí está el balón para el Atlético de Madrid. Ahora la toca, el Arsenal ahora se defiende. El balón para que sea Antoine Griezmann, el que la coge aquí en mano derecha. Aunque ahora la saca bien el Arsenal, ojo el Arsenal ahora, esa contra, vamos a ver. Balón para Trossard aquí en mano izquierda, ojo la contra del Arsenal. Ahí se para bien ahora. Ahora dice que hay falta de Llorente por agarrón en el centro del campo. Falta a favor del Arsenal. Había que parar esa contra, había que parar a Trossard. Está bien Llorente, está bien. Había que parar esto. Ahí está el balón para el Arsenal. Lo va a sacar la falta en tres cuartos de campo. Escorado un poquito a la izquierda. Ahí va a sacar el balón Declan Rice. Ahí está Rice. Vamos a ver el balón. En balón parado, que son buenos. Ellos en balón parado tienen estrategia y son buenos. Hay que tener mucho cuidado con ellos en balón parado. Ahí está el balón para el Arsenal, la mueve ya en banda derecha. Ahí está el balón para Alex Skelly. Ojo que la quiere poner, ahí la pone. Dice que no hay nada. Tampoco reclama nada el Arsenal. En una caída ahí de un jugador de la zona central y no reclaman nada, así que en principio no hay nada. Y balón de nuevo para el Atlético de Madrid en saque de banda. Nada, dice que ni se va a revisar eso, así que nada. No se va ni a revisar. Ahí está. Es una caída de Gabriel. Bueno, ha sido más falta de Gabriel a Lenormand. Ahí está de nuevo la falta en el centro del campo. Vamos a ver esa falta. Ya van 5 de la segunda parte. Van pasando los minutos. Hay que ir a por ese gol. Vamos ahí. Todavía queda mucho. Quedan 40 minutos. Es mucho todavía. Ahí está el balón en el Atlético de Madrid que la quiere poner. El balón que se pasea por la frontal del área, aunque la podía robar Pubil. Pero el rebote sale a favor del Arsenal. Buen partido ahora que está haciendo Hitro Sar. El noruego del Arsenal ahí en esa banda izquierda. Ahí va a sacar Calafiori. Calafiori. Vamos a ver Calafiori. Ahí está Calafiori. Ahora pita una falta ahí, un agarrón. Dice que no hay nada. Ahora dice que no hay nada en ese balón que se levanta. Ahí está el balón para el Atlético de Madrid. Ahí está el balón arriba. Vamos a ver ese balón para Lukman. Vamos a ver Lukman. Ojo que se va Lukman. Le va a quedar solo. Vamos a ver qué pita. El Giuliano dice que no hay nada. Dice que no hay nada. Dice que hay saque de esquina. Vamos a ver.
2: Vamos a ver.
1: Porque se había ido el portero. Ya solamente tenía que empujarla Giuliano Simeone. Y el balón lo están mirando porque, vamos a ver, no hay fuera de juego. Un balón en profundidad, Giuliano. Le gana un error en defensiva y de Clan que se la da atrás. Y cuando se va a ir del portero, vamos a ver, ahí se va de raya Giuliano. Y cuando va a tirar, no hay nada. Yo para mí creo que no hay nada. Yo creo que para mí no hay nada.
2: Bueno, venga, vamos, vamos,
1: nada,
2: vamos.
1: Yo para
2: vamos.
1: Mí creo que no hay nada, nada, nada, nada, no va a haber nada. Dice que nada, que saque el córner. Para mí la ha tenido el Atlético de Madrid. Ahí está el saque de esquina, ese balón arriba. Sale raya. De nuevo vamos a ver si el Atlético de Madrid va a mirar. Dispara de fuera del área, arriba. El disparo de Pubil desde la frontal del área, arriba, fuera. La tuvo el Atlético de Madrid, la tuvo el Cholito Simeone. Ese balón ahí que se quedó mano a mano, se fue de raya. Pero vino por detrás de Gabriel. Y se la limpió a saque de esquina. Estuvo lento ahí Simeone. Estábamos diciendo, lo estaba diciendo, que Simeone lleva partidos que no está bien. No es el del principio de liga, el del principio de temporada. Y se está notando. Ha bajado el físico bastante Giuliano Simeone esta última recta de temporada. Y lo está notando el Atlético de Madrid, porque es un hombre capital para este equipo. Ahí está el balón para la salida del Atlético de Madrid. Está Pubil, se quería ir. Ahora se le va al saque de banda. Vamos a ver si el Atlético de Madrid es capaz de seguir así como está haciendo ahora estos 7 minutos de esta segunda parte. Tiene que llegar, tiene que llegar.
2: Venga, queda partido,
1: tiene que
2: estar jugando
1: bien esta segunda parte del Atlético de Madrid. Tiene que llegar. Vamos a ver el Arsenal. Ahí la va a poner Calafiori. Vamos a ver Calafiori. Ahí está Calafiori, que no sabe dónde sacarla. Vamos a ver, ahí está. Ahora sí, la saca para. Saca Calafiori. La nueva Llorente. Vamos a ver Llorente. Tiene toda la banda para correr. Ahí está Llorente. Qué bien se la deja.
2: Venga, vamos. Vamos ahí.
1: Aunque de nuevo balón para Giuliano. Giuliano para Llorente. Quería recortar para adentro. Y el balón es para Trossard. Ahí está la saca ya el Arsenal. 53 de partido. 8 de esta segunda mitad. Seguimos con el 1-0 en el marcador. Esto ahora mismo, si acaba así, eliminaría al Atlético de Madrid. Y se quedaría a las puertas de esa final. Pero queda mucho todavía. Quedan 37 todavía para el final. Eso es mucho. Aquí puede pasar de todo en Londres. Se lo está contando la jugada en directo. Ahí está el balón para Lenormand. Lenormand que la toca atrás para que sea Janko, que la quiere abrir ya de nuevo para. Bien la baja el Atlético de Madrid. Bien Ruggeri. Vamos a ver Ruggeri. Balón para Griezmann. No pudo hacer la pared ahí con Ruggeri. Ojo que sale el Arsenal. Vamos a ver la salida del Arsenal. Es un 3 para 3. Vamos a ver ahí Declan Rice. Vamos a ver ahí Rice. Rice que se la deja al balcón del área. Se la dejaba Jokeres, pero dieron un jugador del Atlético de Madrid. Y ahora toca en la contra para el Atlético de Madrid. Aunque es mucho más lenta la contra. Ahí está Griezmann que se para. La contra es mucho más lenta en velocidad de la del Atlético de Madrid que la del Arsenal. Ahí está el balón para Coque. Coque para que la toca ya para que sea Pubil. Y Pubil se la deja aquí al Cholito, a Giuliano. Ahí está Giuliano. Vamos a ver ese balón para Pubil. La quiere poner al punto de penalti. La saca bien el Arsenal. La saca jugada ahí. Balón para Calafiori. Calafiori para Trossard. Vamos a ver esa salida de balón. Trossard que se la deja de nuevo a Calafiori. Ahí está el italiano. Ahí está Calafiori. Vamos a ver ese balón. Es para Gyökeres. La tiene el sueco. Va a encarar Gyökeres. Aunque se llevara. Vamos a ver ese balón dentro de la área Calafiori. Ahí está Calafiori. Vamos a ver ese. Se lía ahí Calafiori. Y se la saca bien el Atlético de Madrid. Balón ahora. La saca ya Giuliano. Ahí está Giuliano. Giuliano para Julián. Que viene a recibir a su propio área prácticamente. Vamos, Atleti, vamos. Nos quedan 35 para que esto acabe. 35 para empatar esta eliminatoria. Ahí está el balón para Atlético Madrid. Ahí está el balón para Anduán. Vamos a ver el balón para Julián Álvarez. Ahí está Julián Álvarez. Julián Álvarez para Llorente. Llorente para que sea el balón para Pubil. Vamos a ver Pubil. Ahí está el balón. Se la deja a Griezmann dentro del área. Griezmann dispara. La toca el balón para aquel. Para nadie. Ha pitado que. Penalti. Que ha pitado. Saque de falta.
2: Vamos a ver. Qué sufrimiento.
1: Ha pitado falta.
2: Ojo.
1: Vamos a ver. Vamos porque a ver ha habido aquí primero una falta posible y luego un penalti a Griezmann.
2: La por orden de
1: cronológico ha sido primero la falta. El disparo de Griezmann desde fuera del área que la paró Raya. Llegaba a rematar Pubil. Bueno, ahí yo creo que no hay nada. Y luego a Griezmann. Uf. Y a Griezmann le pueden rozar en el tobillo.
2: Bueno, bueno, la afición lo tiene
1: vamos
2: claro, ¿eh?
1: A ver, vamos a ver, porque para mí no hay falta y sí hay penalti.
2: A ver.
1: Vamos a ver si se lo hizo el de arriba. Vamos a ver si el de arriba está calentito hoy y le dice que es penalti.
2: La afición lo tiene claro.
1: Si esa falta y lo va a revisar. Vamos a ver si lo revisa o no. Para mí el penalti es claro. Para mí le dan abajo con los tacos en el empeine. Para mí creo que es penalti claro si no hay falta antes. Vamos a ver qué dice el árbitro. Vamos a ver, está hablando con Griezmann. Está hablando con Griezmann. Yo creo que va a dejar la falta. Y ha salido Sorloth. Ha habido un cambio en el Atlético de Madrid. Se ha ido. Ha entrado Sorloth y Nahuel Molina. Y se ha ido Giuliano. Y ahora os digo el otro que se ha ido. Bueno, también ha entrado Johnny Cardoso. Vamos a ver los cambios. Se han ido Lukman, el Cholito y Lenormand. Y han entrado Johnny Cardoso, Sorloth y Nahuel Molina. Esos madre son los cambios. Y están hablando, pero dice que al final que se va a quedar así, que se va a quedar con la falta, yo creo.
2: No.
1: Yo creo que no están revisando. Y ahora el Simeone quiere dar un efecto ahí. Metiendo tralla, metiendo ahí a Sorloth, la Nahuel Molina, que es un lateral que tiene además muy buen disparo. Y metiendo a Johnny Cardoso ahí, un poquito de juego en el centro del campo, músculo, el exbético. Así que ahí está los cambios. Ha ido Lukman, que no estaba muy afortunado, ya lo decíamos. Giuliano, que tampoco. Y Lenormand, que sí estaba bien en defensa, pero bueno, tiene que arriesgar al final. Y ojo el Arsenal, que va a sacar a Odegaard, uno de ellos. Y Calafiori, que se va y entra Hincapié. Y se va también Bukayo Saka. Vamos a ver los cambios ahí. Por Madueke. Ahora os comentamos todos los cambios de todas formas. Del Arsenal. En cuanto tengamos. Se están yendo ahora. Están yendo algunos jugadores. Todavía están entrando. Vamos a ver. Ahí se está yendo ahora Bukayo Saka. Por Odegaard. Vamos a ver ahí el. Si se reanuda el partido, vamos a ver si estos cambios de Atlético de Madrid le hacen un efecto para empatar este partido. De momento está teniendo ocasiones, las ocasiones son del Atlético de Madrid en esta segunda parte. Se está acercando mucho el Atlético de Madrid. A ver si lo puede llevar a cabo. Ahí está el balón que lo va a poner en movimiento ya. El Arsenal lo pone David Raya. Ahí está el balón arriba. Ese balón que lo quiere luchar Sorloth. El balón de nuevo ahora es para Johnny Cardoso, aunque pita falta de Cardoso. Según ha entrado ahí a Lewis Scale. Ahí está la falta en el centro del campo. Vamos a ver ahí el Atlético de Madrid. Vamos, Atleti, vamos. Queda media hora de partido. Que queda media hora para un gol. Solo es un gol lo que hay que meter para ir a la prórroga. Balón de nuevo para el Arsenal. Ahí tiene. Ahora es Madueke, balón al borde del área, dispara, arriba, fuera. Ojo el disparo del noruego de Odegaard. Ese balón arriba, fuera. Y ahí saque ahora de portería para Jan Oblak, para Atlético de Madrid. Ahí está el Atlético de Madrid. Los cambios han sido Calafiori, Saka y Eze. Se han ido por el Arsenal y han entrado Hincapié, Madueke y Odegaard, el noruego. Esos han sido los cambios del Arsenal. Ahí está el balón para Sorloth, que la quiere controlar. De momento Sorloth, que no ha tocado el balón, pero sí la toca el Arsenal. Ahí está Odegaard. Balón para el Arsenal. Ahora ha sacado ahí más cerebro en el centro del campo para dominar ahí más en el centro del campo. Ahí Hincapié, claro que es un defensa. Ojo ese balón arriba, ese choque ahora ahí con Oblak. De Jokeres. Falta innecesaria ahí porque Jokeres llegaba muy tarde. Pero ha habido un choque ahí que se duele Oblak. Decía que los cambios del Arsenal, Madueke ahí, un delantero por Eze, que es un extremo, bueno, o sea, un media punta, perdón, prácticamente igual, Hincapié ahí el defensa por Calafiori y saca por Odegaard más cerebro, saca más bala, más puñal por la banda, Odegaard más cerebro, más contención de balón. Ahí está el balón para Griezmann, vamos a ver Griezmann dentro del área, la tiene ahí, ahora la saca el Arsenal. Y el balón de nuevo para Llorente. Vamos a ver Llorente. Llorente para Nahuel. Nahuel para Coque. Ahí está Coque. El balón que se da la vuelta. Balón de nuevo para Nahuel Molina. Ahí está Nahuel. Vamos, Aleti, vamos. Hay que forzar ese gol. Hay que forzar esa prórroga. Ahí está el balón para el Atlético de Madrid. Ahí la mueve el Atleti. La mueve atrás para que sea Oblak. Ahí está Jan Oblak. De nuevo el balón. Es total dominio del Atlético de Madrid. Por eso ha querido meter ahí a Odegaard en el centro del campo para intentar Arteta equilibrar ahí el partido. Y ahí está el balón de nuevo para el Atlético de Madrid. Balón para Llorente. Llorente atrás para que la saque con pierna derecha arriba. Vamos a ver ese balón de cabeza. Vamos a ver quién la baja. Quiere bajar Cardoso. No puede. Al final el balón se queda para el jugador del Arsenal, para Jokeres, que quiere arrancar Jokeres. Bien, ahí Pubil. Balones. Saque de banda para el Arsenal. 62 de partido, nos quedan 28. Van pasando los minutos. Solo está un gol el Atlético de Madrid, recordemos. Solo es un gol. Puede pasar de todo aquí todavía. Ahí está el balón para el Arsenal. Ahí está el balón para Hincapié. Hincapié que la quiere poner. El balón que dice que es para el Atlético de Madrid. La han sacado mala de banda. Y balón para el Atlético de Madrid. Aunque se abre el brazo Llorente. Dice que qué pasa, que sí, que saque de banda para el Atlético de Madrid. Que saques. Ahí está el balón para Zorro. Vamos a ver Llorente. Se quería ir. Era Coque el que se quería ir. Aunque la roba bien Cardoso. Ahí está el balón para el Atlético de Madrid. Vamos a ver, ahí está. Ahí está Ruggeri para Cardoso. Cardoso. Que la quiere dejar, vamos a ver ahí el balón para Julián. Julián para Cardoso de nuevo. Ahí está Johnny que se la deja para Marco Llorente. Llorente que quiere hacer la pared con Nahuel. Vamos a ver Llorente. Ahí está Llorente en el borde del área. Se la quitaron el balón. Aunque quiere recuperar Llorente de nuevo muy arriba. La corta bien el Arsenal. Está pasando a puros el Arsenal atrás ahora. Está atacando bien el Atlético Madrid. Le está encimando mucho el Arsenal. Y va a salir Baena. Más madera arriba. Quiere Simeone, ya quiere sacar todo ya. No se puede guardar nada y va a salir Alex Baena, el mediapunta del ex del Villarreal. Ahí está el balón para Cardoso, ahora le tocan por detrás. Y hay falta ahí en tres cuartos de campo para el Atlético de Madrid. Un balón bueno ahí para colgar ese balón. Ahí está. Va a salir de Alex Baena. El cuarto cambio en el Atlético de Madrid. Se va a ir. A ver si le dice el árbitro que ok. De momento le dice que no. Vamos a ver, ahí está Griezmann, el que va a sacar. De momento se para el cambio. Yo creo que se va a ir Griezmann, pero vamos a esperar a ver. De momento el que va a sacar la falta es el mismo Griezmann. Ahí está Antoine. Ahí está el francés. Vamos, Griezmann, que es tu última temporada. Recordemos, en Atlético Madrid. Tienes que despedirte a lo grande. Ahí está Griezmann. Vamos a ver ese balón colgado al área. El balón que lo saca el Arsenal. Aunque de nuevo balón para Cardoso ahí de nuevo, Nahuel Molina. Ahí está Nahuel Molina para Llorente. Vamos a ver Llorente para Nahuel Molina de nuevo. Ahí está Nahuel ahora atrás. El balón para Coque. Coque, círculo central, balón para Le Pubil. Bien, el disparo. Vamos a ver, Julián. Ahí está Julián, que la quiere poner. El balón que se lo lleva el Arsenal. Y balón para el Arsenal. Quedan 25. Está llegando el Atlético de Madrid. Por lo menos está intentándolo. Solo es un gol de diferencia. Recordemos, 1-1 en la ida, 1-0 aquí en la vuelta de momento. En el minuto casi 20 de la segunda parte. Ahí está el balón para Trossard. Trossard atrás de nuevo para que sea Gabriel Magallanes, que se la deja todavía más atrás para Saliba. Recordemos que, aparte de este partido, esta semana tenemos también al Rayo en semifinales de la Conference. Y también estaremos ahí. Ahí está el balón para el Arsenal. Vamos a ver. El balón jugado atrás. La juega ahora y la toca el Arsenal. Quiere presionar el Atlético Madrid un poquito arriba, claro. Hay que presionar. Ahí está el balón para... Vamos a ver ese balón. Que la quieren poner al punto de penalti. ¡Arriba, fuera! La tuvo Jokeres con pierna derecha al punto de penalti. Solo la tiró arriba. Por encima de la portería.
2: ¡Vamos,
1: que
2: defiende vamos, Black. Vamos!
1: Saque de puerta para Black. La tuvo Jokeres en su pierna derecha.
2: Ha ¡vamos, tenido Dani, vamos!
1: La sentencia ahí. Jokeres... La puso.
2: Venga, hay que empatar, vamos.
1: El jugador del Arsenal. Y arriba el punto de penalti, Jokeres. Con pierna derecha y con el interior la mandó arriba. Pues menos mal el susto. Que se ha quedado eso en un susto. Ahí está. Va a haber cambios en el Atlético de Madrid. Vamos a ver si el Arsenal se arrepiente de esta jugada luego.
2: Hay que recordar que este fin de semana también estaremos con el partido del Torrejón en casa ante el Parla. El Torrejón ya está en playoff. Vamos a ver en qué puesto queda el primer equipo de la agrupación deportiva Torrejón Club de Fútbol, Dani.
1: Y a Julián, y tiene a Sorlot, Almada y Baena ahora.
2: Vamos ahí, vamos
1: ahí. Primer ataque. Ahí está el balón para Cardoso. Cardoso que se la...
2: Y estaremos con el play-off, lógicamente. Eso está claro. Aquí en la jugada, claro. Vamos con el partido. Ahí está la semifinal champion Atlético Madrid.
1: No llega, se balón ahí dividido.
2: Desde la City de la Peña Atlética de Torrejón de Ardoz.
1: Sobre Lewis Skelly, que se queda, por supuesto, en el césped. Ahora estos minutos son muy bonitos para el Arsenal. Y todo lo que rasquen ahora es importante. Vamos a ver, quedan 23 minutos, todavía queda mucho. Van pasando los minutos, sí, también es verdad, pero queda mucho. Todavía puede llegar ese empate que nos lleve a la prórroga. Vamos a ver, está un gol el Atlético de Madrid de esa final. O de esa prórroga al menos, que sea el viaducto para la final. Ahí está Declan Rice, la quiere poner arriba. Rice no, al final la pone en corto. Ese balón en profundidad, vamos a ver. Va a llegar Trossard, no, muy largo. Saque de puerta para el Atlético de Madrid. Ahí está. Va a sacar de puerta el Atleti. Ahí está Oblak. Vamos a ver, ahí la pone. Ahí está Oblak. Oblak para Coque. Coque la juega ahora en corto para que sea Llorente. Ahí está Llorente, viene a recibir una vuelta. Vamos a ver ese balón de Sorloth. Son los que se quiere dar la vuelta, le hacen falta, sí, la pita. Falta ahí. No la ha pitado, ojo que no ha pitado la falta. Bueno, pues era una falta clarísima, un empujón. Clarísimo ahí en el centro del campo a Sorlot. Y el balón sigue para el Arsenal. El árbitro ahí con esas faltitas. Que está al final faltita. Está un poco caserete el árbitro, ¿eh? Ahí está balón para el Arsenal, vamos a ver. Balón para Trossard aquí en el banda izquierda, José Balón. Balón para Hincapié, se quiere ir. Bien ahí ahora Pubil. Qué bien Pubil ahora. Qué gran defensa, cómo está jugando Pubil. Y el balón ya es para Llorente. Llorente para que sea Nahuel Molina el que la quiere poner. Qué mal el balón de Nahuel Molina. Ojo que puede haber peligro. Fuera. Disparo desde fuera del área de Brian White. Ben White. Y el balón que se fue fuera. Ahora el Atlético de Madrid no puede precipitarse. Queda mucho todavía. Tranquilo, queda mucho, quedan 21 minutos, no hay que precipitarse. No hay que regalar balones ahora, no hay que ponerse nervioso. Todavía queda mucho para meter un gol. Solo es un gol, recordemos, solo es un gol para llevar a la prórroga esto. Ahí está. La afición ahora sí aprieta la de Londres. Ahora sabe que ya queda poco y que está muy cerca de esa final. Pero yo he visto de todo en el fútbol y los que entendemos de fútbol lo sabemos. Que hemos visto muchas cosas y muchos milagros. Y hasta que no pita el árbitro no se puede cantar victoria ni para bien ni para mal. Ahí está el balón de nuevo para el Atlético de Madrid. Ahí está Ruggeri. Ruggeri para Cardoso. Yo estoy seguro que el Atlético de Madrid la va a tener. Solo hay que meterla, pero el Atlético de Madrid va a tener ocasiones, va a crear ocasiones seguro y va a disparar seguro. Solamente hay que estar acertado y meterla para adentro. Ahí está Llorente. Vamos a ver Llorente en la banda derecha. Ahí está Llorente, la pone al punto de penalti, la tocan ahí, va a saltar Raya. La bloca Raya. La bloca Raya arriba. 70 de partido. Quedan 20. Quedan 20. Vamos a ver ese balón arriba de Raya. 2-1 en el cómputo total, recordemos. 1-1 en la ida, 1-0 aquí en la vuelta de momento. Ahí está, pero el Atlético de Madrid está plantándole cara al Arsenal, está jugando bien. Ojo ahora de nuevo ellos, que ellos ahora cuando lleguen pueden llegar con mucho peligro en esas contras. Y hay córner a favor del Arsenal. Saque de esquina del Arsenal, según ataca ahí en el lado izquierdo. Cuidado ahora porque las contras sí pueden ser mortales. El Atlético de Madrid se tiene que ir arriba, eso está claro, no queda otra. Te da igual perder ya por uno que por dos, pero un segundo gol del Arsenal ya sí que mataría totalmente el partido de eliminatoria. Ahí está el balón del Arsenal que va a sacar de esquina. Vamos a ver. Lo va a poner ahí con pierna derecha. Vamos a ver ese balón ahí, el Arsenal si saca. Se tiran dos años cada vez que van a sacar un córner. Madre mía, qué largo se hace. Ahí está el balón. Bueno, todavía están para sacar ahora. Saca Raíz. Ese balón arriba. El balón que lo tiene Madueke. Ahí está Madueke. Madueke caracolea. 1-2. Se va a ir de fondo Madueke. Vamos a ver Madueke. La quiere poner. Muy mala. Arriba. Saque de puerta para Jan Oblak. Saque de puerta para Atlético Madrid. Cumplimos el 72 de partido. Va a salir Zubimendi. Arsenal 1, Atlético Madrid 0. Ahí está, va a salir Zubimendi. Vamos a ver. Otro cerebro en el centro del campo. Ahora entra ahí las asistencias médicas. Porque está en el suelo. Creo que es Lewis Scale. El que está en el suelo. Ahora partido parado. Lewis Scale en el suelo. 72 de partido, quedan 18 para el final. Arsenal 1, Atlético de Madrid 0.
2: Bueno, vamos a aprovechar para hacer un alto.
1: Ahí está.
2: Dani, que no nos escucha un poquito de lejos. Vamos a aprovechar para hacer un alto en el camino, Dani. Aquí en la jugada. Vamos con ese gol.
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0: Pues en directo aquí en La Jugada, vamos con ese tramo final de partido, tramo final Arsenal Atlético de Madrid, Dani. Vamos, Dani, ahí. Dani. Tramo final de partido, vamos. Aquí estamos en directo. Vamos, Dani, ahí estamos. Las 10 y 33 minutos de la noche aquí en directo en La Jugada. Vamos a ver ahí. Vamos, ahí hay que buscar el empate, como decimos, hay que buscar ese empate aquí en Londres. Vamos a ver, vamos con ese empate, vamos con ese empate ahí. Hay que darle, vamos, Dani, adelante.
1: Aquí seguimos, ahí Pedro. Estamos. Seguimos aquí en el Londres. Aquí seguimos con el Arsenal 1, Atlético de Madrid 0. Nos quedan 15, vamos a ver, vamos a aguantar esos 15, vamos a intentar ese empate que nos lleve al... Ahí está el balón, que lo tiene ya de nuevo el Atlético de Madrid, aunque ahora la roba bien el ojo en capié, que puede fallar ahí ese balón. Sale Raya ahí, aunque el balón se le queda de nuevo al Atlético de Madrid. Vamos a ver Coque que la quiere jugar ahora para que sea de nuevo Almada. Ahí está Almada, que la ven en banda izquierda. Balón para Ruggeri y Almada. Ahí está el balón para Baena. Ahí está Baena. Baena que la toca en corto. Muy bien, ahí ese balón. Ahí está el balón de nuevo. Balón para Ruggeri. Vamos a ver ese balón. Almada ahí que la tiene ya para que la puede centrar. La centra Almada. Vamos a ver ese balón arriba. Yo creo que ha habido un agarrón ahí.

0: agarrón ahí, aunque yo creo que no van a revisar nada, porque si no han revisado lo de Juliano de antes, esto todavía me parece que lo van a revisar menos, aunque para mí hay agarrón y podía llegar Sorlot a ese balón. Vamos a ver, se saca, pues nada, se reanuda el partido, así que ni se ha mirado siquiera. Ya decimos que este árbitro es Caserete y no me estoy equivocando. Ahí está el balón para el Arsenal. Vamos a ver de nuevo, ahí está por la derecha Madueke. Madueke se quiere ir, qué bien Ruggeri, cómo le metió el pie. Y el balón es largo ahora. Quiere salir ahí el balón para Sorlot, aunque dan un pie ahí de Gabriel. Magallanes. Y el balón de nuevo para el Arsenal. Ahí está el balón para el Arsenal. Vamos a ver ese balón. Ese balón de Odegaard. Ahí está Odegaard, que quiere meterle en profundidad para Jokeres. Que viene, la roba ahora. El Arsenal, balón para el Atlético de Madrid. Ahora vamos, sale el Atlético de Madrid. Ahora viene robando arriba el Arsenal. Y ahora tiene muchas dificultades el Atlético de Madrid de salir. Ahí está el balón para Madueke. Vamos a ver de nuevo. La vuelve a robar ahora Baena. Ahí está Baena. Vamos a ver sobre la línea de banda. No se le va. Ahí están agarrándole. Bueno, no pita falta. Bueno. Un agarrón impresionante ahí. Y ahora de pecho se la dejan para que sea Oblak. Bueno. Otro agarrón ahí a Baena para el robo de balón. Este árbitro no pita nada. Y ahora se equivoca Oblak ahí con ese balón en largo. Ya se están precipitando el Atlético de Madrid. No hay que precipitarse. Queda mucho. Quedan 12 minutos todavía. Y está jugando ya a balones largos. Y queda mucho todavía para eso. Está muy precipitado el Atlético de Madrid ahora. Ahí está el balón. De nuevo para Koke. Vamos a ver Koke. Koke que quiere... Quería salir, pero no puede. El balón es para Larsen, el balón para Madueke. Ahí está Madueke, para que sea Odegaard. Vamos a ver, ahí está Odegaard, que la quiere poner. El balón para Oblak. Bien, Oblak arriba. Balón de Oblak. Vamos, Atleti, vamos, nos quedan 11. Nos quedan 11, Atleti, nos quedan 11. Ahí está el balón de nuevo para el Atlético Madrid. Quiere salir ya. Jugada es Johnny Cardoso. Ahí está Johnny. Johnny que no vea. Armada, perdón. Armada sí se la deja Johnny. Ahora sí es Johnny el que se la quiere dejar el balón. Abierto para Sorlot. Caído aquí a la banda izquierda. Ahí está Sorlot. Vamos a ver Sorlot caracolea. Tiene delante a Saliba. Vamos a ver Sorlot. ¿La quiere poner? No. Claro, dice. No la voy a poner yo, que soy el más alto. Ahí está el balón. La quieren poner templadita al punto de penalti. La quiso poner Baena. No llega. Y el balón de nuevo. La chica balones ahora al Arsenal. El Atlético de Madrid presiona ahora arriba. Ahí está Llorente. Vamos a ver Llorente. Llorente que la pone. La saca bien el Arsenal. Aunque de nuevo el balón es para Almada. Ahora es 80 minutos de partido, quedan 10. El Atlético de Madrid está volcado ahí ahora para buscar ese empate. Ahí está Nahuel, vamos a ver Nahuel. Vamos a ver Nahuel, Nahuel para Llorente, vamos a ver Llorente. El pone en el fondo, la pone Llorente, el segundo palo, la toca Raya. La tocó Raya lo justo, qué pena. Y ese balón, vamos a ver ese rechace, la vuelve a robar el Atlético de Madrid bien. Vamos a ver ahí de nuevo. Ahí está el balón para Koke. No le llega, pero ya llega Llorente. Dispara Llorente. Abajo Raya de nuevo. Atrapa Raya. Ahora sí está el Atlético de Madrid presionando. Ahora sí está atacando. Le quedan 10 y no le queda otra. Solo le queda volcarse ahí por ese empate que le dé la prórroga. Vamos a ver ese balón. Ahí está el balón del Atlético de Madrid. Ojo que se puede ir ahí ahora. Dice que hay falta. Y ojo esa falta que puede ser roja. Es amarilla, pues menos mal. Es amarilla. La gente pide roja. Se iba Jokeres. Encaraba portería. La agarró Pubil. Un agarrón claro de Pubil porque se iba Jokeres. Encaraba portería. Solo ha sido amarilla. Me ha recordado a esa del Barcelona de Cubarsí. En los cuartos de final del Atlético Madrid-Barça. Esa roja que le sacaron. Pues es algo así parecido. Pero bueno. Ha pitado amarilla. Y dando gracias. Vamos a ver si no se revisa. Porque vamos a ver si no se revisa. Esperemos que no. Yo creo que no se va a revisar. Así que aquí no se revisa nada. Yo aquí no he visto bares. Aquí hay penaltis, aquí hay tarjetas y aquí no se revisa nada. Yo no sé si hay alguien en el bar. Habría que probar a ver si hay alguien en el bar arriba porque no se ha revisado nada.
1: ¿Hay alguien?
0: O sea, sí. Ha habido jugadas muy comprometidas. Y de momento no se revisa nada. Ahí está el balón. Que lo va a poner ya la falta. Lo va a sacar el Arsenal. 82 de partido. Nos quedan 8. Vamos, Atlético Madrid. Vamos. Vamos, Atleti. Ahora, Atleti. Ahora, vamos. Que nos quedan 8. Hay que marcar un gol. Solo es un gol. Solo es uno.

0: Vamos a ver ahí la falta. Bueno, ahora está poniendo ahí el spray. Vamos a ver ahora la falta que se va a poner ahí en juego. La va a sacar Odegaard. Ahí está Odegaard, Martín Odegaard, que la pone. El balón arriba, fuera. Arriba el remate de Gabriel Magalhães. Saque de puerta para el Atleti. Ahí está. No había fuera de juego. Estaba mirando a ver si había fuera de juego, pero no. Y va a haber el último cambio. Va a salir Martinelli. Y se va a trozar. Se va a trozar. Entra Martinelli. Martinelli, ojo, que es un jugador muy habilidoso ahí en la banda. Un extremo habilidoso, un extremo con gol. Mucho cuidado con Martinelli, que es muy bueno. Ahí está, quedan 7 para el final. Vamos a ver si el Atlético de Madrid es capaz de empatar esta eliminatoria. Vamos, Atleti, vamos. Ahí está el balón. Nos quedan 7 para ese final. Ese final que no queremos oír con este resultado. Ahí está el balón. Ahora el fallo de Ruggeri, que se la regala Madueke. Vamos a ver Madueke. Vamos a ver Madueke, la quiere poner en profundidad. La tocó bien ahí el Atlético de Madrid. Balón que le llega a los dominios de Oblak. Ahí está. Vamos a ir cantando cada minuto ahora. Cada minuto que pase lo vamos cantando y lo vamos descontando. Ahí está balón para Llorente. Llorente que la quiere poner, aunque se la roba Saliba el balón. Atrás. Y vamos a ver ahí ese balón de Raya, que la pone ya arriba. Arriba el balón del Arsenal. Ahora es el Atlético de Madrid que quiere mandar arriba ese balón, aunque se va a ir de puerta. Se va a ir ese balón. Balón para el Atlético de Madrid. Veo lágrimas ahí los aficionados del Atlético de Madrid. No hay que llorar, no hay que llorar. Hay que tener la cabeza muy alta. Estamos en las semifinales de Champions. Nada, ningún equipo español ha conseguido llegar hasta aquí. Así que hay que estar hasta el último momento. Hay que creer, además. Vamos a ver el saque de esquina a favor del Arsenal ahora. Quedan 6 para que acabe. Quedan 5 y medio para que acabe el partido. Para que lleguemos al 90 al menos. No hay que llorar todavía. Hay que esperar al final. Esto, hasta que no pita el árbitro, no se llora. Y no hay que llorar. ¿Por qué hay que llorar si hemos llegado a semifinales? Si hemos estado ahí, el único equipo español con la cabeza muy alta en semifinales. Ahí está. Y una eliminatoria que está haciendo muy digna el Atlético de Madrid. Y muy buena. Ha podido marcar aquí más de un gol el Atlético de Madrid. Ha tenido mala suerte. El árbitro tampoco está a nuestro favor. Pero queda todavía tiempo. Ahí está el Arsenal. Ahí está el balón de Declan Rice, que la pone al área. El segundo palo. Se va el balón. Saque de puerta. Vamos, vamos, vamos. Hay que seguir creyendo. Hay que creer hasta el final. Ahí está el balón de Oblak. Ahí la ponen arriba, balón para Atlético de Madrid. Ahí está Sorlo, vamos a ver ese balón. Ahí arriba de Almada, no llega. Ahí está el balón arriba, la del Arsenal. Ahí está Pubil, no agarres Pubil, que tienes una amarilla, recuerdo. Ojo el balón ahora para Janko. Ahí está Janko que se la quiere poner a Baena. Vamos a ver ese balón. Ahí está Baena al borde del área, ahí está Baena que se mete para adentro. Sorlo dispara, Sorlo, ¿qué ha hecho Sorlo? Ha dado al aire, Sorlo que se quiere revolver. Sorlo, la sacan. Bueno, Sorlo te ha dado al aire. Un balón claro en el punto de penalti y la dio al aire. No, Sorlo, no es el momento ahora de fallar, hombre. Una pena ese balón. Si la llega ahí a contactar con el balón, hubiese sido muy peligroso. Estaba solo ahí en el punto de penalti. Vamos a seguir intentándolo. Ahí está el balón para Atlético Madrid. Balón arriba ahora para que sea Coque. Ahí está Coque. Coque, vamos a ver a quién se la da, no la apoya nadie, la tiene que dejar atrás para que sea Oblak. Ahí está Oblak, que la pone arriba. Vamos a ver ese balón arriba de Sorlo, pita falta. Falta arriba, es que Sorlo, ahí no se puede Sorlo, ahí. Muy mal Sorlo, desde que ha entrado, no le está saliendo ninguna derecha. Has empujado, claro, has empujado. Y ese balón ahí, con pierna izquierda, qué pena, porque era un remate, claro. Y dio al aire ese balón. Es una pena esa ocasión que ha tenido Sorlot, porque podía haber hecho mucho daño a la portería de Raya. Vamos, que una va a tener seguro el Atlético de Madrid, una va a tener todavía. Vamos a ver si es esa. Le quedan 3 más el descuento. Quedan tres más el descuento. Balón para el Atlético de Madrid. Balón arriba que la quieren poner. Para que sea Sorlo, que tampoco ha salido muy bien el Noruega. Aunque ha descargado bien el balón ese. Se la queda Sorlo. Vamos a ver Sorlo. Ahí está Sorlo. Sorlo que se la quiere dejar a Baena. Ahí está Baena que la quiere cambiar para que sea Almada. En el lado derecho. Al lado del banderín de córner. Ahí está Almada. Almada que se viene para adentro. El balón para Llorente. Vamos a ver. Ahí no pita falta ahora. Puede haber habido una falta. Y ahora replegado el Arsenal ahí, achicando balones. Balón para Pubil. Vamos a ver, vamos a entrar en los últimos dos minutos. Más lo que quiera añadir, que no creo que sea mucho porque no se ha perdido tiempo, no ha habido bares. Ahí está el balón. Ahora en falta para Atlético Madrid. Tiene, no, hombre, hay que mandarla arriba en el largo, hombre. Ya quedan dos minutos. Ahora sí es hora de mandar a los balones arriba. Hay que colgar balones arriba. Ahí está ese balón. Entramos ahora en los últimos dos minutos. Ahí está el balón para el Atlético Madrid. Vamos a ver el balón. Ahí lo tiene Coque. Ahí está Coque con pierna derecha. Balones que la tiene que poner arriba. Tiene que llegar al Atlético Madrid. Vamos a ver ese balón. Ahí lo tiene el balón para Llorente. Llorente que se quiere meter para adentro. Ahí está Llorente. Llorente que se la deja a Nahuel. Nahuel atrás para que sea Almada. Vamos a ver a Almada. Almada para Coque. La toca y la toca el Atlético de Madrid. Ahora ese balón bueno para Janko. Ahí Ruggeri. Ruggeri de nuevo. Atrás para Janko. Ahora la toca el Atlético de Madrid, pero no llega esa ocasión ahí. Vamos a ver ese balón. Dispara Baena. Arriba afuera. Dispara arriba afuera. Desde ahí estaba muy lejos. Era muy complicado desde ahí. Vamos a entrar en el último minuto. Más lo que quiera añadir el árbitro. Que según está el árbitro, yo creo que va a ser poquito y menos. Vamos a ver si hay un milagro. Ahora ya sí empieza a ser milagro esto. Pero esto puede pasar de todo hasta que no pita el árbitro. Aquí no se mueve nadie. Vamos a ver si conseguimos ese gol que estamos esperando. Ese gol que baje del cielo para el Atlético de Madrid. Ese gol que venga de Neptuno para el Atlético de Madrid. Ahí está. Va a sacar de puerta al Arsenal. Ahí la pone arriba Raya. Vamos a ver ese balón colgado arriba. Ahí la tiene, ahora la roba el Arsenal. ¿Le pita falta a Cardoso o no? Dale ahí la ventaja, balón para Odegaard. Ojo ese balón para Martinelli. Ahí está Martinelli para Odegaard. Vamos a ver Odegaard de nuevo para Martinelli. Bien Llorente ahora. La saca bien el Atlético de Madrid. A ese balón para Sorlo que quiere descargar. Vamos a ver si Sorlo le agarran. Y el balón para Llorente. Vamos a entrar en el descuento. Vamos a entrar en el minuto 90. Pita falta a favor del Atlético de Madrid ahí en el centro del campo prácticamente. Estamos a 5 minutos de añadido. Pues es ahora mismo lo que quedan. Quedan 5 minutos para que acabe el partido. Vamos a ver si en estos 5 minutos tenemos la voz para cantar ese gol del Atlético de Madrid seguro. Vamos a ver. Ahí está el balón de Llorente. Llorente arriba. La quiere poner, pero arriba, pero no hay nadie. Vamos a ver ese balón ahora. La quiere bajar Baena, que no puede bajarla porque se la limpian por detrás. Ahora el Arsenal está jugando bien estos minutos finales. Aguanta el balón. Ese balón ahora, ojo peligroso arriba, bien. Bien, llegó Pubil ahora. Vamos a prepararnos para vivir estos últimos 4 minutos. Recordemos, añaden 5, estamos en el 45 y medio. Ahí va a sacar hincapié. Vamos, Atleti, vamos. No dejes de creer. Nadie dejamos de creer. Yo sigo creyendo. Yo me apunto al carro y sigo creyendo.
1: Vamos, nosotros también, vamos.
0: Ahí está el balón. Balón arriba que la quiere. Está ya todo lo del Arsenal de pie, claro. ¿Ahora qué ha pasado ahí? Y balón para Atlético Madrid. Balón para Atlético Madrid en saque de banda. Quedan 4. Ahí está Llorente. Llorente que se la pone para que sea el balón a Cardoso. Cardoso que la deja atrás. Qué bien ahora ese balón de Janko. Para que sea Ruggeri. Ahí está Ruggeri de nuevo para que sea Coque. Coque que la quiere poner arriba ese balón. Vamos a ver si controla. No controla bien el balón. A ver si la ha dado el saque de puerta. Saque de puerta. No controló bien Nahuel Molina. Nos quedan tres y medio. Cabeza muy alta. Recordemos que esto es una semifinales de Champions. Y hay que tener la cabeza muy alta. Ha llegado hasta la semifinal y quedan 3 minutos. Esto no ha acabado. Recordemos que esto no ha pitado el final el árbitro. Que aquí quedan 3 minutos todavía. Vamos a ver si en estos 3 minutos viene el milagro. Vamos a ver qué pasa ahora. Tarjeta amarilla, ¿quién? Al Cholo, me imagino. Tarjeta amarilla Simeone. Tarjeta amarilla al Cholo ahora. Esto no le viene bien al Atlético, Cholo. Esto no viene bien porque estás perdiendo tiempo y no lo va a añadir. No te metas en eso ahora. No te metas en esos fregados. Que quedan 3 minutos y hay que meter un gol. Ahí está el balón para Nahuel. Vamos a ver Nahuel. A la saque de banda para el Atlético Madrid en el centro del campo. Ahora han desaparecido los recoge pelotas, claro. Ahí está el balón. Vamos a ver si la pueden poner arriba alguna última. Nos quedan 2 y medio. Ojalá y quede mucho más y quede media hora más. Eso quiere decir que el Atlético de Madrid habría empatado este partido. Vamos a ver ese balón arriba. La saca el Arsenal, aunque se la regala el Atlético de Madrid. Vamos a ver ahora. De nuevo el balón. El Arsenal la quiere poner arriba. La roba bien el Atlético de nuevo. Que saque de banda para el Arsenal. Pues nos van a quedar 2 minutos. Nos van a quedar 2 minutos. Empieza a ser esto ya algo misión imposible, como se suele decir. Pero todavía queda, todavía queda. Vamos a ver si le da tiempo a Atlético Madrid a colgar algún balón todavía arriba. Vamos a ver ahí. Ahora ahí, ahora esto no le viene bien. Está montando un pollo ahí el Atlético Madrid en el banquillo, que no le viene bien al Atlético Madrid. Esto no le viene bien. Están parando el partido, no lo va a añadir. Y todo esto es perjudicial y en contra de los intereses del equipo rojiblanco, del Atlético de Madrid. Ahí está. Ya se ha cumplido casi prácticamente el minuto 94 de partido. Y lleva 1 minuto el partido parado sin jugarse a nada. Claro, han tardado casi 1 minuto en sacar ese. Claro, es que esto no viene bien, no viene bien, esto no viene bien para. Estamos cayendo en sus redes. Vamos a ver ahí ese balón arriba. Vamos a ver ese balón, el último, a ver si le puede ser el último. Ahí está el Atlético de Madrid. La quieren poner arriba, ahí está Llorente. Vamos a ver Llorente. Ahora el balón colgado, que no llega nadie. Va a llegar al Atlético de Madrid, que la quieren poner ya más con corazón que con cabeza. Y lo quieren poner arriba ya como puedan. Ahí está ese balón. Bueno, ahora se lía otra vez ahí a los banquillos. Le tiran el balón fuera. No hay balón. Tranquilo, le dicen que tranquilo el árbitro, pero están diciendo que no hay balón, que lo han tirado. Y el árbitro le está diciendo que uno más por lo menos. Tiene que añadir uno más. Y amarilla para Coque, claro. Es este árbitro, lo he dicho yo, que este árbitro es Caserito. Le ha dicho que añade uno más y le ha sacado amarilla.
1: Váyatela.
0: Y amarilla Calafiori también de banquillo. Bueno. Este árbitro es muy malo, perdonadme que lo diga. Es muy malo.
1: Váyatela, vaya. Quedas perdonado.
0: Vamos a entrar en el 50. A la partida ahora ya es el añadido sobre el añadido. Bueno, ahora hay una disputa ahí entre Simeone, entre el banquillo del Atlético de Madrid, del Arsenal. Vamos a ver ahora. Hay una disputa ahí en los banquillos, a ver si se reanuda el juego, porque llevamos 2 minutos que no se juega nada. Scalafiori, como italiano que es, como buen italiano que es, está ahí enganchado con todo el mundo. Están escondiendo el balón, están a jugar sucio ahora, y el árbitro les está riendo las gracias. Ahí está el balón para el Atlético de Madrid. Vamos a ver si puede tener la última. Vamos a ver, yo creo que se va a acabar. Final. Final del partido, no pudo ser. Derrota en Londres. Se quedó un partido de Atlético de Madrid, esa gran final. Pero hay que tener la cabeza muy alta. Arsenal 1, Atlético de Madrid 0. Hay que tener la cabeza muy alta. Ha llegado a semifinales. Es el único equipo español que ha llegado a semifinales. Y eso no lo puede decir nadie, nada más que el Atlético de Madrid. Que ha caído, pero con la cabeza muy alta. Hay que darle un aplauso y hay que venirse arriba, porque ha sido una gran temporada del Atlético de Madrid. No pudo ser hoy aquí en Londres. Eliminado el Atlético de Madrid. Arsenal 1, Atlético de Madrid 0.
1: Bueno, Dani, efectivamente, muchísimas gracias. Buen trabajo, como siempre, aquí en La Jugada en directo. Hablamos durante la semana. Tenemos mucho que contar en este tramo final de temporada, Dani. Aquí la gente lo celebra de momento, ahí animándose, no pudo ser. Bueno, pues efectivamente ahí estamos. Vamos, Atleti.

Bueno, pues despedimos desde aquí, desde aquí en la jugada, despedimos el espacio de hoy. 4 minutos para llegar a las 11 de la noche. No pudo ser, pero aún así, a UPA Athletic, enhorabuena, semifinales de Champions. Vamos, venga, ahí estamos, ya sabes. Bueno, sigue pendiente de los de nuestros canales de comunicación aquí en La Jugada, ya lo sabes, lo buscas siempre, no tiene pérdida, La Jugada Torrejón, y nos encuentras. Muchas gracias, buen trabajo a nuestro compañero Daniel Ávila, saludos y saludo de quien te habla, Pedro Joaquín Hidalgo. Buenas noches, pásalo bien, nos escuchamos esta semana, chao.

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3: Muy buenas, estamos de nuevo aquí en Alcorcón, en Santo Domingo. Ha comenzado, ojo, el Alcorcón ahora ve por la, el balón al área, ha comenzado la segunda parte. Primeros dos minutos de juego, no ha pasado nada, 0-0 en el marcador. Estamos justo en este momento, minuto dos del segundo tiempo. Seguimos esta posición, no nos hemos movido de momento. Estamos ahora ya también, bueno, pues no esté empate a cero. Ojo, ahora falta sobre el... falta del Torrejón, va a mover la pelota el Alcorcón. Bueno, no ha habido cambios, siguen las cosas igual. Y seguimos pendientes de los otros marcadores en esta penúltima jornada de la Liga Regular. Gol del... bueno, como decíamos. Y ojo, porque también estamos pendientes de que la Real Sociedad Deportiva Alcalá, ojo, que se puede meter en playoff. Hoy si gana... Se mete porque le ganaría el golaveraje al Coria. Fue empate ahí en el primer partido. Hoy si gana, pues empata puntos y se pone por delante. Y ojo, gol del Alcalá. Gol de la Real Sociedad Deportiva Alcalá. Alcalá 1, Coria 1. En estos momentos el partido está empate a 1 en el marcador. El Alcalá tiene que ganar. Si gana, se mete. Si no, no. Porque no alcanza al Coria. Esto es en Segunda Federación. Así que vamos a ver qué pasa. Resultado por parte de nuestro compañero Daniel Ávila, que lo tenemos ahí al otro lado, en la sala de máquinas de la jugada. Vamos a ver, ahí juega la pelota el Alcorcón, intenta mover la pelota el Alcorcón. Aquí estamos a pie de banda. Ahora nos quedamos aquí en la zona donde ataca el Alcorcón B. Pero bueno, nos hemos quedado aquí, en esta zona. Y bueno, pues vamos a ver, ahí zona donde está cerca también nuestra compañera Onda Madrid, Esther Juaranz, que ya colaboró con nosotros en algunas ocasiones y aquí tiene las puertas abiertas también para que pueda hacerlo próximamente. Bueno, pues minuto 3 de juego de esta segunda parte, seguimos aquí en directo en la jugada, 0-0, Agrupación Deportiva Alcorcón B 0, Agrupación Deportiva Torrejón Club de Fútbol 0. El pendiente también de los otros marcadores. Con estos marcadores el empate metería al Torrejón ya en playoff. No, pero es verdad que justo tú estabas como la... Escuchamos a hablar ahí al asistente ahí con sus compañeros. Y ojo, ahora la falta. No, deja seguir porque la bola es la del Alcorcón. Vamos a ver el Alcorcón que presiona. Vamos a ver ahí, balón arriba. Pues se va arriba, se viene arriba el equipo local. Vamos a ver, ojo, el balón ahora, centro chú a las manos de Marc. Ese balón a las manos de Marc. El guardameta de la Agrupación Deportiva Torrejón. Ojo que sale el solecito, ¿eh? Qué rico el solecito. Ahí, ¿eh? Vamos a ver. En este Día de la Madre, en este primer domingo de mayo. Domingo 3 de mayo, 2026, aquí en directo en la jugada. El balón a la largo directamente, no va a llegar. Ahí arriba. Muy difícil que llegara ahí el jugador del Torrejón. Balón suelto para el Alcorcón, intenta bajarla. En zona ya, metido en campo del Torrejón, intenta irse nuevamente. Ojo el Alcorcón, ojo costado del área. Ahí va a intentar porque sale, se busca el penalti y lo ha buscado más que otra cosa. Le piden tarjeta a los jugadores del Torrejón. Le pide tarjeta, por ejemplo, Fernando Bajo. Nicola penetraba ahí en el área por la parte derecha y más que buscar la acción, buscó el penalti. Mueve la pelota ya el Torrejón, saque de puerta del portero Marc. Balón hacia la izquierda, intenta la pelota. Vamos a ver ahora el balón despejado directamente para zona del Torrejón defensiva, sin problemas. Sin problemas ahí Fernando Bajo, tocando de cabeza. Ojo ahora al Torrejón, balón en profundidad, fuera. Posible, estaba intentando ir balón, jugada de ataque la agrupación. Y el balón que se va a ir a córner, ¿eh? Vamos a ver por qué, ¿no? A ver, esta posición ahí vemos menos. Juego ahora detenido. Vamos a ver ahí, dialoga el árbitro con uno de los jugadores. Va a ser balón, no, va a ser la balón lateral del Torrejón, pero muy cerquita del banderín de córner. Vamos a ver, la pueden poner ahí. O es córner, porque la bola ha salido muy, muy, muy cerca del banderín, sí es córner. Es saque de esquina, primero del partido, en la segunda parte, primero de la segunda parte. Saque de esquina a favor de la agrupación. Minuto 6 y medio de partido. El balón, segundo palo, fuera. Uf. Había subido ahí Fernando Bajo a rematar. De cabeza Fernando Bajo, muy cerquita del poste. Ese remate de cabeza en el córner. Va a sacar la pelota ahora ya el Alcorcón. Bola que le cae sin problema, nada. Controla la agrupación. Ahí está Loren. Loren jugando por la parte izquierda, intentando buscar el carril del 10. Vamos a ver ahora a Torrejón, muy presionado ahí por dos jugadores del Alcorcón. Acaba sacando la pelota al equipo local. Ahí está el filial. Intenta jugar por la derecha. Prolonga por el lado derecho, nada. Balón para nadie. Intenta recuperar la pelota la agrupación. Intenta hacerlo. Vamos a ver ahí esa pelea Arratia. El balón ahora del Alcorcón B. Intenta por la parte derecha. Va por ahí Fernando Bajo. Fernando Bajo ahí. Bien. Protege la pelota y se la manda Marc. Marc para nuevamente Fernando Bajo en la agrupación deportiva Torrejón. La bola que la recibe ahora el Torrejón de izquierda. Jugando el Torrejón. Intentaba Chamorro. Balón para Fernando Bajo. El envío largo de Fernando Chamorro. Ojo hacia Daniel González. Fuera de juego. Estaban fuera de juego Dani González en la agrupación deportiva Torrejón Club de Fútbol. Vamos a ver, porque parece que se mueven los marcadores. A ver. Gol del Carabanchel. Gol. Vamos a ver. El gol del Carabanchel. Carabanchel 1, Pozuelo 2. Está ganando el Pozuelo al Carabanchel 2-1. Y gol del Móstoles. Móstoles 2. Siello 2. Ojo al Móstoles que empata. Empataría, ojo, ahora la jugada, ahora el ataque del Torrejón. Vamos a ver. Uf. Ojo que el Torrejón intenta irse arriba. El Torrejón intenta irse arriba. Calienta el banquillo de la agrupación deportiva Torrejón Club de Fútbol. Cinco componentes están calentando. También ahí vemos 4-5 en el Alcorcón B. Ahí va a poner la pelota en córner. Saque de esquina ahora el equipo del... Nada. No, pensaba que de esquina. Vamos a ver, el balón era para... Bueno, el balón despejado. Va a intentar el Alcorcón, ahora llega. Bueno, directamente el balón que se va fuera. Se va aquí a... A San José de Valdera se va casi el balón. Puerta para el Torrejón. Bueno, estamos aquí en la jugada en directo. Empate a cero en el marcador. Minuto 9 de la segunda parte. Va a poner en juego Marc. Ahí está el saque de puerta. Ahí vemos ahí Fernando Bajo. Vemos ahí a el resto de jugadores. Recordemos que estamos ya en esta segunda parte. Hemos tenido unos pequeños problemas en la primera. Estamos en la segunda parte también ya en nuestro canal de YouTube. Estamos esta temporada cumpliendo 20 años del formato La Jugada, ¿eh? Así que todavía este año, incluso este año 2026, pero vamos, este final de temporada lo celebraremos con una cosita especial. Pero vamos, estamos siempre reviviendo momentos de todos estos años. Pero este, el que vale es ahora. Ahora, el directo. Estamos aquí en La Jugada, en Alcorcón, empate a cero. Con el partido en la jornada 33 de Tercera Federación. Juega la pelota el Alcorcón. Ahora es Alcorcón que se intenta venir nuevamente arriba. Intenta llevar y lo hace la iniciativa del partido. Ahí está Nicola. El balón, el pase para Santi. No va a llegar Santi. Fuera, puerta. Saque de puerta para el Torrejón. Saque de puerta para la agrupación deportiva Torrejón Club de Fútbol. Vamos a ver, porque en breve puede haber ya algún cambio. Tenemos preparado. A ver, cambio ya en el Torrejón. Vamos a ver. Y va a poner la pelota en juego. Saque de puerta el Torrejón. Ya digo, el presidente de la agrupación deportiva Torrejón. Pues todo el partido de pie, paseándose detrás de la gradita, de la pequeña gradita aquí en Santo Domingo, mirando de vez en cuando. La escena es, vamos, muy, muy significativa y diría que emocionante. Juega ya la pelota el Torrejón, intenta jugar por la parte derecha, el balón despejado, fuera. Vamos a ver, intenta bajar la pelota al Torrejón, ojo en el costado, ojo de cara, el lanzamiento al portero. Uf. El lanzamiento ahí... Un poquito ahí, ¿no? Un poquito suave, un poquito flojo ahí al guardameta local. Álvaro, que se hace con el balón. Ahí está Álvaro, que va a patear, va a mandar el balón arriba. Balón directamente, lateral, directamente se va a ir fuera por la lateral izquierdo, zona de lateral izquierdo. Aquí en el anexo al Santo Domingo. A poner la pelota ya en juego el conjunto del Torrejón. Cerquita de nuestra posición, nos callábamos ahí. A ver, ahí Anza, baja a recibir. Anza intenta patear ahí para atrás. Ojo, ahí se atascada, falta. Es falta. Es falta, intentaba sacar la pelota el Alcorcón, pero frenó ahí el Torrejón. Ahí va a ser balón. Bueno, al final la banda. Bueno, en cualquier caso, balón para el Alcorcón. Balón en el costado del área. Ojo al Alcorcón, gol. La va a poner al área, punto de penalti. Ha despejado el Torrejón de momento, banda. Madre mía, ojo ahí. La presión ahora del conjunto del filial. Ahí está Santi. Santi poniendo, va a poner la pelota en juego. Viva el público aquí de Torrejón, desplazado aquí en Santo Domingo. Vamos a ver ahora el balón de Torrejón. Ha sacado la pelota de momento la agrupación. Vamos a ver ahora el despeje. Intentaba Anza llegar a la pelota. Tiene que salir el portero Álvaro. Ha despejado fuera. Banda para el Torrejón ya en campo contrario. Y ahora se va a producir el cambio. Ahora se va a producir el cambio ahí. En estos momentos. También el Torrejón, minuto 13 de juego. De esta segunda parte. Aquí en Santo Domingo se va a Arratia. Y entra ahí Adigbe en el conjunto del Torrejón, el equipo entrenado por Rubén Gala. En estos momentos, llegando un minuto ya 14 de juego de esta segunda parte, aquí en el Alexo en Santo Domingo. 0-0 en el marcador. Aquí en directo en la jugada, a pie de campo estamos aquí. Un poquito al lado de la grada. En esta zona del segundo asistente. Aquí en el campo. Va a poner, ojo ahora jugando el Alcorcón, intentaba dársela al centro, intentaba conducir la pelota, va a ser falta. Falta del Torrejón ahí. Y ahora, vamos a ver, porque hay cambio también, parece en el Alcorcón. Parece que hay cambio también en el equipo local. Cuando tenemos novedades, hay gol del Carabanchel. Empata 2. Carabanchel 2. Carabanchel 2, Pozuelo 2. Ahora mismo. Y aquí, pues seguimos con el empate a 0. Minuto 14 y medio de la segunda. Produce el cambio en el Alcorcón. Ahí estamos, va a poner la pelota ya el equipo local. El filial, la agrupación deportiva Alcorcón B. Balón ahí a la izquierda, despejado bien el lateral izquierdo del Torrejón. Intenta jugar la pelota al Alcorcón B. Balón atrás, la pica un poquito. Toca el Alcorcón, es el que está jugando ahora en campo contrario. Buena bola, ojo a esa diagonal. Bien ahí al cruce, bien Fernando Bajo. Al cruce, ahí balón banda, saque para el Alcorcón B. Parte izquierda de su ataque, prolongación de la frontal del área, balón al pico del área, cuidado ahí, se intentaba revolver, ha sacado la pelota todavía queda viva, la saca finalmente Fernando Bajo fuera. Salón que se va a perder por banda, saque lateral, se va muy cerquita del banquillo del Torrejón aquí en el Santo Domingo. La va a poner, ahí hay Marc animando a los suyos a defender ahí. Ahí vamos al Torrejón, vemos a Loren, Fernando Bajo. Vemos ahí la defensa del Torrejón, abre hacia la izquierda ahora, ojo ahora, ojo a Nicola en el balcón del área, Nicola, vamos a ver qué hace, la pierna izquierda, rechaza a un jugador del Torrejón, la bola que queda suelta, va a intentar bajar la pelota el equipo local, ahí está, ya intentaba, Anza vuelve ahí, va a buscarla, la busca ahí atrás, intenta llevársela ahí ante Robus, ha sacado la pelota de momento, nada, va a llegar el portero del Alcorcón que patea el balón. Balón arriba, zona defensiva del Torrejón. Intenta bajar la pelota y lo hace ahora la agrupación. Ahí está jugando el equipo visitante aquí en Alcorcón. Ahora juega la pelota, conduce Febre, apacigua un poquito el juego para los suyos. Febre jugando en defensa, balón atrás. cuando la pareja de centrales en la agrupación deportiva Torrejón Club de Fútbol, Febre Álvarez hacia la derecha, Zora de lateral derecho, ahí línea divisoria, sigue el empate a cero. Aquí os lo estamos contando aquí en la jugada en directo, Distil, anexo de Santo Domingo. Balón hacia izquierda, más hacia la izquierda, Fernando bajo control ahí, en ese lado, ojo ese balón en profundidad por la parte izquierda, costado del área, intentaba ganarla ahí Loren, ojo que saca el Alcorcón, se viene ahí a la contra del Alcorcón, vamos a ver ahí, ojo, el balón en banda, fuera, no va a llegar, no llegó ahí Rubi y curvió bien la bola a capo. Balón de banda para el equipo de Torrejón de Ardoz. Anima al público del Torrejón aquí en Alcorcón. A poner Loren de banda. Por la parte izquierda del Torrejón. Ahí está buscando Loren. Ahí alguien no encuentra a nadie. Se ofrece Anza, que baja ahí. Balón, ojo a esa patada. Deja seguir el árbitro. Ahí Dani. Ahí está Dani. Dani González. Abre la apertura hacia la derecha. Ahí está Aguilar. Ahora el Torrejón es el que intenta progresar por el lado derecho. Vamos a ver ahora la agrupación. Intenta por el lado derecho. Ahora el equipo local, el visitante aquí. Ojo, algo se va afuera. No, lo ha evitado el Torrejón. Intenta controlar. Ya está jugando en campo contrario. La agrupación deportiva Torrejón Club de Fútbol. Intentaba progresar por el lado derecho. Nada, va a robar el filial. La disputa en la línea divisoria. Por la parte izquierda. El balón que se va a ir fuera. Minuto 20 de juego de la segunda parte. Sigue el empate a cero aquí. Vamos a ver porque parece que se mueven los marcadores. A ver, tenemos el gol del Siello en Móstoles. Móstoles 3, Siello 4. Y el segundo del Leganés B en Tres Cantos. Tres Cantos 0, Leganés B 2. Mientras tanto en Segunda Federación, ojo, que el Alcalá 1-2 en el descanso en estos momentos. Bueno, vamos a ver, juega la pelota ahora, el despeje ahora del Torrejón, balón a banda, saque lateral, vamos a tener que hacer un alto en el camino. Vamos a hacer un alto en el camino ahora en breve, balón que se va a perder por banda. Y se ha perdido. Y estamos en estos momentos llegando ya ahí a este Ecuador. Estamos todavía en el 19 de esta segunda parte. Aquí en directo en la jugada, alto en el camino, agrupación deportiva Alcorcón B 0, agrupación deportiva Torrejón Club de Fútbol 0. Gol, gol, gol, gol, gol, gol, gol, gol, gol, gol, gol. Gol, gol, gol, gol, gol de la agrupación deportiva Torrejón Club de Fútbol. Gol de Guti, gol del Torrejón, acaba de llegar el gol de la agrupación deportiva Torrejón Club de Fútbol, a 18 minutos del final del partido, la jugada por la banda derecha y el segundo palo ahí, no perdonó esta vez el gol del Torrejón, gol de la agrupación deportiva Torrejón Club de Fútbol. Estamos a 18 del final, Alcorcón B 0, Torrejón 1.
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3: Aquí seguimos efectivamente el gol del Torrejón. Se ha adelantado la agrupación deportiva Torrejón Club de Fútbol. Aquí estamos, tenemos que dosificar un poquito efectivos ahora. Hemos tenido que hacer una pausa más larga. Pero bueno, vamos a ver, estamos aquí en directo el gol del Torrejón. Gol de la agrupación deportiva Torrejón que gana aquí en Alcorcón de momento. Vamos a ver qué pasa. Vamos a ver por qué. De momento las cosas que se ponen muy bien para la agrupación deportiva Torrejón Club de Fútbol en este grupo séptimo de la tercera federación, en el que, bueno, pues vamos a ver. Así que, pero como decimos, ahora el juego está detenido ahora en estos momentos aquí en Santo Domingo y va a ser bola para el conjunto local, bola para el filial. Ahí está, la va a poner por la parte derecha, ahí está Marc. Orientando ahí a la zaga del equipo de Torrejón de Ardoz. Mano arriba ahí del 7 del Alcorcón. Ahí está Nicola. La va a poner con pierna izquierda. Vamos a ver ese balón al área. Templado. Sale Mar. Ojo, cuidado con la bola. Sigue viva por ahí. La media luna. Intenta bajar la pelota. Ojo, ese balón que queda suelto. Bien, ha sacado la pelota Bien Aguilar, ojo a la salida, no llega nadie, no llegaba ahí Dani González. El balón ahora atrás de la, en defensa del Alcorcón para el portero. Balón para el guardameta Álvaro, ojo que juega con los pies hacia el lateral izquierdo. Ahora por el lado izquierdo del Alcorcón, ve balón largo, cuidado ahí, esa bola intenta llegar ahí, no, el que llega es Acapó para mandar el balón fuera. Banda para el filial, por la prolongación de la frontal del área, parte izquierda del ataque local. Estamos a 17 minutos de final del partido, no, a 15, estamos a 15 minutos del final, más lo que añada el árbitro. Va a poner la pelota en juego el Alcorcón B, ahí por el costado izquierdo, en del ataque. En directo aquí en la jugada, estamos aquí a pie de campo, cerquita ahí del juego. Vamos a ver el balón ahí en el área, va a sacar el Torrejón. De momento la bola que sigue por ahí, cuidado con el balcón del área. Balón al área, deja pasar, ahí viene el balón sin problemas para el portero Marc. Bueno, pues ahí estamos, últimos 15 minutos de juego. La va a poner Mar ahí con la mano. Vamos a ver, porque parece que tenemos novedades en goles. Bueno, el tercero del Leganés B en Tres Cantos. El segundo del Villaverde, Racing 0, Villaverde 2. Y marcó también el Tres Cantos en este periodo que hemos estado ahí fuera. Tres Cantos 1, Leganés B 3. Aquí en Alcorcón, 0-1, gana la agrupación. Está jugando ahora, ataca el filial por la parte derecha. Ahí intenta combinar, intenta controlar la pelota el equipo local. Ahí está Adam, que ha entrado en esta segunda parte, ahí en esa pausa que hemos estado. Juega, ojo el Alcorcón, ojo ahí por la izquierda, intentaba pedir la Capi. Sigue el Alcorcón, ve por el lado izquierdo, ojo que la puede poner. La pone, el balón rechazado, que se va a córner. Va a rechazar la pelota, no, el último tocar fue el jugador del Alcorcón en ese rebote, así que puerta para el Torrejón. Saque de puerta para el equipo de la agrupación deportiva Torrejón Club de Fútbol. Anima al público aquí. Quedan 13 minutos para el final, más lo que añada el árbitro. A lo que añada ahí Adrián Tallón Fernández, que es el árbitro principal. Saca el Torrejón, Marc de puerta, largo, hacia el campo contrario, pero no hay nadie. Recupera el Alcorcón. La recuperación de la pelota en el Alcorcón B, se viene otra vez para la izquierda, lo intenta por ese lado, más que nada el Alcorcón B, por la izquierda, insiste, carril del 10, dentro del área, ojo, puede haber fuera de juego ahí, no, deja seguir, sale Mar pateando el balón, ha sacado la pelota directamente para el otro campo, para que juegue el Alcorcón, va a iniciar jugada de ataque el Alcorcón, que ya está en campo contrario, ahí la recibe Adam por la derecha, Adam le intentaba, ojo el Adam, lanzamiento, puerta. Directamente saque de puerta, se va a perder el balón, sigue ganando el Torrejón 0-1, sigue ganando el Torrejón 0-1, vamos a ver el segundo del Tres Cantos, según nos dice nuestro compañero Dani, segundo del Tres Cantos 2-3, ante el Leganés B. Va a haber cambio en el Alcorcón B en este momento de partido. Estamos en el, bueno, quedan, van a quedar 12 minutos, ya casi 11 quedan para el final. Estamos contando ya lo que queda para el término del partido. Y el tercero del Villaverde, 0-3 en el campo del Racing Ciudad de Madrid. Y seguimos con el 0-1. A ver, también cambio en el Torrejón. Va a mover también pieza nuevamente Rubén Gala. Se va Anza. Y la agrupación, y vamos a ver, cambia ahí, Anza coreado ahí en el cambio, y en este cambio, en este momento de partido, van a quedar 11 minutos para el final del encuentro, aquí en el campo anexo de Santo Domingo. Entra José Ignacio, y es doble cambio. Y Valladares, y a ver el jugador que se ha ido también, aparte de Anza. Bueno, ahora recapitulamos porque juega ya el Torrejón. Intenta jugar por la parte derecha. Nada, rebaña en la pelota, balón en el círculo central. Va a recuperar, no, la bola que le cae al Torrejón, le cae a Loren. Perdón, a Febre, la falta ahora. Falta del Alcorcón. Bola para el equipo franjiblanco. que gana aquí 0-1. Ahí, jugando ya el Torrejón en zona defensiva. Balón ahora de José Ignacio, que acaba de entrar, uno de los cambios. Ha entrado también jugando la pelota ahora, bueno, Fernando Bajo, perdón, ahí está, se queda en el lateral izquierdo. José Ignacio ahí atrás, ojo ahora, falta del Torrejón y tarjeta. La falta de jugador de Torrejón, que va a haber tarjeta. En estos momentos. Vamos a ver qué pasa. Vamos a llegar, últimos 10 minutos de juego de partido. Gana el Torrejón aquí en Alcorcón. Moviendo pieza el conjunto Rubén Gala. Y ahora va a poner la pelota en juego. Bueno, vamos al juego, vamos al directo. Bueno, antes de ir al directo, vamos a ver. Gol del Galapagar, que gana 0-5 en Parla. Bueno, madre mía, vaya manera de despedirse el Parla. Un equipo al que le tengo cariño ahí. Pero, desgraciadamente, bueno, como a muchos equipos. La verdad que, bueno, al final. Bueno, en directo aquí, en Alcorcón, juega la pelota el equipo filial. Por la derecha, intenta ponerla. El balón la va a rechazar, la va a repeler ahí. Fernando Bajo intenta sacar el Torrejón, pero insiste el Alcorcón. Balón de Santi. Santi intenta bajar la pelota ante Loren. Banda para el Torrejón. La tocó, efectivamente. Bola para el Torrejón. Ahí la jugada era muy cerquita de nuestra posición aquí en el anexo a Santo Domingo. Vamos a ver, vamos Torrejón. Estamos ahí ya en el playoff. Ya se están organizando viajes. Se van a organizar, ya lo contaremos, autobuses y demás para las salidas del equipo. Vamos a ver luego a ver contra qué equipo finalmente. Pero esto ya está hecho, tiene que estar hecho. Vamos. Vamos a ver ese balón largo ahora directamente a campo contrario. No va a llegar nadie. Llega el portero del Alcorcón, Álvaro. Está haciéndose con la pelota el equipo filial, que ya juega por la parte izquierda. Estamos aquí. Ojo que quedan 8 minutos. A ver lo que añade el árbitro. Juega la pelota al Alcorcón por la parte izquierda. Vamos a ver. Intenta progresar. Bien, le cierra ahora Aguilar. Vamos a ver. El balón ahora del Alcorcón B. Intentaba progresar. Bien, Aguilar. Achicando. Bien ahí. El balón. Le rebotó en el jugador del Alcorcón B. Va a ser banda para la agrupación deportiva Torrejón Club de Fútbol. Ahí animándose, pidiendo intensidad a los jugadores del Torrejón. En este momento de partido gana 0-1. En Alcorcón, aquí lo estamos contando en este domingo con nubecitas. Aquí se va el sol, pero queda un día bastante bueno. Está bastante bien, la verdad. Después de una mañana tempranera con lluvia, pero bueno, ya pasaron. Como el partido, el Torrejón, que gana, es un buen padre de familia. Gana, se deja en casa lo que gana fuera. Eso, ese dicho es muy antiguo, lo sé, pero da igual. Hay cosas que no caducan. Y es así. Bueno, a ver qué pasa, todavía no ha acabado el partido. Estamos ahí, ataca el Alcorcón B por la parte izquierda. Ojo, ahora por el costado izquierdo. Ojo, la pugna, cae el jugador, defensa del Torrejón. Deja seguir el árbitro, no pasa nada, deja seguir, saque de puerta. Venga, hay que jugar ahora con los tiempos, ¿eh? Hay que jugar ahora con los tiempos también. Vamos a ver, estamos aquí en directo en la jugada. Aquí desde el campo del Alcorcón, a pie de campo. Son la 1 y 11 minutos. Este mediodía del Día de la Madre. Quedan 7 para los 90. A poner la pelota en juego Marc, el guardameta de la agrupación deportiva Torrejón Club de Fútbol. Con calma, tranquilamente, vamos a ver ahí. Ya decimos que, bueno, vamos a vivir, el Torrejón se metería por segundo año consecutivo en un playoff y sería en el mismo campo, en el mismo escenario. Vamos a ver, ojo, el balón a largo para el portero del Alcorcón, sin problemas, la baja ahí. Va a poner la pelota en juego, ahí está jugando ya el Alcorcón, defensa, zona de lateral derecho. Se revuelve ahora al central, busca iniciar jugada desde su propio campo el equipo filial, que pierde el equipo ya en zona media, el equipo de Alcorcón zona media, en esta penúltima jornada, ni fu ni fa, ni frío ni calor, juega, pero bueno, el equipo tiene que competir, tiene que estar ahí, para gustar al primer equipo y para gustar al que se tercie, claro, esto es fútbol, esto es así, juega, ojo al Alcorcón ahora, intenta combinar ese balón que queda suelto directamente. Vamos a ir, balón suelto directamente por banda. Tenemos que dosificar hoy. Tenemos, cada vez hay una cosa. Ojo ahora. Bueno, vamos, ahí está jugando el Alcorcón. Ojo, la va a poner. ¡Ojo! La puso Santi. Mar bloca de puños. La ponían, entraban dos jugadores. Ha sacado el Torrejón de momento. Y ojo ahora la salida del Torrejón. Nada, va a quedarle al lateral que la pone al portero. Uf. Sale de nuevo el sol. Sale de nuevo el sol en este ataque ahí. Bueno, bueno. Vamos a ver. Porque aquí estamos. 5 para el final. 5 para el final. Madre mía, aquí en directo. Vamos a hacer un alto en el camino. Y buscamos ya el tramo final de partido aquí en Alcorcón. Seguimos aquí en directo. Ojo porque quedan... Estamos aquí ya en el tramo final de partido. Queda un minuto. De momento van a añadir 3 minutos. Vamos a ver lo que pasa. Estamos en directo aquí. Ya nos dejamos otros marcadores porque vamos a llegar al final del partido aquí en Alcorcón. Vamos a llegar al final del partido aquí en Alcorcón. Vamos a cantar el final del partido. Viviremos el ambiente y tendremos que desconectar por motivos técnicos. Pero aquí estamos contándolo. Está ganando el Torrejón 0-1. No ha pasado nada. No hubo ninguna ocasión clara ni de ninguno de los dos equipos. En este tiempo, como se está fuera, de momento parece que van a añadir 3 minutos. Vamos a ver lo que pasa. El balón que está ahora mismo en el centro del campo. Para nadie. Vamos a ver ahora el balón ahora directamente en banda. La pelean en la banda. Balón de banda para el Alcorcón. Vamos a ver. Zona de lateral derecho. El Torrejón ya los jugadores pidiendo cuánto queda. Preguntando ya cuándo queda a los árbitros, al asistente. Lógicamente buscando ya el final de partido. Estamos ya ahí, en ese tramo, en ese final. Estamos ya en el tiempo, estamos cumpliendo el tiempo. Y ojo porque se van a añadir 3 minutos de juego. Vamos a ver ahora, estamos ya jugando el Alcorcón B. Juega el Alcorcón B por la parte izquierda. Achica la pelota bien. El Torrejón la zaga ahí, balón despejado directamente. Madre mía, ahí, ojo, el Alcorcón, el equipo, la agrupación que puede certificar aquí la clasificación para los playoffs en esta penúltima jornada. El presidente del Torrejón, Alfredo de la Cal, ya se ha bajado de la zona que decíamos antes, de detrás de la grada de dar paseo, ya se ha puesto directamente al lado mía casi. Está en la cabina de sufridores del 1-2-3. Como muchos, aquí en el campo del Alcorcón. Y ojo ahora el Alcorcón que tiene córner a favor. Vamos a ver el córner a favor del equipo local. Estamos en tiempo de descuento ya aquí en el anexo al Santo Domingo. Saque de esquina a favor del Alcorcón B, del filial, la pone ahí. La parte izquierda de su ataque. Vamos a ver, todos ahí buscando un posible remate ahí. Estamos aquí en directo en la jugada. En esta jornada 33, tercera federación, el balón al área. ¡Ojo! Nada, falta en ataque ahí del Alcorcón. Bola para el equipo franjiblanco. Hola para el equipo de Torrejón de Ardoya, hoy estos instantes finales ya de partido, aquí en Santo Domingo. Esta victoria va a certificar la clasificación para los playoffs. Ya sabéis que lo contaremos esta semana, tenemos la jugada a diario. Y lo contaremos desde el martes, lunes repaso de resultados, martes, miércoles ahí con protagonistas ya. En la jugada diario y también, lógicamente, con la Champions el martes. Bueno, saca de portería Marc. Vamos a ver Marc ahí. Sacando Marc de puerta. Vamos a ver. Últimos instantes de partido. Estamos en el descuento. Vamos a ver ahí. Ojo. 2 minutos de descuento. Ataca el Alcorcón. Sufriendo el Torrejón. Por la parte izquierda. Se le va el balón de banda. Esto está terminado, ¿eh? Esto está terminado. Vamos a ver ahí. Juego en banda, va a sacar la pelota al Torrejón. Va a sacar la pelota al Torrejón, que gana 0-1 aquí en Santo Domingo. Va a poner la pelota en juego ya Aguilar. Está jugando ya Aguilar para Febre. Febre juega, intenta combinar por la derecha. Balón por la derecha, insiste el Torrejón. Se le hizo de noche al jugador. Ahora por ese lado derecho, saque de banda para el Alcorcón B. La va a poner, pita. Piden el final del partido aquí en Santo Domingo. Ojo, el balón ahora juega la pelota al Alcorcón. Insista ahora el equipo filial. balón largo, estamos ya en el tiempo, ya esto está terminado, balón largo, buscando ahí parte izquierda del ataque, esto va a acabar, vamos a ver, ¿dónde está el árbitro que pite el final, que estamos en playoff, segunda temporada consecutiva, final, estamos en playoff, la agrupación deportiva Torrejón Club de Fútbol gana aquí en Alcorcón 0-1, y vamos a despedir con protagonistas desde aquí. Vamos a ver aquí, cruzamos todo el campo, ha finalizado el partido, la victoria, canta y no llores, cantan los aficionados de Torrejón aquí a Alcorcón. Vamos a ver ahí. Los jugadores que se saludan ahí, vamos a ver. Ahí está la celebración de los jugadores.
5: ¿Cómo es que va todo, Dios?
6: ¡Qué puta vida!
5: ¡Sí, señor! ¡Sí, señor!
3: Aquí está la clasificación. Presidente de la Cal, Alfredo de la Cal, aquí saludando a los jugadores. Todos los jugadores ahí del equipo. Presidente, enhorabuena.
7: Muchas gracias.
3: Estamos en playoff otra vez, segundo año consecutivo.
7: Con lo difícil que es esto, estamos emocionados.
3: Te hemos visto ahí como sufridor, ahí, ¿verdad?
7: Muy nervioso.
3: Enhorabuena, presi.
7: Gracias.
3: Bueno, pues ahí está la palabra del presidente Alfredo Lacal, de la agrupación deportiva Torrejón Club de Fútbol. Vamos a ver ahí. Tenemos aquí la celebración de los jugadores. Van a saludar al público aquí, el Alcorcón, el Santo Domingo. Hay Selfa, de prensa, celebrando ahí. Selfa, enhorabuena.
7: Gracias.
3: Estamos en playoff otra vez.
7: Estamos en playoff perdido otra vez.
3: Vamos. Ahí estamos en playoff. Ahí se van a celebrarlo con los aficionados aquí en Alcorcón. Vamos a ver. El gol, el 0-1. Nuevamente en playoff, vamos a ver luego

0: Vamos a ver. Izan. Queremos. Izan, muy buenas.
1: ¿Qué tal? ¿Cómo
0: enhorabuena
1: estamos?
0: Aquí. Enhorabuena, estoy siempre en empleo.
1: Muchas gracias, sí.
0: Bueno, ¿cómo
1: sí,
0: lo has visto?
1: Pues nada, un partido muy complicado. Ellos tienen un gran equipo, la verdad que son muy dinámicos, son jóvenes y nada, estamos muy contentos de estar ahí. Al final es un trabajo que llevamos haciendo durante todo el año y contentos con la recompensa.
0: Bueno, enhorabuena.
1: Muchas gracias.
0: Bueno, pues ahí Izan, por ejemplo, que estaba por aquí. Vamos a ver si Álvaro. Álvaro. Álvaro, muy buenas. Enhorabuena.
2: Gracias, muchas gracias.
0: Bueno, estamos en playoff.
2: Joder, ya ves. No, se hacía ya infinito esto ya.
0: ¿Cómo lo has visto?
2: Muy sufrido, muy difícil, pero estamos dentro a celebrar y la semana que viene a ganar, a ver si podemos subir posición.
0: Bueno, enhorabuena.
2: Muchas gracias.
0: Pues ahí están las palabras de Álvaro también en este caso. Y bueno, pues aquí está en el césped de Alcorcón. Todos muy contentos, el presi dando la enhorabuena a la afición que se ha desplazado aquí a Alcorcón. Y van a cantar. Bueno, yo creo que vamos a despedir, vamos a grabar en vídeo. Despedimos aquí de Alcorcón, más en la jugada. Gracias por haber estado ahí. Enhorabuena a la agrupación deportiva Torrejón Club de Fútbol. Otra temporada más en el peligro, lo disfrutaremos. Y lo contaremos aquí en la jugada. Gracias a Dayana Lávila también. Y saludos, que de qué nos habla Pedro Joaquín Hidalgo. Gracias, chao, nos vemos.

Hola, ¿qué tal? Muy buenas. Bienvenidos aquí a la sintonía de La Jugada. Aquí estamos, 20 minutos para llegar, 20 para llegar a las 8, a las 9 de la noche, hora en la que tiene previsto de que arranque el balón en el en Arsenal, en el campo del Arsenal en Londres. Esa semifinal, todos estamos pendientes. Arsenal Atlético de Madrid. Semifinal vuelta de la competición Liga de Campeones.

0: Y aquí estamos desde la Peña Atlética, la Peña Atlético de Madrid de Torrejón de Ardoz. Muchas gracias de antemano por abrirnos las puertas nuevamente aquí a este espacio deportivo de Torrejón de Ardoz, La Jugada, donde vamos a disfrutar aquí del partido. Vamos a ver, vamos a visionar, vamos a estar viendo mientras el partido, cómo lo vive los aficionados aquí en la Peña. Y bueno, pues efectivamente, cómo se disfruta el partido. Y ahí estamos. 20 minutos para que arranque esta segunda semifinal, la semifinal vuelta, lógicamente, en directo. Hace 16 minutos exactamente para que comience el partido aquí en directo desde la sede. Desde la sede de la Peña Atlético de Madrid, de Torrejón de Ardoz, y tenemos a nuestro compañero Daniel Ávila. Dani, muy buenas.
1: ¿Qué tal, Pedro?
0: Muy buenas.
1: Muy buenas noches a todos. Buenas
0: Ahí
1: noches,
0: estamos.
1: Peña Atlética. Buenas noches, La Jugada.
0: Vamos.
1: Vamos a vivir hoy una noche, espero que histórica, para Atlético de Madrid, para plantarse en esa final de la Champions.
0: Bueno, Dani, ya estás preparado, ¿no? Estás con la tensión cogida y todo eso, ¿no? Para que no haya sustos.
1: Estoy efectivamente ya con todo ya.
0: Todo perfecto,
1: todo,
0: ¿no?
1: Listo.
0: Ahí estamos.
1: Para que no haya ningún susto.
0: Bueno.
1: Y ya estamos aquí preparados. Vamos a... Ahí esperando está. A que en 15 minutos empiece a rodar el balón.
0: Te puedes imaginar la gente ya entrando aquí en la Peña Atlética, gente que no deja de entrar aquí en la sede, en el local de la Peña Atlética de Torrejón de Ardoz. Bueno, vamos a ver, vamos con las alineaciones. Lógicamente, ya están las alineaciones. Vamos con ellas, si te parece.
1: Vamos con las alineaciones, vamos con ellas. Claro que sí. Vamos a empezar por la de el Arsenal, el equipo local, que juega con el español, el David Raya en la portería, Ben White y Calafiori en el defensa, en los laterales. En el centro de la defensa, Saliba y Magallanes. En el centro del campo, Declan Rice, Efe y Lewis Skyle. Un lateral para un extremo para Saka, el otro extremo para Trossard. Y arriba el sueco, Gyökeres. Por el Atlético de Madrid, por los nuestros. Con la portería,
0: vamos.
1: Con el 13, Oblak. Con el 18, lateral derecho, Pubib. Lateral izquierdo, hoy es el 3, Ruggeri. Centro de la defensa,

0: con el 17 Janko y con el 24 Robin Lenormand. En el centro del campo tendremos a Llorente y a Coque de manijas, Giuliano en un extremo, Lookman en el otro y arriba Antoine Griezmann y la araña Julián Álvarez.
1: Pues ahí estamos, 12 minutos para que comience el partido, ruede el balón en esta segunda semifinal, vamos, la semifinal vuelta. Dani, ¿qué sensaciones tienes? Venga, a ver, así a bote pronto.
0: Yo tengo sensaciones muy buenas, creo que el Atlético de Madrid hoy puede hacerlo, en Inglaterra no se le da mal, y creo que hoy puede hacerlo y creo que puede estar en la gran final, y tengo muy buenas sensaciones, la verdad.
1: Bueno, pues vamos a ver, aquí estamos en la sede de la Peña Atlético de Madrid, nuestros compañeros de Radio Televisión Española que están aquí grabando entrevistas ahí, ahora iremos nosotros también con ellas, pero bueno, ahí estamos obviamente con el partido. Bueno, pues poquito ahí, semifinales, mañana la otra semifinal. Bueno, pues vamos a ver si podemos vivir una buena noche de Champions, ¿verdad, Dani?
0: Hombre, claro, es una noche para disfrutar, es una noche para vivirlo, es una semifinal de Champions que no se está todos los días. El Atlético de Madrid, el equipo español, le tenemos ahí, así que esta noche hay que disfrutar y vamos a disfrutarlo seguro.
1: Bueno, pues vamos a ver ese alto en el camino y ahora seguimos con el directo, Dani. Calienta que sales, venga.
0: Venga, en un momento volvemos.
1: Vamos.
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1: Seguimos aquí en directo, estamos en directo aquí en la jugada a las 8 y 51 minutos de la noche, a 9 minutos de que arranque el partido, semifinales, vuelta de la competición de la Liga de Campeones. Estamos aquí en la sede de la Peña Atlético de Madrid. Tenemos al presidente de la Peña Atlética, Julián Achaque. Muy buenas, Julián.
5: Muy buenas, ¿qué tal, Pedro?
1: Bueno, primero, gracias por abrir las puertas a la jugada aquí en este momento tan especial.
5: Nada, sabéis que está vuestra casa, para lo que queráis.
1: Gracias. Bueno, ¿qué sensaciones? No sé qué se puede preguntar ahora, pero ¿qué sensaciones te deja ahora esos minutos previos?
5: Nada, todas las mejores sensaciones. Estamos, creo que vamos a pasar y vamos a irnos a la final. Esa es nuestro objetivo y creo que lo vamos a cumplir.
1: Ahí está la gente, ¿verdad? Ha acudido, ¿verdad? Y bueno, después de la Copa del Rey estaba la Champions también, ¿no?
5: Sí, bueno, estábamos ahí y, oye, hemos llegado a dos finales este año. Vamos a ver si por lo menos, bueno, no hemos llegado a dos finales, hemos llegado a una, la hemos perdido. Vamos a ver si conseguimos llegar a la siguiente y, oye, creo que la temporada del Atleti ha sido bastante buena.
1: Bueno, ¿qué tal aquí la peña? ¿Está entrando la gente? ¿Tenéis ahí compañeros también de prensa y demás?
5: Un poco desbordado, la verdad es que nos ha ido un poco de las manos, pero...
1: La ocasión, claro, al final, ¿no?
5: Claro, efectivamente. A ver, hoy es el día.
1: Por último, Arsenal, empate a uno, hay que ganar.
5: Sí, no, hay que ganar y ya está, y no hay otra. Y esperemos ganar en los 90 minutos, que luego las prórrogas y los penaltis a nosotros siempre se nos dan mal, o sea, que bien.
1: Bueno, Julián, muchas gracias. Nada, gracias. Vamos, ahí estamos en directo aquí en la sede de la Peña Atlética. Bueno, seguimos aquí, quedan 8 para llegar a las 9 aquí en directo en la jugada.
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1: Aquí seguimos, en directo, en la jugada. Vamos a llegar, quedan 4 minutos para llegar. 4 minutos para llegar a las 9 de la noche. En este martes, de mayo 2026, donde el Atlético de Madrid tiene las semifinales vuelta de la Champions League. Vamos a ver, vamos a contactar ya con nuestro compañero Daniel Ávila, que nos va a llevar el partido. Nosotros aquí, desde la Peña Atlética de Torrejón de Ardoz, Dani, allí, viviendo el partido y contándonos aquí esta semifinal vuelta de la Champions. Empate a uno, solo hay que ganar. Nos lo contaba el presidente de la Peña Atlética hace unos segundos. Dani, muy buenas de nuevo.
0: Muy buenas de nuevo, muy buenas a todos. Ya está el Atlético de Madrid y ya está el Arsenal en el Emirates Stadium, en el terreno de juego, en el césped, en el verde, a punto de comenzar el partido aquí en Londres.
1: Bueno, pues lo comentábamos con el presidente de la Peña Atlética. Solo hay que ganar, vamos a ver, ahí está, empate a uno, hay que ganar, ya está.
0: Sí, lo que estaba oyendo antes al compañero que ha hablado de la Peña, que sí, que empate sí. A uno hay que ganar, bueno, hay que ganar, efectivamente, es que no queda otra. O sea, hay que ganar sí o sí, el empate lo llevaría a la prórroga, pero como bien ha dicho antes el componente de la Peña, que la prórroga para Atlético Madrid mejor si en los 90 minutos
1: mejor que no.
0: Lo dejamos zanjado. Yo creo que Atlético Madrid puede hacerlo, tiene equipo, está en una buena forma ahora. El Arsenal no está tan en buena forma como parece. Y el Atlético Madrid hoy es muy fácil de que bueno, muy fácil, dentro de unas semifinales de Champions, entenderme. Sí. Pero es muy viable de que el Atlético Madrid pueda hoy conseguir la machada y ganar allí, por supuesto.
1: Bueno, pues ahí tenemos las alineaciones que nos ofrece la realización de la televisión. Aquí, bueno, Dani, tengo aquí un despachito propio aquí para ver el partido. Bueno, estoy como de lujo, ¿eh? Estoy aquí como un marqués. Así que, y tú ahí en la cabina, pues estarás también lo mismo, ¿no? Vamos a ver, vamos ahí.
0: ¡Vamos!
1: Vamos a ver ahí.
0: Ya con el comienzo del partido vamos a recordar las alineaciones de uno y otro equipo.
1: Vamos a recordarlas.
0: Recordemos por el Arsenal, Sabia, Raya en la portería, White, Saliba, Magallanes y Calafiori en defensa, Declan Rice, Eze y Lewis Skyle en centro del campo, Trossard una banda, Bukayo Saka en la otra y Gyökeres arriba. Por el Atlético de Madrid, Oblak en la portería, Pubil, Lenormand, Janko y Ruggeri en defensa, Giuliano Llorente, Koke y Lookman en el centro del campo y arriba Antoine Griezmann y Julián Álvarez. Ya están los sorteos de campos, esto va a comenzar, va a empezar el partido, va a empezar la vuelta de las semifinales de la Champions y lo vamos a vivir aquí en la jugada como siempre, todos con el Atlético de Madrid hoy.
1: Pues aquí está la Peña Atlética que se viene arriba en el principio del partido. La gente que sigue entrando, yo no sé, decía el presidente de la Peña Atlética que si no respiramos puede entrar más gente. ¿Te puedes hacer una idea, Dani? Vamos a ver, vamos a intentarlo.
0: Bueno, pues me imagino que eso estará como un hervidero, estará como una olla a presión esa Peña Atlética. Y no es para menos porque es una fecha muy importante hoy aquí. La que vamos a vivir en Londres. puede ser que grabemos esta fecha o grabe esta fecha el Atlético de Madrid como otra de importantes, de las históricas, en su campo, en su césped, hoy en el Emirates Stadium.
1: Bueno,
0: son las 8 en Londres, las 9 en punto aquí en España.
1: Tú me escuchas bien, ¿no?
0: Va a comenzar el partido, o las 9 en España, las 8 aquí en Londres, como quieran llamarlo.
1: Ahí estamos.
0: Ahí va a comenzar el partido.
1: Vamos a darle.
0: Va a sacar de centro Atlético Madrid. Va a poner Julián Álvarez la pelota, juega el movimiento.
1: Vamos.
0: Vamos a ir con la semifinal, va a comenzar esta semifinal. Vamos a ver si da lo que el árbitro de hoy. Y comienza el partido. Comienza el partido en Londres. Vamos, Atlético Madrid, vamos a por ello. Nos separa 90 minutos de la final. Ahí está Griezmann. El balón arriba que lo quería conseguir, pero la saca bien el Arsenal. La saca el primer balón arriba del Arsenal, aunque la vuelva a robar bien Janko. Vamos a ver el Atlético Madrid. Ahí la tiene Bukayo Saka. Saka que quiere ver a quién, a Trossard. Ahí está el balón. De nuevo que se la quieren dejar para Rai. No llegaba. Y el balón que se la queda Coque. Coque para Julián Álvarez. Ahí está Griezmann. Griezmann para Coque de nuevo. Vamos a ver Lundgren aquí en la banda izquierda. La corta bien, ahora se viene para atrás. Vamos a ver el Coque ahí que se la quiere cambiar al otro lado a Juliano. Se la cambia a Juliano. Le llega bien a Juliano. Aunque ahora el balón es en saque de banda para Atlético Madrid. Ya ha comenzado esta final, ya llevamos 45 segundos. Vamos a ver qué nos depara esta final hoy. Vamos a ver si podemos cantar una victoria de Atlético Madrid que le haga llegar a esa final de Budapest, a esa final de Hungría. Ahí está el Atlético de Madrid. Ahí la tiene ya el balón arriba que la quería recuperar el Simeone, pero se la queda el Arsenal. Aunque la roba bien, aunque pitan falta en el círculo. Falta abajo a Bukayo Saka. Una falta de Coque. Ha empezado como tiene que empezar el Atlético de Madrid. Ha empezado con intensidad, ha empezado con fuerza. Y vamos a ver. Bueno, ha sido Coque ahora el que se ha llevado por delante a Saka. Y ahí está el balón para Trossard. Vamos a ver qué hace el jugador de Noruego. Ahí la tiene Trossard que está de balón a la defensa para Rice. Rice de nuevo con saca para Rice. Vamos a ver, ahí está Rice, el balón para White. Le abren aquí para Saka en la banda derecha. Vamos a ver el Saka que está al extremo derecho. Tiene delante a Pubil. El balón atrás de nuevo para que la juega Saliba. Saliba para Declan Rice, que es el que maneja el centro del campo del Arsenal hoy. Vamos a ver, el Atlético de Madrid se ha quitado esos primeros minutos de nervios, de tensión. Y está de momento bien dominando el encuentro. Ahí está el balón ahora para el Arsenal. Aunque el balón en posesiones para el Arsenal territorialmente. Pero tiene muy bien controlado ahora mismo el partido. Tiene controlado el Arsenal. Y eso es bueno para que vayan pasando los minutos. Y vaya cogiendo confianza el club colchonero, el club rojiblanco. Ahí está el balón para el Arsenal. La tiene Lewis Skelly. Que la vuelva a mover para que sea Declan Rice. Ahí está Declan Rice de nuevo atrás para Saliba y la mueve ahora el Arsenal. Ahora no quiere arriesgar el Arsenal, le da miedo a un ataque, un contraataque del Atlético de Madrid que le pueda hacer daño. Y el Arsenal ahora quiere permanecer al menos los primeros minutos con el susto lejano, con el susto de lejos. Aunque ahora sí se la cede el balón para el Atlético de Madrid. Va a sacar de banda el Atlético de Madrid, pegado a su propio banderín de córner al lado derecho. Según sale el Atlético Madrid en ataque, ahí tenemos a Diego Simeone, que de momento está nervioso, de momento está ahí con las manos en los bolsillos, con esa tensión que depara una semifinal de Champions como la que tenemos hoy. Ahí está el balón de nuevo para el Arsenal arriba. La quiere bajar el Pubil y la deja salir. Saque de banda para el Atlético de Madrid. Está Coque. Coque el balón arriba, se la regala Saliba. Que la toca ya de cabeza de nuevo para el balón para Griezmann. Vamos a ver si le llega el balón a Lukman. No, se adelanta antes. Era Ben White el que se adelantaba y se la regala a Pubil. Ahí está el balón de nuevo para el Arsenal. Ahí está el balón para... Quería jugar ahí con ella Trossard. No puede. El balón ya de nuevo la posesión del Arsenal. Vamos a recordar en un momentito los banquillos de uno y otro equipo. Por el Atlético de Madrid los banquillos. Musso, Jiménez, Lenglet, Nahuel Molina, Javier Espoñar, Julio Díaz, Rodrigo Mendoza, Johnny Cardoso, Vargas, Sorlot, Baena y Almada. Por el Arsenal tenemos a Kepa, portero español, a Sedford, otro portero también, Mosquera, Hincapié, Odegaard, Norgar, Zubimendi, Gabriel Jesús, Martinelli, Madueke, Havertz y Douman. Es el banquillo del Arsenal. Ahí ataca el Arsenal. El balón de nuevo que se la quiere poner a Saliba. Ahí está Saliba retrasando, que se ha metido Rice entre los centrales para subir con ese balón, para incrustarse ahí, empezar el ataque desde ahí. Y está incrustado ahora Rice entre los centrales del Arsenal. Está jugando como un central más. Ahí está el balón de nuevo para que sea el Rice, que se la quiere poner atrás, se la pone para David Raya, para el portero español. Vamos a ver el Atlético de Madrid, momento 5 minutos de la primera parte. Bien plantado el Atlético de Madrid en el terreno de juego. Muy bien el Atlético de Madrid. Ahí está el balón para el Arsenal. El Arsenal, ahí está el balón para que sea Saliba. Y Saliba que se la deja ya para que venga Trossard a recibir ahí al centro del campo. Ahí está de nuevo el balón a la derecha, que la sube ya Declan Rice. Ahí está el balón para Saka. Ahora Saka, que quiere venirse también para el centro. Se la pide Gabriel Magallanes. Ahí la tiene el central brasileño. Balón ahora de nuevo para Efe. Efe que le tuvo en raya al Atlético de Madrid en el partido de ida. Fue el mejor del partido de ida. Ahí está el balón para... Ahí está el balón para que sea Efe de nuevo, aunque la quiere presionar ahí Griezmann. Se la roba Griezmann, aunque dice que es en falta. Falta a favor del Arsenal de nuevo. El Atlético de Madrid ahora sí que es verdad que ofensivamente el Arsenal no está haciendo nada, pero tiene el control del balón totalmente el Arsenal. El Atlético de Madrid ahora no huele bola. Ahí está el balón para que la juegue el Arsenal. Vamos a ver ese balón. Ahí la va a poner en juego. Ahí la va a poner en juego Declan Rice. Ahí está Rice. Vamos a ver ahí Rice ese balón que quiere poner ahí el... ¡Ojo el balón de Rice! ¡Arriba! ¡Bien Oblak! El balón bien de Oblak. Balón para el Atlético de Madrid. Balón para Ruggeri. Ahí está el balón que la tiene ya Koke. Koke que se viene para el centro del campo. También se ha metido entre los centrales Koke. Ahí está Koke. Koke que la vuelve a mover el balón para que sea de nuevo Oblak. Ahí oímos el ánimo de los aficionados del Atlético de Madrid. Balón para Griezmann. Vamos a ver Griezmann. Ese balón que le quiere poner para Julián. Ahí está Julián en el centro del área. ¡Fuera! Disparo de Julián Álvarez con la derecha. Balón a saque de puerta. Primera llegada. Yo creo que ha dado alguien. Yo creo que ha podido ser saque de esquina. Esa jugada de Giuliano ahí con Griezmann, que se la pusieron al punto de penalti y fue saque de esquina al final. Dio en un jugador del Arsenal y fue córner. Vamos a ver el saque de esquina ahí. Ah, no, ha sido puerta. Final ha sido puerta. Saque de puerta para el Arsenal, que saca ya y lo pone en movimiento. Balón para el Atlético de Madrid de nuevo. No, la roba el Arsenal. Ahí está el balón para Ede, que se la deja para sacar. Bien ahí Pubila la salida. Saque de banda para el Arsenal. Vamos a esa estirada buena del Atlético de Madrid con esa llegada de Julián Álvarez ahí. Ese disparo final del jugador argentino del 19 del Atlético de Madrid. Vamos a ver si ahí empieza a coger confianza el Atlético de Madrid. Empieza a creérselo. Que se puede, claro que se puede. Ahí está el balón para el Arsenal. Balón de nuevo para que sea Saliba. Saliba que la toca en corto. Vamos a ver ahí si la puede robar el Atlético de Madrid, aunque se la dejan a raya. Ellos tampoco van a arriesgar nada, ellos no quieren arriesgar. También tienen miedo, se nota. Y aquí lo bueno es que ahora mismo esto está empatado, diríamos, a la prórroga. Balón para el Arsenal. Vamos a ver el disparo de fuera del área. Balón de Calafiori. Saque de puerta para el Atlético de Madrid. Ahí está de momento el 0-0 en el marcador. Minuto prácticamente 9 de la primera parte, te lo está contando la jugada. Esta semifinal de Champions. Arsenal 0, Atlético de Madrid 0. Recordemos en la ida 1-1. Vamos a ver, va a poner de puerta el
1: primeros compases, Dani. No se escucha ahí el ambiente, ¿no? Aquí la peña, ¿no? ¿Verdad?
0: Vamos a ver, ahí está. Ahí está el balón, arriba. Saque de banda para el Arsenal. Ahí está el balón para el Arsenal. Balón para que sea Raya el que la mueve. Ahí está Raya. Vamos a ver. Raya que se la pone ahí de nuevo para que la mueva la defensa del Arsenal. La juegan ahí. Ahí está el balón de nuevo para el Arsenal. Ahí mueve bien el Arsenal. Ojo el balón de Llorente. Vamos a ver si roba ahí Llorente. Falta a favor del Atlético de Madrid. Buena falta ahora, buena recuperación de Llorente. Y buena falta ahora, tres cuartos de campo, un poquito hacia la izquierda. Y vamos a ver esa falta que va a sacar ahí el Atlético de Madrid. Recordemos 10 minutos y 10 segundos de la primera parte. 0-0 en el marcador. El Cholo que salta, el Cholo que ahí gesticula. Da órdenes a su gente, a sus jugadores. Y ahí está la falta, vamos a ver esa falta. Vamos a ver en qué acaba esta falta, que se están ahí preparados Antoine Griezmann y Julián Álvarez. Vamos a ver, miran los dos a Simeone. Quieren la aprobación del Cholo. Ahí está el balón. Vamos, ahí está el balón para Griezmann. Va a disparar Griezmann, dispara Griezmann. El balón que se va al segundo palo. La saca de nuevo el Arsenal para el Atlético de Madrid. Ahí tiene Llorente. Llorente de nuevo para que sea Juliano. Ahí está Juliano. Juliano para Julián. Vamos a ver Julián. Julián que se la quiere poner a Griezmann. Vamos a ver Griezmann. La pone atrás. El balón. Al final saque de puerta. Se quedó muerto el balón ahí en el área pequeña. Y al final la dio Juliano. El último saque de puerta para el Arsenal. Otra jugada de peligro del Atlético de Madrid. Ahora sí está llegando el Atlético de Madrid. Se está estirando. Se está quitando la presión. Y ahora sí el equipo rojiblanco es el que está llevando las ocasiones. Vamos a ver si en una de estas se puede ser y se adelanta el Atlético de Madrid. Pondría patas arriba la eliminatoria. Y esta semifinal de Champions. Ahí está el balón para el Atlético de Madrid arriba. Ahí la tiene ya el Arsenal. El balón que la mueve ya es Declan Rice. El que la mueve atrás para que sea de nuevo Raya para Declan Rice. Ahí quiere salir el Arsenal ahora. Recordemos las ocasiones más claras son del Atlético de Madrid. Ahí está el balón para Lukman, que se la quiere poner atrás aquí. No, que bien, ahora ha tocado ahí era el Lenormand.
1: Vamos, Dani.
0: Y balón atrás de Janko para que sea Oblak el que la juegue ya. 12 minutos y medio prácticamente de la primera parte. 0-0 en el marcador. Van pasando los minutos, va llegando el Atlético de Madrid, se va acercando a la portería de Raya. Todo esto es bueno para el Atlético de Madrid. Vamos a ver ese balón de Griezmann. Ahí la juega Llorente, vamos a ver Llorente. Si puede ver a Juliano, demasiado largo ese balón, se va a ir de banda. Saque de banda para el Arsenal. Vamos a ver ahí. Ahí está el balón para el Atlético de... para el Arsenal, perdón, el saque de banda. La impulsó el Atlético de Madrid fuera. Va a sacar Calafiori. Ahí está Calafiori, que la quiere sacar de banda. Ahí está el balón para el saque de banda de nuevo. Al final el patadón se ha ido, el saque de banda para el Atlético de Madrid. Tenemos ahí a Arteta, tenemos a Simeone nervioso. Pero es normal, es una semifinal de Champions. Vamos a ver ahí si el Atlético Madrid es capaz de marcar y adelantarse en el marcador y en la eliminatoria al final. Ahí está el balón de Griezmann. No pudo. Sí quiso, pero no pudo ahí contactar con Juliano. Y el balón de nuevo para el Arsenal. Ahí está David Raya. David de Raya, que la va a poner en largo con pierna derecha. Qué mal lo ha dejado. Bueno, al final le ha salido bien para saca. Se la tiene que devolver a Raya. Madre mía, casi la lían aquí entre el portero y el extremo. Y balón de nuevo para Raya. Ahí está Raya que se la deja en lateral de derecho. Oye, Ben White. Bien, el Arsenal ahora está tocando atrás, pero está presionando muy bien el Atlético de Madrid. Vamos a ver ahí Raya que la puede liar de nuevo. La presión del Atlético de Madrid es muy alta. Es muy arriba. y eso le está asfixiando al Arsenal. Ahí Raya se la vuelve a quitar del medio, esta vez de patadón para arriba, no quiere tonterías, y el que la impulsa, Lenormand, a saque de banda. Ahí está la saque de banda ya para el Arsenal. Esto no tiene descanso, no nos dejan ni para respirar. Qué bonito está el partido, qué emocionante. Recordemos también, mañana tenemos la otra semifinal y el jueves también aquí en la jugada tendremos al Rayo la vuelta, cómo no, también con el equipo español ahí en la Conference, esa vuelta en Francia. Pero hoy tenemos aquí al Atlético de Madrid en la Champions, en la Copa de Europa de toda la vida, en esta semifinal ida, vuelta, perdón. En la ida fue 1-1 en el Metropolitano. Ahí está el Arsenal de nuevo, vamos a ver el balón para Eze, Eze para Declan Rice, quiere cruzar el centro del campo, la cruza ya, la línea del centro del campo, el balón que la quiere robar el Atlético de Madrid, la roba bien, vamos a ver si sale el Atlético de Madrid, se la quitan por detrás, dicen que falta, falta en la divisoria de los dos campos a favor del Atlético de Madrid. Vamos a ver ahí el Atlético de Madrid, ahí le, bueno, la verdad es que ha habido una desfaltita, la verdad, las cosas como son. El balón arriba, que lo quería sacar ya para Julia, para Juliano, pero llega antes Trossard en tarea defensiva, el noruego, y la ojo. Ahí está el balón para Jokeres, vamos a ver Jokeres. Defiende bien ahí el Lenormand. Balón para el Arsenal, el saque de esquina. Alta de la divisoria de los dos campos. Ahí está el balón para el Arsenal en saque de esquina. Minuto 16 y 15 segundos. Ahí está el balón para el Arsenal. Ahí la tiene el Arsenal ya que quiere ponerlo en juego. A ver si da lo que el árbitro va a poner ese saque de esquina en juego. La va a poner ahí el balón para el Arsenal, recordemos, en saque de esquina, según ataca del lado izquierdo. Están ahí el árbitro hablando con los jugadores, que no se agarren, que se respeten, por favor. Y ahora a ver si ya la pone en juego el hallado lo que. Ahí está el balón para el Atlético de Madrid, el Arsenal arriba. Vamos a ver ese saque de esquina. Ojo, el balón para Ade, está solo el segundo paro. El balón fuera, la saca, la tuvo ahí. Balón solo en el segundo palo que le dejaron llegar a saca. Menos mal que saca, la dio mal, la dio fatal. Y el balón es saque de puerta para el Atlético de Madrid. Ahí está el balón para el Atlético de Madrid en saque de puerta. Vamos a ver ahí ese balón arriba, la vuelve a robar el Arsenal. El balón. El balón para el Arsenal, tiene saca, saca atrás, para que sea de nuevo Saliba el que la mueva. Ahí está el Arsenal, 18 de la primera parte, 0-0 en el marcador. El Arsenal, que está también un poquito con el canguelo, por esas contras del Atlético de Madrid, sabe que le pueden hacer daño tanto Juliano como Llorente, como Julián Álvarez, como Lukman. Son hombres muy rápidos. Y en una contra sí que le puede hacer mucho daño si se adelanta el Atlético de Madrid. Hoy en el partido, ahí está el Arsenal. Vamos a ver el balón que la tiene ya. Aquí en la banda izquierda de nuevo está Trossard. Ahí está el noruego. Vamos a ver Trossard qué hace hoy titular con el Arsenal. Ahí ya recordemos que fue titular. No fue titular. Recordemos que hoy no está Odegaard. Que sí jugó en la ida. Ojo, balón ese segundo para saca. Vamos a ver, saca la por el punto de penalti. La saca Llorente. El balón de nuevo muerto. Vamos a ver ese balón en la corona del área. Que viene ahora el balón para Gabriel. Vamos a ver, Gabriel dispara. Fuera, saque de puerta para el Atlético de Madrid. Lamiendo el palo. Ha salido ese balón de Gabriel Magallanes sobre la portería de Oblak. Ahora buena jugada del Arsenal ahí llegando. Ese balón de saca al punto de penalti. Pero el balón que no llegó. Ahí está el balón para el Atlético de Madrid en saque de puerta. Vamos a ver ahí el saque de puerta para ese Ahí lo saca arriba. Ya la tiene de nuevo el Arsenal. Vamos a ver el Arsenal que se quiere venir arriba, aunque la roba bien el Atlético de Madrid ahora. Vamos a ver si tira un poquito la bola el Atlético de Madrid, a ver si le dura un poquito. Ahí está el balón para Coque. Ahí está Coque que se viene para adentro. Se la deja bien a Lukman. Lukman se la deja atrás. Se la roban. Se la dejó atrás Lukman y se la roban a la salida del Arsenal. Aunque bien está atento ahí el balón de Janko. Y Janko para Ruggeri. De nuevo balón para Janko, que se la deja ya a Coque. Ahí está Coque de nuevo para Janko, que se la deja más atrás para Oblak. Oblak, Janko. La toca ahora. Balón para Coque. Coque para Ruggeri. Ruggeri, que la quiere subir ya ahí. El balón que la quiere cruzar al otro lado para Juliano. No le llega el balón. Aunque sí le va a llegar de nuevo a Lenormand. Ahí está Lenormand. Se la quiere dejar a Marcos Llorente. El músculo del Atlético de Madrid. Juliano para Marcos de nuevo. Y ahí está el balón atrás en zona defensiva. Para que la jueguen Robin Lenormand y Janko. La mueve el Atlético de Madrid. Ahí está la afición del Atlético de Madrid. Somos el Atleti. Lo. Vamos a ver si por la afición hoy, por tu gente, por el club, el Atlético de Madrid es capaz de estar en otra final este año. Sería la segunda. Después de esa de la Copa del Rey que vivimos en el Metropolitano. Vamos a ver el balón, a ver si está en Budapest. A ver si podemos decir hoy, cuando acabe el partido, que el Atlético de Madrid está en Budapest y que nos vamos a Budapest. Ahí está el balón para el Atlético de Madrid. Vamos a ver ese balón en el centro del campo. Se la abre ya Ruggeri. Ahí viene Ruggeri a recibir. Se la quiere dejar a Lukman, aunque se deja un poquito corto, pero llega Lukman. Ahí está el nigeriano, ahí está Lukman. Balón para Julián. Ahí Julián tiene delante a Rice. La deja de nuevo para que sea Ruggeri. Se la dio muy mal ese balón de Julián para Ruggeri. Llega antes el balón para el Arsenal. Vamos a ver ese balón del Arsenal. Ojo, el balón para Efe. Efe de nuevo para Jokeres. Ojo en cara a Jokeres. Vamos a ver Jokeres. Ahí está Jokeres. Se viene por la derecha Jokeres. Se estorba con Saka. Y al final es falta. Falta ahí en defensa. Falta en ataque del Arsenal. Bueno. Corte defensivo ahora del Atlético de Madrid. Buen corte de Koke en ayuda defensiva. Balones para el 22. Vamos a cumplir el 22 de la primera parte prácticamente. Ya vamos a estar en ese primer mitad de la primera parte. Ahí está el Atlético de Madrid que va a sacar esa falta. Una falta forzada bien por Koke. Ahí está el balón. La verdad es que ha sido una falta clara. Y ahí la va a poner Oblak arriba. Ahí va Oblak ese balón. Arriba. Para que la quiera jugar el Lukman. Vamos a ver Lukman. Ahí está Lukman que se va por la derecha. Por la izquierda, perdón. Ahí está Lukman. Vamos a ver Lukman que cala. Se le va. Se lió ahí. Se tropezó el solo y se lió con el balón. Se lió Lukman. Balón para el Arsenal en el saque de puerta. Ha dado puerta al final el árbitro. Ahí está el balón para el Arsenal. La mueve ya el Arsenal. La mueve Raya. Raya de nuevo. Parón que la quiere poner arriba. Rasa. Ahora se la vuelve a regalar al Atlético de Madrid. Raya no está acertado en esos balones ahí. Y el balón de nuevo para el Atlético de Madrid. Ahí está Ruggeri. Ruggeri atrás a la jugada del Atlético de Madrid. Recordemos que en caso de acabar así el partido iríamos a la prórroga. Prórroga, penaltis otra vez, ¿qué habrá? ¿Qué no habrá? Pues el partido y la noche no lo dirá. Ahí está el balón Atlético de Madrid. Ahora el balón queda muy largo y la roba ya bien la jugada ahí. El Atlético de Madrid viene Rice a jugar, tiene delante a Griezmann en tarea defensiva. Qué bien se va Rice de Griezmann. A pura línea de fondo Rice, vamos a ver Rice, la pone atrás. Qué bien vino Llorente con una exhalación para cortar ese balón a saque de esquina. Ahí la va a poner en saque de esquina el Arsenal. Que viene esa jugada individual de Rice por la banda izquierda. Le entró Griezmann, se fue de él y apuró línea de fondo y atrás el balón. Llegó Llorente para cortar ese balón. Vamos a ver ahí. Ahora Rice que quiere animar a los suyos. Le dice que venga, vamos. Nosotros animamos a los nuestros. Al Atlético de Madrid. Ahí está el Arsenal que va a sacar de esquina. El árbitro vuelve a decir que no se pegue y que no se agarren ahí dentro del área. Ahí está el balón, vamos a ver ese balón en saque de esquina. La va a poner para Bucayo, saca al borde del área. Bueno, ya era balón para Raiz. Vaya córner que ha sacado el Arsenal. Ahí está de nuevo el balón para la línea de fondo. Para que sea Efe, vamos a ver Efe, la va a poner atrás. Se pasea el balón, no, nadie. Vamos a ver, recupera el Arsenal, recupera Gabriel. Ahí está el balón para que sea Saliba. Ahí está Saliba que la quiere poner. Muy largo ese balón, se va de banda. Saca de banda para el Atlético de Madrid. Ahora ha habido un balón ahí peligroso que ha cruzado todo el área pequeña del Atlético de Madrid. Nadie la ha conseguido contactar con ella, menos mal. Porque era una ocasión muy peligrosa para el Arsenal. Ahí está el Atlético de Madrid que va a sacar de banda. Vamos a ver ahí. La afición he visto aquí cómo se levantaba, cómo se ponía las manos en la cabeza. Saben que el Atlético de Madrid está enfrente, no se pueden fallar ocasiones. Porque lo pueden pagar caro al final luego. Ahí está el balón para Lukman. Quería salir con el balón, aunque no pita nada. Poco del nigeriano de momento hoy. En estos 25 minutos. Ahí está el balón largo que lleva Oblak. Bien Oblak ahora. Balón en largo que buscaba ahí a Bukayo Saka, pero llegó bien Oblak. Ahí está el balón para el Atlético de Madrid. Lo va a sacar de puerta Jan Oblak. La pone abajo, la pone en el suelo. Y ahí le impulsa con pierna derecha arriba ese balón para nadie. Porque no llega Lukman. Saque de banda para el Arsenal. Ahí está el Arsenal que la mueve ya. Ahí la mueve el equipo inglés. Intentando buscar esas ocasiones. Que de momento no han tirado prácticamente a ningún disparo a puerta.
1: Bueno,
0: pero sí ha habido alguna de valor que ha mejorado el área del Atlético de Madrid. Algo peligroso. También es verdad que el Atlético de Madrid ha llegado un par de veces. También con peligro. Ahí ese balón, vamos a ver, ahí falta. Falta en el centro del campo. Falta Efe.
1: Ahí está.
0: Y ahí lo va a sacar el Arsenal de nuevo. La pone ya rápido en juego.
1: A lo mejor esa falta ahí, ahora hacemos un alto en el camino.
0: Que la quiere jugar ya. Trossard, ahí está Trossard, ahí está el noruego. Se la quiere poner a... La quería poner a Gyökeres. Pero no llega, llevaron para Koke. Vamos a ver Koke, que la saca bien ahora para Juliano. Ahí está Juliano, ahora que bien la para Juliano. Se ha frenado Juliano ahí, balón para la deja para el círculo central para Griezmann. Ahí está Griezmann, levanta cabeza, la pone para Lukman. Ahí está Lukman, Lukman de nuevo la más abierto a la izquierda para Guedo. Ruggeri que le dobla. De nuevo el balón para Lukman. Tres cuartos de campo, ahí está el balón para Griezmann. Griezmann para Lukman. Vamos a ver si el Atlético de Madrid acelera un poquito la rapidez con el balón. Y ahí está el balón de nuevo para el Atlético de Madrid. Vamos a ver Juliano. Ahí está Juliano. Juliano que la deja para Llorente. Vamos a ver Llorente de tacón. Se la deja de nuevo. Qué buena pared han hecho ahí, aunque es muy larga. Una buena pared han hecho ahí entre Julián y Llorente. Ahora la quiere luchar Julián. Vamos a ver Julián si se la lleva. Y al final pita falta. Falta. Falta de Julián en la presión a Calafiori. Balón para él. Arsenal. En saque de falta. En zona defensiva. 28 prácticamente de la primera parte. 0-0 en el marcador.
1: Y la 9-28,
0: ahora mismo iríamos a la prórroga, lo recuerdo. 1-1 en el Metropolitano. Ya no vale el valor doble de los goles. Hace tiempo ya que no vale eso. Para el que no esté actualizado, ya se lo digo yo. Eso ya no vale, eso ya lo quitaron. En caso de empate, iríamos a la prórroga. Ahí está el balón. Para el Arsenal, que lo va a sacar David de Raya. Lo va a sacar su portero. Vamos a ver Raya, la va a poner el largo, ahí va Raya, la pone el largo. 17 para el descanso, 17 para que se nos vaya la primera parte. De momento, pocas ocasiones para uno y otro equipo. Ahí está el balón del Atlético de Madrid. Ahí está el balón del Atlético de Madrid, lo va a sacar de banda. Ahí se decide o si le apoya alguien para... recibir ese balón, finalmente el balón es arriba para Llorente. Vamos a ver Llorente, que bien se ha ido Llorente. Vamos a ver Llorente, apura la banda, va a entrar en el área. Al final la pone el primer balón, donde llega Lukman. Se pasea el balón, no llega nadie, pero va a llegar Julián al segundo palo. Ahí está Julián, vamos a ver Julián. Vamos a ver Julián. Julián que la pone con pierna derecha atrás para que sea Koke. Koke que la pone de nuevo. Ya la juega el Atlético de Madrid en estático. Y ahí la tiene de nuevo el Atlético de Madrid. Ahí está el balón para el Atlético de Madrid. Balón para Janko. Ahí está Ruggeri. Ruggeri de nuevo para Janko. Momento tranquilo, cumplimos prácticamente la primera media hora de la primera parte. Arsenal 0, Atlético de Madrid 0.
1: Muy bien, Dani. Pues vamos a hacer ese alto en el camino. Llegamos a las 9:30 de la noche aquí en este martes 5 de mayo, aquí en directo en La Jugada. Ojo ahí, vamos a ver. Uf, madre mía, ahí fuera de juego, invalidada la jugada. Bueno, vamos a ver ahí viviendo el ambiente desde la Peña Atlético de Madrid. Desde la Peña del Atlético de Madrid de Torrejón de Ardoz, aquí en la calle Soledad. Bueno, pues el empate a cero de momento en la media hora de juego. Arsenal 0, Atlético de Madrid 0.

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9: Aquí seguimos. Seguimos en directo. Aquí en la jugada. Las 9 y 33 minutos de la tarde noche aquí en directo. Llevándote el partido, llevándote esta retransmisión. Estamos realizando el programa desde la Peña Atlética de Torrejón de Ardoz. Y bueno, pues obviamente también nuestro compañero Daniel Ávila contándonos el partido ahí. En situ, vamos a ver lo que pasa. De momento el empate a cero en el marcador. La afición, ahí está. Ojo a la afición, escucha la afición que habla aquí la Peña Atlética. Pues ahí está la afición de la Peña Atlética de Torrejón de Ardoz en directo en la jugada en este martes 5 de mayo 2026 con el Atlético de Madrid viviendo el partido. Vamos a ver nuestro compañero Daniel Ávila que está ahí, como decimos, narrándonos el partido en directo aquí en la jugada. Dani, muy buenas.
10: Hola Pedro, ¿qué tal?
9: Ahí estamos.
10: Muy buenas, aquí seguimos. Bueno, ha habido una ocasión clara para el Atlético de Madrid, de Llorente, aunque era fuera de juego. Y ya seguimos con el balón. De nuevo, ojo, cara. Piden el penalti a favor del Arsenal, aunque de momento sigue el balón en juego. Ahí la tiene, el disparo. Un disparo de fuera del área del Arsenal. Córner a favor del Arsenal. Vamos a ver. El balón. El balón que lo da. Yo creo que no hay nada. Para mí no hay nada. Vamos a comentar la jugada, el de Griezmann. Bueno, le da un rodillazo atrás en el muslo, pero yo creo que al final es el enlace de la jugada. Pero vamos a ver si lo están revisando, si lo están mirando. Vamos a ver, dice que no hay nada, que no hay nada. Efectivamente, no hay nada. Así que sigan, como se suele decir. Ese disparo luego de Rice que dio en Janko. Y el balón ahí, que fue a saque de esquina. Ahí está el córner, el balón para Saka. Ahí está el balón para el Arsenal en saque de esquina. Ahí está, vamos a ver si da el ok el árbitro. Está como siempre diciendo que no se agarren, que por favor, no sé. Líder Barullo ahí, ya va a sacar esquina. Ahí va el saque de esquina. Vamos a ver si se deciden en sacar. Se tiran 10 minutos cada vez que tienen que sacar un córner para luego sacarlo en corto. Ahí está el balón para Saca. Ahí está, saca el balón al borde del área, dispara. Lo saca bien Llorente. Y arriba Julián Álvarez. Saque de banda ahí para el Arsenal de nuevo. Según atacan el lado izquierdo, el Arsenal. Ahí está el balón para el Arsenal. Lo va a sacar ya de banda. Vamos a ver ahí ahora el árbitro que quiere hablar. El árbitro que ahora se para también. Se pone a hablar ahí con Jokeres, también con Lenormand. Bueno, vamos a ver ahí ahora. Le dice, mírame a los ojos. Mírame a los ojos. Bueno, y recordemos que el árbitro de hoy es Daniel Siebert. Y el balón ya que lo tiene el Arsenal. Ahí está. Recordemos que es el alemán Daniel Siebert, el árbitro de hoy. Ahí está el balón para el Arsenal. Vamos a ver, Raya la pone arriba. Ese balón arriba que quiere para Bukayo Saka. Que viene. La corta ahí bien Ruggeri. El balón para de nuevo para Eze. Vamos a ver Eze que se viene para adentro. Uno, dos. Qué bien se la quita ahora. Ahora saca ahora. Aunque hay falta. Falta a favor del Atlético de Madrid en salida de balón. Buena falta ahora en salida de balón a favor del Atlético de Madrid. Vamos a ver ahí el balón a juego. Recordemos el minuto ahora. Se va a cumplir prácticamente el 37 de partido con ese 0-0 que nos llevaría, 37 y medio ya de partido, que nos llevaría a la prórroga. Recordemos si esto queda así. Simeone y Arteta, que no saben ni dónde mirar ya. Ahí está el balón para el Arsenal en saque de banda. Ahí la pone el Arsenal ya en juego. La tiene de atrás para que sea Declan Rice, que como decimos se mete entre los defensas para salir con el balón jugado. Ahí está el balón para el Arsenal de nuevo. Vamos a llegar al 38 de esta primera parte. No hay goles de momento. 0-0 en el marcador. Más igualado no puede estar la eliminatoria. 1-1 en la ida, 0-0 aquí. Buscando, en busca de un gol del Atlético de Madrid estamos. Y la jugada se lo está contando. Ahí está el balón para el Arsenal. Balón para que sea Saliba para Eze. Eze que quiere caracolear, pero no puede irse ahí bien de Coque, de la presión de Coque. Y balón de nuevo para Declan Rice. Ahí está Rice. Rice ahora, uy, ahora el balón es largo para Gabriel Magalhães. Que arroba bien Ruggeri arriba. Se la quiere quedar Lukman. Vamos a ver Lukman. Ahí está Lukman. Lukman para Llorente. Qué mala entrega de Lukman ahora. Que se la dejó para que sea ahí el balón para Jokeres. Vamos a ver Jokeres. Que se mete en el área Jokeres. Ahí está Jokeres. Jokeres que se ha liado con el balón ahí. Presiona bien Griezmann. Bueno, qué bien Griezmann ahí defendiendo. En tarea defensiva. Saque de puerta. Saque de puerta para el Atlético de Madrid. Qué bien Griezmann ahora en tarea defensiva. Cómo fue el francés. Cómo fue atrás. Qué bien ahora. Ahí oímos a la afición, Atleti, claro que sí. Ahí está ese balón. Que lo va a poner en el juego el Atlético de Madrid. Ahí están, 6 minutos para que acabe la primera parte. Nos quedarán solo 45 minutos cuando acabe esta primera parte para decidir lo que ocurre. Y no sabemos si 30 minutos más de añadido. Ahí está el balón para Jan Oblak, que ya lo saca con pierna derecha. Ahí está Oblak. Oblak arriba para que sea el balón que la roba bien el Atlético de Madrid de nuevo. Balón para Juliano. Ahí está Juliano. Juliano para que sea Coque. Coque con la pierna derecha se la quiere poner en profundidad a nadie porque no llega nadie. Balón muy largo a las manos de David Raya, del portero español. Ahí la juega el Arsenal. Ahí está Declan Rice. Vamos a ver Rice. Ahí está Rice que no sabe a quién entregársela. Sí, se la entrega. Aunque de nuevo se la devuelven el balón para Gareth Fiori. Balón de nuevo para el Arsenal. La tiene, la toca atrás el equipo inglés. El equipo londinense. Ahí está. Aunque ahora la puede robar bien Ruggeri. A punto de perderla Bukayo Saka. Se adelantaba bien Ruggeri, pero al final no pudo robarla. Y ahí saque de banda para el Arsenal. A la altura de los banquillos, a la altura de donde está Arteta. Mikel Arteta, el entrenador del Arsenal. Y ahí está el balón atrás. Ya la ponen para David Raya. Raya, como siempre, la pone en movimiento, en corto. Siempre la misma jugada del Arsenal. Es que Declan Rice se incrusta entre los centrales para sacar la jugada. Ahí está el Arsenal. Ahora la juega atrás en zona defensiva. Balón bien para Gabriel Magalhães. Balón para Saliba. Saliba de nuevo para el que sea Gabriel Magalhães el que la juegue, el Declan Rice. Ahí está Ray, la quiere poner en el largo para que sea White. White que se la deja bien para Saka, Saka para White. Ahora la mueve bien ahí el Arsenal. ¡Qué bien ha jugado el Arsenal! El balón rechazado, bien para Black. Bien, Black ha atrapado abajo ese balón. Balón de nuevo para el Atlético de Madrid. Buena jugada del Arsenal ahora en combinación, aunque estuvo bien Ruggeri, que pudo meter ese pie. Vamos a ver ese balón en largo para Juliano. Vamos a ver si llega fuera de juego. Ha pitado fuera de juego. No vale nada de lo que está haciendo. Ese empujón no vale. Un empujón a Juliano ahí, que era fuera de juego. No sé, dice que revise, pero que va a revisar. No veo nada para revisar. Bueno, es que no hay nada que revisar porque era fuera de juego, Juliano. Ahí está el balón. De nuevo para el Arsenal. Ahí está Saliba. Saliba que se la deja en zona defensiva para que la jugara ya Skey. Y balón para Trossard. Ahí está el balón ya de nuevo para el Arsenal, de nuevo para Trossard. Trossard bien atrás para que sea Efe. Ahí está Efe, vamos a ver.
11: Ha pitado fuera de juego.
10: 42 de la primera parte, 0-0 en el marcador. Quedan 3, más lo que quiera añadir, que será poco porque no se ha perdido nada de tiempo. Ahí está el balón para Trossard, 1-2. Bien, arriba Lenormand, de nuevo muy seguro. Vamos a ver si ahora roba el Atlético de Madrid, puede robar ese balón Juliano. Vamos a ver si llega Juliano. Juliano ahí con Saliba, vamos a ver Juliano. Se la dejó atrás ahí ese balón. Una pena porque podía haber robado. Pero el balón de nuevo es para el Arsenal. Ahí esa primera pena, ahí el bote ese. Si llega a botar para adelante, se la hubiese llevado Juliano, pero ha botado para atrás y se la ha dejado atrás. Balón de nuevo para el Arsenal, que la juega ya en tres cuartos de campo. En estático el ataque. Ahí está Lewis Skelly. Balón para Efe. Efe para que la juegue ya Saliba. Saliba para Efe de nuevo. Efe para Lewis Skelly. De nuevo Efe. Vamos a ver, ahí tocan, ahí tocan. En tres cuartos de campo. En estático, en corto. Intentando abrir la defensa del Atlético de Madrid, pero el Atlético de Madrid está muy bien atrás. Ahí está Bukayo Saka. Vamos a ver Saka, que encara a Pubil. Ahí está Saka. Saka encara a Janko, también a Lukman. Pero había ahí para ayudar dos más. Pero el balón viene atrás de nuevo para el Arsenal. Y de nuevo le llega el balón ahora a Ben White. Ahí está White para Saka. Ahora la quiere robar el Atlético de Madrid, pero no consigue robarla. Y de nuevo la roba el Arsenal. Aunque ahora el balón es muy largo, no la consigue controlar Gabriel Magalhães. Y balón al círculo central para que la vuelva a empezar el ataque el Arsenal. Vamos a ver, ahí está el balón para White. White la vuelve a dejar atrás. 1:10 para que acabe la primera parte. Ahí está el balón en largo para Jokeres. Vamos a ver, llega antes Oblaka. Ahí está Jokeres, tiene que salir del área. Ojo que se da la vuelta a Oblaka. Ya está en su portería Oblaka, que ha dejado toda la portería guardada. Ojo, el balón atrás, vamos a ver ese balón. Ahí Trossard dispara, Oblaka abajo, gol. Gol, gol, gol, gol, gol, gol, gol del Arsenal, aunque creo que fuera de juego, ¿eh? A ver que revisar, gol de Saka. El disparo que se quedó de Black, no la pudo atrapar y la dejó muerta a los pies de Saka para que con pierna derecha la empuje dentro de la portería del Atlético de Madrid. Vamos a ver si no hay fuera de juego, a ver, a que revisar esa jugada, porque es un minuto muy malo para marcar el Arsenal, prácticamente al borde del descanso. Vamos a ver esa jugada. Si sube al...

0: Cosaca, Atlético de Madrid, 0.
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0: A punto ya de llegar al descanso. Ahí está. Vaya gol, como se suele decir, psicológico, que le ha llegado al Atlético de Madrid. Un gol psicológico, porque ha marcado prácticamente antes del descanso. Y vamos a ver si la segunda parte, recordemos que Atlético de Madrid solo le separa un gol. Todos tranquilos, que aquí solo nos separa un gol de la prórroga. Es 1-0, en la ida fue 1-1. Un gol del Atlético de Madrid y a la prórroga. Así que vamos a esperar que en esta segunda parte consiga el Atlético de Madrid empatar. De momento hay descanso. Llegamos al descanso. Arsenal 1, Marcos saca en el minuto 45. Atlético de Madrid 0.
2: Ahí estamos, Dani. Vamos a llegar a ese, vamos a hacer ese alto en el camino. Aquí en directo en la jugada, las 9 y 47 minutos de la noche. Aquí, pues obviamente, en directo. Aquí en la sede de la Peña Atlética de Torrejón de Ardoz, en directo, estamos realizando nuestro programa de hoy. Ya sabéis, y bueno, y durante esta temporada celebrando el 20 aniversario, 20 años de la jugada, del formato La Jugada, que iniciábamos un domingo 1 de octubre de 2005 en Alcobendas, en un partido Alcobendas Torrejón en tercera división. Y bueno, pues ahí está, 20 años de eso, ¿cómo pasa el tiempo? Pues ahí estamos. Bueno, pues efectivamente, aquí estamos, alto en el camino. Vamos a darnos un paseo por nuestros amigos de La Jugada, aquí en directo. Ya sabes, La Jugada, el deporte más cercano, el que tenemos aquí al lado, y también el deporte de élite. Claro que sí, ahí estamos. Vamos, Atleti, queda toda una segunda parte.
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0: aquí seguimos en directo desde la sede de la Peña Atlético de Madrid, de Torrejón de Ardoz, la genuina, en la calle Soledad de Torrejón de Ardoz, donde estamos realizando el programa y os estamos contando el partido en directo. Allí está nuestro compañero Dani Ávila, aquí, quien os habla, Pedro Joaquín Hidalgo, en directo a las 10:03 de la noche. En directo aquí en La Jugada con el deporte más de los nuestros, el más cercano. Y ahora, como sabéis, también de élite en La Jugada. Bueno, pues vamos a ver lo que pasa. Tenemos ya el partido, va a comenzar la segunda parte. Bueno, ya ha arrancado ya en estos momentos, segunda parte del partido. Dani, muy buena de nuevo.
1: Hola, Pedro, ¿qué tal?
0: Buenas.
1: Muy buenas. Aquí estamos ya en la segunda parte, efectivamente. No ha habido cambios de momento en uno ni otro equipo. Así que vamos ya con la segunda parte. Los últimos 45 minutos, si no hay prórroga. Vamos. Y esperemos que el Atlético de Madrid le pueda dar la vuelta al resultado. Ahí está el saque de banda para el Atlético de Madrid. La tiene ya el balón para que sea Julián Álvarez. Ojo que la puede robar el balón. Ahí saca. Qué bien la sacó el Atlético de Madrid. Vamos a ver, ahí está el balón para Julián. Julián que la quiere poner al otro lado para que llegue ya ese balón para Ruggeri. Ahí está Ruggeri. Ruggeri con pierna izquierda la quiere poner atrás para Lukman. Vamos a ver Lukman. Vamos a ver si el Atlético de Madrid sale a por ese gol, que le dé el empate al menos. Ahí está Julián Álvarez. Balón para Pubil. Ahí está Pubil, la pone el segundo palo. Lukman se lía. La saca ahí como puede el Arsenal. Y de nuevo el balón para el Atlético de Madrid. Ahí está Lenormand. El arroba dice que hay falta ahora. Bueno, una falta a Trossard. A Jokeres, perdón, bastante faltita, pero el árbitro que dice que sí. Ahí está, se agarran los dos, pero como ha caído Jokeres, pues ha dicho pues falta a favor del Arsenal. Bueno, pues de momento el Atlético de Madrid parece que quiere ir a estirarse un poco más, ir a por este partido, a por esta semifinal, a por esta eliminatoria. No tiene otra ahora ya que irse arriba, tiene que empatar sí o sí, esto no le vale. Recordemos, 1-0 en el marcador, pierde el Atlético de Madrid. Tiene que marcar al menos uno para el empate, para llevar esto a la prórroga. Ahí está el balón para el Atlético de Madrid. Ahí está el balón para Coque. Vamos, Atleti, vamos. Vamos a ver, Coque se la deja finalmente la falta para que sea Lenormand el que la saque. Ahí está Robin Lenormand. El balón que se la pone ya al lado para que sea Janko. Tiene aquí a Pubil a la derecha, ahí está Pubil. Se le desmarca Llorente, el balón que lo corta bien Trossard. Saque de banda de nuevo para el Atlético de Madrid. 47 de partido, 2 ya de la segunda parte. Le quedan 43 al Atlético de Madrid para empatar esta eliminatoria. Ahí está Griezmann. Balón que se la deja para que sea Juliano. Ahí está Juliano. Juliano para Pubil. Vamos a ver Pubil que sube con el balón. Ahí está Pubil. Ojo, Pubil que rompe líneas. Vamos a ver Pubil que se va a meter en el área. Se la quiso poner a Lukman en el segundo palo, pero se quedó el balón corto para Lukman y el balón que le lleva de nuevo a Ruggeri. Ahí está Ruggeri. Hoy está, tampoco se le ve está a Juliano, no se le está viendo a Juliano hoy tampoco. Lleva varios partidos Juliano que no aparece y es importante para el equipo. Tampoco está hoy muy fino Lukman, el nigeriano. Vamos a ver si se entonan un poquito en esta segunda parte y son capaces de aparecer estos jugadores. Ahí está el balón para el Atlético de Madrid. Ahora la toca y la toca. El Arsenal ahora se defiende. El balón para que sea Antoine Griezmann el que la coge aquí en mano derecha. Aunque ahora la saca bien el Arsenal. Ojo el Arsenal ahora, esa contra. Vamos a ver. Balón para Trossard aquí en mano izquierda. Ojo la contra del Arsenal. Ahí se para bien ahora. Ahora dice que hay falta de Llorente por agarrón en el centro del campo. Falta a favor del Arsenal. Había que parar esa contra. Había que parar a Trossard. Está bien Llorente, está bien. Había que parar esto. Ahí está el balón para el Arsenal. Lo va a sacar la falta en tres cuartos de campo. Escorado un poquito a la izquierda. Ahí va a sacar el balón Declan Rice. Ahí está Rice. Vamos a ver el balón. En balón parado, que son buenos. Ellos en balón parado tienen estrategia y son buenos. Hay que tener mucho cuidado con ellos en balón parado. Ahí está el balón para el Arsenal, la mueve ya en banda derecha. Ahí está el balón para Alex Skelly. Ojo que la quiere poner, ahí la pone. Dice que no hay nada. Tampoco reclama nada el Arsenal. En una caída ahí de un jugador del Arsenal dentro del área, no reclaman nada, así que en principio no hay nada. Y balón de nuevo para el Atlético de Madrid en saque de banda. Nada, dice que ni se va a revisar eso, así que nada. No se va ni a revisar. Ahí está. Es una caída de Gabriel. Bueno, ha sido más falta de Gabriel a Lenormand. Ahí está de nuevo la falta en el centro del campo. Vamos a ver esa falta. Ya van 5 de la segunda parte. Van pasando los minutos. Hay que ir a por ese gol. Vamos ahí. Todavía queda mucho. Quedan 40 minutos. Es mucho todavía. Ahí está el balón en el Atlético de Madrid que la quiere poner. El balón que se pasea por la frontal del área, aunque la podía robar Pubil. Pero el rebote sale a favor del Arsenal. Buen partido ahora que está haciendo hoy Trossard, el noruego del Arsenal, ahí en esa banda izquierda. Ahí va a sacar Calafiori. Calafiori. Vamos a ver Calafiori. Ahí está Calafiori. Ahora pita una falta ahí, un agarrón. Dice que no hay nada. Ahora dice que no hay nada en ese balón que se levanta. Ahí está el balón para el Atlético de Madrid. Ahí está el balón arriba. Vamos a ver ese balón para Lukman. Vamos a ver Lukman. Ojo que se va Lukman. Le va a quedar solo. Vamos a ver qué pita. El Giuliano dice que no hay nada. Dice que no hay nada. Dice que hay saque de esquina. Vamos a ver.
2: Vamos a ver.
1: Porque se había ido el portero. Ya solamente tenía que empujarla Giuliano Simeone. Y el balón lo están mirando porque, vamos a ver, no hay fuera de juego. Un balón en profundidad, Giuliano. Le gana un error en defensiva y de Kran que se la da atrás. Y cuando se va a ir del portero, vamos a ver, ahí se va de raya Giuliano. Y cuando va a tirar, no hay nada. Yo para mí creo que no hay nada. Yo creo que para mí no hay nada.
2: Bueno, venga, vamos.
1: Yo para mí creo que no hay nada. Nada. No va a haber nada. Dice que nada, que saque el córner. Para mí ha tenido el Atlético de Madrid. Ahí está el saque de esquina, ese balón arriba. Sale raya. De nuevo vamos a ver si el Atlético de Madrid va a mirar. Dispara de fuera del área arriba. El disparo de Pubil desde la frontal del área arriba afuera. La tuvo el Atlético de Madrid, la tuvo el Cholito Simeone. Ese balón ahí que se quedó mano a mano, se fue de raya. Pero vino por detrás de Gabriel. Y se la limpió a saque de esquina. Estuvo lento ahí Simeone. Estaba diciendo que Simeone lleva partidos que no está bien. No es el del principio de liga, el del principio de temporada. Y se está notando. Ha bajado el físico bastante Giuliano Simeone. Esta era la última recta de temporada. Y lo está notando el Atlético de Madrid porque es un hombre capital para este equipo. Ahí está el balón para la salida del Atlético de Madrid. Está Pubil, se quería ir. Ahora se le va al saque de banda. Vamos a ver si el Atlético de Madrid es capaz de seguir así como está haciendo ahora estos 7 minutos de esta segunda parte. Tiene que llegar.
2: Venga, queda partido,
1: está jugando bien esta segunda parte del Atlético de Madrid. Tiene que llegar. Vamos a ver el Arsenal. Ahí la va a poner Calafiori. Vamos a ver Calafiori. Ahí está Calafiori. Que no sabe dónde sacarla. Vamos a ver, ahí está. Ahora sí, la saca para. Saca Calafiori. La nueva Llorente. Vamos a ver Llorente. Tiene toda la banda para correr. Ahí está Llorente. Qué bien se la deja.
2: Venga, vamos ahí.
1: Aunque de nuevo balón para el Giuliano. Giuliano para Llorente. Quería recortar para adentro. Y el balón es para Trossard. Ahí está la saca y el Arsenal. 53 de partido. 8 de esta segunda mitad. Seguimos con el 1-0 en el marcador. Esto ahora mismo, si acaba así, eliminaría al Atlético de Madrid. Y se quedaría a las puertas de esa final. Pero queda mucho todavía. Quedan 37 todavía para el final. Eso es mucho. Aquí puede pasar de todo en Londres. Se lo está contando la jugada en directo. Ahí está el balón para Lenormand. Lenormand que la toca atrás para que sea Janko, que la quiere abrir ya de nuevo para. Bien la baja el Atlético de Madrid. Bien Ruggeri. Vamos a ver Ruggeri. Balón para Griezmann. No pudo hacer la pared ahí con Ruggeri. Ojo que sale el Arsenal. Vamos a ver la salida del Arsenal. Es un 3 para 3. Vamos a ver ahí Declan Rice. Vamos a ver ahí Rice. Rice que se la deja al balcón del área. Se la dejaba Jokeres, pero dieron un jugador del Atlético de Madrid. Y ahora toca en la contra para el Atlético de Madrid. Aunque es mucho más lenta la contra. Ahí está Griezmann que se para. La contra es mucho más lenta en velocidad de la del Atlético de Madrid que la del Arsenal. Ahí está el balón para Coque, Coque para que la toca ya para que sea Pubil. Y Pubil se la deja aquí al Cholito, a Giuliano. Ahí está Giuliano, vamos a ver ese balón para Pubil. La quiere poner al punto de penalti. La saca bien el Arsenal. La saca jugada ahí. Balón para Calafiori. Calafiori para Trossard. Vamos a ver esa salida de balón. Trossard que se la deja de nuevo a Calafiori. Ahí está el italiano. Ahí está Calafiori. Vamos a ver ese balón. Es para Jokeres. La tiene el sueco. Va a encarar Jokeres. Aunque se llevara. Vamos a ver ese balón dentro de área Calafiori. Ahí está Calafiori. Vamos a ver ese. Se lía ahí Calafiori. Y se la saca bien el Atlético de Madrid. Balón ahora. La saca ya Juliano. Ahí está Juliano. Juliano para Julián. Que viene a recibir a su propio área prácticamente. Vamos, Atleti, vamos. Nos quedan 35 para que esto acabe. 35 para empatar esta eliminatoria. Ahí está el balón para Atlético Madrid. Ahí está el balón para Anduán. Vamos a ver el balón para Julián Álvarez. Ahí está Julián Álvarez. Julián Álvarez para Llorente. Llorente para que sea el balón para Pubil. Vamos a ver Pubil. Ahí está el balón. Se la deja a Griezmann dentro del área. Griezmann dispara. La toca el balón para aquel. Para nadie. ¿Ha pitado qué? Penalti. Que ha pitado. Saque de falta.
2: Vamos a ver. Qué sufrimiento.
1: Ha pitado falta.
2: Ojo.
1: Vamos a ver. Vamos porque a ver ha habido aquí primero una falta posible y luego un penalti a Griezmann.
2: La
1: por orden
2: reclama
1: de cronológico ha sido primero la falta. El disparo de Griezmann desde fuera del área que la paró Raya. Llegaba a rematar Pubil. Bueno, ahí yo creo que no hay nada. Y luego a Griezmann. Uf. Y a Griezmann le pueden rozar en el tobillo.
2: Bueno, bueno, la afición lo tiene claro, ¿eh?
1: Vamos a ver, porque para mí no hay falta y sí hay penalti.
2: A ver.
1: Vamos a ver si se ha oído el de arriba. Vamos a ver si el de arriba está calentito hoy y le dice que es penalti.
2: La afición lo tiene claro.
1: Si esa falta y lo va a revisar. Vamos a ver si lo revisa o no. Para mí el penalti es claro. Para mí le da abajo con los tacos en el empeine. Para mí creo que es penalti claro si no hay falta antes. Vamos a ver qué dice el árbitro. Vamos a ver, está hablando con Griezmann. Está hablando con Griezmann. Yo creo que va a dejar la falta. Y ha salido Sorloth. Ha habido un cambio en el Atlético de Madrid. Se ha ido. Ha entrado Sorloth y Nahuel Molina. Y se ha ido Juliano. Y ahora os digo el otro que se ha ido. Bueno, también ha entrado Johnny Cardoso. Vamos a ver los cambios. Se han ido Lukman, el Cholito y Lenormand. Y han entrado Johnny Cardoso, Sorloth y Nahuel Molina. Esos son los cambios. Y están hablando, pero dice que al final que se va a quedar así, que se va a quedar con la falta, yo creo.
2: No.
1: Yo creo que no están revisando. Y ahora el Simeone quiere dar un efecto ahí. Metiendo tralla, metiendo ahí a Sorloth, a Nahuel Molina, que es un lateral que tiene además muy buen disparo. Y metiendo a Johnny Cardoso ahí, un poquito de juego en el centro del campo, músculo, el exbético. Así que ahí está los cambios. Ha ido Lukman, que no estaba muy afortunado, ya lo decíamos. Juliano, que tampoco. Y Lenormand, que sí estaba bien en defensa, pero bueno, tiene que arriesgar al final. Y ojo el Arsenal, que va a sacar a Odegaard, uno de ellos. Y Calafiori, que se va y entra Hincapié. Y se va también Bukayo Saka. Vamos a ver los cambios ahí. Por Madueke. Ahora os comentamos todos los cambios de todas formas. Del Arsenal. En cuanto tengamos. Se están yendo ahora. Están yendo algunos jugadores. Todavía están entrando. Vamos a ver. Ahí se está yendo a la Bukayo Saka. Por Odegaard. Vamos a ver ahí el. Si se reanuda el partido, vamos a ver si estos cambios de Atlético de Madrid le hacen un efecto para empatar este partido. De momento está teniendo ocasiones, las ocasiones son del Atlético de Madrid en esta segunda parte. Se está acercando mucho el Atlético de Madrid. A ver si lo puede llevar a cabo. Ahí está el balón que lo va a poner en movimiento ya el Arsenal, lo pone David Raya. Ahí está el balón arriba. Ese balón que lo quiere luchar Sorloth. El balón de nuevo ahora es para Johnny Cardoso, aunque pita falta de Cardoso. Según ha entrado ahí a Lewis Scale. Ahí está la falta en el centro del campo. Vamos a ver ahí el Atlético de Madrid. Vamos, Atleti, vamos. Queda media hora de partido. Que queda media hora para un gol. Solo es un gol lo que hay que meter para ir a la prórroga. Balón de nuevo para el Arsenal. Ahí tiene. Ahora es Madueke, balón al borde del área, dispara, arriba, fuera. Ojo el disparo del noruego de Odegaard. Ese balón arriba, fuera. Y ahí saque ahora de portería para Jan Oblak, para el Atlético de Madrid. Ahí está el Atlético de Madrid. Los cambios han sido Calafiori, Saka y Eze. Se han ido por el Arsenal y han entrado Hincapié, Madueke y Odegaard, el noruego. Esos han sido los cambios del Arsenal. Ahí está el balón para Sorloth, que la quiere controlar. De momento Sorloth, que no ha tocado el balón, pero sí la toca el Arsenal. Ahí está Odegaard, Odegaard. Balón para el Arsenal. Ahora ha sacado ahí más cerebro en el centro del campo. Para dominar ahí más en el centro del campo. Ahí Hincapié, claro que es un defensa. Ojo ese balón arriba, ese choque ahora ahí con Oblak. De Jokeres. Falta innecesaria ahí porque Jokeres llegaba muy tarde. Pero ha habido un choque ahí que se duele Oblak. Decía que los cambios del Arsenal, Madueke ahí, un delantero por Eze, que es un extremo, bueno, o sea, un media punta, perdón, prácticamente igual. Hincapié ahí el defensa por Calafiori y saca por Odegaard. Odegaard más cerebro, saca más bala, más puñal por la banda. Odegaard más cerebro, más contención de balón. Ahí está el balón para Griezmann, vamos a ver Griezmann dentro del área. La tiene ahí, ahora la saca el Arsenal. Y el balón de nuevo para Llorente. Vamos a ver Llorente. Llorente para Nahuel. Nahuel para Coque. Ahí está Coque. El balón que se da la vuelta. Balón de nuevo para Nahuel Molina. Ahí está Nahuel. Vamos, Aleti, vamos. Hay que forzar ese gol. Hay que forzar esa prórroga. Ahí está el balón para el Atlético de Madrid. Ahí la mueve el Atleti. La mueve atrás para que sea Oblak. Ahí está Jan Oblak. De nuevo el balón. Es total dominio del Atlético de Madrid. Por eso ha querido meter ahí a Odegaard en el centro del campo para intentar Arteta equilibrar ahí el partido. Y ahí está el balón de nuevo para el Atlético de Madrid. Balón para Llorente. Llorente atrás para que la saque con pierna derecha arriba. Vamos a ver ese balón de cabeza. Vamos a ver quién la baja. Quiere bajar Cardoso. No puede. Al final el balón se queda para el jugador del Arsenal, para Jokeres, que quiere arrancar Jokeres. Bien ahí Pubil. Balones. Saque de banda para el Arsenal. 62 de partido. Nos quedan 28. Van pasando los minutos. Solo está un gol el Atlético de Madrid. Recordemos. Solo es un gol. Puede pasar de todo aquí todavía. Ahí está el balón para el Arsenal. Ahí está el balón para Hincapié. Hincapié que la quiere poner. El balón que dice que es para el Atlético de Madrid. La han sacado mala de banda. Y balón para el Atlético de Madrid. Aunque se abre el brazo Llorente. Dice que qué pasa, que sí, que saque de banda para el Atlético de Madrid. Que saques. Ahí está el balón para Zorro. Vamos a ver Llorente. Se quería ir. Era Coque el que se quería ir. Aunque la roba bien Cardoso. Ahí está el balón para el Atlético de Madrid. Vamos a ver, ahí está. Ahí está Ruggeri. Ruggeri para Cardoso. Cardoso que la quiere dejar. Vamos a ver ahí el balón para Julián. Julián para Cardoso de nuevo. Ahí está Johnny. Johnny que se la deja para Marco Llorente. Llorente que quiere hacer la pared con Nahuel. Vamos a ver Llorente. Ahí está Llorente en el borde del área. Se la quitaron el balón. Aunque quiere recuperar Llorente de nuevo muy arriba. La corta bien el Arsenal. Está pasando apuros el Arsenal atrás ahora. Está atacando bien el Atlético Madrid. Le está encimando mucho el Arsenal. Y va a salir Baena. Más madera arriba. Quiere Simeone. Ya quiere sacar todo ya. No se puede guardar nada. Y va a salir Alex Baena. El mediapunta del ex del Villarreal. Ahí está el balón para Cardoso, ahora le tocan por detrás. Y hay falta ahí en tres cuartos de campo para el Atlético de Madrid. Un balón bueno ahí para colgar ese balón. Ahí está. Va a salir de Alex Baena. El cuarto cambio en el Atlético de Madrid. Se va a ir. A ver si le dice el árbitro que ok. De momento le dice que no. Vamos a ver, ahí está Griezmann, el que va a sacar. De momento se para el cambio. Yo creo que se va a ir Griezmann, pero vamos a esperar a ver. De momento el que va a sacar la falta es el mismo Griezmann. Ahí está Antoine. Ahí está el francés. Vamos, Griezmann, que es tu última temporada. Recordemos, en el Atlético de Madrid. Tienes que despedirte a lo grande. Ahí está Griezmann. Vamos a ver ese balón colgado al área. El balón que lo saca el Arsenal. Aunque de nuevo balón para Cardoso. Ahí de nuevo para Nahuel Molina. Ahí está Nahuel Molina para Llorente. Vamos a ver Llorente, Llorente para Nahuel Molina de nuevo. Ahí está Nahuel ahora atrás. El balón para Coque. Coque, círculo central, balón para Pubil. Bien, el disparo. Vamos a ver, Julián. Ahí está Julián, que la quiere poner. El balón que se lo lleva el Arsenal. Y balón para el Arsenal. Quedan 25. Está llegando el Atlético de Madrid. Por lo menos está intentándolo. Solo es un gol de diferencia. Recordemos, 1-1 en la ida, 1-0 aquí en la vuelta de momento. En el minuto casi 20 de la segunda parte. Ahí está el balón para Trossard. Trossard atrás de nuevo para que sea Gabriel Magallanes, que se la deja todavía más atrás para Saliba. Recordemos que, aparte de este partido, esta semana tenemos también al Rayo en semifinales de la Conference. Y también estaremos ahí. Ahí está el balón para el Arsenal. Vamos a ver. El balón jugado atrás. La juega ahora y la toca el Arsenal. Quiere presionar el Atlético Madrid un poquito arriba, claro. Hay que presionar. Ahí está el balón para... Vamos a ver ese balón. Que la quieren poner al punto de penalti. ¡Arriba, fuera! La tuvo Jokeres con pierna derecha al punto de penalti. Solo la tiró arriba. Por encima de la portería.
2: ¡Vamos,
1: que
2: defiende vamos, Black. Vamos!
1: Saque de puerta para Black. La tuvo Jokeres en su pierna derecha.
2: Ha ¡vamos, Dani, vamos!
1: La sentencia ahí. Jokeres... La puso.
2: Venga, hay que empatar, bien, vamos.
1: El jugador del Arsenal. Y arriba el punto de penalti, Jokeres. Con pierna derecha y con el interior la mandó arriba. Pues menos mal el susto. Que se ha quedado eso, en un susto. Ahí está. Va a haber cambios en el Atlético de Madrid. Vamos a ver si el Arsenal se arrepiente de esta jugada luego.
2: Hay que recordar que este fin de semana también estaremos con el partido del Torrejón en casa ante el Parla. El Torrejón ya está en playoff. Vamos a ver en qué puesto queda el primer equipo de la agrupación deportiva Torrejón Club de Fútbol, Dani.
1: Y a Julián. Y tiene a Sorlot, Almada y Baena ahora.
2: Vamos ahí, vamos
1: a ir. Primer ataque. Ahí está el balón para Cardoso. Cardoso que se la...
2: Y estaremos con el playoff, lógicamente. Eso está claro. Aquí en la jugada, claro. Vamos con el partido. Ahí está la semifinal Champions Atlético Madrid.
1: No llega ese balón ahí dividido.
2: Desde la sede de la Peña Atlética de Torrejón de Ardoz.
1: Sobre Lewis Skelly, que se queda, por supuesto, en el césped. Ahora estos minutos son muy bonitos para el Arsenal. Y todo lo que rasquen ahora es importante. Vamos a ver, quedan 23 minutos, todavía queda mucho. Van pasando los minutos, sí, también es verdad, pero queda mucho. Todavía puede llegar ese empate que nos lleve a la prórroga. Vamos a ver, está un gol el Atlético de Madrid de esa final. O de esa prórroga al menos, que sea el viaducto para la final. Ahí está Declan Rice. La quiere poner arriba. Rice no, al final la pone en corto. Ese balón en profundidad, vamos a ver. Va a llegar Trossard, no, muy largo. Saque de puerta para el Atlético de Madrid. Ahí está. Va a sacar de puerta el Atleti. Ahí está Oblak. Vamos a ver, ahí la pone. Ahí está Oblak. Oblak para Koke. Koke la juega ahora en corto para que sea Llorente. Ahí está Llorente, viene a recibir una vuelta. Vamos a ver ese balón de Sorlot. Son los que se quiere dar la vuelta, le hacen falta, sí, la pita. Falta ahí. No la ha pitado, ojo que no ha pitado la falta. Bueno, pues era una falta clarísima, un empujón. Clarísimo ahí en el centro del campo a Sorlot. Y el balón sigue para el Arsenal. El árbitro ahí con esas faltitas. Que está al final faltita. Está un poco caselete el árbitro, ¿eh? Ahí está balón para el Arsenal, vamos a ver. Balón para Trossard aquí en el banda izquierda, José Balón. Balón para Hincapié, se quiere ir. Bien ahí ahora Pubil. Qué bien Pubil ahora. Qué gran defensa, cómo está jugando Pubil. Y el balón ya es para Llorente. Llorente para que sea Nahuel Molina el que la quiere poner. Qué mal el balón de Nahuel Molina. Ojo que puede haber peligro. Fuera. Disparo desde fuera del área de Ben White. Y el balón que se fue fuera. Ahora el Atlético de Madrid no puede precipitarse. Queda mucho todavía. Tranquilo, queda mucho, quedan 21 minutos, no hay que precipitarse. No hay que regalar balones ahora, no hay que ponerse nervioso. Todavía queda mucho para meter un gol. Solo es un gol, recordemos, solo es un gol para llevar a la prórroga esto. Ahí está. La afición ahora sí aprieta la de Londres. Ahora sabe que ya queda poco y que está muy cerca de esa final. Pero yo he visto de todo en el fútbol y los que entendemos de fútbol lo sabemos. Que hemos visto muchas cosas y muchos milagros. Y hasta que no pita el árbitro no se puede cantar victoria ni para bien ni para mal. Ahí está el balón de nuevo para el Atlético de Madrid. Ahí está Ruggeri. Ruggeri para Cardoso. Yo estoy seguro que el Atlético de Madrid la va a tener. Solo hay que meterla, pero el Atlético de Madrid va a tener ocasiones. Va a crear ocasiones seguro y va a disparar seguro. Solamente hay que estar acertado y meterla para adentro. Ahí está Llorente. Vamos a ver Llorente en la banda derecha. Ahí está Llorente, la pone al punto de penalti. La tocan ahí, va a saltar Raya. La bloca Raya. La bloca Raya arriba. 70 de partido. Quedan 20. Vamos a ver ese balón arriba de Raya. 2-1 en el cómputo total, recordemos. 1-1 en la ida, 1-0 aquí en la vuelta de momento. Ahí está, pero el Atlético de Madrid está plantándole cara al Arsenal, está jugando bien. Ojo ahora de nuevo ellos, que ellos ahora cuando lleguen pueden llegar con mucho peligro en esas contras. Y hay córner a favor del Arsenal. Saque de esquina del Arsenal, según ataca ahí en el lado izquierdo. Cuidado ahora porque las contras sí pueden ser mortales. El Atlético de Madrid se tiene que ir arriba, eso está claro, no queda otra. Te da igual perder ya por uno que por dos, pero un segundo gol del Arsenal ya sí que mataría totalmente el partido de eliminatoria. Ahí está el balón del Arsenal que va a sacar de esquina. Vamos a ver. Lo va a poner ahí con pierna derecha. Vamos a ver ese balón ahí, el Arsenal si saca. Se tiran dos años cada vez que van a sacar un córner. Madre mía, qué largo se hace. Ahí está el balón. Bueno, todavía están para sacar ahora. Saca Raiz. Ese balón arriba. El balón que lo tiene Madueke. Ahí está Madueke. Madueke caracolea. 1-2. Se va a ir de fondo Madueke. Vamos a ver Madueke. La quiere poner. Muy mala. Arriba. Saque de puerta para Jano Black. Saque de puerta para Atlético Madrid. Cumplimos el 72 de partido. Va a salir Zubimendi. Arsenal 1, Atlético Madrid 0. Ahí está. Va a salir Zubimendi. Vamos a ver. Otro cerebro en el centro del campo. Ahora entra ahí las asistencias médicas. Porque está en el suelo. Creo que es Lewis Scale. El que está en el suelo. Ahora partido parado. Lewis Scale en el suelo. 72 de partido. Quedan 18 para el final. Arsenal 1, Atlético de Madrid 0.
2: Bueno, vamos a aprovechar para hacer un alto.
1: Ahí está.
2: Dani, que no nos escucha un poquito de lejos. Vamos a aprovechar para hacer un alto en el camino, Dani. Aquí en la jugada. Vamos con ese gol.
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0: Pues en directo aquí en La Jugada, vamos con ese tramo final de partido, tramo final Arsenal Atlético de Madrid, Dani. Vamos, Dani, ahí. Dani, tramo final de partido, vamos. Aquí estamos en directo. Vamos, Dani, ahí estamos. Las 10 y 33 minutos de la noche aquí en directo en La Jugada. Vamos a ver ahí. Vamos, ahí hay que buscar el empate, como decimos, hay que buscar ese empate aquí en Londres. Vamos a ver, vamos con ese empate, vamos con ese empate ahí. Hay que darle, vamos, Dani, adelante.
1: Aquí seguimos, ahí, Pedro. Estamos. Seguimos aquí en el Londres. Aquí seguimos con el Arsenal 1, Atlético de Madrid 0. Nos quedan 15, vamos a ver, vamos a aguantar esos 15, vamos a intentar ese empate que nos lleve. Ahí está el balón, que lo tiene ya de nuevo el Atlético de Madrid, aunque ahora la roba bien el ojo en capié, que puede fallar ahí ese balón. Sale raya ahí, aunque el balón se le queda de nuevo el Atlético de Madrid. Vamos a ver Coque que la quiere jugar ahora para que sea de nuevo Almada. Ahí está Almada, que la ve en banda izquierda. Balón para Ruggeri y Almada. Ahí está el balón para Baena. Ahí está Baena. Baena que la toca en corto. Muy bien, ahí ese balón. Ahí está el balón de nuevo. Balón para Ruggeri. Vamos a ver ese balón. Almada ahí que la tiene ya para que la puede centrar. La centra Almada. Vamos a ver ese balón arriba. Yo creo que ha habido un agarrón ahí. Ha habido un agarrón como una casa dentro del área. Ojo, vaya balón. Vaya agarrón. Vaya agarrón del cuello de la camiseta que le han tirado para atrás a un jugador del Atlético de Madrid, a Sorloth.
0: Vamos a ver.
1: Bueno, me parece un agarrón impresionante. Y ojo ahora porque Raya le ha dado a Gabriel Magalhães, está en el suelo. Es verdad que le ha dado un golpe en la salida Raya a Gabriel. Y se está doliendo ahí en el terreno de juego, pero ojito, ese agarrón ahí, aunque yo creo que no van a revisar nada. Porque si no han revisado lo de Juliano de antes, esto todavía me parece que lo van a revisar menos. Aunque para mí hay agarrón y podía llegar Sorloth a ese balón. Vamos a ver, se saca. Bueno, nada, se reanuda el partido. Así que ni se ha mirado siquiera. Ya decimos que este árbitro es caserete. Y no me estoy equivocando. Ahí está el balón para el Arsenal. Vamos a ver de nuevo. Ahí está por la derecha Madueke se quiere ir. Qué bien Ruggeri, cómo le metió el pie. Y el balón es largo ahora. Quiere salir ahí el balón para Sorloth, aunque dan un pie ahí de Gabriel. Magalhães. Y el balón de nuevo para el Arsenal. Ahí está el balón para el Arsenal. Vamos a ver ese balón. Ese balón de Odegaard. Ahí está Odegaard, que quiere meter en profundidad para Jokeres. Que bien la roba ahora el Arsenal. Balón para el Atlético de Madrid. Ahora no sale el Atlético de Madrid. Ahora viene robando arriba el Arsenal. Y ahora tiene muchas dificultades el Atlético de Madrid de salir. Ahí está el balón para Madueke. Vamos a ver, de nuevo la vuelve a robar a la Baena. Ahí está Baena. Vamos a ver, sobre la línea de banda no se le va. Ahí están agarrándole. Bueno, no pita falta. Bueno. Un agarrón impresionante ahí. Y ahora de pecho se la dejan para que sea Oblak. Bueno. Otro agarrón ahí a la Baena para el robo de balón. Este árbitro no pita nada. Y ahora se equivoca Oblak ahí con ese balón en largo. Ya se están precipitando el Atlético de Madrid. No hay que precipitarse. Queda mucho. Quedan 12 minutos todavía. Y está jugando ya a balones largos y queda mucho todavía para eso. Está muy precipitado el Atlético de Madrid ahora. Ahí está el balón de nuevo para Coque. Vamos a ver Coque que quería salir pero no puede. El balón es para Larsen, el balón para Madueke. Ahí está Madueke para que sea Odegaard. Vamos a ver, ahí está Odegaard que la quiere poner. El balón para Oblak. Bien, Oblak arriba. Balón de Oblak. Vamos, Atleti, vamos, nos quedan 11. Nos quedan 11, Atleti, nos quedan 11. Ahí está el balón de nuevo para el Atlético de Madrid. Quiere salir ya. Jugada es Johnny Cardoso. Ahí está Johnny. Johnny que no vea. Armada, perdón. Armada sí se la deja Johnny. Ahora sí, Johnny el que se la quiere dejar el balón. Abierto para Sorlot. Caído aquí a la banda izquierda. Ahí está Sorlot. Vamos a ver Sorlot caracolea. Tiene delante a Saliba. Vamos a ver Sorlot. ¿La quiere poner? No. Claro, dice, no la voy a poner yo, que soy el más alto. Ahí está el balón, la quieren poner templadita al punto de penalti. La quiso poner Baena, no llega. Y el balón de nuevo. La chica, balones ahora al Arsenal. El Atlético de Madrid presiona ahora arriba. Ahí está Llorente. Vamos a ver Llorente. Llorente que la pone. La saca bien el Arsenal. Aunque de nuevo el balón es para Almada. Ahora es 80 minutos de partido, quedan 10. El Atlético de Madrid que está volcado ahí ahora a buscar ese empate. Ahí está Nahuel, vamos a ver Nahuel. Vamos a ver Nahuel, Nahuel para Llorente. Vamos a ver Llorente, el pone ahí al fondo, la pone Llorente. Segundo palo, la toca Raya. La tocó Raya lo justo, qué pena. Ahí ese balón, vamos a ver ese rechace. La vuelve a robar el Atlético de Madrid bien. Vamos a ver ahí de nuevo, ahí está el balón para Coque, no le llega, que le llega a Llorente. Dispara Llorente, abajo Raya de nuevo. Atrapa Raya. Ahora sí está el Atlético de Madrid presionando, ahora sí está atacando. Le quedan 10 y no le queda otra. Solo le queda volcarse ahí por ese empate que le dé la prórroga. Vamos a ver ese balón. Ahí está el balón del Atlético de Madrid. Ojo que se puede ir ahí ahora. Dice que hay falta. Y ojo esa falta que puede ser roja. Es amarilla, pues menos mal. Es amarilla. La gente pide roja. Se iba Jokeres. Encaraba portería. La agarró Pubil. Un agarrón claro de Pubil porque se iba Jokeres y encaraba portería. Solo ha sido amarilla. Me ha recordado a esa del Barcelona de Cubarsí en los cuartos de final del Atlético Madrid-Barça. Esa roja que le sacaron, pues es algo así parecido. Pero bueno, ha pitado amarilla y dando gracias. Vamos a ver si no se revisa. Esperemos que no. Yo creo que no se va a revisar. Así que aquí no se revisa nada. Yo aquí no he visto bares. Aquí hay penaltis, aquí hay tarjetas y aquí no se revisa nada. Yo no sé si hay alguien en el bar. Habría que probar a ver si hay alguien en el bar arriba porque no se ha revisado nada.
0: ¿Hay alguien?
1: O sea, sí. Ha habido jugadas muy comprometidas y de momento no se revisa nada. Ahí está el balón. Que lo va a poner ya la falta, lo va a sacar el Arsenal. 82 de partido, nos quedan 8. ¡Vamos, Atlético Madrid, vamos! ¡Vamos, Atleti! ¡Ahora, Atleti, ahora! ¡Vamos, vamos, vamos, que nos quedan 8! ¡Hay que marcar un gol! ¡Solo es un gol! ¡Solo es uno! Vamos a ver ahí la falta. Bueno, ahora está poniendo ahí el spray. Vamos a ver ahora la falta que se va a poner ahí en juego. La va a sacar Odegaard. Ahí está Odegaard, Martín Odegaard, que la pone. El balón arriba, fuera. Arriba el remate de Gabriel Magalhães. Saque de puerta para el Atleti. Ahí está. No había fuera de juego. Estaba mirando a ver si había fuera de juego, pero no. Y va a haber el último cambio. Va a salir Martinelli. Y se va a trozar. Entra Martinelli. Martinelli, ojo, que es un jugador muy habilidoso ahí en la banda, un extremo habilidoso, un extremo con gol. Mucho cuidado con Martinelli, que es muy bueno. Ahí está, quedan 7 para el final. Vamos a ver si el Atlético de Madrid es capaz de empatar esta eliminatoria. Vamos, Atleti, vamos. Ahí está el balón. Nos quedan 7 para ese final. Ese final que no queremos oír con este resultado. Ahí está el balón, ahora fallo de Ruggeri, que se la regala Madueke. Vamos a ver Madueke, la quiere poner en profundidad. La tocó bien ahí el Atlético de Madrid. Balón que llega a los dominios de Oblak. Ahí está. Vamos a ir cantando cada minuto ahora. Cada minuto que pase lo vamos cantando y lo vamos descontando. Ahí está balón para Llorente. Llorente que la quiere poner, aunque se la roba Saliba el balón. Atrás. Y vamos a ver ahí ese balón de Raya, que la pone ya arriba. Arriba el balón del Arsenal. Ahora es el Atlético de Madrid que quiere mandar arriba ese balón, aunque se va a ir de puerta. Se va a ir ese balón. Balón para el Atlético de Madrid. Veo lágrimas ahí los aficionados del Atlético de Madrid. No hay que llorar. Hay que tener la cabeza muy alta. Estamos en las semifinales de Champions. Nada, ningún equipo español ha conseguido llegar hasta aquí. Así que hay que estar hasta el último momento. Hay que creer, además. Vamos a ver el saque de esquina a favor del Arsenal ahora. Quedan 6 para que acabe. Quedan 5 y medio para que acabe el partido. Para que lleguemos al 90 al menos. No hay que llorar todavía. Hay que esperar al final. Esto, hasta que no pite el árbitro, no se llora. Y no hay que llorar. ¿Por qué hay que llorar si hemos llegado a semifinales? Si hemos estado ahí, el único equipo español con la cabeza muy alta en semifinales. Ahí está. Y una eliminatoria que está haciendo muy digna el Atlético de Madrid. Y muy buena. Ha podido marcar aquí más de un gol el Atlético de Madrid. Ha tenido mala suerte. El árbitro tampoco está a nuestro favor. Pero queda todavía tiempo. Ahí está el Arsenal. Ahí está el balón de Declan Rice, que la pone al área. El segundo palo. Se va el balón. Saque de puerta. Vamos, vamos, vamos. Hay que seguir creyendo. Hay que creer hasta el final. Ahí está el balón de Oblak. Ahí la ponen arriba. Balón para Atlético Madrid. Ahí está Sorlo. Sorlo, vamos a ver ese balón. Ahí arriba de Almada. No llega. Ahí está el balón arriba, la del Arsenal. Ahí está Pubil, no agarres Pubil, que tienes una amarilla, recuerdo. Ojo el balón ahora para Janko. Ahí está Janko, Janko que se la quiere poner a Baena. Vamos a ver ese balón. Ahí está Baena al borde del área, ahí está Baena que se mete para adentro. Sorlo dispara, Sorlo, ¿qué ha hecho Sorlo? Ha dado al aire. Sorlo que se quiere revolver, Sorlo. La sacan, bueno, Sorlo te ha dado al aire. Un balón claro en el punto de penalti, la dio al aire. No, Sorlo, no, no es el momento ahora de fallar, hombre. Una pena ese balón. Si la llega ahí a contactar con el balón, hubiese sido muy peligroso. Estaba sola ahí en el punto de penalti. Vamos a seguir intentándolo. Ahí está el balón para Atlético Madrid. Balón arriba ahora para que sea Coque. Ahí está Coque. Coque, vamos a ver a quién se la da. No la apoya nadie. La tiene que dejar atrás para que sea Oblak. Ahí está Oblak, que la pone arriba. Vamos a ver ese balón arriba de Sorlo. Pita falta. Falta arriba. Es que Sorlot, ahí no se puede Sorlot, ahí muy mal Sorlot de que ha entrado, no le está saliendo ninguna derecha. Has empujado, claro, has empujado y ese balón ahí con pierna izquierda, qué pena porque era un remate claro y dio al aire ese balón. Es una pena esa ocasión que ha tenido Sorlot porque podía haber hecho mucho daño a la portería de Raya. Vamos, que una va a tener seguro el Atlético de Madrid, una va a tener todavía. Vamos a ver si es esa. Le quedan 3. Quedan 3 más el descuento. Quedan 3 más el descuento. Balón para el Atlético de Madrid. Balón arriba que la quieren poner. Para que sea Sorlo, que tampoco ha salido muy bien el Noruega. Aunque ha descargado bien el balón ese. Se la queda Sorlo. Vamos a ver Sorlo. Ahí está Sorlo. Sorlo que se la quiere dejar a Baena. Ahí está Baena que la quiere cambiar para que sea Almada. En el lado derecho. Al lado del banderín de córner. Ahí está Almada. Almada que se viene para adentro. El balón para Llorente, vamos a ver. Ahí no pita falta ahora, puede haber habido una falta. Y ahora replegado el Arsenal ahí, achicando balones. Balón para Pubil. Vamos a ver, vamos a entrar en los últimos 2 minutos. Más lo que quiera añadir, que no creo que sea mucho porque no se ha perdido tiempo, no ha habido bares. Ahí está el balón. Ahora en falta para Atlético Madrid. Tiene, no, hombre, hay que mandarla arriba en el largo, hombre. Ya quedan 2 minutos. Ahora sí es hora de mandar a los balones arriba. Hay que colgar balones arriba. Ahí está ese balón. Entramos ahora en los últimos 2 minutos. Ahí está el balón para Atlético Madrid. Vamos a ver el balón. Ahí lo tiene Coque. Ahí está Coque con pierna derecha. Balones que la tiene que poner arriba. Tiene que llegar Atlético Madrid. Vamos a ver ese balón. Ahí lo tiene el balón para Llorente. Llorente que se quiere meter para adentro. Ahí está Llorente. Llorente que se la deja a Nahuel. Nahuel atrás para que sea Almada. Vamos a ver a Almada. Almada para Coque. La toca y la toca el Atlético de Madrid. Ahora ese balón bueno para Janko. Ahí Ruggeri. Ruggeri de nuevo. Atrás para Janko. Ahora la toca el Atlético de Madrid, pero no llega esa ocasión ahí. Vamos a ver ese balón. Dispara Baena. Arriba afuera. Dispara arriba afuera. Desde ahí estaba muy lejos. Era muy complicado desde ahí. Vamos a entrar en el último minuto, más lo que quiera añadir el árbitro, que según está el árbitro yo creo que va a ser poquito y menos. Vamos a ver si hay un milagro, ahora ya sí empieza a ser milagro esto. Pero esto puede pasar de todo hasta que no pite el árbitro, aquí no se mueve nadie. Vamos a ver si conseguimos ese gol que estamos esperando, ese gol que baje del cielo para el Atlético de Madrid, ese gol que venga de Neptuno para el Atlético de Madrid. Ahí está. Va a sacar de puerta al Arsenal. Ahí la pone arriba Raya. Vamos a ver ese balón colgado arriba. Ahí la tiene, ahora la roba el Arsenal. ¿Le pita falta a Cardoso? No. Dale ahí la ventaja, balón para Odegaard. Ojo ese balón para Martinelli. Ahí está Martinelli para Odegaard. Vamos a ver Odegaard de nuevo para Martinelli. Bien Llorente ahora. La saca bien el Atlético de Madrid. A ese balón para Sorloth que quiere descargar. Vamos a ver si Sorloth le agarran. Y el balón para Llorente. Vamos a entrar en el descuento. Vamos a entrar en el minuto 90. Pita falta a favor del Atlético de Madrid ahí en el centro del campo prácticamente. Ahí estamos a 5 minutos de añadido. Pues es ahora mismo lo que quedan. Quedan 5 minutos para que acabe el partido. Vamos a ver si en estos 5 minutos tenemos la voz para cantar ese gol del Atlético de Madrid seguro. Vamos a ver. Ahí está el balón de Llorente. Llorente arriba. La quiere poner pero arriba, pero no hay nadie. Vamos a ver ese balón ahora. La quiere bajar Baena, que no puede bajarla porque se la limpian por detrás. Ahora el Arsenal está jugando bien estos minutos finales. Aguanta el balón. Ese balón ahora, ojo peligroso arriba. Bien. Bien, llegó Pubil ahora. Vamos a prepararnos para vivir estos últimos 4 minutos. Recordemos, añaden 5. Estamos en el 45 y medio. Ahí va a sacar hincapié. Vamos, Atleti, vamos. No dejes de creer. Nadie dejamos de creer. Yo sigo creyendo. Yo me apunto al carro y sigo creyendo.
0: Vamos, nosotros también, vamos.
1: Ahí está el balón. Balón arriba que la quiere. Está ya todo lo del Arsenal de pie, claro. ¿Ahora qué ha pasado ahí? Y balón para Atlético Madrid. Balón para Atlético Madrid en saque de banda. Quedan 4. Ahí está Llorente. Llorente que se la pone para que sea el balón a Cardoso. Cardoso que la deja atrás. Qué bien ahora ese balón de Janko. Para que sea Ruggeri. Ahí está Ruggeri de nuevo para que sea Coque. Coque que la quiere poner arriba ese balón. Vamos a ver si controla. No controla bien el balón. A ver si la ha dado el saque de puerta. Saque de puerta. No controló bien Nahuel Molina. Nos quedan 3 y medio. Nos quedan 3 y medio. Cabeza muy alta. Recordemos que esto es una semifinales de Champions. Y hay que tener la cabeza muy alta. Ha llegado hasta la semifinal y quedan 3 minutos. Esto no ha acabado. Recordemos que esto no ha pitado el final el árbitro. Que aquí quedan 3 minutos todavía. Vamos a ver si en estos 3 minutos viene el milagro. Vamos a ver qué pasa ahora. Tarjeta amarilla, ¿quién? Al Cholo, me imagino. Tarjeta amarilla, Simeone. Tarjeta amarilla al Cholo ahora. Esto no le viene bien al Atlético, Cholo. Esto no viene bien porque estás perdiendo tiempo y no lo va a añadir. No te metas en eso ahora, no te metas en esos fregados. Que quedan 3 minutos y hay que meter un gol. Ahí está el balón para Nahuel. Vamos a ver Nahuel. Ahora saque de banda para el Atlético de Madrid en el centro del campo. Ahora han desaparecido los recoge pelotas, claro. Ahí está el balón. Vamos a ver si la pueden poner arriba alguna última. Nos quedan 2 y medio. Ojalá y quede mucho más y quede media hora más. Eso quiere decir que el Atlético de Madrid habría empatado este partido. Vamos a ver ese balón arriba. La saca el Arsenal, aunque se la regala el Atlético de Madrid. Vamos a ver ahora. De nuevo el balón, el Arsenal la quiere poner arriba. La roba bien el Atleti de nuevo. Que saque de banda para el Arsenal. Pues nos van a quedar 2 minutos. Nos van a quedar 2 minutos. Empieza a ser esto ya algo misión imposible, como se suele decir. Pero todavía queda. Vamos a ver si le da tiempo a Atlético María a colgar algún balón todavía arriba. Vamos a ver ahí. Ahora esto no le viene bien. Está montando un pollo ahí el Atlético Madrid en el banquillo, que no le viene bien al Atlético Madrid. Esto no le viene bien. Están parando el partido, no lo va a añadir. Y todo esto es perjudicial y en contra de los intereses del equipo rojiblanco, del Atlético de Madrid. Ahí está. Ya se ha cumplido casi prácticamente el minuto 94 de partido. Y lleva 1 minuto el partido parado sin jugarse a nada. Claro, han tardado casi 1 minuto en sacar ese. Claro, es que esto no viene bien para. Estamos cayendo en sus redes. Vamos a ver ahí ese balón arriba. Vamos a ver ese balón, el último, vamos a ver si le puede ser el último. Ahí está el Atlético de Madrid. Quieren poner arriba, ahí está Llorente. Vamos a ver Llorente. Ahora el balón colgado, que no llega nadie. Va a llegar al Atlético de Madrid, que la quieren poner ya más con corazón que con cabeza. Y lo quieren poner arriba ya como puedan. Ahí está ese balón. Bueno, ahora se lía otra vez ahí a los banquillos. Le tiran el balón fuera. No hay balón. Tranquilo, le dicen que tranquilo el árbitro, pero están diciendo que no hay balón, que le han tirado. Y el árbitro le está diciendo que uno más por lo menos. Tiene que añadir uno más. Y amarilla para Coque, claro. Es este árbitro, lo he dicho yo, que este árbitro es Caserito. Le ha vale dicho que añade uno más y le ha sacado amarilla.
0: Vaya vale vale tela.
1: Y amarilla Calafiori también de banquillo. Bueno. Este árbitro es muy malo, perdonadme que lo diga. Es muy malo.
0: Vaya tela, vaya. Quedas perdonado.
1: Vamos a entrar en el 50. A la partida ahora ya es el añadido sobre el añadido. Bueno, ahora hay una disputa ahí entre Simeone, entre el banquillo del Atlético de Madrid, del Arsenal. Vamos a ver ahora. Hay una disputa ahí en los banquillos, a ver si se reanuda el juego, porque llevamos 2 minutos que no se juega nada. Escalafiori, como italiano que es, como buen italiano que es, está ahí enganchado con todo el mundo. Están escondiendo el balón, están a jugar sucio ahora, y el árbitro les está riendo las gracias. Ahí está el balón para el Atlético de Madrid. Vamos a ver si puede tener la última. Vamos a ver, yo creo que se va a acabar. Final del partido, no pudo ser. Derrota en Londres. Se quedó un partido de Atlético de Madrid, esa gran final. Pero hay que tener la cabeza muy alta. Arsenal 1, Atlético de Madrid 0. Hay que tener la cabeza muy alta. Ha llegado a semifinales. Es el único equipo español que ha llegado a semifinales. Y eso no lo puede decir nadie, nada más que el Atlético de Madrid, que ha caído, pero con la cabeza muy alta. Hay que darle un aplauso y hay que venirse arriba, porque ha sido una gran temporada del Atlético de Madrid. No pudo ser hoy aquí en Londres. Eliminado el Atlético de Madrid. Arsenal 1, Atlético de Madrid 0.
0: Bueno, Dani, efectivamente, muchísimas gracias. Buen trabajo, como siempre, aquí en La Jugada en directo. Hablamos durante la semana. Tenemos mucho que contar en este tramo final de temporada, Dani. Aquí la gente lo celebra de momento, ahí animándose. No pudo ser. Bueno, pues efectivamente, ahí estamos. ¡Vamos, Atleti!

Bueno, pues despedimos desde aquí, aquí en la jugada, despedimos el espacio de hoy. 4 minutos para llegar a las 11 de la noche. No pudo ser, pero aún así, a UPA Athletic, enhorabuena, semifinales de Champions. Vamos, venga, ahí estamos, ya sabes. 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Muchas gracias, buen trabajo a nuestro compañero Daniel Ávila, saludos, y saludo de quien te habla, Pedro Joaquín Hidalgo. Buenas noches, pásalo bien, nos escuchamos esta semana, chao.

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4: Nada, vamos, como lateral derecho ante la ausencia de Gerardo, y que Miguel Ángel juega en el lateral izquierdo. Ya saben que Miguel Ángel estuvo por motivo de trabajo en China, ha vuelto a finales de diciembre. Y bueno, pues le ha venido bastante bien al equipo del Torrejón, porque así ocupa un poquito este flanco izquierdo en la defensa del Torrejón. Ojo al ataque del Torrejón por la banda derecha. Tiene ya encima dos jugadores, consigue sacar al centro. Canque, frontal de la chica, Ángel de cabeza, fuera. Bueno, pues ahí estaba la jugada ahora del Torrejón. El balón de desde la derecha, el centro ahí, el balón que se perdió fuera. Así que vamos a ver lo que pasa. Minutos, llegadas ya del conjunto local. Y el 0-1 que sigue en el marcador, ese gol tempranero a los 15 segundos, como digo, de juego de esta primera mitad. Así que vamos a ver lo que pasa. Ojo al balón dividido del círculo central, hubo falta. Falta ahí del Torrejón, cortó ahí Cortés precisamente la posible salida rápida del Pozuelo. Va a sacar ahora balón largo de Ismael, buscando a la derecha, al interior derecho. El equipo verde del Pozuelo Mino, pero no controló, muy cerquita ya, a unos 5 o 8 metros del banderín de córner, se perdió fuera, balón que va a pasar al poder del Torrejón. Y vamos a ver lo que pasa. El Torrejón con su vestimenta habitual, camiseta roja, pantalón azul, camiseta roja, franja de zona blanca, pantalón azul, medias azules, el Pozuelo completamente de verde y medias blancas en el encuentro. De hoy, ojo al Pozuelo que la tocaba en la derecha, balón que va a quedar por ahí, va a quedar suelto, ojo, balón dividido ahí, al cruce bien Miguel Ángel, manda para el Pozuelo, progresa de ganar metros por la parte derecha de su ataque, y el balón que lo va a sacar nuevamente el Pozuelo, ahí está, ganando por 0-1, eso a los 15 segundos, como digo, y ya saben que luego estaremos a la una, aquí en la Veredillas, dobles de 5 y de fútbol, con el partido en Superliga Femenina. Torrejón, Real Club Deportivo Español de Barcelona, sacó el Pozuelo, bajó el balón que le cae a Yanino, balón al ojo, cuidado ahí, cuidado que puede pedir balón pasado, segundo palo, controla ahí el 10, gol, controló de la fuente, gol del Pozuelo, gol del Pozuelo, ojo, gol del Pozuelo, el balón pasado desde la derecha estaba solo Javi, no la controló ahí, balón que quedó suelta, segundo palo también estaba de la fuente. Ya marcado el Pozuelo. Ojo, madre mía, cómo se nos queda el cuerpo, el 0-2. Gol del Pozuelo a los 10 minutos de esta primera parte. Jarro de agua fría, hemos empezado, yo creo que todavía estamos dormidos. Estamos acostumbrados a jugar a las 11 y media. Hemos empezado a las 11, estamos dormidos, señores. Y nos han colado el segundo. Bueno, vamos a ver lo que pasa. Yo creo que me voy a ir a la porra. Nos vamos a ir de porra, ya sabéis, la porra que tenemos aquí en la jugada. Y vamos a volver después porque, madre mía, cómo está el patio. El gol del Pozuelo, un balón, el saque de banda ahí, el balón que le cayó a Mino en el costado del área por la parte derecha del ataque visitante. El balón al área, controló Javi ahí en la frontal del área chica prácticamente. Incluso a Bocajarro podía haber marcado, lo controló, falló el control, bien para el Torrejón, pero ahí estaba a segundo palo solo Javi, que incluso tuvo que hacerlo en una segunda jugada, anotó para el conjunto del Pozuelo finalmente, así que de la fuente el jugador número 10 del Pozuelo, el autor del dando, así que nos vamos ahí con la porra y volvemos después aquí, espero contar algo nuevo, algo positivo, que hayamos acortado distancias. Antes ese córner, vamos a ver Canque por la derecha, cerradito, el portero Ballesteros despeja, Josemi en semifallo, Ángel, fuera. La pegó desde lejos, el balón que se pierde fuera. Nos vamos de porra aquí en la jugada, en la Veredillas, estamos aquí con el Torrejón como siempre, siguiéndole por los campos de la Preferente en este segundo intento de retornar a la tercera división, temporada 2006-2007, Torrejón 0, Pozuelo.

0: De la primera parte.
1: Bueno, la porra de la jugada, ya lo sabes. 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Pero si estás escuchando ahí, te puedes meter en internet dentro de poquito. Pues puedes pronosticar con los resultados que te proponemos aquí desde la jugada. Esta semana te proponíamos, por ejemplo, los partidos de ayer, ese Carnicer Barcelona y el Andrades Barrio del Castillo. Carnicer Barcelona en Copa, en División de Honor, y Andrades Barrio del Castillo en la preferente, en el campeonato local, Liga de Fútbol Sala Senior. Y hoy, pues bueno, este partido de Torrejón Pozuelo, que estamos ahí. Y todavía, como digo, todavía puedes pronosticar sobre el último de los partidos. A la una, Torrejón Español en Superliga Femenina de Fútbol. 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Y por ejemplo, ya te anuncio la porra de la semana que viene, todavía puedes participar en la de esta semana con el partido del equipo femenino, a la una empieza, Torrejón Español, pero la próxima semana tenemos nuevamente a los equipos de fútbol. Vamos a tener pues el partido de fútbol, un partido del campeonato local de fútbol sala por confirmar. Lo podrás ver a partir de mañana en la página del programa, ahí la portada www.lajugada.info. Pero por ejemplo, el resto de dos partidos van a ser los dos Torrejones, los dos equipos de fútbol. El Torrejón femenino, que juega en Puebla a las 12, Puebla Torrejón Superliga Femenina de Fútbol. Y a las 11 y media, domingo que viene, Torrejón Aravaca, en preferente el equipo masculino. Ya si quieres, mira, ya eso, puedes mandar el email a un partido o dos, de los que quieras. O esperar al lunes, pronosticar dentro del foro de la página de internet. Ya sabéis, esos 10 puntos que acumulan, mandándolos antes de la hora del inicio del partido, tomamos como referencia esa hora de la recepción de los mensajes. Y claro, pues ahí estamos, en la porra de la jugada. 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

0: hasta aquí seguimos desde la alberería con esta porra que tenemos aquí de la jugada. Aquí no ha pasado nada, sigue las cosas igual, sigue desgraciadamente para los intereses del Torrejón este 0-2. Y bueno, pues vamos a ver lo que pasa, vamos a ver si poco a poco vamos entrando en el partido. Todavía puede haber aquí goles y bueno, por lo menos pues nos podemos meter, a ver si metimos un gol ahora pronto y nos podemos meter en el partido. Ojalá de la Fuente por la izquierda, intentaba progresar ahí Dante al cruce, hubo balón rebotado ahí, balón que se va a perder por la lateral, hubo falta finalmente el árbitro González Grande en esta acción entre Santi y De La Fuente, balón dividido ahí y hubo falta del jugador visitante, ha sacado el alto rojo, ojo, ahora se equivoca Noel, balón que queda suelto para Nino, recuperó Nino, y falta. Falta ahí bien hecha ahora por el Torrejón Miguel Ángel. Uf, madre mía, vamos a jugar porque estamos dormidos todavía. Vamos a ver lo que pasa. Ojo porque va a haber cartulina. Ha parado una contra clara el jugador de Torrejón, perdón, fue Noel. Y cartulina amarilla para Noel. La primera cartulina del partido para el jugador de la agrupación deportiva Torrejón Club de Fútbol, Noel. Así que vamos a ver lo que pasa. Bueno, pues cartulina justa ahí en este minuto 18 de juego. Estamos ya en el 18 de juego de esta primera parte en la veredilla, Torrejón 0, Pozuelo 2. Jarro de agua fría aquí la veredilla, bueno, un poquito de menos público de lo habitual, un poquito de la mañana está fresquita, el partido un poquito más tempranero, así que un poquito más de público, pero bueno, durante la mañana seguirá sumando gente aquí. Vamos a ver el lanzamiento ahora, balón, ojo, centro churrazo, balón afuera. Ahora los jugadores de Pozuelo están viendo que Marín, bueno, pues falló un poquito en el primer gol, un poquito la defensa, un poquito estuvo mirando a Cuenca en el segundo y están probando fortuna ahí, balón fuerte ahí, raso, balón que queda rechazado. Vamos a ver el balón del Torrejón que gana metros ahora por banda, dos saques consecutivos por la lateral, Roberto Tomás por la parte derecha, el ataque de la agrupación deportiva Torrejón Club de Fútbol intentando jugar para David Ruiz. Ahora con el pecho de David Ruiz ya tiene encima dos jugadores, acude al quite Roberto Tomás, juego enrevesado ahora, que ha pitado el árbitro. Balón para el Torrejón en falta. Entraron ahí los cuatro jugadores sueltos. Ahí el balón que lo recupera el Torrejón. Ahí está Canque por la derecha. La pone Canque. Segundo palo, demasiado pasado. No va a llegar ni Ángel. Ni tampoco Noel, que había subido ahí a posible remate de cabeza. Y el balón que queda suelto por línea de fondo. Balón para el Club de Fútbol Pozuelo, Ballesteros sacará de puerta. Así que vamos a ver, y ojo porque en esta jornada la preferente teníamos un partido adelantado a la jornada de ayer, a las 4 de la tarde jugaban Club Deportivo Vicálvaro y Vallecas, ojo porque ha caído el Vallecas, ha ganado el Vicálvaro al Vallecas en Vicálvaro, el equipo tercer clasificado ha perdido, así que se queda con esos 31 puntos, hubiera sido una oportunidad de oro ganar hoy, dejas al Pozuelo a 13 y dejas al Vallecas a 9, al puesto de ascenso, al tercero, pero desgraciadamente un gol a los 15 segundos del Pozuelo y el segundo a los 12 minutos de De La Fuente le da la victoria 0-2 al equipo verde, al equipo visitante. Vamos a ver lo que pasa, minuto 20 de juego, balón en el círculo central, balón ahora largo, a la media luna, Santi de cabeza, despeja bien para Torrejón, balón dividido ahora sin dueño en el centro del campo. Intenta quitarse la pelota de medio Ismael, balón suelto, balón que le cae a David Ruiz, vamos a ver David Ruiz con un poquito de metros, aunque sonaba la banda, David Ruiz la va a poner, porque hay alguien, Ángel, llega por ahí, llegaba por ahí Joseli, viene al cruce, ahora defensa central del Pozuelo, Hugo Córner. Vamos a aguantar este córner, vamos a ver si sacamos petróleo de este córner, vamos a hacer un alto en el camino en esta mañana en la veredilla. Va Canque al lanzamiento por la parte izquierda del ataque del Torrejón, se echa las dos manos al pecho, vamos a ver, jugada ahí, centrado, ahí, frontal de la chica, balón que queda suelto por el Pozuelo, llega ahí Santi en la derecha, vamos a ver qué hace Santi, que llega encima a los jugadores al cruce, Javi Banda, saque de banda para el Torrejón rápidamente, Santi al lanzamiento, balón dentro del área, ahí para Ángel, intenta controlar a Ángel, se intenta ir jugando individual, no puede. Era muy difícil ahí, viene Gali al cruce, el central del Pozuelo, córner, nuevo saque en esquina por la parte de derecha del ataque de la agrupación deportiva Torrejón Club de Fútbol. Vamos a ver lo que pasa, minuto 21, córner, centrado de la chica, capitado el árbitro y mira falta del Torrejón ahí, vamos a ver, capitado no,
1: decir, se levante. Ah, el balón queda suelto. Me parece que le va a sacar la tarjeta al Cojuelo por fingir ahí una falta. El árbitro ya nos habían dicho que es un poquito malo. Queremos no contar nada del árbitro, que es muy difícil arbitrar, pero vamos a ver si no se complica el partido. Tarjeta para Diego. Tarjeta para Diego en el minuto 22 de esta primera parte. Y se tiene que, vamos a ver, porque lo que ha pitado en esta acción dentro del área, penalti a favor del Torrejón. Lo que ha pitado es penalti. Lo que ha pitado es penalti. Ojo, el penalti ahí de Pablo. No sé lo que pasó ahí en el área. Que me ponga la jugada repetida. Queremos ver la repetición. El caso es que el árbitro ha pitado penalti, González, gracias. Aquí el público, pues. Bueno. Dice, pues penalti, pues muy bien. Y balón para el Torrejón. Ojo, porque el Torrejón puede acortar distancia de penalti. Ahora iremos. Pero vamos a ver lo que pasa. Nos acaban de regalar, me parece, un penalti. Pero vamos. Otra vez no lo quitarán. Vamos a ver lo que pasa. Ojo ahora al árbitro González Grande, lo va a pegar Ángel. La va a pegar Ángel, encargado de los lanzamientos de penalti. Minuto 23 de la primera parte. Se puede meter en el partido el Torrejón. Vamos a ver, va Ángel, tierra derecha. Al palo. Ha parado Ángel. Balón al palo. Ha perdonado el Torrejón ahí el penalti. Lo ha fallado Ángel. Bueno. ¿Cómo se pone esto? Gol a los 15 segundos, el segundo tanto para Pozuelo, fallamos el penalti. Lo mejor es que hagamos un alto en el camino y seguir aquí la veredilla. Al minuto 23 de la primera, Torrejón 0, Pozuelo 2.
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1: Bueno, pues aquí seguimos en la veredilla viviendo el partido. Si no puedes estar aquí, el domingo pasado estuvimos ahí en Carabanchel. No puedes estar hoy aquí, estamos contándote el partido. De momento el Torrejón pierde 0-2 ante el Pozuelo, ante el cuarto clasificado. El Torrejón el líder, el gol a los 15 segundos, luego el segundo del equipo visitante. Y bueno, pues ese penalti fallado por Ángel en la agrupación deportiva Torrejón. Estamos ahora en el minuto 27 de juego, 0-2 aquí en la vererilla. El balón al círculo central, intentaba controlar el Pozuelo ahí, dividido. Intenta bajar la pelota Jiménez, toca ahora a la derecha el Pozuelo para Nino. Ahí tocando Lara en el centro del campo, el conjunto del Pozuelo. Venga, cruce, Santi, balón que queda por ahí suelto. Bueno, estamos aquí con... ha subido un poquito aquí a la cabina de defensa de la vereda. Ventura Pozo, que es el presidente, como sabéis, de la Peña Torrejonense San Isidro. Muy buena, Ventura.
2: Buenas.
1: Bueno, que no has estado aquí mucho partido, hoy vienes un poquito a ver el partido. Bueno, vaya día para venir, ¿no? Vamos a ir
2: sí, veniendo. Vengo y mala leche, que van perdiendo, me gustaría que ganaras.
1: Además, ha perdido el primer tanto, pero se lo ha perdido mucha gente, porque hace los 15 segundos.
2: Sí. Me acabo de llegar y he visto el marcador, de hecho, digo, vamos, Pedro, digo, me cago en la posición. Una vez que lo veo este año, porque bueno, no he podido venir antes, digo, voy a verlo, y mira, qué sorpresa me he llevado.
1: Pues sí, la verdad que bueno, Ventura, ya lo he dicho yo en alguna ocasión, que se iba a hacer y demás. Por ejemplo, hay que decir a la gente que bueno, ese finalmente ya se firmó ese acuerdo, ¿no?, que tenéis de la Peña Torrejonense San Isidro, acuerdo mutuo con el Torrejón, ¿no? Sí. ¿En qué consiste ese acuerdo?
2: Ese acuerdo consiste que nos vamos a ayudar mutuamente unos a otros.
1: Los dos clubes, ¿no?
2: Los dos clubes.
1: ¿Y en qué sentido? Porque hablamos de los jugadores,
2: si a mí me hace falta jugadores y ellos tienen, nos lo dan. Nosotros, ya que están jugadores y nosotros tenemos, lo llevan ellos.
1: Es muy importante porque ya sabes que los equipos aquí, los de Torrejón, que nosotros estamos con todos los equipos, pero muchas veces andamos a las espaldas cogiendo jugadores, no, un poquito
2: de
1: no,
2: nosotros antes de eso nos hablaba la directiva con nosotros, oye, esto es lo que hay. Bueno, llévate el chico. Y al revés, pues lo mismo.
1: Claro.
2: ¿Sabes?
1: Así que
2: no hay, nosotros vamos con las claras. Okay. Y ellos también.
1: Pues eso es importante para, además, vosotros también tenéis claro que el equipo, el de la ciudad es el Torrejón, y que hay que trabajar todo, cada uno en su sitio, ¿no?
2: Exactamente, que el Torrejón hay que hacerlo más grande, por lo menos es hacer un equipo de nacionales juveniles, que es lo que hace falta aquí en Torrejón también, ¿sabes? Y el equipo este que suba a tercera, es también lo principal.
1: Efectivamente, bueno.
2: Yo espero que este año suba.
1: Y bueno, este año, como veis, lo tenemos bien, lo tenemos mejor que el año pasado. Hay más cambios, hay más equipo y demás, ¿no? Bueno, la Peña Torrejonense, me comentabas ahí que ayer, bueno, no fue una buena jornada. Hace que eso seguís con muchos equipos, ¿no? Seguís con por lo menos un equipo en cada categoría, que es importante ahí la Peña.
2: Hombre, pues sí, muy importante tener cada equipo para lucir Torrejón de la falta, que es lo principal.
1: Claro, ¿y qué equipo más o menos tenemos ahí mejor según esta temporada?
2: En el juvenil. Juvenil,
1: ¿no? Juvenil. Claro.
2: El cadete parece que va el quinto, ahí va el quinto. El infantil le va un poquito por ahí, pero bueno, va también de sexto por abajo.
1: Porque hablando del juvenil, un chaval vuestro del juvenil, hay que decir, ¿no? No me acuerdo el nombre, dímelo ahora, se fue a probar con el Atleti, está cedido, ahora está en el Guadalajara, ¿no? Aquí es importante.
2: Sí, está en el Guadalajara, cedido por el Atleti, que ya cuando termina la temporada, viene otra vez para acá, ¿sabes? Entonces ya sí diremos, dice,
1: perdón, Aventura, hubo córner a favor del Torrejón, el balón pasado a segundo palo. El balón del Torrejón, el córner desde la derecha, ahí estaba Santi que controló a segundo palo, se la dejó a Noel que venía de cara y a corta distancia para el Torrejón. Ojo porque ha cortado distancias. Primer tanto del Torrejón en el minuto 30 de la primera parte. Torrejón 1, Noel. Pozuelo 2, lo celebramos y ahora seguimos hablando con Ventura.
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1: Bueno, pues aquí seguimos en la veredilla. Bueno, Ventura, hemos estado ahí hablando. Ha llegado el gol. Bien, nos metemos en el partido, ¿no?
2: Sí. Bueno, hay que ganar.
1: Decíamos el chaval, ¿no? ¿Cómo se llama? El chaval juvenil que ha estado en el Atlético de Madrid y ahora está cedido en Guadalajara, que es el chaval vuestro, ¿no?
2: Se llama Asensio. Está en el Guadalajara, en el Nacional.
1: otro de los jugadores que salen de aquí de Torrejón y que están por ahí repartidos y que es importante, ¿no? La cantera
2: del Torrejón. Y ahí habla con el presidente del Torrejón que para el año que viene tiene que estar aquí y no hay ningún problema, ¿sabes?
1: Efectivamente, ojalá.
2: Nosotros en el equipo judío lo notamos al chico este porque ya ahora no tenemos delantero. Pero chavales, que dale, que vayan para arriba todos los chicos.
1: Vayan evolucionando, efectivamente. No hay que cortar las carreras de los chavales, lógicamente. Así que bueno, decíamos que, bueno, y lo peor es el equipo senior, ¿no? El primer equipo que está un poquito, estáis en cuadro esta temporada, ¿no?
2: Estamos en cuadro, es el peor que está, vamos a ver. Tenemos de aquí a tres partidos de gana, pues ya miraremos para el año que viene. Preparar el equipo ya de tercero para el año que viene.
1: El equipo en segunda regional, hay que recordarle a la gente, el primer equipo de la Peña Torrejonense San Isidro. Y allí que no fue una buena jornada. Ojo ahora, Consuelo, cuidado, por la banda izquierda. El Consuelo, la jugada por la banda izquierda, ahora dentro del área, parte de la muerte, había salido un poquito el portero Marín.
3: Vaya defensa.
1: Acaba de marcar el tercero el Consuelo. Otra cantadita de la defensa también del Torrejón. Ya decía que hoy el partido ha sido media hora antes, yo creo que estamos un poquito dormidos. Y acaba de marcar, a ver si ve ahora el jugador qué se trata, que me parece que ha salido un tocado ahí, está un poquito doliéndose de la pierna. Y bueno, pues ha marcado el tercero el Pozuelo, ahora confirmado autor del tanto, en este minuto 32. Bueno, Pozuelo, perdón, pues tú lo iba a decir, censura, pero vamos a casa, ¿no? Con este partido.
2: Hombre, yo creo que no vamos a empatar o vamos a ganar, vas a ver. Queda mucho partido por delante aún.
1: Bueno, pues vamos a ver. El jugador ha sido Pablo, jugador del Pozuelo, se ha quedado ahí un poquito dañado, pero bueno, el gol en 1-3, así que vamos a ver lo que pasa. Bueno, pues, bueno, Ventura, eso es el equipo de la Peña Torrejonense, y ayer que no fue una buena jornada, ¿no?
2: Ayer perdieron todo, que no sé qué hicieron los de Jamín, porque están jugando los que están jugando ahora, que iba ahí, y al final me he venido para acá. Vamos a ver, pero son canteras que me da la pena conservarla.
1: Efectivamente, los prebenjamines que juegan los domingos por la mañana también, a ver si vamos a ver lo que hace, el equipo de Benjamines que también jugó ayer sábado, los campos de la calle Florencia.
2: ¿Se acuerdan que se diviertan los críos? ¿Quién no gane lo de menos? Que se diviertan más de parte, a partir de mañana que estén preparados, lo único.
1: Entre Benjamines y Alvines, lo importante es que se diviertan para que sigan ahí.
2: Exactamente, sigan ahí, que vayan poco a poco cogiendo las cosas del fútbol y para el día de mañana que estén preparados. Y sepa que es una pelota.
1: Ya sabes que bueno, ya el miércoles quedaremos aquí, si Dios quiere, a ver si quedamos con Ismael también nuevamente. Y para bueno, para que la gente también pueda enterarse de ese acuerdo que hay entre la Peña de los Juanes.
2: No hay ningún problema. Ningún problema ni por Ismael ni por mí.
1: Bueno, Ventura, lo seguiremos hablando ahí, ¿eh? Seguimos aquí con el partido, nosotros vamos a hacer un alto en el camino y seguimos aquí. Desgraciadamente, contando el momento, todavía queda partido la victoria del Pozuelo, minuto 34, Torrejón 1, Pozuelo 3.
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0: Bueno, y hablamos de baloncesto. Vamos a repasar ahora, mientras que estamos en directo en las veredillas, hacemos un énfasis ahí, un alto. Tranquilitos ahí. Ya sabes, si no puedes estar a las veredillas, acude dentro de poquito, todavía tienes tiempo. Nosotros, si no puedes, te lo contamos. El baloncesto que también es protagonista de la jugada, aunque llevamos un par de semanas que no desfilan por aquí por los micrófonos, pero lo harán. La próxima fin de semana ya estaremos nuevamente con ellos. El equipo de baloncesto. Baloncesto, ya sabéis, Real Madrid B de LED 2 que juega aquí en Torrejón de Ardoz, y el equipo de baloncesto Torrejón. Por ejemplo, el equipo de baloncesto Torrejón que juega esta tarde a las 7 en el pabellón Jorge Garbajosa de Torrejón de Ardoz. Lo hace frente al equipo del Joyce. La pasada semana el equipo, bueno, pues desgraciadamente cayó ante el líder. El líder es un equipo que ha ganado todos los partidos, los 12, el Cimaga Torrelodones, 12 victorias. Y caímos, bueno, pues de paliza, y caímos de 33 puntos, 88-55. Es nuestra tercera derrota solamente. Además, llevamos una racha de partidos ganados y ahora se nos cortó con esta derrota. Ya sabéis que el baloncesto Torrejón juega en la Primera Nacional de baloncesto, en la que hay dos grupos, grupo par, grupo impar, cada grupo 12 equipos. Clasifica a los 8 primeros para un playoff de octavo de final para ese ascenso a EVA. Además, la semana que viene ya confirmaremos, porque aún no se enteraban tampoco en la federación, concretamente qué equipos ascendían, porque quizás los dos finalistas en ese playoff ascendieran los dos directamente, uno es el campeón, pero pueda que asciendan los dos, incluso un tercero, depende de las reestructuraciones o de cómo se quiera plantear el tema. El ascenso sería a la Liga EVA, a lo que sería una segunda división B, por ejemplo, en fútbol. Y efectivamente, pues ahí estamos, como digo, y lógicamente con el equipo de baloncesto. Yo, como digo, ya sabes, te repito, a las... a las 7 de la tarde en el pabellón Jorge Garbajosa, Torrejón, Joyce. Así que ahí estamos. La clasificación que está, bueno, los partidos de hoy. Ayer se jugaron ya algunos partidos: el La Paz, Punta Albrain, Pozuelo, Cigámaga, Torrelodones y el Griñón, Alcorcón. Para hoy quedan el Real Madrid, Villaviciosa, Dodón. Y cuarto están con 9 victorias Baloncesto Torrejón, Griñón y Coslada, por este orden. Quinto está el Real Madrid con 8 victorias, le sigue el sexto el Pozuelo con 7, séptimo el Alcorcón con 6 victorias, octavo el Villaviciosa Dodón con 4 victorias, noveno Juan de Austria con 3. 2 victorias, los 3 últimos clasificados tiene el Joyce, rival hoy del Torrejón a las 7 en el Jorge Garbajosa, La Paz, y con una victoria colista el Fundal Brain. Así que ya lo sabes, hoy a las 7 de la tarde en el Jorge Garbajosa, baloncesto Torrejón, Joyce. Próximo fin de semana aquí en la jugada, el domingo, más que nada, charlaremos ya nuevamente con el equipo de baloncesto Torrejón a ver qué tal le ha ido en este partido y en el próximo que tiene, ya que el próximo, por ejemplo, será en Villaviciosa de Odón, frente al equipo de la localidad Villaviciosa de Odón, baloncesto Torrejón. Se jugará el próximo sábado, será el sábado, en este caso a las 7:30. La próxima semana toda la jornada será el sábado, menos un partido que queda para el domingo, el Fundal Brain con Lada. Así que ya lo sabes, baloncesto Torrejón, que juega esta tarde en el Jorge Garbajosa a partir de las 7:30, perdón, a las 7:00, a las 7:00 de la tarde. Ya sabéis que también puedes estar informado de lo que, bueno, del baloncesto Torrejón y demás en lajugada.info, www.lajugada.info, en su sección de baloncesto, allá a la izquierda, en moradito, sección de baloncesto, o en la sección de deportes de torrejonhoy.com, también en la sección de baloncesto, lógicamente. La jugada también con el baloncesto, a partir de ahora aquí, la jugada con el deporte de Torrejón. 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
3: Aquí seguimos desde las Lerenillas en directo nuevamente, minuto 42 y medio de la primera parte. Estamos a poquito del descanso, sigue el 1-3. Sigue el 1-3 para el Pozuelo. El Torrejón que juega el líder aquí de la preferente en la Lerenilla. Es un Torrejón que empezó el partido dormido, sigue dormido y cantando en defensa. Y ojo, porque hace poquito, bueno, Torres ha sido expulsado. Doble amarilla. Vio la primera cartulina amarilla y la segunda por una entrada, una plancha ahí fuerte ahí en el centro del campo, metido en el campo de Pozuelo, y expulsado Torres por doble amarilla. Estamos jugando ya desde este minuto 42 de juego de la primera parte con un jugador menos. Madre mía, qué mala suerte. Torres fue expulsado hace dos domingos aquí con el León de Castilla, se perdió el partido en Carabanchel y ahora expulsado el jugador de Torrejón. Bueno, vamos a ver lo que pasa. El Torrejón que ha tenido un par de acercamientos por la portería contraria, también el Pozuelo a un colgado ahí, fuera de juego sanitario, no pudo seguir la jugada. También la acción, por la izquierda de Miguel Ángel, que se quedó en un 3-2 en el ataque del Torrejón. Finalmente se entretuvo un poquito el jugador en el pase de la muerte, ahí se le quedó el balón y bien al cruce el defensa del Pozuelo. Así que, bueno, pues de momento no podemos ahí meternos ahí. Vamos a ver si metemos un balón que está con el culo ahora, a hacer el descanso y nos metemos en el partido, porque vendría bastante bien. Así que vamos a ver lo que pasa. Miguel Ángel ahí de izquierda, ahí está tocando para Cortés, devuelve a Miguel Ángel en la banda izquierda del ataque del Torrejón. Estaba por ahí Santi, balón que queda rechazado para el Pozuelo. Pablo, falta. Paró el juego ahí Miguel Ángel, ahí bien, ahí está González Grande, que señaliza la acción. Balón para el Club de Fútbol Pozuelo, un minuto para el descanso, y balón en para el equipo verde en la banda derecha, justo en la línea divisoria de ambos terrenos de juego. Y vamos a ver lo que pasa. La semana pasada, el domingo pasado tuvimos la flor en el culo en ese gol de David Ruiz, aunque el lanzamiento fue bueno, y hoy estamos dormidos en defensa y lo estamos pagando de momento. Balón que le llega ahora por la neta del Torrejón sin consecuencia a Marín, que está jugando como titular, ya que David sigue tocado. Balón largo de David para Miguel Ángel, los centrales ahí que intentan sacar la pelota y lo hacen. Patadón y tentendizo de Gaby para donde no había nadie del Pozuelo. No se complica la vida el defensa al visitante. Cuidado ahora Miguel Ángel, que se duerme los laureles. Estaba por ahí el Pozuelo, pues cuidadito, porque como no nos pongamos las pilas lo podemos pagar caro hoy, ¿eh? Balón para Miguel Ángel, que volvió de su trabajo dos meses en China, ya lo saben. Balón largo para Ángel, fuera de juego. Ahí estaba el asistente García Sánchez decretando la posición antirreglamentaria, y el balón que lo va a poner en juego el Pozuelo en este fuera de juego. Ahora mismo llegamos ya al minuto 45 de esta primera mitad. Vamos a ver lo que añade en este primer tiempo el colegiado del partido, González Grande. Balón que lo va a poner en juego el Pozuelo. Balón de Ismael a la banda derecha, ahí la va a controlar Mino, recupera bien el Torrejón. Miguel Ángel tocando para Cortés intenta buscar a Ángel arriba un poquito, descendo del campo, rechazó de ahí al cruce bien el jugador del Pozuelo. Balón a banda, saque lateral por la parte izquierda del ataque local, el Torrejón, y ahí va a poner en juego el balón Miguel Ángel. Ya sabe, la defensa hoy un poquito cambiada en el Torrejón, está jugando Roberto Tomás en la derecha y Miguel Ángel en la izquierda, ante la sanción el pasado domingo en Carabanchel por doble amarilla de Gerardo, que solía jugar habitualmente en la banda derecha, y Roberto Tomás, el hoy lateral derecho, lo solía hacer en el lateral izquierdo. Balón que se sacó de banda, balón dividido el centro del campo. Noel para Tanque, Calque de vuelta a Noel en la parte derecha, recuperado el Torrejón. Ahí está Javi toca para el Pozuelo. Pablo intentaba buscar a alguien, pero muy forzado ahora la carrera en el conjunto visitante. Balón ahora dividido para el lateral derecho, Pello, que va a controlar sin nadie encima de momento en el Torrejón. Toca para Mino, balón en profundidad por la banda derecha para Pablo, cuidado ahí, pase ahí poquito a la frontal de la chica, bien Marín ahora, que se hace con el esférico. Un minuto y medio de descuento, vamos a ver lo que añade el árbitro. Balón largo buscando a Canque, vamos, balón ante dos jugadores del Pozuelo. Bueno, en la carrera, dos jugadores, cuidado Canque, que se le cruzan los cables a este hombre. Y es lo malo que tiene este jugador, es un buen jugador, pero se le cruzan un poquito los cables. Y el árbitro es regular tirando a malo, así que esperemos que no la líe. De momento, bueno, pues ahí lo estamos viendo, vamos a ver qué pasa. Las opiniones son para todos los gustos, pero bueno, vamos a ver, finalmente ha declarado la falta. Nos ha dado el balón, porque ha pitado efectivamente falta del jugador del Pozuelo. y va a haber balón para el Torrejón en falta. Es una especie de córner, es un córner como antes, antiguamente, sacaban los benjamines antes de jugar el juego 7, que lo hacían un poquito más cerca de la portería. Una especie de mini córner, va a poner en juego el Torrejón por la parte derecha, como digo, de su ataque. Vamos a ver, pierna izquierda, Ángel, balón cerrado, segundo palo, el portero, balón que queda suelto, están por ahí Noel y Joseli. Josemi de primera la pone, punto de penalti, eso es el metro de la punta, aunque el balón le va a caer a David Ruiz, despeja como pueda al Pozuelo, el balón que le cae a Miguel Ángel, ahí en el centro del campo, Miguel Ángel toca para Josemi, vamos a ver qué hace Josemi, balón al punto de penalti, David Ruiz, pasó forzado al cruce el defensor del Pozuelo, córner, al cruce, ahí el Pozuelo, y va a haber saque de esquina de este tiempo de descuento, el cruce bien ahí, Ismael, el central del Pozuelo, uno de los centrales, y saque de esquina por la parte izquierda del ataque local. Ahí va Canque, mano izquierda al pecho. Balón cerradito, mal, le deja bien el Pozuelo. Llega por ahí Boseni, sale Baburugas el portero, por una bien, porque va con los puños, ojo al balón dividido. Recalmaba el público, mano, no pita nada el árbitro. Y precisamente González Grande que decreta el final de los primeros 45 minutos de juego. Final de los primeros 45 minutos del juego, el gol a los 15 segundos, luego a los 12, del Pozuelo 0-2, paramos el penalti, Ángel ahí, aunque en cualquier caso aportamos distancia por mediación de Noel, y luego en otra cantadita de la defensa local, en el partido de hoy nos han hecho el tercero, el Pozuelo cuarto clasificado, era una oportunidad porque ayer, de momento, bueno, ayer perdió el Vallecas, el tercero, y el Pozuelo está en cuarto. Hoy era una oportunidad para ya tirar un otro golpe ya de sexto. Pero bueno, vamos a ver lo que pasa. Todavía hay partido. Vamos a ver si sacamos aunque sea el empate. Todavía incluso se puede remontar. Ya saben que el equipo tiene capacidad de reacción y lo demostró el pasado domingo ante el Leones de Castilla en otros encuentros. Ahora mismo González Grande se retira a vestuarios, despedido por el público que le dedica cariñosos saludos, entre comillas. Así que vamos a ver lo que pasa. Bueno, nosotros volvemos en la segunda parte. Esperemos vivir mejores cositas. Ya sabéis que estamos con fútbol en directo hoy hasta las 3, doble sesión. Si no puedes estar aquí, te lo contamos. Y si estás también, te lo contamos. A la una, ya sabéis. Aquí en la Veredilla, Superliga Femenina de Fútbol, comienza la segunda vuelta y nos visitan las actuales campeones de Liga y Copa, el Español. Nos vamos a la una antes. Vamos a ver cuál es el desenlace de este encuentro. El Torrejón masculino, el líder, que de momento al descanso pierde por 1-3 ante el Pozuelo. Volvemos a la segunda parte.
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1: Pues aquí seguimos desde las veredillas. Saludos nuevamente de Pedro Joaquín Hidalgo. En esta ocasión no disfrutando, sufriendo, porque vamos perdiendo 1-3. Vamos a ver si cambia las tornas en esta segunda parte del encuentro frente al Pozuelo. 1-3, veamos un minuto y medio de esta segunda mitad. El 1-3 en el marcador. Vamos a ver si cambia las tornas, metemos un gol prontito, nos metemos en el partido. Estaba antes en línea de usuarios el banquillo y madre mía, la charleta, por decirlo de alguna manera, por ponerla un poquito más pequeña, que les estaba metiendo Marero Martínez, comprensiblemente porque vaya fallos en defensa de hoy. Hay que confirmar que el primer tanto no fue del jugador del Pozuelo. Finalmente, un balón dividido ahí, el que tocó atrás fue Noel, y se la comió con patatas fritas el portero Marín. Y ahí este fue el gol a los 15 segundos que le dio el... que de momento le da la victoria al equipo. Después ese 0-2 de Javi en el Pozuelo, a corta distancia Noel.

0: nos podemos llevar alguno más. Balón ahora dividido ahí al cruce, bien el Pozuelo, balón de Ismael al cruce, banda, saque lateral para el conjunto del Pozuelo. Vamos en el minuto ya 3 de esta segunda parte aquí en las Heredillas, ¿no? Me parece que no hay ningún cambio en las dos escuadras, por lo que puedo yo ver, que se haya producido en la en este descanso, en el equipo del Pozuelo, entrenado por Felipe Huelva, en el equipo de Mariano Martínez. El Pozuelo, que es un equipo que ya el año pasado apostó por estar ahí en tercera división, parecía que si no le salía, pues tirarían un poquito la toalla, pero esta temporada han apostado todavía más si cabe, y es un equipo que se repliega bastante bien, y bueno, pues con jugadores de bastante calidad, algunos de ellos. Así que bueno, es un equipo también candidato a estar arriba, con Moscaró, Carabanchel y lógicamente el propio Torrejón, que será jugar líder. Corner para el Torrejón por la parte derecha, balón de segundo palo, la peina, el Torrejón, gol, Ángel, gol de la agrupación deportiva Torrejón Club de Fútbol. Llegó el segundo, el córner por la parte derecha del ataque. Ahí estaba el balón pasado a la frontal de la chica, ahí estaba peinando la bola Ángel, y anota el segundo para la agrupación deportiva Torrejón Club de Fútbol, el balón a la Almaya. Minuto 5 ahora de juego de la segunda parte, Torrejón 2, Ángel Pozuelo 3.
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0: Bueno, pues lo que decía yo hace prácticamente unos segundos, hay que meter un gol como sea, y nos queríamos meter en el partido, y ahí ha estado el gol del Torrejón Ángel, y vamos a ver lo que pasa, ahora se tienen que poner las pilas, y no hay que cometer más errores, si es posible. En la agrupación deportiva Torrejón con el fútbol, balón ahora que se perdió por banda, tanque lateral, ahí está el Capi, el equipo visitante Pello, balón largo ahora buscando a alguien, a nadie, porque está ahí Santi, que sin problemas de cabeza la toca para Canque. Ya presionado por Fernando, toca un poquito atrás ahí Canque, se tiene que venir un poquito atrás a defender, ha recuperado finalmente Fernando en el Pozuelo, cuidado ahora, que va a apurar ahí, va a buscar el centro, segundo palo pasado, estaba ahí Nino, pero el centro pasado que se perdió por encima del... Ahí estamos, nos metemos en el partido y queda mucha tela que corta. Repito, a las 1, gana comienza aquí las Heredillas, el partido en Superliga Femenina, nos visitan las actuales campeonas de Liga y Copa, el Español. Ojo ahora el balón ahora, y ojo ahora el balón en falta, ojo porque vamos a ver a la Torrejón, Miguel Ángel buscando arriba, Ángel, ojo, se despista la defensa Ángela, lástima. Uf, lástima ahora Ángel porque se quedó Franco dentro del área, ganándole la partida a los dos defensas del balón que se perdió fuera. Vamos a ver lo que pasa. Y ojo porque efectivamente el Torrejón efectuó un cambio. Estábamos aquí mirando todavía los papeles. Entró Martín arriba. El Mariano Martínez ha dado entrada a Martín. Hay que recordar que estamos por un jugador menos. La expulsión de por doble amarilla de Torres. Ojo. Hay que meter el gol y tal, pero estamos por un jugador menos. Y el Torrejón que, bueno, pues a cortas distancias en el marcador, se quedó en la caseta Roberto Tomás y entró Martín, quita un defensa y pone un delantero. Ahí está Mariano Martínez apostando por la victoria en el partido de hoy. Ojo ahora al balón dividido del centro del campo, que viene ahora Martín Ángel, José en profundidad para Martín, lástima, no lo va a llegar ahí Martín al cruce de los centrales del Pozuelo, balón ahora pasado, buscando la prolongación para Javi. Le va a quedar este balón suelto para el lateral Miguel Ángel, que juega ya para Santi. Todavía en campo propio el Torrejón, ahí está Santi ante Fernando Falta, querido amigo. No le dejó seguir y con González Grande, que decreta la falta, lógicamente, no él. Bueno, ahora vamos a ver, vamos a dar algo para buscando allá a Canque. Andará suelto dividido, sin dueño, le cae a De La Fuente.

0: del Pozuelo Balanti dividido, saca la pierna a pasear, no señala nada al árbitro, que mira para Albacete, balón en banda va a sacar el Torrejón, a ver, finalmente ha pitado la falta, menos mal, ahí el asistente también García Mayo, público que protesta ahora al otro asistente, el asistente principal de la banda de los banquillos, García Sánchez. Balón a la largo del Torrejón al área, estaba por ahí Noel que había subido, Martín, no llega ninguno, el balón que le cae dividido en la izquierda, se quita del banderín de córner, nuevo balón suelto y dividido, fuera. Balón que el último en tocar fue Sanque, saque de puerta para el conjunto visitante, es el cuarto clasificado aquí en la preferente, ya saben, la preferente que está bonita, está competida con el Torrejón líder, 37 puntos, segundo el Colonia Moscardó, 32. Tercero el Vallecas 31 que perdió ayer, cuarto el Pozuelo 27, luego están Loeches, Carabanchel y Barre del Pilar con 26. Ojo ahora el balón dividido, suelto en banda, pasa el balón para el club fútbol Pozuelo, equipo verde, está de momento ganando 2-3 aquí en la veredilla. Vamos a ver ahora el Pozuelo tocándola ahí ante la presión del Torrejón, vamos que hay partido, vamos chavales. Balón ahora, ojo, vaya manotazo que le acaban de dar en la cara. Ley de la ventaja, venga ahora David Ruiz. Balón para Martín. ¡Oh, providencial! El jugador del Pozuelo, providencial que yo. Y ojo ahora. Y ahora, vamos a ver si... Bueno, el árbitro también quita un poquito de oído, ¿eh? Es malísimo, pero ya lo tengo que decir. Qué malo eres, árbitro. Tarjeta, menos mal. Tarjetita amarilla. Además es que, claro, cuando se te van los partidos, pues eso, ya lo vimos ayer en el partido en primera división, está Atleti y Osasuna. Esperemos que la cosa no vaya más, porque el partido se va a poner cada vez más difícil. El Torrejón que va a querer remontar, y lógicamente el Pozuelo que tiene el partido ganado y no va a querer que se le vaya. Así que vamos a ver lo que pasa. Córner, ojo al público que se anima. Ahí bien, público que ahí con el equipo... La peña los corridos como siempre y el resto del público también aquí en la grada. Corner para el Torrejón por la parte izquierda de su ataque. Va Canque, mano derecha al pecho derecho, balón cerrado, estaba por ahí Ángel, corner nuevamente. Uf, ahí ese balón ahí, que viene Ángel ahí, vamos, vamos. Minuto 11 de la segunda parte, Torrejón 2, solo 13, partido está bonito, ¿eh? Canque, dentro de ahí, remata a Noel, estaba por ahí también David Ruiz que se cae. Ahí reclama una posible construcción ahí. David Ruiz, García, perdón, González Grande que dice que no. Nuevo córner por el mismo lado, por la parte izquierda del ataque local. Canque, ahora balón, se frota así Canque, el portero. ¡Uf! ¡Qué bien ahí! Ojo que había dos jugadores tapando el portero y podía complicarle la bola. El balón que lo va a recuperar el conjunto visitante. Balón largo, buscando ahí a Pablo, balón que cae suelto. Estaba por ahí también el que corría a presionar Javi. Venga ahora el portero Marín, venga chaval que todavía puedes hacer buen partido, balón largo, buscando a Martín en la derecha, el balón todavía suelto, va a intentar bajarla de la fuente por el Pozuelo ante Noel, bien Noel, se aleja David Ruiz, vamos a ver David Ruiz, que pisa un poquito la pelota, que venga ahí se va, que bueno es también David Ruiz, vamos, vamos, ojo, cuidado, fuera de juego, intentó buscar la espalda de la defensa, venga ahora el jugador del Pozuelo al cruce, va a recuperar el conjunto verde, ahí está jugando para su equipo, de la fuente, toca a la izquierda, ahí está Fernando. Va a buscar a Javi ahí, cuidado, pico del área, falta de Santi. Vamos a ver lo que pasa, falta para el favorable del Pozuelo. Ojo a la falta peligrosísima, jugador del equipo visitante. En la frontal del área, un poquito al pico del área, con la parte izquierda del ataque visitante. Ojo, le está indicando Mariano Martínez, algo a Miguel Ángel, que se sitúe ahí en esa jugada defensiva en el Torrejón, vamos a ver, se va a colocar la barrera al Torrejón, están ahí hablando, dialogando tres jugadores del Pozuelo para ver qué hacen esta jugada en ataque en este momento de juego, minuto 12 de la segunda parte en la veredilla, última jornada de la primera vuelta, Torrejón 2, Pozuelo 3, segundo intento por volver a tercera, vamos a ver, va el Pozuelo, balón pasado alto, por encima del larguero. Saque de puerta para Torrejón. Bueno, alto en el camino y volvemos desde las veredillas. Minuto 13 ahora de juego. Torrejón 2, Pozuelo 3.
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0: Aquí seguimos efectivamente, contamos el partido, si no estás aquí en la Verdilla, y si no también, minuto 16 de la segunda parte, Torrejón 2, Pozuelo 3, Pozuelo que era una llegada, realmente Dean Marín abajo, recupera el Torrejón jugando Cánquel por la parte derecha, intentando buscar ahí, jugando por la parte derecha de los jugadores, al cruce, ahí estaba De la Fuente, que ojo que se lleva la bola, vamos a ver ahora el ataque del Pozuelo, balón en profundidad para Javi, bien abajo Noel, Santi toca atrás para Marín, bueno. Pues aquí estamos, antes hablábamos con gente aquí del fútbol en el Torrejón, Ventura Pozo, presidente de la Peña Torrejonense, está un poquito aquí con nosotros, la media parte, ya tenemos aquí a uno de los entrenadores del equipo alevín a del Torrejón, Juan Gallardo, muy buenas.
5: Hola, qué buenos días.
0: Bueno, Juan, que ayer el equipo alevín ya que sigue ahí jugando en la máxima categoría posible, la máxima división, la primera autonómica, y ayer tuvimos partido en Arganda, ¿no? Partido aciago, me por lo que me cuentan,
5: ¿no? Yo en mi vida he visto un arbitraje como hemos tenido. Eso es, no es para contarlo, es para verlo.
0: ¿Pero qué pasó? A ver, ¿qué pasó con el árbitro?
5: Pues con 2-0 ya, a mí con 2-0 ya me expulsaron porque lo estaba viendo, que no hacían las que pitar faltas en la frontal de área, que ninguna era, hasta que no intentaba marcar. Como no podían, inventó el árbitro un penalti, tira en el penalti, pega en el larguero, no entra y le da gol a los niños. Y así continuó pues, el partido. No hace falta.
0: Sobre todo también me gusta la actitud de la de todos los jugadores. Sí. Y es lo lamentable que yo en esto sí que me cabreo, lo tengo que decir así, hacerlo hasta llorar, ¿no? Es que era la impotente, ¿no?
5: A los niños lo decía que ni le mirara ni que los hablara. Ni que no podían ni hablarle. A las criaturas alguna amenaza.
0: Se me comenta sobre esto lo que pasó ayer. En la temporada pasada ya con el Alevín A que entrenaba Iván del Olmo. La ley que sí. Conserva la categoría igual, primera autonómica de Bill, tuvo una cosa parecida con un jugador que incluso con un árbitro que se le achacaba también que podía ser hasta familiar, además que se le agranda también.
5: Sí, nosotros escuchó algún niño, si es verdad o mentira, le pasó un niño cuando fue a firmar, le dijo, le dio dos veces el árbitro y dijo a la papá, a Además, los padres decían, y no os preocupéis que vamos a ganar seguro. Así que es que luego se demuestra que durante todo el partido, los penaltis que se inventó, nos quitó cerca de 30 o 40 faltas, y de las cuales 15 al afrontar del área, a ver si nos empataban, porque siempre íbamos, bueno, cada vez que íbamos siempre delante del marcador, cada vez que eso nos inventaba falta o penalti. Ahora contaremos tranquilamente el sábado que viene, a ver lo que pasó. Ya lo contamos, ya digo, la temporada pasada en este partido, como está el mismo árbitro, pues claro, la federación te pone un árbitro que es familiar de uno de los jugadores en el Arganda. Ya te vas a casa y no, yo por lo menos había que investigarlo para ver si es verdad o mentira, porque lo de ayer fue, ya digo, fue indignante. Es que eso era malazo, un arbitraje, te puedes equivocar, yo no te equivoco, un árbitro lo tiene difícil, pero es que es una arbitral la mala fe. Claro, ya, bueno, vamos a ver lo que pasa ahora, trabajar para que chavales no esta fe, cero del partido, se perdió 4-3, ¿no?
0: Sí.
5: Y seguir trabajando para el próximo, ¿no?
0: Sí, sí, sí, pero el equipo está bastante bien, no estamos teniendo suerte con los resultados, pero vamos, estamos con todo el equipo puntero de los de arriba, estamos perdiendo 1-0, estamos empatando con ellos. Sí. Ahora nos vienen unos partidos que creo que lo podremos resolver bien. Sí. Y subiremos arriba la clasificación.
5: ¿Cómo va los chavales?
0: Creo que la semana pasada íbamos séptimo. Creo que esta semana pues bajaremos hasta los sábados noveno, pero vamos. Ahí para que intentar mantener la categoría.
5: Sí, ¿no? Creo, vamos, con lo
0: bien que lo estamos haciendo, no creo que tengamos problemas.
5: El próximo sábado juegas aquí en casa con el
0: uno de los últimos.
5: Con el Vallecas, ¿no? En principio a las 9, teóricamente, aquí la Veredilla, y bueno, vamos a ver lo que pasa, ¿no?
0: Sí, sí. Esperemos que cambien los resultados y empecemos a ganar a partido que nos estamos mereciendo.
5: Bueno, pues ya estaremos pendientes, ya os preguntaré durante la retransmisión del primer equipo o de 11 a 11 y media o de la mañana, a ver si nos enteramos algo de lo que pasa con el partido de ayer, porque bueno,
0: yo por lo menos me gustaría, si es verdad es que me cuadra todo. Es que yo, a mí me expulsaron por protestar, porque lo estaba viendo ganando 2-0, no me expulsaron cuando vas perdiendo, sino me expulsaron cuando íbamos ganando 2-0. Es que ya lo vi, estaba indignado. Solo con ver la actitud del árbitro.
5: Comentar algo con Iván del Olmo, el actual entrenador ahora del Infantil B, porque pasó lo mismo y como está el mismo árbitro, apague y vamos.
0: Yo por lo menos que lo investigue, pues, que no es normal.
5: Pues, gracias, Juan. Muchas gracias.
0: Seguimos hablando.
5: Venga, seguimos aquí con el partido en directo. Aquí en la Veredilla, minuto 20 de juego. Cuidado, ahora corre, Hugo Corre a favor del Torrejón, fuera. Lanzamiento ahí, balón que se perdió fuera. Saque de fuera, bueno, pues vamos a ver lo que pasa. Bueno, es que ahí es la actitud de algunos árbitros, no es que se equivoque, si es que lo estamos diciendo, pero ya pasó y lo contamos aquí la temporada pasada, el 11 a 11 y media, un domingo, en un partido también de Alevín A, y además creo que fue Largada también, así que, pues eso, en fin, ya lo contaremos la semana que viene a ver qué pasa. Bueno, pues el partido aquí en directo, seguimos, como digo, minuto 21 de la segunda, y el 2-3, el Torrejón, que bueno, ha dispuesto de un par de córneres, ahí el balón ahí, las llegadas, y hubo un cambio en el Pozuelo, se retiró el número 4, Ismael, entró Alonso, con el 16 de la espalda, primer cambio en el club de fútbol Pozuelo, que sigue ganando hoy aquí en las Veredillas, con el gol de Pablo y de Javi, y el gol en propia puerta de Noel en la primera parte. Ojo, vamos a ver ahora el directo, balón largo para Canque en la izquierda, vamos a ver Canque prolongación por la banda izquierda, va a intentar buscar algo ahí, finalmente no consigue sacar petróleo, saque de puerta para el conjunto del Pozuelo, el Torrejón que intenta negar un poquito a los suyos, y las chicas, el primer equipo femenino que ya empieza un poquito a estirar, a calentar aquí un poquito. Para el partido lo van a tener a partir de la una, nos llega el actual campeón de Liga y Copa, el Español. Vamos a ver lo que pasa, balón más tenido, vamos a hacer un alto en el camino, seguimos aquí desde la Veredilla, minuto 22 de la segunda, Torrejón 2, Pozuelo 3.
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0: Seguimos disfrutando del partido del Torrejón, que se metió en el mismo con este gol de Ángel de cabeza a la salida de un córner. Vamos, vamos, ahí está el Torrejón, ahí Josemi se la deja ahí a Canque se le intenta dejar atrás, Josemi la empala, le cae el balón a Pello, la despeja, como puede, balón al círculo central, Cortés, cuidado Cortés, ahí balón de cabeza para Miguel Ángel, bien ahí oxigena para el portero. Y el guardameta Marín queda patear el esférico, pierna derecha, buscando ahí a quién, a David Ruiz que salta. Estaba por ahí también David, ha habido cambio en el Pozuelo, se ha retirado de la Fuente con el 10 en la espalda y ha entrado Somoza. Ha entrado el número 15 del Pozuelo en el partido de hoy, Somoza. Segundo cambio en el equipo de Felipe Huelva. En este 2-3 momentáneo, vamos a ver lo que pasa. Estamos ahí todavía en el partido que está vivo. Saque lateral para el Pozuelo por la parte izquierda del ataque. Ahí buscando ahí y encontrando a quién. A precisamente a Somoza, salta por ahí. Estaba por ahí Noel que baja la pelota con la cabeza. Le llega Cortés. Cortés apoya al Santi. Santi balón largo. Buscando a Martín. Martín se la deja un poquito ahí a Ángel. Al cruce. Jugador del Pozuelo, balón que le va a caer al Pozuelo nuevamente buscando, tocando, intentar, o por lo menos intentarlo ahí Alonso en la izquierda, ya presionado por Santi, Santi que patea la bola. Y el balón que se pierde por línea de banda. Vamos a ver lo que pasa. Minuto, como digo, 36. Estamos aquí en la veredilla con este 2-3. Y en el marcador del Municipal de la Veredilla. Vamos a ver lo que pasa porque todavía queda partido. Vamos a ver si el Torrejón puede empatar el mismo. El balón ahora dividido. Lo intenta controlar Diego en el centro del campo. Va a intentarlo hacerlo, lo hace. Javi para la derecha, intenta el cruce Santi. Está por ahí también Ángel. El Pozuelo que juega en defensa se apoya un poquito en Gavi. Balón largo. No se complica el Pozuelo, se repliega bien, lo sabe hacer. Y el balón que le llegó al guardameta de la agrupación deportiva Torrejón Club de Fútbol, que juega balón al círculo central, lo recupera el Pozuelo, balón dividido, falta. González Grande decreta la falta del Pozuelo, sacado rápido el Torrejón, balón largo de Cortés hacia la derecha, ahí está Ángel, vamos a ver que vengan, caracolea un poquito Ángel, se la deja David Ruiz la pone, muy blandita, ha despejado bien el sello para el Pozuelo, balón que queda suelto, largo el balón ahora para intentar llegar al delantero, pero bien, para nadie más del centro. Bien Noel ahí abajo, círculo central, un poquito en la derecha ahora, tres cuartos, ahora el círculo línea divisoria, intenta controlar y lo hace Miguel Ángel para Torrejón, que toca para David Ruiz busca a Canque ya tenía encima a Ismael, balón dividido, círculo central, ojo a Santi abajo, falta. Falta de Santi que no se complicó ahí bien abajo, falta para todo, pero ojo porque el banquillo del Torrejón que estaba haciendo ejercicio de calentamiento, Mariano Martínez ha llamado a Gil, que va a ser el jugador que va a entrar dentro de poquito. El delantero, jugador, los juegos de otro delantero, se puede poner en lista. Mariano Martínez, mientras que está El Juanfe fue lo que queda atendido, lógicamente, parando un poquito el juego, van ganando. Y la maspista del Pozuelo, que tiene que entrar a atender al jugador. Bueno, pues vamos a ver lo que pasa. El Español de Barcelona femenino, que también está ya en otro de los fondos, concretamente en el del colegio Miguel Cervantes, en el instituto, ya está ahí recibiendo las instrucciones del técnico en el día de hoy. Así que vamos a ver lo que pasa. Hemos cerrado con hace un poquito con el entrenador, uno de los entrenadores de la Liga Nacional, sobre ese partido que tuvieron ayer. El público que lógicamente reclama, bueno, pues que lógicamente van ganando, y una posible pérdida de tiempo. Somoza, jugador que ha sido atendido. Aquí está otra vez Ventura Pozo. Bueno, Ventura, nos hemos metido en el partido, ahí ya estamos todavía.
9: Yo espero que
0: al
9: menos mínimo vamos a empatar, claro. Están luchando los chicos más ahora.
0: Ah, efectivamente, todavía queda todo un poquito, que le da tiempo. Así que vamos a ver lo que pasa en el partido. Ahí está jugando el conjunto verde del Pozuelo, ahora por la parte izquierda del ataque. Vamos a ver ahora, le encara. Estamos ahí también Noel, falta. Con la falta ahí el interior izquierdo, y ya está despojado el estándar Gil, que va a ser el jugador del Torrejón, que va a entrar al terreno de juego en el segundo cambio del equipo de Mariano Martínez. Entró ya Martín, como digo, anteriormente por Roberto Tomás. Hay que recordar, Ventura Pozo, presidente de la Peña Torrejonense San Isidro, que Torrejón está jugando con un jugador menos.
9: Exactamente, y demasiado los chicos jugadores están luchando, pero además están luchando. Yo creo que hay mucho Torrejón ahora mismo.
0: Así que ya.
9: Tiene buenas oportunidades y no ha podido, pero yo espero que se empate.
0: Vamos a ver. Ahora se sacó la falta, el balón ahora rechazado, el nuevo balón que quedaba suelto y nueva falta que ha pitado González Grande. Balón ahora para el Pozuelo. Lo va a poner en juego por la parte izquierda, más o menos la misma posición, finalmente puesta que levanta. Bueno, pues en cualquier caso, balón para el Pozuelo, ha sacado ya Fernando para el Pozuelo. Nuevo balón que le llega al jugador visitante, la pone, cuidado ahí a Javi, que podría controlar de cabeza. El balón que le llegaba ahí a Somoza, Vin Sánchez al cruce. El balón suelto ahora, nuevamente Fernando le intenta poner, el balón que le cae al Pozuelo en tres cuartos, cuidado ahora, abre un poquito a la frontal. Ahí Miguel Ángel, estaba por ahí también Nino. Balón que ha quedado suelto, nada, balón para el portero del Torrejón, Marín, que es, repito, hoy titular ante David, que está tocado, y que Rana Martínez, lógicamente, prefiere dejarle en el banquillo. De momento, tenemos que ahí en el banquillo del equipo local. Bueno, pues sacó ya Marín, pico central, la va a bajar David Ruiz, ante dos jugadores, bien ganado David Ruiz, con campo por delante, ojo, ganando la espalda, la intentó poner ahí, ganando la espalda a la defensa del visitante. En la cruz de los centrales del Pozuelo, balón ahora que le ha quedado suelto en la parte derecha del ataque del Pozuelo, despejó Javi y va a ser balón, el último en tocar fue jugador del Torrejón, finalmente saque de banda para el Torrejón. Estamos en el minuto ya 30, ¿no, Ventura?
9: 30.
0: Está más calor, más, sigue más calor, un poquito averiado. No es problema del Torrejón. Lo debemos poner otra vez en un campo municipal, a ver si vienen a mirarlo, ¿no? Así que tiene el baile de San Mito, el primero de los dígitos. Está siempre bailando. Así vamos a ver lo que pasa. Minuto 31, vamos a aprovechar también para hacer otra de los saltos en el camino. En el partido, minuto 31 de juego de la segunda parte aquí en la Vererilla, Torrejón 2, Pozuelo 3.
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1: Pues aquí efectivamente seguimos en La Jugada, minuto 34, estamos en la perilla viviendo este partido con el primer equipo masculino de la agrupación deportiva Torrejón Club de Fútbol, siguiéndole gracias a La Jugada y los que hacen posible La Jugada, siguiéndole al equipo por los campos de la Preferente en este segundo intento de retornar a la tercera división temporada 2006-2007. Balón ahora del Torrejón por la derecha, balón que le llega ahí al área al portero, el portero visitante Ballesteros, que lo pone en juego rápido, buscando ahí. Y ojo, porque ojo, Miguel Ángel, que se la dé ojo un poquito, corta Marín. Miguel Ángel, por favor, vamos a centrarnos y vamos a estar tranquilos. Y ojo, porque el balón era largo, el Torrejón que efectuó el cambio, entró Gil y se retiró Canque. Se ha ido Canque con el 10 en la espalda y entra Gil con el 15 en el ataque de la agrupación deportiva Torrejón Club de Fútbol. Balón era largo de Ballesteros, le llega a Santi. Balón un poquito largo, ahora Santi intenta jugar por la derecha, falta el jugador del Pozuelo de Fernando. Falta ahora, el balón ahora dividido, balón fuerte, y el jugador Fernando, pues sin contemplaciones, no permitió que se llevara la bola Santi, pero lógicamente falta que decreta González Grande en el partido. Y hay que recordar que próximo domingo nueva cita aquí en este mismo sitio, aunque no a la misma hora, próximo domingo a las 11:30, Torrejón Aravaca, primera jornada de la segunda vuelta. Se sacó la falta, el balón estaba lejos por el lado derecho del ataque local, balón pasado y no llegaron los jugadores del Torrejón ahí, y finalmente balón que se pierde por la línea de fondo. Va a sacar Ballesteros de puerta, minuto 36 de juego, Torrejón 2 por juego 3, el Torrejón que solamente ha perdido un partido, y fue aquel encuentro famoso en Majadahonda. Así que vamos a ver lo que pasa. Vamos, todavía queda tiempo. Ahí está Ángel, además está viendo una bien ahí. Vamos a ver si seguimos centrados, aunque el partido está vivo también por el Pozuelo. Balón que le cae a Noel en la zona defensiva del Torrejón, la pone con pierna derecha larga, buscando la carrera de Martín. Uf, está a punto de llevarse la pelota Martín ante Fernando y Gaby. A los centrales del Pozuelo, balón que le va a llegar al guardameta Ballesteros. Le tiraba un poquito por Martín para que coja la bola el portero y la ponga a juego con pierna derecha, buscando ahí a los delanteros del conjunto verde. Estaba ahí Alonso, que no la controla, balón que le cae ahí a Somozas. Ojo ahora la carrerita del jugador de corta estatura, balón que le llega ahí a Javi, balón suelto, la frontal. Ahí está jugando Bello, tocando ahora el Pozuelo por la parte derecha. Vamos a ver la jugada de Lino. Balón a la suelto, Noel. Fuera ahora, balón dividido, fuera. Saque de banda para la agrupación deportiva Torrejón Club de Fútbol. El balón que juega el Torrejón, perdón, que está con un jugador menos, ya lo sabe, en la doble marcha de Torres. En la primera parte. Así que, pues, eso hay que tenerlo en cuenta, ante un Pozuelo que es un buen equipo, y ahí está arriba, cuarto clasificado, y le está ganando en campo del líder, pero queda partido. Balón que le llega ahora a Somozas, ahí la toca un poquito, ahí para Fernando, que viene la incorporación por la banda izquierda, la va a poner Fernando, bien Marín, al contar de la chica, viene el portero del Torrejón hoy, ahí está poniendo la pelota en juego con pierna derecha, balón largo, buscando a Martín y Ángel ante los dos centrales. Ojo, está hace la pista un lío. El portero para el ataque. Salomónica decisión de González. Ahí corrieron dos jugadores. Y la falta que decreta el árbitro a favor del conjunto del Pozuelo. Hasta a punto del portero de complicarse la vida. Esto será complicado, lo que pasa es que el balón quedó ahí y finalmente falta en esta jugada del ataque del Torrejón, minuto 38 y medio, Torrejón 2, Pozuelo 3, en la preferente, última jornada de la primera vuelta. Balón que le cae ahora a Miguel Ángel en defensa, que la pone para José y este de cabeza a David Ruiz en el círculo central. David Ruiz bien a la izquierda, se entra para Ángel, corre Ángel con Pello, vamos a ver al cruce Pello, banda, saque lateral para el conjunto del Torrejón, que ha atendido Pello ahora, y bueno, pues ahora estamos en lo de siempre. Ahora estamos en lo de siempre, agallando segundos, y yo no sé, hombre, a lo mejor es verdad que está echando la mano, está tendido el terreno de juego, estándose lesionado, y el árbitro que da entrada a la masajista, momento que vamos a aprovechar para hacer un alto en el camino. Ah, ya estamos a 6 minutos del final, Malo Cañada, Rumbale Grande, en la veredilla, de momento pierde el líder, Torrejón 2, Pozuelo 3.
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1: Cuando faltan 3 minutos para llegar al minuto 90, más Malo Cañada, González Grande, sigue el Torrejón 2, Pozuelo 3 en el marcador de las veredillas. El balón ahora en manda favorable al conjunto del Pozuelo por la parte izquierda de su ataque. Ahí está Fernando para Somoza, se la pisa para Fernando, que intenta curar ahí. Claro, solo Fernando, no pasa nada, balón al área, despeja, no hay ningún problema, balón largo, círculo central. La pelea Ángel y Martín ante 3 jugadores del Pozuelo, llega por ahí. Josemi, vamos Josemi, falta. Bien, falta sobre Josemi, falta de Jiménez. El 6 del Pozuelo, sácala rápido, Cortés a la derecha, ahí está la baja con el pie derecho Ángel. Tiene encima ya los jugadores, falta del Pozuelo. Vamos chavales, 2 minutos para el 90, más el descuento. Vamos a ver lo que pasa, el asistente ahí García Mayor, también decretando la falta y el balón para el Torrejón en falta. Escorado en la derecha por la prolongación de la frontal del área por la parte derecha del ataque. Y a ver ahora dónde va González Grande. Se dirige al banquillo local, al delegado, y a ver qué le está diciendo. A ver qué le está diciendo el árbitro al delegado. Bueno, pues nada. Vamos a ver si lo que le ha dicho. Sabemos si es a uno de los recoges pelotas o qué es lo que es, pero bueno, en fin, Vamos a ver lo que pasa. Hay que seguir en el partido, hay que seguir en el partido, porque queda un minuto y perdemos 2-3. Hay que marcar, aunque sea con el culo. Vamos, vamos. Ahí está el partido que se demora. Vamos, hombre. Hay que pitar ya para que se ponga el balón en juego. Balón al área. Estaba por ahí. David Ruiz, fuera. Saque de puerta. Saque de puerta para el conjunto visitante. Y estamos llegando ya a 35 segundos del 90. Vamos a ver lo que pasa. El equipo del Pozuelo que va a hacer otro cambio, lógicamente para arañar segundos al crono. Y lo va a hacer ahora. Nuevo cambio en el Pozuelo. Nuevo cambio en el equipo visitante. Vamos a ver lo que pasa. El público de las Pererías, bueno, pues descontento con la actuación arbitral. Vamos a ver el cambio en el Pozuelo. Se retira Javi. Javi, el autor del segundo tanto en el Pozuelo. Yo le hay que confirmar que no fue de la Fuente de 10, sino Javi. Y ahí está el cambio. Se va Javi y entra. Pues no sé quién entra porque no lo tenemos en la lista. Número 17. No lo tenemos aquí. Tenemos el 12 Saúl, 13 David, 14 Juanpa. Y el 17 no lo tenemos. Pero bueno, entra el 17 en el Pozuelo. Así vamos a ver lo que pasa. El balón que queda suelto es manda ahora para el Torrejón. Vamos, estamos ya en el 90. Y el Torrejón que pierde, además con un jugador menos, 2-3. Balón ahora de David Ruiz, intentaba jugar a Ángel ahí en la derecha. Va a llegar la defensa del Pozuelo Fernando, achica balones como puede. Balón al instituto y no ha llegado a la calle ahí de atrás del instituto de Milagro. Y balón que lo va a poner en juego el Torrejón. Ahí está Santi. Por la parte derecha del ataque local, balón colgado, vamos a ver ahí, intenta saltar Noel de cabeza, balón que queda suelto nuevamente para Somoza, está ahí Santi, balón dividido para el jugador que acaba de entrar, el 17, vamos a ver que corre por ahí, están de dos jugadores del Torrejón, balón que la pone, cuidado ahí, para Mino, sale el portero Marín, ojo, cuidado el Pozuelo que puede marcar balón atrás, en la frontal ahí, el jugador que acaba de entrar ahora, Somoza, bien al cruce Cortés, no pita nada el árbitro, ahora balón dividido, cayó el suelo Cortés. Balón que le cae a Diego, y Diego que tiene que mandar el balón fuera, porque han quedado tendidos también tanto Cortés como un jugador del Pozuelo en esta jugada. Bueno, tiempo de descuento, vamos a ver lo que añade, un minuto y medio de descuento, vamos a ver lo que añade González Grande en el partido. Uf, ya el partido que se está complicando, ya se están saliendo. Y el Torrejón que va a perder. Recuerden que luego tenemos el partido femenino, Torrejón Español. Durante ese partido vamos a hablar un poquito de voleibol. Y atención, porque ya sabéis que de 1:30 a 3 estamos con ahora con tertulias y demás, con entrevistas. Y el protagonismo también en el fútbol sala. Como tenemos fútbol en directo durante el partido femenino, intercalaremos voleibol. Repasaremos lo que repasamos ayer en el Trozala Deportividad en el campeonato local de fútbol sala, que ya sabéis que otorgamos esos trofeos aquí desde la jugada. Y estaremos también con Jesús Alcudia en una de las, por ejemplo, si no lo pudiste escuchar la semana pasada, hablando un poquito del campeonato local de fútbol sala. Eso será de 1-3 durante el partido femenino, aquí en el 92.1 Radio Sensación. El balón que se tiene que poner en juego, vamos a ver si hoy o mañana. Tiempo de descuento ya 2:30 y vamos a ver lo que pasa. Bueno, hemos atendido a los jugadores que lógicamente estamos dañados ahí en este balón dividido, en esa jugada de ataque del equipo visitante. Vamos a ver lo que pasa. La intenta recuperar el Torrejón, vamos. Balón al centro del campo, la va a intentar jugar el conjunto visitante. Ahora toca atrás, círculo central, ahora balón abierto para la derecha, ahí está Mino. Vamos a ver ahora la jugada del conjunto visitante, la va a poner al área, cuidado ahora, el jugador que acaba de entrar, que estaba por ahí, bien Marín, que se hace con el esférico, balón largo de Marín, vamos a ver, está ahí Ángel y Martín en la izquierda, bien al cruz ahora, jugador del Pozuelo, balón que le cae a Alonso, jugador ahora del Pozuelo, bueno, ahora tiene el balón de poder el Pozuelo en este tiempo de descuento, y esto tiene mala pinta, cuidado ahora a Somoza, balón al área adentro, ahí, balón, a trancas y barrancas, balón que quedaba por ahí, córner. Saque de esquina favorable al Pozuelo y aquí puede morir el partido dentro de poco. Desgraciadamente puede caer la segunda derrota del líder. La primera, como digo, allí en Majadahonda en este famoso partido. Y hoy aquí, pues, puede caer la segunda, aunque todavía quedan segundos, valga la redundancia, en este tiempo de descuento en el partido. Ahora intentaremos coger a ambos entrenadores, ahora a la finalización del partido bajaremos abajo y después nos visitan las actuales campeones de liga de Copa. Ojo, balón cerrado, balón pasado, fuera. Nuevo córner, metió la manopla un poquito Marín, saque de esquina por el otro lado, por la parte derecha del ataque del Pozuelo. Y bueno, pues vamos a ver lo que pasa, podemos ir de partido aquí en este ataque del Pozuelo. Y hay que recordar que Torrejón jugaba con un jugador menos, la doble amarilla de Torres desde la primera parte. Balón del Pozuelo, ahí va Mino, cuidado, ahí dejó pasar Miguel Ángel. Y balón para Marín, vamos, vamos, vamos a ver a Marín, esta jugada en ataque, Ángel la intenta bajar ahí, vamos a ver, cuidado, ya tienes encima a Alonso, vamos a ver ahora a Ángel que intenta controlar cerquita del banderín de córner, la va a intentar ahí jugar, vamos a ver, Ángel ante dos jugadores del Pozuelo, finalmente al cruce el defensa visitante, Alonso y saque de banda, saca rápido el equipo local, ahí está Martín, vamos, ojo, ojo Martín que se lleva la bola como puede, que bien Martín ahora, lástima, era muy forzado ya ahí la jugada dentro ya del área, en la... ahí dentro ya del área por la parte de izquierda del ataque del Torrejón Martín y hubo córner, por lo menos sacó el córner, saque de esquina, tiempo con el cuento, vamos, vamos, balón ahí de Gil, segundo palo, sale Ballesteros, balón que le cae a Miguel Ángel, no controla, balón que va a quedar suelto para el equipo del Pozuelo y vamos a ver ahora falta sobre el jugador visitante de Miguel Ángel. Bueno, pues vamos a ver lo que pasa. El público, algunos espectadores que abandonan, no deberán abandonar. Ya saben que tenemos aquí el partido de femenino, y hay incluso uno que entra, han estado entrando para ver el partido femenino, así que bueno, este es partido de Superliga, comienza la segunda vuelta, Torrejón, Real Club Deportivo Español. Y vamos a ver lo que pasa. Vamos a sacar acá la falta, yo creo que va a quedar poquito. González Grande, que va a pitar dentro de nada el final del partido. Un partido que empezaba mal. Jarro de agua fría en los 15 segundos. Gol de Noel en propia puerta en la cantada del portero Marín, que hizo un buen partido en Vallecas, pero que hoy no ha tenido su día. Y bueno, pues el segundo gol de Javi en el Pozuelo acortó distancia a Noel en este ataque de córner. El 1-3 de Pablo y el 2-3 de Ángel a los 5 minutos. Final del partido. El Pozuelo que ha ganado en el campo del líder. El Pozuelo que se lleva los 3 puntitos a la saca. Y el público que, bueno, de un poquito descontento con la actuación arbitral, que ha estado nuevamente, como siempre, con su equipo aquí en el Municipal de las Veredillas. Como digo, ahora estaremos en el partido de Superliga Femenina, Torrejón Español. Y bueno, pues el partido también con un poco de fortuna del pasado domingo en Carabanchero. Y aquí, pues bueno, empezaron un poquito frío dormidos los jugadores del Torrejón y lo han pagado en esta ocasión. El público que despide con algunos aplausos a los jugadores, en este caso, de la agrupación deportiva Torrejón Club de Fútbol, Noel, que le reclama algo al árbitro, está ahí protestándole el central de la agrupación deportiva Torrejón Club de Fútbol. Ahí está también Ángel, que se despide del equipo visitante, del delegado del Pozuelo, y el árbitro, perdón, y el público que le va a dedicar cariñosos saludos a González Grande. Bueno, estoy en el camino y buscamos los protagonistas, o porque ha caído un tapón de botella ahora, alguien ha lanzado un tapón psicológico. Chaval, lo mejor que puedes hacer es quitarte rápido y dejarte de historia. Venga, tiempo, buscamos, falta en el camino y buscamos protagonistas abajo en línea del vestuario.

0: pues aquí estamos ya, hemos estado con el partido en directo, la derrota del Torrejón 2-3 a mano del Pozuelo. Estamos con el entrenador visitante, Felipe Huelva, muy buenas.
1: Hola.
0: Bueno, partido, tres puntitos importantes aquí en el campo del primero, ¿no?
1: Hombre, son tres puntos importantes. Todos los puntos que se sirven son importantes, pero tampoco deja de ser anecdótico que está el primero, ¿no? Simplemente que el Torrejón está ahí, además, haciendo el equipo más regular de la primera vuelta, con lo cual quizás un poquito más de valor le podemos dar, pero solo anímico. La suma son tres puntos.
0: ¿Cómo ha visto el partido?
1: Ha sido yo creo que el partido ha estado, en líneas generales ha estado bien. Lo que ocurre es que yo creo que no ha habido absolutamente nada para estas tarjetas. Yo creo que realmente no hemos tenido, o no ha estado de acorde al partido en sí, quizás a lo mejor a la misma altura el colegiado, porque los jugadores no ha habido nada en el campo.
0: Y gol a los 15 segundos ha podido marcar también, ¿no?
1: Bueno, eso es indemostrable. El gol ha sido una jugada desgraciada que ha tenido el Torrejón, y bueno, pues nos ha favorecido en este caso a nosotros. Pero bueno, a partir de ese gol, pues tú lo has hecho el gol del mar, con lo cual quiere decir que no ha sido nada fácil, pero además un gol a los 15 segundos queda todo un partido por delante. Es difícil de saberlo, pero bueno.
0: ¿Cómo se presentan ahora las cosas en el Pozuelo? ¿El objetivo de estar arriba, ascender? ¿Cómo está el objetivo del principio de temporada?
1: Nosotros ahora el próximo objetivo es el partido que empieza la segunda vuelta, que vamos a Boadilla y seguir sumando puntos, ¿no? Luego después, al final ya veremos dónde está, por supuesto, sí. Si trabajo vamos a tener y ganas vamos a tener de trabajar para conseguir los tres puntos en todos los partidos y si podemos ascender mejor.
0: Venga, Pepe Huelva. Palabras del entrenador del Pozuelo. Aquí ahora vamos a buscar un poquito una pausa y buscamos a Mariano Martínez, el entrenador de la agrupación deportiva Torrejón.

0: pues estamos aquí ahora, hemos hablado con Felipe Huelva, estamos ahora con el entrenador local, como siempre aquí, en la sensación con Mariano Martínez. Bueno, Mariano, segunda derrota, ¿no? En el campeonato.
1: Bueno, ganar todo es imposible, lo que pasa es que la verdad es que a los primeros 10 minutos hemos tenido la suerte de cometer dos errores y poner el partido al pozuelo de cara. Aún así, el equipo ha seguido haciendo ocasiones. Y yo creo que por lo menos el empate, aunque fuera por el trabajo y por estar tanto tiempo con uno menos, no lo hubiéramos merecido.
0: Pese a que se ha perdonado hoy un poquito, un fallito ahí en defensa, quizás al principio, pero luego, como tú dices, ¿no? Es decir...
1: Claro, bueno, nosotros estamos siendo muy regulares, somos un equipo que quiere hacer gol y hoy hemos tenido fallos que normalmente no los tenemos, pero bueno, el fútbol tiene estas cosas y ante eso no se puede hacer nada.
0: Pero luego la actitud de Torres, ¿cómo intentarse el continuo? Jugar, cambios ahí.
1: Bueno, la expulsión de Torres, que todavía no sé por qué la he escuchado, porque nosotros hemos hecho tres faltas, nos han sacado tres tarjetas y ellos han hecho 10 y en algunas entradas por detrás y no han sido capaces de sacar más que una o dos, ¿no? Pero bueno, luego nada, pues intentar siendo por el partido, quitar un tío de atrás y intentar meter al equipo contrario lo más cerca posible de su área, aunque con un hombre menos, pues la verdad que siempre. No es fácil, pero aún así hemos tenido ocasiones.
0: Aparte de la mala posición arbitral, que es la que hacen claro en este partido, ya para el próximo, como...
1: Bueno, pues nada, el equipo tiene que seguir trabajando como ha hecho toda la primera vuelta, y creo que lo de hoy ha sido un accidente en cuestión de fallos, y no pasará nada, ya está.
0: Lo de Mariano, muchas gracias.
1: Sí.
0: Venga, las palabras de Mariano Martínez, el entrenador del Torrejón, ya, así que bueno, vamos a ir alto en el camino, y volvemos con el equipo femenino.

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0: Palo, qué bien lo ha hecho ahí, que de espada la jugada ensayada. Y ahora el balón, gol. Quita la para el portero y con el guardameta batido, gol, gol, gol, gol, gol. Gol de Carnicer Torrejón Fútbol Sala. Gol de Iván Hernández. Gol, gol, gol, gol, gol, gol, gol de Carnicer Torrejón Fútbol Sala. El balón ahora de Ángel, Ángel por la derecha, Ángel de cara. De cara, Quique, gol. Gol, gol, gol, gol, gol de Carnicer Torrejón, gol de Quique. A los 17 minutos, la jugada por la derecha venía de cara, Quique la fusiló. Gol de Carnicer, gol de Quique. Carnicer Torrejón Fútbol Sala 2, Andorra 0. Vaya gol de Quique, como ha fusilado ahí, como la ha pegado. La va a controlar ahí Cayo. Cayo la pone, saca para Carnicer, toca para Ángel. 1:33 para el final del partido. ¡Vamos, vamos, vamos! ¡Gol, gol, gol, gol! ¡Gol, gol, gol, gol, gol, gol, gol, gol!
5: Muy buenas, estamos de nuevo aquí en Alcorcón, en Santo Domingo. Ha comenzado, ojo, el Alcorcón ahora ve por el balón al área. Ha comenzado la segunda parte, primeros 2 minutos de juego. No ha pasado nada, 0-0 en el marcador. Estamos justo en este momento, minuto 2 del segundo tiempo. Seguimos en esta posición, no nos hemos movido de momento. Estamos ahora ya también, bueno, pues que no esté empate a cero. Ojo ahora, falta sobre el

Gol del Alcalá. Gol de la Real Sociedad Deportiva Alcalá. Alcalá 1, Coria 1. En estos momentos el partido está empate a 1 en el marcador. El Alcalá tiene que ganar. Si ganas, se mete. Si no, no. Porque no alcanza al Coria. Esto es en Segunda Federación. Así que vamos a ver qué pasa. Resultado por parte de nuestro compañero Daniel Ávila. Lo tenemos ahí al otro lado, en la máquina, en la sala de máquinas de la jugada. Vamos a ver ahí. Juega la pelota, el Alcorcón intenta mover la pelota, el Alcorcón, aquí estamos a pie de banda. Ahora nos quedamos aquí en la zona donde ataca el Alcorcón B. Pero bueno, nos hemos quedado aquí, en esta zona. Y bueno, pues vamos a ver, ahí zona donde está cerca también nuestra compañera Onda Madrid, Esther Juaranz, que ya colaboró con nosotros en algunas ocasiones y aquí tiene las puertas abiertas también para que pueda hacerlo próximamente. Bueno, pues minuto 3 de juego de esta segunda parte. Seguimos aquí en directo en la jugada. 0-0. Agrupación Deportiva Alcorcón B 0. Agrupación Deportiva Torrejón Club de Fútbol 0. El pendiente también de los otros marcadores. Con estos marcadores el empate metería al Torrejón ya en playoff. No, pero es verdad que justo tú estaba como la... Escuchamos a hablar ahí al asistente ahí con sus compañeros. Y ojo ahora la falta. No, deja seguir porque la bola es la del Alcorcón. Vamos a ver, el Alcorcón que presiona. Vamos a ver, ahí balón arriba. Se va arriba, se viene arriba el equipo local. Vamos a ver, ojo, el balón ahora, centro chu a las manos de Marc. Ese balón a las manos de Marc. El guardameta de la agrupación deportiva Torrejón. Ojo que sale el solecito, qué rico el solecito. Ahí, vamos a ver. En este Día de la Madre, en este primer domingo de mayo, domingo 3 de mayo, 2026, aquí en directo en la jugada. El balón a la largo directamente, no va a llegar. Ahí arriba. Muy difícil que llegara ahí el juego del Torrejón. Balón suelto para el Alcorcón, intenta bajarla. En zona ya, metido en campo del Torrejón, intenta irse nuevamente. Ojo al Alcorcón, ojo costado del área. Ahí va a intentar porque sale, se busca el penalti y lo ha buscado más que otra cosa. Le piden tarjeta a los jugadores del Torrejón. Le pide tarjeta, por ejemplo, Fernando Bajo. Nicola penetraba ahí en el área por la parte derecha y más que buscar la acción, buscó el penalti. Mueve la pelota ya el Torrejón. Saque de puerta del portero Marc. Balón hacia la izquierda. Intenta la pelota. Vamos a ver ahora el balón despejado directamente para zona del Torrejón defensiva, sin problemas. Sin problemas ahí, Fernando Bajo, tocando de cabeza, ojo ahora al Torrejón, balón en profundidad, fuera. Posible, estaba intentando ir balón, jugada de ataque la agrupación, y el balón que se va a ir a córner, vamos a ver por qué, ¿no? A ver, esta posición ahí vemos menos. Juego ahora detenido, vamos a ver ahí, dialoga el árbitro con uno de los jugadores. Va a ser balón. No, va a ser la balón lateral del Torrejón, pero muy cerquita del banderín de córner. Vamos a ver, la pueden poner ahí. O es córner, porque la bola ha salido muy, muy, muy cerca del banderín. Sí, es córner. Es saque de esquina, primero del partido, en la segunda parte. Primero de la segunda parte. Saque de esquina a favor de la agrupación. Minuto 6 y medio de partido. El balón, segundo palo, fuera. Uf. Ya ha subido ahí Fernando Bajo a rematar de cabeza. Fernando Bajo, muy cerquita del poste. Ese remate de cabeza en el córner. Va a sacar la pelota ahora ya el Alcorcón. Bola que le cae sin problema, nada. Controla la agrupación. Ahí está Loren. Loren jugando por la parte izquierda, intentando buscar el carril del 10. Vamos a ver ahora al Torrejón muy presionado ahí por dos jugadores del Alcorcón. Acaba sacando la pelota el equipo local. Ahí está el filial. Intenta jugar por la derecha. Prolonga por el lado derecho, nada. Balón para nadie, intenta recuperar la pelota en la agrupación, intenta hacerlo. Vamos a ver ahí esa pelea ratia, el balón ahora del Alcorcón B, intenta por la parte derecha, va por ahí Fernando Bajo ahí, bien, protege la pelota y se la manda Marc. Marc para nuevamente Fernando Bajo en la agrupación deportiva Torrejón. La bola que la recibe ahora el Torrejón de izquierda. Jugando el Torrejón, intentaba Chamorro, balón daba para Fernando Bajo, el envío largo de Fernando Chamorro, ojo hacia Daniel González, fuera de juego. Estaban fuera de juego Dani González en la agrupación deportiva Torrejón.

0: Club de Fútbol. Vamos a ver, porque parece que se mueven los marcadores. A ver. Gol del Carabanchel. Gol. Vamos a ver, el gol del Carabanchel. Carabanchel 1, Pozuelo 2. Está ganando el Pozuelo al Carabanchel 2-1. Y gol del Móstoles. Móstoles 2. Siello 2. Ojo al Móstoles que empata. Empataría. Ojo ahora a la jugada, ahora al ataque del Torrejón. Vamos a ver. Uf. Ojo que el Torrejón intenta irse arriba. El Torrejón intenta irse arriba. Calienta el banquillo de la agrupación deportiva Torrejón Club de Fútbol. Los cinco componentes están calentando. También ahí vemos 4-5 en el Alcorcón B. Ahí va a poner la pelota en córner. Saque de esquina ahora el equipo del... Nada. No, saque de esquina. Vamos a ver, el balón era para... Bueno, el balón despejado. Va a intentar el Alcorcón, ahora llega. Bueno, directamente el balón que se va fuera. Se va aquí a... A San José de Valdera se va casi el balón. Puerta para el Torrejón. Bueno, estamos aquí en la jugada en directo. Empate a cero en el marcador. Minuto 9 de la segunda parte. Va a poner en juego Marc. Ahí está el saque de puerta. Ahí vemos ahí, frenando bajo. Vemos ahí el resto de jugadores. Recordemos que estamos ya en esta segunda parte. Hemos tenido unos pequeños problemas en la primera. Estamos en la segunda parte también ya en nuestro canal de YouTube. Estamos esta temporada cumpliendo 20 años del formato La Jugada, ¿eh? Así que todavía este año, incluso este año 2026, pero vamos, este final de temporada lo celebraremos con una cosita especial. Pero vamos, estamos siempre reviviendo momentos de todos estos años. Pero este, el que vale es ahora. Ahora, el directo, estamos aquí en La Jugada, en Alcorcón, empate a cero, con el partido en la jornada 33 de Tercera Federación. Juega la pelota el Alcorcón. Ahora es Alcorcón que se intenta venir nuevamente arriba. Intenta llevar y lo hace la iniciativa del partido. Ahí está Nicola. El balón, el pase para Santi. No va a llegar Santi. Fuera, puerta. Saque de puerta para el Torrejón. Saque de puerta para la agrupación deportiva Torrejón Club de Fútbol. Vamos a ver porque en breve puede haber ya algún cambio. Tenemos preparado. A ver, cambio ya en el Torrejón. Vamos a ver. Y va a poner la pelota en juego, saque de puerta. El Torrejón, ya digo, el presidente de la agrupación deportiva Torrejón. Pues todo el partido de pie, paseándose detrás de la gradita, de la pequeña gradita aquí en Santo Domingo. Mirando de vez en cuando. La escena es, vamos, muy, muy significativa. Y diría que emocionante. Juega ya la pelota el Torrejón. Intenta jugar por la parte derecha. El balón despejado fuera. Vamos a ver, intenta bajar la pelota al Torrejón. Ojo en el costado, ojo de cara. El lanzamiento al portero. Uf. El lanzamiento ahí un poquito. Ahí no, un poquito suave. Un poquito flojo ahí al guardameta local. Álvaro que se hace con el balón. Ahí está Álvaro que va a patear. Va a mandar el balón arriba. Balón directamente, lateral, directamente se va a ir fuera por la lateral izquierdo, zona de lateral izquierdo. Aquí en el anexo al Santo Domingo. A poner la pelota ya en juego el conjunto del Torrejón. Cerquita de nuestra posición, nos callábamos ahí. A ver, ahí Anza. Baja a recibir, Anza, intenta patear ahí para atrás. Ojo, ahí se atarascada, falta. Es falta. Es falta, intentaba sacar la pelota el Alcorcón, pero frenó ahí el Torrejón, ahí va a ser balón. Bueno, al final dan banda. Bueno, en cualquier caso, balón para el Alcorcón. Balón en el costado del área, ojo al Alcorcón, gol, la va a poner al área, punto de penalti. Ha despejado el Torrejón de momento, banda. Madre mía, ojo ahí. La presión ahora del conjunto del filial. Ahí está Santi. Santi poniendo, va a poner el balón en juego. Viva el público aquí de Torrejón, desplazado aquí en Santo Domingo. Vamos a ver ahora el balón de Torrejón. Ha sacado la pelota de momento la agrupación. Vamos a ver ahora el despeje. Ahí intentaba Anza llegar a la pelota. Tiene que salir el portero Álvaro. Ha despejado fuera.
1: Banda para el Torrejón ya en campo contrario. Y ahora se va a producir el cambio. Ahora se va a producir el cambio ahí.
0: En estos momentos. También el Torrejón, minuto 13 de juego de esta segunda parte. Aquí en Santo Domingo se va a Arratia.
1: Y entra ahí
0: Adibbe en el conjunto del Torrejón, el equipo entrenado por Rubén Gala. En estos momentos, llegando minuto ya 14 de juego de esta segunda parte, aquí en el Alexo en Santo Domingo. 0-0 en el marcador. Aquí en directo en la jugada, a pie de campo estamos aquí. Un poquito al lado de la grada. En esta zona del segundo asistente. Aquí en el campo. Va a poner a ojo ahora jugando el Alcorcón. Intentaba dársela al centro. Intentaba conducir la pelota. Va a ser falta. Falta del Torrejón ahí. Y ahora, vamos a ver, porque hay cambio también, parece en el Alcorcón. Parece que hay cambio también en el equipo local. Cuando tenemos novedades, hay gol del Carabanchel. Empata 2. Carabanchel 2. Carabanchel 2, Pozuelo 2. Ahora mismo. Y aquí, pues seguimos con el empate a 0. Minuto 14 y medio de la segunda. Produce el cambio en el Alcorcón. Ahí estamos, va a poner la pelota ya el equipo local. El filial, la agrupación deportiva Alcorcón B. Balón ahí a la izquierda, despejado bien el lateral izquierdo del Torrejón. Intenta jugar la pelota al Alcorcón B. Balón atrás, la pica un poquito. Toca el Alcorcón, es el que está jugando ahora en campo contrario. Buena bola, ojo a esa diagonal. Bien ahí al cruce. Bien Fernando Bajo. Al cruce, ahí balón banda. Saque para el Alcorcón B. Parte izquierda de su ataque, prolongación de la frontal del área, balón al pico del área, cuidado ahí, se intentaba revolver, ha sacado la pelota todavía queda viva, la saca finalmente Fernando Bajo fuera. Salón que se va a perder por banda, saque lateral, se va muy cerquita del banquillo del Torrejón aquí en el Santo Domingo. La va a poner, ahí hay Marc animando a los suyos a defender ahí. Ahí vamos al Torrejón, vemos a Loren, Fernando Bajo. Vemos ahí la defensa del Torrejón, abre hacia la izquierda ahora, ojo a Nicola en el balcón del área. Nicola, vamos a ver qué hace, la pierna izquierda, rechaza a un jugador del Torrejón, la bola que queda suelta, va a intentar bajar la pelota el equipo local. Ahí está, ya intentaba, Anza vuelve ahí, va a buscarla, la busca ahí atrás, intenta llevársela ahí ante Robus, ha sacado la pelota de momento, nada, va a llegar el portero del Alcorcón que patea el balón. Balón arriba, zona defensiva del Torrejón. Intenta bajar la pelota y lo hace ahora la agrupación. Ahí está jugando el equipo visitante aquí en Alcorcón. Ahora juega la pelota, conduce Febre, apacigua un poquito el juego para los suyos. Febre jugando en defensa, balón atrás. Jugando la pareja de centrales en la agrupación deportiva Torrejón Club de Fútbol. Febre abre hacia la derecha. Zona de lateral derecha ahí, línea divisoria. Sigue el empate a cero. Aquí os lo estamos contando aquí en la jugada en directo. Distil, anexo de Santo Domingo. Balón hacia izquierda, más hacia la izquierda. Fernando Bajo controla ahí. En ese lado, ojo ese balón en profundidad por la parte izquierda. Costado del área, intentaba ganarla ahí Loren. Ojo que saca el Alcorcón, se viene ahí a la contra del Alcorcón. Vamos a ver ahí, ojo. El balón en banda, fuera. No va a llegar. No llegó ahí Rubi. Y cubrió bien la bola a capo. Balón de banda para el equipo de Torrejón de Ardoz. Anima al público del Torrejón aquí en Alcorcón. A poner Loren de banda. Por la parte izquierda del Torrejón. Ahí está buscando Loren. Ahí alguien no encuentra a nadie, se ofrece Anza, que baja ahí, balón, ojo a esa patada, deja seguir el árbitro, ahí está Dani, Dani González, abre la apertura hacia la derecha, ahí está Aguilar, ahora el Torrejón es el que intenta progresar por el lado derecho, vamos a ver ahora la agrupación, intenta por el lado derecho, ahora el equipo local, el visitante aquí, ojo, se va afuera, no, lo ha evitado el Torrejón, intenta controlar, ya está jugando en campo contrario, la agrupación deportiva Torrejón Club de Fútbol. Intentaba progresar por el lado derecho, nada, va a robar el filial. La disputa en la línea divisoria por la parte izquierda. El balón que se va a ir fuera. Minuto 20 de juego de la segunda parte. Sigue el empate a cero aquí. Vamos a ver, porque parece que se mueven los marcadores. A ver, tenemos el gol del Siello en Móstoles. Móstoles 3, Siello 4. Y el segundo del Leganés B en Tres Cantos. Tres Cantos 0, Leganés B 2. Mientras tanto, en Segunda Federación, ojo, que el Alcalá 1-2 en el descanso en estos momentos. Bueno, vamos a ver. Juega la pelota ahora. El despeje ahora del Torrejón. Balón a banda, saque lateral. Vamos a tener que hacer un alto en el camino. Vamos a hacer un alto en el camino ahora en breve. Balón que se va a perder por banda. Y se ha perdido. Y estamos en este momento llegando ya ahí a este Ecuador. Estamos en el, bueno, estamos todavía en el 19 de esta segunda parte. Aquí en directo en la jugada, alto en el camino, agrupación deportiva Alcorcón B, 0, agrupación deportiva Torrejón Club de Fútbol, 0. Gol, gol, gol, gol, gol, gol, gol, gol, gol, gol, gol, gol, gol, gol, gol, gol, de la agrupación deportiva Torrejón Club de Fútbol. Gol de Guti, gol del Torrejón, acaba de llegar el gol de la agrupación deportiva Torrejón Club de Fútbol, a 18 minutos del final del partido. La jugada por la banda derecha y en segundo palo ahí, no perdonó esta vez el gol del Torrejón, gol de la agrupación deportiva Torrejón Club de Fútbol. Estamos a 18 del final, Alcorcón B 0, Torrejón 1.
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0: Aquí seguimos, efectivamente, el gol del Torrejón. Se ha adelantado la agrupación deportiva Torrejón Club de Fútbol. Aquí estamos, tenemos que dosificar un poquito efectivos ahora. Hemos tenido que hacer una pausa más larga. Pero bueno, vamos a ver, estamos aquí en directo, el gol del Torrejón. Gol de la agrupación deportiva Torrejón que gana aquí en Alcorcón de momento. Vamos a ver qué pasa. Vamos a ver por qué. De momento las cosas que se ponen muy bien para la agrupación deportiva Torrejón Club de Fútbol en este grupo séptimo de la tercera federación, en el que, bueno, pues vamos a ver. Así que, pero como decimos, ahora el juego está detenido ahora en estos momentos aquí en Santo Domingo y va a ser bola para el conjunto local, bola para el filial. Ahí está, la va a poner por la parte derecha, ahí está Marc. Orientando ahí a la zaga del equipo de Torrejón de Ardoz. Mano arriba ahí del 7 del Alcorcón. Ahí está Nicola. La va a poner con pierna izquierda. Vamos a ver ese balón al área. Templado. Sale Mar. Ojo, cuidado con la bola. Sigue viva por ahí. La media luna. Intenta bajar la pelota. Ojo, ese balón que queda suelto. Bien, ha sacado la pelota. Bien Aguilar. Ojo a la salida. No, no llega nadie. No llegaba ahí Dani González. El balón ahora atrás de la, en defensa del Alcorcón para el portero. Balón para el guardameta, Álvaro, ojo que juega con los pies hacia el lateral izquierdo. Ahora por el lado izquierdo del Alcorcón, ve balón largo, cuidado ahí, esa bola intenta llegar ahí, ¿no? El que llega es Acapó para mandar el balón fuera. Banda para el filial, por la prolongación de la frontal del área, parte izquierda del ataque local. Estamos a 17 minutos de final del partido. No, a 15. Estamos a 15 minutos del final, más lo que añade el árbitro. Va a poner la pelota en juego el Alcorcón B, ahí por el costado izquierdo, en del ataque. En directo aquí en la jugada, estamos aquí a pie de campo, cerquita ahí del juego. Vamos a ver el balón ahí en el área, va a sacar el Torrejón. De momento la bola que sigue por ahí, cuidado con el balcón del área. Balón al área, deja pasar, ahí viene el balón sin problemas para el portero Marc. Bueno, pues ahí estamos, últimos 15 minutos de juego. La va a poner Marc ahí con la mano. Vamos a ver, porque parece que tenemos novedades en goles. Bueno, el tercero del Leganés B en Tres Cantos. El segundo del Villaverde, Racing 0, Villaverde 2. Y marcó también el Tres Cantos en este periodo que hemos estado ahí fuera. Tres Cantos 1, Leganés B 3. Aquí en Alcorcón, 0-1, gana la agrupación. Está jugando ahora, ataca el filial por la parte derecha. Ahí intenta combinar, intenta controlar la pelota el equipo local. Ahí está Adam, que ha entrado en esta segunda parte. Ahí en esa pausa que hemos estado. Juega, ojo, el Alcorcón, ojo ahí. Por la izquierda, intentaba pedirla a Capi. Sigue el Alcorcón, ve por el lado izquierdo. Ojo que la puede poner. La pone el balón rechazado, que se va a córner. Va a rechazar la pelota. No, el último tocar fue el jugador del Alcorcón en ese rebote. Así que puerta para el Torrejón. Saque de puerta para el equipo de la agrupación deportiva Torrejón Club de Fútbol. Anima al público aquí. Quedan 13 minutos para el final, más lo callada el árbitro. A lo cañada, ahí Adrián Tallón Fernández, que es el árbitro principal. Saca el Torrejón, Marc, de puerta, largo, hacia el campo contrario, pero no hay nadie. Recupera el Alcorcón. La recuperación de la pelota en el Alcorcón B. Se viene otra vez para la izquierda, lo intenta por ese lado. Más que nada el Alcorcón B, por la izquierda, insiste. Carril del 10, dentro del área. Ojo, puede haber fuera de juego ahí, no deja seguir. Sale Marc pateando el balón. Ha sacado la pelota directamente para el otro campo. Para que juegue el Alcorcón, va a iniciar jugada de ataque el Alcorcón, que ya está en campo contrario. Ahí la recibe Adam, Adam por la derecha. Adam intentaba, ojo el Adam, lanzamiento, puerta. Directamente saque de puerta, se va a perder el balón. Sigue ganando el Torrejón 0-1. Sigue ganando el Torrejón 0-1. Vamos a ver, el segundo del Tres Cantos. Según nos dice nuestro compañero Dani, segundo del Tres Cantos 2-3. Ante el Leganés B. Va a haber cambio en el Alcorcón B en este momento de partido. Estamos en el... Bueno, van a quedar 12 minutos, ya casi 11 quedan para el final. Estamos contando ya lo que queda para el término del partido. Y el tercero del Villaverde, 0-3 en el campo del Racing Ciudad de Madrid. Y seguimos con el 0-1. A ver, también cambio en el Torrejón. Va a mover también pieza nuevamente Rubén Gala. Se va Anza. Y la agrupación. Y vamos a ver. Cambia ahí. Anza coreado ahí en el cambio. Y en este cambio, en este momento de partido, van a quedar 11 minutos para el final del encuentro. Aquí en el campo anexo de Santo Domingo. Entra José Ignacio y es doble cambio. Y Valladares, ya ve el jugador que se ha ido también aparte de Anza. Bueno, ahora recapitulamos porque juega ya el Torrejón. Intenta jugar por la parte derecha. Nada, rebaña en la pelota, el balón en el círculo central. Va a recuperar, no, la bola que le cae al Torrejón, le cae a Loren. Perdón, a Febre, la falta ahora. Falta del Alcorcón. Bola para el equipo franjiblanco, que gana aquí, 0-1. Ahí, jugando ya el Torrejón en zona defensiva. Balón ahora de José Ignacio, que acaba de entrar, uno de los cambios. Ha entrado también jugando la pelota ahora, bueno, Fernando Bajo, perdón, ahí está, se queda en el lateral izquierdo. José Ignacio ahí atrás, ojo ahora, falta del Torrejón y tarjeta. La falta de... jugador de Torrejón, que va a haber tarjeta. En estos momentos. Vamos a ver qué pasa. Vamos a llegar, últimos 10 minutos de juego de partido. Gana el Torrejón aquí en Alcorcón. Moviendo pieza el conjunto Rubén Gala. Y ahora va a poner la pelota en juego. Bueno, vamos al juego, vamos al directo. Bueno, antes de ir al directo, vamos a ver. Gol del Galapagar, que gana 0-5 en Parla. Bueno, madre mía, vaya manera de despedirse el Parla. Un equipo al que le tengo cariño ahí. Pero, desgraciadamente, bueno, como a muchos equipos. La verdad que, bueno, al final... Bueno, en directo aquí, en Alcorcón, juega la pelota el equipo filial. Por la derecha, intenta ponerla. El balón la va a rechazar, la va a repeler ahí. Fernando Bajo intenta sacar el Torrejón, pero insiste el Alcorcón. Balón de Santi. Santi intenta bajar la pelota ante Loren. banda para el Torrejón. La tocó, efectivamente, bola para el Torrejón. Ahí la jugada era muy cerquita de nuestra posición aquí en el anexo a Santo Domingo. Vamos a ver, vamos Torrejón. Estamos ahí ya en el playoff, ya se están organizando viajes, se van a organizar, ya lo contaremos, autobuses y demás para las salidas del equipo. Vamos a ver luego a ver contra qué equipo finalmente, pero esto ya está hecho, tiene que estar hecho. Vamos. Vamos a ver ese balón largo ahora directamente a campo contrario, no va a llegar nadie, llega el portero del Alcorcón, Álvaro. Está haciéndose con la pelota el equipo filial, que ya juega por la parte izquierda. Estamos aquí, ojo que quedan 8 minutos, a ver lo que añade el árbitro. Juega la pelota al Alcorcón por la parte izquierda, vamos a ver, intenta progresar bien, le cierra ahora Aguilar. Vamos a ver. El balón ahora del Alcorcón B, intentaba progresar bien Aguilar, achicando bien ahí. El balón le rebotó en el jugador del Alcorcón B. Va a ser banda para la agrupación deportiva Torrejón Club de Fútbol. Ahí animándose, pidiendo intensidad a los jugadores del Torrejón. En este momento de partido gana 0-1. En Alcorcón, aquí lo estamos contando en este domingo con nubecitas. Aquí. Se va el sol, pero queda un día bastante bueno. Está bastante bien, la verdad. Después de una mañana tempranera con lluvia, pero bueno, ya pasaron. Como el partido, el Torrejón, que gana, es un buen padre de familia. Gana, se deja en casa lo que gana fuera. Eso, ese dicho es muy antiguo, lo sé, pero da igual. Hay cosas que no caducan. Y es así. Bueno, a ver qué pasa, todavía no ha acabado el partido. Estamos ahí, ataca el Alcorcón B por la parte izquierda. Ojo, ahora por el costado izquierdo. Ojo, la pugna cae el jugador defensa del Torrejón. Deja seguir el árbitro, no pasa nada, deja seguir, saque de puerta. Venga, hay que jugar ahora con los tiempos, ¿eh? Hay que jugar ahora con los tiempos también. Vamos a ver, estamos aquí en directo en la jugada. Aquí desde el campo del Alcorcón, a pie de campo. Son la 1 y 11 minutos. Viste, mediodía. El día de la madre, quedan 7 para los 90. A poner la pelota en juego Marc, el guardameta de la agrupación deportiva Torrejón Club de Fútbol. Con calma, tranquilamente, vamos a ver ahí. Ya decimos que, bueno, vamos a vivir, el Torrejón se metería por segundo año consecutivo en un playoff y sería en el mismo campo, en el mismo escenario. Vamos a ver. Ojo, el balón ahora largo para el portero del Alcorcón. Sin problemas, la baja y va a poner la pelota en juego. Ahí está jugando ya el Alcorcón, defensa, zona de lateral derecho. Se revuelve ahora al central. Busca iniciar jugada desde su propio campo el equipo filial. Que pierde el equipo ya en zona media, el equipo del Alcorcón zona media. En esta penúltima jornada, ni fu ni fa, ni frío ni calor. Juega, pero bueno, el equipo tiene que competir, tiene que estar ahí. Para gustar al primer equipo y para gustar al que se tercie, claro. Esto es fútbol. Esto es así, juega, ojo al Alcorcón ahora. Intenta combinar ese balón que queda suelto directamente. Vamos a ir, balón suelto directamente por banda. Tenemos que dosificar hoy. Tenemos, cada vez hay una cosa. Ojo ahora, bueno, vamos, ahí está jugando el Alcorcón. Ojo, la va por ojo, la puso Santi. Mar bloca de puños. La ponían, entraban dos jugadores. Ha sacado el Torrejón de momento. Y ojo, ahora la salida del Torrejón. Nada, va a quedarle al lateral, que la pone al portero. Uf. Sale de nuevo el sol. Sale de nuevo el sol en este ataque ahí. Bueno. Vamos a ver. Porque aquí estamos. 5 para el final. 5 para el final. Madre mía, aquí en directo. Vamos a hacer un alto en el camino y buscamos ya el tramo final de partido aquí en Alcorcón. Seguimos aquí en directo. Ojo porque quedan. Estamos aquí ya en el tramo final de partido. Queda un minuto. De momento van a añadir 3 minutos. Vamos a ver lo que pasa. Estamos en directo aquí. Ya nos dejamos otros marcadores porque vamos a llegar al final del partido aquí en Alcorcón. Vamos a llegar al final del partido aquí en Alcorcón. Vamos a cantar el final del partido, viviremos el ambiente y tendremos que desconectar por motivos técnicos, pero aquí estamos contándolo. Está ganando el Torrejón 0-1, no ha pasado nada, no hubo ninguna ocasión clara ni de ninguno de los dos equipos. En este tiempo hemos estado fuera. De momento parece que van a añadir 3 minutos. Vamos a ver lo que pasa. El balón que está ahora mismo en el centro del campo, para nadie. Vamos a ver ahora el balón ahora directamente en banda, la pelean en la banda. Balón de banda para el Alcorcón. Vamos a ver, zona de lateral derecho, el Torrejón, ya los jugadores pidiendo cuánto queda, preguntando ya cuándo queda a los árbitros, al asistente. Lógicamente buscando ya el final de partido, estamos ya ahí, en ese tramo, en ese final, estamos ya en el tiempo, estamos cumpliendo el tiempo. Y ojo porque se van a añadir 3 minutos de juego. Vamos a ver ahora, estamos ya jugando el Alcorcón B. Juega el Alcorcón B por la parte izquierda. Achica la pelota bien. El Torrejón la zaga y balón despejado directamente. Madre mía, ahí ojo el Alcorcón, el equipo, la agrupación que puede certificar aquí la clasificación para los playoffs en esta penúltima jornada. El presidente del Torrejón, Alfredo de la Cal, ya se ha bajado de la zona que decíamos antes, detrás de la grada de dar paseo, ya se ha puesto directamente al lado mía casi. Está en la cabina de sufridores del 1-2-3. Como muchos, aquí en el campo del Alcorcón. Y ojo ahora al Alcorcón que tiene córner a favor. Vamos a ver el córner a favor del equipo local. Estamos en tiempo de descuento ya aquí en el anexo al Santo Domingo. Saque de esquina a favor del Alcorcón B, del filial la pone ahí. La parte izquierda de su ataque. Vamos a ver, todos ahí buscando un posible remate ahí. Estamos aquí en directo en la jugada, en esta jornada 33, tercera federación, el balón al área, ojo, nada, falta en ataque ahí del Alcorcón, bola para el equipo franjiblanco, bola para el equipo de Torrejón de Ardoya, hoy estos instantes finales ya de partido, aquí en Santo Domingo. Esta victoria va a certificar la clasificación para los playoffs. Ya sabéis que lo contaremos esta semana, tenemos la jugada diario. Y lo contaremos desde el martes, lunes repaso de resultados, martes, miércoles ahí con protagonistas ya en la jugada diario y también lógicamente con la Champions el martes. Bueno, saca de portería Marc. Vamos a ver Marc ahí sacando Marc de puerta. Vamos a ver. Últimos instantes de partido, estamos en el descuento. Vamos a ver ahí, ojo. 2 minutos de descuento, ataca el Alcorcón, sufriendo el Torrejón. Por la parte izquierda se le va el balón de banda. Esto está terminado, ¿eh? Esto está terminado. Vamos a ver ahí. Juego en banda, va a sacar la pelota al Torrejón. Va a sacar la pelota al Torrejón, que gana 0-1 aquí en Santo Domingo. Va a poner la pelota en juego ya Aguilar. Está jugando ya Aguilar para Febre. Febre juega, intenta combinar por la derecha. Balón por la derecha, insiste el Torrejón. Se le hizo de noche al jugador. Ahora por ese lado derecho, saque de banda para el Alcorcón B. La va a poner, pita. Piden el final del partido aquí, en Santo Domingo. Ojo, el balón ahora. Juega la pelota el Alcorcón. Insiste ahora el equipo filial. Balón largo, estamos ya en el tiempo, ¿eh? Ya esto está terminado, balón largo, buscando ahí parte izquierda del ataque, esto va a acabar, vamos a ver, ¿dónde está el árbitro que pite el final, que estamos en playoff, segunda temporada consecutiva, final, estamos en playoff, la agrupación deportiva Torrejón Club de Fútbol gana aquí en Alcorcón 0-1, y vamos a despedir con protagonistas desde aquí. Vamos a ver aquí, cruzamos todo el campo, ha finalizado el partido, la victoria, canta y no llores, cantan los aficionados de Torrejón aquí a Alcorcón. Vamos a ver ahí, vamos a ver ahí los jugadores que se saludan ahí, vamos a ver. Ahí está la celebración de los jugadores. Aquí está. La clasificación, presidente de la Cal, Alfredo de la Cal aquí saludando a los jugadores, todos los jugadores ahí del equipo. Presidente, vamos. Presidente, enhorabuena.
3: Muchas gracias.
0: Estamos en Reyojo otra vez, segundo año consecutivo.
3: Con lo difícil que es esto, estamos emocionados.
0: Te hemos visto ahí como sufridor, ahí, ¿verdad?
3: Muy nervioso.
0: Enhorabuena, presidente.
3: Gracias.
0: Bueno, pues ahí está la palabra del presidente Alfredo Lacal de la agrupación deportiva Torrejón Club de Fútbol. Vamos a ver ahí. Tenemos aquí la celebración de los jugadores. Van a saludar al público aquí, el Alcorcón, el Santo Domingo. Hay Selfa, de prensa, celebrando ahí. Selfa, enhorabuena.
3: Gracias.
0: Estamos en playoff otra vez.
3: Estamos en playoff perdido otra vez.
0: Vamos. Ahí estamos en playoff. Ahí se van a celebrarlo con los aficionados aquí en Alcorcón. Vamos a ver. El gol, el 0-1. Nuevamente en playoff. Vamos a ver luego. Nos queda todavía un partido en casa ante el Parla. Aquí ante la pasión del Torrejón, ahí la pancarta de los aficionados. Vamos a ver ahí. Vamos a ver. Izan. Izan, muy buenas.
4: ¿Qué tal? ¿Cómo
0: enhorabuena aquí. Enhorabuena, estoy siempre en empleo.
4: Muchas gracias, sí.
0: Bueno, ¿cómo
4: sí.
0: lo has visto?
4: Pues nada, un partido muy complicado. Ellos tienen un gran equipo, la verdad que son muy dinámicos, son jóvenes y nada, estamos muy contentos de estar ahí. Al final es un trabajo que llevamos haciendo durante todo el año y contentos con la recompensa.
0: Bueno, enhorabuena.
4: Muchas gracias.
0: Bueno, pues a Izan, por ejemplo, que estaba por aquí. Vamos a ver si Álvaro, muy buenas, enhorabuena.
5: Gracias, muchas gracias.
0: Bueno, estamos en playoff.
5: Joder, ya ves, no, se hacía ya infinito esto ya.
0: ¿Cómo lo has visto?
5: Va, muy sufrido, difícil, muy sufrido. Casa, ¿no? Muy sufrido, muy difícil, pero estamos dentro a celebrar y la semana que viene a ganar, a ver si podemos subir posición.
0: Bueno, Álvaro, enhorabuena.
5: Muchas gracias.
0: Pues ahí están las palabras de Álvaro también en este caso. Y bueno, pues aquí está en el césped de Alcorcón, todos muy contentos, el presi dando la enhorabuena a la afición que se ha desplazado aquí a Alcorcón. Y van a cantar, bueno, yo creo que vamos a despedir, vamos a grabar en vídeo, despedimos aquí de Alcorcón, más en la jugada, gracias por haber estado ahí. Enhorabuena a la agrupación deportiva Torrejón Club de Fútbol, otra temporada más en el peligro, lo disfrutaremos. Y lo contaremos aquí en la jugada. Gracias a Dayana Lávila también. Y saludos de que nos habla Pedro Joaquín Hidalgo. Gracias, chao, nos vemos.

Hola, ¿qué tal? Muy buenas. Bienvenidos aquí a la sintonía de La Jugada. Aquí estamos, 20 minutos para llegar, 20 para llegar a las 8, a las 9 de la noche, hora en la que tiene previsto de que arranque el balón en el en Arsenal, en el campo del Arsenal en Londres. Esa semifinal, todos estamos pendientes. Arsenal Atlético de Madrid. Semifinal vuelta de la competición Liga de Campeones.

0: Y aquí estamos desde la Peña Atlética, la Peña Atlético de Madrid de Torrejón de Ardoz. Muchas gracias de antemano por abrirnos las puertas nuevamente aquí a este espacio deportivo de Torrejón de Ardoz, La Jugada, donde vamos a disfrutar aquí del partido. Vamos a ver, vamos a visionar, vamos a estar viendo mientras el partido, cómo lo vive los aficionados aquí en la Peña. Y bueno, pues efectivamente, cómo se disfruta el partido. Y ahí estamos. 20 minutos para que arranque esta segunda semifinal, la semifinal vuelta, lógicamente, en directo. Hace 16 minutos exactamente para que comience el partido aquí en directo desde la sede. Desde la sede de la Peña Atlético de Madrid, de Torrejón de Ardoz, y tenemos a nuestro compañero Daniel Ávila. Dani, muy buenas.
1: ¿Qué tal, Pedro?
0: Muy buenas.
1: Muy buenas noches a todos. Buenas
0: Ahí
1: noches,
0: estamos.
1: Peña Atlética. Buenas noches, La Jugada.
0: Vamos.
1: Vamos a vivir hoy una noche, espero que histórica, para Atlético Madrid, para plantarse en esa final de la Champions.
0: Bueno, Dani, ya estás preparado, ¿no? Estás con la tensión cogida y todo eso, ¿no? Para que no haya sustos.
1: Estoy efectivamente ya con todo ya mirado,
0: todo perfecto,
1: todo,
0: ¿no?
1: Listo. Ahí estamos. Para que no haya ningún susto.
0: Bueno.
1: Y ya estamos aquí preparados.
0: Vamos a...
1: Ahí esperando está. A que en 15 minutos empiece a rodar el balón.
0: Te puedes imaginar la gente ya entrando aquí en la Peña Atlética, gente que no deja de entrar aquí en la sede, en el local de la Peña Atlética de Torrejón de Ardoz. Bueno, vamos a ver, vamos con las alineaciones, lógicamente ya están las alineaciones, vamos con ellas, si te parece.
1: Vamos con las alineaciones, claro que sí. Vamos a empezar por la del Arsenal, el equipo local, que juega con el español, el David Raya en la portería, Ben White y Calafiori en el defensa, en los laterales. En el centro de la defensa, Saliba y Magallanes. En el centro del campo, Declan Rice, Efe y Lewis Skyle. Un lateral para un extremo para Saka, el otro extremo para Trossard. Y arriba el sueco, Gyökeres. Por el Atlético de Madrid, por los nuestros. Con la portería,
0: vamos.
1: Con el 13, Oblak. Con el 18, lateral de derecho, Pubil. Lateral izquierdo, hoy es el 3, Ruggeri. Centro de la defensa. Con el 17, Janko, y con el 24, Robin Lenormand. En el centro del campo tendremos a Llorente y a Coque de manijas, Giuliano en un extremo, Lookman en el otro, y arriba Antoine Griezmann y la araña Julián Álvarez.
0: Pues ahí estamos, 12 minutos para que comience el partido, ruede el balón en esta segunda semifinal, vamos, la semifinal vuelta. Dani, ¿qué sensaciones tienes? Venga, a ver, así a bote pronto.
1: Yo tengo sensaciones muy buenas. creo que el Atlético de Madrid hoy puede hacerlo. En Inglaterra no se le da mal. Y creo que hoy puede hacerlo y creo que puede estar en la gran final. Y tengo muy buenas sensaciones, la verdad.
0: Bueno, pues vamos a ver. Aquí estamos en la sede de la Peña Atlético de Madrid. Nuestros compañeros de Radio Televisión Española que están aquí grabando entrevistas ahí. Ahora iremos nosotros también con ellas. Pero bueno, ahí estamos obviamente con el partido. Bueno, pues poquito ahí, semifinales, mañana la otra semifinal. Bueno, pues vamos a ver si podemos vivir una buena noche de Champions, ¿verdad, Dani?
1: Hombre, claro, es una noche para disfrutar, es una noche para vivirlo, es una semifinal de Champions que no se está todos los días. El Atlético de Madrid, el equipo español, le tenemos ahí. Así que esta noche hay que disfrutar y vamos a disfrutarlo seguro.
0: Bueno, pues vamos a ver ese alto en el camino y ahora seguimos con el directo, Dani. Calienta que sales, venga.
1: Venga, en un momento volvemos.
0: Vamos.
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0: Seguimos aquí en directo, estamos en directo aquí en la... En la jugada a las 8 y 51 minutos de la noche, a 9 minutos de que arranque el partido, semifinales, vuelta de la competición de la Liga de Campeones. Estamos aquí en la sede de la Peña Atlético de Madrid. Tenemos al presidente de la Peña Atlética, Julián Achaque. Muy buenas, Julián.
4: Muy buenas, ¿qué tal, Pedro?
0: Bueno, primero, gracias por abrir las puertas a la jugada aquí en este momento tan especial.
4: Nada, sabéis que está vuestra casa, para lo que queráis.
0: Gracias. Bueno, ¿qué sensaciones? No sé qué se puede preguntar ahora, pero ¿qué sensaciones te deja ahora esos minutos previos?
4: Nada, todas las mejores sensaciones. Estamos, creo que vamos a pasar y vamos a irnos a la final. Ese es nuestro objetivo y creo que lo vamos a cumplir.
0: Ahí está la gente, ¿verdad? Ha acudido, ¿verdad? Y bueno, después de la Copa del Rey estaba la Champions también, ¿no?
4: Eso era, sí, bueno, estamos ahí y, oye, hemos llegado a dos finales este año. Vamos a ver si por lo menos... Bueno, no hemos llegado a dos finales. Hemos llegado a una, la hemos perdido. Vamos a ver si conseguimos llegar a la siguiente. Y, oye, creo que la temporada de la Leti ha sido bastante buena.
0: Bueno, ¿qué tal aquí la peña? ¿Está entrando la gente? ¿Tenéis ahí compañeros también de prensa y demás?
4: Un poco desbordado. La verdad es que nos ha ido un poco de las manos, pero...
0: La ocasión, oye, claro, al final, ¿no?
4: Claro, efectivamente. A ver, hoy es el día.
0: Por último, Arsenal, empate a uno, hay que ganar.
4: Sí, no, hay que ganar y ya está, y no hay otra. Y esperemos ganar en los 90 minutos, que luego las prórrogas y los penaltis a nosotros siempre se nos dan mal, o sea, que bien.
0: Bueno, Julián, muchas gracias. Nada, gracias. Vamos, ahí estamos en directo, aquí en la sede de la Peña Atlética. Bueno, seguimos aquí, quedan 8 para llegar a las 9 aquí en directo en la jugada.
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0: Aquí seguimos en directo en la jugada. Vamos a llegar. Quedan 4 minutos para llegar. 4 minutos para llegar a las 9 de la noche. En este martes. En este martes 5 de mayo 2026. Donde el Atlético de Madrid tiene las semifinales vuelta de la Champions League. Vamos a ver. Vamos a contactar ya con nuestro compañero Daniel Ávila, que nos va a llevar el partido. Nosotros aquí, desde la Peña Atlética de Torrejón de Ardoz, Dani, allí, viviendo el partido y contándonos aquí esta semifinal vuelta de la Champions. Empate a uno, solo hay que ganar. Nos lo contaba el presidente de la Peña Atlética hace unos segundos. Dani, muy buenas de nuevo.
1: Muy buenas de nuevo, muy buenas a todos. Ya está el Atlético de Madrid y ya está el Arsenal en el Emirates Stadium, en el terreno de juego, en el césped, en el verde, a punto de comenzar el partido aquí en Londres.
0: Bueno, pues lo comentábamos con el presidente de la Peña Atlética. Solo hay que ganar. Vamos a ver. Ahí está. Empate a uno. Hay que ganar. Ya está.
1: Sí, lo que estaba oyendo antes al compañero que ha hablado de la Peña, que sí, que empate sí. A una hay que ganar. Bueno, hay que ganar, efectivamente. Es que no queda otra. O sea. Hay que ganar sí o sí. El empate lo llevaría a la prórroga. Pero como bien ha dicho antes el componente de la Peña, que la prórroga para Atlético Madrid mejor si en los 90 minutos
0: mejor que no.
1: Lo dejamos zanjado. Yo creo que el Atlético Madrid puede hacerlo, tiene equipo, está en una buena forma ahora. El Arsenal no está tan en buena forma como parece. Y el Atlético Madrid hoy es muy fácil de que bueno, fácil, dentro de las semifinales de Champions, entenderme. Sí. Pero es muy viable de que el Atlético Madrid pueda hoy conseguir la machada y ganar allí, por supuesto.
0: Bueno, pues ahí tenemos las alineaciones que nos ofrece la realización de la televisión. Aquí, bueno, Dani, tengo aquí un despachito propio aquí para ver el partido. Bueno, estoy como de lujo, ¿eh? Estoy aquí como un marqués. Así que, y tú ahí en la cabina, pues estarás también lo mismo, ¿no? Vamos a ver, vamos ahí.
1: ¡Vamos!
0: Vamos a ver ahí.
1: Ya con el comienzo del partido vamos a recordar las alineaciones de uno y otro equipo.
0: Vamos a recordarlas.
1: Recordemos por el Arsenal, Sabia, Raya en la portería, White, Saliba, Magallanes y Calafiori en defensa, Declan Rice, Eze y Lewis Skyle en el centro del campo, Trossard una banda, Bukayo saca en la otra y Gyökeres arriba por el Atlético de Madrid, Oblak en la portería, Pubil, Lenormand, Janko y Ruggeri en defensa, Giuliano Llorente, Koke y Lookman en el centro del campo y arriba Antoine Griezmann y Julián Álvarez. Ya están los sorteos de campos. Esto va a comenzar. Va a empezar el partido, va a empezar la vuelta de las semifinales de la Champions y lo vamos a vivir aquí en la jugada como siempre. Todos con el Atlético de Madrid hoy.
0: Pues aquí está la Peña Atlética que se viene arriba en el principio del partido. La gente que sigue entrando, yo no sé, decía el presidente de la Peña Atlética que si no respiramos puede entrar más gente. ¿Te puedes hacer una idea, Dani? Vamos a ver, vamos a intentarlo.
1: Bueno, pues me imagino que eso estará como un hervidero, estará como una olla a presión esa Peña Atlética. Y no es para menos porque es una fecha muy importante hoy aquí. La que vamos a vivir en Londres. Puede ser que grabemos esta fecha o grabe esta fecha del Atlético de Madrid como otra de las importantes, de las históricas, en su campo, en su césped, hoy en el Emirates Stadium.
0: Bueno,
1: son las 8 en Londres, las 9 en punto aquí en España.
0: Tú me escuchas bien, ¿no?
1: Va a comenzar el partido, o las 9 en España, las 8 aquí en Londres, como quieran llamarlo.
0: Ahí estamos.
1: Ahí va a comenzar el partido.
0: Vamos a darle.
1: Va a sacar de centro Atlético de Madrid. Va a poner Julián Álvarez la pelota, juega en movimiento.
0: Vamos.
1: Vamos a ir con la semifinal, va a comenzar esta semifinal. Vamos a ver si da lo que hay el árbitro de hoy. Y comienza el partido. Comienza el partido en Londres. Vamos a Atlético Madrid, vamos a por ello. Nos separa 90 minutos de la final. Ahí está Griezmann. El balón arriba que lo quería conseguir, pero la saca bien el Arsenal. La saca el primer balón arriba del Arsenal, aunque la vuelva a robar bien Janko. Vamos a ver el Atlético Madrid. Ahí la tiene Bukayo, saca que quiere ver a quién, a Trossard. Ahí está el balón. De nuevo que se la quieren dejar para Rai, no llegaba. Y el balón que se la queda Koke para Julián Álvarez. Ahí está Griezmann para Koke de nuevo. Vamos a ver Lookman aquí en la banda izquierda. La corta bien, ahora se viene para atrás. Vamos a ver el Koke ahí que se la quiere cambiar al otro lado a Giuliano. Se la cambia a Giuliano, le llega bien a Giuliano. Aunque ahora el balón es en saque de banda para Atlético Madrid. Ya ha comenzado esta final, ya llevamos 45 segundos. Vamos a ver qué nos depara esta final hoy. Vamos a ver si podemos cantar una victoria de Atlético Madrid que le haga llegar a esa final de Budapest, a esa final de Hungría. Ahí está el Atlético de Madrid. Ahí la tiene ya el balón arriba que la quería recuperar el Simeone, pero se la queda el Arsenal. Aunque la roba bien, aunque pitan falta en el círculo. Falta abajo a Bukayo Saka. Una falta de Koke. Ha empezado como tiene que empezar el Atlético de Madrid. Ha empezado con intensidad, ha empezado con fuerza. Y vamos a ver. Bueno, ha sido Koke ahora el que se ha llevado por delante a Saka. Y ahí está el balón para Trossard. Vamos a ver qué hace el jugador de Noruego. Ahí la tiene Trossard que se da. De balón a la defensa para Rice. Rice de nuevo con saca para Rice. Vamos a ver, ahí está Rice, el balón para White. La abren aquí para Saka en la banda derecha. Vamos a ver el Saka que Está al extremo derecho. Tiene delante a Apubil. El balón atrás de nuevo para que la juega Saliba. Saliba para Declan Rice, que es el que maneja el centro del campo del Arsenal hoy. Vamos a ver, el Atlético de Madrid se ha quitado esos primeros minutos de nervios, de tensión. Y está de momento bien dominando el encuentro. Ahí está el balón ahora para el Arsenal, aunque el balón en posesiones para el Arsenal territorialmente, pero tiene muy bien controlado ahora mismo el partido. Tiene controlado el Arsenal y eso es bueno para que vayan pasando los minutos y vaya cogiendo confianza el club colchonero, el club rojiblanco. Ahí está el balón para el Arsenal. La tiene Lewis Skell, que la vuelve a mover para que sea Declan Rice. Ahí está Declan Rice de nuevo atrás para Saliba y la mueve ahora el Arsenal. Ahora no quiere arriesgar el Arsenal, le da miedo aún. Ataque, un contraataque del Atlético de Madrid que le puede hacer daño. Y el Arsenal ahora quiere permanecer al menos los primeros minutos con el susto lejano, el susto de lejos. Aunque ahora sí se la cede el balón para el Atlético de Madrid. Va a sacar de banda el Atlético de Madrid, pegado a su propio banderín de córner al lado derecho. Según sale el Atlético de Madrid en ataque. Ahí tenemos a Diego Simeone, que de momento está nervioso, de momento está ahí con las manos en los bolsillos, con esa tensión que depara una semifinal de Champions como la que tenemos hoy. Ahí está el balón de nuevo para el Arsenal arriba. La quiere bajar el Pubil y la deja salir. Saque de banda para el Atlético de Madrid. Está Coque. Coque, el balón arriba, se la regala Saliba, que la toca ya de cabeza de nuevo para el balón para Griezmann. Vamos a ver si le llega el balón a Lukman. No, se adelanta antes. Era Ben White el que se adelantaba y se la regala Pubil. Ahí está el balón de nuevo para el Arsenal. Ahí está el balón para... Quería jugar ahí con ella, Trossard, no puede. El balón, ya de nuevo la posesión del Arsenal. Vamos a recordar en un momentito los banquillos de uno y otro equipo. Por el Atlético de Madrid, los banquillos Musso, Jiménez, Lenglet, Nahuel Molina, Javier Epoñar, Julio Díaz, Rodrigo Mendoza, Johnny Cardoso, Vargas, Sorloth, Baena y Almada. Por el Arsenal tenemos a Kepa, portero español, a Sedford, otro portero también, Mosquera, Hincapié, Odegaard, Norgaard, Zubimendi, Gabriel Jesús, Martinelli, Madueke, Havertz y Doman. Es el banquillo del Arsenal. Ahí ataca el Arsenal. El balón de nuevo que se la quiere poner a Saliba. Ahí está Saliba retrasando, que se ha metido Rice entre los centrales para subir con ese balón, para incrustarse ahí, empezar el ataque desde ahí. Y está incrustado ahora Rice entre los centrales del Arsenal. Está jugando como un central más. Ahí está el balón de nuevo para que sea el Rice, que se la quiere poner atrás, se la pone para David Raya, para el portero español. Vamos a ver el Atlético de Madrid, aumento 5 minutos de la primera parte. Bien plantado el Atlético de Madrid en el terreno de juego. Muy bien el Atlético de Madrid. Ahí está el balón para el Arsenal. El Arsenal, ahí está el balón para que sea Saliba. Y Saliba, que se la deja ya para que venga Trossard a recibir ahí al centro del campo. Ahí está de nuevo el balón a la derecha, que la sube ya Declan Rice. Ahí está el balón para Saka. Ahora Saka, que quiere venirse también para el centro. Se la pide Gabriel Magallanes. Ahí la tiene el central brasileño. Balón ahora de nuevo para Efe. Efe, que le tuvo en raya al Atlético de Madrid en el partido de ida. Fue el mejor del partido de ida. Ahí está el balón para... Ahí está el balón para que sea Efe de nuevo, aunque la quiere presionar ahí Griezmann. Se la roba Griezmann, aunque dice que es en falta. Falta a favor del Arsenal de nuevo. El Atlético de Madrid ahora sí que es verdad que ofensivamente el Arsenal no está haciendo nada, pero tiene el control del balón totalmente el Arsenal. El Atlético de Madrid ahora no huele bola. Ahí está el balón para que la juegue el Arsenal. Vamos a ver ese balón. Ahí la va a poner en juego. Ahí la va a poner en juego Declan Rice. Ahí está Rice. Vamos a ver ahí Rice ese balón que quiere poner ahí el... ¡Ojo, el balón de Rice! ¡Arriba! ¡Bien Oblak! El balón bien de Oblak. Balón para el Atlético de Madrid. Balón para Ruggeri. Ahí está el balón que la tiene ya Coque. Coque, que se viene para el centro del campo. También se ha metido entre los centrales Coque. Ahí está Coque. Coque, que la vuelve a mover el balón para que sea de nuevo Oblak. Ahí oímos el ánimo de los aficionados del Atlético de Madrid. Balón para Griezmann, vamos a ver Griezmann. Ese balón que le quiere poner para Julián. Ahí está Julián en el centro del área. ¡Fuera! Disparo de Julián Álvarez con la derecha. Balón a saque de puerta. Primera llegada. Yo creo que ha dado alguien. Yo creo que ha podido ser saque de esquina. Esa jugada de Giuliano ahí con Griezmann, que se la pusieron al punto de penalti y fue saque de esquina al final. Dio en un jugador del Arsenal y fue córner. Vamos a ver el saque de esquina ahí. Ahora ha sido puerta, al final ha sido puerta. Saque de puerta para el Arsenal, que saca ya y lo pone en movimiento. Balón para el Atlético de Madrid de nuevo. No, la roba el Arsenal. Ahí está el balón para Ede, que se la deja para Saka. Bien, ahí Pubila la salida. Saque de banda para el Arsenal. Vamos, esa estirada buena del Atlético de Madrid con esa llegada de Julián Álvarez ahí. Ese disparo final del jugador argentino, del 19, del 19 del Atlético de Madrid. Vamos a ver si ahí empieza a coger confianza el Atlético.

0: Saque de puerta para el Atlético de Madrid. Ahí está de momento el 0-0 en el marcador. Minuto prácticamente 9 de la primera parte. Te lo está contando la jugada. Esta semifinal de Champions. Arsenal 0, Atlético de Madrid 0. Recordemos en la ida 1-1. Vamos a ver, va a poner de puerta el
1: primero compase, Dani. No se escucha ahí el ambiente, ¿no? Aquí la peña, ¿no? ¿Verdad?
0: Vamos a ver, ahí está. Ahí está el balón, arriba. Saque de banda para el Arsenal. Ahí está el balón para el Arsenal. Balón para que sea Raya el que la mueve. Ahí está Raya. Vamos a ver. Raya que se la pone ahí de nuevo para que la mueva la defensa del Arsenal. La juegan ahí. Ahí está el balón para de nuevo para el Arsenal. Ahí mueve bien el Arsenal. Ojo el balón de Llorente. Vamos a ver si roba ahí Llorente. Falta a favor del Atlético de Madrid. Buena falta ahora, buena recuperación de Llorente. Y buena falta ahora, tres cuartos de campo, un poquito hacia la izquierda. Y vamos a ver esa falta que va a sacar ahí el Atlético de Madrid. Recordemos 10 minutos y 10 segundos de la primera parte. 0-0 en el marcador. El Cholo que salta, el Cholo que ahí gesticula. Da órdenes a su gente, a sus jugadores. Y ahí está la falta, vamos a ver esa falta. Vamos a ver en qué acaba esta falta, que se están ahí preparados Antoine Griezmann y Julián Álvarez. Vamos a ver, miran los dos a Simeone. Quieren la aprobación del Cholo. Ahí está el balón. Vamos, ahí está el balón para Griezmann. Va a disparar Griezmann, dispara Griezmann. El balón que se va al segundo palo. La saca de nuevo el Arsenal para el Atlético de Madrid. Ahí tiene Llorente. Llorente de nuevo para que sea Juliano. Ahí está Juliano. Juliano para Julián. Vamos a ver Julián. Julián que se la quiere poner a Griezmann. Vamos a ver Griezmann. La pone atrás. El balón. Al final saque de puerta. Se quedó muerto el balón ahí en el área pequeña. Y al final la dio Juliano. El último saque de puerta para el Arsenal. Otra jugada de peligro del Atlético de Madrid. Ahora sí está llegando el Atlético de Madrid. Se está estirando. Se está quitando la presión. Y ahora sí el equipo rojiblanco es el que está llevando las ocasiones. Vamos a ver si en una de estas se puede ser y se adelanta el Atlético de Madrid. Pondría patas arriba la eliminatoria. Y esta semifinal de Champions. Ahí está el balón para el Atlético de Madrid arriba. Ahí la tiene ya el Arsenal. El balón que la mueve ya es Declan Rice. El que la mueve atrás para que sea de nuevo Raya para Declan Rice. Ahí quiere salir el Arsenal ahora. Recordemos las ocasiones más claras son del Atlético de Madrid. Ahí está el balón para Lukman, que se la quiere poner atrás aquí. No, qué bien, ahora ha tocado ahí. Era el Lenormand.
1: Vamos, Dani.
0: Y balón atrás de Hanko para que sea Oblak el que la juegue ya. 12 minutos y medio prácticamente de la primera parte. 0-0 en el marcador. Van pasando los minutos, va llegando el Atlético de Madrid, se va acercando a la portería de Raya. Todo esto es bueno para el Atlético de Madrid. Vamos a ver ese balón de Griezmann. Ahí la juega Llorente, vamos a ver Llorente. Si puede ver a Juliano, demasiado largo ese balón, se va a ir de banda. Saque de banda para el Arsenal. Vamos a ver ahí. Ahí está el balón para el Atlético de... para el Arsenal, perdón, el saque de banda. La impulsó el Atlético de Madrid fuera. Va a sacar Calafiori. Ahí está Calafiori, que la quiere sacar de banda. Ahí está el balón para el saque de banda de nuevo. Al final el patadón se ha ido, el saque de banda para el Atlético de Madrid. Tenemos ahí a Arteta, tenemos a Simeone nervioso. Pero es normal, es una semifinal de Champions. Vamos a ver ahí si el Atlético de Madrid es capaz de marcar y adelantarse en el marcador y en la eliminatoria final. Ahí está el

0: balón de Griezmann. No quiso, no pudo. Sí quiso, pero no pudo. Ahí contactar con Juliano. Y el balón de nuevo para el Arsenal. Ahí está David Raya. David de Raya. Que la va a poner en largo con pierna derecha. Qué mal lo ha dejado. Bueno, al final le ha salido bien para saca. Saca, se la tiene que devolver a Raya. Madre mía, casi la lían aquí entre el portero y el extremo. Y balón de nuevo para Raya. Ahí está Raya. Raya que se la deja en lateral de derecho. Oye, Ben White. Bien, el Arsenal ahora está tocando atrás, pero está presionando muy bien el Atlético de Madrid. Vamos a ver ahí el Raya que la puede liar de nuevo. La presión del Atlético de Madrid es muy alta, es muy arriba. Y eso le está asfixiando al Arsenal. Ahí Raya se la vuelve a quitar del medio. Esta vez de patadón para arriba, no quiere tonterías. Y el que la impulsa, el Lenormand, saque de banda. Ahí está la saque de banda ya para el Arsenal. Esto no tiene descanso. No nos dejan ni para respirar. Qué bonito está el partido. Qué emocionante. Recordemos también, mañana tenemos la otra semifinal y el jueves también aquí en la jugada tendremos al Rayo la vuelta, cómo no. También con el equipo español ahí en la Conference. Esa vuelta en Francia. Pero hoy tenemos aquí al Atlético de Madrid en la Champions, en la Copa de Europa de toda la vida. En esta semifinal ida, vuelta, perdón. En la ida fue 1-1 en el Metropolitano. Ahí está el Arsenal de nuevo. Vamos a ver el balón para Eze. Eze para Declan Rice. Quiere cruzar el centro del campo. La cruza ya. La línea del centro del campo. El balón que la quiere robar el Atlético de Madrid. La roba bien. Vamos a ver si sale el Atlético de Madrid. Se la quitan por detrás. Dicen que falta. Falta en la divisoria de los dos campos a favor del Atlético de Madrid. Vamos a ver ahí. El Atlético de Madrid. Ahí le. Bueno, la verdad es que ha habido una desfaltita, la verdad, las cosas como son. El balón arriba, que lo quería sacar ya para Juliano, pero llega antes Trossard en tarea defensiva, el noruego, y la ojo. Ahí está el balón para Jokeres, vamos a ver Jokeres. Defiende bien ahí el Lenormand. Balón para el Arsenal, el saque de esquina. Alta de la divisoria de los dos campos. Ahí está el balón para el Arsenal en saque de esquina. Minuto 16 y 15 segundos. Ahí está el balón para el Arsenal. Ahí la tiene el Arsenal ya que quiere ponerlo en juego. A ver si da lo que el árbitro va a poner ese saque de esquina en juego. La va a poner ahí el balón para el Arsenal, recordemos, en saque de esquina, según ataca del lado izquierdo. Están ahí el árbitro hablando con los jugadores, que no se agarren, que se respeten, por favor. Y ahora a ver si ya la pone en juego allá lo que. Ahí está el balón para el Atlético de Madrid, el Arsenal arriba. Vamos a ver ese saque de esquina. Ojo, el balón para Ade, está solo el segundo palo. El balón fuera, la saca, la tuvo ahí. Balón solo en el segundo palo que le dejaron llegar a saca. Menos mal que saca, la dio mal, la dio fatal. Y el balón es saque de puerta para el Atlético de Madrid. Ahí está el balón para el Atlético de Madrid en saque de puerta. Vamos a ver ahí ese balón arriba, la vuelve a robar el Arsenal. El balón. El balón para el Arsenal, tiene saca, saca atrás, para que sea de nuevo Saliba el que la mueva. Ahí está el Arsenal, 18 de la primera parte, 0-0 en el marcador. El Arsenal que está también un poquito con el canguelo por esas contras del Atlético de Madrid, sabe que le pueden hacer daño tanto Juliano como Llorente, como Julián Álvarez, como Lukman. Son hombres muy rápidos. Y en una contra sí que le puede hacer mucho daño si se adelanta el Atlético de Madrid. Hoy en el partido, ahí está el Arsenal. Vamos a ver el balón que la tiene ya. Aquí en la banda izquierda de nuevo está Trossard. Ahí está el noruego. Vamos a ver Trossard qué hace. Hoy titular con el Arsenal. Ahí ya recordemos que fue titular. No fue titular. Recordemos que hoy no está Odegaard. Que sí jugó en la ida. Ojo, balón ese segundo para saca. Vamos a ver, sácala por el punto de penalti. La saca Llorente. El balón de nuevo muerto. Vamos a ver ese balón en la corona del área. Que viene ahora el balón para Gabriel. Vamos a ver, Gabriel dispara. Fuera, saque de puerta para el Atlético de Madrid. Lamiendo el palo, ha salido ese balón de Gabriel Magallanes sobre la portería de Oblak. Ahora buena jugada del Arsenal ahí, llegando ese balón de saca al punto de penalti. Pero el balón que no llegó. Ahí está el balón para él. Era el Atlético de Madrid en saque de puerta. Vamos a ver ahí el saque de puerta para ese. Ahí lo saca arriba. Ya la tiene de nuevo el Arsenal. Vamos a ver el Arsenal que se quiere venir arriba, aunque la roba bien el Atlético de Madrid ahora. Vamos a ver si tira un poquito la bola el Atlético de Madrid, a ver si le dura un poquito. Ahí está el balón para Coque. Ahí está Coque, que se viene para adentro. Se la deja bien a Lukman. Lukman se la deja atrás. Se la roban. Se la dejó atrás Lukman y se la roban a la salida del Arsenal, aunque bien está atento ahí el balón de Janko. Y Janko para Ruggeri. De nuevo balón para Janko, que se la deja ya a Coque. Ahí está Coque de nuevo para Janko, que se la deja más atrás para Oblak. Oblak a Janko. La toca ahora. Balón para Coque. Coque para Ruggeri. Ruggeri, que la quiere subir ya ahí. El balón, que la quiere cruzar al otro lado para Juliano. No le llega el balón. Aunque sí le va a llegar de nuevo a Lenormand. Ahí está Lenormand. Se la quiere dejar a Marcos Llorente. El músculo del Atlético de Madrid. Juliano para Marcos de nuevo. Y ahí está el balón atrás en zona defensiva. Para que la jueguen Robin Lenormand y Janko. La mueve el Atlético de Madrid. Ahí está la afición del Atlético de Madrid. Somos el Atleti. Lo. Vamos a ver si por la afición hoy, por tu gente, por el club, el Atlético de Madrid es capaz de estar en otra final este año. Sería la segunda, después de esa de la Copa del Rey que vivimos en el Metropolitano. Vamos a ver el balón, a ver si está en Budapest, a ver si podemos decir hoy, cuando acabe el partido, que el Atlético de Madrid está en Budapest y que nos vamos a Budapest. Ahí está el balón para el Atlético de Madrid. Vamos a ver ese balón en el centro del campo. Se le abre ya a Ruggeri. Ahí viene Ruggeri a recibir. Se la quiere dejar a Lukman, aunque se deja un poquito corto, pero llega Lukman. Ahí está el nigeriano, ahí está Lukman. Balón para Julián. Ahí Julián tiene delante a Rice. La deja de nuevo para que sea Ruggeri. Se la dio muy mal ese balón de Julián para Ruggeri. Llega antes el balón para el Arsenal. Vamos a ver ese balón del Arsenal. Ojo, el balón para Efe. Efe de nuevo para Jokeres. Ojo en cara a Jokeres. Vamos a ver Jokeres. Ahí está Jokeres. Se viene por la derecha Jokeres, se estorba con saca y al final es falta. Falta ahí en defensa, falta en ataque del Arsenal. Buen corte defensivo ahora del Atlético de Madrid, buen corte de Coque en ayuda defensiva. Balones para el 22, vamos a cumplir el 22 de la primera parte prácticamente. Ya vamos a estar en ese primer mitad de la primera parte. Ahí está el Atlético de Madrid, que va a sacar esa falta. Una falta forzada bien por Coque. Ahí está el balón. La verdad es que ha sido una falta clara. Y ahí la va a poner Oblak arriba. Ahí va Oblak ese balón arriba para que la quiera jugar el Lukman. Vamos a ver Lukman. Ahí está Lukman, que se va por la derecha. Por la izquierda, perdón. Ahí está Lukman. Vamos a ver Lukman que cara. Se le va. Se lió ahí. Se tropezó el solo y se lió con el balón. Se lió Lukman. Balón para el Arsenal en el saque de puerta. Ha dado puerta al final el árbitro. Ahí está el balón para el Arsenal. La mueve ya el Arsenal. La mueve Raya. Raya de nuevo. Balón que la quiere poner arriba. Rasa. A ver, se la vuelve a regalar el Atlético de Madrid. Raya no está acertado en esos balones ahí. Y el balón de nuevo para el Atlético de Madrid. Ahí está Ruggeri. Ruggeri atrás a la jugada del Atlético de Madrid. Recordemos que en caso de acabar así el partido, iríamos a la prórroga. Prórroga, penaltis otra vez. ¿Qué habrá? ¿Qué no habrá? Pues el partido y la noche no lo dirá. Ahí está el balón del Atlético de Madrid. Ahora el balón queda muy largo y la roba ya bien la jugada ahí. El Atlético de Madrid viene Rice a jugar, tiene delante a Griezmann en tarea defensiva. Que bien se va Rice de Griezmann. A pura línea de fondo Rice. Vamos a ver Rice, la pone atrás. ¡Qué bien vino Llorente con una exhalación para cortar ese balón a saque de esquina! Ahí la va a poner en saque de esquina el Arsenal. Que viene esa jugada individual de Rice por la banda izquierda. Le entró Griezmann, se fue de él y apuró línea de fondo y atrás el balón llegó Llorente para cortar ese balón. Vamos a ver ahí. Ahora Rice, que quiere animar a los suyos, le dice que venga, vamos. Nosotros animamos a los nuestros. Al Atlético de Madrid. Ahí está el Arsenal, que va a sacar de esquina. El árbitro vuelve a decir que no se pegue y que no se agarren ahí dentro del área. Ahí está el balón. Vamos a ver ese balón en saque de esquina. La va a poner para Bukayo. Saca al borde del área. Bueno, ya era balón para Rice. Vaya córner que ha sacado el Arsenal. Ahí está de nuevo el balón para la línea de fondo. Para que sea Efe. Vamos a ver, Efe la pone, la va a poner atrás. Se pasea el balón. No la gana nadie. Vamos a ver, recupera el Arsenal. Recupera Gabriel. Ahí está el balón para que sea Saliba. Ahí está Saliba que la quiere poner. Muy largo ese balón. Se va de banda. Saca de banda para el Atlético de Madrid. Ahora ha habido un balón ahí peligroso que ha cruzado todo el área pequeña del Atlético de Madrid. Nadie la ha conseguido contactar con ella, menos mal. Porque era una ocasión muy peligrosa para el Arsenal. Ahí está el Atlético de Madrid que va a sacar de banda. Vamos a ver ahí. La afición he visto aquí cómo se levantaba, cómo se ponía las manos en la cabeza. Saben que el Atlético de Madrid está enfrente, no se pueden fallar ocasiones porque lo pueden pagar caro al final. Luego ahí está el balón para Lukman. Quería salir con el balón, aunque no pita nada. Poco del nigeriano de momento hoy en estos 25 minutos. Ahí está el balón largo que lleva Oblak. Bien Oblak ahora. Balón en largo que buscaba ahí a Bukayo Saka, pero llegó bien Oblak. Ahí está el balón para el Atlético de Madrid. Lo va a sacar de puerta Jan Oblak. La pone abajo, la pone en el suelo. Y ahí le impulsa con pierna derecha arriba ese balón para nadie, porque no llega Lukman. Saque de banda para el Arsenal. Ahí está el Arsenal que la mueve ya. Ahí la mueve. El equipo inglés intentando buscar esas ocasiones que de momento no han tirado prácticamente a ningún disparo a puerta.
1: Bueno,
0: pero sí ha habido alguna de valor que ha mejorado el área del Atlético de Madrid. Algo peligroso. También es verdad que el Atlético de Madrid ha llegado un par de veces. También con peligro. Ahí ese balón, vamos a ver, ahí falta. Falta en el centro del campo. Falta F.
1: Ahí está.
0: Y ahí lo va a sacar el Arsenal de nuevo. La pone ya rápido en juego.
1: A lo mejor esa falta
0: el balón, en el camino. Que la quiere jugar ya. Trossard, ahí está Trossard, ahí está el noruego. Se la quiere poner a. La quería poner a Jokeres. Pero no llega, llevaron para Coque. Vamos a ver Coque, que la saca bien ahora para Juliano. Ahí está Juliano, ahora que bien la para Juliano. Se ha frenado Juliano ahí, balón para la deja para el círculo central para Griezmann. Ahí está Griezmann, levanta cabeza, la pone para Lukman. Ahí está Lukman de nuevo la más abierto a la izquierda para Ruggeri que le dobla. De nuevo el balón para Lukman. Tres cuartos de campo, ahí está el balón para Griezmann para Lukman. Vamos a ver si el Atlético de Madrid acelera un poquito la rapidez con el balón. Y ahí está el balón de nuevo para el Atlético de Madrid. Vamos a ver Juliano. Ahí está Juliano. Juliano que la deja para Llorente. Vamos a ver Llorente de tacón. Se la deja de nuevo. Qué buena pared han hecho ahí, aunque es muy larga. Una buena pared han hecho ahí entre Julián y Llorente. Ahora la quiere luchar Julián. Vamos a ver Julián si se la lleva. Y al final pita falta. Falta. Falta de Julián en la presión a Calafiori. Balón para el Arsenal. En saque de falta. En zona defensiva. 28 prácticamente de la primera parte, 0-0 en el marcador.
1: Y la 9-28,
0: ahora mismo iríamos a la prórroga, lo recuerdo. 1-1 en el Metropolitano. Ya no vale el valor doble de los goles. Hace tiempo ya que no vale eso. Para el que no esté actualizado, ya se lo digo yo. Eso ya no vale, eso ya lo quitaron. En caso de empate, iríamos a la prórroga. Ahí está el balón. Para el Arsenal, que lo va a sacar David de Raya, lo va a sacar su portero. Vamos a ver, Raya. La va a poner el largo. Ahí va Raya, la pone el largo. 17 para el descanso. 17 para que se nos vaya la primera parte. De momento, pocas ocasiones para uno y otro equipo. Ahí está el balón del Atlético de Madrid. Ahí está el balón del Atlético de Madrid. Lo va a sacar de banda. Ahí se decide o si le apoya a alguien para recibir ese balón. Finalmente el balón es arriba para Llorente. Vamos a ver Llorente. Qué bien se ha ido Llorente. Vamos a ver Llorente. Apura la banda para entrar en el área. Al final la pone el primer balón, donde llega Lumann. Se pasea el balón, no llega nadie, pero va a llegar Julián al segundo palo. Ahí está Julián. Vamos a ver Julián. Vamos a ver Julián. Julián que la pone con pierna derecha atrás para que sea Coque. Coque que la pone de nuevo. Ya la juega el Atlético de Madrid en estático. Y ahí la tiene de nuevo el Atlético de Madrid. Ahí está el balón para el Atlético de Madrid. Balón para Janko. Ahí está Ruggeri. Ruggeri de nuevo para Janko. Momento tranquilo. Cumplimos prácticamente la primera media hora de la primera parte. Arsenal 0, Atlético de Madrid 0.
1: Muy bien, Dani. Pues vamos a hacer ese alto en el camino. Llegamos a las 9:30 de la noche aquí en este martes 5 de mayo, aquí en directo en La Jugada. Ojo ahí, vamos a ver. Uf, madre mía, ahí fuera de juego, invalidada la jugada. Bueno, vamos a ver ahí viviendo el ambiente desde la Peña Atlético de Madrid, desde la Peña del Atlético de Madrid de Torrejón de Ardoz, aquí en la calle Soledad. Bueno, pues el empate a cero de momento en la media hora de juego. Arsenal 0, Atlético de Madrid 0.

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9: Aquí seguimos. Seguimos en directo. Aquí en la jugada. Las 9 y 33 minutos de la tarde noche aquí en directo. Llevándote el partido, llevándote esta retransmisión. Estamos realizando el programa desde la Peña Atlética de Torrejón de Ardoz. Y bueno, pues obviamente también nuestro compañero Daniel Ávila contándonos el partido ahí. En situ, vamos a ver lo que pasa. De momento el empate a cero en el marcador. La afición, ahí está. Ojo a la afición, escuchen la afición que habla aquí la Peña Atlética. Pues ahí está la afición de la Peña Atlética de Torrejón de Ardoz en directo en la jugada en este martes 5 de mayo 2026 con el Atlético de Madrid viviendo el partido. Vamos a ver nuestro compañero Daniel Ávila que está ahí, como decimos, narrándonos el partido en directo aquí en la jugada. Dani, muy buenas.
10: Hola Pedro, ¿qué tal?
9: Ahí estamos.
10: Buenas, aquí seguimos. Bueno, ha habido una ocasión clara para el Atlético de Madrid, de Llorente, aunque era fuera de juego. Y ya seguimos con el balón. De nuevo, ojo, cara. Piden el penalti a favor del Arsenal, aunque de momento sigue el balón en juego. Ahí la tiene, el disparo. Un disparo de fuera del área del Arsenal. Córner a favor del Arsenal. Vamos a ver. El balón. El balón que lo da. Yo creo que no hay nada. Para mí no hay nada. Vamos a comentar la jugada, el de Griezmann. Bueno, le da un rodillazo atrás en el muslo, pero yo creo que al final es el lance de la jugada. Pero vamos a ver si lo están revisando, si lo están mirando. Vamos a ver, dice que no hay nada, que no hay nada. Efectivamente, no hay nada. Así que sigan, como se suele decir. Ese disparo luego de Rice que dio en Janko. Y el balón ahí, que fue a saque de esquina. Ahí está el córner, balón para Saka. Ahí está el balón para el Arsenal en saque de esquina. Ahí está, vamos a ver si da el ok el árbitro. Está como siempre diciendo que no se agarren. Que por favor. No sé. Líder Barullo ahí, ya va a sacar esquina. Ahí va el saque de esquina. Vamos a ver si se deciden en sacar. Se tiran 10 minutos, cada vez que tienen que sacar un córner para luego sacarlo en corto. Ahí está el balón para Saca. Ahí está, saca el balón al borde del área, dispara. Lo saca bien Llorente. Y arriba Julián Álvarez. Saque de banda ahí para el Arsenal de nuevo. Según atacan el lado izquierdo. El Arsenal. Ahí está el balón para el Arsenal. Lo va a sacar ya de banda. Vamos a ver ahí ahora el árbitro que quiere hablar. El árbitro que ahora se para también. Se pone a hablar ahí con Jokeres, también con Lenormand. Bueno, vamos a ver ahí ahora. Le dice, mírame a los ojos. Mírame a los ojos. Bueno, y recordemos que el árbitro de hoy es Daniel Siebert. Y el balón ya que lo tiene el Arsenal. Ahí está. Recordemos que es el alemán Daniel Siebert. El árbitro de hoy. Ahí está el balón para el Arsenal. Vamos a ver Raya. La pone arriba. Ese balón arriba que quiere para Bukayo Saka. Que viene. La corta ahí bien Ruggeri. El balón para de nuevo para Eze. Vamos a ver Eze que se viene para adentro. Uno, dos. Qué bien se la quita ahora. Ahora saque ahora. Aunque hay falta. Falta a favor del Atlético de Madrid en salida de balón. Buena falta ahora en salida de balón a favor del Atlético de Madrid. Vamos a ver ahí el balón a juego. Recordemos el minuto ahora. Se va a cumplir prácticamente el 37 de partido con ese 0-0 que nos llevaría, 37 y medio ya de partido, que nos llevaría a la prórroga. Recordemos si esto queda así. Simeone y Arteta, que no saben ni dónde mirar ya. Ahí está el balón para el Arsenal en saque de banda. Ahí la pone el Arsenal ya en juego. La tiene de atrás para que sea Declan Rice, que como decimos se mete entre los defensas para salir con el balón jugado. Ahí está el balón para el Arsenal de nuevo. Vamos a llegar al 38 de esta primera parte. No hay goles de momento. 0-0 en el marcador. Más igualado no puede estar la eliminatoria. 1-1 en la ida, 0-0 aquí. Buscando, en busca de un gol del Atlético de Madrid estamos. Y la jugada se lo está contando. Ahí está el balón para el Arsenal. Balón para que sea Saliba para Eze. Eze que quiere caracolear, pero no puede irse ahí bien de Coque, de la presión de Coque. Y balón de nuevo para Declan Rice. Ahí está Rice. Rice ahora, uy, ahora el balón es largo para Gabriel Magalhães. Que arroba bien Ruggeri arriba. Se la quiere quedar Lukman. Vamos a ver Lukman. Ahí está Lukman. Lukman para Llorente. Vale, entrega de Lukman ahora. Que se la dejó para que sea ahí el balón para Jokeres. Vamos a ver Jokeres. Que se mete en el área Jokeres. Ahí está Jokeres. Jokeres que se ha liado con el balón ahí. Presiona bien Griezmann. Bueno, qué bien Griezmann ahí defendiendo. En tarea defensiva, saque de puerta. Saque de puerta para el Atlético de Madrid. Qué bien Griezmann ahora en tarea defensiva. Cómo fue el francés, cómo fue atrás. Qué bien ahora. Ahí oímos a la afición. Atleti, claro que sí. Ahí está ese balón. Que lo va a poner en el juego el Atlético de Madrid. Ahí están 6 minutos para que acabe la primera parte. Nos quedarán solo 45 minutos cuando acabe esta primera parte para decidir lo que ocurre. Y no sabemos si 30 minutos más de añadido. Ahí está el balón para Jan Oblak, que ya lo saca con pierna derecha. Ahí está Oblak. Oblak arriba para que sea el balón, que la roba bien el Atlético de Madrid de nuevo. Balón para Juliano. Ahí está Juliano. Juliano para que sea Coque. Coque con la pierna derecha se la quiere poner en profundidad a nadie, porque no llega nadie. Balón muy largo a las manos de David Raya, el del portero español. Ahí la juega el Arsenal. Ahí está Declan Rice. Vamos a ver Rice. Ahí está Rice, que no sabe a quién entregársela. Sí, se la entrega. Aunque de nuevo se la devuelve el balón para Gareth Fiori. Balón de nuevo para el Arsenal. La tiene, la toca atrás el equipo inglés. El equipo londinense. Ahí está. Aunque ahora la puede robar bien Ruggeri. A punto de perderla Bukayo Saka. Se adelantaba bien Ruggeri, pero al final no pudo robarla. Y ahí saque de banda para el Arsenal. A la altura de los banquillos, a la altura donde está Arteta. Mikel Arteta, el entrenador del Arsenal. Y ahí está el balón atrás. Ya la ponen para David Raya. Raya, como siempre, la pone en movimiento en corto. Siempre la misma jugada del Arsenal, es que Declan Rice se incrusta entre los centrales para sacar la jugada. Ahí está el Arsenal, ahora la juega atrás en zona defensiva. Balón viene para Gabriel Magalhães. Balón para Saliba. Saliba de nuevo para el, que sea Gabriel Magalhães el que la juegue el Declan Rice. Ahí está Rice, la quiere poner en el largo para que sea White. White que se la deja bien para Saka, Saka para White. Ahora la mueve bien ahí el Arsenal. ¡Qué bien ha jugado el Arsenal! El balón rechazado. Bien para Black. Bien, Black ha atrapado abajo ese balón. Balón de nuevo para el Atlético de Madrid. Buena jugada del Arsenal ahora en combinación, aunque estuvo bien Ruggeri, que pudo meter ese pie. Vamos a ver ese balón largo para Juliano. Vamos a ver si llega fuera de juego. Ha pitado fuera de juego. No vale nada de lo que está haciendo. Ese empujón no vale. Un empujón a Juliano ahí, que era fuera de juego. No sé, dice que revise, pero que va a revisar. No veo nada para revisar. Bueno, es que no hay nada que revisar porque era fuera de juego, Juliano. Ahí está el balón. De nuevo para el Arsenal. Ahí está Saliba. Saliba que se la deja en zona defensiva para que la jugara ya Skey. Y balón para Trossard. Ahí está el balón ya de nuevo para el Arsenal. De nuevo para Trossard. Trossard. Bien atrás para que sea F. Ahí está F. Vamos a ver.
11: Ha pitado fuera de
10: 42
11: juego.
10: De la primera parte. 0-0 en el marcador. Quedan 3. Más lo que quiero añadir, que será poco porque no se ha perdido nada de tiempo. Ahí está el balón para Trossard. 1-2. Bien arriba Lenormand. De nuevo muy seguro. Vamos a ver si roba el Atlético de Madrid. Puede robar ese balón Juliano. Vamos a ver si llega Juliano. Juliano ahí con Saliba. Vamos a ver Juliano. Se la dejó atrás ahí ese balón. Una pena porque podía haber robado. Pero el balón de nuevo es para el Arsenal. Ahí esa primera pena, ahí el bote ese. Si llega a botar para adelante, se la hubiese llevado Juliano, pero ha botado para atrás y se la ha dejado atrás. Balón de nuevo para el Arsenal, que la juega ya en tres cuartos de campo. En estático el ataque. Ahí está Lewis Skelly. Balón para Efe. Efe para que la juegue ya Saliba. Saliba para Efe de nuevo. Efe para Lewis Skelly. De nuevo Efe. Vamos a ver, ahí tocan, ahí tocan. En tres cuartos de campo, en estático, en corto, intentando abrir la defensa del Atlético de Madrid, pero el Atlético de Madrid está muy bien atrás. Ahí está Bukayo Saka, vamos a ver Saka, que encara a Pubil, ahí está Saka. Saka encara a Janko, también a Lukman. Pero había ahí para ayudar dos más, pero el balón viene atrás de nuevo para el Arsenal, y de nuevo le llega el balón ahora a Ben White. Ahí está White para Saka, ahora la quiere robar el Atlético de Madrid, pero no consigue robarla y de nuevo la roba el Arsenal. Aunque ahora el balón es muy largo, no la consigue controlar Gabriel Magalhães. Y balón al círculo central para que la vuelva a empezar el ataque el Arsenal. Vamos a ver, ahí está el balón para White. White la vuelve a dejar atrás. 1:10 para que acabe la primera parte. Ahí está el balón en largo para Jokeres. Vamos a ver, llega antes Oblaka. Ahí está Jokeres, tiene que salir del área. Ojo que se da la vuelta a Oblaka. Ya está en su portería Oblaka, que ha dejado toda la portería guardada. El balón atrás, vamos a ver ese balón. Ahí Trossard dispara, Oblak abajo, gol. Gol, gol, gol, gol, gol, gol, gol del Arsenal, aunque creo que fuera de juego, ¿eh? A ver que revisar, gol de Saka. El disparo que se quedó de Oblak no la pudo atrapar y la dejó muerta a los pies de Saka para que con pierna derecha la empuje dentro de la portería del Atlético de Madrid. Vamos a ver si no hay fuera de juego, a ver, a que revisar esa jugada, porque es un minuto muy malo para marcar el Arsenal, prácticamente al borde del descanso. Vamos a ver esa jugada, si sube al marcador o no. Vamos a revisar, si está revisando el árbitro esa jugada, vamos a ver. Vamos a ver si hay algún jugador que rompe ese fuera de juego y sube al marcador. De momento el Arsenal lo celebra. Ahí está. Vamos a ver la jugada de nuevo. Ahí está el balón para Jokeres, ahí no hay fuera de juego. Jokeres, sale Oblak. Jokeres que se tiene que salir fuera del área, vuelve Oblak a su portería. Oblak que se la deja atrás a Trossard. Trossard caracolea. Ahí está Griezmann muy adelante, no hay fuera de juego, es gol. Gol, gol, gol del Arsenal, va a valer el gol. No hay fuera de juego, marcó el Arsenal. Arsenal 1, Marco Saca, Atlético de Madrid 0.
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10: A punto ya de llegar al descanso. Ahí está, vaya gol, como se suele decir, psicológico, que le ha llegado al Atlético de Madrid. Un gol psicológico, porque ha marcado prácticamente antes del descanso. Y vamos a ver si la segunda parte, recordemos que Atlético de Madrid solo le separa un gol. Todos tranquilos, que aquí solo nos separa un gol de la prórroga. Eso es 1-0, en la ida fue 1-1. Un gol del Atlético de Madrid y a la prórroga. Así que vamos a esperar que en esta segunda parte consiga el Atlético de Madrid empatar. De momento hay descanso. Llegamos al descanso. Arsenal 1, Marco Saca en el minuto 45. Atlético de Madrid 0.
9: Ahí estamos, Dani. Vamos a llegar a ese, vamos a hacer ese alto en el camino. Aquí en directo en la jugada, las 9 y 47 minutos de la noche. Aquí, pues obviamente, en directo. Aquí en la sede de la Peña Atlética de Torrejón del 12, en directo, estamos realizando nuestro programa de hoy. Ya sabéis, y bueno, y durante esta temporada celebrando el 20 aniversario. 20 años de La Jugada, del formato La Jugada, que iniciábamos un domingo, 1 de octubre de 2005, en Alcobendas, en un partido Alcobendas-Torrejón, en tercera división. Y bueno, pues ahí está, 20 años de eso, ¿eh? ¿Cómo pasa el tiempo? Pues ahí estamos. Bueno, pues efectivamente, aquí estamos, alto en el camino, vamos a darnos un paseo por nuestros amigos de La Jugada, aquí en directo, ya sabes, La Jugada, el deporte más cercano, el que tenemos aquí al lado. Y también el deporte de élite. Claro que sí. Ahí estamos. ¡Vamos, Atleti! Queda toda una segunda parte.
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0: 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A los 2:40 minutos de la primera parte llega el primero. Marcó Torrejón Sala. Torrejón Sala 1, Artillero 0. 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

0: Pues aquí seguimos en directo desde la sede de la Peña Atlético de Madrid, de Torrejón de Ardoz, la genuina, en la calle Soledad de Torrejón de Ardoz, donde os estamos realizando el programa y os estamos contando el partido en directo. Allí está nuestro compañero Dani Ávila, aquí, quien os habla, Pedro Joaquín Hidalgo, en directo a las 10:03 de la noche. En directo aquí en La Jugada, con el deporte de los nuestros, el más cercano, y ahora, como sabéis, también de élite en La Jugada. Bueno, pues vamos a ver lo que pasa. Tenemos ya el partido, va a comenzar la segunda parte. Bueno, ya ha arrancado ya en estos momentos, segunda parte del partido. Dani, muy buenas de nuevo.
1: Hola, Pedro, ¿qué tal?
0: Buenas.
1: Muy buenas. Aquí estamos ya en la segunda parte, efectivamente. No ha habido cambios de momento en uno ni otro equipo, así que vamos ya con la segunda parte, los últimos 45 minutos, si no hay prórroga, vamos. Y esperemos que el Atlético de Madrid le pueda dar la vuelta al resultado. Ahí está el saque de banda para el Atlético de Madrid, la tiene ya el balón para que sea Julián Álvarez, ojo que la puede robar el balón. Ahí saca, qué bien la sacó el Atlético de Madrid, vamos a ver, ahí está el balón para Julián. Julián que la quiere poner al otro lado para que llegue ya ese balón para Ruggeri. Ahí está Ruggeri. Ruggeri con pierna izquierda la quiere poner atrás para Lukman. Vamos a ver Lukman. Vamos a ver si el Atlético de Madrid sale a por ese gol, que le dé el empate al menos. Ahí está Julián Álvarez. Balón para Pubil. Ahí está Pubil, la pone el segundo palo. Lukman se lía. La saca ahí como puede el Arsenal. Y de nuevo el balón para el Atlético de Madrid. Ahí está Lenormand. El arroba dice que hay falta ahora. Bueno, una falta a Trossard. A Jokeres, perdón, bastante faltita, pero el árbitro que dice que sí. Ahí está, se agarran los dos, pero como ha caído Jokeres, pues ha dicho, pues falta a favor del Arsenal. Bueno, pues de momento el Atlético de Madrid parece que quiere ir a estirarse un poco más, ir a por este partido, a por esta semifinal, a por esta eliminatoria. No tiene otra ahora ya que irse arriba, tiene que empatar sí o sí, esto no le vale. Recordemos, 1-0 en el marcador, pierde el Atlético de Madrid. Tiene que marcar al menos uno para el empate, para llevar esto a la prórroga. Ahí está el balón para el Atlético de Madrid. Ahí está el balón para Coque. Vamos, Atleti, vamos. Vamos a ver, Coque se la deja finalmente la falta para que sea Lenormand el que la saque. Ahí está Robin Lenormand. El balón que se la pone ya al lado para que sea Janko. Tiene aquí a Pubil a la derecha, ahí está Pubil. Se le desmarca Llorente, el balón que lo corta bien Trossard, saque de banda de nuevo para el Atlético de Madrid. 47 de partido, dos ya de la segunda parte. Le quedan 43 al Atlético de Madrid para empatar esta eliminatoria. Ahí está Griezmann, balón que se la deja para que sea Juliano, ahí está Juliano para Pubil. Vamos a ver Pubil que sube con el balón, ahí está Pubil, ojo Pubil que rompe líneas. Vamos a ver Pubil que se va a meter en el área. Se la quiso poner a Lukman en el segundo palo, pero se quedó el balón corto para Lukman y el balón que le lleva de nuevo a Ruggeri. Ahí está Ruggeri. Hoy está, tampoco se le ve está a Juliano, no se le está viendo a Juliano hoy tampoco. Lleva varios partidos Juliano que no aparece y es importante para el equipo. Tampoco está hoy muy fino Lukman, el nigeriano. Vamos a ver si se entonan un poquito en esta segunda parte y son capaces de aparecer estos jugadores. Ahí está el balón para el Atlético de Madrid. Ahora la toca y la toca, el Arsenal ahora se defiende. El balón para que sea Antoine Griezmann, el que la coge aquí en mano derecha. Aunque ahora la saca bien el Arsenal. Ojo el Arsenal ahora, esa contra, vamos a ver. Balón para Trossard aquí en mano izquierda, ojo la contra del Arsenal. Ahí se para, bien ahora. Ahora dice que hay falta de Llorente por agarrón en el centro del campo. Falta a favor del Arsenal. Había que parar esa contra, había que parar a Trossard. Está bien Llorente, está bien. Había que parar esto. Ahí está el balón para el Arsenal. Lo va a sacar la falta en tres cuartos de campo. Escorado un poquito a la izquierda. Ahí va a sacar el balón Declan Rice. Ahí está Rice. Vamos a ver el balón. En balón parado, que son buenos. Ellos en balón parado tienen estrategia y son buenos. Hay que tener mucho cuidado con ellos en balón parado. Ahí está el balón para el Arsenal, la mueve ya en banda derecha. Ahí está el balón para Alex Skelly. Ojo que la quiere poner, ahí la pone. Dice que no hay nada. Tampoco reclama nada el Arsenal. En una caída ahí de un jugador del Arsenal dentro del área, no reclaman nada, así que en principio no hay nada. Y balón de nuevo para el Atlético de Madrid en saque de banda. Nada, dice que ni se va a revisar eso, así que nada. No se va ni a revisar. Ahí está. Es una caída de Gabriel. Bueno, ha sido más falta de Gabriel a Lenormand. Ahí está de nuevo la falta en el centro del campo. Vamos a ver esa falta. Ya van 5 de la segunda parte. Van pasando los minutos. Hay que ir a por ese gol. Vamos ahí. Todavía queda mucho. Quedan 40 minutos. Es mucho todavía. Ahí está el balón en el Atlético de Madrid que la quiere poner. El balón que se pasea por la frontal del área, aunque la podía robar Pubil. Pero el rebote sale a favor del Arsenal. Buen partido ahora que está haciendo hoy Trossard. El noruego del Arsenal ahí en esa banda izquierda. Ahí va a sacar Calafiori. Calafiori. Vamos a ver Calafiori. Ahí está Calafiori. Ahora pita una falta ahí, un agarrón. Dice que no hay nada. Ahora dice que no hay nada en ese balón que se levanta. Ahí está el balón para el Atlético de Madrid. Ahí está el balón arriba. Vamos a ver ese balón para Lukman. Vamos a ver Lukman. Ojo que se va Lukman. Le va a quedar solo. Vamos a ver qué pita. El Giuliano dice que no hay nada. Dice que no hay nada. Dice que hay saque de esquina. Vamos a ver.
2: Vamos a ver.
1: Porque se había ido el portero. Ya solamente tenía que empujarla Giuliano Simeone. Y el balón lo están mirando porque, vamos a ver, no hay fuera de juego. Un balón en profundidad, Giuliano. Le gana un error en defensiva y de Clan que se la da atrás. Y cuando se va a ir del portero, vamos a ver, ahí se va de raya Giuliano. Y cuando va a tirar, no hay nada. Yo para mí creo que no hay nada. Yo creo que para mí no hay nada.
2: Bueno, venga, vamos, vamos,
1: nada,
2: vamos.
1: Yo para
2: vamos.
1: Mí creo que no hay nada, nada, nada, nada, no va a haber nada. Dice que nada, que saque el córner. Para mí la ha tenido el Atlético de Madrid. Ahí está el saque de esquina, ese balón arriba. Sale raya. De nuevo vamos a ver si el Atlético de Madrid va a mirar. Dispara de fuera del área arriba. El disparo de Pubil desde la frontal del área arriba fuera. La tuvo el Atlético de Madrid, la tuvo el Cholito Simeone. Ese balón ahí que se quedó mano a mano, se fue de raya. Pero vino por detrás de Gabriel. Y se la limpió a saque de esquina. Estuvo lento ahí Simeone. Estábamos diciendo, lo estaba diciendo, que Simeone lleva partidos que no está bien. No es el del principio de liga, el del principio de temporada. Y se está notando. Ha bajado el físico bastante Giuliano Simeone este en la última recta de temporada. Y lo está notando el Atlético de Madrid, porque es un hombre capital para este equipo. Ahí está el balón para la salida del Atlético de Madrid. Está Pubil, se quería ir. Ahora se le va al saque de banda. Vamos a ver si el Atlético de Madrid es capaz de seguir así como está haciendo ahora estos 7 minutos de esta segunda parte. Tiene que llegar, tiene que llegar.
2: Venga, queda partido,
1: tiene que
2: estar jugando
1: bien esta segunda parte del Atlético de Madrid. Tiene que llegar. Vamos a ver el Arsenal. Ahí la va a poner Calafiori. Vamos a ver Calafiori. Ahí está Calafiori, que no sabe dónde sacarla. Vamos a ver, ahí está. Ahora sí, la saca para. Saca Calafiori. La nueva Llorente. Vamos a ver Llorente. Tiene toda la banda para correr. Ahí está Llorente. Qué bien se la deja.
2: Venga, vamos. Vamos ahí.
1: Aunque de nuevo balón para el Giuliano. Giuliano para Llorente. Quería recortar para adentro. Y el balón es para Trossard. Ahí está la saca ya el Arsenal. 53 de partido. 8 de esta segunda mitad. Seguimos con el 1-0 en el marcador. Esto ahora mismo, si acaba así, eliminaría al Atlético de Madrid. Y se quedaría a las puertas de esa final. Pero queda mucho todavía. Quedan 37 todavía para el final. Eso es mucho. Aquí puede pasar de todo en Londres. Se lo está contando la jugada en directo. Ahí está el balón para Lenormand. Lenormand que la toca atrás para que sea Janko, que la quiere abrir ya de nuevo para. Bien la baja el Atlético de Madrid. Bien Ruggeri. Vamos a ver Ruggeri. Balón para Griezmann. No pudo hacer la pared ahí con Ruggeri. Ojo que sale el Arsenal. Vamos a ver la salida del Arsenal. Es un 3 para 3. Vamos a ver ahí Declan Rice. Vamos a ver ahí Rice. Rice que se la deja al balcón del área. Se la dejaba Jokeres, pero dieron un jugador del Atlético de Madrid. Y ahora toca en la contra para el Atlético de Madrid. Aunque es mucho más lenta la contra. Ahí está Griezmann que se para. La contra es mucho más lenta en velocidad de la del Atlético de Madrid que la del Arsenal. Ahí está el balón para Coque, Coque para que la toca ya para que sea Pubil. Y Pubil se la deja aquí al Cholito, a Giuliano. Ahí está Giuliano, vamos a ver ese balón para Pubil. La quiere poner al punto de penalti. La saca bien el Arsenal. La saca jugada ahí. Balón para Calafiori. Calafiori para Trossard. Vamos a ver esa salida de balón. Trossard que se la deja de nuevo a Calafiori. Ahí está el italiano. Ahí está Calafiori. Vamos a ver ese balón. Es para Jokeres. La tiene el sueco. Va a encarar Jokeres. Aunque se llevara. Vamos a ver ese balón dentro de área Calafiori. Ahí está Calafiori. Vamos a ver ese. Se lía ahí Calafiori. Y se la saca bien el Atlético de Madrid. Balón ahora. La saca ya Juliano. Ahí está Juliano. Juliano para Julián. Que viene a recibir a su propio área prácticamente. Vamos, Atleti, vamos. Nos quedan 35 para que esto acabe. 35 para empatar esta eliminatoria. Ahí está el balón para Atlético Madrid. Ahí está el balón para Anduán. Vamos a ver el balón para Julián Álvarez. Ahí está Julián Álvarez. Julián Álvarez para Llorente. Llorente para que sea el balón para Pubil. Vamos a ver Pubil. Ahí está el balón. Se la deja a Griezmann dentro del área. Griezmann dispara. La toca el balón para aquel. Para nadie. Ha pitado que. Penalti. Queda pitado. Saque de falta.
2: Vamos a ver. Qué sufrimiento.
1: Ha pitado falta.
2: Ojo.
1: Vamos a ver. Vamos porque a ver ha habido aquí primero una falta posible y luego un penalti a Griezmann.
2: La por orden de
1: cronológico ha sido primero la falta. El disparo de Griezmann desde fuera del área que la paró Raya. Llegaba a rematar Pubil. Bueno, ahí yo creo que no hay nada. Y luego a Griezmann. Uf. Y a Griezmann le pueden rozar en el tobillo.
2: Bueno, bueno, la afición lo tiene
1: vamos
2: claro, ¿eh?
1: A ver, vamos a ver, porque para mí no hay falta y sí hay penalti.
2: A ver.
1: Vamos a ver si se oído el de arriba. Vamos a ver si el de arriba está calentito y le dice que es penalti.
2: La afición lo tiene claro.
1: Si pasa falta y lo va a revisar. Vamos a ver si lo revisa o no. Para mí el penalti es claro. Para mí le dan abajo con los tacos en el empeine. Para mí creo que es penalti claro si no hay falta antes. Vamos a ver qué dice el árbitro. Vamos a ver, está hablando con Griezmann. Está hablando con Griezmann. Yo creo que va a dejar la falta. Y ha salido Sorloth. Ha habido un cambio en el Atlético de Madrid. Se ha ido. Ha entrado Sorloth y Nahuel Molina. Y se ha ido Juliano. Y ahora os digo el otro que se ha ido. Bueno, también ha entrado Johnny Cardoso. Vamos a ver los cambios. Se han ido Lukman, el Cholito y Lenormand. Y han entrado Johnny Cardoso, Sorloth y Nahuel Molina. Esos son los cambios. Y están hablando, pero dice que al final que se va a quedar así, que se va a quedar con la falta, yo creo.
2: No.
1: Yo creo que no están revisando. Y ahora el Simeone quiere dar un efecto ahí. Metiendo tralla, metiendo ahí a Sorloth, a Nahuel Molina, que es un lateral que tiene además muy buen disparo. Y metiendo a Johnny Cardoso ahí, un poquito de juego en el centro del campo, músculo, el exbético. Así que ahí está los cambios. Ha ido Lukman, que no estaba muy afortunado, ya lo decíamos. Juliano, que tampoco. Y Lenormand, que sí estaba bien en defensa, pero bueno, tiene que arriesgar al final. Y ojo el Arsenal, que va a sacar a Odegaard, uno de ellos. Y Calafiori, que se va y entra Hincapié. Y se va también Bukayo Saka. Vamos a ver los cambios ahí. Por Madueke. Ahora os comentamos todos los cambios de todas formas. Del Arsenal. En cuanto tengamos. Se están yendo ahora. Están yendo algunos jugadores. Todavía están entrando. Vamos a ver. Ahí se está yendo a la Bukayo Saka. Por Odegaard. Vamos a ver ahí el. Si se reanuda el partido, vamos a ver si estos cambios de Atlético de Madrid le hacen un efecto para empatar este partido. De momento está teniendo ocasiones, las ocasiones son del Atlético de Madrid en esta segunda parte. Se está acercando mucho el Atlético de Madrid. A ver si lo puede llevar a cabo. Ahí está el balón que lo va a poner en movimiento ya. El Arsenal lo pone David Raya. Ahí está el balón arriba. Ese balón que lo quiere luchar Sorloth. El balón de nuevo ahora es para Johnny Cardoso, aunque pita falta de Cardoso. Según ha entrado ahí a Lewis Scale. Ahí está la falta en el centro del campo. Vamos a ver ahí el Atlético de Madrid. Vamos, Atleti, vamos. Queda media hora de partido. Que queda media hora para un gol. Solo es un gol lo que hay que meter para ir a la prórroga. Balón de nuevo para el Arsenal. Ahí tiene. Ahora es Madueke, balón al borde del área, dispara, arriba, fuera. Ojo el disparo del noruego de Odegaard. Ese balón arriba, fuera. Y ahí saque ahora de portería para Jan Oblak, para Atlético de Madrid. Ahí está el Atlético de Madrid. Los cambios han sido Calafiori, Saka y Eze. Se han ido por el Arsenal y han entrado Hincapié, Madueke y Odegaard, el noruego. Esos han sido los cambios del Arsenal. Ahí está el balón para Sorloth, que la quiere controlar. De momento Sorloth, que no ha tocado el balón, pero sí la toca el Arsenal. Ahí está Odegaard. Balón para el Arsenal. Ahora ha sacado ahí más cerebro en el centro del campo para dominar ahí más en el centro del campo. Ahí Hincapié, claro que es un defensa. Ojo ese balón arriba, ese choque ahora ahí con Oblak. De Jokeres. Falta innecesaria ahí porque Jokeres llegaba muy tarde. Pero ha habido un choque ahí que se duele Oblak. Decía que los cambios del Arsenal, Madueke ahí, un delantero por Eze, que es un extremo, bueno, o sea, un media punta, perdón, prácticamente igual, Hincapié ahí el defensa por Calafiori y saca por Odegaard más cerebro, saca más bala, más puñal por la banda, Odegaard más cerebro, más contención de balón. Ahí está el balón para Griezmann, vamos a ver Griezmann dentro del área, la tiene ahí, ahora la saca el Arsenal. Y el balón de nuevo para Llorente. Vamos a ver Llorente. Llorente para Nahuel. Nahuel para Coque. Ahí está Coque. El balón que se da la vuelta. Balón de nuevo para Nahuel Molina. Ahí está Nahuel. Vamos, Atleti, vamos. Hay que forzar ese gol. Hay que forzar esa prórroga. Ahí está el balón para el Atlético de Madrid. Ahí la mueve el Atleti. La mueve atrás para que sea Oblak. Ahí está Jan Oblak. De nuevo el balón. Es total dominio del Atlético de Madrid, por eso ha querido meter ahí a Odegaard en el centro del campo para intentar Arteta equilibrar ahí el partido. Y ahí está el balón de nuevo para el Atlético de Madrid, balón para Llorente. Llorente atrás para que la saque con pierna derecha arriba. Vamos a ver ese balón de cabeza, vamos a ver quién la baja. Quiere bajar Cardoso, no puede. Al final el balón se queda para el jugador del Arsenal, para Jokeres, que quiere arrancar Jokeres. Bien ahí Pubil. Balones. Saque de banda para el Arsenal. 62 de partido, nos quedan 28, van pasando los minutos. Solo está un gol el Atlético de Madrid, recordemos. Solo es un gol. Puede pasar de todo aquí todavía. Ahí está el balón para el Arsenal. Ahí está el balón para Hincapié. Hincapié que la quiere poner. El balón que dice que es para el Atlético de Madrid. La han sacado mala de banda y balón para Atlético de Madrid. Aunque se abre el brazo Llorente. Dice que qué pasa, que sí, que saques de banda para Atlético de Madrid, que saques. Ahí está el balón para Zorro. Vamos a ver Llorente, se quería ir. Era Coque el que se quería ir. Aunque la roba bien Cardoso. Ahí está el balón para el Atlético de Madrid. Vamos a ver, ahí está. Ahí está Ruggeri para Cardoso. Cardoso que la quiere dejar. Vamos a ver ahí el balón para Julián. Julián para Cardoso de nuevo. Ahí está Johnny que se la deja para Marco Llorente. Deja para Marco Llorente. Llorente que quiere hacer la pared con Abuelo. Vamos a ver Llorente. Ahí está Llorente en el borde del área.

0: Va a salir de Alex Baena. El cuarto cambio en el Atlético de Madrid. Se va a ir. A ver si le dice el árbitro que ok. De momento le dice que no. Vamos a ver, ahí está Griezmann, el que va a sacar. De momento se para el cambio. Yo creo que se va a ir Griezmann, pero vamos a esperar a ver. De momento el que va a sacar la falta es el mismo Griezmann. Ahí está Antoine. Ahí está el francés. Vamos, Griezmann, que es tu última temporada. Recordemos, en Atlético de Madrid. Tienes que despedirte a lo grande. Ahí está Griezmann. Vamos a ver ese balón colgado al área. El balón que lo saca el Arsenal. Aunque de nuevo balón para Cardoso. Ahí de nuevo Manuel Molina. Ahí está Nahuel Molina para Llorente. Vamos a ver Llorente. Llorente para Nahuel Molina de nuevo. Ahí está Nahuel ahora atrás. El balón para Coque. Coque, círculo central. El balón para Pubil. Pubil. Bien. El disparo. Vamos a ver Julián. Ahí está Julián, que la quiere poner. El balón que se lo lleva el Arsenal. Y balón para el Arsenal. Quedan 25. Está llegando el Atlético de Madrid. Por lo menos está intentándolo. Solo es un gol de diferencia. Recordemos, 1-1 en la ida, 1-0 aquí en la vuelta de momento. En el minuto casi 20 de la segunda parte. Ahí está el balón para Trossard. Trossard atrás de nuevo para que sea Gabriel Magallanes, que se la deja todavía más atrás para Saliba. Recordemos que, aparte de este partido, esta semana tenemos también al Rayo en semifinales de la Conference. Y también estaremos ahí. Ahí está el balón para el Arsenal. Vamos a ver. El balón jugado atrás. La juega ahora y la toca el Arsenal. Quiere presionar el Atlético Madrid un poquito arriba, claro. Hay que presionar. Ahí está el balón para... Vamos a ver ese balón. Que la quieren poner al punto de penalti. ¡Arriba, fuera! La tuvo Jokeres con pierna derecha al punto de penalti. Solo la tiró arriba. Por encima de la portería.
1: ¡Vamos,
0: que
1: defiende vamos, Black. Vamos!
0: Saque de puerta para Black. La tuvo Jokeres en su pierna derecha.
1: Ha ¡vamos, tenido Dani, vamos!
0: La sentencia ahí. Jokeres... La puso.
1: Venga, hay que empatar, bien, vamos.
0: El jugador del Arsenal. Y arriba el punto de penalti, Jokeres. Con pierna derecha y con el interior la mandó arriba. Pues menos mal el susto. Que se ha quedado eso, en un susto. Ahí está. Va a haber cambios en el Atlético de Madrid. Vamos a ver si el Arsenal se arrepiente de esta jugada luego.
1: Hay que recordar que este fin de semana también estaremos con el partido del Torrejón en casa ante el Parla. El Torrejón ya está en playoff. Vamos a ver en qué puesto queda el primer equipo de la agrupación deportiva Torrejón Club de Fútbol, Dani.
0: Y a Julián. Y tiene a Sorlot, Almada y Baena ahora.
1: Vamos ahí, vamos
0: a ir. El ataque. Ahí está el balón para Cardoso. Cardoso que se la...
1: Y estaremos con el playoff, lógicamente. Eso está claro. Aquí en la jugada, claro. Vamos con el partido. Ahí está la semifinal champion Atlético de Madrid.
0: No llega, se va a un ahí dividido.
1: Desde la sede de la Peña Atlética de Torrejón de Ardoz.
0: Sobre Lewis Skelly, que se queda, por supuesto, en el césped. Ahora estos minutos son muy bonitos para el Arsenal. Y todo lo que rasquen ahora es importante. Vamos a ver, quedan 23 minutos, todavía queda mucho. Van pasando los minutos, sí, también es verdad, pero queda mucho, queda mucho. Todavía puede llegar ese empate que nos lleve a la prórroga. Vamos a ver, está un gol el Atlético de Madrid de esa final. O de esa prórroga al menos, que sea el viaducto para la final. Ahí está Declan Rice. La quiere poner arriba. Rice no, al final la pone en corto. Ese balón en profundidad, vamos a ver. Va a llegar Trossard, no, muy largo. Saque de puerta para el Atlético de Madrid. Ahí está. Va a sacar de puerta el Atleti. Ahí está Oblak. Vamos a ver, ahí la pone. Ahí está Oblak. Oblak para Coque. Coque la juega ahora en corto para que sea Llorente. Ahí está Llorente, viene a recibir una vuelta. Vamos a ver ese balón de Sorlot. Son los que se quiere dar la vuelta, le hacen falta, sí, la pita. Falta ahí. No la ha pitado, ojo que no ha pitado la falta. Bueno, pues era una falta clarísima, un empujón. Clarísimo ahí en el centro del campo a Sorlot.

0: Y el balón sigue para el Arsenal. El árbitro ahí con esas faltitas. Que está al final faltita. Está un poco caserete el árbitro, ¿eh? Ahí está, balón para el Arsenal. Vamos a ver. Balón para Trossard, aquí en el manda izquierda, José Balón. Balón para Hincapié, se quiere ir. Bien ahí ahora Pubil. Qué bien Pubil ahora. Qué gran defensa, cómo está jugando Pubil. Y el balón ya es para Llorente. Llorente para que sea Nahuel Molina el que la quiere poner. Qué mal el balón de Nahuel Molina. Ojo que puede haber peligro. Fuera. Disparo desde fuera del área de Brian White. Ben White. Y el balón que se fue fuera. Ahora el Atlético de Madrid no puede precipitarse. Queda mucho todavía. Tranquilo. Queda mucho. Quedan 21 minutos. No hay que precipitarse. No hay que regalar balones ahora. No hay que ponerse nervioso. Todavía queda mucho para meter un gol. Solo es un gol, recordemos. Solo es un gol para llevar a la prórroga esto. Ahí está. La afición ahora sí aprieta la de Londres. Ahora sabe que ya queda poco. Y que está muy cerca de esa final. Pero yo he visto de todo en el fútbol. Y los que entendemos de fútbol lo sabemos. Que hemos visto muchas cosas. Y muchos milagros. Y hasta que no pita el árbitro no se puede cantar victoria. Ni para bien ni para mal. Ahí está el balón de nuevo para el Atlético de Madrid. Ahí está Ruggeri. Ruggeri para Cardoso. Yo estoy seguro que el Atlético de Madrid la va a tener. Solo hay que meterla, pero el Atlético de Madrid va a tener ocasiones. Va a crear ocasiones seguro. Y va a disparar seguro. Solamente hay que estar acertado y meterla para adentro. Ahí está Llorente. Vamos a ver Llorente en la banda derecha. Ahí está Llorente. La pone al punto de penalti. La tocan ahí. Va a saltar Raya. La bloca Raya. La bloca Raya arriba. 70 de partido. Quedan 20. Quedan 20. Vamos a ver ese balón arriba de Raya. 2-1 en el cómputo total, recordemos. 1-1 en la ida, 1-0 aquí en la vuelta de momento. Ahí está, pero el Atlético de Madrid está plantándole cara al Arsenal, está jugando bien. Ojo ahora de nuevo ellos, que ellos ahora cuando lleguen pueden llegar con mucho peligro en esas contras. Y hay córner a favor del Arsenal. Saque de esquina del Arsenal, según ataca ahí en el lado izquierdo. Cuidado ahora porque las contras sí pueden ser mortales. El Atlético de Madrid se tiene que ir arriba, eso está claro, no queda otra. Te da igual perder ya por uno que por dos, pero un segundo gol del Arsenal ya sí que mataría totalmente el partido de eliminatoria. Ahí está el balón del Arsenal que va a sacar de esquina. Vamos a ver. Lo va a poner ahí con pierna derecha. Vamos a ver ese balón ahí, el Arsenal si saca, se tiran dos años cada vez que van a sacar un córner. Madre mía, qué largo se hace. Ahí está el balón. Bueno, todavía están para sacar ahora, saca Raíz. Ese balón arriba. El balón que lo tiene Madueke. Ahí está Madueke. Madueke caracolea, 1-2. Se va a ir de fondo Madueke, vamos a ver Madueke, la quiere poner. Muy mala, arriba. Saque de puerta para Jan Oblak, saque de puerta para Atlético de Madrid. Cumplimos el 72 de partido. Va a salir Zubimendi. Arsenal 1, Atlético Madrid 0. Ahí está. Va a salir Zubimendi. Vamos a ver. Otro cerebro en el centro del campo. Ahora entra ahí las asistencias médicas. Porque está en el suelo. Creo que es Lewis Scale. El que está en el suelo. Ahora partido parado. Lewis Skelly en el suelo. 72 de partido, quedan 18 para el final. Arsenal 1, Atlético de Madrid 0.
1: Bueno, vamos a aprovechar para hacer un alto.
0: Ahí está.
1: Dani, que no nos escucha un poquito de lejos. Vamos a aprovechar para hacer un alto en el camino, Dani. Aquí en la jugada. Vamos con ese gol.
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0: Pues en directo aquí en la jugada, vamos con ese tramo final de partido, tramo final Arsenal Atlético de Madrid, Dani. Vamos, Dani, ahí. Dani, tramo final de partido, vamos. Aquí estamos en directo. Vamos, Dani, ahí estamos. Las 10 y 33 minutos de la noche aquí en directo en la jugada. Vamos a ver ahí. Vamos, ahí hay que buscar el empate, como decimos, hay que buscar ese empate aquí en Londres. Vamos a ver, vamos con ese empate, vamos con ese empate ahí. Hay que darle, vamos, Dani, adelante.
1: Aquí seguimos, ahí Pedro. Estamos. Seguimos aquí en el Londres. Aquí seguimos con el Arsenal 1, Atlético de Madrid 0. Nos quedan 15, vamos a ver, vamos a aguantar esos 15, vamos a intentar ese empate que nos lleve al... Ahí está el balón, que lo tiene ya de nuevo el Atlético de Madrid, aunque ahora la roba bien el ojo en Capié, que puede fallar ahí ese balón. Sale Raya ahí, aunque el balón se le queda de nuevo el Atlético de Madrid. Vamos a ver Coque que la quiere jugar ahora para que sea de nuevo Almada. Ahí está Almada, que la ve en banda izquierda. Balón para Ruggeri y Almada. Ahí está el balón para Baena. Ahí está Baena. Baena que la toca en corto. Muy bien, ahí ese balón. Ahí está el balón de nuevo. Balón para Ruggeri. Vamos a ver ese balón. Almada ahí que la tiene ya para que la puede centrar. La centra Almada. Vamos a ver ese balón arriba. Yo creo que ha habido un agarrón ahí. Ha habido un agarrón como una casa dentro del área. Ojo, vaya balón. Vaya agarrón. Vaya agarrón del cuello de la camiseta que le han tirado para atrás a un jugador del Atlético de Madrid, a Sorlot.
0: Vamos a ver.
1: Bueno, me parece un agarrón impresionante. Y ojo ahora porque Raya le ha dado a Gabriel Magalhães, está en el suelo. Es verdad que le ha dado un golpe en la salida Raya a Gabriel. Y se está doliendo ahí en el terreno de juego, pero ojito, ese agarrón ahí, aunque yo creo que no van a revisar nada. Porque si no han revisado lo de Juliano de antes, esto todavía me parece que lo van a revisar menos. Aunque para mí hay agarrón y podía llegar Sorlot a ese balón. Vamos a ver, se saca. Pues nada, se reanuda el partido. Así que ni se ha mirado siquiera. Ya decimos que este árbitro es caserete. Y no me estoy equivocando. Ahí está el balón para el Arsenal. Vamos a ver de nuevo. Ahí está por la... derecha Madueke, Madueke se quiere ir, qué bien Ruggeri, cómo le metió el pie. Y el balón es largo ahora, quiere salir ahí el balón para Sorlot, aunque dan un pie ahí de Gabriel. Magalhães, y el balón de nuevo para el Arsenal. Ahí está el balón para el Arsenal, vamos a ver ese balón de Odegaard, ahí está Odegaard que quiere meterle en profundidad para Jokeres, que bien la roba ahora. El Arsenal, balón para el Atlético de Madrid, ahora no sale el Atlético de Madrid, ahora viene robando arriba el Arsenal. Y ahora tiene muchas dificultades el Atlético de Madrid de salir, ahí está el balón para Madueke. Vamos a ver, de nuevo la vuelve a robar a la Baena. Ahí está Baena. Vamos a ver, sobre la línea de banda no se le va. Ahí están agarrándole. Bueno, no pita falta. Bueno. Un agarrón impresionante ahí. Y ahora de pecho se la dejan para que sea Oblak. Bueno. Otro agarrón ahí a Baena para el robo de balón. Este árbitro no pita nada. Y ahora se equivoca Oblak ahí con ese balón en largo. Ya se está precipitando el Atlético de Madrid. No hay que precipitarse. Queda mucho. Quedan 12 minutos todavía. Y está jugando ya a balones largos y queda mucho todavía para eso. Está muy precipitado el Atlético de Madrid ahora. Ahí está el balón de nuevo para Coque. Vamos a ver Coque que quería salir pero no puede. El balón es para Larsen, el balón para Madueke. Ahí está Madueke para que sea Odegaard. Vamos a ver, ahí está Odegaard que la quiere poner. El balón para Oblak. Bien, Oblak arriba. Balón de Oblak. Vamos, Atleti, vamos, nos quedan 11. Nos quedan 11, Atleti, nos quedan 11. Ahí está el balón de nuevo para el Atlético de Madrid. Quiere salir ya. Jugada es Johnny Cardoso. Ahí está Johnny. Johnny que no vea. Armada, perdón. Armada sí se la deja Johnny. Ahora sí es Johnny el que se la quiere dejar el balón. Abierto para Sorlot. Caído aquí a la banda izquierda. Ahí está Sorlot. Vamos a ver Sorlot caracolea. Tiene delante a Salivá. Vamos a ver Sorlot. ¿La quiere poner? No. Claro, dice, no la voy a poner yo, que soy el más alto. Ahí está el balón, la quieren poner templadita al punto de penalti. La quiso poner Baena, no llega. Y el balón de nuevo. La chica, balones al Arsenal. El Atlético de Madrid presiona ahora arriba. Ahí está Llorente. Vamos a ver Llorente. Llorente que la pone, la saca bien el Arsenal. Aunque de nuevo el balón es para Almada. Ahora es 80 minutos de partido, quedan 10. El Atlético de Madrid que está volcado ahí ahora a buscar ese empate. Ahí está Nahuel, vamos a ver Nahuel. Vamos a ver Nahuel, Nahuel para Llorente. Vamos a ver Llorente, el pone en el fondo, la pone Llorente. El segundo palo, la toca Raya. La tocó Raya lo justo, qué pena. Y ese balón, vamos a ver ese rechace. La vuelve a robar el Atlético de Madrid bien. Vamos a ver ahí de nuevo. Ahí está el balón para Coque, no le llega, que le llega a Llorente. Dispara Llorente, abajo Raya de nuevo. Atrapa Raya. Ahora sí está el Atlético de Madrid presionando, ahora sí está atacando. Le quedan 10 y no le queda otra. Solo le queda volcarse allá por ese empate que le dé la prórroga. Vamos a ver ese balón. Ahí está el balón del Atlético de Madrid. Ojo que se puede ir ahí ahora. Dice que hay falta. Y ojo esa falta que puede ser roja. Es amarilla, pues menos mal. Es amarilla. La gente pide roja. Se iba Jokeres. Encaraba portería. La agarró Pubil. Un agarrón claro de Pubil porque se iba Jokeres y encaraba portería. Solo ha sido amarilla. Me ha recordado a esa del Barcelona de Cubarsí en los cuartos de final del Atlético Madrid-Barça. Esa roja que le sacaron, pues es algo así parecido. Pero bueno, ha pitado amarilla y dando gracias. Vamos a ver si no se revisa. Esperemos que no. Yo creo que no se va a revisar. Así que aquí no se revisa nada. Yo aquí no he visto bares. Aquí hay penaltis, aquí hay tarjetas y aquí no se revisa nada. Yo no sé si hay alguien en el bar. Habría que probar a ver si hay alguien en el bar arriba porque no se ha revisado nada.
0: ¿Hay alguien?
1: O sea, sí, ha habido jugadas muy comprometidas y de momento no se revisa nada. Ahí está el balón. Que lo va a poner ya la falta, lo va a sacar el Arsenal. 82 de partido, nos quedan 8. ¡Vamos, Atlético Madrid, vamos! ¡Vamos, Atleti! ¡Ahora, Atleti, ahora! ¡Vamos, vamos, vamos, que nos quedan 8! ¡Hay que marcar un gol! ¡Solo es un gol! ¡Solo es uno! Vamos a ver ahí la falta. Bueno, ahora está poniendo ahí el spray. Vamos a ver ahora la falta que se va a poner ahí en juego. La va a sacar Odegaard. Ahí está Odegaard, Martín Odegaard, que la pone. El balón arriba, fuera. Arriba el remate de Gabriel Magalhães. Saque de puerta para el Atleti. Ahí está. No había fuera de juego. Estaba mirando a ver si había fuera de juego, pero no. Y va a haber el último cambio. Va a salir Martinelli. Y se va a trozar. Se va a trozar. Entra Martinelli. Martinelli, ojo, que es un jugador muy habilidoso ahí en la banda, un extremo habilidoso, un extremo con gol. Mucho cuidado con Martinelli, que es muy bueno. Ahí está, quedan 7 para el final. Vamos a ver si el Atlético de Madrid es capaz de empatar esta eliminatoria. Vamos, Atleti, vamos. Ahí está el balón. Nos quedan 7 para ese final. Ese final que no queremos oír con este resultado. Ahí está el balón, ahora el fallo de Ruggeri, que se la regala Madueque. Vamos a ver Madueque. Vamos a ver Madueque, la quiere poner en profundidad. La tocó bien ahí el Atlético de Madrid. Balón que llega a los dominios de Oblak. Ahí está. Vamos a ir cantando cada minuto ahora. Cada minuto que pase lo vamos cantando y lo vamos descontando. Ahí está balón para Llorente. Llorente que la quiere poner, aunque se la roba Saliba el balón. Atrás. Y vamos a ver ahí ese balón de Raya, que la pone ya arriba. Arriba el balón del Arsenal. Ahora es el Atlético de Madrid que quiere mandar arriba ese balón, aunque se va a ir de puerta. Se va a ir ese balón. Balón para el Atlético de Madrid. Veo lágrimas ahí los aficionados del Atlético de Madrid. No hay que llorar, no hay que llorar. Hay que tener la cabeza muy alta. Estamos en las semifinales de Champions. Nada, ningún equipo español ha conseguido llegar hasta aquí. Así que hay que estar hasta el último momento. Hay que creer, además. Vamos a ver el saque de esquina a favor del Arsenal ahora. Quedan 6 para que acabe. Quedan 5 y medio para que acabe el partido. Para que lleguemos al 90 al menos. No hay que llorar todavía. Hay que esperar al final. Esto, hasta que no pita el árbitro, no se llora. Y no hay que llorar. ¿Por qué hay que llorar si hemos llegado a semifinales? Si hemos estado ahí, el único equipo español con la cabeza muy alta en semifinales. Ahí está. Y una eliminatoria que está haciendo muy digna el Atlético de Madrid. Y muy buena. Ha podido marcar aquí más de un gol el Atlético de Madrid. Ha tenido mala suerte. El árbitro tampoco está a nuestro favor. Pero queda todavía tiempo. Ahí está el Arsenal. Ahí está el balón de Declan Rice, que la pone en el área. El segundo palo. Se va el balón. Saque de puerta. Vamos, vamos, vamos. Hay que seguir creyendo. Hay que creer hasta el final. Ahí está el balón de Oblak. Ahí la ponen arriba. Balón para Atlético Madrid. Ahí está Sorlo. Sorlo, vamos a ver ese balón. Ahí arriba de Almada. No llega. Ahí está el balón arriba, la del Arsenal. Ahí está Pubil, no agarres Pubil, que tienes una amarilla, recuerdo. Ojo, el balón ahora para Janko. Ahí está Janko, Janko que se la quiere poner a Baena. Vamos a ver ese balón. Ahí está Baena al borde del área, ahí está Baena que se mete para adentro. Sorlo dispara, Sorlo, ¿qué ha hecho Sorlo? Ha dado al aire. Sorlo que se quiere revolver, Sorlo. La sacan, bueno, Sorlo te ha dado al aire. Un balón claro en el punto de penalti y la dio al aire. No, Sorlo, no, no es el momento ahora de fallar, hombre. Una pena ese balón. Si la llega ahí a contactar con el balón, hubiese sido muy peligroso. Estaba solo ahí en el punto de penalti. Vamos a seguir intentándolo. Ahí está el balón para Atlético Madrid. Balón arriba ahora para que sea Coque. Ahí está Coque. Coque, vamos a ver a quién se la da. No la apoya nadie. La tiene que dejar atrás para que sea Oblak. Ahí está Oblak que la pone arriba. Vamos a ver ese balón arriba de Sorlo. Pita falta. Falta arriba. Es que Sorlot, ahí no se puede Sorlot, ahí. Muy mal Sorlot, desde que ha entrado, no le está saliendo ninguna derecha. Has empujado, claro, has empujado. Y ese balón ahí, con pierna izquierda, qué pena, porque era un remate, claro. Y dio al aire ese balón. Es una pena esa ocasión que ha tenido Sorlot, porque podía haber hecho mucho daño a la portería de Raya. Vamos, que una va a tener seguro el Atlético de Madrid, una va a tener todavía. Vamos a ver si es esa. Le quedan 3. Quedan 3 más el descuento. Quedan 3 más el descuento. Balón para el Atlético de Madrid. Balón arriba que la quieren poner. Para que sea Sorlo, que tampoco ha salido muy bien el Noruega. Aunque la ha descargado bien el balón ese. Se la queda Sorlo. Vamos a ver Sorlo. Ahí está Sorlo. Sorlo que se la quiere dejar a Baena. Ahí está Baena que la quiere cambiar para que sea Almada. En el lado derecho. Al lado del banderín de córner. Ahí está Almada. Almada que se viene para adentro. El balón para Llorente, vamos a ver. Ahí no pita falta ahora, puede haber habido una falta. Y ahora replegado el Arsenal ahí, achicando balones. Balón para Pubil. Vamos a ver, vamos a entrar en los últimos 2 minutos. Más lo que quiera añadir, que no creo que sea mucho porque no se ha perdido tiempo, no ha habido bares. Ahí está el balón. Ahora en falta para Atlético Madrid. Tiene, no, hombre, hay que mandarla arriba en el largo, hombre. Ya quedan 2 minutos. Ahora sí es hora de mandar a los balones arriba. Hay que colgar balones arriba. Ahí está ese balón. Entramos ahora en los últimos 2 minutos. Ahí está el balón para Atlético Madrid. Vamos a ver el balón. Ahí lo tiene Coque. Ahí está Coque con pierna derecha. Balones que la tiene que poner arriba. Tiene que llegar Atlético Madrid. Vamos a ver ese balón. Ahí lo tiene el balón para Llorente. Llorente que se quiere meter para adentro. Ahí está Llorente. Llorente que se la deja a Nahuel. Nahuel atrás para que sea Almada. Vamos a ver a Almada. Almada para Coque. La toca y la toca el Atlético de Madrid. Ahora ese balón bueno para Janko. Ahí Ruggeri. Ruggeri de nuevo. Atrás para Janko. Ahora la toca el Atlético de Madrid, pero no llega ese esa ocasión ahí. Vamos a ver ese balón. Dispara Baena. Arriba afuera. Dispara arriba afuera. Desde ahí estaba muy lejos. Era muy complicado desde ahí. Vamos a entrar en el último minuto, más lo que quiera añadir el árbitro, que según está el árbitro yo creo que va a ser poquito y menos. Vamos a ver si hay un milagro, ahora ya sí empieza a ser milagro esto. Pero esto puede pasar de todo hasta que no pite el árbitro, aquí no se mueve nadie. Vamos a ver si conseguimos ese gol que estamos esperando, ese gol que baje del cielo para el Atlético de Madrid, ese gol que venga de Neptuno para el Atlético de Madrid. Ahí está. Va a sacar de puerta al Arsenal. Ahí la pone arriba Raya. Vamos a ver ese balón colgado arriba. Ahí la tiene, ahora la roba el Arsenal. ¿Le pita falta a Cardoso? No. Dale ahí la ventaja, balón para Odegaard. Ojo ese balón para Martinelli. Ahí está Martinelli para Odegaard. Vamos a ver Odegaard de nuevo para Martinelli. Bien Llorente ahora. La saca bien el Atlético de Madrid. A ese balón para Sorloth que quiere descargar. Vamos a ver si Sorloth le agarran. Y el balón para Llorente. Vamos a entrar en el descuento. Vamos a entrar en el minuto 90. Pita falta a favor del Atlético de Madrid ahí en el centro del campo prácticamente. Ahí estamos a 5 minutos de añadido. Pues es ahora mismo lo que quedan. Quedan 5 minutos para que acabe el partido. Vamos a ver si en estos 5 minutos tenemos la voz para cantar ese gol del Atlético de Madrid seguro. Vamos a ver. Ahí está el balón de Llorente. Llorente arriba. La quiere poner pero arriba, pero no hay nadie. Vamos a ver ese balón ahora. La quiere bajar Baena, que no puede bajarla porque se la limpian por detrás. Ahora el Arsenal está jugando bien estos minutos finales. Aguanta el balón. Ese balón ahora, ojo peligroso arriba. Bien. Bien, llegó Pubil ahora. Vamos a prepararnos para vivir estos últimos 4 minutos. Recordemos, añaden 5. Estamos en el 45 y medio. Ahí va a sacar hincapié. Vamos, Atleti, vamos. No dejes de creer. Nadie dejamos de creer. Yo sigo creyendo. Yo sigo creyendo. Yo me apunto al carro y sigo creyendo.
0: Vamos, nosotros también. Vamos.
1: Ahí está el balón. Balón arriba que la quiere. Está ya todo lo del Arsenal de pie, claro. ¿Ahora qué ha pasado ahí? Ahí, balón para Atlético Madrid. Balón para Atlético Madrid en saque de banda. Quedan 4. Ahí está Llorente. Llorente que se la pone para que sea el balón a Cardoso. Cardoso que la deja atrás. Qué bien ahora ese balón de Janko. Para que sea Ruggeri. Ahí está Ruggeri de nuevo para que sea Coque. Coque que la quiere poner arriba ese balón. Vamos a ver si controla. No controla bien el balón. A ver si la ha dado el saque de puerta. Saque de puerta. No controló bien Nahuel Molina. Nos quedan 3 y medio. Nos quedan 3 y medio. Cabeza muy alta. Cabeza muy alta. Recordemos que esto es una semifinales de Champions. Y hay que tener la cabeza muy alta. Ha llegado hasta la semifinal y quedan 3 minutos. Esto no ha acabado. Recordemos que esto no ha pitado el final el árbitro. Que aquí quedan 3 minutos todavía. Vamos a ver si en estos 3 minutos viene el milagro. Vamos a ver qué pasa ahora. Tarjeta amarilla, ¿quién? Al Cholo, me imagino. Tarjeta amarilla, Simeone. Tarjeta amarilla, al Cholo ahora. Esto no le viene bien al Atlético, Cholo. Esto no viene bien porque estás perdiendo tiempo y no lo va a añadir. No te metas en eso ahora, no te metas en esos fregados. Que quedan 3 minutos y hay que meter un gol. Ahí está el balón para Nahuel. Vamos a ver Nahuel. Ahora saque de banda para el Atlético de Madrid en el centro del campo. Ahora han desaparecido los recoge pelotas, claro. Ahí está el balón. Vamos a ver si la pueden poner arriba alguna última. Nos quedan 2 y medio. Ojalá y quede mucho más y quede media hora más. Eso quiere decir que el Atlético de Madrid habría empatado este partido. Vamos a ver ese balón arriba. La saca el Arsenal, aunque se la regala el Atlético de Madrid. Vamos a ver ahora. De nuevo el balón, el Arsenal la quiere poner arriba. La roba bien el Atlético de nuevo. Que saque de banda para el Arsenal. Pues nos van a quedar 2 minutos. Nos van a quedar 2 minutos. Empieza a ser esto ya algo misión imposible, como se suele decir. Pero todavía queda, todavía queda. Vamos a ver si le da tiempo al Atlético de Madrid a colgar algún balón todavía arriba. Vamos a ver ahí. Ahora ahí, ahora esto no le viene bien. Está montando un pollo ahí el Atlético de Madrid en el banquillo, que no le viene bien al Atlético de Madrid. Esto no le viene bien. Están parando el partido, no lo va a añadir. Y todo esto es perjudicial y en contra de los intereses del equipo rojiblanco del Atlético de Madrid. Ahí está. Ya se ha cumplido casi prácticamente el minuto 94 de partido. Y lleva 1 minuto el partido parado sin jugarse a nada. Claro, han tardado casi. Han tardado casi 1 minuto en sacar ese. Claro, es que esto no viene bien, no viene bien, esto no viene bien para. Estamos cayendo en sus redes. Vamos a ver ahí ese balón arriba. Vamos a ver ese balón, el último, vamos a ver si le puede ser el último. Ahí está el Atlético de Madrid. La quieren poner arriba, ahí está Llorente. Vamos a ver Llorente. Ahora el balón colgado, que no llega nadie. Va a llegar al Atlético de Madrid, que la quieren poner ya más con corazón que con cabeza. Y lo quieren poner arriba, ya como puedan. Ahí está ese balón. Bueno, ahora se lía otra vez ahí, a los banquillos. Le tiran el balón fuera. No hay balón. Tranquilo, le dicen que tranquilo el árbitro, pero están diciendo que no hay balón, que lo han tirado. Y el árbitro le está diciendo que uno más por lo menos. Tiene que añadir uno más. Y amarilla para Coque, claro, es este árbitro, lo he dicho yo, que este árbitro es Caselito. Le ha dicho que añade uno más y le ha sacado amarilla.
0: Váyatela.
1: Y amarilla Calafiori también del banquillo. Bueno. Este árbitro es muy malo, perdonadme que lo diga, es muy malo.
0: Quedas perdonado.
1: Vamos a entrar en el 50. A la partida ahora ya es el añadido sobre el añadido. Bueno, ahora hay una disputa ahí entre Simeone, entre el banquillo del Atlético de Madrid, del Arsenal. Vamos a ver ahora. Hay una disputa ahí en los banquillos. A ver si se reanuda el juego. Porque llevamos 2 minutos que no se juega nada. Es Calafiori, como italiano que es, como buen italiano que es, está ahí enganchado con todo el mundo. Están escondiendo el balón. Están a jugar sucio ahora. Y el árbitro les está riendo las gracias. Ahí está el balón para el Atlético de Madrid. Vamos a ver si puede tener la última. Vamos a ver, yo creo que se va a acabar. Final del partido, no pudo ser. Derrota en Londres. Se quedó un partido de Atlético de Madrid, esa gran final. Pero hay que tener la cabeza muy alta. Arsenal 1, Atlético de Madrid 0. Hay que tener la cabeza muy alta. Ha llegado a semifinales. Es el único equipo español que ha llegado a semifinales. Y eso no lo puede decir nadie, nada más que el Atlético de Madrid, que ha caído, pero con la cabeza muy alta. Hay que darle un aplauso. Y hay que venirse arriba, porque ha sido una gran temporada del Atlético de Madrid. No pudo ser hoy aquí en Londres. Eliminado el Atlético de Madrid. Arsenal 1, Atlético de Madrid 0.
0: Bueno, Dani, efectivamente, muchísimas gracias. Buen trabajo, como siempre, aquí en La Jugada en directo. Hablamos durante la semana. Tenemos mucho que contar en este tramo final de temporada, Dani. Aquí la gente lo celebra de momento. Ahí animándose, no pudo ser. Bueno, pues efectivamente ahí estamos. Vamos, Atleti.

Bueno, pues despedimos desde aquí, desde aquí en la jugada, despedimos el espacio de hoy. 4 minutos para llegar a las 11 de la noche. No pudo ser, pero aún así, a UPA Athletic, enhorabuena, semifinales de Champions. Vamos, venga, ahí estamos, ya sabes. 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Muchas gracias, buen trabajo a nuestro compañero Daniel Ávila, saludos y saludos de quien te habla, Pedro Joaquín Hidalgo. Buenas noches, pásalo bien, nos escuchamos esta semana, chao.

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4: Nada, vamos, como lateral derecho ante la ausencia de Gerardo y que Miguel Ángel juega en el lateral izquierdo. Ya saben que Miguel Ángel estuvo por motivo de trabajo en China, ha vuelto a finales de diciembre. Y bueno, pues ha venido bastante bien al equipo del Torrejón porque así ocupa un poquito este flanco izquierdo en la defensa del Torrejón. Ojo al ataque del Torrejón por la banda derecha. Tiene ya encima dos jugadores, consigue sacar al centro. Canque, frontal de la chica, Ángel de cabeza, fuera. Bueno, pues ahí estaba la jugada ahora del Torrejón, el balón desde la derecha. El centro ahí, el balón que se perdió fuera. Así que vamos a ver lo que pasa. Minutos, llegadas ya del conjunto local. Y el 0-1 que sigue en el marcador, ese gol tempranero a los 15 segundos, como digo, de juego de esta primera mitad. Así que vamos a ver lo que pasa. Ojalá, balón dividido del círculo central, hubo falta. Falta ahí del Torrejón, cortó ahí Cortés precisamente la posible salida rápida del Pozuelo. Va a sacar ahora balón largo de Ismael, buscando a la derecha, al interior derecho. El equipo verde del Pozuelo Mino, pero no controló, muy cerquita ya, a unos 5 o 8 metros del banderín de córner, se perdió fuera, balón que va a pasar en poder del Torrejón. Y vamos a ver lo que pasa. El Torrejón con su vestimenta habitual, camiseta roja, pantalón azul, camiseta roja, franja de zona blanca, pantalón azul, medias azules, el Pozuelo completamente de verde y medias blancas en el encuentro. De hoy, ojo al Pozuelo que ha tocado en la derecha, balón que va a quedar por ahí, va a quedar suelto, ojo, balón dividido ahí, al cruce bien Miguel Ángel, banda para el Pozuelo, progresa de gran metros por la parte derecha de su ataque, y el balón que lo va a sacar nuevamente el Pozuelo, ahí está, ganando por 0-1, eso a los 15 segundos, como digo, y ya saben que luego estaremos a la una, aquí la Veredillas, dobles de 5 y de fútbol, con el partido en Superliga Femenina. Torrejón, Real Club Deportivo Español de Barcelona. Sacó el Pozuelo, bajó el balón que le cae ahí a Nino. Balón al... ¡Ojo! ¡Cuidado ahí! ¡Cuidado que puede pedir balón pasado! Segundo palo, controla ahí el 10. ¡Gol! Controló de la Fuente, gol, gol del Pozuelo. ¡Gol del Pozuelo! ¡Ojo! ¡Gol del Pozuelo! El balón pasado desde la derecha estaba solo Javi. No la controló ahí, balón que quedó suelta. Segundo palo también estaba de la Fuente. Ya marcado el Pozuelo. Ojo, madre mía, cómo se nos queda el cuerpo, el 0-2. Gol del Pozuelo a los 10 minutos de esta primera parte. Jarro de agua fría, hemos empezado, yo creo que todavía estamos dormidos. Estamos acostumbrados a jugar a las 11 y media. Hemos empezado a las 11, estamos dormidos. Estamos dormidos, señores. Y nos han colado el segundo. Bueno, vamos a ver lo que pasa. Yo creo que me voy a ir a la porra. Nos vamos a ir de porra, ya sabéis, la porra que tenemos aquí en la jugada. Y vamos a volver después porque, madre mía, cómo está el patio. El gol del Pozuelo, un balón, el saque de banda ahí, el balón que le cayó a Mino en el costado del área por la parte derecha del ataque visitante. El balón al área, controló Javi ahí en la frontal del área chica prácticamente. Incluso a Bocajarro podía haber marcado, lo controló, falló el control, bien. Bien para el Torrejón, pero ahí estaba a segundo palo solo Javi, que incluso tuvo que hacerlo en una segunda jugada. Anotó para el conjunto del Pozuelo finalmente. Así que, de la Fuente, el jugador número 10 del Pozuelo, el autor del dando. Así que nos vamos ahí con la porra y volvemos después aquí. Espero contar algo nuevo, algo positivo, que hayamos acortado distancias. Antes este córner, vamos a ver Canque por la derecha, cerradito, el portero Ballesteros despeja, Josemi en semifallo, Ángel, fuera. La pegó desde lejos, el balón que se pierde fuera. Nos vamos de porra aquí en la jugada, en la Veredillas. Estamos aquí con el Torrejón, como siempre, siguiéndole por los campos de la Preferente en este segundo intento de retornar a la tercera división, temporada 2006-2007, Torrejón 0, Fortuna 2, 13 de la primera parte.
5: 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Ya lo sabes que, bueno, ya ha empezado el partido, ya no puedes votar en este partido. Pero si estás escuchando ahí, te puedes meter en internet dentro de poquito. Pues puedes pronosticar con los resultados que te proponemos aquí desde la jugada. Esta semana te proponíamos, por ejemplo, los partidos de ayer, ese Carnicer Barcelona y el Andrades Barrio del Castillo. Carnicer Barcelona en Copa, en División de Honor. Y Andrades Barrio del Castillo en la preferente, en el campeonato local, Liga de Fútbol Sala Senior. Y hoy, pues bueno, este partido de Torrejón Pozuelo, que estamos ahí. Y todavía, como digo, todavía puedes pronosticar sobre el último de los partidos. A la una, Torrejón Español en Superliga Femenina de Fútbol. 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Y por ejemplo, ya te anuncio la porra de la semana que viene. Todavía puedes participar en la de esta semana con el partido del equipo femenino. A la una empieza Torrejón Español. Pero la próxima semana tenemos nuevamente a los equipos de fútbol. Vamos a tener pues el partido de fútbol, un partido del campeonato local de fútbol sala por confirmar. Lo podrás ver a partir de mañana en la página del programa. Ahí la portada, www.lajugada.info. Pero, por ejemplo, el resto de dos partidos van a ser los dos Torrejones, los dos equipos de fútbol. El Torrejón femenino, que juega en Puebla a las 12, Puebla-Torrejón, Superliga Femenina de Fútbol. Y a las 11 y media, domingo que viene, Torrejón-Aravaca, en preferente el equipo masculino. Ya si quieres, mira, ya eso, puedes mandar el email a un partido o dos, de los que quieras. O esperar al lunes, pronosticar dentro del foro de la página de internet. Ya sabéis, esos 10 puntos que acumulan, mandándolos antes de la hora del inicio del partido, tomamos como referencia esa hora de la redacción de los mensajes. Y claro, pues ahí estamos, en la porra de la jugada. 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

0: hasta aquí seguimos desde la veredilla con esta porra que tenemos aquí de la jugada. Aquí no ha pasado nada, sigue las cosas igual, sigue desgraciadamente para los intereses del Torrejón este 0-2. Y bueno, pues vamos a ver lo que pasa, vamos a ver si poco a poco vamos entrando en el partido. Todavía puede haber aquí goles y bueno, por lo menos pues nos podemos meter, a ver si metimos un gol ahora pronto y nos podemos meter en el partido. Ojo a la de la Fuente por la izquierda, intentaba progresar ahí ante el cruce, hubo balón rebotado ahí, balón que se va a perder por la lateral. Hubo falta finalmente, el árbitro González Grande en esta acción entre Santi y De La Fuente, balón dividido ahí y hubo falta del jugador visitante. Ha sacado ya el Torrejón, ojo, ahora se equivoca Noel, balón que queda suelto para Nino, recuperó Nino y falta. Falta ahí bien hecha ahora por el Torrejón Miguel Ángel. Madre mía, no se va a jugar porque estamos dormidos todavía. Vamos a ver lo que pasa. Ojo, porque va a haber cartulina. Ha parado una contra clara el jugador de Torrejón, perdón, fue Noel. Y cartulina amarilla para Noel. La primera cartulina del partido para el jugador de la agrupación deportiva Torrejón Club de Fútbol, Noel. Así que vamos a ver lo que pasa. Bueno, pues la cartulina justa ahí en este minuto 18 de juego. Estamos ya en el 18 de juego de esta primera parte en la veredilla. Torrejón 0, Pozuelo 2. Jarro de agua fría. Aquí la veredilla, bueno, un poquito de menos público de lo habitual. Un poquito de la mañana está fresquita. El partido un poquito más tempranero, así que un poquito más de público. Pero bueno, durante la mañana seguirá sumando gente aquí. Vamos a ver el lanzamiento ahora. Balón, ojo, centro churrazo, balón afuera. Ahora los jugadores de Pozuelo están viendo que Marín, bueno, pues falló un poquito en el primer gol, un poquito la defensa, un poquito estuvo guiando a Cuenca en el segundo y están probando fortuna ahí, balón fuerte ahí, raso, balón que queda rechazado. Vamos a ver el balón de Torrejón que gana metros ahora por banda, dos saques consecutivos por la lateral. Roberto Tomás por la parte derecha, el ataque de la agrupación deportiva Torrejón Club de Fútbol intentando jugar para David Ruiz. Ahora con el centro de David Ruiz ya tiene encima dos jugadores, acude aquí que Roberto Tomás. Juego enrevesado ahora, que ha pitado el árbitro. Balón para el Torrejón en falta. Entraron ahí los cuatro jugadores sueltos. Ahí el balón que lo recupera el Torrejón. Ahí está Canque por la derecha. La pone Canque. Segundo palo, demasiado pasado. No va a llegar ni Ángel. Ni tampoco Noel, que había subido ahí para posible remate de cabeza. Y el balón que queda suelto por línea de fondo. Balón para el Club de Fútbol Pozuelo, Ballesteros sacará de puerta. Así que vamos a ver, y ojo porque en esta jornada la preferente teníamos un partido adelantado a la jornada de ayer, a las 4 de la tarde jugaban Club Deportivo Vicálvaro y Vallecas. Ojo porque ha caído el Vallecas, ha ganado el Vicálvaro al Vallecas en Vicálvaro, el equipo tercer clasificado ha perdido, así que se queda con esos 31 puntos. Hubiera sido una oportunidad de oro ganar hoy, dejas al Pozuelo a 13 y dejas al Vallecas a 9, al puesto de ascenso, al tercero, pero desgraciadamente un gol a los 15 segundos del Pozuelo y el segundo a los 12 minutos de De La Fuente le da la victoria 0-2 al equipo verde, al equipo visitante. Vamos a ver lo que pasa, minuto 20 de juego, balón en el círculo central, balón ahora largo, a la media luna, Santi de cabeza, despeja bien para Torrejón, balón dividido ahora sin dueño en el centro del campo. Intenta quitarse la pelota del medio Ismael, balón suelto, balón que le cae a David Ruiz. Vamos a ver David Ruiz con un poquito de metros, aunque sonaba la banda. David Ruiz la va a poner, por si hay alguien, Ángel, llega por ahí. Llegaba por ahí Joseli, viene al cruce, ahora defensa central del Pozuelo, Hugo Córner. Vamos a aguantar este córner, vamos a ver si sacamos petróleo de este córner. Vamos a hacer un alto en el camino en esta mañana en la veredilla. Va Canque al lanzamiento por la parte izquierda del ataque del Torrejón, se echa las dos manos al pecho. Vamos a ver, jugada ahí, centrado, ahí, frontal de la chica, balón que queda suelto por el Pozuelo. Llega ahí Santi en la derecha, vamos a ver qué hace Santi, que llega encima a los jugadores al cruce. Javi Banda, saque de banda para el Torrejón rápidamente, Santi al lanzamiento. Balón dentro del área, ahí para Ángel, intenta controlar a Ángel, se intenta ir jugando individual, no puede. Era muy difícil ahí, bien Gaby al cruce, el central del Pozuelo, córner. Nuevo saque de esquina por la parte de derecha del ataque de la agrupación deportiva Torrejón Club de Fútbol. Vamos a ver lo que pasa, minuto 21, córner, centrado de la de chica. Capitado el árbitro y pide falta del Torrejón ahí, vamos a ver. O capitado no,
1: sí que se levante. Ah, el balón queda suelto. Me parece que le va a sacar la tarjeta al Cojuelo por fingir ahí una falta. El árbitro ya nos habían dicho que es un poquito malo. Queremos no contar nada del árbitro, que es muy difícil arbitrar, pero vamos a ver si no se complica el partido. Tarjeta para Diego. Tarjeta para Diego en el minuto 22 de esta primera parte. Y se tiene que, vamos a ver, porque lo que ha pitado en esta acción dentro del área, penalti a favor del Torrejón. Lo que ha pitado es penalti. Lo que ha pitado es penalti. Ojo, el penalti ahí de Pablo. No sé lo que pasó ahí en el área. Que me ponga la jugada repetida. Que me mueve la repetición. El caso es que el árbitro ha pitado penalti, González, gracias. Aquí el público, pues. Bueno. Dice, pues penalti, pues muy bien. Y balón para el Torrejón. Ojo, porque el Torrejón puede acortar distancia de penalti. Ahora iremos. Pero vamos a ver lo que pasa. Nos acaban de regalar, me parece, un penalti. Pero vamos. Otra vez no lo quitarán. Vamos a ver lo que pasa. Ojo ahora al árbitro González Grande. Lo va a pegar Ángel. La va a pegar Ángel, encargado de los lanzamientos de penalti. Minuto 23 de la primera parte. Se puede meter en el partido el Torrejón. Vamos a ver. Va Ángel, tierra derecha. Al palo. Ha parado, ha fallado Ángel. Balón al palo. Ha perdonado el Torrejón. Ha perdonado el Torrejón ahí el penalti. Lo ha fallado Ángel. Bueno. ¿Cómo se pone esto? Gol a los 15 segundos, el segundo tanto para Pozuelo, fallamos el penalti. Lo mejor es que hagamos un alto en el camino y seguir aquí la veredilla. Al minuto 23 de la primera, Torrejón 0, Pozuelo 2.
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2: Bueno, pues aquí seguimos en la veredilla viviendo el partido. Si no puedes estar aquí, el domingo pasado estuvimos ahí en Carabanchel. Si no puedes estar hoy aquí, estamos contándote el partido. De momento el Torrejón pierde 0-2 ante el Pozuelo, ante el cuarto clasificado. El Torrejón el líder, el gol a los 15 segundos, luego el segundo del equipo visitante. Y bueno, pues ese penalti fallado por Ángel en la agrupación deportiva Torrejón. Estamos ahora en el minuto 27 de juego, 0-2 aquí en la vererilla. El balón al círculo central, intentaba controlar el Pozuelo ahí, dividido, intenta bajar la pelota Jiménez, toca ahora a la derecha el Pozuelo para Nino. Ahí tocando Lara en el centro del campo, el conjunto del Pozuelo. Venga, cruce, Santi, balón que queda por ahí suelto. Bueno, estamos aquí con... ha subido un poquito aquí a la cadena de defensa de la vereda. Ventura Pozo, que es el presidente, como sabéis, de la Peña Torrejonense San Isidro. Muy buena, Ventura.
3: Buenas.
2: Bueno, que no has estado aquí mucho partido, hoy vienes un poquito a ver el partido. Bueno, vaya día para venir, ¿no? Vamos a ir sí,
3: veniendo. Vengo y mala leche que van perdiendo, me gustaría que ganaras.
2: Además, ha perdido el primer tanto, pero se lo ha perdido mucha gente, porque hace los 15 segundos.
3: Sí. Me acabo de llegar y he visto el marcador, de hecho, digo, te vamos a ver, digo, me cago en la posición. Una vez que lo veo este año, porque bueno, no he podido venir antes, digo, voy a verlo, y mira, qué sorpresa me he llevado.
2: Pues sí, la verdad que bueno, Ventura, ya lo he dicho yo en alguna ocasión, que se iba a hacer y demás. Por ejemplo, hay que decir a la gente que bueno, ese finalmente ya se firmó ese acuerdo, ¿no?, que tenéis de la Peña Torrejonense San Isidro, acuerdo mutuo con el Torrejón, ¿no? Sí. ¿En qué consiste ese acuerdo?
3: Ese acuerdo consiste que nos vamos a ayudar mutuamente unos a otros.
2: Los dos clubes, ¿no?
3: Los dos clubes.
2: ¿Y en qué sentido? Porque hablamos de los jugadores.
3: Los jugadores, si a mí me hace falta jugadores y ellos tienen, nos lo dan. Nosotros, ya hace falta jugadores y nosotros tenemos, lo llevan ellos.
2: Es muy importante porque ya sabes que los equipos aquí, los de Torrejón, que nosotros estamos con todos los equipos, pero muchas veces andamos a las espaldas cogiendo jugadores, no, un poquito
3: de
2: esto.
3: Nosotros antes de eso, nos hablaba la directiva con nosotros, oye, esto es lo que hay. Bueno, llévate, si hace falta, el chico. Y al revés, pues lo mismo.
2: Claro.
3: ¿Sabes?
2: Así que.
3: Nosotros vamos por las claras. Okay. Y ellos también.
2: Pues eso es importante para, además, vosotros también tenéis claro que el equipo, el de la ciudad es el Torrejón, y que hay que trabajar todo, cada uno en su sitio, ¿no?
3: Exactamente, que el Torrejón hay que hacerlo más grande, por lo menos es hacer un equipo de nacionales juveniles, que es lo que hace falta aquí en Torrejón también, ¿sabes? Y el equipo este que suba a tercera, es también lo principal.
2: Efectivamente, bueno.
3: Yo espero que este año suba.
2: Y bueno, este año, como veis, lo tenemos bien, lo tenemos mejor que el año pasado. Hay más cambios, hay más equipo y demás, ¿no? Bueno, la Peña Torrejonense, me comentabas ahí que ayer, bueno, no fue una buena jornada. Hace que eso seguís con muchos equipos, ¿no? Seguís con por lo menos un equipo en cada categoría, que es importante ahí la Peña.
3: Hombre, pues sí, muy importante tener cada equipo para luchar Torrejón de la falta, que es lo principal.
2: Claro, ¿y qué equipo más o menos tenemos ahí mejor según esta temporada?
3: El mejor es el juvenil.
2: Juvenil, ¿no?
3: Juvenil. El cadete parece que va el quinto, ahí va el quinto. El infantil le va un poquito por ahí, pero bueno, va también de sexto por abajo.
2: Por cierto, hablando del juvenil, un chaval vuestro del juvenil, hay que decir, ¿no? No me acuerdo el nombre, dímelo ahora. Se fue a probar con el Atleti, está cedido, ahora está en el Guadalajara, ¿no? Aquí es importante.
3: Sí, está en el Guadalajara, cedido por el Atleti, que ya cuando termina la temporada, viene otra vez para acá, ¿sabes? Entonces ya sí diremos, dice,
2: perdón, Aventura, hubo córner a favor del Torrejón, el balón pasado a segundo palo. El balón del Torrejón, el corner desde la derecha, ahí estaba Santi que controló a segundo palo, se la dejó a Noel que venía de cara y a corta distancia para el Torrejón. Ojo porque ha cortado distancias. Primer tanto del Torrejón en el minuto 30 de la primera parte. Torrejón 1, Noel. Pozuelo 2, lo celebramos y ahora seguimos hablando con Ventura.
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2: Bueno, Bueno, pues aquí seguimos en la veredilla. Bueno, Ventura, hemos estado ahí hablando, ha llegado el gol. Bien, nos metemos en el partido, ¿no?
3: Sí.
2: Bien, nos metemos en el partido, ¿no?
3: Sí. Ah, bueno, hay que ganar.
2: Le decíamos el chaval, ¿no?

0: lógicamente. Así que bueno, decíamos que, bueno, y lo peor es el equipo senior, ¿no? El primer equipo que está un poquito, está en cuadros esta temporada, ¿no?
1: Estamos en cuadros, es el peor que está, vamos a ver. Tenemos de aquí a tres partidos de gana, pues ya miraremos para el año que viene. Prepara el equipo ya de tercer para el año que viene.
0: El equipo en segunda regional, hay que recordarle a la gente, el primer equipo de la Peña Torrejonense San Isidro. Y así que no fue una buena jornada. Ojo ahora con pelo, cuidado, por la banda izquierda. El Pozuelo, la jugada por la banda izquierda, ahora dentro del área, pase de la muerte, había salido un poquito el portero Marín.
2: Vaya defensa.
0: Acaba de marcar el tercero el Pozuelo. Otra cantadita de la defensa también del Torrejón. Ya decía que hoy el partido ha sido media hora antes, yo creo que estamos un poquito dormidos. Y acaba de marcar, a ver si ve ahora el jugador qué se trata, que me parece que ha salido un poquito un tocado ahí, está un poquito doliéndose de la pierna. Y bueno, pues ha marcado el tercero el Pozuelo, ahora confirmado autor del tanto, en este minuto 32. Bueno, Pozuelo, perdón, pues tú iba a decir, censura, pero vamos a casa, ¿no? Con este partido.
1: Hombre, yo creo que no vamos a empatar o vamos a ganar, vas a ver. Queda mucho partido por delante aún.
0: Bueno, pues vamos a ver. El jugador ha sido Pablo, jugador del Pozuelo, que ha quedado ahí un poquito dañado, pero bueno, el gol, el 1-3, así que vamos a ver lo que pasa. Bueno, pues, bueno, Ventura, esto es el equipo de la Peña Torrejonense, y ayer que no fue una buena jornada, ¿no?
1: Ayer perdieron todos, que no sé qué hicieron los de Jamín, hoy estamos jugando los perros, están jugando ahora, que iba ahí, y al final me he venido para acá. Vamos a ver, pues son canteras que me da la pena conservarlas.
0: Efectivamente, los prebenjamines que juegan los domingos por la mañana también, a ver si vamos a ver lo que hace el equipo de benjamines que también jugó ayer sábado en los campos de la calle Florencia.
1: Se diviertan los críos, que no ganen los de menos, que se diviertan más de parte a partir de mañana, que estén preparados, lo único.
0: Entre benjamines y alevines, lo importante es que se diviertan para que sigan ahí.
1: Exactamente, sigan ahí, que vayan poco a poco cogiendo las cosas del fútbol y para el día de mañana que estén preparados. Y sepa que es una pelota.
0: Ya sabes que bueno, ya el miércoles quedaremos aquí, si Dios quiere, a ver si quedamos con Ismael también nuevamente. Y para bueno, para que la gente también pueda enterarse de ese acuerdo que hay entre la Peña de los Jóvenes.
1: No hay ningún problema. Ningún problema ni por Ismael ni por mí.
0: Bueno, Ventura, pues seguiremos hablando ahí, ¿eh? Seguimos aquí con el partido, nosotros vamos a hacer un alto en el camino y seguimos aquí. Desgraciadamente, contando de momento, todavía queda partido, la victoria del Pozuelo, minuto 34, Torrejón 1, Pozuelo 3.
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0: Bueno, y hablamos de baloncesto. Vamos a repasar ahora, mientras que estamos en directo en las veredillas, hacemos un énfasis ahí, un alto. Tranquilitos ahí. Ya sabes, si no puedes estar a las veredillas, acude dentro de poquito, todavía tienes tiempo. Nosotros, si no puedes, te lo contamos. El baloncesto que también es protagonista de la jugada, aunque llevamos un par de semanas que no desfilan por aquí por los micrófonos, pero lo harán. El próximo fin de semana ya estaremos nuevamente con ellos. El equipo de baloncesto. Baloncesto, ya sabéis, Real Madrid B de LED 2 que juega aquí en Torrejón de Ardoz y el equipo de baloncesto Torrejón. Por ejemplo, el equipo de baloncesto Torrejón que juega esta tarde a las 7 en el pabellón Jorge Garbajosa de Torrejón de Ardoz. Lo hace frente al equipo del Joyce. La pasada semana el equipo, bueno, pues desgraciadamente cayó ante el líder. El líder es un equipo que ha ganado todos los partidos, los 12, el Timaga Torrelodones, 12 victorias. Y caímos, bueno, pues de paliza y caímos de 33 puntos, 88-55. Es nuestra tercera derrota solamente. Además, llevamos una racha de partidos ganados y ahora se nos cortó con esta derrota. Ya sabéis que el baloncesto Torrejón juega en la primera nacional de baloncesto, en la que hay dos grupos, grupo par, grupo impar, cada grupo 12 equipos. Clasifica a los 8 primeros para un playoff de octavos de final para ese ascenso a EVA. Además, la semana que viene ya confirmaremos, porque aún no se enteraban tampoco en la federación concretamente qué equipos ascendían, porque quizás los dos finalistas en ese playoff ascendieran los dos directamente, uno es el campeón, pero pueda que asciendan los dos, incluso un tercero, depende de las estructuraciones o de cómo se quiera plantear el tema. El ascenso sería a la Liga EVA, a lo que sería una segunda división B, por ejemplo, en fútbol. Y efectivamente, pues ahí estamos, como digo, y lógicamente con el equipo de baloncesto. Yo, como digo, ya sabes, te repito, a las... a las 7 de la tarde en el pabellón Jorge Garbajosa, Torrejón, Joyce. Así que ahí estamos. La clasificación que está, bueno, los partidos de hoy. Ayer se jugaron ya algunos partidos: el La Paz, Punta Albrains, Pozuelo, Cigámaga, Torrelodones y el Griñón, Alcorcón. Para hoy quedan el Real Madrid, Villaviciosa, Dodón. Y cuarto están con 9 victorias Baloncesto, Torrejón, Griñón y Coslada. Por este orden, quinto está el Real Madrid con 8 victorias, le sigue el sexto el Pozuelo con 7, séptimo el Alcorcón con 6 victorias, octavo el Villaviciosa Dodón con 4 victorias, noveno Juan de Austria con 3, 2 victorias. Los 3 últimos clasificados tiene el Joyce, rival hoy del Torrejón, a las 7 en el Jorge Garbajosa, La Paz, y con una victoria colista el Funda Albrain. Así que ya lo sabes, hoy a las 7 de la tarde en el Jorge Garbajosa, baloncesto Torrejón, Joyce. Próximo fin de semana aquí en la jugada, el domingo, más que nada, charlaremos ya nuevamente con el equipo de baloncesto Torrejón a ver qué tal le ha ido en este partido y en el próximo que tiene, ya que el próximo, por ejemplo, será en Villaviciosa de Odón, frente al equipo de la localidad Villaviciosa de Odón. Baloncesto Torrejón se jugará el próximo sábado, será el sábado, en este caso a las 7:30. La próxima semana toda la jornada será el sábado, menos un partido que queda para el domingo, el Funda Albarín con Lada. Así que ya lo sabes, baloncesto Torrejón, que juega esta tarde en el Jorge Garbajosa a partir de las 7:30, perdón, a las 7 en punto, a las 7 en punto de la tarde. Ya sabéis que también puedes estar informado de lo que, bueno, del baloncesto Torrejón y demás en lajugada.info, www.lajugada.info, en su sección de baloncesto, allá a la izquierda, en moradito, sección de baloncesto, o en la sección de deportes de torrejonhoy.com, también en la sección de baloncesto, lógicamente. La jugada también con el baloncesto, a partir de ahora aquí, la jugada con el deporte de Torrejón. 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
1: aquí seguimos desde las veredillas en directo nuevamente, minuto 42 y medio de la primera parte, estamos a poquito del descanso, sigue el 1-3, sigue el 1-3 para el Pozuelo, el Torrejón que juega el líder aquí de la preferente en la veredilla, es un Torrejón que empezó el partido dormido, sigue dormido y cantando en defensa, y ojo porque hace poquito, bueno, Torres ha sido expulsado, doble amarilla. Vio la primera cartulina amarilla y la segunda por una entrada, una plancha ahí fuerte ahí en el centro del campo, muy metido en el campo de Pozuelo, y expulsado Torres por doble amarilla. Estamos jugando ya desde este minuto 42 de juego de la primera parte con un jugador menos. Madre mía, qué mala suerte Torres, fue expulsado hace dos domingos aquí con el León de Castilla, se perdió el partido en Carabanchel y ahora expulsado el jugador del Torrejón. Bueno, vamos a ver lo que pasa, el Torrejón que ha tenido un par de acercamientos por la portería contraria, también el Pozuelo a un colgado ahí, fuera de juego analizado, no pudo seguir la jugada. También la acción por la izquierda de Miguel Ángel, que se quedó en un 3-2 en el ataque del Torrejón. Finalmente se entretuvo un poquito el jugador en el pase de la muerte, ahí se le quedó el balón y vino al cruce el defensa del Pozuelo. Así que, bueno, pues de momento no podemos ahí meternos ahí. Vamos a ver si metemos un balón que sale con el culo ahora, hacer el descanso y nos metemos en el partido, porque vendría bastante bien, así que vamos a ver lo que pasa. Miguel Ángel ahí de izquierda, ahí está tocando para Cortés, devuelve a Miguel Ángel en la banda izquierda del ataque del Torrejón, estaba por ahí Santi, balón que queda rechazado para el Pozuelo, Pablo, falta. Paró el juego ahí Miguel Ángel, ahí bien, ahí está González Grande, que señaliza la acción, balón para el Club de Fútbol Pozuelo, un minuto para el descanso, y balón en para el equipo verde en la banda derecha, justo en la línea divisoria de ambos terrenos de juego, y vamos a ver lo que pasa. La semana pasada, el domingo pasado tuvimos la flor en el culo en ese gol de David Ruiz, aunque el lanzamiento fue bueno, y hoy estamos dormidos en defensa y lo estamos pagando de momento. Balón que le llega ahora al planeta del Torrejón sin consecuencia a Marín, que está jugando como titular, ya que David sigue tocado, balón largo de David para Miguel Ángel, los centrales ahí que intentan sacar la pelota y lo hacen, patadón y tentetizo de Gaby, para donde no había nadie del Pozuelo, no se complica la vida del defensa al visitante, cuidado ahora Miguel Ángel, que se duerme los laureles, estaba por ahí el Pozuelo, pues, cuidadito, porque como no nos pongamos las pilas, lo podemos pagar caro hoy, ¿eh? Balón para Miguel Ángel, que volvió de su trabajo dos meses en China, ya lo saben. Balón largo para Ángel, fuera de juego. Ahí estaba el asistente García Sánchez decretando la posición antirreglamentaria y el balón que lo va a poner en juego el Pozuelo en este fuera de juego. Ahora mismo llegamos ya al minuto 45 de esta primera mitad. Vamos a ver lo que añade en este primer tiempo el colegiado del partido, González Grande. Balón que lo va a poner en juego el Pozuelo. Balón de Ismael a la banda derecha, ahí la va a controlar Mino, recupera bien el Torrejón, Miguel Ángel tocando para Cortés, Cortés intenta buscar a Ángel arriba un poquito, el centro del campo, rechazó de ahí al cruce, bien el jugador del Pozuelo, balón a banda, saque lateral por la parte izquierda del ataque local, el Torrejón, y ahí va a poner en juego el balón Miguel Ángel. Ya sabe la defensa hoy un poquito cambiada en el Torrejón, está jugando Roberto Tomás en la derecha y Miguel Ángel en la izquierda, ante la sanción el pasado domingo en Carabanchel por doble amarilla de Gerardo, que solía jugar habitualmente en la banda derecha, y Roberto Tomás, el hoy lateral derecho, lo solía hacer en el lateral izquierdo. Balón que se sacó de banda, balón dividido el centro del campo. Noel para el tanque, tanque de bola a Noel en la parte derecha, recuperado el Torrejón, ahí está Javi. Javi toca para el Pozuelo, Pablo. Intentaba buscar a alguien, pero muy forzado ahora la carrera en el conjunto visitante. Balón ahora dividido para el lateral derecho, Pello, que va a controlar sin nadie encima de momento en el Torrejón. Toca para Mino. Mino, balón en profundidad por la banda derecha para Pablo. Cuidado ahí. Pase ahí un poquito a la frontal de la chica. Bien Marín ahora. Que se hace con el esférico. Un minuto y medio de descuento. Vamos a ver lo que añade el árbitro. Balón largo buscando a Canque. Vamos, Canque, vamos. Balón ante dos jugadores del Pozuelo. Bueno, en la carrera, dos jugadores. Cuidado, Canque, que se le cruzan los cables a este hombre. Y es lo malo que tiene este jugador, es un buen jugador, pero se le cruzan un poquito los cables. Y el árbitro es regular tirando a malo, así que esperemos que no la líe. De momento, bueno, pues ahí lo estamos viendo, vamos a ver qué pasa. Las opiniones son para todos los gustos, pero bueno, vamos a ver, finalmente ha declarado la falta. Nos ha dado el balón, porque ha pitado efectivamente falta del jugador del Pozuelo, y va a haber balón para el Torrejón en falta. Es una especie de córner, es un córner como antes, antiguamente, sacaban los benjamines antes de jugar el juego 7, que lo hacían un poquito más cerca de la portería. Una especie de mini corner va a poner en juego el Torrejón por la parte derecha, como digo, de su ataque. Vamos a ver, pierna izquierda, Ángel, balón cerrado, segundo palo, el portero, balón de izquierda suelto, están por ahí Noel y Joseni. Joseni de primera la pone, punto de penalti, eso es el metro de hora punta, aunque el balón le va a caer a David Ruiz, despeja como pueda ahora el Pozuelo, balón que le caiga a Miguel Ángel, ahí en el centro del campo, Miguel Ángel toca para Joseni. Vamos a ver qué hace Joseni, balón al punto de penalti, David Ruiz, saltó forzado al cruce, el defensor del Pozuelo, córner. Al cruce, ahí, el Pozuelo, y va a haber saque de esquina de este tiempo de descuento. El cruce bien ahí, Ismael, el central del Pozuelo, uno de los centrales, y saque de esquina por la parte izquierda del ataque. Local, ahí va Canque, mano izquierda al pecho, balón cerradito mal, le deja bien el Pozuelo, llega por ahí Joseni, sale Baburugas el portero, Baburugas bien, porque vamos los puños, ojo al balón dividido, recalmaba al público, mano, no pita nada el árbitro, y precisamente González Grande que decreta el final de los primeros 45 minutos de juego, final de los primeros 45 minutos de juego, el gol a los 15 segundos, luego a los 12, del Pozuelo 0-2, paramos el penalti, Ángel, ahí, aunque en cualquier caso acortamos distancia por mediación de Noel, y luego en otra cantadita de la defensa local, en el partido de hoy nos han hecho el tercero, el Pozuelo cuarto clasificado, era una oportunidad porque ayer, de momento, bueno, ayer perdió el Vallecas, el tercero, y el Pozuelo está en cuarto, hoy era una oportunidad para ya tirar un otro golpe ya de sexto. Pero bueno, vamos a ver lo que pasa. Todavía hay partido. Vamos a ver si sacamos aunque sea el empate. Todavía incluso se puede remontar. Ya saben que el equipo tiene capacidad de reacción y lo demostró el pasado domingo ante el Leones de Castilla en otros encuentros. Ahora mismo González Grande se retira a vestuarios, despedido por el público que le dedica cariñosos saludos, entre comillas. Así que vamos a ver lo que pasa. Bueno, nosotros volvemos en la segunda parte. Esperemos vivir mejores cositas, ya sabéis que estamos con fútbol en directo y hasta las 3, doble sesión. Si no puedes estar aquí, te lo contamos. Y si estás también, te lo contamos. A la una, ya sabéis, aquí en la Veredilla Superliga Femenina de Fútbol comienza la segunda vuelta y nos visitan las actuales campeones de Liga y Copa, el Español. Contamos a la una antes. Vamos a ver cuál es el desenlace de este encuentro. El Torrejón masculino, el líder, en el momento al descanso pierde por 1-3 ante el Pozuelo. Volvemos en la segunda parte.
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1: Pues aquí seguimos desde las veredillas. Saludos nuevamente de Pedro Joaquín Hidalgo. En esta ocasión no disfrutando, sufriendo porque vamos perdiendo 1-3. Vamos a ver si cambia las tornas en esta segunda parte del encuentro frente al Pozuelo. 1-3. Veamos un minuto y medio de esta segunda mitad. El 1-3 en el marcador. Vamos a ver si cambia las tornas. Metemos un gol prontito. Nos metemos en el partido. Estaba antes en línea de usuarios. En el banquillo y madre mía, la charleta, por decirlo de alguna manera, por ponerla un poquito más pequeña, que les estaba metiendo Mareo Martínez, convenciblemente, porque vaya fallos en defensa de hoy. Hay que confirmar que el primer tanto no fue del jugador del Pozuelo. Finalmente, un balón dividido ahí, el que tocó atrás fue Noel, y se la comió con patatas fritas el portero Marín. Y ahí se fue el gol a los 15 segundos que le dio el. Que de momento le da la victoria al equipo. Después ese 0-2 de Javi en el Pozuelo, acortó distancia a Noel, y el 1-3 finalmente en esta primera parte de Pablo. De momento deja este 1-3 en el marcador, que en este momento figura en el Municipal de las Veredillas. Así que vamos a ver lo que pasa. Repito que, bueno, ayer el partido adelantaba la jornada, esta jornada 17 en la preferente, esa derrota del Vallecas a manos del Cálvaro, Jimmy Cálvaro. Bueno, pues cayó el tercer clasificado y podríamos meterle 9 puntos al tercero. De momento, bueno, vamos a ver lo que pasa. Todavía le podemos dar la vuelta al partido. Hay tela por cortar, eso sí, si nos ponemos las pilas. Si no, nos podemos llevar alguno más. Balón ahora dividido ahí al cruce, bien el Pozuelo, balón de Ismael al cruce, banda, saque lateral para el conjunto del Pozuelo. Vamos en el minuto ya 3. De esta segunda parte aquí en las veredillas, ¿no? Me parece que no hay ningún cambio en las dos escuadras, por lo que puedo yo ver, que se haya producido en este descanso, en el equipo del Pozuelo, entrenado por Felipe Huelva, en el equipo de Mariano Martínez. El Pozuelo, que es un equipo que ya el año pasado apostó por estar ahí en tercera división, parecía que si no le salía, pues tirarían un poquito la toalla, pero esta temporada han apostado todavía más si cabe, y es un equipo que se repliega bastante bien, y bueno, pues con jugadores de bastante calidad, algunos de ellos, así que bueno, es un equipo también candidato a estar arriba, con Moscardó, Carabanchel, y lógicamente el propio Torrejón, que es el actual líder. Corner para el Torrejón por la parte derecha, balón de segundo palo, la peina, el Torrejón, gol, gol, gol, gol, gol, Ángel, gol. De la agrupación deportiva Torrejón Club de Fútbol, llegó el segundo. El córner por la parte derecha del ataque. Ahí estaba el balón pasado a la frontal de la chica. Ahí estaba peinando la bola Ángel. Y anota el segundo para la agrupación deportiva Torrejón Club de Fútbol, de balón a la Almaya. Minuto 5 ahora de juego de la segunda parte. Torrejón 2, Ángel Pozuelo 3.
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1: Bueno, pues lo que decía yo hace prácticamente unos segundos, hay que meter un gol como sea si nos queríamos meter en el partido, y ahí ha estado el gol del Torrejón Ángel. Y vamos a ver lo que pasa, vamos a ver lo que pasa. Ahora se tienen que poner las pilas y no hay que cometer más errores si es posible. En la agrupación deportiva Torrejón con el fútbol. Balón ahora que se perdió por banda, saque lateral, ahí está el Capi del equipo visitante Tello. Balón largo ahora buscando a alguien, a nadie, porque está ahí Santi, que sin problemas de cabeza la toca para Canque. Ya presionado por Fernando, toca un poquito atrás ahí Canque, se tiene que venir un poquito atrás a defender. Ha recuperado finalmente Fernando en el Pozuelo. Cuidado ahora, que va a curar, ahí va a buscar el centro. Segundo palo pasado, estaba ahí Mino, pero el centro pasado que se perdió se perdió por encima del... Ahí estamos, nos metemos en el partido y queda un tapela que corta. Repito, a las 1, gana comienzo aquí las Vererillas, el partido en Superliga Femenina, nos visitan las actuales campeonas de Liga y Copa, el Español. Ojo ahora, balón ahora, y ojo ahora, balón en falta, ojo porque vamos a ver a la Trejón, Miguel Ángel buscando arriba, Ángel, ojo, ojo, se despista la defensa, Ángela, lástima, qué lástima ahora Ángel porque se quedó Franco dentro del área, dándole la partida a los dos defensas, balón que se perdió fuera, y vamos a ver lo que pasa. Y ojo porque efectivamente el Torrejón efectuó un cambio, estábamos aquí mirando todavía los papeles, entró Martín arriba, el Mariano Martínez ha dado entrada a Martín, hay que recordar que estamos por un jugador menos, la sustitución de cordón de amarilla de Torres, ojo, hay que meter el gol y tal, pero estamos por un jugador menos, y el Torrejón que, bueno, pues a cortas distancias en el marcador, se quedó en la caseta Roberto Tomás, y entró Martín, quita un defensa y pone un delantero. Ahí está Mariano Martínez apostando por la victoria en el partido de hoy. Ojo ahora al balón dividido del centro del campo que viene ahora Martín Ángel. José ni en profundidad para Martín. Ah, lástima, no lo va a llegar ahí Martín. Al cruce de los centrales del Pozuelo. Balón ahora pasado buscando la prolongación para Javi. Se va a quedar este balón suelto para el lateral Miguel Ángel que juega ya para Santi. Todavía en campo propio el Torrejón, ahí está Santi ante Fernando Falta, querido amigo. No le dejó seguir y González Grande que decreta la, la falta, lógicamente, no él. Bueno, ahora vamos a ver, vamos ahora algo para buscando allá a Canque. Ahora suelto dividido sin dueño, le cae a De La Fuente. Ojo, ahora al jugador del Pozuelo, balón dividido, saca la pierna a pasear. No señala nada al árbitro. Que mira para Albacete, balón en banda, va a sacar el Torrejón. A ver, finalmente ha pitado la falta. Menos mal, ahí el asistente también García Mayo. Público que protesta ahora al otro asistente. El asistente principal de la banda de los banquillos, García Sánchez. Balón a largo del Torrejón al área. Estaba por ahí Noel que había subido. Martín, no llega ninguno. El balón que le cae dividido en la izquierda. Se quita del banderín de córner. Nuevo balón suelto y dividido. Fuera. Balón que el último en tocar fue Sanque, saque de puerta para el conjunto visitante, es el cuarto clasificado aquí en el en la preferente, ya saben, la preferente que está bonita, está competida con el Torrejón líder, 37 puntos, segundo el Colonia Moscardó, 32, tercero el Vallecas, 31, que perdió ayer, cuarto el Pozuelo, 27, luego están Loeches, Carabanchel y Barre del Pilar con 26. Ojo ahora el balón dividido, suelto en banda. Pase el balón para el club fútbol Pozuelo, equipo verde que está de momento ganando 2-3 aquí en la Vererilla. Vamos a ver ahora el Pozuelo tocándola ahí ante la presión del Torrejón. Vamos que hay partido, vamos chavales. Balón ahora, ojo, vaya manotazo que le acaban de dar en la cara, ley de la ventaja. Venga ahora David Ruiz, balón para Martín. Oh, providencial, el jugador del Pozuelo providencial que yo. Y ojo ahora, y ahora vamos a ver si... Bueno, el árbitro también quita un poquito de oído, ¿eh? Es malísimo, pero ya lo tengo que decir. Qué malo eres, árbitro. Tarjeta, menos mal, tarjetita amarilla. Además es que, claro, cuando se te van los partidos, pues eso, ya lo vimos ayer en el partido en primera división, está Leti y Osasuna. Y esperemos que la cosa no vaya más, porque el partido se va a poner cada vez más difícil. El Torrejón que va a querer remontar. Y lógicamente el Pozuelo que tiene el partido ganado y no va a querer que se le vaya. Así que vamos a ver lo que pasa. Corner, ojo al público que se anima. Ahí bien. Público que ahí con el equipo. La peña los sonidos como siempre. Y el resto del público también aquí en la grada. Corner para el Torrejón por la parte izquierda de su ataque. Va Canque, mano derecha al pecho derecho. Balón cerrado. Estaba por ahí Ángel. Corner nuevamente. Uf, ahí ese balón ahí. Que viene Ángel ahí. Vamos, vamos. Minuto 11 de la segunda parte, Torrejón 2, Pozuelo 3, el partido está bonito, Canque, dentro de ahí, remata a Noel, estaba por ahí también David Ruiz que se cae, ahí reclama una posible construcción ahí, David Ruiz, García, perdón, González Grande que dice que no, luego corne por el mismo lado, por la parte izquierda del ataque local, Canque, ahora vamos a enfrentar, así Canque, el portero, se viera, ¿eh? Ojo, porque había dos jugadores tapando al portero y podía complicarle la bola. El balón que lo va a recuperar el conjunto visitante. Balón largo, buscando ahí a Pablo, balón que cae suelto. Estaba por ahí también el que corría a presionar Javi. Y ahora portero Marí. Venga, chaval, que todavía puedes hacer buen partido. Balón largo, buscando a Martín en la derecha. El balón todavía suelto, va a intentar bajarla de la fuente por el cojuelo ante Noel. Bien, Noel. La deja David Ruiz, vamos a ver a David Ruiz, que pisa bonito la pelota, que venga ahí, se va, que bueno, es también David Ruiz, vamos, vamos, ojo, cuidado, fuera de juego, intentó buscar la espalda de la defensa, venga ahora el jugador de Pozuelo al cruce, va a recuperar el conjunto verde, ahí está jugando para su equipo, de la fuente, toca a la izquierda, ahí está Fernando, va a buscar a Javi ahí, cuidado, pico del área, falta de Santi. Vamos a ver lo que pasa, falta para el favorable Pozuelo. Ojo a la falta peligrosísima a favor del equipo visitante. En la frontal del área, un poquito al pico del área, o la parte izquierda del ataque visitante. Ojo, le está indicando Mariano Martínez algo a Miguel Ángel, que se sitúe ahí en esa jugada defensiva en el Torrejón. Vamos a ver cómo se va a colocar la barrera al Torrejón. Están ahí hablando, dialogando tres jugadores del Pozuelo para ver qué hacen esta jugada en ataque. En este momento de juego, minuto 12 de la segunda parte, en la veredilla, última jornada de la primera vuelta, Torrejón 2, Pozuelo 3, segundo intento por volver a tercera. Vamos a ver, va el Pozuelo, va un pasado alto, por encima del larguero, saque de puerta para Torrejón. Bueno, alto en el camino y volvemos desde las veredillas, minuto 13 ahora de juego, Torrejón 2, Pozuelo 3.
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1: Estamos Aquí seguimos efectivamente, comentamos el partido, si no estás aquí en la verdadera, y si no también, minuto 16 de la segunda parte, Torrejón 2, Pozuelo 3, Pozuelo que era una llegada, realmente Dean Marín abajo, recupera el Torrejón jugando Cánquel por la parte derecha, intentando buscar ahí, jugada por la parte derecha de los jugadores, al cruce, ahí estaba De la Fuente, que ojo que se lleva la bola, vamos a ver ahora el ataque del Pozuelo, balón en profundidad para Javi, bien abajo Noel, Santi toca atrás para Marín, bueno. Pues aquí estamos, antes hablábamos con gente aquí del fútbol en el Torrejón, Ventura Pozo, presidente de la Peña Torrejonense, está un poquito aquí con nosotros la media parte, ya tenemos aquí a uno de los entrenadores del equipo alevín A del Torrejón, Juan Gallardo, muy buenas.
5: Hola, qué buenos días.
1: Bueno, Juan, que ayer el equipo alevín A que sigue ahí jugando en la máxima categoría posible, la máxima división, la primera autonómica, y ayer tuvimos partido en Algana, ¿no? Partido aciago, por lo que me cuentan.
5: Yo en mi vida he visto un arbitraje como hemos tenido. Eso es, no es para contarlo, es para verlo.
1: ¿Pero qué pasó? A ver, ¿qué pasó con el árbitro?
5: Pues con 2-0 ya, a mí con 2-0 ya me expulsaron porque lo estaba viendo, que no hacía más que pitar faltas en la frontal de área, que ninguna era, hasta que no intentaba marcar. Como no podía, inventó el árbitro un penalti, tira en el penalti, pega en el larguero, no entra y le da gol a los niños. Y así continuó por todo el partido, evitando faltas.
1: Sobre todo también me gusta la actitud de los jugadores, y es lo lamentable que yo en esto sí que me cabreo, lo tengo que decir así, hacerlo hasta llorar, ¿no? Es la impotente, ¿no?
5: A los niños lo decía que ni le miraran ni que los hablara, ni que no podían ni hablarle. A las criaturas alguna amenaza.
1: Que me comentan sobre esto, lo que pasó ayer, en la temporada pasada ya con el Alevín A que entrenaba Iván del Olmo, que juega el Alevín que conserva la categoría de igual, primera autonómica Alevín, tuvo una cosa parecida con un jugador que incluso con un árbitro que se le achacaba también que podía ser hasta familiar, además que se le agranda también.
5: Sí, la que nosotros
1: la agranda y bueno, es lamentable.
5: Nosotros escuchamos a algún niño, si es verdad o mentira, que pasó un niño cuando fue a firmar, le dijo, le dio dos veces al árbitro y dijo a la papá. Además, los padres decían, y no os preocupéis que vamos a ganar seguro. Así que es que luego se demuestra que durante todo el partido, los penaltis que se inventó, nos quitó cerca de 30 o 40 faltas, y de las cuales 15 al afrontar del área, a ver si nos empataban, porque siempre íbamos, cada vez que íbamos siempre delante del marcador, cada vez que eso nos inventaba falta o penalti.
1: Ahora contaremos tranquilamente el sábado que viene, a ver lo que pasó. Ya lo contamos, digo, la temporada pasada en este partido, como está el mismo árbitro, pues claro, la federación te pone un árbitro que es familiar de uno de los jugadores en el Arganda, ya te vas a casa y no,
5: yo por lo menos había que investigarlo para decir verdad mentira, porque lo de ayer fue, ya digo, fue indignante. Es que eso era mal, un arbitraje, te puedes equivocar, yo no te equivoco, un árbitro lo tiene difícil, pero eso es un arbitraje a mala fe.
1: Claro, ya, bueno, vamos a lo que pasa ahora, trabajar para que los chavales no es a fe, cero del partido, se perdió 4-3, ¿no?
5: Sí.
1: Y seguir trabajando para el próximo, ¿no?
5: Sí, sí, sí, pero el equipo está bastante lleno, estamos teniendo suerte con los resultados, pero vamos. Estamos con todo el equipo puntero de los de arriba, estamos perdiendo 1-0, estamos empatando con ellos. Sí. Ahora nos vienen unos partidos que creo que lo podremos resolver bien. Sí. Y subiremos arriba la clasificación.
1: ¿Cómo va los chavales?
5: Creo que la semana pasada íbamos séptimo. Creo que esta semana pues bajaremos hasta los octavos, noveno, pero vamos.
1: Ahí para que intentar mantener la categoría.
5: Sí, creo, vamos, con lo
1: bien que lo estamos haciendo, no creo que tengamos problemas.
5: El próximo sábado juega aquí en casa con el
1: uno de los últimos.
5: Con el Vallecas, ¿no?
1: En principio a las 9, teóricamente, aquí la veredilla, y luego vamos a ver lo que pasa, ¿no?
5: Sí, sí. Esperemos que cambien los resultados y empecemos a ganar el partido que nos estamos mereciendo.
1: Bueno, pues ya estaremos pendientes, ya os preguntaré durante las retransmisiones del primer equipo o de 11 a 11 y media a las 8 de la mañana, a ver si nos enteramos algo de lo que pasa con el partido de ayer, porque bueno,
5: yo por lo menos me gustaría, si es verdad es que me cuadra todo.
1: Es que yo, a mí me expulsaron por protestar, porque lo estaba viendo ganando 2-0, no me expulsaron cuando vas perdiendo, sino me expulsaron cuando íbamos ganando 2-0. Es que ya lo vi, estaba indignado. Solo con ver la actitud del árbitro.
5: Comentar algo con Iván del Olmo, el actual entrenador ahora del infantil B, porque pasó lo mismo y como está el mismo árbitro, apague y vamos. Sí.
1: Yo por lo menos que lo investigue, que no es normal.
5: Pues gracias, Juan. Muchas gracias.
1: Seguimos hablando.
5: Venga,
1: seguimos aquí con el partido en directo. Aquí en la brevilla, minuto 20 de juego. Cuidado, ahora hubo córner a favor del Torrejón fuera. Lanzamiento ahí, bueno, que se perdió fuera. Saque de fuera. Bueno, pues vamos a ver lo que pasa. Bueno, es que ahí es la actitud de algunos árbitros. No es que se equivoque, si es que lo estamos diciendo. Pero ya pasó y lo contamos aquí la temporada pasada, el 11 a 11 y media, un domingo, en un partido también de Alevín A. Además creo que fue la Algana también. Así que, pues eso. El fin, ya lo contaremos la semana que viene, a ver qué pasa. Bueno, pues el partido aquí en directo, seguimos, como digo, minuto 21 de la segunda, sigue el 2-3, el Torrejón, que bueno, ha dispuesto de un par de córneres, ahí el balón ahí, las llegadas, y hubo un cambio también, hubo un cambio en el Pozuelo, se retiró el número 4, Ismael, entró Alonso, con el 16 de la espalda, primer cambio en el Club de Fútbol Pozuelo, que sigue ganando hoy aquí en las Berbellas, con el gol de Pablo y de Javi, y el gol en propia puerta de Noel en la primera parte. Ojo, ojo, vamos a ver ahora el directo, balón largo para Canque en la izquierda, vamos a ver Canque, Canque, prolongación por la banda izquierda, va a intentar buscar algo ahí, finalmente no consigue sacar Petróleo, saque de puerta para el conjunto del Pozuelo, el Torrejón que intenta negar un poquito a los suyos, y las chicas, el primer equipo femenino que ya empieza un poquito a estirar, a calentar aquí un poquito para el partido, lo van a tener a partir de la una, nos llega el actual campeón de Liga y Copa, el Español. Vamos a ver lo que pasa, balón más tenido, vamos a hacer un alto en el camino, seguimos aquí desde la Berrerilla, minuto 22 de la segunda, Torrejón 2, Pozuelo 3.
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1: Seguimos disfrutando del partido, el Torrejón que se metió en el mismo con este gol de Ángel de cabeza a la salida de un córner. Vamos, vamos, ahí está el Torrejón, ahí Josemi se la deja ahí a Canque, Canque se le intenta dejar atrás, Josemi la empala, le cae el balón a Pecho, la despeja, como puede, balón al círculo central, Cortés, cuidado Cortés, ahí balón de cabeza para Miguel Ángel, bien ahí oxigena para el portero. Y el guardameta Marín que da patear el esférico, pierna derecha, buscando ahí a quien, a David Ruiz que salta. Estaba por ahí también David, ha habido cambio en el Pozuelo, se ha retirado de la fuente con el 10 en la espalda y ha entrado Somoza. Ha entrado el número 15 del Pozuelo en el partido de hoy, Somoza, segundo cambio en el equipo de Felipe Huelva. En este 2-3 momentáneo, vamos a ver lo que pasa. Estamos ahí todavía en el partido que está vivo. Saque lateral para el Pozuelo por la parte izquierda del ataque. Ahí buscando ahí y encontrando a quién. A precisamente a Somoza, salta por ahí. Estaba por ahí Noel que baja la pelota con la cabeza. Le llega Cortés. Cortés apoya al Santi. Santi balón largo. buscando a Martín. Martín se la deja un poquito ahí a Ángel, al cruce, jugador del Pozuelo, balón que le va a caer al Pozuelo nuevamente, buscando, tocando, intentar, o por lo menos intentarlo ahí, Alonso en la izquierda, ya presionado por Santi, Santi que patea la bola, y el balón que se pierde por línea de banda. Vamos a ver lo que pasa. Minuto, como digo, 36. Estamos aquí en las veredillas con este 2-3. Y en el marcador del Municipal de la Veredilla. Vamos a ver lo que pasa porque todavía queda partido.

0: sacado rápido el torrejón, balón largo de Cortés hacia la derecha, ahí está Ángel, vamos a ver que venga, caracolea un poquito Ángel, se la deja David Ruiz la pone, muy blandita, ha despejado bien el sello para el Pozuelo, balón que queda puesto, largo el balón ahora para intentar llegar al delantero, pero bien, para nadie más del centro, bien lo era ahí abajo, círculo central, un poquito en la derecha, ahora tres cuartos, ahora el círculo, línea divisoria, intenta controlar y lo hace Miguel Ángel para el torrejón, que toca para David Ruiz busca a Canque, Canque ya tenía encima a Ismael, balón dividido, círculo central, ojo a Santi abajo, falta. Falta de Santi. Santi que no se complicó a Irín abajo. Falta para todo, pero ojo porque el banquillo del Torrejón que estaba haciendo ejercicio de calentamiento. Mariano Martínez ha llamado a Gil, que va a ser el jugador que va a entrar dentro de poquito. El delantero, jugador, ojo porque otro delantero se puede poner en lista. Mariano Martínez, mientras que está el jugador fue lo que queda atendido, lógicamente parando un poquito el juego, van ganando, y la maspita del Pozuelo que tiene que entrar a atender al jugador. Bueno, pues vamos a ver lo que pasa, el español de Barcelona femenino, que también está ya en otro de los fondos, concretamente en el del colegio Miguel Cervantes en el instituto, ya está ahí recibiendo las instrucciones del técnico en el día de hoy. Así que vamos a ver lo que pasa. Hemos cerrado hace un poquito con el entrenador, uno de los entrenadores de la Liga, sobre este partido que tuvieron ayer. El público que lógicamente reclama, bueno, pues que lógicamente van ganando y una posible pérdida de tiempo. Somoza, jugador que ha sido atendido. Aquí está otra vez Ventura Pozo. Bueno, Ventura, nos hemos metido en el partido. Ahí ya estamos todavía.
1: Yo espero que por lo menos vamos a empatar. Están luchando los chicos más ahora.
0: Ah, efectivamente, todavía queda todo un poquito, le da tiempo. Así que vamos a ver lo que pasa en el partido. Ahí está jugando el conjunto desde el Pozuelo ahora por la parte izquierda del ataque. Vamos a ver ahora, le encara. Estamos ahí también Noel. Falta. Con la falta ahí el interior izquierdo y ya está despojado el estándar Gil, que va a ser el jugador del Torrejón que va a entrar al terreno de juego. En el segundo cambio del equipo de Mariano Martínez. Entró ya Martín, como digo, anteriormente por Roberto Tomás. Hay que recordar, Ventura Pozo, presidente de la Peña Torrejonense San Isidro, que el Torrejón está jugando con un jugador menos.
1: Exactamente, y demasiado los cinco jugadores están luchando, pero además se están luchando. Yo creo que hay mucho para jugar ahora mismo.
0: Así que ya.
1: La oportunidad ahí y no ha podido, pero yo espero que se empate.
0: Vamos a ver. Ahora se sacó la falta, el balón ahora rechazado, nuevo balón que queda la suerte y nueva falta que ha quitado González Grande. Balón ahora para el Pozuelo. Lo va a poner en juego por la parte izquierda, más o menos la misma posición, finalmente puesta que levanta. Bueno, pues en cualquier caso, el balón para el Pozuelo, ha sacado ya Fernando para el Pozuelo, nuevo balón que le llega al jugador visitante, la pone, cuidado ahí a Javi que podía controlar de cabeza, el balón que le llegaba ahí a Somoza, bien Santi al cruce, el balón suelto ahora, nuevamente Fernando le intenta poner, el balón que le cae al Pozuelo en tres cuartos, cuidado ahora, abre un poquito a la frontal, ahí Miguel Ángel, estaba por ahí también Nino. Balón que ha quedado suelto, nada, balón para el portero del Torrejón, Marín, que es, repito, hoy titular ante David, que está tocado y que Mariano Martínez lógicamente prefiere dejarle en el banquillo de momento. Tenemos ahí en el banquillo del equipo local. Bueno, pues sacó ya Marín, pico central, la va a bajar David Ruiz, ante dos jugadores, bien ganado David Ruiz, con campo por delante, ojo, ganando la espalda, la intentó poner ahí, ganando la espalda a la defensa del visitante, pero al cruce de los centrales del Pozuelo, balón ahora que le ha quedado suelto en la parte derecha del ataque del Pozuelo, despejó Javi y va a ser balón, el último en tocar fue un jugador del Torrejón, finalmente saque de banda para el Torrejón. Estamos en el minuto ya 30, ¿no, Ventura?
1: 30.
0: Está más calor un poquito averiado, no es problema en el Torrejón. No debemos poder acabar, es un campo municipal, a ver si vienen a mirarlo, ¿no? Así que tiene el baile de San Mito, el primero de los dígitos. Está siempre bailando. Así vamos a ver lo que pasa. Minuto 31, vamos a aprovechar también para hacer otra de los saltos en el camino. En el partido, minuto 31 de juego de la segunda parte, aquí en la Vererilla, Torrejón 2, Pozuelo 3.
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1: Pues aquí efectivamente seguimos en La Jugada, minuto 34, estamos en las Veredillas, viviendo este partido con el primer equipo masculino de la agrupación deportiva Torrejón Club de Fútbol, siguiéndole gracias a La Jugada y los que hacen posible La Jugada, siguiéndole al equipo por los campos de la Preferente en este segundo intento de retornar a la tercera división temporada 2006-2007. Balón ahora del Torrejón por la derecha, balón que le llega ahí al área al portero, el portero visitante Ballesteros, que lo pone en juego rápido, buscando ahí. Y ojo, porque ojo, Miguel Ángel, que se la de ojo un poquito, gol de Marín. Miguel Ángel, por favor, vamos a centrarnos, y vamos a estar tranquilos. Y ojo, porque el balón era largo, el Torrejón que efectuó el cambio, entró Gil y se retiró Canque. Se ha ido Canque con el 10 en la espalda y entra Gil con el 15. En el ataque de la agrupación deportiva Torrejón Club de Fútbol, balón ahora largo de Ballesteros, le llega a Santi, balón un poquito largo ahora Santi, intenta jugar por la derecha, falta el jugador del Pozuelo de Fernando, falta ahora, el balón ahora dividido, balón fuerte, y el jugador Fernando, pues sin contemplaciones, no permitió que se llevara la bola Santi, pero lógicamente falta, que decreta González Grande. En el partido, y hay que recordar que próximo domingo nueva cita aquí en este mismo sitio, aunque no a la misma hora, próximo domingo a las 11:30, Torrejón Aravaca, primera jornada de la segunda vuelta. Se sacó la falta, el balón estaba lejos por el lado derecho del ataque local, balón pasado, y no llegaron los jugadores del Torrejón ahí, y finalmente balón que se pierde por la línea de fondo, va a sacar Ballesteros de puerta. Minuto 36 de juego, Torrejón 2 Pozuelo 3, el Torrejón que solamente ha perdido un partido, y fue aquel partido, aquel encuentro famoso en Majadahonda. Así que vamos a ver lo que pasa. Vamos, todavía queda tiempo. Ahí está Ángel, además está viendo una bien ahí. Vamos a ver si seguimos centrados, aunque el partido está vivo también por el Pozuelo. Balón que le cae a Noel en la zona defensiva del Torrejón, la pone con pierna derecha larga, buscando la carrera de Martín. Uf, está a punto de llevarse la pelota Martín ante Fernando y Gaby. Vamos a entrar del Pozuelo, balón que le va a llegar al guardameta Ballesteros. Le tiraba un poquito por Martín para que coja la bola el portero y la ponga a juego con pierna derecha, buscando ahí a los delanteros del conjunto verde. Estaba ahí Alonso, que no la controla, balón que le cae ahí a Somozas. Ojo ahora la carrerita del jugador de corta estatura, balón que le llega ahí a Javi, balón suelto, la frontal. Ahí está jugando Bello. Tocando ahora el Pozuelo por la parte derecha, vamos a ver la jugada de Lino. Balón a la suelto, Noel. A ver ahora, balón dividido, fuera. Saque de banda para la agrupación deportiva Torrejón Club de Fútbol.
2: El Torrejón está con un jugador menos, ya lo sabe, en la doble marcha de Torres. En la primera parte, así que pues eso hay que tenerlo en cuenta ante un Pozuelo que es un buen equipo, y ahí está arriba, cuarto clasificado, y le está ganando el campo del líder, pero queda partido. Balón que le llega ahora a Somozas, ahí la toca un poquito ahí para Fernando, que viene la incorporación por la banda izquierda, la va a poner Fernando bien Marín al contar de la chica, viene el portero del Torrejón hoy, ahí está poniendo los retos a juego con pierna derecha, balón largo buscando a Martín y Ángel ante los dos centrales. Ojo, se hace la pista un lío, el portero para el ataque. Salomónica decisión de González antes. Ahí corrieron los dos jugadores y la falta que decreta el árbitro a favor del conjunto del Pozuelo. Hasta a punto de el portero de complicarse la vida. De hecho será complicado, lo que pasa es que el balón quedó ahí y finalmente falta en esta jugada del ataque del Torrejón, minuto 38 y medio, Torrejón 2, Pozuelo 3, en la Preferente, última jornada de la primera vuelta. Balón que le cae ahora a Miguel Ángel en defensa, que la pone para José, y este de cabeza a David Ruiz en el círculo central. David Ruiz bien a la izquierda, se está para Ángel, corre Ángel con Pello, vamos a ver al cruce Pello, banda. Saque lateral para el conjunto del Torrejón, que ha atendido Pello ahora. Y bueno, pues ahora estamos en lo de siempre. Ahora estamos en lo de siempre, agallando segundos. Y yo no sé, hombre, a lo mejor es verdad que está echando la mano, está tendido el terreno de juego, estándose lesionado. Y el árbitro que da entrada a la masajista, momento que vamos a aprovechar para hacer un lanzo en el camino. Ah, ya, ya estamos a 6 minutos del final, más lo que añada González Grande. En la veredilla, de momento, pierde el líder. Torrejón 2, Pozuelo 3.
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2: Cuando faltan 3 minutos para llegar al minuto 90, más Luca Añada, González Grande, sigue el Torrejón 2, Pozuelo 3 en el marcador de la veredilla. El balón ahora en manda favorable al conjunto del Pozuelo por la parte izquierda de su ataque. Ahí está Fernando para Somoza, se la pisa para Fernando, que intenta curar ahí. Claro, solo Fernando, no pasa nada, balón al área, despeja, no es sin problema, balón largo, círculo central. La pelea Ángel y Martín ante 3 jugadores del Pozuelo, llega por ahí Josemi, vamos Josemi, falta. Bien, falta sobre Josemi, falta de Jiménez. El 6 del Pozuelo, saca la rápido Cortés a la derecha, ahí está la baja con el pie derecho Ángel. Tiene encima ya 2 jugadores, falta. Falta del Pozuelo. Vamos, vamos, chavales. 2 minutos para el 90, más el descuento. Vamos a ver lo que pasa. El asistente ahí, García Mayor, también decretando la falta. Y el balón para el Torrejón en falta. Escorado en la derecha por la prolongación de la frontal del área por la parte derecha del ataque. Y a ver ahora dónde va González Grande. A ver ahora dónde va González Grande. Se dirige al banquillo local, al delegado. Y a ver qué le está diciendo. A ver qué le está diciendo el árbitro al delegado. Bueno, pues nada, vamos a ver si lo que le ha dicho, sabemos si es a uno de los recoges pelotas o qué es lo que es, pero bueno, en fin, Vamos a ver lo que pasa. Hay que seguir en el partido, hay que seguir en el partido, porque queda un minuto y perdemos 2-3. Hay que marcar aunque sea con el culo. Vamos, vamos. Ahí está el partido que se demora. Vamos, hombre. Hay que pitar ya para que se ponga el balón en juego. Balón al área. Estaba por ahí. David Ruiz, fuera. Uf. Saque de puerta. Saque de puerta para el conjunto visitante. Y estamos llegando ya a 35 segundos del 90. Vamos a ver lo que pasa. El equipo del Pozuelo que va a hacer otro cambio, lógicamente para arañar segundos al crono. Y lo va a hacer ahora. Nuevo cambio en el Pozuelo. Nuevo cambio en el equipo visitante. Vamos a ver lo que pasa. El público de las Pererías, bueno, pues descontento con la actuación arbitral. Vamos a ver el cambio en el Pozuelo. Se retira Javi. Javi, el autor del segundo tanto en el Pozuelo. Yo le hay que confirmar que no fue de la Fuente de 10, sino Javi. Y ahí está el cambio. Se va Javi y entra. Pues no sé quién entra porque no lo tenemos en la lista. Número 17. No lo tenemos aquí. Tenemos el 12 Saúl, 13 David, 14 Juanpa. Y el 17 no lo tenemos. Pero bueno, entra el 17 en el Pozuelo. Así que vamos a ver lo que pasa. El balón que queda suelto el manda ahora para el Torrejón. Vamos, estamos ya en el 90. Estamos ya en el 90. Y el Torrejón que pierde, además con un jugador menos, 2-3. Balón ahora de David Ruiz. Intentaba jugar a Ángel ahí en la derecha. Va a llegar a la defensa del Pozuelo Fernando. Achica balones como puede. Balón al instituto y no ha llegado a la calle. Ahí de la tarde del instituto de Milagro. Y el balón que lo va a poner en juego el Torrejón. Ahí está Santi. Por la parte derecha del ataque local, balón colgado, vamos a ver ahí, intenta saltar Noel de cabeza, balón que queda suelto nuevamente para Somoza, está ahí Santi, balón dividido para el jugador que acaba de entrar, el 17, vamos a ver que corre por ahí, están los jugadores del Torrejón, balón que la pone, cuidado ahí, para Mino, sale el portero Marín, ojo, cuidado el Pozuelo que puede marcar, balón atrás, en la frontal ahí, el jugador que acaba de entrar ahora, Somoza, bien al cruce Cortés, no pita nada el árbitro, ahora el balón dividido cayó el suelo Cortés. Balón que le cae a Diego, y Diego que tiene que mandar el balón fuera, porque han quedado tendidos también tanto Cortés como un jugador del Pozuelo en esta jugada. Bueno, tiempo de descuento, vamos a ver lo que añade, un minuto y medio de descuento, vamos a ver lo que añade González Grande en el partido. Uf, ya el partido que se está complicando, ya se están peleando. Y el Torrejón que va a perder. Recuerden que luego tenemos el partido femenino, Torrejón Español. Durante ese partido vamos a hablar un poquito de voleibol. Y atención, porque ya sabéis que de 1:30 a 3 estamos con ahora con tertulias y demás, con entrevistas. Y el protagonismo también en el fútbol sala. Como tenemos fútbol en directo durante el partido femenino, intercalaremos voleibol, repasaremos lo que repasamos ayer en el Trozala Deportividad en el campeonato local de fútbol sala, que ya sabéis que otorgamos esos trofeos aquí desde la jugada. Y estaremos también con Jesús Alcudia en una de las, por ejemplo, si no lo pudiste escuchar la semana pasada, hablando un poquito del campeonato local de fútbol sala. Eso será de 1-3 durante el partido femenino, aquí en el 92.1 Radio Sensación. El balón que se tiene que poner en juego, vamos a ver si hoy o mañana. Tiempo de descuento ya 2:30 y vamos a ver lo que pasa. Bueno, hemos atendido a los jugadores que lógicamente estamos dañados ahí en este balón dividido, en esa jugada de ataque del equipo visitante. Vamos a ver lo que pasa. La intenta recuperar el Torrejón, vamos. Balón al centro del campo, la va a intentar jugar el conjunto visitante. Ahora toca atrás, círculo central, ahora balón abierto para la derecha, ahí está Mino. Vamos a ver ahora la jugada del conjunto visitante, la va a poner al área, cuidado ahora, el jugador que acaba de entrar, que estaba por ahí, bien Marín, que se hace con el esférico, balón largo de Marín, vamos a ver, está ahí Ángel y Martín en la izquierda, bien acusa ahora el jugador del Pozuelo, balón que le cae a Alonso, jugada ahora del Pozuelo, bueno, ahora tiene el balón del poder el Pozuelo en este tiempo de descuento, y esto tiene mala pinta, cuidado ahora a Somoza, balón al área adentro, ahí, balón, a trancas sí, y barrancas, balón que quedaba por ahí, córner. Saque de esquina favorable al Pozuelo y aquí puede morir el partido dentro de poco. Desgraciadamente puede caer la segunda derrota del líder. La primera, como digo, allí en Majadahonda en este famoso partido. Y hoy aquí, pues, Puede caer la segunda, aunque todavía quedan segundos. Haga la redundancia en este tiempo de descuento en el partido. Ahora intentaremos coger a ambos entrenadores. Ahora a la finalización del partido bajaremos abajo y después lo visitan las actuales campeones de liga. Y con Maoja, balón cerrado, balón pasado, fuera. Nuevo córner, metió la manopla un poquito Marín. Saque de esquina por el otro lado, por la parte derecha del ataque del Pozuelo. Y bueno, pues vamos a ver lo que pasa. Podemos ir de partido aquí en este ataque del Pozuelo. Y hay que recordar que Torrejón jugaba con un jugador menos, la doble amarilla de Torres desde la primera parte. Balón del Pozuelo, ahí va Mino, cuidado, ahí dejó pasar Miguel Ángel. Y balón para Marín. Vamos, vamos, vamos a ver a Marín esta jugada en ataque. Ángel la intenta bajar ahí, vamos a ver, cuidado, ya tienes encima a Alonso. Vamos a ver ahora a Ángel, que intenta controlar cerquita del banderín de córner, la va a intentar ahí jugar. Vamos a ver, Ángel ante dos jugadores del Pozuelo, finalmente al cruce el defensa visitante. Alonso y saque de banda, saca rápido el equipo local, ahí está Martín, vamos, ojo, ojo Martín, que se lleva la bola como puede, que bien Martín ahora. Lástima, era muy forzado ya ahí la jugada dentro ya del área, en la ahí dentro ya del área por la parte de izquierda del ataque del Torrejón. Martín, y hubo córner, por lo menos sacó el córner, saque de esquina, tiempo de descuento, vamos, vamos. Balón ahí de Gil, segundo palo, sale Ballesteros, balón que le cae a Miguel Ángel, no controla, balón que va a quedar suelto para el equipo del Pozuelo. Y vamos a ver ahora falta sobre el jugador visitante de Miguel Ángel. Bueno, pues vamos a ver lo que pasa. El público, algunos espectadores que abandonan, no deberían abandonar. Ya saben que tenemos aquí el partido de femenino, y hay incluso algunos que entran, están entrando para ver el partido femenino, así que bueno. Este es partido de Superliga, comienza la segunda vuelta, Torrejón, Real Club Deportivo Español. Y vamos a ver lo que pasa. Vamos a sacar acá la falta, yo creo que va a quedar poquito. González Grande, que va a pitar dentro de nada el final del partido. Un partido que empezaba mal. Ha rodado a frío los 15 segundos, gol de Noel en propia puerta, en la cantada del portero Marín, que hizo un buen partido en Vallecas, pero que hoy no ha tenido su día. Y bueno, pues el segundo gol de Javi en el Pozuelo, acortó distancia a Noel en este ataque de córner, el 1-3 de Pablo y el 2-3 de Ángel a los 5 minutos. Final del partido, el Pozuelo que ha ganado en el campo del líder, el Pozuelo que se lleva los 3 puntitos a la saca, y el público que, bueno, de un poquito descontento con la actuación arbitral, que ha estado nuevamente, como siempre, con su equipo aquí en el Municipal de Las Veredillas. Como digo, ahora estaremos en el partido de Superliga Femenina, Torrejón Español. Bueno, pues el partido también con un poco de fortuna del pasado domingo en Carabanchero, y aquí, pues bueno, empezaron un poquito frío durmiendo los jugadores del Torrejón y lo han pagado en esta ocasión. El público que despide con algunos aplausos a los jugadores, en este caso, de la agrupación deportiva Torrejón Club de Fútbol, no es que le reclama algo al árbitro, está ahí protestándole el central de la agrupación deportiva Torrejón Club de Fútbol. Ahí está también Ángel, que se despide del equipo visitante, del delegado del Pozuelo, y el árbitro, perdón, y el público, que le va a dedicar cariñosos saludos a González Grande. Bueno, esto en el camino, y buscamos los protagonistas, o porque ha caído un tapón de botella ahora, alguien ha lanzado un tapón psicológico. Chaval, lo mejor que puedes hacer es quitarte rápido y dejarte de historia. Venga, tiempo. Buscamos falta en el camino y buscamos protagonistas abajo en línea de vestuario.

0: Bueno, pues aquí estamos ya, hemos estado con el partido en directo, la derrota del Torrejón 2-3 a mano del Pozuelo. Estamos con el entrenador visitante Felipe Huelva, muy buenas.
1: Hola.
0: Bueno, partido, tres puntitos importantes aquí en el campo del primero, ¿no?
1: Hombre, son tres puntos importantes. Todos los puntos que se sumen son importantes, pero tampoco deja de ser anecdótico que sea el primero, ¿no? Simplemente que el Torrejón está ahí, además, haciendo el equipo más regular de la primera vuelta, con lo cual quizás un poquito más de valor le podemos dar, pero solo anímico. La suma son tres puntos.
0: ¿Cómo ha visto el partido?
1: Ha sido muy, muy... Yo creo que el partido ha estado... En líneas generales ha estado bien. Lo que ocurre que yo creo que no ha habido absolutamente nada para estas tarjetas. Yo creo que realmente no hemos tenido... O no ha estado de acuerdo al partido en sí. Quizás a lo mejor a la misma altura el colegiado, porque los jugadores no ha habido nada en el campo.
0: Y con los 15 segundos ha podido marcar también, ¿no?
1: Bueno, eso es indemostrable. El gol ha sido una jugada... desgraciada que ha tenido el Torrejón, y bueno, pues nos ha favorecido en este caso a nosotros, pero bueno, a partir de ese gol, Pozuelo ha hecho luego del mar, con lo cual quiero decir que no ha sido nada fácil, pero además un gol a los 15 segundos queda todo un partido por delante. Es difícil de saberlo, pero bueno.
0: ¿Cómo se presentan ahora las cosas en Pozuelo? ¿El objetivo de estar arriba, ascender? ¿Cómo se ha puesto el principio de temporada?
1: Nosotros ahora el próximo objetivo es el partido que empieza la segunda vuelta, que vamos a Boadilla y seguir sumando puntos, ¿no? Luego después, al final ya veremos dónde está, por supuesto, si trabajo vamos a tener y ganas vamos a tener de trabajar para conseguir los 3 puntos en todos los partidos y si podemos ascender mejor.
0: Venga, espérate y vuela. Palabras del entrenador del Pozuelo. Aquí ahora vamos a buscar un poquito una pausa y buscamos a Mariano Martínez, el entrenador de la agrupación deportiva Torrejón.

0: estamos aquí ahora, hemos hablado con Felipe Huelva, estamos ahora con el entrenador local, como siempre aquí, en la sensación, con Mariano Martínez. Bueno, Mariano, segunda derrota, ¿no? En el campeonato.
1: Bueno, ganar todo es imposible. Lo que pasa es que la verdad es que a los primeros 10 minutos hemos tenido la suerte de cometer dos errores y poner el partido al pozuelo de cara. Aún así, el equipo ha seguido haciendo ocasiones. Y yo creo que por lo menos el empate, aunque fuera por el trabajo y por estar tanto tiempo con uno menos, no lo hubiéramos merecido.
0: Pese a que se ha perdonado hoy un poquito, un fallito ahí en defensa quizás al principio, pero luego, como tú dices, ¿no? Es decir.
1: Claro, bueno, nosotros estamos siendo muy regulares, somos un equipo que quiere hacer gol y hoy hemos tenido fallos que normalmente no los tenemos, pero bueno, el fútbol tiene estas cosas y ante eso no se puede hacer nada.
0: Pero luego la actitud de Torres, ¿cómo intentarse con jugar, cambios ahí?
1: Bueno, la expulsión de Torres, que todavía no sé cómo la he escuchado, porque nosotros hemos hecho tres faltas, nos han sacado tres tarjetas y ellos han hecho 10 y en algunas entradas por detrás y no han sido capaces de sacar más que una dos, ¿no? Pero bueno, luego nada, pues intentar siendo por el partido, quitar un tiro de atrás y intentar meter al equipo contrario lo más cerca posible de su área, aunque con un hombre menos, pues la verdad que siempre no es fácil, pero aún así hemos tenido ocasiones.
0: Aparte de la mala cocción arbitral, que es la que hacen claro en este partido ya para el próximo, como...
1: Bueno, pues nada, el equipo tiene que seguir trabajando como ha hecho toda la primera vuelta y creo que lo de hoy ha sido un accidente en cuestión de fallos y no pasará nada, ya está.
0: Lo de Mariano, muchas gracias. Sí. Venga, las palabras de Mariano Martínez, el entrenador del Torrejón ya, así que bueno, vamos a ir alto en el camino y volvemos con el equipo femenino.

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0: Palo, qué bien lo ha hecho ahí, que de espada la jugada ensayada. Y ahora el balón, gol. Quita la para el portero y con el guardameta batido, gol, gol, gol, gol, gol. Gol de Carnicer Torrejón Fútbol Sala. Gol de Iván Hernández. Gol, gol, gol, gol, gol, gol, gol de Carnicer Torrejón Fútbol Sala. El balón ahora de Ángel, Ángel por la derecha, Ángel de cara. De cara aquí, ¡qué gol! Gol, gol, gol, gol, gol de Carnicer Torrejón, gol de Quique. A los 17 minutos, la jugada por la derecha venía de cara, Quique la fusiló. Gol de Carnicer, gol de Quique. Carnicer Torrejón Fútbol Sala 2, Andorra 0. Vaya gol de Quique, como ha fusilado ahí, como la ha pegado. La va a controlar ahí Cayo. Cayo la pone, saca para Carnicer, toca para Ángel. 1.33 para el final del partido. ¡Vamos, vamos, vamos! ¡Gol, gol, gol, gol! ¡Gol, gol, gol, gol, gol, gol, gol, gol!
5: Muy buenas, estamos de nuevo aquí en Alcorcón, en Santo Domingo. Ha comenzado, ojo, el Alcorcón ahora ve por la, el balón al área. Ha comenzado la segunda parte. Primeros 2 minutos de juego. No ha pasado nada, 0-0 en el marcador. Estamos justo en este momento, minuto 2 del segundo tiempo. Seguimos esta posición, no nos hemos movido de momento. Estamos ahora ya también, bueno, pues no esté empate a cero. Ojo, ahora falta sobre el... falta del Torrejón, va a mover la pelota el Alcorcón. Bueno, no ha habido cambios, siguen las cosas igual. Y seguimos pendientes de los otros marcadores en esta penúltima jornada de la Liga Regular. Gol del... bueno, como decíamos. Y ojo, porque también estamos pendientes de que la Real Sociedad Deportiva Alcalá, ojo, que se puede meter en playoff. Hoy si gana... Se mete porque le ganaría el Golaveraj al Coria. Fue empate ahí en el primer partido. Hoy si gana, pues empata puntos y se pone por delante. Y ojo, gol del Alcalá. Gol de la Real Sociedad Deportiva Alcalá. Alcalá 1, Coria 1. En estos momentos el partido está empate a 1 en el marcador. El Alcalá tiene que ganar. Si gana, se mete. Si no, no. Porque no alcanza al Coria. Esto es en Segunda Federación. Así que vamos a ver qué pasa. resultado por parte de nuestro compañero Daniel Ávila, que lo tenemos ahí al otro lado, en la máquina, en la sala de máquinas de la jugada. Vamos a ver ahí, juega la pelota, el Alcorcón intenta mover la pelota, el Alcorcón, aquí estamos a pie de banda. Ahora nos quedamos aquí en la zona donde ataca el Alcorcón B. Pero bueno, nos hemos quedado aquí, en esta zona. Y bueno, pues vamos a ver, ahí zona donde está cerca también nuestra compañera Onda Madrid, Esther Juaranz, que ya colaboró con nosotros en algunas ocasiones y aquí tiene las puertas abiertas también para que pueda hacerlo próximamente. Bueno, pues minuto 3 de juego de esta segunda parte. Seguimos aquí en directo en la jugada. 0-0. Agrupación Deportiva Alcorcón B 0. Agrupación Deportiva Torrejón Club de Fútbol 0. El pendiente también de los otros marcadores. Con estos marcadores el empate metería al Torrejón ya en playoff. No, pero es verdad que justo tú estaba como la... Escuchamos a hablar ahí al asistente ahí con sus compañeros. Y ojo ahora la falta. No, deja seguir porque la bola es la del Alcorcón. Vamos a ver, el Alcorcón que presiona. Vamos a ver, ahí balón arriba. Pues se va arriba, se viene arriba el equipo local. Vamos a ver, ojo, el balón ahora, centro chú, a las manos de Marc. Ese balón a las manos de Marc. El guardameta de la agrupación deportiva Torrejón. Ojo que sale el solecito, qué rico el solecito. Ahí, vamos a ver. En este Día de la Madre, en este primer domingo de mayo, domingo 3 de mayo 2026, aquí en directo en la jugada. El balón a la largo directamente, no va a llegar. Ahí arriba. Muy difícil que llegara ahí el juego del Torrejón. Balón suelto para el Alcorcón, intenta bajarla. En zona ya, metido en campo del Torrejón, intenta irse nuevamente. Ojo el Alcorcón, ojo costado del área. Ahí va a intentar porque sale, se busca el penalti y lo ha buscado más que otra cosa. Le piden tarjeta a los jugadores del Torrejón. Le pide tarjeta, por ejemplo, Fernando Bajo. Nicola penetraba ahí en el área por la parte derecha y más que buscar la acción, buscó el penalti. Mueve la pelota ya el Torrejón. Saque de puerta del portero Marc. Balón hacia la izquierda. Intenta la pelota. Vamos a ver ahora el balón despejado directamente para zona del Torrejón defensiva, sin problemas. Sin problemas ahí, Fernando Bajo, tocando de cabeza, ojo ahora al Torrejón, balón en profundidad, fuera. Posible, estaba intentando ir balón, jugada de ataque la agrupación, y el balón que se va a ir a córner, vamos a ver por qué, ¿no? A ver, esta posición ahí vemos menos. Juego ahora detenido, vamos a ver ahí, dialoga el árbitro con uno de los jugadores. Va a ser balón. No, va a ser la balón lateral del Torrejón, pero muy cerquita del banderín de córner. Vamos a ver, la pueden poner ahí. O es córner, porque la bola ha salido muy, muy, muy cerca del banderín. Sí, es córner. Es saque de esquina, primero del partido, en la segunda parte. Primero de la segunda parte, saque de esquina a favor de la agrupación. Minuto 6 y medio de partido. El balón, segundo palo, fuera. Uf. Ya ha subido ahí Fernando Bajo a rematar de cabeza. Fernando Bajo, muy cerquita del poste. Ese remate de cabeza en el córner. Va a sacar la pelota ahora ya el Alcorcón. Bola que le cae sin problema, nada. Controla la agrupación. Ahí está Loren. Loren jugando por la parte izquierda, intentando buscar el carril del 10. Vamos a ver ahora a Torrejón, muy presionado ahí por dos jugadores del Alcorcón. Acaba sacando la pelota el equipo local. Ahí está el filial. Intenta jugar por la derecha. Prolonga por el lado derecho, nada. Balón para nadie, intenta recuperar la pelota a la agrupación, intenta hacerlo. Vamos a ver ahí esa pelea ratia, el balón ahora del Alcorcón B, intenta por la parte derecha, va por ahí Fernando Bajo ahí, bien, protege la pelota y se la manda Marc. Marc para nuevamente Fernando Bajo en la agrupación deportiva Torrejón. La bola que la recibe ahora el Torrejón de izquierda. Jugando el Torrejón, intentaba Chamorro, balón daba para Fernando Bajo, el envío largo de Fernando Chamorro, ojo hacia Daniel González, fuera de juego. Estaban fuera de juego Dani González en la agrupación deportiva Torrejón Club de Fútbol. Vamos a ver porque parece que se mueven los marcadores, a ver. Gol del Carabanchel, Carabanchel 1, Pozuelo 2, está ganando el Pozuelo. Al Carabanchel 2-1 y gol del Móstoles. Móstoles 2. Siello 2. Ojo al Móstoles, que empata. Empataría. Ojo, ahora la jugada, ahora el ataque del Torrejón. Vamos a ver. Uf. Ojo, que el Torrejón intenta irse arriba. El Torrejón intenta irse arriba. Calienta el banquillo de la agrupación deportiva Torrejón Club de Fútbol. Cinco componentes están calentando. También ahí vemos 4-5 en el Alcorcón B. Ahí va a poner la pelota en córner. Saque de esquina ahora el equipo del... Nada. No, pues saque de esquina. Vamos a ver, el balón era para... Bueno, el balón despejado. Va a intentar el Alcorcón, ahora llega. Bueno, directamente el balón que se va afuera. Se va aquí a... A San José de Valdera se va casi el balón. Puerta para el Torrejón. Bueno, estamos aquí en la jugada en directo. Empate a cero en el marcador, minuto 9 de la segunda parte. Va a poner en juego Marc. Ahí está el saque de puerta. Ahí vemos ahí, frenando bajo. Vemos ahí el resto de jugadores. Recordemos que estamos ya en esta segunda parte. Hemos tenido unos pequeños problemas en la primera. Estamos en la segunda parte también ya en nuestro canal de YouTube. Estamos esta temporada cumpliendo 20 años del formato La Jugada, ¿eh? Así que todavía este año, incluso este año 2026, pero vamos, este final de temporada lo celebraremos con una cosita especial. Pero vamos, estamos siempre reviviendo momentos de todos estos años. Pero este, el que vale es ahora. Ahora, el directo, estamos aquí en La Jugada, en Alcorcón, empate a cero, con el partido en la jornada 33 de Tercera Federación. Juega la pelota el Alcorcón. Ahora es Alcorcón que se intenta venir nuevamente arriba. Intenta llevar y lo hace la iniciativa del partido. Ahí está Nicola. El balón, el pase para Santi. No va a llegar Santi. Fuera, puerta. Saque de puerta para el Torrejón. Saque de puerta para la agrupación deportiva Torrejón Club de Fútbol. Vamos a ver porque en breve puede haber ya algún cambio. Ya tenemos preparado. A ver, cambio ya en el Torrejón. Vamos a ver. Y va a poner la pelota en juego, saque de puerta. El Torrejón, ya digo, el presidente de la agrupación deportiva Torrejón, pues todo el partido de pie, paseándose detrás de la gradita, de la pequeña gradita aquí en Santo Domingo, mirando de vez en cuando. La escena es, vamos, muy, muy significativa y diría que emocionante. Juega ya la pelota el Torrejón. Intenta jugar por la parte derecha. El balón despejado, fuera. Vamos a ver, intenta bajar la pelota al Torrejón. Ojo en el costado, ojo de cara. El lanzamiento al portero. Uf. El lanzamiento ahí un poquito. Ahí no, un poquito suave. Un poquito flojo ahí al portamiento local. Álvaro, que se hace con el balón. Ahí está Álvaro, que va a patear. Va a mandar el balón arriba. Balón directamente, lateral, directamente se va a ir fuera por la lateral izquierdo, zona de lateral izquierdo, aquí en el anexo al Santo Domingo. A poner la pelota ya en juego el conjunto del Torrejón. Cerquita de nuestra posición, nos callábamos ahí, a ver ahí Anza. Baja a recibir, Anza, intenta patear ahí para atrás. Ojo, ahí esa atascada, falta. Es falta. Es falta, intentaba sacar la pelota el Alcorcón, pero frenó ahí el Torrejón, ahí va a ser balón. Bueno, al final dan banda. Bueno, en cualquier caso, balón para el Alcorcón. Balón en el costado del área, ojo al Alcorcón, gol, la va a poner al área, punto de penalti. Ha despejado el Torrejón de momento, banda. Madre mía, ojo ahí. La presión ahora del conjunto del filial. Ahí está Santi. Santi poniendo, va a poner el balón en juego. Viva el público aquí de Torrejón, desplazado aquí en Santo Domingo. Vamos a ver ahora el balón de Torrejón. Ha sacado la pelota de momento la agrupación. Vamos a ver ahora el despeje. Intentaba Anza llegar a la pelota. Tiene que salir el portero Álvaro. Ha despejado fuera. Banda para el Torrejón ya en campo contrario y ahora se va a producir el cambio. Ahora se va a producir el cambio ahí en estos momentos. También el Torrejón, minuto 13 de juego de esta segunda parte. aquí en Santo Domingo. Se va a Arratia. Y entra ahí a Dibbe, en el conjunto del Torrejón, el equipo entrenado por Rubén Gala. En estos momentos, llegando un minuto ya 14 de juego de esta segunda parte, aquí en el Alexo en Santo Domingo. 0-0 en el marcador. Aquí en directo en la jugada, a pie de campo estamos aquí. Un poquito al lado de la grada, en esta zona del segundo asistente. Aquí en el campo. Va a poner a ojo ahora jugando el Alcorcón, intentaba dársela al centro, intentaba conducir la pelota, va a ser falta. Falta del Torrejón ahí. Y ahora, vamos a ver, porque hay cambio también, parece en el Alcorcón. Parece que hay cambio también en el equipo local. Cuando tenemos novedades, hay gol del Carabanchel. Empate a dos. Carabanchel 2. Carabanchel 2, Pozuelo 2. Ahora mismo. Y aquí, pues seguimos con el empate a cero, minuto 14 y medio de la segunda. Produce el cambio en el Alcorcón. Ahí estamos, va a poner la pelota ya el equipo local. El filial, la agrupación deportiva Alcorcón B. Balón ahí a la izquierda, despejado bien el lateral izquierdo del Torrejón. Intenta jugar la pelota al Alcorcón B. Balón atrás, la pica un poquito. Toca el Alcorcón, es el que está jugando ahora en campo contrario. Buena bola, ojo a esa diagonal, bien ahí al cruce. Bien, Fernando Bajo, al cruce, ahí, balón, banda, saque para el Alcorcón B, parte izquierda de su ataque, prolongación de la frontal del área, balón al pico del área, cuidado ahí, se intentaba revolver, ha sacado la pelota todavía queda viva, la saca finalmente Fernando Bajo fuera, salón que se va a perder por banda, saque lateral, se va muy cerquita del banquillo del Torrejón aquí en el Santo Domingo, la va a poner, ahí hay Marc, animando a los suyos a defender ahí. Ahí vamos al Torrejón, vemos a Loren, Fernando Bajo, vemos ahí la defensa del Torrejón, abre hacia la izquierda ahora, ojo ahora, ojo a Nicola en el balcón del área, Nicola, vamos a ver qué hace, la pierna izquierda, rechaza a un jugador del Torrejón, la bola que queda suelta, va a intentar bajar la pelota el equipo local, ahí está, ya intentaba, Anza vuelve ahí, va a buscarla, la busca ahí atrás, intenta llevársela ahí ante Robus, ha sacado la pelota de momento, nada, va a llegar el portero del Alcorcón que patea el balón, balón arriba, zona defensiva del Torrejón, intenta bajar la pelota y lo hace ahora la agrupación, ahí está jugando el equipo visitante aquí en Alcorcón, ahora juega la pelota, conduce Febre, apacigua un poquito el juego para los suyos, Febre jugando en defensa, balón atrás, jugando la pareja de centrales en la agrupación deportiva Torrejón Club de Fútbol, Febre abre hacia la derecha, zona de lateral derecho ahí, línea divisoria. Sigue el empate a cero. Aquí os lo estamos contando aquí en la jugada en directo. Distil, anexo de Santo Domingo. Balón hacia izquierda, más hacia la izquierda. Fernando Bajo controla ahí. En ese lado, ojo ese balón en profundidad por la parte izquierda. Costado del área, intentaba ganarla ahí Loren. Ojo que saca el Alcorcón. Se viene ahí a la contra del Alcorcón. Vamos a ver ahí, ojo. El balón en banda. Fuera. No va a llegar. No llegó ahí Rubi. Y cubrió bien la bola a capo. Balón de banda para el equipo de Torrejón de Ardoz. Anima al público del Torrejón aquí en Alcorcón. A poner Loren de banda. Por la parte izquierda del Torrejón. Ahí está buscando Loren. Ahí alguien no encuentra a nadie, se ofrece Anza, que baja ahí, balón, ojo a esa patada, deja seguir el árbitro, ahí está Dani, Dani González, abre la apertura hacia la derecha, ahí está Aguilar, ahora el Torrejón es el que intenta progresar por el lado derecho, vamos a ver ahora la agrupación, intenta por el lado derecho, ahora el equipo local, el visitante aquí, ojo, que se va afuera, no, lo ha evitado el Torrejón, intenta controlar, ya está jugando en campo contrario, la agrupación deportiva Torrejón Club de Fútbol. Intentaba progresar por el lado derecho, nada, va a robar el filial. La disputa en la línea divisoria por la parte izquierda. El balón que se va a ir fuera. Minuto 20 de juego de la segunda parte. Sigue el empate a cero aquí. Vamos a ver porque parece que se mueven los marcadores. A ver, tenemos el gol del Siello en Móstoles. Móstoles 3, Siello 4. Y el segundo del Leganés B en Tres Cantos. Tres Cantos 0, Leganés B 2. Mientras tanto, en Segunda Federación, ojo, que el Alcalá 1-2 en el descanso en estos momentos. Bueno, vamos a ver, juega la pelota ahora, el despeje ahora del Torrejón, balón a banda, saque lateral, vamos a tener que hacer un alto en el camino. Vamos a hacer un alto en el camino ahora en breve, balón que se va a perder por banda. Y se ha perdido. Y estamos en este momento llegando ya ahí a este Ecuador. Estamos en el, bueno, estamos todavía en el 19 de esta segunda parte. Aquí en directo en la jugada, alto en el camino, agrupación deportiva Alcorcón B 0, agrupación deportiva Torrejón Club de Fútbol 0. Gol, gol, gol, gol, gol, gol, gol, gol, gol, gol, gol. Gol, gol, gol, gol, gol de la agrupación deportiva Torrejón Club de Fútbol. Gol de Guti, gol del Torrejón. Acaba de llegar el gol de la agrupación deportiva Torrejón Club de Fútbol. A 18 minutos del final del partido. La jugada por la banda derecha y en segundo palo ahí. No perdonó esta vez el gol del Torrejón. Gol de la agrupación deportiva Torrejón Club de Fútbol. Estamos a 18 del final. Alcorcón B 0, Torrejón 1.
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5: Aquí seguimos, efectivamente, el gol del Torrejón. Se ha adelantado la agrupación deportiva Torrejón Club de Fútbol. Aquí estamos, tenemos que dosificar un poquito efectivos ahora. Hemos tenido que hacer una pausa más larga. Pero bueno, vamos a ver, estamos aquí en directo, el gol del Torrejón. Gol de la agrupación deportiva Torrejón que gana aquí en Alcorcón de momento. Vamos a ver qué pasa. Vamos a ver por qué. De momento las cosas que se ponen muy bien para la agrupación deportiva Torrejón Club de Fútbol en este grupo séptimo de la tercera federación, en el que, bueno, pues vamos a ver. Así que, pero como decimos, ahora el juego está detenido ahora en estos momentos aquí en Santo Domingo y va a ser bola para el conjunto local, bola para el filial. Ahí está, la va a poner por la parte derecha, ahí está Marc, orientando ahí a la zaga del equipo de Torrejón de Ardoz. Mano arriba ahí del 7 del Alcorcón. Ahí está Nicola. La va a poner con pierna izquierda. Vamos a ver ese balón al área. Templado. Sale Mar. Ojo, cuidado con la bola. Sigue viva por ahí. La media luna. Intenta bajar la pelota. Ojo, ese balón que queda suelto. Bien, ha sacado la pelota. Bien Aguilar. Ojo a la salida. No, no llega nadie. No llegaba ahí Dani González. El balón ahora atrás de la, en defensa del Alcorcón para el portero. Balón para el guardameta, Álvaro, ojo que juega con los pies hacia el lateral izquierdo. Ahora por el lado izquierdo del Alcorcón, ve balón largo, cuidado ahí, esa bola intenta llegar ahí, ¿no? El que llega es Acapó para mandar el balón fuera. Banda para el filial, por la prolongación de la frontal del área, parte izquierda del ataque local. Estamos a 17 minutos de final del partido, no, a 15. Estamos a 15 minutos del final, más lo que añade el árbitro. Va a poner la pelota en juego el Alcorcón B, ahí por el costado izquierdo, en del ataque. En directo aquí en la jugada, estamos aquí a pie de campo, cerquita ahí del juego. Vamos a ver el balón ahí en el área, va a sacar el Torrejón. De momento la bola que sigue por ahí, cuidado con el balcón del área. Balón al área, deja pasar, ahí viene el balón sin problemas para el portero Marc. Bueno, pues ahí estamos, últimos 15 minutos de juego. La va a poner Marc ahí con la mano. Vamos a ver, porque parece que tenemos novedades en goles. Bueno, el tercero del Leganés B en Tres Cantos. El segundo del Villaverde, Racing 0, Villaverde 2. Y marcó también el Tres Cantos en este periodo que hemos estado ahí fuera. Tres Cantos 1, Leganés B 3. Aquí en Alcorcón, 0-1, gana la agrupación. Está jugando ahora, ataca el filial por la parte derecha. Ahí intenta combinar, intenta controlar la pelota el equipo local. Ahí está Adam, que ha entrado en esta segunda parte. Ahí en esa pausa que hemos estado. Juega, ojo, el Alcorcón, ojo ahí. Por la izquierda, intentaba pedir la Capi. Sigue el Alcorcón, ve por el lado izquierdo. Ojo que la puede poner. La pone el balón rechazado que se va a córner. va a rechazar la pelota. No, el último tocar fue el jugador del Alcorcón en ese rebote. Así que puerta para el Torrejón. Saque de puerta para el equipo de la agrupación deportiva Torrejón Club de Fútbol. Anima al público aquí. Quedan 13 minutos para el final, más lo callada el árbitro. A lo cañada, ahí Adrián Tallón Fernández, que es el árbitro principal. Saca el Torrejón, Marc de puerta, largo, hacia el campo contrario, pero no hay nadie. Recupera el Alcorcón. La recuperación de la pelota en el Alcorcón B. Se viene otra vez para la izquierda, lo intenta por ese lado. Más que nada el Alcorcón B, por la izquierda, insiste. Carril del 10, dentro del área. Ojo, puede haber fuera de juego ahí, no deja seguir. Sale Marc pateando el balón. Ha sacado la pelota directamente para el otro campo. Para que juegue el Alcorcón, va a iniciar jugada de ataque el Alcorcón, que ya está en campo contrario. Ahí la recibe Adam, Adam por la derecha. Adam intentaba, ojo el Adam, lanzamiento, puerta. Directamente saque de puerta, se va a perder el balón. Sigue ganando el Torrejón 0-1. Sigue ganando el Torrejón 0-1. Vamos a ver, el segundo del Tres Cantos. Según nos dice nuestro compañero Dani, segundo del Tres Cantos 2-3. Ante el Leganés B. Va a haber cambio en el Alcorcón B en este momento de partido. Estamos en el... Bueno, quedan... Van a quedar 12 minutos, ya casi 11 quedan para el final. Estamos contando ya lo que queda para el término del partido. Y el tercero del Villaverde, 0-3 en el campo del Racing Ciudad de Madrid. Y seguimos con el 0-1. A ver, también cambio en el Torrejón. Va a mover también pieza nuevamente Rubén Gala. Se va Anza. Y la agrupación. Y vamos a ver. Cambia ahí Anza Coreado ahí en el cambio. Y en este cambio, en este momento de partido, van a quedar 11 minutos para el final del encuentro. Aquí en el campo anexo de Santo Domingo. Entra José Ignacio y es doble cambio. Y Valladares, ya ve el jugador que se ha ido también, aparte de Anza. Bueno, ahora recapitulamos porque juega ya el Torrejón. Intenta jugar por la parte derecha. Nada, rebaña en la pelota, el balón en el círculo central. Va a recuperar, no, la bola que le cae al Torrejón, le cae a Loren. Perdón, a Febre, la falta ahora. Falta del Alcorcón. Bola para el equipo franjiblanco, que gana aquí, 0-1. 0-1. Jugando ya el Torrejón en

Vamos a ver qué pasa. Vamos a llegar, últimos 10 minutos de juego de partido. Gana el Torrejón aquí en Alcorcón. Moviendo pieza el conjunto Rubén Gala. Y ahora va a poner la pelota en juego. Bueno, vamos al juego, vamos al directo. Bueno, antes de ir al directo, vamos a ver. Gol del Galapagar, que gana 0-5 en Parla. Bueno, madre mía, vaya manera de despedirse el Parla. Un equipo a que le tengo cariño ahí. Pero, desgraciadamente, bueno, como a muchos equipos. La verdad que, bueno, al final... Bueno, en directo aquí, en Alcorcón, juega la pelota el equipo filial. Por la derecha, intenta ponerla. El balón la va a rechazar, la va a repeler ahí. Fernando Bajo, ahí intenta sacar el Torrejón. Pero insiste el Alcorcón. Balón de Santi. Santi intenta bajar la pelota ante Loren. Banda, banda, banda para el Torrejón. La tocó, efectivamente. Bola para el Torrejón. Ahí la jugada era muy cerquita de nuestra posición aquí en el anexo a Santo Domingo. Vamos a ver, vamos Torrejón. Estamos ahí ya en el playoff. Ya se están organizando viajes, ¿eh? Se van a organizar, ya lo contaremos, autobuses y demás para las salidas del equipo. Vamos a ver luego a ver contra qué equipo finalmente. Pero esto ya está hecho, ¿eh? Tiene que estar hecho. Vamos. Vamos a ver ese balón largo ahora directamente a campo contrario. No va a llegar nadie. Llega el portero del Alcorcón, Álvaro. Está haciéndose con la pelota el equipo filial, que ya juega por la parte izquierda. Estamos aquí. Ojo que quedan 8 minutos. A ver lo que añade el árbitro. Juega la pelota al Alcorcón por la parte izquierda. Vamos a ver. Intenta progresar. Bien, le cierra ahora Aguilar. Vamos a ver. El balón ahora del Alcorcón B. Intentaba progresar. Bien, Aguilar. Achicando. Bien, bien ahí. El balón le rebotó en el jugador del Alcorcón B. Va a ser banda para la agrupación deportiva Torrejón Club de Fútbol. Ahí animándose, pidiendo intensidad a los jugadores del Torrejón. En este momento de partido gana 0-1. En Alcorcón, aquí lo estamos contando en este domingo con nubecitas. Aquí se va el sol, pero queda un día bastante bueno. Está bastante bien, la verdad. Después de una mañana tempranera con lluvia, pero bueno, ya pasaron. Como el partido, el Torrejón, que gana, es un buen padre de familia. Gana, se deja en casa lo que gana fuera. Eso, ese dicho es muy antiguo, lo sé, pero da igual. Hay cosas que no caducan. Y es así. Bueno, a ver qué pasa. Todavía no ha acabado el partido. Estamos ahí. Ataca el Alcorcón B por la parte izquierda. Ojo, ahora por el costado izquierdo. Ojo, la pone a caer jugador defensa del Torrejón. Deja seguir el árbitro. No pasa nada. Deja seguir. Saque de puerta. Venga, hay que jugar ahora con los tiempos, ¿eh? Hay que jugar ahora con los tiempos también. Vamos a ver. Estamos aquí en directo en la jugada. Aquí desde el campo del Alcorcón a pie de campo. Son las... La 1 y 11 minutos. Este mediodía del Día de la Madre. Quedan 7 para los 90. Va a poner la pelota en juego Marc, el guardameta de la agrupación deportiva Torrejón Club de Fútbol. Con calma, tranquilamente. Vamos a ver ahí. Ya decimos que, bueno, vamos a vivir. El Torrejón se metería por segundo año consecutivo en un playoff y sería en el mismo campo, en el mismo escenario. Vamos a ver. Ojo, el balón ahora largo para el portero del Alcorcón. Sin problemas, la baja ahí. Va a poner la pelota en juego. Ahí está jugando ya el Alcorcón defensa. Zona de lateral derecho. Se revuelve ahora al central. Busca iniciar jugada desde su propio campo el equipo filial. Que pierde el equipo ya en zona media. El equipo del Alcorcón zona media. En esta penúltima jornada. Ni fu ni fa, ni frío ni calor. Juega, pero bueno, el equipo tiene que competir. Tiene que estar ahí. Para gustar al primer equipo y para gustar al que se tercie, claro. Esto es fútbol. Esto es así. Juega, ojo al Alcorcón ahora. Intenta combinar ese balón que queda suelto directamente. Vamos a ir, balón suelto directamente por banda. Tenemos que dosificar hoy. Tenemos, cada vez hay una cosa. Ojo ahora. Bueno, vamos, ahí está jugando el Alcorcón. Ojo, la va por ¡ojo! La puso Santi. Mar bloca de puños. La ponían, entraban dos jugadores. Ha sacado el Torrejón de momento. Y ojo, ahora la salida del Torrejón. Nada, va a quedarle al lateral, que la pone al portero. Uf. Sale de nuevo el sol. Sale de nuevo el sol en este ataque ahí. Bueno, bueno. Vamos a ver. Porque aquí está

0: Vamos. 5 para el final. 5 para el final. Madre mía, aquí en directo. Vamos a hacer un alto en el camino y buscamos ya el tramo final de partido aquí en Alcorcón. Seguimos aquí en directo. Ojo, porque quedan. Estamos aquí ya en el tramo final de partido. Queda un minuto. De momento van a añadir 3 minutos. Vamos a ver lo que pasa. Estamos en directo aquí. Ya nos dejamos otros marcadores porque vamos a llegar al final del partido aquí en Alcorcón. Vamos a llegar al final del partido aquí en Alcorcón. Vamos a cantar el final del partido. Viviremos el ambiente y tendremos que desconectar por motivos técnicos. Pero aquí estamos contándolo. Está ganando el Torrejón 0-1. No ha pasado nada. No hubo ninguna ocasión clara ni de ninguno de los dos equipos. En este tiempo, como se está fuera, de momento parece que van a añadir 3 minutos. Vamos a ver lo que pasa. El balón que está ahora mismo en el centro del campo. Para nadie. Vamos a ver ahora el balón ahora directamente en banda. La pelean en la banda. Balón de banda para el Alcorcón. Vamos a ver. Zona de lateral derecho. El Torrejón ya los jugadores pidiendo cuánto queda. Preguntando ya cuándo queda a los árbitros, al asistente. Lógicamente buscando ya el final de partido. Estamos ya ahí, en ese tramo, en ese final. Estamos ya en el tiempo, estamos cumpliendo el tiempo. Y ojo, porque se van a añadir 3 minutos de juego. Vamos a ver ahora, estamos ya jugando el Alcorcón B. Juega el Alcorcón B por la parte izquierda. Achica la pelota bien. El Torrejón la zaga y balón despejado directamente. Madre mía, ahí, ojo, la agrupación que puede certificar aquí la clasificación para los playoffs en esta penúltima jornada. Presidente del Torrejón, Alfredo de la Cal, ya se ha bajado de la zona que decíamos antes, detrás de la grada de dar paseo, ya se ha puesto directamente al lado mía casi. Está en la cabina de sufridores del 1-2-3. Como muchos, aquí en el campo del Alcorcón. Y ojo ahora el Alcorcón, que tiene córner a favor. Vamos a ver el córner a favor del equipo local. Estamos en tiempo de descuento ya aquí en el anexo al Santo Domingo. Saque de esquina a favor del Alcorcón B, del filial, la pone ahí. La parte izquierda de su ataque. Vamos a ver, todos ahí buscando un posible remate ahí. Estamos aquí en directo en la jugada, en esta jornada 33, tercera federación, el balón al área, ojo, nada. Falta en ataque ahí del Alcorcón. Bola para el equipo franjiblanco. Hola para el equipo de Torrejón de Ardoz, ya hoy estos instantes finales ya de partido aquí en Santo Domingo. Esta victoria va a certificar la clasificación para los playoffs. Ya sabéis que lo contaremos esta semana, tenemos la jugada a diario. Y lo contaremos desde el martes, lunes repaso de resultados, martes, miércoles ahí con protagonistas ya. En la jugada diario y también, lógicamente, con la Champions el martes. Bueno, saca de portería Marc. Vamos a ver Marc ahí. Sacando Marc de puerta. Vamos a ver. Últimos instantes de partido. Estamos en el descuento. Vamos a ver ahí. Ojo. 2 minutos de descuento. Ataca el Alcorcón. Sufriendo el Torrejón. Por la parte izquierda se le va el balón de banda. Esto está terminado, ¿eh? Esto está terminado. Vamos a ver ahí. Juego en banda, va a sacar la pelota al Torrejón. Va a sacar la pelota al Torrejón, que gana 0-1 aquí en Santo Domingo. Va a poner la pelota en juego ya Aguilar. Está jugando ya Aguilar para Febre. Febre juega, intenta combinar por la derecha. Balón por la derecha, insiste el Torrejón. Se le hizo de noche al jugador. Ahora por ese lado derecho, saque de banda para el Alcorcón B. La va a poner, pita en el final del partido aquí en Santo Domingo. Ojo, el balón ahora juega la pelota el Alcorcón. Insiste ahora el equipo filial. Balón largo, estamos ya en el tiempo, ya esto está terminado. Balón largo, buscando ahí parte izquierda del ataque. Esto va a acabar. Vamos a ver dónde está el árbitro que pita el final. Que estamos en playoff, segunda temporada consecutiva. Final. Estamos en playoff. La agrupación deportiva Torrejón Club de Fútbol gana aquí en Alcorcón 0-1 y vamos a despedir con protagonistas desde aquí. Vamos a ver aquí, cruzamos todo el campo, ha finalizado el partido, la victoria. Canta y no llores, cantan los aficionados de Torrejón aquí a Alcorcón. Vamos a ver ahí. Vamos a ver ahí. Los jugadores que se saludan ahí, vamos a ver. Ahí está la celebración de los jugadores.
1: ¿Cómo es que va todo, Dios? ¡Mi
2: puta vida!
1: ¡Sí, señor! ¡Sí, señor!
0: Aquí está la clasificación. Presidente de la Cal, Alfredo de la Cal, aquí saludando a los jugadores. Todos los jugadores ahí del equipo. Presidente, vamos. Presidente, enhorabuena.
3: Muchas gracias.
0: Estamos
3: muchas
0: en Reyes otra vez, segundo año consecutivo.
3: Con lo difícil que es esto, estamos emocionados.
0: Te hemos visto ahí como sufridor ahí, ¿verdad?
3: Muy nervioso.
0: Enhorabuena, presidente.
3: Gracias.
0: Bueno, pues ahí está las palabras del presidente Alfredo Lacal de la agrupación deportiva Torrejón Club de Fútbol. Vamos a ver ahí. Tenemos aquí la celebración de los jugadores. Van a saludar al público aquí, el Alcorcón, el Santo Domingo. Hay Selfa de prensa celebrando ahí. Selfa, enhorabuena.
4: Gracias.
0: Estamos en playoff otra vez.
4: Estamos en playoff Peredillo otra vez.
0: Vamos. Ahí estamos en playoff. Ahí se van a celebrarlo con los aficionados aquí en Alcorcón. Vamos a ver. El gol, el 0-1. Nuevamente en playoff. Vamos a ver luego. Nos queda todavía un partido en casa ante el Parla. Aquí ante la pasión del Torrejón, ahí la pancarta de los aficionados. Vamos a ver ahí. Vamos a ver. Izan. ¿Qué tenemos? Izan, muy buenas.
5: ¿Qué tal? ¿Cómo
0: enhorabuena aquí. Enhorabuena, estoy siempre en empleo.
5: Muchas gracias, sí.
0: Bueno, ¿cómo
5: sí,
0: lo has visto?
5: Pues nada, un partido muy complicado. Ellos tienen un gran equipo, la verdad que son muy dinámicos, son jóvenes y nada, estamos muy contentos de estar ahí. Al final es un trabajo que llevamos haciendo durante todo el año y contentos con la recompensa.
0: Bueno, enhorabuena.
5: Muchas gracias.
0: Bueno, o sea, Izan, por ejemplo, que estaba por aquí. Vamos a ver si Álvaro, muy buenas, enhorabuena.
6: Gracias, muchas gracias.
0: Bueno, estamos en playoff.
6: Joder, ya ves, no, se hacía ya infinito esto ya.
0: ¿Cómo lo has visto?
6: Muy sufrido, muy difícil, pero estamos dentro a celebrar y la semana que viene a ganar, a ver si podemos subir posición.
0: Bueno, Álvaro, enhorabuena.
6: Muchas gracias.
0: Pues ahí están las palabras de Álvaro también en este caso. Y bueno, pues aquí está en el césped de Alcorcón, todos muy contentos, el presi dando la enhorabuena a la afición que se ha desplazado aquí a Alcorcón. Y van a cantar, bueno, yo creo que vamos a despedir, vamos a grabar en vídeo, despedimos aquí de Alcorcón, más en la jugada, gracias por haber estado ahí. Enhorabuena a la agrupación deportiva Torrejón Club de Fútbol, otra temporada más en el peleo, lo disfrutaremos y lo contaremos aquí en la jugada, gracias a Dayana Ávila también. Y saludos, ¿de qué nos habla Pedro Joaquín Hidalgo? Gracias, chao, nos vemos.

Hola, ¿qué tal? Muy buenas. Bienvenidos aquí a la sintonía de La Jugada. Aquí estamos, 20 minutos para llegar, 20 para llegar a las 8, a las 9 de la noche, hora en la que tiene previsto de que arranque el balón en el en Arsenal, en el campo del Arsenal en Londres. Esa semifinal, todos estamos pendientes. Arsenal Atlético de Madrid. Semifinal vuelta de la competición, Liga de Campeones.

0: Y aquí estamos desde la Peña Atlética, la Peña Atlético de Madrid de Torrejón de Ardoz. Muchas gracias de antemano por abrirnos las puertas nuevamente aquí a este espacio deportivo de Torrejón de Ardoz, La Jugada, donde vamos a disfrutar aquí del partido. Vamos a ver, vamos a visionar, vamos a estar viendo mientras el partido, cómo lo vive los aficionados aquí en la Peña. Y bueno, pues efectivamente, cómo se disfruta el partido. Y ahí estamos, 20 minutos para que arranque esta segunda semifinal, la semifinal vuelta, lógicamente, en directo. Hace 16 minutos exactamente para que comience el partido aquí en directo desde la sede. Desde la sede de la Peña Atlético de Madrid, de Torrejón de Ardoz, y tenemos a nuestro compañero Daniel Ávila. Dani, muy buenas.
1: ¿Qué tal, Pedro?
0: Muy buenas.
1: Muy buenas noches a todos. Buenas
0: Ahí
1: noches,
0: estamos.
1: Peña Atlética. Buenas noches, La Jugada.
0: Vamos.
1: Vamos a vivir hoy una noche, espero que histórica, para Atlético de Madrid, para plantarse en esa final de la Champions.
0: Bueno, Dani, ya estás preparado, ¿no? Estás con la tensión cogida y todo eso, ¿no? Para que no haya sustos.
1: Estoy efectivamente ya con todo ya mirado,
0: todo perfecto,
1: todo
0: listo, ¿no?
1: Ahí estamos. Para que no haya ningún susto.
0: Bueno.
1: Y ya estamos aquí preparados. Vamos a... Ahí esperando está. A que en 15 minutos empiece a rodar el balón.
0: Te puedes imaginar la gente ya entrando aquí en la Peña Atlética, gente que no deja de entrar aquí en la sede, en el local de la Peña Atlética de Torrejón de Ardoz. Bueno, vamos a ver, vamos con las alineaciones. Lógicamente, ya están las alineaciones. Vamos con ellas, si te parece.
1: Vamos con las alineaciones,
0: vamos con ellas.
1: Claro que sí. Vamos a empezar por la del Arsenal, el equipo local, que juega con el español, el David Raya, en la portería. Ben White y Calafiori en el defensa, en los laterales. En el centro de la defensa, Saliba y Magallanes. En el centro del campo, Declan Rice, Efe y Lewis Skyle. Un lateral para un extremo para Saka, el otro extremo para Trossard. Y arriba el sueco, Gyökeres. Por el Atlético de Madrid, por los nuestros. Con la portería,
0: vamos.
1: Con el 13, Oblak. Con el 18, lateral derecho, Pubib. Lateral izquierdo, hoy es el 3, Ruggeri. Centro de la defensa. Con el 17, Janko, y con el 24, Robin Lenormand. En el centro del campo tendremos a Llorente y a Coque de manijas. Giuliano en un extremo, Lukman en el otro, y arriba Antoine Griezmann y la araña Julián Álvarez.
0: Pues ahí estamos, 12 minutos para que comience el partido, ruede el balón en esta segunda semifinal, vamos, la semifinal vuelta. Dani, ¿qué sensaciones tienes? Venga, a ver, así a bote pronto.
1: Yo tengo sensaciones muy buenas. creo que el Atlético de Madrid hoy puede hacerlo. En Inglaterra no se le da mal. Y creo que hoy puede hacerlo y creo que puede estar en la gran final. Y tengo muy buenas sensaciones, la verdad.
0: Bueno, pues vamos a ver. Aquí estamos en la sede de la Peña Atlético de Madrid. Nuestros compañeros de Radio Televisión Española que están aquí grabando entrevistas ahí. Ahora iremos nosotros también con ellas. Pero bueno, ahí estamos obviamente con el partido. Bueno, pues poquito ahí, semifinales, mañana la otra semifinal. Bueno, pues vamos a ver si podemos vivir una buena noche de Champions, ¿verdad, Dani?
1: Hombre, claro, es una noche para disfrutar, es una noche para vivirlo, es una semifinal de Champions que no se está todos los días. El Atlético de Madrid, el equipo español, le tenemos ahí. Así que esta noche hay que disfrutar y vamos a disfrutarlo seguro.
0: Bueno, pues vamos a ver ese alto en el camino y ahora seguimos con el directo, Dani. Calienta que sales, venga.
1: Venga, en un momento volvemos.
0: Vamos.
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0: Seguimos aquí en directo. Estamos en directo aquí en la... En la jugada a las 8 y 51 minutos de la noche, a 9 minutos de que arranque el partido, semifinales, vuelta de la competición de la Liga de Campeones. Estamos aquí en la sede de la Peña Atlético de Madrid. Tenemos al presidente de la Peña Atlética, Julián Gachaque. Muy buenas, Julián.
4: Muy buenas, ¿qué tal, Pedro?
0: Bueno, primero, gracias por abrir las puertas a la jugada aquí en este momento tan especial.
4: Nada, sabéis que está vuestra casa, para lo que queráis.
0: Gracias. Bueno, ¿qué sensaciones? No sé qué se puede preguntar ahora, pero ¿qué sensaciones te deja ahora esos minutos previos?
4: Nada, todas las mejores sensaciones. Estamos, creo que vamos a pasar y vamos a irnos a la final. Ese es nuestro objetivo y creo que lo vamos a cumplir.
0: Ahí está la gente, ¿verdad? Ha acudido, ¿verdad? Y bueno, después de la Copa del Rey estaba la Champions también, ¿no?
4: Sí, bueno, estamos ahí y, oye, hemos llegado a dos finales este año. Vamos a ver si por lo menos, bueno, no hemos llegado a dos finales, hemos llegado a una, la hemos perdido. Vamos a ver si conseguimos llegar a la siguiente y, oye, creo que la temporada del Atleti ha sido bastante buena.
0: Bueno, ¿qué tal aquí la peña? ¿Está entrando la gente? ¿Tenéis ahí compañeros también de prensa y demás?
4: Un poco desbordado, la verdad es que nos ha ido un poco de las manos, pero...
0: La ocasión, claro, al final, ¿no?
4: Claro, efectivamente. A ver, hoy es el día.
0: Por último, Arsenal, empate a 1, hay que ganar.
4: Sí, no, hay que ganar y ya está, y no hay otra. Y esperemos ganar en los 90 minutos, que luego las prórrogas y los penaltis a nosotros siempre se nos dan mal, o sea, que bien.
0: Bueno, Julián, muchas gracias. Nada, gracias. Vamos, ahí estamos en directo, aquí en la sede de la Peña Atlética. Bueno, seguimos aquí, quedan 8 para llegar a las 9 aquí, directo en la jugada.
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0: Aquí seguimos en directo en la jugada. Vamos a llegar. Quedan 4 minutos para llegar. 4 minutos para llegar a las 9 de la noche. En este martes. En este martes 5 de mayo 2026. Donde el Atlético de Madrid tiene las semifinales vuelta de la Champions League. Vamos a ver. Vamos a contactar ya con nuestro compañero Daniel Ávila, que nos va a llevar el partido. Nosotros aquí, desde la Peña Atlética de Torrejón de Ardoz, Dani, allí, viviendo el partido y contándonos aquí esta semifinal vuelta de la Champions. Empate a 1, solo hay que ganar. Nos lo contaba el presidente de la Peña Atlética hace unos segundos. Dani, muy buenas de nuevo.
1: Muy buenas de nuevo, muy buenas a todos. Ya está el Atlético de Madrid y ya está el Arsenal en el Emirates Stadium, en el terreno de juego, en el césped, en el verde, a punto de comenzar el partido aquí en Londres.
0: Bueno, pues lo comentábamos con el presidente de la Peña Atlética. Solo hay que ganar. Vamos a ver. Ahí está. Empate a uno. Hay que ganar. Ya está.
1: Sí, lo que estaba oyendo antes al compañero que ha hablado de la Peña, que sí, que el empate sí. Aún hay que ganar. Bueno, hay que ganar, efectivamente. Es que no queda otra. O sea, hay que ganar sí o sí. El empate lo llevaría a la prórroga. Pero como bien ha dicho antes el componente de la Peña, que la prórroga para Atlético Madrid mejor si en los 90 minutos
0: mejor que no.
1: Lo dejamos zanjado. Yo creo que el Atlético Madrid puede hacerlo, tiene equipo, está en una buena forma ahora. El Arsenal no está tan en buena forma como parece. Y el Atlético Madrid hoy es muy fácil de que bueno, fácil, dentro de las semifinales de Champions, entenderme. Sí. Pero es muy viable de que el Atlético Madrid pueda hoy conseguir la machada y ganar allí, por supuesto.
0: Bueno, pues ahí tenemos las alineaciones que nos ofrece la realización de la televisión. Aquí, bueno, Dani, tengo aquí un despachito propio aquí para ver el partido. Bueno, estoy como de lujo, ¿eh? Estoy aquí como un marqués. Así que, y tú ahí en la cabina, pues estarás también lo mismo, ¿no? Vamos a ver, vamos ahí.
1: ¡Vamos!
0: Vamos a ver ahí.
1: Ya con el comienzo del partido vamos a recordar las alineaciones de uno y otro equipo.
0: Vamos a recordarlas.
1: Recordemos por el Arsenal, Sabia, Raya en la portería, White, Saliba, Magallanes y Calafiori en defensa, Declan Rice, Eze y Lewis Skyle en el centro del campo, Trossard una banda, Bukayo saca en la otra y Gyökeres arriba. Por el Atlético de Madrid, Oblak en la portería, Pubil, Lenormand, Janko y Ruggeri en defensa, Giuliano Llorente, Koke y Lookman en el centro del campo y arriba Antoine Griezmann y Julián Álvarez. Ya están los sorteos de campos. Esto va a comenzar. Va a empezar el partido, va a empezar la vuelta de las semifinales de la Champions y lo vamos a vivir aquí en la jugada como siempre. Todos con el Atlético de Madrid hoy.
0: Pues aquí está la Peña Atlética que se viene arriba en el principio del partido. La gente que sigue entrando, yo no sé, decía el presidente de la Peña Atlética que si no respiramos puede entrar más gente. ¿Te puedes hacer una idea, Dani? Vamos a ver, vamos a intentarlo.
1: Bueno, pues me imagino que eso estará como un hervidero, estará como una olla a presión esa Peña Atlética. Y no es para menos porque es una fecha muy importante hoy aquí. La que vamos a vivir en Londres. Puede ser que grabemos esta fecha o grabe esta fecha el Atlético de Madrid como otra de importantes, de las históricas en su campo, en su césped. Hoy en el Emirates Stadium.
0: Bueno.
1: Son las 8 en Londres, las 9 en punto aquí en España.
0: Tú me escuchas bien, ¿no?
1: Va a comenzar el partido. O las 9 en España, las 8 aquí en Londres, como quieran llamarlo.
0: Ahí estamos.
1: Ahí va a comenzar el partido.
0: Vamos a darle.
1: Va a sacar de centro Atlético de Madrid. Va a poner Julián Álvarez la pelota, juega el movimiento.
0: Vamos.
1: Vamos a ir con la semifinal, va a comenzar esta semifinal. Vamos a ver si da lo que hay el árbitro de hoy. Y comienza el partido. Comienza el partido en Londres. Vamos a Atlético Madrid, vamos a por ello. Nos separa 90 minutos de la final. Ahí está Griezmann. El balón arriba que lo quería conseguir, pero la saca bien el Arsenal. La saca el primer balón arriba de Arsenal, aunque la vuelva a robar bien Janko. Vamos a ver el Atlético Madrid. Ahí la tiene Bukayo, saca que quiere ver a quién, a Trossard. Ahí está el balón. De nuevo que se la quieren dejar para Rai, no llegaba. Y el balón que se la queda Koke para Julián Álvarez. Ahí está Griezmann para Koke de nuevo. Vamos a ver Lookman aquí en la banda izquierda. La corta bien, ahora se viene para atrás. Vamos a ver el Koke ahí que se la quiere cambiar al otro lado a Juliano. Se la cambia a Juliano, le llega bien a Juliano. Aunque ahora el balón es en saque de banda para Atlético Madrid. Ya ha comenzado esta final, ya llevamos 45 segundos. Vamos a ver qué nos depara esta final hoy. Vamos a ver si podemos cantar una victoria a Atlético Madrid que le haga llegar a esa final de Budapest, a esa final de Hungría. Ahí está el Atlético de Madrid. Ahí la tiene ya el balón arriba que la quería recuperar el Simeone, pero se la queda el Arsenal. Aunque la roba bien, aunque pitan falta en el círculo. Falta abajo a Bukayo Saka. Una falta de Koke. Ha empezado como tiene que empezar el Atlético de Madrid. Ha empezado con intensidad, ha empezado con fuerza. Y vamos a ver, ha sido Koke ahora el que se ha llevado por delante a Saka. Y ahí está el balón para Trossard. Vamos a ver qué hace el jugador de Noruego. Ahí la tiene Trossard que está. De balón a la defensa para Rice. Rice de nuevo con saca para Rice. Vamos a ver, ahí está Rice, el balón para White. Le abren aquí para Saka en la banda derecha. Vamos a ver el Saka que está al extremo derecho. Tiene delante a Pubil, el balón atrás de nuevo para que la juega Saliba. Saliba para Declan Rice, que es el que maneja el centro del campo del Arsenal hoy. Vamos a ver, el Atlético de Madrid se ha quitado esos primeros minutos de nervios, de tensión. Y está de momento, viene dominando el encuentro. Ahí está el balón ahora para el Arsenal, aunque el balón en posesión es para el Arsenal territorialmente, pero está, tiene muy bien controlado ahora mismo el partido. Tiene controlado el Arsenal y eso es bueno para que vayan pasando los minutos y vaya cogiendo confianza el club colchonero, el club rojiblanco. Ahí está el balón para el Arsenal. La tiene Lewis Skell, que la vuelva a mover para que sea Declan Rice. Ahí está Declan Rice de nuevo atrás para Saliba y la mueve y la mueve ahora el Arsenal. Ahora no quiere arriesgar el Arsenal, le da miedo aún. Ataque, un contraataque del Atlético de Madrid que le puede hacer daño. Y el Arsenal ahora quiere permanecer al menos los primeros minutos con el susto lejano, el susto de lejos. Aunque ahora sí se la cede el balón para el Atlético de Madrid. Va a sacar de banda el Atlético de Madrid, pegado a su propio banderín de córner al lado derecho. Según sale el Atlético de Madrid en ataque. Ahí tenemos a Diego Simeone, que de momento está nervioso, de momento está ahí con las manos en los bolsillos, con esa tensión que depara una semifinal de Champions como la que tenemos hoy. Ahí está el balón de nuevo para el Arsenal arriba. La quiere bajar el Pubil y la deja salir. Saque de banda para el Atlético de Madrid. Está Coque. Coque, el balón arriba. Se la regala Saliba, que la toca ya de cabeza de nuevo para el balón para Griezmann. Vamos a ver si le llega el balón a Lukman. No, se adelanta antes. Era Ben White el que se adelantaba y se la regala Pubil. Ahí está el balón de nuevo para el Arsenal. Ahí está el balón para... Quería jugar ahí con ella, Trossard, no puede. El balón, ya de nuevo la posesión del Arsenal. Vamos a recordar en un momentito los banquillos de uno y otro equipo. Por el Atlético de Madrid, los banquillos Musso, Jiménez, Lenglet, Nahuel Molina, Javier Epoñar, Julio Díaz, Rodrigo Mendoza, Johnny Cardoso, Vargas, Sorloth, Baena y Almada. Por el Arsenal tenemos a Kepa, portero español, a Sedford, otro portero también, Mosquera, Hincapié, Odegaard, Norgaard, Zubimendi, Gabriel Jesús, Martinelli, Madueke, Havertz y Doman. Es el banquillo del Arsenal. Ahí ataca el Arsenal. El balón de nuevo que se la quiere poner a Saliba. Ahí está Saliba retrasando, que se ha metido Rice entre los centrales para subir con ese balón, para incrustarse ahí, empezar el ataque desde ahí. Y está incrustado ahora Rice entre los centrales del Arsenal. Está jugando como un central más. Ahí está el balón de nuevo para que sea el Rice, que se la quiere poner atrás, se la pone para David Raya, para el portero español. Vamos a ver el Atlético de Madrid, momento 5 minutos de la primera parte. Bien plantado el Atlético de Madrid en el terreno de juego. Muy bien el Atlético de Madrid. Ahí está el balón para el Arsenal. El Arsenal, ahí está el balón para que sea Saliba. Y Saliba, que se la deja ya para que venga Trossard a recibir ahí al centro del campo. Ahí está de nuevo el balón a la derecha, que la sube ya Declan Rice. Ahí está el balón para Saka. Ahora Saka, que quiere venirse también para el centro. Se la pide Gabriel Magallanes. Ahí la tiene el central brasileño. Balón de, ahora de nuevo para Efe. Efe, que le tuvo en raya al Atlético de Madrid en el partido de ida. Fue el mejor del partido de ida. Ahí está el balón para... Ahí está el balón para que sea Efe de nuevo, aunque la quiere presionar ahí Griezmann. Se la roba Griezmann, aunque dice que es en falta. Falta a favor del Arsenal de nuevo. El Atlético de Madrid ahora sí que es verdad que ofensivamente el Arsenal no está haciendo nada, pero tiene el control del balón totalmente el Arsenal. El Atlético de Madrid ahora no huele bola. Ahí está el balón para que la juegue el Arsenal. Vamos a ver ese balón. Ahí la va a poner en juego. Ahí la va a poner en juego Declan Rice. Ahí está Rice. Vamos a ver ahí Rice ese balón que quiere poner ahí el... ¡Ojo, el balón de Rice! ¡Arriba! ¡Bien Oblak! El balón bien de Oblak. Balón para el Atlético de Madrid. Balón para Ruggeri. Ahí está el balón, que la tiene ya Coque. Coque, que se viene para el centro del campo. También se ha metido entre los centrales Coque. Ahí está Coque. Coque, que la vuelve a mover el balón para que sea de nuevo Oblak. Ahí oímos el ánimo de los aficionados del Atlético de Madrid. Balón para Griezmann, vamos a ver Griezmann. Ese balón que le quiere poner para Julián. Ahí está Julián en el centro del área. ¡Fuera! Disparo de Julián Álvarez con la derecha. Balón a saque de puerta. Primera llegada. Yo creo que ha dado alguien. Yo creo que ha podido ser el saque de esquina. Esa jugada de Giuliano ahí con Griezmann, que se la pusieron al punto de penalti y fue saque de esquina al final. Dio en un jugador del Arsenal y fue córner. Vamos a ver el saque de esquina ahí. No, ha sido puerta. Al final ha sido puerta. Saque de puerta para el Arsenal, que saca ya y lo pone en movimiento. Balón para el Atlético de Madrid de nuevo. No, la roba el Arsenal. Ahí está el balón para Ede, que se la deja para Saka. Bien ahí Pubila la salida. Saque de banda para el Arsenal. Vamos, esa estirada buena del Atlético de Madrid con esa llegada de Julián Álvarez ahí. Ese disparo final del jugador argentino del 19 del Atlético de Madrid. Vamos a ver si ahí empieza a coger confianza el Atlético de Madrid. Empieza a creérselo. Que se puede, claro que se puede. Ahí está el balón para el Arsenal. Balón de nuevo para que sea Saliba. Saliba que la toca en corto. Vamos a ver ahí si la puede robar el Atlético de Madrid. Aunque se la dejan a raya. Ellos tampoco van a arriesgar nada. Ellos no quieren arriesgar. También tienen miedo, se nota. Y aquí lo bueno es que ahora mismo esto está empatado. Iríamos a la prórroga. Balón para el Arsenal. Vamos a ver el disparo de fuera del área. Balón de Calafiori. Saque de puerta para el Atlético de Madrid. Ahí está de momento el 0-0 en el marcador. Minuto prácticamente 9 de la primera parte. Te lo está contando la jugada. Esta semifinal de Champions. Arsenal 0, Atlético de Madrid 0. Recordemos en la ida 1-1. Vamos a ver, va a ponerle puerta el
0: primero compase, Dani. No se escucha ahí el ambiente, ¿no? Aquí la peña, ¿no? ¿Verdad?
1: Vamos a ver, ahí está. Ahí está el balón, arriba. Saque de banda para el Arsenal. Ahí está el balón para el Arsenal. Balón para que sea Raya el que la mueve. Ahí está Raya. Vamos a ver. Raya que se la pone ahí de nuevo. Para que la mueva la defensa del Arsenal. La juegan ahí. Ahí está el balón para de nuevo para el Arsenal. Ahí mueve bien el Arsenal. Ojo el balón de Llorente. Vamos a ver si roba ahí Llorente. Falta a favor del Atlético de Madrid. Buena falta ahora. Buena recuperación de Llorente. Y buena falta ahora. Tres cuartos de campo. Un poquito hacia la izquierda. Y vamos a ver esa falta que va a sacar ahí el Atlético de Madrid. Recordemos 10 minutos y 10 segundos de la primera parte. 0-0 en el marcador. El Cholo que salta, el Cholo que ahí gesticula, da órdenes a su gente, a sus jugadores. Y ahí está la falta, vamos a ver esa falta. Vamos a ver en qué acaba esta falta, que se están ahí preparados Antoine Griezmann y Julián Álvarez. Vamos a ver, miran los dos a Simeone. Quieren la aprobación del Cholo. Ahí está el balón. Vamos, ahí está el balón para Griezmann. Va a disparar Griezmann, dispara Griezmann. El balón que se va al segundo palo. La saca de nuevo el Arsenal para el Atlético de Madrid. Ahí tiene Llorente. Llorente de nuevo para que sea Giuliano. Ahí está Giuliano. Giuliano para Julián. Vamos a ver Julián. Julián que se la quiere poner a Griezmann. Vamos a ver Griezmann. La pone atrás. El balón. Al final saque de puerta. Se quedó muerto el balón ahí en el área pequeña. Y al final la dio Giuliano. El último saque de puerta para el Arsenal. Otra jugada de peligro del Atlético de Madrid. Ahora sí está llegando el Atlético de Madrid. Se está estirando, se está quitando la presión. Y ahora sí el equipo rojiblanco es el que está llevando las ocasiones. Vamos a ver si en una de estas se puede ser. Y se adelanta el Atlético de Madrid. Pondría patas arriba la eliminatoria. Y esta semifinal de Champions. Ahí está el balón para el Atlético de Madrid arriba. Ahí la tiene ya el Arsenal. El balón que la mueve ya es Declan Rice. El que la mueve atrás para que sea De nuevo Raya, Raya para Declan Rice. Ahí quiere salir al Arsenal ahora. Recordemos las ocasiones más claras son del Atlético de Madrid. Ahí está el balón para Lukman, que se la quiere poner atrás aquí. No, que bien, ahora ha tocado ahí. Era el Lenormand.
5: Vamos, Dani.
1: Y balón atrás de Hanko para que sea Black el que la juegue ya. 12 minutos y medio prácticamente de la primera parte. 0-0 en el marcador. Van pasando los minutos, va llegando el Atlético de Madrid. Se va acercando a la portería de Raya. Todo esto es bueno para el Atlético de Madrid. Vamos a ver ese balón de Griezmann. Ahí la juega Llorente. Vamos a ver Llorente si puede ver a Juliano. Demasiado largo ese balón. Se va a ir de banda. Saque de banda para el Arsenal. Vamos a ver ahí. Ahí está el balón. Para el Atlético de... Para el Arsenal, perdón. El saque de banda. La impulsó el Atlético de Madrid. Fuera. Va a sacar Calafiori. Ahí está Calafiori, que la quiere sacar de banda. Ahí está el balón para él. El saque de banda de nuevo. Al final el patadón se ha ido. El saque de banda para él. Atlético de Madrid. Tenemos ahí a Arteta. Tenemos a Simeone nervioso. Pero es normal. Es una semifinal de Champions. Vamos a ver ahí si el Atlético Madrid es capaz de marcar y adelantarse en el marcador y en la eliminatoria final. Ahí está el balón de Griezmann. No quiso, no pudo. Sí quiso, pero no pudo. Ahí contactar con Juliano. Y el balón de nuevo para el Arsenal. Ahí está David Raya. David de Raya, que la va a poner en largo con pierna derecha. Qué mal, lo ha dejado. Bueno, al final le ha salido bien para saca. Se la tiene que devolver a Raya. Madre mía, casi la lían aquí entre el portero y el extremo. Y balón de nuevo para Raya. Ahí está Raya que se la deja en lateral de derecho. Oye, Ben White. Bien, el Arsenal ahora está tocando atrás, pero está presionando muy bien el Atlético de Madrid. Vamos a ver ahí el Raya que la puede liar de nuevo. La presión del Atlético de Madrid es muy alta. Es muy arriba. Y eso le está asfixiando al Arsenal. Ahí Raya se la vuelve a quitar del medio. Esta vez de patadón para arriba, no quiere tonterías. Y el que la impulsa, Lenormand, a saque de banda. Ahí está la saque de banda ya para el Arsenal. Esto no tiene descanso. No nos dejan ni para respirar. Qué bonito está el partido. Qué emocionante. Recordemos también, mañana tenemos la otra semifinal y el jueves también aquí en la jugada tendremos al Rayo la vuelta, cómo no. También con el equipo español ahí en la Conference. Esa vuelta en Francia. Pero hoy tenemos aquí al Atlético de Madrid en la Champions, en la Copa de Europa de toda la vida. En esta semifinal ida, vuelta, perdón. En la ida fue 1-1 en el Metropolitano. Ahí está el Arsenal de nuevo. Vamos a ver el balón para Eze. Eze para Declan Rice. Quiere cruzar el centro del campo. La cruza ya. La línea del centro del campo. El balón que la quiere robar el Atlético de Madrid. La roba bien. Vamos a ver si sale el Atlético de Madrid. Se la quitan por detrás. Dicen que falta. Falta en la divisoria de los dos campos a favor del Atlético de Madrid. Vamos a ver ahí el Atlético de Madrid. Ahí le, bueno, la verdad es que ha habido una faltita, la verdad, las cosas como son. El balón arriba, que lo quería sacar ya para Juliano, pero llega antes Trossard en tarea defensiva, el noruego. Y la ojo. Ahí está el balón para Gyökeres. Vamos a ver Gyökeres. Defiende bien ahí el Lenormand. Balón para L. Arsenal, el saque de esquina. Alta de la divisoria de los dos campos. Ahí está el balón. Para el Arsenal, el saque de esquina. Minuto 16 y 15 segundos. Ahí está el balón para el Arsenal. Ahí la tiene el Arsenal ya que quiere ponerlo en juego. A ver si da lo que el árbitro va a poner ese saque de esquina en juego. La va a poner ahí el balón para el Arsenal, recordemos, en saque de esquina, según ataca del lado izquierdo. Están ahí el árbitro hablando con los jugadores que no se agarren, que se respeten, por favor. Y ahora a ver si ya la pone en juego la llave lo que... Ahí está el balón para el Atlético de... Madrid, el Arsenal arriba, vamos a ver ese saque de esquina. Ojo, el balón para Ander, está solo el segundo palo. El balón fuera, la saca, la tuvo ahí. Balón solo en el segundo palo que le dejaron llegar a saca. Menos mal que saca, la dio mal, la dio fatal. Y el balón es saque de puerta para el Atlético de Madrid. Ahí está el balón para el Atlético de Madrid, saque de puerta. Vamos a ver ahí ese balón arriba, la vuelve a robar el Arsenal. El balón para el Arsenal, ¿eh? Tiene saca, saca atrás. Para que sea de nuevo Salivar el que la mueva. Ahí está el Arsenal, 18 de la primera parte, 0-0 en el marcador. El Arsenal que está también un poquito con el canguelo por esas contras del Atlético de Madrid, sabe que le pueden hacer daño tanto Juliano como Llorente, como Julián Álvarez, como Lukman. Son hombres muy rápidos y en una contra sí que le puede hacer mucho daño si se adelanta el Atlético de Madrid. Hoy en el partido, ahí está el Arsenal, vamos a ver. El balón que la tiene ya aquí en la banda izquierda, de nuevo está Trossard. Ahí está el noruego, vamos a ver Trossard qué hace, hoy titular con el Arsenal. Ahí ya recordemos que no fue titular. Recordemos que hoy no está Odegaard. Que sí jugó en la ida. Ojo, balón ese segundo para Saka. Vamos a ver, Saka la pone al punto de penalti. La saca Llorente. El balón de nuevo muerto. Vamos a ver ese balón de la corona del área. Que viene ahora el balón para Gabriel. Vamos a ver, Gabriel dispara. Fuera, saque de puerta para el Atlético de Madrid. Lamiendo el palo. Ha salido ese balón de Gabriel Magallanes sobre la portería de Oblak. Ahora buena jugada del Arsenal ahí llegando. Ese balón de saca al punto de penalti, pero el balón que no llegó. Ahí está el balón para el Atlético de Madrid en saque de puerta. Vamos a ver ahí el saque de puerta para ese. Ahí lo saca arriba. Ya la tiene de nuevo el Arsenal. Vamos a ver el Arsenal que se quiere venir arriba, aunque la roba bien el Atlético de Madrid ahora. Vamos a ver si tira un poquito la bola el Atlético de Madrid, a ver si le dura un poquito. Ahí está el balón para Coque. Ahí está Coque que se viene para adentro. Se la deja bien a Lukman. Lukman se la deja atrás. Se la roban. Se la dejó atrás Lukman y se la roban. A la salida del Arsenal, aunque bien está atento ahí. El balón de Janko. Janko para Ruggeri. De nuevo balón para Janko, que se la deja ya a Coque. Ahí está Coque de nuevo para Janko, que se la deja más atrás para Oblak. Oblak a Janko. La toca ahora. Balón para Coque. Coque para Ruggeri. Ruggeri, que la quiere subir ya ahí. El balón que la quiere cruzar al otro lado para Juliano. No le llega el balón. Aunque sí le va a llegar de nuevo a Lenormand. Ahí está Lenormand. Se la quiere dejar a Marcos Llorente. El músculo del Atlético de Madrid. Juliano para Marcos de nuevo. Y ahí está el balón atrás en zona defensiva. Para que la jueguen Robin Lenormand y Janko. La mueve el Atlético de Madrid. Ahí está la afición del Atlético de Madrid. Somos el Atleti, lo. Vamos a ver si por la afición hoy, por tu gente, por el club, el Atlético de Madrid es capaz de estar en otra final este año. Sería la segunda después de esa de la Copa del Rey que vivimos en el Metropolitano. Vamos a ver el balón, a ver si está en Budapest, a ver si podemos decir hoy cuando acabe el partido que el Atlético de Madrid está en Budapest y que nos vamos a Budapest. Ahí está el balón para el Atlético de Madrid. Vamos a ver ese balón en el centro del campo. Se le abre ya a Ruggeri. Ahí viene Ruggeri a recibir. Se la quiere dejar a Lukman, aunque se deja un poquito corto, pero llega Lukman. Ahí está el nigeriano. Ahí está Lukman. Balón para Julián. Ahí Julián tiene delante a Rai. Se la deja de nuevo para que sea Ruggeri. Se la dio muy mal ese balón de Julián para Ruggeri. Llega antes el balón para el Arsenal. Vamos a ver ese balón del Arsenal. Ojo, el balón para F de nuevo para Jokeres. Ojo en cara a Jokeres. Vamos a ver Jokeres. Ahí está Jokeres. Se viene por la derecha Jokeres. Estorba con Saka. Y al final es falta. Falta ahí en defensa. Falta en ataque del Arsenal. Buen corte defensivo ahora del Atlético de Madrid. Buen corte de Koke en ayuda defensiva. Balones para el 22. Vamos a cumplir el 22 de la primera parte prácticamente. Ya vamos a estar en ese primera mitad de la primera parte. Ahí está el Atlético de Madrid que va a sacar esa falta. Una falta forzada bien por Coque. Ahí está el balón. La verdad es que ha sido una falta clara. Y ahí la va a poner Oblak arriba. Ahí va Oblak ese balón arriba para que la quiera jugar el Lukman. Vamos a ver Lukman. Ahí está Lukman que se va por la derecha. Por la izquierda, perdón. Ahí está Lukman. Vamos a ver Lukman que cara. Se le va. Se lió ahí. Se tropezó el solo y se lió con el balón. Se lió Lukman. Balón para el Arsenal en el saque de puerta. Ha dado puerta al final el árbitro. Ahí está el balón para el Arsenal. La mueve ya el Arsenal. La mueve Raya. Raya de nuevo. Parón que la quiere poner arriba. Rasa. Ahora se la vuelve a regalar el Atlético de Madrid. Raya no está acertado en esos balones ahí. Y el balón de nuevo para el Atlético de Madrid. Ahí está Ruggeri. Ruggeri atrás a la jugada del Atlético de Madrid. Recordemos que en caso de acabar así el partido iríamos a la prórroga. Prórroga, penaltis otra vez. ¿Qué habrá? ¿Qué no habrá? Pues el partido y la noche no lo dirá. Ahí está el balón del Atlético de Madrid. Ahora el balón queda muy largo y la roba ya viene a jugar ahí. El Atlético de Madrid viene Rice a jugar. Tiene delante a Griezmann en tarea defensiva. Que bien se va Rice de Griezmann. Apura línea de fondo Rice. Vamos a ver Rice. La pone atrás. ¡Qué bien vino Llorente con una exhalación para cortar ese balón a saque de esquina! Ahí la va a poner en saque de esquina el Arsenal. Que viene esa jugada individual de Rice por la banda izquierda. Le entró Griezmann, se fue de él y apuró línea de fondo y atrás el balón. Llegó Llorente para cortar ese balón. Vamos a ver ahí. Ahora Rice que quiere animar a los suyos. Le dice que venga, vamos. Nosotros animamos a los nuestros. Al Atlético de Madrid. Ahí está el Arsenal que va a sacar de esquina. El árbitro vuelve a decir que no se pegue y que no se agarren ahí dentro del área. Ahí está el balón. Vamos a ver ese balón en saque de esquina. La va a poner para Bukayo. Saca al borde del área. Bueno, ya era balón para Rice. Vaya córner que ha sacado el Arsenal. Ahí está de nuevo el balón para la línea de fondo. Para que sea Efe, vamos a ver Efe, la va a poner atrás, se pasea el balón, no, nadie. Vamos a ver, recupera el Arsenal, recupera Gabriel, ahí está el balón para que sea Saliba, ahí está Saliba que la quiere poner, muy largo ese balón, se va de banda, saca de banda para el Atlético de Madrid. Ahora ha habido un balón ahí peligroso que ha cruzado todo el área pequeña del Atlético de Madrid, nadie la ha conseguido contactar con ella, menos mal, porque era una ocasión muy peligrosa para el Arsenal. Ahí está el Atlético de Madrid que va a sacar de banda. Vamos a ver ahí. La afición he visto aquí cómo se levantaba, cómo se ponía las manos en la cabeza. Saben que el Atlético de Madrid está enfrente, no se pueden fallar ocasiones. Porque lo pueden pagar caro al final luego. Ahí está el balón para Lukman. Quería salir con el balón, aunque no pita nada. Poco del nigeriano de momento hoy. En estos 25 minutos, ahí está el balón largo que llega Oblak. Bien Oblak ahora. Balón en largo que buscaba ahí a Bukayo Saka, pero llegó bien Oblak. Ahí está el balón para el Atlético de Madrid. Lo va a sacar de puerta Jan Oblak. La pone abajo, la pone en el suelo. Y ahí le impulsa con pierna derecha. Arriba ese balón para nadie, porque no llega Lukman. Saque de banda para el Arsenal. Ahí está el Arsenal que la mueve ya. Ahí la mueve, la mueve. El equipo inglés intentando buscar esas ocasiones que de momento no han tirado prácticamente a ningún disparo a puerta.
0: Bueno,
1: pero sí ha habido alguna de valor que ha mejorado el área del Atlético de Madrid. Algo peligroso. También es verdad que el Atlético de Madrid ha llegado un par de veces. También con peligro. Ahí ese balón, vamos a ver, hay falta. Falta en el centro del campo. Falta Efe.
0: Ahí está.
1: Y ahí lo va a sacar el Arsenal de nuevo, la pone ya rápido en juego.
0: Ah, con esa falta ahí, ahora hacemos un alto en el camino.
1: Que la quiere jugar ya. Trossard, ahí está Trossard, ahí está el noruego. Se la quiere poner a. La quería poner a Jokeres. Pero no llega, llevaron para Coque. Vamos a ver Coque, que la saca bien ahora para Juliano. Ahí está Juliano, ahora que bien la para Juliano. Se ha frenado Juliano ahí, balón para la deja para el círculo central para Griezmann. Ahí está Griezmann, levanta cabeza, la pone para Lukman. Ahí está Lukman de nuevo la más abierto a la izquierda para Medo. Ruggeri que le dobla. De nuevo el balón para Lukman. Tres cuartos de campo. Ahí está el balón para Griezmann. Griezmann para Lukman. Vamos a ver si el Atlético de Madrid acelera un poquito la rapidez con el balón. Y ahí está el balón de nuevo para el Atlético de Madrid. Vamos a ver Juliano. Ahí está Juliano. Juliano que la deja para Llorente. Vamos a ver Llorente de tacón. Se la deja de nuevo. Qué buena pared han hecho ahí, aunque es muy larga. Una buena pared han hecho ahí entre Julián y Llorente. Ahora la quiere luchar Julián. Vamos a ver Julián si se la lleva. Y al final pita falta. Falta. Falta de Julián en la presión a Calafiori. Balón para el Arsenal. En saque de falta. En zona defensiva. 28 prácticamente de la primera parte. 0-0 en el marcador.
5: Y la 9-28,
1: ahora mismo iríamos a la prórroga, lo recuerdo. 1-1 en el Metropolitano. Ya no vale el valor doble de los goles. Hace tiempo ya que no vale eso. Para el que no esté actualizado, ya se lo digo yo. Eso ya no vale, eso ya lo quitaron. En caso de empate, iríamos a la prórroga. Ahí está el balón. Para L. A Arsenal, que lo va a sacar David de Raya. Lo va a sacar su portero. Vamos a ver Raya. La va a poner largo. Ahí va Raya, la pone largo. 17 para el descanso. 17 para que se nos vaya la primera parte. De momento, pocas ocasiones para uno y otro equipo. Ahí está el balón del Atlético de Madrid. Ahí está el balón del Atlético de Madrid. Lo va a sacar de banda. Ahí se decide o si le apoya a alguien para recibir ese balón. Finalmente el balón es arriba para Llorente. Vamos a ver Llorente. Qué bien se ha ido Llorente. Vamos a ver Llorente. Apura la banda. Va a entrar en el área. Al final la pone el primer palo donde llega Lukman. Se pasea el balón. No llega nadie. Pero va a llegar Julián al segundo palo. Ahí está Julián. Vamos a ver Julián. Vamos a ver Julián. Julián que la pone con pierna derecha atrás para que sea Coque. Coque que la pone de nuevo. Ya la juega el Atlético de Madrid en estático. Y ahí la tiene de nuevo el Atlético de Madrid. Ahí está el balón para el Atlético de Madrid. Balón para Janko. Ahí está Ruggeri. Ruggeri de nuevo para Janko. Momento tranquilo. Cumplimos prácticamente la primera media hora de la primera parte. Arsenal 0, Atlético de Madrid 0.
0: Muy bien, Dani. Pues vamos a hacer ese alto en el camino. Llegamos a las 9:30 de la noche aquí en este martes 5 de mayo, aquí en directo en La Jugada. Ojo ahí, vamos a ver. Uf, madre mía, ahí fuera de juego, invalidada la jugada. Bueno, vamos a ver ahí viviendo el ambiente desde la Peña Atlético de Madrid, desde la Peña del Atlético de Madrid de Torrejón de Ardoz, aquí en la calle Soledad. Bueno, pues el empate a cero de momento en la media hora de juego. Arsenal 0, Atlético de Madrid 0.

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0: Aquí seguimos. Seguimos en directo. Aquí en la jugada. Las 9 y 33 minutos de la tarde noche aquí en directo. Llevándote el partido, llevándote esta retransmisión. Estamos realizando el programa desde la Peña Atlética de Torrejón de Ardoz. Y bueno, pues obviamente también nuestro compañero Daniel Ávila contándonos el partido ahí. En situ, vamos a ver lo que pasa. De momento el empate a cero en el marcador. La afición, ahí está. Ojo a la afición, escucha la afición que habla aquí la Peña Atlética. Pues ahí está la afición de la Peña Atlética de Torrejón de Ardoz en directo en la jugada en este martes 5 de mayo 2026 con el Atlético de Madrid viviendo el partido. Vamos a ver nuestro compañero Daniel Ávila que está ahí, como decimos, narrándonos el partido en directo aquí en la jugada. Dani, muy buenas.
1: Hola Pedro, ¿qué tal?
0: Ahí estamos.
1: Muy buenas, aquí seguimos. Bueno, ha habido una ocasión clara para el Atlético de Madrid, de Llorente, aunque era fuera de juego. Y ya seguimos con el balón. De nuevo, ojo, cara. Piden el penalti a favor del Arsenal, aunque de momento sigue el balón en juego. Ahí la tiene, el disparo. Un disparo de fuera del área del Arsenal. Córner a favor del Arsenal. Vamos a ver. El balón. El balón que lo da, yo creo que no hay nada, para mí no hay nada. Vamos a comentar la jugada, el de Griezmann. Bueno, le da un rodillazo atrás en el muslo, pero yo creo que al final es el lance de la jugada. Pero vamos a ver si lo están revisando, si lo están mirando. Vamos a ver, dice que no hay nada, que no hay nada. Efectivamente, no hay nada. Así que sigan, como se suele decir. Ese disparo luego de Rice que dio en Janko. Y el balón ahí, que fue a saque de esquina. Ahí está el córner, el balón para Saka. Ahí está el balón para el Arsenal en saque de esquina. Ahí está, vamos a ver si da el ok el árbitro. Está como siempre diciendo que no se agarren. Que por favor, no sé. Líder Barullo ahí, ya va a sacar esquina. Ahí va el saque de esquina. Vamos a ver si se deciden en sacar. Se tiran 10 minutos cada vez que tienen que sacar un córner. Para sacarlo en corto. Ahí está el balón para Saka. Ahí está Saka, el balón al borde del área. Dispara. Lo saca bien Llorente. Y arriba Julián Álvarez. Saque de banda ahí para el Arsenal de nuevo. Según atacan el lado izquierdo. El Arsenal. Ahí está el balón para el Arsenal, lo va a sacar ya de banda. Vamos a ver ahí ahora el árbitro que quiere hablar. El árbitro que ahora se para también. Se pone a hablar ahí con Jokeres, también con Lenormand. Bueno, vamos a ver ahí ahora. Le dice, mírame a los ojos. Mírame a los ojos. Bueno, y recordemos que el árbitro de hoy es Daniel Siebert. Y el balón ya que lo tiene el Arsenal. Ahí está. Recordemos que es el alemán Daniel Siebert. El árbitro de hoy. Ahí está el balón para el Arsenal. Vamos a ver Raya. La pone arriba. Ese balón arriba que quiere para Bukayo Saka. Que viene. La corta ahí bien Ruggeri. El balón para de nuevo para Eze. Vamos a ver Eze que se viene para adentro. Uno, dos. Qué bien se la quita ahora. Ahora saque ahora, aunque hay falta, falta a favor del Atlético de Madrid en salida de balón. Buena falta ahora en salida de balón a favor del Atlético de Madrid. Vamos a ver ahí el balón a juego. Recordemos el minuto ahora. Se va a cumplir prácticamente el 37 de partido con ese 0-0 que nos llevaría, 37 y medio ya de partido que nos llevaría a la prórroga. Recordemos si esto queda así. Simeone y Arteta, que no saben ni dónde mirar ya. Ahí está el balón para el Arsenal en saque de banda.

0: Ahí la pone el Arsenal ya en juego. La tiene de atrás para que sea Declan Rice, que como decimos se mete entre los defensas para salir con el balón jugado. Ahí está el balón para el Arsenal de nuevo. Vamos a llegar al 38 de esta primera parte. No hay goles de momento. 0-0 en el marcador. Más igualado no puede estar la eliminatoria. 1-1 en la ida, 0-0 aquí. Buscando, en busca de un gol del Atlético de Madrid estamos. Y la jugada se lo está contando. Ahí está el balón para el Arsenal. Balón para que sea Saliba para Eze. Eze que quiere caracolear, pero no puede irse ahí bien de Coque, de la presión de Coque. Y balón de nuevo para Declan Rice. Ahí está Rice. Rice ahora, uy, ahora el balón es largo para Gabriel Magalhães, que arroba bien Ruggeri arriba. Se la quiere quedar Lukman. Vamos a ver Lukman. Ahí está Lukman. Lukman para Llorente. Qué mala entrega de Lukman ahora. Que se la dejó para que sea ahí el balón para Jokeres. Vamos a ver Jokeres, que se mete en el área Jokeres. Ahí está Jokeres. Jokeres que se ha liado con el balón ahí. Presiona bien Griezmann. Bueno, qué bien Griezmann ahí defendiendo en zona, en tarea defensiva. Saque de puerta. Saque de puerta para el Atlético de Madrid. Qué bien Griezmann ahora en tarea defensiva. ¿Cómo fue el francés? ¿Cómo fue atrás? Qué bien ahora. Ahí oímos a la afición, Atleti, claro que sí. Ahí está ese balón. Que lo va a poner en el juego el Atlético de Madrid. Ahí están, 6 minutos para que acabe la primera parte. Nos quedarán solo 45 minutos cuando acabe esta primera parte para decidir lo que ocurre. Y no sabemos si 30 minutos más de añadido. Ahí está el balón para Jan Oblak, que ya lo saca con pierna derecha. Ahí está Oblak. Oblak arriba para que sea el balón que la roba bien el Atlético de Madrid de nuevo. Balón para Juliano. Ahí está Juliano. Juliano para que sea Coque. Coque con la pierna derecha se la quiere poner en profundidad a nadie porque no llega nadie. Balón muy largo a las manos de David Raya, el del portero español. Ahí la juega el Arsenal. Ahí está Declan Rice. Vamos a ver Rice. Ahí está Rice que no sabe a quién entregársela. Sí, se la entrega. Aunque de nuevo se la devuelve el balón para Gareth Fiori. Balón de nuevo para el Arsenal. La tiene, la toca atrás el equipo inglés. El equipo londinense. Ahí está. Aunque ahora la puede robar bien Ruggeri. A punto de perderla Bukayo Saka. Se adelantaba bien Ruggeri, pero al final no pudo robarla. Y ahí saque de banda para el Arsenal. A la altura de los banquillos, a la altura donde está Arteta. Mikel Arteta, el entrenador del Arsenal. Y ahí está el balón atrás. Ya la ponen para David Raya. Raya, como siempre, la pone en movimiento, en corto. Siempre la misma jugada del Arsenal. Es que Declan Rice se incrusta entre los centrales para sacar la jugada. Ahí está el Arsenal. Ahora la juega atrás en la zona defensiva. Balón viene para Gabriel Magalhães. Balón para Saliba. Saliba de nuevo para el que sea Gabriel Magalhães el que la juegue, el de Clan Rice. Ahí está Rice, la quiere poner en el largo para que sea White. White que se la deja bien para Saka. Saka para White. Ahora la mueve bien ahí el Arsenal. Qué bien ha jugado el Arsenal. El balón rechazado bien para Black. Bien, Black ha atrapado abajo ese balón. Balón de nuevo para el Atlético de Madrid. Buena jugada del Arsenal ahora en combinación, aunque estuvo bien Ruggeri, que pudo meter ese pie. Vamos a ver ese balón largo para Juliano. Vamos a ver si llega fuera de juego. Ha pitado fuera de juego. No vale nada de lo que está haciendo. Ese empujón no vale. Un empujón a Juliano ahí, que era fuera de juego. No sé, dice que revise, pero que va a revisar. No veo nada para revisar. Bueno, es que no hay nada que revisar porque era fuera de juego, Juliano. Ahí está el balón. De nuevo para el Arsenal. Ahí está Saliba. Saliba que se la deja en zona defensiva para que la jugara ya Skey. Y balón para Trossard. Ahí está el balón ya de nuevo para el Arsenal. De nuevo para Trossard. Trossard bien atrás para que sea Eze. Ahí está Eze. Vamos a ver.
1: Ha pitado fuera de juego.
0: 42 de la primera parte. 0-0 en el marcador. Quedan 3. Más lo que quiera añadir, que será poco porque no se ha perdido nada de tiempo. Ahí está el balón para Trossard, 1-2. Bien, arriba Lenormand, de nuevo muy seguro. Vamos a ver si ahora roba el Atlético de Madrid. Puede robar ese balón Juliano. Vamos a ver si llega Juliano. Juliano ahí con Saliba. Vamos a ver Juliano. Se la dejó atrás ahí ese balón. Una pena porque podía haber robado. Pero el balón de nuevo es para el Arsenal. Ahí esa pena ahí, el bote ese Si llega a votar para adelante, se la hubiese llevado Juliano, pero ha votado para atrás y se la ha dejado atrás. Balón de nuevo para el Arsenal, que la juega ya en tres cuartos de campo. En estático el ataque. Ahí está Lewis Skelly. Balón para Eze. Eze para que la juegue ya Saliba. Saliba para Eze de nuevo. Eze para Lewis Skelly. De nuevo Eze. Vamos a ver, ahí tocan y tocan. En tres cuartos de campo. En estático, en corto. Intentando abrir la defensa del Atlético de Madrid, pero el Atlético de Madrid está muy bien atrás. Ahí está Bukayo Saka. Vamos a ver Saka, que encara a Pubil. Ahí está Saka. Saka encara a Janko, también a Lukman. Pero había ahí para ayudar dos más. Pero el balón viene atrás de nuevo para el Arsenal. Y de nuevo le llega el balón ahora a Ben White. Ahí está White para Saka. Ahora la quiere robar el Atlético de Madrid, pero no consigue robarla. Y de nuevo la roba el Arsenal. Aunque ahora el balón es muy largo, no la consigue controlar Gabriel Magalhães. Y balón al círculo central para que la vuelva a empezar el ataque el Arsenal. Vamos a ver, ahí está el balón para White. White la vuelve a dejar atrás. 1:10 para que acabe la primera parte. Ahí está el balón largo para Gyökeres. Vamos a ver, llegante sobre Blanca. Ahí está Gyökeres. Tiene que salir del área. Ojo, que se da la vuelta a Blanca. Ya está en su portería Blanca, que ha dejado toda la portería guardada. Ojo, el balón atrás. Vamos a ver ese balón. Ahí Trossard dispara. Blanca abajo. Gol. Gol, gol, gol, gol, gol, gol, gol del Arsenal, aunque creo que fuera de juego, ¿eh? A ver, que revisar, gol de Saka. El disparo que se quedó de Black no la pudo atrapar y la dejó muerta a los pies de Saka para que con pierna derecha la empuje dentro de la portería del Atlético de Madrid. Vamos a ver si no hay fuera de juego, a ver, a que revisar esa jugada, porque es un minuto muy malo para marcar el Arsenal, prácticamente al borde del descanso. Vamos a ver esa jugada, si sube al marcador o no. Vamos a revisar si está revisando el árbitro esa jugada. Vamos a ver si hay algún jugador que rompe ese fuera de juego y sube al marcador. De momento el Arsenal lo celebra. Ahí está. Vamos a ver la jugada de nuevo. Ahí está el balón para Gyökeres. Ahí no hay fuera de juego. Gyökeres sale Oblak. Gyökeres, que se tiene que salir fuera del área. Vuelve Oblak a su portería. Oblak, que se la deja atrás a Trossard. Trossard caracolea. Ahí está Griezmann muy adelante. No hay fuera de juego, es gol. Gol, gol, gol del Arsenal. Va a valer el gol. No hay fuera de juego. Marcó el Arsenal. Arsenal 1. Marcó Saka. Atlético de Madrid 0.
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0: A punto ya de llegar al descanso. Ahí está. Vaya gol, como se suele decir, psicológico, que le ha llegado al Atlético de Madrid. Un gol psicológico, porque ha marcado prácticamente antes del descanso. Y vamos a ver si la segunda parte, recordemos que el Atlético de Madrid solo le separa un gol. Todos tranquilos, que aquí solo nos separa un gol de la prórroga. Solo es 1-0, en la ida fue 1-1. Un gol del Atlético de Madrid y a la prórroga. Así que vamos a esperar que en esta segunda parte consiga el Atlético de Madrid empatar. De momento hay descanso. Llegamos al descanso. Arsenal 1, Marcó Saka en el minuto 45. Atlético de Madrid 0.
2: Ahí estamos, Dani. Vamos a llegar a ese, vamos a hacer ese alto en el camino. Aquí en directo en la jugada, las 9:47 de la noche. Aquí, pues obviamente, en directo. Aquí en la sede de la Peña Atlética de Torrejón de Ardoz, en directo estamos realizando nuestro programa de hoy, ya sabéis, y bueno, y durante esta temporada celebrando el 20 aniversario, 20 años de la jugada, del formato La Jugada, que iniciábamos un domingo 1 de octubre de 2005 en Alcobendas, en un partido Alcobendas-Torrejón en tercera división. Y bueno, pues ahí está, 20 años de eso, ¿eh? ¿Cómo pasa el tiempo? Pues ahí estamos. Bueno, pues efectivamente, aquí estamos, alto en el camino. Vamos a darnos un paseo por nuestros amigos de La Jugada, aquí en directo, ya sabes. La jugada del deporte más cercano, el que tenemos aquí al lado, y también el deporte de élite. Claro que sí. Ahí estamos. Vamos, Atleti. Queda toda una segunda parte.
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1: 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El equipo de Torrejón y gol, gol, gol, gol, gol, gol, gol, gol, gol, gol, gol, gol de Torrejón Sala. A los 2:40 minutos de la primera parte llega el primero, marcó Torrejón Sala. Torrejón Sala 1, Artilleros 0. 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

0: Pues aquí seguimos en directo desde la sede de la Peña Atlético de Madrid, de Torrejón de Ardoz, la genuina, en la calle Soledad de Torrejón de Ardoz, donde estamos realizando el programa y os estamos contando el partido en directo. Allí está nuestro compañero Dani Ávila, aquí, quien os habla, Pedro Joaquín Hidalgo, en directo las 10:03 de la noche. En directo aquí en La Jugada, con el deporte de los nuestros, el más cercano, y ahora, como sabéis, también de élite en La Jugada. Bueno, pues vamos a ver lo que pasa. Tenemos ya el partido, va a comenzar la segunda parte. Bueno, ya ha arrancado ya en estos momentos, segunda parte del partido. Dani, muy buena de nuevo.
1: Hola, Pedro, ¿qué tal?
0: Buenas.
1: Muy buenas, aquí estamos ya en la segunda parte, efectivamente. No ha habido cambios de momento en uno ni otro equipo, así que vamos ya con la segunda parte, los últimos 45 minutos, si no hay prórroga, vamos. Y esperemos que el Atlético de Madrid le pueda dar la vuelta al resultado. Ahí está el saque de banda para el Atlético de Madrid, la tiene ya el balón para que sea Julián Álvarez, ojo que la puede robar el balón. Ahí saca, qué bien la sacó el Atlético de Madrid, vamos a ver, ahí está el balón para Julián. Julián que la quiere poner al otro lado para que llegue ya ese balón para Ruggeri. Ahí está Ruggeri. Ruggeri con pierna izquierda la quiere poner atrás para Lukman. Vamos a ver Lukman. Vamos a ver si el Atlético de Madrid sale a por ese gol, que le dé el empate al menos. Ahí está Julián Álvarez. Balón para Pubil. Ahí está Pubil, la pone el segundo palo. Lukman se lía. La saca ahí como puede el Arsenal. Y de nuevo el balón para el Atlético de Madrid. Ahí está Lenormand. El arroba dice que hay falta ahora. Bueno, una falta a Trossard. A Jokeres, perdón, bastante faltita, pero el árbitro que dice que sí. Ahí está, se agarran los dos, pero como ha caído Jokeres, pues ha dicho, pues falta a favor del Arsenal. Bueno, pues de momento el Atlético de Madrid parece que quiere ir a estirarse un poco más, ir a por este partido, a por esta semifinal, a por esta eliminatoria. No tiene otra ahora ya que irse arriba, tiene que empatar sí o sí, esto no le vale. Recordemos, 1-0 en el marcador, pierde el Atlético de Madrid. Tiene que marcar al menos uno para el empate, para llevar esto a la prórroga. Ahí está el balón para el Atlético de Madrid. Ahí está el balón para Coque. Vamos, Atleti, vamos. Vamos a ver, Coque se la deja finalmente la falta para que sea Lenormand el que la saque. Ahí está Robin Lenormand. El balón que se la pone ya al lado para que sea Janko. Tiene aquí a Pubil a la derecha, ahí está Pubil. Se le desmarca Llorente, el balón que lo corta bien Trossard. Saque de banda de nuevo para el Atlético de Madrid. 47 de partido, 2 ya de la segunda parte. Le quedan 43 al Atlético de Madrid para empatar esta eliminatoria. Ahí está Griezmann. Balón que se la deja para que sea Juliano. Ahí está Juliano, Juliano para Pubil. Vamos a ver Pubil que sube con el balón. Ahí está Pubil, ojo, Pubil que rompe líneas. Vamos a ver Pubil que se va a meter en el área. Se la quiso poner a Lukman en el segundo palo, pero se quedó el balón corto para Lukman y el balón que le lleva de nuevo a Ruggeri. Ahí está Ruggeri. Hoy está, tampoco se le ve está a Juliano, no se le está viendo a Juliano hoy tampoco. Lleva varios partidos Juliano que no aparece y es importante para el equipo. Tampoco está hoy muy fino Lukman, el nigeriano. Vamos a ver si se entonan un poquito en esta segunda parte y son capaces de aparecer estos jugadores. Ahí está el balón para el Atlético de Madrid. Ahora la toca y la toca. El Arsenal ahora se defiende. El balón para que sea Antoine Griezmann el que la coge aquí en mano derecha. Aunque ahora la saca bien el Arsenal. Ojo el Arsenal ahora, esa contra. Vamos a ver. Balón para Trossard aquí en mano izquierda. Ojo la contra del Arsenal. Ahí se para bien ahora. Ahora dice que hay falta de Llorente por agarrón en el centro del campo. Falta a favor del Arsenal. Había que parar esa contra. Había que parar a Trossard. Está bien Llorente, está bien. Había que parar esto. Ahí está el balón para el Arsenal. Lo va a sacar la falta en tres cuartos de campo. Escorado un poquito a la izquierda. Ahí va a sacar el balón Declan Rice. Ahí está Rice. Vamos a ver el balón. En balón parado, que son buenos. Ellos en balón parado tienen estrategia y son buenos. Hay que tener mucho cuidado con ellos en balón parado. Ahí está el balón para el Arsenal, la mueve ya en banda derecha. Ahí está el balón para Alex Skelly. Ojo que la quieren poner, ahí la pone. Dice que no hay nada. Tampoco reclama nada el Arsenal. En una caída ahí de un jugador del Arsenal dentro del área, no reclaman nada, así que en principio no hay nada. Y balón de nuevo para el Atlético de Madrid en saque de banda. Nada, dice que ni se va a revisar eso, así que nada. No se va ni a revisar. Ahí está. Es una caída de Gabriel. Bueno, ha sido más falta de Gabriel a Lenormand. Ahí está de nuevo la falta en el centro del campo. Vamos a ver esa falta. Ya van 5 de la segunda parte. Van pasando los minutos. Hay que ir a por ese gol. Vamos ahí. Todavía queda mucho. Quedan 40 minutos. Es mucho todavía. Ahí está el balón en el Atlético de Madrid que la quiere poner. El balón que se pasea por la frontal del área, aunque la podía robar Pubil. Pero el rebote sale a favor del Arsenal. Buen partido ahora que está haciendo hoy Trossard. El noruego del Arsenal ahí en esa banda izquierda. Ahí va a sacar Calafiori. Calafiori. Vamos a ver Calafiori. Ahí está Calafiori. Ahora pita una falta ahí, un agarrón. Dice que no hay nada. Ahora dice que no hay nada en ese balón que se levanta. Ahí está el balón para Atlético Madrid. Ahí está el balón arriba. Vamos a ver ese balón para Lugman. Vamos a ver Lugman. Ojo que se va Lugman. Le va a quedar solo. Vamos a ver qué pita. El Giuliano dice que no hay nada. Dice que no hay nada. Dice que hay saque de esquina. Vamos a ver.
2: Vamos a ver.
1: Porque se había ido el portero. Ya solamente tenía que empujarla Giuliano Simeone. Y el balón lo están mirando porque vamos a ver. No hay fuera de juego. Un balón en profundidad, Giuliano. Le gana un error en defensiva y de Clan que se la da atrás. Y cuando se va a ir del portero, vamos a ver, ahí se va de raya Giuliano. Y cuando va a tirar, no hay nada. Yo para mí creo que no hay nada. Yo creo que para mí no hay nada.
2: Bueno, venga, vamos.
1: Yo para
2: vamos.
1: Mí creo que no hay nada. Nada. No va a haber nada. Dice que nada, que saque el córner. Para mí la ha tenido el Atlético de Madrid. Ahí está el saque de esquina, ese balón arriba. Sale raya. De nuevo vamos a ver si el Atlético de Madrid va a mirar. Dispara de fuera del área arriba. El disparo de Pubil desde la frontal del área arriba fuera. La tuvo el Atlético de Madrid, la tuvo el Cholito Simeone. Ese balón ahí que se quedó mano a mano, se fue de raya. Pero vino por detrás de Gabriel y se la limpió a saque de esquina. Estuvo lento ahí Simeone, estaba diciendo. Que Simeone lleva partidos que no está bien. No es el del principio de liga. El del principio de temporada. Y se está notando. Ha bajado el físico bastante Giuliano Simeone. Esta es la última recta de temporada. Y lo está notando el Atlético de Madrid. Porque es un hombre capital para este equipo. Ahí está el balón para la salida del Atlético de Madrid. Está Pubil, se quería ir. Ahora se le va el saque de banda. Vamos a ver si el Atlético de Madrid es capaz de seguir así como está haciendo ahora estos 7 minutos de esta segunda parte. Tiene que llegar.
2: Venga, queda partido, vamos.
1: Bien esta segunda parte del Atlético de Madrid, tiene que llegar. Vamos a ver el Arsenal. Ahí la va a poner Calafiori, vamos a ver Calafiori. Ahí está Calafiori, que no sabe dónde sacarla. Vamos a ver, ahí está. Ahora sí, la saca para saca Calafiori. No, Llorente, vamos a ver Llorente. Tiene toda la banda para correr, ahí está Llorente. Qué bien se la deja.
2: Venga, vamos ahí.
1: Aunque de nuevo balón para el Giuliano para Llorente. Quería recortar para adentro. Y el balón es para Trossard. Ahí está la saca ya el Arsenal. 53 de partido. 8 de esta segunda mitad. Seguimos con el 1-0 en el marcador. Esto ahora mismo, si acaba así, eliminaría al Atlético de Madrid. Y se quedaría a las puertas de esa final. Pero queda mucho todavía. Quedan 37 de. Todavía para el final. Eso es mucho. Aquí puede pasar de todo en Londres. Se lo está contando la jugada en directo. Ahí está el balón para Lenormand. Lenormand que la toca atrás para que sea Janko, que la quiere abrir ya de nuevo para. Bien la baja el Atlético de Madrid. Bien Ruggeri. Vamos a ver Ruggeri. Balón para Griezmann. No pudo hacer la pared ahí con Ruggeri. Ojo que sale el Arsenal. Vamos a ver la salida del Arsenal. Es un 3 para 3. Vamos a ver ahí Declan Rice. Vamos a ver ahí Rice. Rice que se la deja. ¡Al balcón del área! Se la dejaba Jokeres, pero dieron un jugador de Atlético de Madrid. Y ahora toca en la contra para Atlético de Madrid. Aunque es mucho más lenta la contra. Ahí está Griezmann que se para. La contra es mucho más lenta en velocidad de la del Atlético de Madrid que la del Arsenal. Ahí está el balón para Koke para que la toca ya para que sea Pubil. Y Pubil se la deja aquí al Cholito, a Giuliano. Ahí está Giuliano. Vamos a ver ese balón para Pubil. La quiere poner al punto de penalti. La saca bien el Arsenal. La saca jugada ahí. Balón para Calafiori. Calafiori para Trossard. Vamos a ver esa salida de balón. Trossard que se la deja de nuevo a Calafiori. Ahí está el italiano. Ahí está Calafiori. Vamos a ver ese balón. Es para Jokeres. La tiene el sueco. Va a encarar Jokeres. Aunque se llevara. Vamos a ver ese balón dentro de área Calafiori. Ahí está Calafiori. Vamos a ver ese. Se lía ahí Calafiori. Y se la saca bien el Atlético de Madrid. Balón ahora. La saca ya Juliano. Ahí está Juliano. Juliano para Julián. Que viene a recibir a su propio área prácticamente. Vamos, Atleti, vamos. Nos quedan 35 para que esto acabe. 35 para empatar esta eliminatoria. Ahí está el balón para Atlético Madrid. Ahí está el balón para Anduán. Vamos a ver el balón para Julián Álvarez. Ahí está Julián Álvarez. Julián Álvarez para Llorente. Llorente para que sea el balón para Pubil. Vamos a ver Pubil. Ahí está el balón. Se la deja Griezmann dentro del área. Griezmann dispara. La toca el balón para aquel. Para nadie. Ha pitado que. Penalti. Que lo ha pitado. Saque de falta.
2: Vamos a ver. Qué sufrimiento.
1: Ha pitado falta.
2: Ojo.
1: Vamos a ver. Vamos porque a ver ha habido aquí primero una falta posible y luego un penalti a Griezmann.
2: La por orden reclama
1: de cronológico ha sido primero la falta. El disparo de Griezmann desde fuera del área que la paró Raya. Llegaba a rematar Pubil. Bueno, ahí yo creo que no hay nada. Y luego a Griezmann. Uf. Y a Griezmann le pueden rozar en el tobillo.
2: Bueno, bueno, la afición lo tiene claro, ¿eh?
1: Vamos a ver, porque para mí no hay falta y sí hay penalti.
2: A ver.
1: Vamos a ver si se oído el de arriba. Vamos a ver si el de arriba está calentito hoy y le dice que es penalti.
2: La afición lo tiene claro.
1: Si pasa falta y lo va a revisar. Vamos a ver si lo revisa o no. Para mí el penalti es claro. Para mí le da abajo con los tacos en el empeine. Para mí creo que es penalti claro si no hay falta antes. Vamos a ver qué dice el árbitro. Vamos a ver, está hablando con Griezmann. Está hablando con Griezmann. Yo creo que va a dejar la falta. Ya ha salido Sorloth. Ha habido un cambio en el Atlético de Madrid. Se ha ido. Ha entrado Sorloth y Nahuel Molina. Y se ha ido Juliano. Y ahora os digo el otro que se ha ido. Bueno, también ha entrado Johnny Cardoso. Vamos a ver los cambios. Se han ido Lukman, el Cholito y Lenormand. Y han entrado Johnny Cardoso, Sorloth y Nahuel Molina. Esos son los cambios. Y están hablando, pero dice que al final que se va a quedar así, que se va a quedar con la falta, yo creo.
2: No.
1: Yo creo que no están revisando. Y ahora el Simeone quiere dar un efecto ahí. Metiendo tralla, metiendo ahí a Sorloth, a Nahuel Molina, que es un lateral que tiene además muy buen disparo. Y metiendo a Johnny Cardoso ahí, un poquito de juego en el centro del campo, músculo, el exbético. Así que ahí está los cambios. Ha ido Lukman, que no estaba muy afortunado, ya lo decíamos. Juliano, que tampoco. Y Lenormand, que sí estaba bien en defensa, pero bueno, tiene que arriesgar al final. Y ojo el Arsenal, que va a sacar a Odegaard, uno de ellos. Y Calafiori, que se va y entra Hincapié. Y se va también Bukayo Saka. Vamos a ver los cambios ahí. Por Madueke. Ahora os comentamos todos los cambios de todas formas. Del Arsenal. En cuanto tengamos. Se están yendo ahora. Están yendo algunos jugadores. Todavía están entrando. Vamos a ver. Ahí se está yendo a la Bukayo Saka. Por Odegaard. Vamos a ver ahí el. Si se reanuda el partido, vamos a ver si estos cambios de Atlético de Madrid le hacen un efecto para empatar este partido. De momento está teniendo ocasiones, las ocasiones son del Atlético de Madrid en esta segunda parte. Se está acercando mucho el Atlético de Madrid. A ver si lo puede llevar a cabo. Ahí está el balón que lo va a poner en movimiento ya el Arsenal, lo pone David Raya. Ahí está el balón arriba, ese balón que lo quiere luchar Sorloth. El balón de nuevo ahora es para Johnny Cardoso, aunque pita falta de Cardoso. Según ha entrado ahí a Lewis Scale. Ahí está la falta en el centro del campo. Vamos a ver ahí el Atlético de Madrid. Vamos, Atleti, vamos. Queda media hora de partido. Que queda media hora para un gol. Solo es un gol lo que hay que meter para ir a la prórroga. Balón de nuevo para el Arsenal. Ahí tiene. Ahora es Madueke, que balona al borde del área, dispara, arriba, fuera. Ojo el disparo del noruego de Odegaard. Ese balón arriba, fuera. Y ahí saque ahora de portería para Jan Oblak, para el Atlético de Madrid. Ahí está el Atlético de Madrid. Los cambios han sido Calafiori, Saka y Eze. Se han ido por el Arsenal y han entrado Hincapié, Madueke y Odegaard, el noruego. Esos han sido los cambios del Arsenal. Ahí está el balón para Sorloth, que la quiere controlar de momento Sorloth, que no ha tocado el balón, pero sí la toca el Arsenal. Ahí está Odegaard, Balón para el Arsenal. Ahora ha sacado ahí más cerebro en el centro del campo para dominar ahí más en el centro del campo. Ahí Hincapié, claro que es un defensa. Ojo ese balón arriba, ese choque ahora ahí con Oblak. De Jokeres. Falta innecesaria ahí porque Jokeres llegaba muy tarde. Pero ha habido un choque ahí que se duele Oblak. Decía que los cambios del Arsenal, Madueke ahí, un delantero por Eze, que es un extremo, bueno, o sea, un media punta, perdón, prácticamente igual. Hincapié ahí el defensa por Calafiori y saca por Odegaard. Odegaard más cerebro, saca más bala, más puñal por la banda. Odegaard más cerebro, más contención de balón. Ahí está el balón para Griezmann. Vamos a ver Griezmann dentro del área. La tiene ahí, ahora la saca el Arsenal. Y el balón de nuevo para Llorente. Vamos a ver Llorente. Llorente para Nahuel. Nahuel para Coque. Ahí está Coque. El balón que se da la vuelta. Balón de nuevo para Nahuel Molina. Ahí está Nahuel. Vamos, Aleti, vamos. Hay que forzar ese gol. Hay que forzar esa prórroga. Ahí está el balón para el Atlético de Madrid. Ahí la mueve el Atleti. La mueve atrás para que sea Oblak. Ahí está Jan Oblak. De nuevo el balón. Es total dominio del Atlético de Madrid, por eso ha querido meter ahí a Odegaard en el centro del campo para intentar Arteta equilibrar ahí el partido. Y ahí está el balón de nuevo para el Atlético de Madrid, balón para Llorente. Llorente atrás para que la saque con pierna derecha arriba. Vamos a ver ese balón de cabeza, vamos a ver quién la baja. Quiere bajar Cardoso, no puede. Al final el balón se queda para el jugador del Arsenal, para Jokeres, que quiere arrancar Jokeres. Bien ahí Pubil. Balones. Saque de banda para el Arsenal. 62 de partido, nos quedan 28, van pasando los minutos. Solo está un gol el Atlético de Madrid, recordemos. Solo es un gol. Puede pasar de todo aquí todavía. Ahí está el balón para el Arsenal. Ahí está el balón para Hincapié. Hincapié que la quiere poner. El balón que dice que es para el Atlético de Madrid. La han sacado mala de banda y balón para el Atlético de Madrid. Aunque se abre el brazo Llorente. Dice que qué pasa, que sí, que saque de banda para el Atlético de Madrid, que saques. Ahí está el balón para Zorro. Vamos a ver Llorente, se quería ir. Era Coque el que se quería ir. Aunque la roba bien Cardoso. Ahí está el balón para el Atlético de Madrid. Vamos a ver, ahí está. Ahí está Ruggeri. Ruggeri para Cardoso. Cardoso que la quiere dejar. Vamos a ver ahí el balón para Julián. Julián para Cardoso de nuevo. Ahí está Johnny. Johnny que se la deja para Marco Llorente. Llorente que quiere hacer la pared con Nahuel. Vamos a ver Llorente. Ahí está Llorente en el borde del área. Se la quitaron el balón. Aunque quiere recuperar Llorente de nuevo muy arriba. La corta bien el Arsenal. Está pasando apuros el Arsenal atrás ahora. Está atacando bien el Atlético de Madrid. Le está encimando mucho el Arsenal. Y va a salir Baena. Más madera arriba. Quiere Simeone. Ya quiere sacar todo. Ya no se puede guardar nada. Y va a salir Alex Baena. El mediapunta del ex del Villarreal. Ahí está el balón para Cardoso, ahora le tocan por detrás. Y hay falta ahí en tres cuartos de campo para el Atlético de Madrid. Un balón bueno ahí para colgar ese balón. Ahí está. Va a salir de Alex Baena. El cuarto cambio en el Atlético de Madrid. Se va a ir. A ver si le dice el árbitro que ok. De momento le dice que no. Vamos a ver, ahí está Griezmann, el que va a sacar. De momento se para el cambio. Yo creo que se va a ir Griezmann, pero vamos a esperar a ver. De momento el que va a sacar la falta es el mismo Griezmann. Ahí está Antoine. Ahí está el francés. Vamos, Griezmann, que es tu última temporada. Recordemos, en Atlético de Madrid tienes que despedirte a lo grande. Ahí está Griezmann. Vamos a ver ese balón colgado al área. El balón que lo saca el Arsenal. Aunque de nuevo balón para Cardoso. Ahí de nuevo para Nahuel Molina. Ahí está Nahuel Molina para Llorente. Vamos a ver Llorente, Llorente para Nahuel Molina de nuevo. Ahí está Nahuel ahora atrás. El balón para Coque. Coque, círculo central, balón para Le Pubil. Bien, el disparo. Vamos a ver Julián, ahí está Julián que la quiere poner. El balón que se lo lleva el Arsenal. Y balón para el Arsenal. Quedan 25. Está llegando el Atlético de Madrid, por lo menos está intentándolo. Solo es un gol de diferencia. Recordemos 1-1 en la ida, 1-0 aquí en la vuelta de momento. En el minuto casi 20 de la segunda parte. Ahí está el balón para Trossard. Trossard atrás de nuevo para que sea Gabriel Magallanes, que se la deja todavía más atrás para Saliba. Recordemos que, aparte de este partido, esta semana tenemos también al Rayo en semifinales de la Conference. Y también estaremos ahí. Ahí está el balón para el Arsenal. Vamos a ver. El balón jugado atrás. La juega ahora y la toca el Arsenal. Quiere presionar el Atlético Madrid un poquito arriba, claro. Hay que presionar. Ahí está el balón para... Vamos a ver ese balón. Que la quieren poner al punto de penalti. ¡Arriba, fuera! La tuvo Jokeres con pierna derecha al punto de penalti. Solo la tiró arriba. Por encima de la portería.
2: ¡Vamos,
1: que defiende
2: vamos,
1: Black.
2: Vamos!
1: Saque de puerta para Black. La tuvo Jokeres en su pierna derecha.
2: Ha ¡vamos, Dani, vamos!
1: La sentencia ahí. Jokeres... La puso.
2: Venga, hay que empatar, vamos.
1: El jugador del Arsenal. Y arriba el punto de penalti, Jokeres. Con pierna derecha y con el interior la mandó arriba. Pues menos mal el susto. Que se ha quedado eso en un susto. Ahí está. Va a haber cambios en el Atlético de Madrid. Vamos a ver si el Arsenal se arrepiente de esta jugada luego.
2: Hay que recordar que este fin de semana también estaremos con el partido del Torrejón en casa ante el Parla. El Torrejón ya está en playoff. Vamos a ver en qué puesto queda el primer equipo de la agrupación deportiva Torrejón Club de Fútbol, Dani.
1: Y a Julián. Y tiene a Sorloth, Almada y Baena ahora.
2: Vamos ahí, vamos
1: ahí. Primer ataque. Ahí está el balón para Cardoso. Cardoso que se la...
2: Y estaremos con el play-off, lógicamente. Eso está claro. Aquí en la jugada, claro. Vamos con el partido. Ahí está la semifinal Champions Atlético Madrid.
1: No lleva ese balón ahí dividido.
2: Desde la sede de la Peña Atlética de Torrejón de Ardoz.
1: Sobre Lewis Skelly, que se queda, por supuesto, en el césped. Ahora estos minutos son muy bonitos para el Arsenal. Y todo lo que rasquen ahora es importante. Vamos a ver, quedan 23 minutos, todavía queda mucho. Van pasando los minutos, sí, también es verdad, pero queda mucho. Todavía puede llegar ese empate que nos lleve a la prórroga. Vamos a ver, está un gol el Atlético de Madrid de esa final. O de esa prórroga al menos, que sea el viaducto para la final. Ahí está Declan Rice, la quiere poner arriba. Rice no, al final la pone en corto. Ese balón en profundidad, vamos a ver. Va a llegar Trossard, no, muy largo. Saque de puerta para el Atlético de Madrid. Ahí está. Va a sacar de puerta el Atleti. Ahí está Oblak. Vamos a ver, ahí la pone. Ahí está Oblak. Oblak para Koke. Koke la juega ahora en corto para que sea Llorente. Ahí está Llorente, viene a recibir Nahuel. Vamos a ver ese balón de Sorloth. Son los que se quiere dar la vuelta, le hacen falta, sí, la pita. Falta ahí. No la ha pitado, ojo que no ha pitado la falta. Bueno, pues era una falta clarísima, un empujón. Clarísimo ahí en el centro del campo a Sorloth. Y el balón sigue para el Arsenal. El árbitro ahí con esas faltitas. Que está al final faltita. Está un poco caserete el árbitro, ¿eh? Ahí está el balón para el Arsenal, vamos a ver. Balón para Trossard aquí en el banda izquierda, José Balón. Balón para Hincapié, se quiere ir. Bien ahí ahora Pubil. Qué bien Pubil ahora. Qué gran defensa, cómo está jugando Pubil. Y el balón ya es para Llorente. Llorente para que sea Nahuel Molina el que la quiere poner. Qué mal el balón de Nahuel Molina. Ojo que puede haber peligro. Fuera. Disparo desde fuera del área de Ben White. Y el balón que se fue fuera. Ahora el Atlético de Madrid no puede precipitarse. Queda mucho todavía. Tranquilo, queda mucho, quedan 21 minutos, no hay que precipitarse. No hay que regalar balones ahora, no hay que ponerse nervioso. Todavía queda mucho para meter un gol. Solo es un gol, recordemos, solo es un gol para llevar a la prórroga esto. Ahí está. La afición ahora sí aprieta la de Londres. Ahora sabe que ya queda poco y que están muy cerca de esa final. Pero yo he visto de todo en el fútbol y los que entendemos de fútbol lo sabemos. Que hemos visto muchas cosas y muchos milagros. Y hasta que no pita el árbitro no se puede cantar victoria ni para bien ni para mal. Ahí está el balón de nuevo para el Atlético de Madrid. Ahí está Ruggeri. Ruggeri para Cardoso. Yo estoy seguro que el Atlético de Madrid la va a tener. Solo hay que meterla, pero el Atlético de Madrid va a tener ocasiones. Va a crear ocasiones seguro y va a disparar seguro. Solamente hay que estar acertado y meterla para adentro. Ahí está Llorente. Vamos a ver Llorente en la banda derecha. Ahí está Llorente, la pone al punto de penalti. La tocan ahí, va a saltar Raya. La bloca Raya. La bloca Raya arriba. 70 de partido. Quedan 20. Vamos a ver ese balón arriba de Raya. 2-1 en el cómputo total, recordemos. 1-1 en la ida, 1-0 aquí en la vuelta de momento. Ahí está, pero el Atlético de Madrid está plantándole cara al Arsenal, está jugando bien. Ojo ahora de nuevo ellos, que ellos ahora cuando lleguen pueden llegar con mucho peligro en esas contras. Y hay córner a favor del Arsenal. Saque de esquina del Arsenal, según ataca ahí en el lado izquierdo. Cuidado ahora porque las contras sí pueden ser mortales. El Atlético de Madrid se tiene que ir arriba, eso está claro, no queda otra. Te da igual perder ya por uno que por dos, pero un segundo gol del Arsenal ya sí que mataría totalmente el partido de eliminatoria. Ahí está el balón del Arsenal que va a sacar de esquina. Vamos a ver. Lo va a poner ahí con pierna derecha. Vamos a ver ese balón ahí, el Arsenal si saca. Se tiran dos años cada vez que van a sacar un córner. Madre mía, qué largo se hace. Ahí está el balón. Bueno, todavía están para sacar ahora. Saca Raiz. Ese balón arriba. El balón que lo tiene Madueke. Ahí está Madueke. Madueke caracolea. 1-2. Se va a ir de fondo Madueke. Vamos a ver Madueke. La quiere poner. Muy mala. Arriba. Saque de puerta para Jan Oblak. Saque de puerta para Atlético Madrid. Cumplimos el 72 de partido. Va a salir Zubimendi. Arsenal 1, Atlético Madrid 0. Ahí está, va a salir Zubimendi. Vamos a ver. Otro cerebro en el centro del campo. Ahora entra ahí las asistencias médicas. Porque está en el suelo. Creo que es Lewis Scale. El que está en el suelo. Ahora partido parado. Lewis Scale en el suelo. 72 de partido, quedan 18 para el final. Arsenal 1, Atlético de Madrid 0.
2: Bueno, vamos a aprovechar para hacer un alto.
1: Ahí está.
2: Dani, que no nos escucha un poquito de lejos. Vamos a aprovechar para hacer un alto en el camino, Dani. Aquí en la jugada. Vamos con ese gol.
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0: Pues en directo aquí en la jugada, vamos con ese tramo final de partido, tramo final Arsenal Atlético de Madrid, Dani. Vamos, Dani, ahí. Dani, tramo final de partido, vamos. Aquí estamos en directo. Vamos, Dani, ahí estamos. Las 10 y 33 minutos de la noche aquí en directo en la jugada. Vamos a ver ahí. Vamos, ahí hay que buscar el empate, como decimos, hay que buscar ese empate aquí en Londres. Vamos a ver, vamos con ese empate, vamos con ese empate ahí. Hay que darle, vamos, Dani, adelante.
1: Aquí seguimos, ahí, Pedro. Estamos. Seguimos aquí en el Londres. Aquí seguimos con el Arsenal 1, Atlético de Madrid 0. Nos quedan 15, vamos a ver, vamos a aguantar esos 15, vamos a intentar ese empate que nos lleve al... Ahí está el balón, que lo tiene ya de nuevo el Atlético de Madrid, aunque ahora la roba bien, ojo, hincapié, que puede fallar ahí ese balón. Sale raya ahí, aunque el balón se le queda de nuevo al Atlético de Madrid. Vamos a ver Coque que la quiere jugar ahora, para que sea de nuevo Almada. Ahí está Almada, que la ve en banda izquierda. Balón para Ruggeri y Almada. Ahí está el balón para Baena. Ahí está Baena. Baena, que la toca en corto. Muy bien, ahí ese balón. Ahí está el balón de nuevo. Balón para Ruggeri. Vamos a ver ese balón. Almada ahí, que la tiene ya para que la puede centrar. La centra Almada. Vamos a ver ese balón arriba. Yo creo que ha habido un agarrón ahí. Ha habido un agarrón como una casa dentro del área. Ojo, vaya balón. Vaya agarrón. Vaya agarrón del cuello de la camiseta, que le han tirado para atrás a un jugador del Atlético de Madrid, a Sorlot.
0: Vamos a ver.
1: Bueno, me parece un agarrón impresionante. Y ojo ahora, porque Raya le ha dado a Gabriel Magalhães, está en el suelo. Es verdad que le ha dado un golpe en la salida Raya a Gabriel. Y se está doliendo ahí en el terreno de juego, pero ojito, ese agarrón ahí, aunque yo creo que no van a revisar nada. Porque si no han revisado lo de Juliano de antes, esto todavía me parece que lo van a revisar menos. Aunque para mí hay agarrón y podía llegar Sorlot a ese balón. Vamos a ver, se saca. Bueno, se reanuda el partido. Así que ni se ha mirado siquiera. Ya decimos que este árbitro es caserete. Y no me estoy equivocando. Ahí está el balón para el Arsenal. Vamos a ver de nuevo. Ahí está por la derecha Madueke. Madueke se quiere ir. Qué bien Ruggeri, cómo le metió el pie. Y el balón es largo ahora. Quiere salir ahí el balón para Sorlot, aunque dan un pie ahí de Gabriel. Magalhães. Y el balón de nuevo para el Arsenal. Ahí está el balón para el Arsenal. Vamos a ver ese balón. Ese balón de Odegaard. Ahí está Odegaard, que quiere meterle en profundidad para Jokeres. Qué bien la roba ahora el Arsenal. Balón para el Atlético de Madrid. Ahora nos sale el Atlético de Madrid. Ahora viene robando arriba el Arsenal. Y ahora tiene muchas dificultades el Atlético de Madrid de salir. Ahí está el balón para Madueke. Vamos a ver, de nuevo la vuelve a robar a la Baena. Ahí está Baena. Vamos a ver, sobre la línea de banda no se le va. Ahí están agarrándole. Bueno, no pita falta. Bueno. Un agarrón impresionante ahí. Y ahora de pecho se la dejan para que sea Oblak. Bueno. Otro agarrón ahí a Baena para el robo de balón. Este árbitro no pita nada. Y ahora se equivoca Oblak ahí con ese balón en largo. Ya se están precipitando el Atlético de Madrid. No hay que precipitarse. Queda mucho. Quedan 12 minutos todavía. Y está jugando ya a balones largos, y queda mucho todavía para eso. Está muy precipitado el Atlético de Madrid ahora. Ahí está el balón de nuevo para Coque. Vamos a ver Coque que quería salir, pero no puede. El balón es para Larsen, el balón para Madueke. Ahí está Madueke para que sea Odegaard. Vamos a ver, ahí está Odegaard que la quiere poner. El balón para Oblak. Bien, Oblak arriba. Balón de Oblak. Vamos, Atleti, vamos, nos quedan 11. Nos quedan 11, Atleti, nos quedan 11. Ahí está el balón de nuevo para el Atlético de Madrid. Quiere salir ya. Jugada es Johnny Cardoso. Ahí está Johnny. Johnny que no vea. Armada, perdón. Armada sí se la deja Johnny. Ahora sí es Johnny el que se la quiere dejar el balón. Abierto para Sorlot. Caído aquí a la banda izquierda. Ahí está Sorlot. Vamos a ver Sorlot caracolea. Tiene delante a Saliba. Vamos a ver Sorlot. ¿La quiere poner? No. Claro, dice, no la voy a poner yo, que soy el más alto. Ahí está el balón, la quieren poner templadita al punto de penalti. La quiso poner Baena, no llega. Y el balón de nuevo. La chica, balones al Arsenal. El Atlético de Madrid presiona ahora arriba. Ahí está Llorente. Vamos a ver Llorente, Llorente que la pone. La saca bien el Arsenal. Aunque de nuevo el balón es para Almada. Ahora es 80 minutos de partido, quedan 10. El Atlético de Madrid está volcado ahí ahora a buscar ese empate. Ahí está Nahuel, vamos a ver Nahuel. Vamos a ver Nahuel, Nahuel para Llorente. Vamos a ver Llorente, el pone ahí al fondo, la pone Llorente. Segundo palo, la toca Raya. La tocó Raya lo justo, qué pena. Y ese balón, vamos a ver ese rechace. La vuelve a robar el Atlético de Madrid bien. Vamos a ver ahí de nuevo. Ahí está el balón para Coque, no le llega, pero ya la Llorente. Dispara Llorente, abajo Raya de nuevo. Atrapa Raya. Ahora sí está el Atlético de Madrid presionando, ahora sí está atacando. Le quedan 10 y no le queda otra. Solo le queda volcarse ahí por ese empate que le dé la prórroga. Vamos a ver ese balón. Ahí está el balón del Atlético de Madrid. Ojo que se puede ir ahí ahora. Dice que hay falta. Y ojo esa falta que puede ser roja. Es amarilla, pues menos mal. Es amarilla. La gente pide roja. Se iba Jokeres. Encaraba portería. La agarró Pubil. Un agarrón claro de Pubil porque se iba Jokeres y encaraba portería. Solo ha sido amarilla. Me ha recordado a esa del Barcelona de Cubarsí en los cuartos de final del Atlético Madrid-Barça. Esa roja que le sacaron, pues es algo así parecido. Pero bueno, ha pitado amarilla y dando gracias. Vamos a ver si no se revisa. Esperemos que no. Yo creo que no se va a revisar. Así que aquí no se revisa nada. Yo aquí no he visto bares. Aquí hay penaltis, aquí hay tarjetas y aquí no se revisa nada. Yo no sé si hay alguien en el bar. Habría que probar a ver si hay alguien en el bar arriba porque no se ha revisado nada.
0: ¿Hay alguien?
1: O sea, ha habido jugadas muy comprometidas y de momento no se revisa nada. Ahí está el balón. Que lo va a poner ya la falta, lo va a sacar el Arsenal. 82 de partido, nos quedan 8. ¡Vamos, Atlético Madrid, vamos! ¡Vamos, Atleti! Ahora, Atleti, ahora, vamos, que nos quedan 8. Hay que marcar un gol. Solo es un gol. Solo es uno. Vamos a ver ahí la falta. Bueno, ahora está poniendo ahí el spray. Vamos a ver ahora la falta que se va a poner ahí en juego. La va a sacar Odegaard. Ahí está Odegaard, Martín Odegaard, que la pone. El balón arriba, fuera. Arriba el remate de Gabriel Magalhães. Saque de puerta para el Atleti. Ahí está. No había fuera de juego. Estaba mirando a ver si había fuera de juego, pero no. Y va a haber el último cambio. Va a salir Martinelli. Y se va a trozar. Entra Martinelli. Martinelli, ojo, que es un jugador muy habilidoso ahí en la banda, un extremo habilidoso, un extremo con gol. Mucho cuidado con Martinelli, que es muy bueno. Ahí está, quedan 7 para el final. Vamos a ver si el Atlético de Madrid es capaz de empatar esta eliminatoria. Vamos, Atleti, vamos. Ahí está el balón. Nos quedan 7 para ese final. Ese final que no queremos oír con este resultado. Ahí está el balón, ahora fallo de Ruggeri, que se la regala Madueke. Vamos a ver Madueke, la quiere poner en profundidad. La tocó bien ahí el Atlético de Madrid. Balón que llega a los dominios de Oblak. Ahí está. Vamos a ir cantando cada minuto ahora. Cada minuto que pase lo vamos cantando y lo vamos descontando. Ahí está balón para Llorente. Llorente que la quiere poner, aunque se la roba Saliba el balón. Atrás. Y vamos a ver ahí ese balón de Raya, que la pone ya arriba. Arriba el balón del Arsenal. Ahora es el Atlético de Madrid que quiere mandar arriba ese balón, aunque se va a ir de puerta. Se va a ir ese balón. Balón para el Atlético de Madrid. Veo lágrimas ahí los aficionados del Atlético de Madrid. No hay que llorar. Hay que tener la cabeza muy alta. Estamos en las semifinales de Champions. Nada, ningún equipo español ha conseguido llegar hasta aquí. Así que hay que estar hasta el último momento. Hay que creer, además. Vamos a ver el saque de esquina a favor del Arsenal ahora. Quedan 6 para que acabe. Quedan 5 y medio para que acabe el partido. Para que lleguemos al 90 al menos. No hay que llorar todavía. Hay que esperar al final. Esto, hasta que no pita el árbitro, no se llora. Y no hay que llorar. ¿Por qué hay que llorar si hemos llegado a semifinales? Si hemos estado ahí, el único equipo español con la cabeza muy alta en semifinales. Ahí está. Y una eliminatoria que está haciendo muy digna el Atlético de Madrid. Y muy buena. Ha podido marcar aquí más de un gol el Atlético de Madrid. Ha tenido mala suerte. El árbitro tampoco está a nuestro favor. Pero queda todavía tiempo. Ahí está el Arsenal. Ahí está el balón de Declan Rice, que la pone al área. El segundo palo. Se va el balón. Saque de puerta. Vamos, vamos, vamos. Hay que seguir creyendo. Hay que creer hasta el final. Ahí está el balón de Oblak. Ahí la ponen arriba. Balón para Atlético Madrid. Ahí está Sorlo. Sorlo, vamos a ver ese balón ahí arriba de Almada. No llega. Ahí está el balón arriba, ahora del Arsenal. Ahí está Pubil, no agarres Pubil, que tienes una amarilla, recuerdo. Ojo, el balón ahora para Janko. Ahí está Janko, Janko que se la quiere poner a Baena. Vamos a ver ese balón. Ahí está Baena al borde del área, ahí está Baena que se mete para adentro. Sorlo dispara, Sorlo, ¿qué ha hecho Sorlo? Ha dado al aire. Sorlo que se quiere revolver, Sorlo. La sacan, bueno, Sorlo te ha dado al aire. Un balón claro en el punto de penalti, la dio al aire. No, Sorlo, no, no es el momento ahora de fallar, hombre. Una pena ese balón. Si la llega ahí a contactar con el balón, hubiese sido muy peligroso. Estaba solo ahí en el punto de penalti. Vamos a seguir intentándolo. Ahí está el balón para Atlético Madrid. Balón arriba ahora para que sea Coque. Ahí está Coque. Coque, vamos a ver a quién se la da. No la apoya nadie. La tiene que dejar atrás para que sea Oblak. Ahí está Oblak, que la pone arriba. Vamos a ver ese balón arriba de Sorlo. Pita falta. Falta arriba. Es que Sorlot, ahí no se puede Sorlot, ahí. Muy mal Sorlot, desde que ha entrado, no le está saliendo ninguna derecha. Has empujado, claro, has empujado. Y ese balón ahí, con pierna izquierda, qué pena porque era un remate, claro. Y dio al aire ese balón.

0: en el lado derecho, al lado del banderín de córner. Ahí está Almada, Almada que se viene para adentro. El balón para Llorente, vamos a ver. Ahí no pita falta ahora, puede haber habido una falta. Y ahora replegado el Arsenal ahí, achicando balones. Balón para Pubil. Vamos a ver, vamos a entrar en los últimos dos minutos. Más lo que quiera añadir, que no creo que sea mucho porque no se ha perdido tiempo, no ha habido bares. Ahí está el balón. Ahora en falta para Atlético Madrid. Tiene, no, hombre, hay que mandarla arriba en el largo, hombre. Ya quedan dos minutos. Ahora sí es hora de mandar a los balones arriba. Hay que colgar balones arriba. Ahí está ese balón. Entramos ahora en los últimos dos minutos. Ahí está el balón para Atlético Madrid. Vamos a ver el balón. Ahí lo tiene Coque. Ahí está Coque con pierna derecha. Balones que la tiene que poner arriba. Tiene que llegar Atlético Madrid. Vamos a ver ese balón. Ahí lo tiene el balón para Llorente. Llorente que se quiere meter para adentro. Ahí está Llorente. Llorente que se la deja a Nahuel. Nahuel atrás para que sea Almada. Vamos a ver a Almada. Almada para Coque. La toca y la toca el Atlético de Madrid. Ahora ese balón bueno para Janko. Ahí Ruggeri. Ruggeri de nuevo. Atrás para Janko. Ahora la toca el Atlético de Madrid. Pero no llega esa ocasión ahí. Vamos a ver ese balón. Dispara. Bueno. Arriba afuera. Dispara arriba afuera. Desde ahí estaba muy lejos. Era muy complicado desde ahí. Vamos a entrar en el último minuto. Más lo que quiera añadir el árbitro. Que según está el árbitro yo creo que va a ser poquito y menos. Vamos a ver si hay un milagro. Ahora ya sí empieza a ser milagro esto. Pero esto puede pasar de todo hasta que no pite el árbitro. Aquí no se mueve nadie. Vamos a ver si conseguimos ese gol que estamos esperando. Ese gol que baje del cielo para el Atlético de Madrid. Ese gol que venga de Neptuno para el Atlético de Madrid. Ahí está. Va a sacar de puerta al Arsenal. Ahí la pone arriba Raya. Vamos a ver ese balón colgado arriba. Ahí la tiene, ahora la roba el Arsenal. Le pita falta a Cardoso, no. Dale ahí la ventaja, balón para Odegaard. Ojo ese balón para Martinelli. Ahí está Martinelli para Odegaard. Vamos a ver Odegaard de nuevo para Martinelli. Bien Llorente ahora. La saca bien el Atlético de Madrid. A ese balón para Sorloth que quiere descargar. Vamos a ver si Sorloth le agarran. Y el balón para Llorente. Vamos a entrar en el descuento. Vamos a entrar en el minuto 90. Pita falta a favor del Atlético de Madrid ahí en el centro del campo prácticamente. Estamos a 5 minutos de añadido. Pues es ahora mismo lo que quedan. Quedan 5 minutos para que acabe el partido. Vamos a ver si en estos 5 minutos tenemos la voz para cantar ese gol del Atlético de Madrid seguro. Vamos a ver. Ahí está el balón de Llorente. Llorente arriba. La quiere poner, pero arriba, pero no hay nadie. Vamos a ver ese balón ahora. La quiere bajar Baena, que no puede bajarla. Porque se la limpian por detrás. Ahora el Arsenal está jugando bien estos minutos finales. Aguanta el balón. Ese balón ahora, ojo peligroso arriba, bien. Bien, llegó Pubil ahora. Vamos a prepararnos para vivir estos últimos 4 minutos. Recordemos, añaden 5, estamos en el 45 y medio. Ahí va a sacar hincapié. Vamos, Atleti, vamos. No dejes de creer. Nadie dejamos de creer. Yo sigo creyendo. Yo me apunto al carro y sigo creyendo.
1: Vamos, nosotros también, vamos.
0: Ahí está el balón. Balón arriba que la quiere. Está ya todo lo del Arsenal de pie, claro. ¿Ahora qué ha pasado ahí? Y balón para Atlético Madrid. Balón para Atlético Madrid en saque de banda. Quedan 4. Ahí está Llorente. Llorente que se la pone para que sea el balón a Cardoso. Cardoso que la deja atrás. Qué bien ahora ese balón de Janko. Para que sea Ruggeri. Ahí está Ruggeri de nuevo para que sea Coque. Coque que la quiere poner arriba ese balón. Vamos a ver si controla. No controla bien el balón. A ver si la ha dado el saque de puerta. Saque de puerta. No controló bien Nahuel Molina. Nos quedan 3 y medio. Nos quedan 3 y medio. Cabeza muy alta. Recordemos que esto es una semifinales de Champions. Y hay que tener la cabeza muy alta. Ha llegado hasta la semifinal y quedan 3 minutos. Esto no ha acabado. Recordemos que esto no ha pitado el final el árbitro. Que aquí quedan 3 minutos todavía. Vamos a ver si en estos 3 minutos viene el milagro. Vamos a ver qué pasa ahora. Tarjeta amarilla, ¿quién? Al Cholo, me imagino. Tarjeta amarilla, Simeone. Tarjeta amarilla, al Cholo ahora. Esto no le viene bien al Atlético, Cholo. Esto no viene bien porque estás perdiendo tiempo y no lo va a añadir. No te metas en eso ahora, no te metas en esos fregados. Que quedan 3 minutos y hay que meter un gol. Ahí está el balón para Nahuel. Vamos a ver Nahuel. Ahora saque de banda.

0: Para el Atlético de Madrid en el centro del campo. Ahora han desaparecido, lo recoge pelotas, claro. Ahí está el balón, vamos a ver si la pueden poner arriba alguna última. Nos quedan 2 y medio. Ojalá y quede mucho más y quede media hora más. Eso quiere decir que el Atlético de Madrid habría empatado este partido. Vamos a ver ese balón arriba. La saca el Arsenal, aunque se la regalan al Atlético de Madrid. Vamos a ver ahora. De nuevo el balón, el Arsenal la quiere poner arriba. La roba bien el Atlético de nuevo. Que saque de banda para el Arsenal. Pues nos van a quedar 2 minutos. Nos van a quedar 2 minutos. Empieza a ser esto ya algo misión imposible, como se suele decir. Pero todavía queda, todavía queda. Vamos a ver si le da tiempo al Atlético de Madrid a colgar algún balón todavía arriba. Vamos a ver ahí. Ahora ahí, ahora esto no le viene bien. Está montando un pollo ahí el Atlético de Madrid en el banquillo, que no le viene bien al Atlético de Madrid. Esto no le viene bien. Están parando el partido, no lo va a añadir. Y todo esto es perjudicial y en contra de los intereses del equipo rojiblanco, del Atlético de Madrid. Ahí está. Ya se ha cumplido casi prácticamente el minuto 94 de partido. Y lleva 1 minuto el partido parado sin jugarse a nada. Claro, han tardado casi 1 minuto en sacar ese... Claro, es que esto no viene bien, no viene bien, esto no viene bien para... Estamos cayendo en sus redes. Vamos a ver ahí ese balón arriba. Vamos a ver ese balón, el último, vamos a ver si le puede ser el último. Ahí está el Atlético de Madrid, la quieren poner arriba, ahí está Llorente. Vamos a ver Llorente. Ahora el balón colgado, que no llega nadie, va a llegar al Atlético de Madrid, que la quieren poner ya más con corazón que con cabeza. Y lo quieren poner arriba ya como puedan. Ahí está ese balón. Bueno, ahora se lía otra vez ahí a los banquillos, le tiran el balón fuera. No hay balón. Tranquilo, le dicen que tranquilo el árbitro, pero están diciendo que no hay balón, que lo han tirado. Y el árbitro le está diciendo que uno más por lo menos, tiene que añadir uno más. Y amarilla para Coque, claro, es este árbitro, lo he dicho yo, que este árbitro es Caserito. Le ha dicho que ha añadido uno más y le ha sacado amarilla.
1: Váyatela.
0: Y amarilla Calafiori también en el banquillo. Bueno. Este árbitro es muy malo, perdonadme que lo diga, es muy malo.
1: Quedas perdonado.
0: Vamos a entrar en el 50. A la partida ahora ya es el añadido sobre el añadido. Bueno, ahora hay una disputa ahí entre Simeone, entre el banquillo del Atlético de Madrid, del Arsenal. Vamos a ver ahora. Hay una disputa ahí en los banquillos. A ver si se reanuda el juego. Porque llevamos 2 minutos que no se juega nada. Es Calafiori, como italiano que es, como buen italiano que es, está ahí enganchado con todo el mundo. Están escondiendo el balón. Están a jugar sucio ahora. Y el árbitro les está riendo las gracias. Ahí está el balón para el Atlético de Madrid. Vamos a ver si puede tener la última. Vamos a ver, yo creo que se va a acabar. Final. Final del partido, no pudo ser. Derrota en Londres. Se quedó un partido de Atlético de Madrid, esa gran final. Pero hay que tener la cabeza muy alta. Arsenal 1, Atlético de Madrid 0. Hay que tener la cabeza muy alta. Ha llegado a semifinales. Es el único equipo español que ha llegado a semifinales. Y eso no lo puede decir nadie, nada más que el Atlético de Madrid, que ha caído, pero con la cabeza muy alta. Hay que darle un aplauso. Y hay que venirse arriba. Porque ha sido una gran temporada del Atlético de Madrid. No pudo ser hoy aquí en Londres. Eliminado el Atlético de Madrid. Arsenal 1, Atlético de Madrid 0.
1: Bueno, Dani, efectivamente, muchísimas gracias. Buen trabajo, como siempre, aquí en La Jugada en directo. Hablamos durante la semana. Tenemos mucho que contar en este tramo final de temporada, Dani. Aquí la gente lo celebra de momento. Ahí animándose, no pudo ser. Bueno, pues efectivamente ahí estamos. Vamos, Atleti.

Bueno, pues despedimos desde aquí, desde aquí en La Jugada, despedimos el espacio de hoy. 4 minutos para llegar a las 11 de la noche. No pudo ser, pero aún así, a UPA Athletic tiene una buena semifinal de Champions. Vamos, venga, ahí estamos, ya sabes. Bueno, sigue pendiente de los de nuestros canales de comunicación aquí en La Jugada, ya lo sabes, lo buscas siempre, no tiene pérdida, La Jugada Torrejón, y nos encuentras. Muchas gracias, buen trabajo a nuestro compañero Daniel Ávila, saludos, y saludos de quien te habla, Pedro Joaquín Hidalgo. Buenas noches, pásalo bien, nos escuchamos esta semana, chao.

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4: Nada, vamos, como lateral derecho ante la ausencia de Gerardo y que Miguel Ángel juega en el lateral izquierdo. Ya saben que Miguel Ángel estuvo por motivo de trabajo en China, ha vuelto a finales de diciembre. Y bueno, pues ha venido bastante bien al equipo del Torrejón porque así ocupa un poquito este flanco izquierdo en la defensa del Torrejón. Ojo al ataque del Torrejón por la banda derecha. Tiene ya encima dos jugadores, consigue sacar al centro. Canque, frontal de la chica, Ángel de cabeza, fuera. Bueno, pues ahí estaba la jugada ahora del Torrejón, el balón desde la derecha. El centro ahí, el balón que se perdió fuera. Así que vamos a ver lo que pasa. Minutos, llegadas ya del conjunto local. Y el 0-1 que sigue en el marcador, ese gol tempranero a los 15 segundos, como digo, de juego de esta primera mitad. Así que vamos a ver lo que pasa. Ojo, balón dividido del círculo central, hubo falta. Falta ahí del Torrejón, cortó ahí Cortés precisamente la posible salida rápida del Pozuelo. Va a sacar ahora balón largo de Ismael, buscando a la derecha, al interior derecho. El equipo verde del Pozuelo Mino, pero no controló, muy cerquita ya, a unos 5 o 8 metros del banderín de córner, se perdió fuera, balón que va a pasar en poder del Torrejón. Y vamos a ver lo que pasa. El Torrejón con su vestimenta habitual, camiseta roja, pantalón azul, camiseta roja, franja de cuna blanca, pantalón azul, medias azules, el Pozuelo completamente de verde y medias blancas en el encuentro. De hoy, ojo al Pozuelo que la tocaba en la derecha, balón que va a quedar por ahí, va a quedar suelto, ojo, balón dividido ahí, al cruce bien Miguel Ángel, banda para el Pozuelo, progresa de gran metros por la parte derecha de su ataque, y el balón que lo va a sacar nuevamente el Pozuelo, ahí está ganando por 0-1, eso a los 15 segundos, como digo, y ya saben que luego estaremos a la una, aquí en la Veredillas, dobles de 5 y de fútbol, con el partido en Superliga Femenina. Torrejón, Real Club Deportivo Español de Barcelona. Sacó el Pozuelo, bajó el balón que le cae ahí a Nino. Balón al... ¡Ojo! ¡Cuidado ahí! ¡Cuidado que puede venir! Balón pasado, segundo palo. Controla ahí el 10. ¡Gol! Controló de la Fuente. ¡Gol! ¡Gol del Pozuelo! ¡Gol del Pozuelo! ¡Ojo! ¡Gol del Pozuelo! El balón pasado desde la derecha estaba solo Javi. No la controló ahí. Balón que quedó suelta. Segundo palo también estaba de la Fuente. Ya marcado el Pozuelo, ojo, madre mía, cómo se nos queda el cuerpo, el 0-2. Gol del Pozuelo a los 10 minutos de esta primera parte. Jarro de agua fría, hemos empezado, yo creo que nos hemos, todavía estamos dormidos. Estamos acostumbrados a jugar a las 11 y media, hemos empezado a las 11, estamos dormidos, señores. Y nos han colado el segundo. Bueno, vamos a ver lo que pasa, yo creo que me voy a ir a la porra. Nos vamos a ir de porra, ya sabéis, la porra que tenemos aquí en la jugada. Y vamos a volver después porque, madre mía, cómo está el patio. El gol del Pozuelo, un balón, el saque de banda ahí, el balón que le cayó a Mino en el costado del área por la parte derecha del ataque visitante. El balón al área, controló Javi ahí en la frontal del área chica prácticamente. Incluso a Bocajarro podía haber marcado, lo controló, falló el control, bien. Bien para el Torrejón, pero ahí estaba, a segundo palo solo Javi, que incluso tuvo que hacerlo en una segunda jugada. Anotó para el conjunto del Pozuelo finalmente. Así que, bueno, decía, de la Fuente, el jugador número 10 del Pozuelo, el autor del dando. Así que nos vamos ahí con la porra y volvemos después aquí. Espero contar algo nuevo, algo positivo, que hayamos acortado distancias. Antes este córner, vamos a ver Canque por la derecha, cerradito, el portero Ballesteros despeja, Josemi en semifallo, Ángel, fuera. La pegó desde lejos, el balón que se pierde fuera. Nos vamos de porra aquí en la jugada, en la Veredillas, estamos aquí con el Torrejón como siempre, siguiéndole por los campos de la preferente en este segundo intento de retornar a la tercera división, temporada 2006-2007, Torrejón 0, Fortuna 2, 13 de la primera parte.
5: 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Ya lo sabes que, bueno, ya ha empezado el partido, ya no puedes votar en este partido. Pero si estás escuchando ahí, te puedes meter en internet dentro de poquito. Pues puedes pronosticar con los resultados que te proponemos aquí desde la jugada. Esta semana te proponíamos, por ejemplo, los partidos de ayer, ese Carnicer Barcelona y el Andrades Barrio del Castillo. Carnicer Barcelona en Copa, en División de Honor. Y Andrades Barrio del Castillo en la preferente, en el campeonato local, Liga de Fútbol Sala Senior. Y hoy, pues bueno, este partido de Torrejón Pozuelo, que estamos ahí. Y todavía, como digo, todavía puedes pronosticar sobre el último de los partidos. A la una, Torrejón Español en Superliga Femenina de Fútbol. 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Y por ejemplo, ya te anuncio la porra de la semana que viene. Todavía puedes participar en la de esta semana con el partido del equipo femenino. A la una empieza Torrejón Español. Pero la próxima semana tenemos nuevamente a los equipos de fútbol. Vamos a tener pues el partido de fútbol, un partido del campeonato local de fútbol sala por confirmar. Lo podrás ver a partir de mañana en la página del programa. Ahí la portada, www.lajugada.info. Pero, por ejemplo, el resto de dos partidos van a ser los dos Torrejones, los dos equipos de fútbol. El Torrejón femenino que juega en Puebla a las 12, Puebla-Torrejón, Superliga Femenina de Fútbol. Y a las 11 y media, domingo que viene, Torrejón-Aravaca, en preferente el equipo masculino. Ya si quieres, mira, ya eso, puedes mandar el email a un partido o dos, de los que quieras. O esperar al lunes, pronosticar dentro del foro de la página de internet. Ya sabéis, esos 10 puntos que acumulan, mandándolos antes de la hora del inicio del partido, tomamos como referencia esa hora de la redacción de los mensajes. Y claro, pues ahí estamos, en la porra de la jugada. 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

0: Pues aquí seguimos desde la veredilla con esta porra que tenemos aquí la jugada. Aquí no ha pasado nada, sigue las cosas igual, sigue desgraciadamente para los intereses del Torrejón este 0-2. Y bueno, pues vamos a ver lo que pasa, vamos a ver si poco a poco vamos entrando en el partido. Todavía puede haber aquí goles y bueno, por lo menos pues nos podemos meter, a ver si metemos un gol ahora pronto y nos podemos meter en el partido. Ojalá de la Fuente por la izquierda, intentaba progresar ahí, Dante al cruce, hubo balón rebotado ahí, balón que se va a perder por la lateral, hubo falta finalmente el árbitro González Grande en esta acción entre Santi y De La Fuente, balón dividido ahí, y hubo falta del jugador visitante, ha sacado el alto rojón, ojo, ahora se equivoca Noel, balón que queda suelto, para Nino, recuperó Nino, y falta. Falta ahí, bien hecha ahora por el Torrejón Miguel Ángel. Madre mía, ojo, porque estamos dormidos todavía. Vamos a ver lo que pasa. Ojo, porque va a haber cartulina. Ha parado una contra clara el jugador de Torrejón, perdón, fue Noel. Y cartulina amarilla para Noel. La primera cartulina del partido para el jugador de la agrupación deportiva Torrejón Club de Fútbol, Noel. Así que vamos a ver lo que pasa. Bueno, pues cartulina justa ahí en este minuto 18 de juego. Estamos ya en el 18 de juego de esta primera parte en la veredilla. Torrejón 0, Pozuelo 2. Jarro de agua fría aquí la veredilla, bueno, un poquito de menos público de lo habitual, un poquito de la mañana está fresquita, el partido un poquito más tempranero, así que un poquito más lo de público, pero durante la mañana seguirá sumando gente aquí. Vamos a ver el lanzamiento ahora, balón, ojo, centro churrazo, balón a puerta. Ahora los jugadores de Pozuelo están viendo que Marín, bueno, pues falló un poquito en el primer gol, un poquito la defensa, un poquito estuvo liando a Cuenca en el segundo y están probando fortuna ahí, balón fuerte ahí, raso, balón que queda rechazado. Vamos a ver el balón del Torrejón, que gana metros ahora por banda, dos saques consecutivos por la lateral, Roberto Tomás por la parte derecha, el ataque de la agrupación deportiva de Torrejón, Club de Fútbol, intentando jugar para David Ruiz, para con el pecho de David Ruiz, ya tiene encima dos jugadores, acude al quite Roberto Tomás, juego enrevesado ahora, que ha pitado el árbitro. Balón para el Torrejón en falta. Entraron ahí los cuatro jugadores sueltos. Ahí el balón que lo recupera el Torrejón. Ahí está Canque por la derecha. La pone Canque. Segundo palo de Marcelo Pasado. No va a llegar ni Ángel. Ni tampoco Noel, que había subido ahí para posible remate de cabeza. Y el balón que queda suelto por línea de fondo. Balón para el Club de Fútbol Pozuelo, Ballesteros sacará de puerta. Así que vamos a ver, y ojo, porque en esta jornada la preferente teníamos un partido adelantado a la jornada de ayer, a las 4 de la tarde jugaban Club Deportivo Vicálvaro y Vallecas. Ojo, porque ha caído el Vallecas, ha ganado el Vicálvaro al Vallecas en Vicálvaro, el equipo tercer clasificado ha perdido, así que se queda con esos 31 puntos. Hubiera sido una oportunidad de oro ganar hoy, dejas al Pozuelo a 13 y dejas al Vallecas a 9, al puesto de ascenso, al tercero, pero desgraciadamente un gol a los 15 segundos del Pozuelo y el segundo a los 12 minutos de La Puente le da la victoria 0-2 al equipo verde, al equipo visitante. Vamos a ver lo que pasa, minuto 20 de juego, balón en el círculo central, balón ahora largo, a la media luna, Santi de cabeza, despeja bien para Torrejón, balón dividido ahora sin dueño en el centro del campo. Intenta quitarse la pelota de medio Ismael, balón suelto, balón que le cae a David Ruiz. Vamos a ver David Ruiz con un poquito de metros, aunque sonaba la banda. David Ruiz la va a poner porque hay alguien, Ángel, llega por ahí. Llegaba por ahí Joseli, viene al cruce, ahora defensa central del Pozuelo, Hugo Córner. Vamos a aguantar este córner, vamos a ver si sacamos petróleo de este córner. Vamos a hacer un alto en el camino en esta mañana en la veredilla. Va Canque al lanzamiento por la parte izquierda del ataque del Torrejón, se echa las dos manos al pecho, vamos a ver, jugada ahí, centra, ahí, frontal de la chica, balón que queda suelto por el Pozuelo, llega ahí Santi en la derecha, vamos a ver qué hace Santi, que llega encima a los jugadores al cruce, Javi Banda, saque de banda para el Torrejón rápidamente, Santi, Santi al lanzamiento, balón dentro del área, ahí para Ángel, intenta controlar a Ángel, se intenta ir jugando individual, no puede. Era muy difícil ahí, viene Gali al cruce, el central del Pozuelo, córner, nuevo saque de esquina por la parte de derecha del ataque de la agrupación deportiva Torrejón Club de Fútbol. Vamos a ver lo que pasa, minuto 21, córner, centrado de la de chica, capitado el árbitro y pida falta del Torrejón ahí, vamos a ver.
1: Pedri que se levante. Ah, el balón queda suelto. Me parece que le va a sacar la tarjeta al Cojuelo por fingir ahí una falta. El árbitro ya nos habían dicho que es un poquito malo. Queremos no contar nada del árbitro, que es muy difícil arbitrar, pero vamos a ver si no se complica el partido. Tarjeta para Diego. Tarjeta para Diego en el minuto 22 de esta primera parte. Y se tiene que, vamos a ver, porque lo que ha pitado en esta acción dentro del área, penalti a favor del Torrejón. Lo que ha pitado es penalti. Lo que ha pitado es penalti. Ojo, el penalti ahí de Pablo. No sé lo que pasó ahí en el área. Que me ponga la jugada repetida. Queremos ver la repetición. El caso es que el árbitro ha pitado penalti. González, gracias. Aquí el público, pues. Bueno, dice, pues penalti, pues muy bien. Y balón para el Torrejón. Ojo, porque el Torrejón puede acortar distancias de penalti. Ahora iremos. Pero vamos a ver lo que pasa. Nos acaban de regalar, me parece, un penalti. Pero vamos. Otra vez no lo quitarán. Vamos a ver lo que pasa. Ojo, ahora el árbitro González Grande lo va a pegar Ángel. La va a pegar Ángel, encargado de los lanzamientos de penalti. Minuto 23 de la primera parte. Se puede meter en el partido el Torrejón. Vamos a ver, va Ángel, pierna derecha. ¡Al palo! Ha parado Ángel. Balón al palo. Ha perdonado el Torrejón ahí el penalti. Lo ha fallado Ángel. Bueno, ¿cómo se pone esto? Gol a los 15 segundos, el segundo tanto para Pozuelo, fallamos el penalti. Lo mejor es que hagamos un alto en el camino y seguir aquí la veredilla. Al minuto 23 de la primera, Torrejón 0, Pozuelo 2.
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1: Bueno, pues aquí seguimos en la veredilla viviendo el partido. Si no puedes estar aquí, el domingo pasado estuvimos ahí en Carabanchel. No puedes estar hoy aquí, estamos contándote el partido. De momento el Torrejón pierde 0-2 ante el Pozuelo, ante el cuarto clasificado. El Torrejón el líder, el gol a los 15 segundos, luego el segundo del equipo visitante. Y bueno, pues ese penalti fallado por Ángel en la agrupación deportiva Torrejón. Estamos ahora en el minuto 27 de juego, 0-2 aquí en la veredilla. El balón al círculo central, intentaba controlar el Pozuelo ahí, dividido. Intenta bajar la pelota Jiménez, toca ahora a la derecha el Pozuelo para Nino. Ahí tocando Lara en el centro del campo, el conjunto del Pozuelo. Venga, cruce, Santi, balón que queda por ahí suelto. Bueno, estamos aquí con... ha subido un poquito aquí a la cabina de defensa de la veredilla. Ventura Pozo, que es el presidente, como sabéis, de la Peña Torrejonense San Isidro. Muy buena, Ventura.
2: Buenas.
1: Bueno, que no has estado aquí mucho partido, hoy vienes un poquito a ver el partido. Bueno, vaya día para venir, ¿no? Vamos a ir
2: veniendo. Vengo y mala leche, que van perdiendo, me gustaría que ganaras.
1: Además, has perdido el primer tanto, pero se lo ha perdido mucha gente, porque hace los 15 segundos.
2: Sí. Me acabo de llegar y he visto el marcador, de hecho, digo, vamos, pero digo, me cago en la posición. Una vez que lo veo este año, porque bueno, no he podido venir antes, digo, voy a verlo, y mira, qué sorpresa me he llevado.
1: Pues sí, la verdad que bueno, Ventura, ya lo he dicho yo en alguna ocasión, que se iba a hacer y demás. Por ejemplo, hay que decir a la gente que bueno, ese finalmente ya se firmó ese acuerdo, ¿no?, que tenéis de la Peña Torrejonense San Isidro, acuerdo mutuo con el sí, Torrejón, ¿no? Sí. ¿En qué consiste ese acuerdo?
2: Ese acuerdo consiste que nos vamos a ayudar mutuamente uno a uno a otro.
1: Los dos clubes, ¿no?
2: Los dos clubes.
1: ¿Y en qué sentido? Porque hablamos de los jugadores.
2: Los jugadores, si a mí me hace falta jugadores y ellos tienen, nos lo dan. Nosotros, ya que están jugadores y nosotros tenemos, lo llevan ellos.
1: ¿Sabes? Es muy importante porque ya sabes que los equipos aquí, los de Torrejón, que nosotros estamos con todos los equipos, pero muchas veces andamos a las espaldas cogiendo jugadores, no, un poquito de
2: esto. Nosotros antes de eso, nos hablaba la directiva con nosotros, oye, esto es lo que hay. Bueno, llévate, si le falta, llévate el chico. Y al revés, pues lo mismo.
1: Claro.
2: ¿Sabes?
1: Así que...
2: Y nosotros vamos con las claras. Okay. Y ellos también.
1: Pues eso es importante para, además vosotros también tenéis claro que el equipo el de la ciudad es el Torrejón y que hay que trabajar todo, cada uno en su sitio, ¿no?
2: Exactamente, que el Torrejón hay que hacerlo más grande, por lo menos es hacer un equipo de nacionales juveniles, que es lo que hace falta aquí en Torrejón también, ¿sabes? Y el equipo es el suba tercera, también lo principal.
1: Bueno,
2: yo espero que este año suba.
1: Y bueno, este año, como veis, lo tenemos bien, lo tenemos mejor que el año pasado. Hay más cambios, hay más equipo y demás, ¿no? Bueno, la Peña Torrejonense, me comentabas ahí que allí, bueno, no fue una buena jornada. Hace que eso seguís con muchos equipos, ¿no? Seguís con por lo menos un equipo en cada categoría. Es importante ahí la Peña.
2: Sí, pues sí, muy importante tener cada equipo para un cierto Torrejón de la falta, que es lo principal.
1: Claro, ¿y qué equipo más o menos tenemos ahí mejor según esta temporada?
2: El mejor es el juvenil.
1: Juvenil, ¿no?
2: El juvenil. El cadete para que va el quinto, para que va el quinto. El infantil le va un poquito por ahí, pero bueno, va también de sexto por abajo.
1: Por cierto, hablando del juvenil, un chaval vuestro del juvenil, hay que decirlo, no me acuerdo el nombre de Milo ahora, se fue a probar con el Atleti, está cedido, va a estar en Guadalajara, ¿no? Aquí es importante.
2: Sí, está en Guadalajara, cedido por el Atleti, que ya cuando se viene la temporada, viene otra vez para acá, ¿sabes?
1: Perdón, Aventura, hubo córner a favor del Torrejón, el balón pasado a segundo palo, el balón del Torrejón, el córner desde la derecha, ahí estaba Santi que controló a segundo palo, se la dejó a Noel que venía de cara y a corta distancia para el Torrejón, ojo porque ha cortado distancias, primer tanto del Torrejón en el minuto 30 de la primera parte, Torrejón 1, Noel, Pozuelo 2, lo celebramos y ahora seguimos hablando con Ventura.
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1: Bueno, pues aquí seguimos en la veredilla. Bueno, Ventura, hemos estado ahí hablando. Ha llegado el gol. Bien, nos metemos en el partido, ¿no?
2: Sí. Bueno, hay que ganar.
1: Le decíamos el chaval, ¿no? ¿Cómo se llama? El chaval juvenil que ha estado en el Atlético de Madrid y ahora está ascendido en Guadalajara, que es el chaval hueso, ¿no?
2: Se llama Asensio. Y está en el Guadalajara en el Nacional.
1: otro de los jugadores que salen de aquí de Torrejón y que están por ahí repartidos y que es importante, ¿no? La cantera del
2: club. Y ahí habla con el presidente del Torrejón que para el año que viene tiene que estar aquí y no hay ningún problema, ¿sabes?
1: Efectivamente, ojalá.
2: Esto es delantero. Nosotros en el equipo judío lo notamos al chico este porque ya ahora no tenemos delantero. Pero chavales, hay que darle que vayan para arriba todos los chicos.
1: Vayan evolucionando, efectivamente. No hay que cortar las carreras de los chavales, lógicamente. Así que bueno, decíamos que, bueno, y lo peor es el equipo senior, ¿no? El primer equipo que está un poquito, estáis en cuadros esta temporada, ¿no?
2: Estamos en cuadros, es el peor que está, vamos a ver. Si tenemos de aquí a tres partidos de gana, pues ya miraremos para el año que viene. Preparar el equipo ya de tercero para el año que viene.
1: El equipo en segunda regional, hay que recordarle a la gente, el primer equipo de la Peña Torrejonense San Isidro. Y allí que no fue una buena jornada. Ojo ahora, Pozuelo, cuidado, por la banda izquierda. El Pozuelo, la jugada por la banda izquierda. Ahora dentro del área, pase de la muerte. Había salido un poquito el portero Marín. Le acaba de marcar el tercero el Pozuelo. Otra cantadita de la defensa también del Torrejón. Ya decía que hoy el partido ha sido media hora antes. Yo creo que estamos un poquito dormidos. Y acaba de marcar, a ver si ve ahora el jugador qué se trata, que me parece que ha salido un tocado ahí, está un poquito doliéndose de la pierna. Y bueno, pues ha marcado el tercero, el Pozuelo, ahora confirmado, autor del tanto, en este minuto 32. Bueno, Pozuelo, perdón, pues, iba a decir, censura, pero vamos a casa, ¿no? Con este partido.
2: Hombre, yo creo que no vamos a empatar o vamos a ganar, vas a ver. Queda mucho partido por delante aún.
1: Bueno, pues vamos a ver. El jugador ha sido Pablo. Jugador del Pozuelo, se ha quedado ahí un poquito dañado, pero bueno, el gol, el 1-3, así que vamos a ver lo que pasa. Bueno, pues, bueno, Ventura, esto es el equipo de la Peña Torrejonense, y ayer que no fue una buena jornada, ¿no?
2: Ayer perdieron todos, que no sé qué hicieron los de Jamín, hoy estamos jugando los que estamos jugando ahora, que iba ahí, y al final me he venido para acá. Vamos a ver, pues son canteras que me da la pena conservarlas.
1: Efectivamente, los prebenjamines que juegan los domingos por la mañana también, a ver si vamos a ver lo que hace el equipo de benjamines que también jugó ayer sábado en los campos de la calle Florencia.
2: ¿Se acuerdan? Se diviertan los críos, que no ganen los de menos, que se diviertan más de parte a partir de mañana, que estén preparados, lo único.
1: Entre benjamines y alevines, lo importante es que se diviertan para que sigan ahí.
2: Exactamente, sigan ahí, que vayan poco a poco cogiendo las cosas del fútbol y para el día de mañana que estén preparados. Y sepa que es una pelota.
1: Ya sabes que bueno, ya el miércoles quedaremos aquí, si Dios quiere, a ver si quedamos con Ismael también nuevamente. Y para bueno, para que la gente también pueda enterarse de ese acuerdo que hay entre la Peña de los Juanes.
2: No hay ningún problema. Ningún problema ni por Ismael ni por mí.
1: Bueno, Ventura, pues seguiremos hablando ahí, ¿eh? Seguimos aquí con el partido, nosotros vamos a hacer un alto en el camino y seguimos aquí. Desgraciadamente, contando de momento, todavía queda partido, la victoria del Pozuelo, minuto 34, Torrejón 1, Pozuelo 3.
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0: Bueno, y hablamos de baloncesto. Vamos a repasar ahora, mientras que estamos en directo en la Veredillas, hacemos un énfasis ahí, un alto. Gritos ahí. Ya sabes, si no puedes estar a la Veredillas, acude dentro de poquito, todavía tienes tiempo. Nosotros, si no puedes, te lo contamos. El baloncesto que también es protagonista de la jugada, aunque llevamos un par de semanas que no desfilan por aquí por los micrófonos, pero lo harán. La próxima fin de semana ya estaremos nuevamente con ellos. El equipo de baloncesto. Baloncesto, ya sabéis, Real Madrid B de LED 2 que juega aquí en Torrejón de Ardoz y el equipo de baloncesto Torrejón. Por ejemplo, el equipo de baloncesto Torrejón que juega esta tarde a las 7 en el pabellón Jorge Garbajosa de Torrejón de Ardoz. Lo hace frente al equipo del Joyce. La pasada semana el equipo, bueno, pues desgraciadamente cayó ante el líder. El líder es un equipo que ha ganado todos los partidos, los 12, el Cimaga Torrelodones, 12 victorias. Y caímos, bueno, pues de paliza, y caímos de 33 puntos, 88-55. Es nuestra tercera derrota solamente. Además, llevamos una racha de partidos ganados y ahora se nos cortó con esta derrota. Ya sabéis que el baloncesto Torrejón juega en la Primera Nacional de baloncesto, en la que hay dos grupos, grupo par, grupo impar, cada grupo 12 equipos. Clasifica a los 8 primeros para un playoff de octavos de final para ese ascenso a EVA. Además, la semana que viene ya confirmaremos, porque aún no se enteraban tampoco en la federación concretamente qué equipos ascendían, porque quizás los dos finalistas en ese playoff ascendieran los dos directamente, uno es el campeón, pero pueda que asciendan los dos, incluso un tercero, depende de las reestructuraciones o de cómo se quiera plantear el tema. El ascenso sería a la Liga EVA, a lo que sería una segunda división B, por ejemplo, en fútbol. Y efectivamente, pues ahí estamos, como digo, y lógicamente con el equipo de baloncesto. Yo, como digo, ya sabes, te repito, a las... a las 7 de la tarde en el pabellón Jorge Garbajosa, Torrejón, Joyce. Así que ahí estamos. La clasificación que está, bueno, los partidos de hoy. Ayer se jugaron ya algunos partidos: el La Paz, Punta Albrain, Pozuelo, Cigámaga, Torrelodones y el Griñón, Alcorcón. Para hoy quedan el Real Madrid, Villaviciosa, Dodón. Y cuarto están con 9 victorias Baloncesto, Torrejón, Griñón y Coslada, por este orden. Quinto está el Real Madrid con 8 victorias, le sigue el sexto el Pozuelo con 7, séptimo el Alcorcón con 6 victorias, octavo el Villaviciosa Dodón con 4 victorias, noveno Juan de Austria con 3, 2 victorias. Los 3 últimos clasificados tiene el Joyce, rival hoy del Torrejón, a las 7 en el Jorge Garbajosa, La Paz, y con una victoria colista el Funda Albrain. Así que ya lo sabes, hoy a las 7 de la tarde en el Jorge Garbajosa, Baloncesto Torrejón, Joyce. Próximo fin de semana aquí en la jugada, el domingo, más que nada, charlaremos ya nuevamente con el equipo de Baloncesto Torrejón a ver qué tal le ha ido en este partido y en el próximo que tiene, ya que el próximo, por ejemplo, será en Villaviciosa de Odón, frente al equipo de la localidad Villaviciosa de Odón. Baloncesto Torrejón se jugará el próximo sábado, será el sábado, en este caso a las 7:30. La próxima semana toda la jornada será el sábado, menos un partido que queda para el domingo, el Funda Albarín con Lada. Así que ya lo sabes, Baloncesto Torrejón, que juega esta tarde en el Jorge Garbajosa a partir de las 7:30, perdón, a las 7 en punto, a las 7 en punto de la tarde. Ya sabéis que también puedes estar informado de lo que, bueno, del Baloncesto Torrejón y demás en lajugada.info, www.lajugada.info, en su sección de baloncesto, allá a la izquierda, en moradito, sección de baloncesto, o en la sección de deportes de torrejonhoy.com, también en la sección de baloncesto, lógicamente. La jugada también con el baloncesto, a partir de ahora aquí, la jugada con el deporte de Torrejón. 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
1: Aquí seguimos desde las veredillas en directo nuevamente, minuto 42 y medio de la primera parte. Estamos a poquito del descanso, sigue el 1-3. Sigue el 1-3 para el Pozuelo. El Torrejón que juega el líder aquí de la preferente en la veredilla, es un Torrejón que empezó el partido dormido, sigue dormido y cantando en defensa. Y ojo, porque hace poquito, bueno, Torres ha sido expulsado. Doble amarilla. Vio la primera cartulina amarilla y la segunda por una entrada, una plancha ahí puesta ahí en el centro del campo, metido en el campo de Pozuelo. Y expulsado Torres por doble amarilla. Estamos jugando ya desde este minuto 42 de juego de la primera parte con un jugador menos. Madre mía, qué mala suerte. Torres fue expulsado hace dos domingos aquí con el León de Castilla. Se perdió el partido en Carabanchel y ahora expulsado el jugador del Torrejón. Bueno, vamos a ver lo que pasa. El Torrejón que ha tenido un par de acercamientos por la portería contraria, también el Pozuelo. Han colgado ahí fuera de juego sanitario, no pudo seguir la jugada. También la acción por la izquierda de Miguel Ángel, que se quedó en un 3-2 en el ataque del Torrejón. Finalmente se entretuvo un poquito el jugador en el pase de la muerte, ahí se le quedó el balón y bien al cruce el defensa del Pozuelo. Así que, bueno, pues de momento no podemos ahí meternos ahí. Vamos a ver si metemos un balón que está con el culo ahora, hacer el descanso y nos metemos en el partido, porque vendría bastante bien. Así que vamos a ver lo que pasa. Miguel Ángel ahí de izquierda, ahí está tocando para Cortés, devuelve a Miguel Ángel en la banda izquierda del ataque del Torrejón, estaba por ahí Santi. Balón que queda rechazado para el Pozuelo. Pablo, falta. Paró el juego ahí Miguel Ángel, ahí bien. Ahí está González Grande, que señaliza la acción. Balón para el Club de Fútbol Pozuelo, un minuto para el descanso. Y balón para el equipo verde en la banda derecha, justo en la línea divisoria de ambos terrenos de juego. Y vamos a ver lo que pasa. La semana pasada, el domingo pasado, tuvimos la flor en el culo en este gol de David Ruiz, aunque el lanzamiento fue bueno, y hoy estamos dormidos en defensa y lo estamos pagando de momento. Balón que le llega ahora por la neta del Torrejón sin consecuencia a Marín, que está jugando como titular, ya que David sigue tocado. Balón largo de David para Miguel Ángel, los centrales ahí que intentan sacar la pelota y lo hacen. Patadón y tentetizo de Gaby, para donde no había nadie del Pozuelo. No se complica la vida del defensa al visitante. Cuidado ahora Miguel Ángel, que se duerme los laureles, estaba por ahí el Pozuelo. Cuidadito, porque como no nos pongamos las pilas, lo podemos pagar caro hoy, ¿eh? Balón para Miguel Ángel, que volvió de su trabajo dos meses en China, ya lo saben. Balón largo para Ángel, fuera de juego. Ahí estaba el asistente García Sánchez, decretando la posición antirreglamentaria, y el balón que lo va a poner en juego el Pozuelo en este fuera de juego. Ahora mismo llegamos ya al minuto 45 de esta primera mitad. Vamos a ver lo que añade en este primer tiempo el colegiado del partido, González Grande. Balón que lo va a poner en juego el Pozuelo. Balón de Ismael a la banda derecha, ahí la va a controlar Mino. Recupera bien el Torrejón, Miguel Ángel tocando para Cortés. Cortés intenta buscar a Ángel arriba un poquito, el centro del campo. Rechazó de ahí al cruce bien el jugador del Pozuelo, balón a banda, saque lateral por la parte izquierda del ataque local, el Torrejón, y ahí va a poner en juego el balón Miguel Ángel. Ya sabe, la defensa hoy un poquito cambiada en el Torrejón, está jugando Roberto Tomás en la derecha y Miguel Ángel en la izquierda, ante la sanción el pasado domingo en Carabanchel por doble amarilla de Gerardo, que solía jugar habitualmente en la banda derecha, y Roberto Tomás el hoy lateral derecho lo solía hacer en el lateral izquierdo. Balón que se sacó de banda, balón dividido en el centro del campo. Noel para el tanque, tanque de bola a Noel en la parte derecha, recuperado el Torrejón, ahí está Javi. Javi toca para el Pozuelo, Pablo. Intentaba buscar a alguien, pero muy forzado ahora la carrera en el conjunto visitante. Balón ahora dividido para el lateral derecho, Pello, que va a controlar sin nadie encima de momento en el Torrejón. Toca para Mino. Mino, balón en profundidad por la banda derecha para Pablo, cuidado ahí, pase ahí poquito a la frontal de la área de chica, bien Marín ahora, que se hace con el esférico. Un minuto y medio de descuento, vamos a ver lo que añade el árbitro. Balón largo buscando a Canque, vamos, balón ante dos jugadores del Pozuelo. Bueno, en la carrera, dos jugadores, cuidado Canque, que se le cruzan los cables a este hombre, y es lo malo que tiene este jugador, es un buen jugador, pero se le cruzan un poquito los cables, y el árbitro es regular tirando a malo, así que esperemos que no la líe. De momento, bueno, pues ahí lo estamos viendo, vamos a ver qué pasa. Las opiniones son para todos los gustos, pero bueno, vamos a ver. Finalmente ha declarado la falta. Nos ha dado el balón, porque ha pitado efectivamente falta del jugador del Pozuelo. Y va a haber balón para el Torrejón en falta. Es una especie de córner. Es un córner, como antes, antiguamente, sacaban los benjamines antes de jugar el juego 7, que lo hacían un poquito más cerca de la portería. Una especie de mini corner va a poner en juego el Torrejón por la parte derecha, como digo, de su ataque. Vamos a ver, pierna izquierda, Ángel, balón cerrado, segundo palo, el portero, balón que queda suelto, están por ahí Noel y Joseni. Joseni de primera la pone, punto de penalti, eso es el metro de hora punta, aunque el balón le va a caer a David Ruiz, despeja como pueda al Pozuelo, balón que le caiga a Miguel Ángel, ahí en el centro del campo, Miguel Ángel toca para Joseni, vamos a ver qué hace Joseni, balón al punto de penalti, David Ruiz, pasó forzado al cruce, el defensor del Pozuelo, córner, al cruce, ahí el Pozuelo, y va a haber saque de esquina de este tiempo de descuento, el cruce bien ahí, Ismael, el central del Pozuelo, uno de los centrales, y saque de esquina por la parte izquierda del ataque local, ahí va Canque, mano izquierda al pecho, balón cerradito mal, le pega bien el Pozuelo, llega por ahí Joseni, sale Baburuga, es el portero, Baburuga bien, porque va con los puños, ojo al balón dividido, recalmaba al público, mano, no pita nada el árbitro, y precisamente González Grande que decreta el final de los primeros 45 minutos de juego, final de los primeros 45 minutos de juego, el gol a los 15 segundos, luego a los 12, del Pozuelo 0-2, paramos el penalti, Ángel ahí, aunque en cualquier caso aportamos distancia por mediación de Noel, y luego en otra cantadita de la defensa local, en el partido de hoy nos han hecho el tercero, el Pozuelo cuarto clasificado, era una oportunidad porque ayer, de momento, bueno, ayer perdió el Vallecas, el tercero, y el Pozuelo está en cuarto, hoy era una oportunidad para ya tirar un otro golpe ya de sexto. Pero bueno, vamos a ver lo que pasa. Todavía hay partido, vamos a ver si sacamos aunque sea el empate. Todavía incluso se puede remontar. Ya saben que el equipo tiene capacidad de reacción y lo demostró el pasado domingo ante el Leones de Castilla en otros encuentros. Ahora mismo González Grande se retira a vestuarios, despedido por el público que le dedica cariñosos saludos, entre comillas. Así que vamos a ver lo que pasa. Bueno, nosotros volvemos en la segunda parte, esperemos vivir mejores cositas, ya sabéis que estamos con juego en directo de hasta las 3, doble sesión. Si no puedes estar aquí, te lo contamos. Y si estás también, te lo contamos. A la 1, ya sabéis. Aquí en la Veredilla Superliga Femenina de Fútbol comienza la segunda vuelta y nos visitan las actuales campeones de Liga y Copa, el Español. Contamos a la 1 antes. Vamos a ver cuál es el desenlace de este encuentro. El Torrejón masculino, el líder, que de momento al descanso pierde por 1-3 ante el Pozuelo. Volvemos en la segunda parte.
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0: Muy buenas, estamos de nuevo aquí en Alcorcón, en Santo Domingo. Ha comenzado, ojo, el Alcorcón ahora ve por la, el balón al área. Ha comenzado la segunda parte. Primeros dos minutos de juego. No ha pasado nada, 0-0 en el marcador. Estamos justo en este momento, minuto 2 del segundo tiempo. Seguimos esta posición, no nos hemos movido de momento. Estamos ahora ya también, bueno, pues no esté empate a cero. Ojo, ahora falta sobre el, falta del Torrejón, va a mover la pelota el Alcorcón. Bueno, no ha habido cambios, siguen las cosas igual. Y seguimos pendientes de los otros marcadores en esta penúltima jornada de la liga regular. Gol del, bueno, como decíamos. Y ojo, porque también estamos pendientes de que la Real Sociedad Deportiva Alcalá, ojo, que se puede meter en playoff. Hoy si gana, le ganaría, vamos, se mete, porque le ganaría el golaveraje al Coria. Fue empate ahí en el primer partido. Hoy si gana, pues empata puntos y se pone por delante. Y ojo, gol del Alcalá. Gol de la Real Sociedad Deportiva Alcalá. Alcalá 1, Coria 1. En estos momentos el partido está empate a 1 en el marcador. El Alcalá tiene que ganar. Si gana, se mete. Si no, no, porque no alcanza al Coria. Esto es en Segunda Federación. Así que vamos a ver qué pasa. Resultado por parte de nuestro compañero Daniel Ávila. Lo tenemos ahí al otro lado, en la máquina, en la sala de máquinas de la jugada. Vamos a ver ahí. Juega la pelota el Alcorcón. Intenta mover la pelota el Alcorcón. Aquí estamos a pie de banda. Ahora nos quedamos aquí en la zona donde ataca el Alcorcón B. Pero bueno, nos hemos quedado aquí, en esta zona. Y bueno, pues vamos a ver. Ahí, zona donde está cerca también nuestra compañera Onda Madrid, Esther Juaranz, que ya colaboró con nosotros en algunas ocasiones y aquí tiene las puertas abiertas también para que pueda hacerlo próximamente. Bueno, pues minuto 3 de juego de esta segunda parte. Seguimos aquí en directo en la jugada. 0-0. Agrupación Deportiva Alcorcón B 0. Agrupación Deportiva Torrejón Club de Fútbol 0. El pendiente también de los otros marcadores. Con estos marcadores el empate metería al Torrejón ya en playoff. Escuchamos a hablar ahí al asistente ahí con sus compañeros. Y ojo, ahora la falta. No, deja seguir porque la bola es la del Alcorcón. Vamos a ver, el Alcorcón que presiona. Vamos a ver, ahí balón arriba. Pues se va arriba, se viene arriba el equipo local. Vamos a ver, ojo, el balón ahora, centro chu a las manos de Marc. Ese balón a las manos de Marc. El guardameta de la agrupación deportiva Torrejón. Ojo que sale el solecito, ¿eh? Qué rico el solecito. Ahí, ¿eh? Vamos a ver. En este día de la madre, en este primer domingo de mayo, domingo 3 de mayo, 2026, aquí en directo en la jugada. El balón a la largo directamente, no va a llegar. Ahí arriba. Muy difícil que llegara ahí el juego del Torrejón. Balón suelto para el Alcorcón, intenta bajarla. En zona ya, metido en campo del Torrejón, intenta irse nuevamente. Ojo el Alcorcón, ojo costado del área. Ahí va a intentar porque sale, se busca el penalti, lo ha buscado más que otra cosa. Le piden tarjeta a los jugadores del Torrejón. Le pide tarjeta, por ejemplo, Fernando Bajo. Nicola penetraba ahí en el área por la parte derecha y más que buscar la acción, buscó el penalti. Mueve la pelota ya el Torrejón. Saque de puerta del portero Marc. Balón hacia la izquierda. Intenta la pelota. Vamos a ver ahora el balón despejado directamente para zona del Torrejón defensiva, sin problemas. Sin problemas ahí, Fernando Bajo, tocando de cabeza, ojo ahora al Torrejón, balón en profundidad, fuera. Posible, estaba intentando ir balón, jugada de ataque la agrupación, y el balón que se va a ir a córner, ¿eh? Vamos a ver por qué, ¿no? A ver, esta posición ahí vemos menos. Juego ahora detenido, vamos a ver ahí, dialoga el árbitro con uno de los jugadores. Va a ser balón. No, va a ser el balón lateral del Torrejón, pero muy cerquita del banderín de córner. Vamos a ver, la pueden poner ahí. O es córner, porque la bola ha salido muy, muy, muy cerca del banderín. Sí, es córner. Es saque de esquina, primero del partido, en la segunda parte. Primero de la segunda parte. Saque de esquina a favor de la agrupación. Minuto 6 y medio de partido. El balón, segundo palo, fuera. Uf. Había subido ahí Fernando Bajo a rematar. De cabeza Fernando Bajo, muy cerquita del poste. Ese remate de cabeza en el córner. Va a sacar la pelota ahora ya el Alcorcón. Bola que le cae sin problema, nada. Controla la agrupación. Ahí está Loren. Loren jugando por la parte izquierda, intentando buscar el carril del 10. Vamos a ver ahora a Torrejón, muy presionado ahí por dos jugadores del Alcorcón. Acaba sacando la pelota al equipo local. Ahí está el filial. Intenta jugar por la derecha. Prolonga por el lado derecho, nada. Balón para nadie. Intenta recuperar la pelota en la agrupación. Intenta hacerlo. Vamos a ver ahí esa pelea Arratia. El balón ahora del Alcorcón B. Intenta por la parte derecha. Va por ahí Fernando Bajo. Fernando Bajo ahí, bien. Protege la pelota y se la manda Marc. Marc para nuevamente Fernando Bajo en la agrupación deportiva Torrejón. La bola que la recibe ahora el Torrejón de izquierda. Jugando el Torrejón, intentaba Chamorro. Balón daba para Fernando Bajo. El envío largo de Fernando Chamorro. Ojo hacia Daniel González. Fuera de juego. Estaban fuera de juego Dani González en la agrupación deportiva Torrejón Club de Fútbol. Vamos a ver, porque parece que se mueven los marcadores. A ver. Gol del Carabanchel. Gol, vamos a ver, el gol del Carabanchel. Carabanchel 1, Pozuelo 2. Está ganando el Pozuelo al Carabanchel 2-1. Y gol del Móstoles. Móstoles 2. Siello 2. Ojo al Móstoles que empata. Empataría, ojo, ahora la jugada, ahora el ataque del Torrejón. Vamos a ver. Uf. Ojo que el Torrejón intenta irse arriba. El Torrejón intenta irse arriba. Calienta el banquillo de la agrupación deportiva Torrejón Club de Fútbol. Cinco componentes están calentando. También ahí vemos 4-5 en el Alcorcón B. Ahí va a poner la pelota en córner. Saque de esquina ahora el equipo del... Nada. No, pues saque de esquina. Vamos a ver, el balón era para... Bueno, el balón despejado. Va a intentar el Alcorcón, ahora llega. Bueno, directamente el balón que se va fuera. Se va aquí a... A San José de Valdera se va casi el balón. Puerta para el Torrejón. Bueno, estamos aquí en la jugada en directo. Empate a cero en el marcador. Minuto 9 de la segunda parte. Va a poner en juego Marc. Ahí está el saque de puerta. Ahí vemos ahí Fernando Bajo. Vemos ahí a el resto de jugadores. Recordemos que estamos ya en esta segunda parte. Hemos tenido unos pequeños problemas en la primera. Estamos en la segunda parte también ya en nuestro canal de YouTube. Estamos esta temporada cumpliendo 20 años del formato La Jugada, ¿eh? Así que todavía este año, incluso este año 2026, pero vamos, este final de temporada lo celebraremos con alguna cosita especial. Pero vamos, estamos siempre reviviendo momentos de todos estos años. Pero este, el que vale es ahora. Ahora, el directo, estamos aquí en La Jugada, en Alcorcón, empate a cero, con el partido en la jornada 33 de Tercera Federación. Juega la pelota el Alcorcón. Ahora es Alcorcón que se intenta venir nuevamente arriba. Intenta llevar y lo hace la iniciativa del partido. Ahí está Nicola. El balón, el pase para Santi. No va a llegar Santi. Fuera, puerta. Saque de puerta para el Torrejón. Saque de puerta para la agrupación deportiva Torrejón Club de Fútbol. Vamos a ver, porque en breve puede haber ya algún cambio. Tenemos preparado. A ver, cambio ya en el Torrejón. Vamos a ver. Y va a poner la pelota en juego. Saque de puerta el Torrejón. Ya digo, el presidente de la agrupación deportiva Torrejón. Pues todo el partido de pie, paseándose detrás de la gradita, de la pequeña gradita aquí en Santo Domingo, mirando de vez en cuando. La escena es, vamos, muy, muy significativa. Y diría que emocionante. Juega ya la pelota el Torrejón. Intenta jugar por la parte derecha. El balón despejado, fuera. Vamos a ver, ahora intenta bajar la pelota al Torrejón. Ojo en el costado, ojo de cara. El lanzamiento al portero. ¡Oh! El lanzamiento ahí un poquito. Ahí no, un poquito suave. Un poquito flojo ahí al guardameta local. Álvaro, ¿qué se hace con el balón? Ahí está Álvaro, que va a patear. Va a mandar el balón arriba. Balón directamente, lateral, directamente se va a ir fuera por la lateral izquierdo, zona de lateral izquierdo, aquí en el anexo al Santo Domingo. A poner la pelota ya en juego el conjunto del Torrejón. cerquita de nuestra posición, nos callábamos ahí. A ver, ahí Anza, baja a recibir, Anza, intenta patear ahí para atrás. Ojo, ahí salta la escala, falta. Es falta. Es falta, intentaba sacar la pelota el Alcorcón, pero frenó ahí el Torrejón, ahí va a ser balón. Bueno, al final, la banda. Bueno, en cualquier caso, balón para el Alcorcón, balón en el costado del área. Ojo al Alcorcón, gol, la va a poner al área, punto de penalti. Ha despejado el Torrejón de momento, banda. Madre mía, ojo ahí. La presión ahora del conjunto del filial. Ahí está Santi. Santi poniendo, va a poner el balón en juego. Viva el público aquí de Torrejón, desplazado aquí en Santo Domingo. Vamos a ver ahora el balón de Torrejón. Ha sacado la pelota de momento la agrupación. Vamos a ver ahora el despeje. Intentaba Anza llegar a la pelota. Tiene que salir el portero Álvaro. Ha despejado fuera. Banda para el Torrejón ya en campo contrario. Y ahora se va a producir el cambio. Ahora se va a producir el cambio ahí. En estos momentos. También el Torrejón, minuto 13 de juego de esta segunda parte. Aquí en Santo Domingo se va a Arratia. Y entra ahí Adibbe. En el conjunto del Torrejón, el equipo entrenado por Rubén Gala. En estos momentos, llegando el minuto ya 14 de juego de esta segunda parte, aquí en el Alexo en Santo Domingo. 0-0 en el marcador. Aquí en directo en la jugada, a pie de campo estamos aquí. Un poquito al lado de la grada. En esta zona del segundo asistente. Aquí en el campo. Va a poner, ojo ahora jugando el Alcorcón, intentaba dársela al centro, intentaba conducir la pelota, va a ser falta. Falta del Torrejón ahí. Y ahora, vamos a ver, porque hay cambio también, parece en el Alcorcón. Parece que hay cambio también en el equipo local. Cuando tenemos novedades, hay gol del Carabanchel. Empata 2, Carabanchel 2. Carabanchel 2, Pozuelo 2. Ahora mismo. Y aquí, pues seguimos con el empate a 0, minuto 14 y medio de la segunda. Produce el cambio en el Alcorcón. Ahí estamos, va a poner la pelota ya el equipo local. El filial, la agrupación deportiva Alcorcón B. Balón ahí a la izquierda, despejado bien el lateral izquierdo del Torrejón. Intenta jugar la pelota en el Alcorcón B. Balón atrás, la pica un poquito. Toca el Alcorcón, es el que está jugando ahora en campo contrario. Buena bola, ojo a esa diagonal, bien ahí al cruce. Bien, Fernando Bajo, al cruce, ahí, balón, banda, saque para el Alcorcón B, parte izquierda de su ataque, prolongación de la frontal del área, balón al pico del área, cuidado ahí, se intentaba revolver, ha sacado la pelota todavía queda viva, la saca finalmente Fernando Bajo fuera, salón que se va a perder por banda, saque lateral, se va muy cerquita del banquillo del Torrejón aquí en el Santo Domingo, la va a poner, ahí hay Marc, animando a los suyos a defender ahí. Ahí vemos al Torrejón, vemos a Loren, Fernando Bajo, vemos ahí la defensa del Torrejón, abre hacia la izquierda ahora, ojo a Nicola en el balcón del área, Nicola, vamos a ver qué hace, la pierna izquierda, rechaza a un jugador del Torrejón, la bola que queda suelta, va a intentar bajar la pelota el equipo local, ahí está, ya intentaba, Anza vuelve ahí, va a buscarla, la busca ahí atrás, intenta llevársela ahí ante Robus, ha sacado la pelota de momento, nada, va a llegar el portero del Alcorcón que patea el balón. Balón arriba, zona defensiva del Torrejón. Intenta bajar la pelota y lo hace ahora la agrupación. Ahí está jugando el equipo visitante aquí en Alcorcón. Ahora juega la pelota, conduce Febre, apacigua un poquito el juego para los suyos. Febre jugando en defensa, balón atrás. Jugando la pareja de centrales en la agrupación deportiva Torrejón Club de Fútbol. Febre abre hacia la derecha. Zona de lateral derecho ahí, línea divisoria. Sigue el empate a 0. Aquí os lo estamos contando aquí en la jugada en directo. Distil, anexo de Santo Domingo. Balón hacia izquierda, más hacia la izquierda. Fernando Bajo controla ahí. En ese lado, ojo ese balón en profundidad por la parte izquierda. Costado del área, intentaba ganarla ahí Loren. Ojo que saca el Alcorcón. Se viene ahí a la contra del Alcorcón. Vamos a ver ahí, ojo. El balón en banda. fuera. No va a llegar. No llegó ahí Rubi y curvió bien la bola a Capo. Balón de banda para el equipo de Torrejón de Ardoz. Anima al público del Torrejón aquí en Alcorcón. A poner Loren de banda. Por la parte izquierda del Torrejón. Ahí está buscando Loren. Ahí alguien no encuentra a nadie. Se ofrece Anza, que baja ahí. Balón, ojo a esa patada. Deja seguir el árbitro. Ahí Dani. Ahí está Dani. Dani González. Abre la apertura hacia la derecha. Ahí está Aguilar. Ahora el Torrejón es el que intenta progresar por el lado derecho. Vamos a ver ahora la agrupación. Intenta por el lado derecho. Ahora el equipo local, el visitante aquí. Ojo, se va afuera. No, lo ha evitado el Torrejón. Intenta controlar. Ya está jugando en campo contrario. La agrupación deportiva Torrejón Club de Fútbol. Intentaba progresar por el lado derecho. Nada, va a robar el filial. La disputa en la línea divisoria por la parte izquierda. El balón que se va a ir fuera. Minuto 20 de juego de la segunda parte. Sigue el empate a cero aquí. Vamos a ver porque parece que se mueven los marcadores. A ver, tenemos el gol del Siello en Móstoles. Móstoles 3, Siello 4. Y el segundo del Leganés B en Tres Cantos. Tres Cantos 0, Leganés B 2. Mientras tanto, en Segunda Federación, ojo, que el Alcalá 1-2 en el descanso en este momento. Bueno, vamos a ver. Juega la pelota ahora. El despeje ahora del Torrejón. Balón a banda, saque lateral. Vamos a tener que hacer un alto en el camino. Vamos a hacer un alto en el camino ahora en breve. Balón que se va a perder por banda. Y se ha perdido. Y estamos en este momento llegando ya ahí a este Ecuador. Estamos todavía en el 19 de esta segunda parte. Aquí en directo en la jugada, alto en el camino. Agrupación deportiva Alcorcón B 0. Agrupación deportiva Torrejón Club de Fútbol 0. Gol, gol, gol, gol, gol, gol, gol, gol, gol, gol, gol. Gol, gol, gol, gol, gol de la agrupación deportiva Torrejón Club de Fútbol. Gol de Guti, gol del Torrejón. Acaba de llegar el gol de la agrupación deportiva Torrejón Club de Fútbol. A 18 minutos del final del partido. La jugada por la banda derecha y el segundo palo ahí. No perdonó esta vez el gol del Torrejón. Gol de la agrupación deportiva Torrejón Club de Fútbol. Estamos a 18 del final. Alcorcón B 0, Torrejón 1.
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0: Aquí seguimos, efectivamente, el gol del Torrejón. Se ha adelantado la agrupación deportiva Torrejón Club de Fútbol. Aquí estamos, tenemos que dosificar un poquito efectivos ahora. Hemos tenido que hacer una pausa más larga. Pero bueno, vamos a ver, estamos aquí en directo, el gol del Torrejón. Gol de la agrupación deportiva Torrejón que gana aquí en Alcorcón de momento. Vamos a ver qué pasa. Vamos a ver por qué. De momento las cosas que se ponen muy bien para la agrupación deportiva Torrejón Club de Fútbol en este grupo séptimo de la tercera federación, en el que, bueno, pues vamos a ver. Así que, pero como decimos, ahora el juego está detenido ahora en estos momentos aquí en Santo Domingo y va a ser bola para el conjunto local, bola para el filial. Ahí está, la va a poner por la parte derecha, ahí está Marc. Orientando ahí a la zaga del equipo de Torrejón de Ardoz. Mano arriba ahí del 7 del Alcorcón. Ahí está Nicola. La va a poner con pierna izquierda. Vamos a ver ese balón al área. Templado. Sale Mar. Ojo, cuidado con la bola. Sigue viva por ahí. En la media luna. Intenta bajar la pelota. Ojo, ese balón que queda suelto. Bien, ha sacado la pelota. Bien Aguilar. Ojo a la salida. No llega nadie. No llegaba ahí Dani González. El balón ahora atrás en defensa del Alcorcón para el portero. Balón para el guardameta, Álvaro, ojo que juega con los pies hacia el lateral izquierdo. Ahora por el lado izquierdo del Alcorcón, ve balón largo, cuidado ahí, esa bola intenta llegar ahí, ¿no? El que llega es Acapó para mandar el balón fuera. Banda para el filial, por la prolongación de la frontal del área, parte izquierda del ataque local. Estamos a 17 minutos de final del partido, no, a 15, Estamos a 15 minutos del final. Marlo Cañada, el árbitro. Va a poner la pelota en juego el Alcorcón B, ahí por el costado izquierdo, en del ataque. En directo aquí en la jugada, estamos aquí a pie de campo, cerquita ahí del juego. Vamos a ver el balón ahí en el área, va a sacar el Torrejón. De momento la bola que sigue por ahí, cuidado, el balcón del área. Balón al área, deja pasar, ahí viene el balón sin problemas para el portero Marc. Bueno, pues ahí estamos, últimos 15 minutos de juego. La va a poner Marc ahí con la mano. Vamos a ver, porque parece que tenemos novedades en goles. Bueno, el tercero del Leganés B en Tres Cantos. El segundo del Villaverde, Racing 0, Villaverde 2. Y marcó también el Tres Cantos en este periodo que hemos estado ahí fuera. Tres Cantos 1, Leganés B 3. Aquí en Alcorcón, 0-1, gana la agrupación. Está jugando ahora, ataca el filial por la parte derecha. Ahí intenta combinar, intenta controlar la pelota el equipo local. Ahí está Adam, que ha entrado en esta segunda parte. Ahí en esa pausa que hemos estado. Juega, ojo el Alcorcón, ojo ahí por la izquierda. Intentaba pedir la Capi. Sigue el Alcorcón, ve por el lado izquierdo. Ojo que la puede poner. La pone el balón rechazado que se va a córner. Va a rechazar la pelota. No, el último tocar fue el jugador del Alcorcón en ese rebote, así que puerta para el Torrejón. Saque de puerta para el equipo de la agrupación deportiva Torrejón Club de Fútbol. Anima al público aquí. Quedan 13 minutos para el final. Marlo Cañada, el árbitro. Marlo Cañada. Ahí Adrián Tallón Fernández, que es el árbitro principal. Saca el Torrejón. Marc de puerta, largo, hacia el campo contrario, pero no hay nadie. Recupera el Alcorcón. La recuperación de la pelota en el Alcorcón B, se viene otra vez para la izquierda, lo intenta por ese lado, más que nada el Alcorcón B, por la izquierda, insiste, carril del 10, dentro del área, ojo, puede haber fuera de juego ahí, no, deja seguir, sale Marc pateando el balón, ha sacado la pelota directamente para el otro campo, para que juegue el Alcorcón, va a iniciar jugada de ataque el Alcorcón, que ya está en campo contrario, ahí la recibe Adam por la derecha, Adam le intentaba, ojo el Adam, lanzamiento, puerta. Directamente saque de puerta, se va a perder el balón, sigue ganando el Torrejón 0-1, sigue ganando el Torrejón 0-1, vamos a ver, el segundo del Tres Cantos, según nos dice nuestro compañero Dani, segundo del Tres Cantos 2-3, ante el Leganés B, va a haber cambio en el Alcorcón B, en este momento de partido, estamos en el, bueno, quedan, van a quedar 12 minutos, ya casi 11 quedan para el final. Estamos contando ya lo que queda para el término del partido. Y el tercero del Villaverde, 0-3 en el campo del Racing Ciudad de Madrid. Y seguimos con el 0-1. Va a haber también cambio en el Torrejón. Va a mover también pieza nuevamente Rubén Gala. Se va Anza. Y la agrupación, y vamos a ver, cambia ahí, Anza coreado ahí en el cambio, y en este cambio, en este momento de partido, van a quedar 11 minutos para el final del encuentro, aquí en el campo anexo de Santo Domingo. Entra José Ignacio, y es doble cambio. Y Valladares, y a ver qué jugador que se ha ido también, aparte de Anza. Bueno, ahora recapitulamos porque juega ya el Torrejón. Intenta jugar por la parte derecha. Nada, rebaña en la pelota, el balón en el círculo central. Va a recuperar, no, la bola que le cae al Torrejón, le cae a Loren. Perdón, a Febre, la falta ahora. Falta del Alcorcón. Bola para el equipo franjiblanco, que gana aquí, 0-1. Jugando ya el Torrejón en zona defensiva. Balón ahora de José Ignacio que acaba de entrar, uno de los cambios. Ha entrado también jugando la pelota ahora, bueno, Fernando Bajo, perdón, ahí está, se queda en el lateral izquierdo. José Ignacio ahí atrás, ojo ahora, falta del Torrejón y tarjeta. La falta de jugador de Torrejón, que va a haber tarjeta. estos momentos. Vamos a ver qué pasa. Vamos a llegar, últimos 10 minutos de juego de partido. Gana el Torrejón aquí en Alcorcón. Moviendo pieza el conjunto Rubén Gala. Y ahora va a poner la pelota en juego. Bueno, vamos al juego, vamos al directo. Bueno, antes de ir al directo, vamos a ver. Gol del Galapagar, que gana 0-5 en Parla. Bueno, madre mía, vaya manera de despedirse el Parla. Un equipo al que le tengo cariño ahí. Pero, desgraciadamente, bueno, como a muchos equipos. La verdad que, bueno, al final... Bueno, en directo aquí, en Alcorcón, juega la pelota el equipo filial. Por la derecha, intenta ponerla. El balón la va a rechazar, la va a repeler ahí. Fernando Bajo intenta sacar el Torrejón, pero insiste el Alcorcón. Balón de Santi. Santi intenta bajar la pelota ante Loren. Banda, banda, banda para el Torrejón. La tocó, efectivamente. Bola para el Torrejón. Ahí la jugada era muy cerquita de nuestra posición aquí en el anexo a Santo Domingo. Vamos a ver, vamos Torrejón. Estamos ahí ya en el playoff. Ya se están organizando viajes, ¿eh? Se van a organizar, ya lo contaremos, autobuses y demás para las salidas del equipo. Vamos a ver luego a ver contra qué equipo finalmente. Pero esto ya está hecho, ¿eh? Tiene que estar hecho. Vamos. Vamos a ver ese balón largo ahora directamente a campo contrario. No va a llegar nadie. Llega el portero del Alcorcón, Álvaro. Está haciéndose con la pelota el equipo filial, que ya juega por la parte izquierda. Estamos aquí. Ojo que quedan 8 minutos. A ver lo que añade el árbitro. Juega la pelota al Alcorcón por la parte izquierda. Vamos a ver. Intenta progresar. Bien, le cierra ahora Aguilar. Vamos a ver. El balón ahora del Alcorcón B. Intentaba progresar. Bien, Aguilar. Achicando. Bien, bien ahí. El balón le rebotó en el jugador del Alcorcón B. Va a ser banda para la agrupación deportiva Torrejón Club de Fútbol. Ahí animándose, pidiendo intensidad a los jugadores del Torrejón. En este momento de partido gana 0-1. En Alcorcón, aquí lo estamos contando en este domingo con nubecitas. Aquí se va el sol, pero queda un día bastante bueno. Está bastante bien, la verdad. Después de una mañana tempranera con lluvia, pero bueno, ya pasaron. Como el partido, el Torrejón, que gana, es un buen padre de familia. Gana, se deja en casa lo que gana fuera. Eso, ese dicho es muy antiguo, lo sé, pero da igual. Hay cosas que no caducan. Y es así. Bueno, a ver qué pasa. Todavía no ha acabado el partido. Estamos ahí. Ataca el Alcorcón B por la parte izquierda. Ojo, ahora por el costado izquierdo. Ojo, la pone a caer jugador defensa del Torrejón. Deja seguir el árbitro. No pasa nada. Deja seguir. Saque de puerta. Venga, hay que jugar ahora con los tiempos, ¿eh? Hay que jugar ahora con los tiempos también. Vamos a ver. Estamos aquí en directo en la jugada. Aquí desde el campo del Alcorcón a pie de campo. Son las... La 1 y 11 minutos. Este mediodía del Día de la Madre. Quedan 7 para los 90. A poner la pelota en juego Marc, el guardameta de la agrupación deportiva Torrejón Club de Fútbol. Con calma, tranquilamente. Vamos a ver ahí. Ya decimos que, bueno, vamos a vivir. El Torrejón se metería por segundo año consecutivo en un playoff y sería en el mismo campo, en el mismo escenario. Vamos a ver. Ojo, el balón a largo para el portero del Alcorcón. Sin problemas, la baja ahí. Va a poner la pelota en juego. Ahí está jugando ya el Alcorcón, defensa, zona de lateral derecho. Se revuelve ahora al central. Busca iniciar jugada desde su propio campo el equipo filial, que pierde el equipo ya en zona media, el equipo del Alcorcón zona media, en esta penúltima jornada. Ni fu, ni fa, ni frío, ni calor. Juega, pero bueno, el equipo tiene que competir, tiene que estar ahí para gustar al primer equipo y para gustar al que se tercie, claro. Esto es fútbol. Esto es así. Juega, ojo, el Alcorcón ahora. Intenta combinar ese balón que queda suelto directamente. Vamos a ir, balón suelto directamente por banda. Tenemos que dosificar hoy. Tenemos, cada vez hay una cosa. Ojo ahora. Bueno, vamos, ahí está jugando el Alcorcón. Ojo, la va a poner. ¡Ojo! La puso Santi. Mar bloca de puños. La ponían, entraban dos jugadores. Ha sacado el Torrejón de momento. Y ojo, ahora la salida del Torrejón. Nada, va a quedarle al lateral, que la pone al portero. Uf. Sale de nuevo el sol. Sale de nuevo el sol en este ataque ahí. Bueno, bueno. Vamos a ver, porque aquí estamos. 5 para el final. 5 para el final. Madre mía, aquí en directo. Vamos a hacer un alto en el camino. Buscamos ya el tramo final de partido aquí en Alcorcón. Seguimos aquí en directo. Ojo, porque quedan. Estamos aquí ya en el tramo final de partido. Queda un minuto. De momento van a añadir 3 minutos. Vamos a ver lo que pasa. Estamos en directo aquí. Ya nos dejamos otros marcadores porque vamos a llegar al final del partido aquí en Alcorcón. Vamos a llegar al final del partido aquí en Alcorcón. Vamos a cantar el final del partido. Viviremos el ambiente y tendremos que desconectar por motivos técnicos, pero aquí estamos contándolo. Está ganando el Torrejón 0-1, no ha pasado nada, no hubo ninguna ocasión clara ni de ninguno de los dos equipos. En este tiempo hemos estado fuera. De momento parece que van a añadir 3 minutos. Vamos a ver lo que pasa. El balón que está ahora mismo en el centro del campo, para nadie. Vamos a ver ahora el balón ahora directamente en banda, la pelean en la banda. Balón de banda para el Alcorcón. Vamos a ver, zona de lateral derecho, el Torrejón, ya los jugadores pidiendo cuánto queda, preguntando ya cuándo queda a los árbitros, al asistente. Lógicamente buscando ya el final de partido, estamos ya ahí, en ese tramo, en ese final, estamos ya en el tiempo, estamos cumpliendo el tiempo. Y ojo, porque se van a añadir 3 minutos de juego. Vamos a ver ahora, estamos ya jugando el Alcorcón B. Juega el Alcorcón B por la parte izquierda. Achica la pelota bien. El Torrejón la zaga y balón despejado directamente. Madre mía, ahí ojo el Alcorcón, el equipo, la agrupación que puede certificar aquí la clasificación para los playoffs en esta penúltima jornada. El presidente del Torrejón, Alfredo de la Cal, ya se ha bajado de la zona que decíamos antes, de detrás de la grada de dar paseo, ya se ha puesto directamente al lado mía casi. Está en la cabina de sufridores del 1-2-3. Como muchos, aquí en el campo del Alcorcón. Y ojo ahora al Alcorcón, que tiene córner a favor. Vamos a ver el córner a favor del equipo local. Estamos en tiempo de descuento ya aquí en el anexo al Santo Domingo. Saque de esquina a favor del Alcorcón B, del filial, la pone ahí. La parte izquierda de su ataque. Vamos a ver, todos ahí buscando un posible remate ahí. Estamos aquí en directo en la jugada, en esta jornada 33, tercera federación, el balón al área, ojo, nada, falta en ataque ahí del Alcorcón, bola para el equipo franjiblanco, bola para el equipo de Torrejón de Ardoya, hoy estos instantes finales ya de partido, aquí en Santo Domingo. Esta victoria va a certificar la clasificación para los playoffs. Ya sabéis que lo contaremos esta semana, tenemos la jugada a diario. Y lo contaremos desde el martes, lunes repaso de resultados, martes, miércoles ahí con protagonistas ya en la jugada a diario y también lógicamente con la Champions el martes. Bueno, saca de portería Marc. Vamos a ver Marc ahí sacando Marc de puerta. Vamos a ver. Últimos instantes de partido, estamos en el descuento. Vamos a ver ahí, ojo. 2 minutos de descuento, ataca el Alcorcón, sufriendo el Torrejón. Por la parte izquierda se le va el balón de banda. Esto está terminado, ¿eh? Esto está terminado. Vamos a ver ahí. Juego en banda, va a sacar la pelota al Torrejón. Va a sacar la pelota al Torrejón, que gana 0-1 aquí en Santo Domingo. Va a poner la pelota en juego ya Aguilar. Está jugando ya Aguilar para Febre. Febre juega, intenta combinar por la derecha. Balón por la derecha, insiste el Torrejón. Se le hizo de noche al jugador. Ahora por ese lado derecho, saque de banda para el Alcorcón B. La va a poner, pita. Piden el final del partido aquí en Santo Domingo. Ojo, el balón ahora. Juega la pelota el Alcorcón. Insiste ahora el equipo filial. Balón largo, estamos ya en el tiempo, ¿eh? Ya esto está terminado, balón largo, buscando ahí parte izquierda del ataque, esto va a acabar, vamos a ver, ¿dónde está el árbitro que pite el final, que estamos en playoff, segunda temporada consecutiva, final, estamos en playoff, la agrupación deportiva Torrejón Club de Fútbol gana aquí en Alcorcón 0-1, y vamos a despedir con protagonistas desde aquí. Vamos a ver aquí. Cruzamos todo el campo. Ha finalizado el partido, la victoria. Canta y no llores, cantan los aficionados de Torrejón aquí a Alcorcón. Vamos a ver. Vamos a ver ahí. Vamos a ver ahí. Los jugadores que se saludan ahí, vamos a ver. Ahí está la celebración de los jugadores. Aquí está la clasificación. Presidente de la Cal, Alfredo de la Cal, aquí saludando a los jugadores. Todos los jugadores ahí del equipo. Presidente, vamos. Presidente, enhorabuena.
2: Muchas gracias.
0: Estamos en Playoff otra vez, segundo año consecutivo.
2: Con lo difícil que es esto, estamos emocionados.
0: Te hemos visto ahí como sufridor ahí, ¿verdad?
2: Muy nervioso.
0: Enhorabuena, presi.
2: Gracias.
0: Bueno, pues ahí está la palabra del presidente Alfredo Lacal de la agrupación deportiva Torrejón Club de Fútbol. Vamos a ver ahí. Tenemos aquí la celebración de los jugadores. Van a saludar al público aquí, el Alcorcón, el Santo Domingo. Hay Selfa, de prensa, celebrando ahí. Selfa, enhorabuena.
2: Gracias.
0: Estamos en playoff otra vez.
2: Estamos en playoff perdido otra vez.
0: Vamos. Ahí estamos en playoff. Ahí se van a celebrarlo con los aficionados aquí en Alcorcón. Vamos a ver. El gol, el 0-1. Nuevamente en playoff. Vamos a ver luego. Nos queda todavía un partido en casa ante el Parla. Aquí ante la pasión del Torrejón, ahí la pancarta de los aficionados. Vamos a ver ahí. Vamos a ver. Izan. Izan, muy buenas.
3: ¿Qué tal? ¿Cómo
0: enhorabuena aquí. Enhorabuena, estoy siempre en el empleo.
3: Muchas gracias, sí.
0: Bueno, ¿cómo
3: sí.
0: lo has visto?
3: Pues nada, un partido muy complicado. Ellos tienen un gran equipo, la verdad es que son muy dinámicos, son jóvenes y nada, estamos muy contentos de estar ahí. Al final es un trabajo que llevamos haciendo durante todo el año y contentos con la recompensa.
0: Enhorabuena.
3: Muchas gracias.
0: Bueno, Izan, por ejemplo, que estaba por aquí. Vamos a ver si Álvaro, muy buenas, enhorabuena.
4: Gracias, muchas gracias.
0: Bueno, estamos en playoff.
4: Joder, ya ves, no, se hacía ya infinito esto ya.
0: ¿Cómo lo has visto?
4: Va, muy sufrido. Casa, ¿no? Muy sufrido, muy difícil, pero estamos dentro a celebrar y la semana que viene a ganar, a ver si podemos subir posición.
0: Bueno, enhorabuena.
4: Muchas gracias.
0: Pues ahí están las palabras de Álvaro también en este caso. Y bueno, pues aquí está en el césped de Alcorcón, todos muy contentos, el presi dando la enhorabuena a la afición que se ha desplazado aquí a Alcorcón. Y van a cantar. Bueno, yo creo que vamos a despedir, vamos a grabar en vídeo. Despedimos aquí de Alcorcón, más en la jugada. Gracias por haber estado ahí. Enhorabuena a la agrupación deportiva Torrejón Club de Fútbol. Otra temporada más en el empleo, lo disfrutaremos. Y lo contaremos aquí en la jugada. Gracias a Dayana Ávila también. Y saludos, que de qué nos habla Pedro Joaquín Hidalgo. Gracias, chao, nos vemos.

Hola, ¿qué tal? Muy buenas. Bienvenidos aquí a la sintonía de La Jugada. Aquí estamos, 20 minutos para llegar, 20 para llegar a las 8, a las 9 de la noche, hora en la que tiene previsto de que arranque el balón en el en Arsenal, en el campo del Arsenal en Londres. Esa semifinal, todos estamos pendientes. Arsenal Atlético de Madrid. Semifinal vuelta de la competición, Liga de Campeones.

0: Y aquí estamos desde la Peña Atlética, la Peña Atlético de Madrid de Torrejón de Ardoz. Muchas gracias de antemano por abrirnos las puertas nuevamente aquí a este espacio deportivo de Torrejón de Ardoz, La Jugada, donde vamos a disfrutar aquí del partido. Vamos a ver, vamos a visionar, vamos a estar viendo mientras el partido, cómo lo vive los aficionados aquí en la Peña. Y bueno, pues efectivamente, cómo se disfruta el partido. Y ahí estamos. 20 minutos para que arranque esta segunda semifinal, la semifinal vuelta, lógicamente, en directo. Hace 16 minutos exactamente para que comience el partido aquí en directo desde la sede. Desde la sede de la Peña Atlético de Madrid, de Torrejón de Ardoz, y tenemos a nuestro compañero Daniel Ávila. Dani, muy buenas.
1: ¿Qué tal, Pedro?
0: Muy buenas.
1: Muy buenas noches a todos. Buenas noches,
0: estamos.
1: Peña Atlética. Buenas noches, La Jugada.
0: Vamos.
1: Vamos a vivir hoy una noche, espero que histórica, para Atlético Madrid, para plantarse en esa final de la Champions.
0: Bueno, Dani, ya estás preparado, ¿no? Estás con la tensión cogida y todo eso, ¿no? Para que no haya sustos.
1: Estoy efectivamente ya con todo ya mirado,
0: todo perfecto,
1: todo,
0: ¿no?
1: Listo. Para que no haya ningún susto.
0: Bueno.
1: Y ya estamos aquí preparados.
0: Vamos a...
1: Esperando a que en 15 minutos empiece a rodar el balón.
0: Te puedes imaginar la gente ya entrando aquí en la Peña Atlética, gente que no deja de entrar aquí en la sede, en el local de la Peña Atlética de Torrejón de Ardoz. Bueno, vamos a ver, vamos con las alineaciones. Lógicamente, ya están las alineaciones. Vamos con ellas, si te parece.
1: Vamos con las alineaciones, claro que sí. Vamos a empezar por la de el Arsenal, el equipo local, que juega con el español, el David Raya en la portería, Ben White y Calafiori en el defensa, en los laterales. En el centro de la defensa, Saliba y Magalhães. En el centro del campo, Declan Rice, Efe y Lewis Skyle. Un lateral para un extremo para Saka, el otro extremo para Trossard. Y arriba el sueco, Gyökeres. Por el Atlético de Madrid, por los nuestros. Con la portería,
0: vamos.
1: Con el 13, Oblak. Con el 18, lateral derecho, Pubib. Lateral izquierdo, hoy es el 3, Ruggeri. Centro de la defensa. Con el 17, Janko, y con el 24, Robin Lenormand. En el centro del campo tendremos a Llorente y a Coque de manijas. Giuliano en un extremo, Lukman en el otro, y arriba Antoine Griezmann y la araña Julián Álvarez.
0: Pues ahí estamos, 12 minutos para que comience el partido, ruede el balón en esta segunda semifinal, vamos, la semifinal vuelta. Dani, ¿qué sensaciones tienes? Venga, a ver, así a bote pronto.
1: Yo tengo sensaciones muy buenas. creo que el Atlético de Madrid hoy puede hacerlo. Ah, en Inglaterra no se le da mal. Y creo que hoy puede hacerlo y creo que puede estar en la gran final. Y tengo muy buenas sensaciones, la verdad.
0: Bueno, pues vamos a ver. Aquí estamos en la sede de la Peña Atlético de Madrid. Nuestros compañeros de Radio Televisión Española que están aquí grabando entrevistas ahí. Ahora iremos nosotros también con ellas. Pero bueno, ahí estamos obviamente con el partido. Bueno, pues poquito ahí, semifinales, mañana la otra semifinal. Bueno, pues vamos a ver si podemos vivir una buena noche de Champions, ¿verdad, Dani?
1: Hombre, claro, es una noche para disfrutar, es una noche para vivirlo. Es una semifinal de Champions que no se está todos los días. El Atlético de Madrid, el equipo español, le tenemos ahí. Así que esta noche hay que disfrutar y vamos a disfrutarlo seguro.
0: Bueno, pues vamos a ver ese alto en el camino. Y ahora seguimos con el directo, Dani. Calienta que sales, venga.
1: Venga, en un momento volvemos.
0: Vamos.
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0: Seguimos aquí en directo, estamos en directo aquí en la... En la jugada a las 8 y 51 minutos de la noche, a 9 minutos de que arranque el partido, semifinales, vuelta de la competición de la Liga de Campeones. Estamos aquí en la sede de la Peña Atlético de Madrid. Tenemos al presidente de la Peña Atlética, Julián Gachaque. Muy buenas, Julián.
4: Muy buenas, ¿qué tal, Pedro?
0: Bueno, primero, gracias por abrir las puertas a la jugada aquí en este momento tan especial.
4: Nada, sabéis que está vuestra casa, para lo que queráis.
0: Gracias. Bueno, ¿qué sensaciones? No sé qué se puede preguntar ahora, pero ¿qué sensaciones te deja ahora esos minutos previos?
4: Nada, todas las mejores sensaciones. Creo que vamos a pasar y vamos a irnos a la final. Ese es nuestro objetivo y creo que lo vamos a cumplir.
0: Ahí está la gente, ¿verdad? Ha acudido, ¿verdad? Y bueno, después de la Copa del Rey estaba la Champions también, ¿no?
4: Eso era, sí, bueno, estamos ahí y, oye, hemos llegado a dos finales este año. Vamos a ver si por lo menos... Bueno, no hemos llegado a dos finales. Hemos llegado a una, la hemos perdido. Vamos a ver si conseguimos llegar a la siguiente. Y, oye, creo que la temporada del Atleti ha sido bastante buena.
0: Bueno, ¿qué tal aquí la peña? ¿Está entrando la gente? ¿Tenéis ahí compañeros también de prensa y demás?
4: Un poco desbordado. La verdad es que nos ha ido un poco de las manos, pero...
0: La ocasión, oye, claro, al final, ¿no?
4: Claro, efectivamente. A ver, hoy es el día.
0: Por último, Arsenal, empate a uno, hay que ganar.
4: Sí, no, hay que ganar y ya está, y no hay otra. Y esperemos ganar en los 90 minutos, que luego las prórrogas y los penaltis a nosotros siempre se nos dan mal, o sea, que bien.
0: Buen, Julián, muchas gracias. Nada, gracias. Vamos, ahí estamos en directo, aquí en la sede de la Peña Atlética. Bueno, seguimos aquí, quedan 8 para llegar a las 9 aquí en directo en la jugada.
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0: Aquí seguimos en directo en la jugada. Vamos a llegar, quedan 4 minutos para llegar. 4 minutos para llegar a las 9 de la noche. En este martes 5 de mayo 2026, donde el Atlético de Madrid tiene

0: juego en el césped en el verde, a punto de comenzar el partido aquí en Londres.
1: Bueno, pues lo comentábamos con el presidente de la Peña Atlética. Solo hay que ganar. Vamos a ver. Ahí está. Empate a uno. Hay que ganar. Ya está.
0: Sí, lo que estaba oyendo antes al compañero que ha hablado de la Peña, que sí, que empate a uno hay que ganar. Bueno, hay que ganar, efectivamente. Es que no queda otra. O sea, hay que ganar sí o sí. El empate lo llevaría a la prórroga. Pero como bien ha dicho antes el componente de la Peña, que la prórroga para Atlético de Madrid mejor si en los 90 minutos
1: mejor que no.
0: Lo dejamos zanjado. Yo creo que el Atlético de Madrid puede hacerlo, tiene equipo, está en una buena forma ahora. El Arsenal no está tan en buena forma como parece. Y el Atlético de Madrid hoy es muy, pues, vamos, es muy fácil de que bueno, pues fácil, dentro de las semifinales de Champions, entenderme. Sí. Pero es muy viable de que el Atlético de Madrid pueda hoy conseguir la machada y ganar allí, por supuesto.
1: Bueno, pues ahí tenemos las alineaciones que nos ofrece la realización de la televisión. Aquí, bueno, Dani, tengo aquí un despachito propio aquí para ver el partido. Bueno, estoy como, bueno, de lujo, ¿eh? Estoy aquí como un marqués. Así que, y tú ahí en la cabina, pues estarás también lo mismo, ¿no? Vamos a ver, vamos ahí.
0: ¡Vamos!
1: Vamos a ver ahí.
0: Ya con el comienzo del partido vamos a recordar las alineaciones de uno y otro equipo.
1: Vamos a recordarlas.
0: Recordemos por el Arsenal, Sabia, Raya en la portería, White, Saliba, Magallanes y Calafiori en defensa, Declan Rice, Eze y Lewis Skyle en el centro del campo, Trossard una banda, Bukayo saca en la otra y Gyökeres arriba. Por el Atlético de Madrid, Oblak en la portería, Pubil, Lenormand, Janko y Ruggeri en defensa, Giuliano Llorente, Koke y Lookman en el centro del campo y arriba Antoine Griezmann y Julián Álvarez. Ya están los sorteos de campos. Esto va a comenzar. Va a empezar el partido, va a empezar la vuelta de las semifinales de la Champions y lo vamos a vivir aquí en la jugada como siempre. Todos con el Atlético de Madrid hoy.
1: Pues aquí está la Peña Atlética que se viene arriba en el principio del partido. La gente que sigue entrando, yo no sé, decía el presidente de la Peña Atlética que si no respiramos puede entrar más gente. Te puedes hacer una idea, Dani. Vamos a ver, vamos a intentarlo.
0: Bueno, pues me imagino que eso estará como un hervidero, estará como una olla a presión esa Peña Atlética. Y no es para menos porque es una fecha muy importante hoy aquí. La que vamos a vivir en Londres. Puede ser que grabemos esta fecha o grabe esta fecha del Atlético de Madrid como otra de vamos, las vamos. Importantes, de las históricas en su campo, en su césped, hoy en el Emirates Stadium.
1: Bueno.
0: Son las 8 en Londres, las 9 en punto aquí en España.
1: Tú me escuchas bien, ¿no?
0: Va a comenzar el partido. O las 9 en España, las 8 aquí en Londres, como quieran llamarlo.
1: Ahí estamos.
0: Ahí va a comenzar el partido.
1: Vamos a darle.
0: Va a sacar de centro el Atlético de Madrid. Va a poner Julián Álvarez la pelota, juega en movimiento.
1: Vamos.
0: Vamos a ir con la semifinal, va a comenzar esta semifinal. Vamos a ver si da lo que hay el árbitro de hoy. Y comienza el partido en Londres. Vamos a Atlético Madrid, vamos a por ello, nos separa 90 minutos de la final. Ahí está Griezmann, el balón arriba que lo quería conseguir, pero la saca bien el Arsenal. La saca el primer balón arriba de Arsenal, aunque la vuelva a robar bien Janko. Vamos a ver el Atlético de Madrid. Ahí la tiene Bukayo, saca. Saca que quiere ver a quién, a Trossard. Ahí está el balón. De nuevo que se la quieren dejar para Rai, no llegaba. Y el balón que se la queda Koke. Koke para Julián Álvarez. Ahí está Griezmann. Griezmann para Koke de nuevo. Vamos a ver Lookman aquí en la banda izquierda. La corta bien, ahora se viene para atrás. Vamos a ver el Koke ahí que se la quiere cambiar al otro lado a Juliano. Se la cambia a Juliano, le llega bien a Juliano. Aunque ahora el balón es en saque de banda para el Atlético de Madrid. Ya ha comenzado esta final, ya llevamos 45 segundos. Vamos a ver qué nos depara esta final hoy. Vamos a ver si podemos cantar una victoria al Atlético de Madrid. Que le haga llegar a esa final de Budapest, a esa final de Hungría. Ahí está el Atlético de Madrid. Ahí la tiene ya el balón arriba que la quería recuperar el Simeone. Pero se la queda el Arsenal. Aunque la roba bien, aunque pitan falta en el círculo. Falta abajo a Bukayo Saka. Una falta de Koke. Ha empezado como tiene que empezar el Atlético de Madrid. Ha empezado con intensidad, ha empezado con fuerza. Y vamos a ver. Bueno, ha sido Koke ahora el que se ha llevado por delante a Saka. Y ahí está el balón para Trossard. Vamos a ver qué hace el jugador de Noruego. Ahí la tiene Trossard que está de balón a la defensa para Rice. Rice de nuevo con saca para Rice. Vamos a ver, ahí está Rice, el balón.

0: Paraguay, la abren aquí para Saca en la banda derecha. Vamos a ver el Saca que está al extremo derecho. Tiene delante a Pubil, el balón atrás de nuevo para que la juega Saliba. Saliba para Declan Rice, que es el que maneja el centro del campo del Arsenal hoy. Vamos a ver, el Atlético de Madrid se ha quitado esos primeros minutos de nervios, de tensión. Y está de momento bien dominando el encuentro. Ahí está el balón ahora para el Arsenal, aunque el balón en posesiones para el Arsenal territorialmente, pero está, tiene muy bien controlado ahora mismo el partido. Tiene controlado el Arsenal y eso es bueno para que vayan pasando los minutos y vaya cogiendo confianza el club colchonero, el club rojiblanco. Ahí está el balón para el Arsenal. La tiene Lewis Skelly, que la vuelva a mover para que sea Declan Rice. Ahí está Declan Rice de nuevo atrás para Saliba y la mueve y la mueve ahora el Arsenal. Ahora no quiere arriesgar el Arsenal, le da miedo aún. Ataque, un contraataque del Atlético de Madrid que le puede hacer daño. Y el Arsenal ahora quiere permanecer al menos los primeros minutos con el susto lejano, el susto de lejos. Aunque ahora sí se la cede el balón para el Atlético de Madrid. Va a sacar de banda el Atlético de Madrid, pegado a su propio banderín de córner al lado derecho. Según sale el Atlético de Madrid en ataque, ahí tenemos a Diego Simeone, que de momento está nervioso, de momento está ahí con las manos en los bolsillos, con esa tensión que depara una semifinal de Champions como la que tenemos hoy. Ahí está el balón de nuevo para el Arsenal arriba. La quiere bajar el Pubil y la deja salir. Saque de banda para el Atlético de Madrid. Está Coque. Coque el balón arriba. Se la regala Saliba, que la toca ya de cabeza de nuevo para el balón para Griezmann. Vamos a ver si le llega el balón a Lukman. No, se adelanta antes. Era Ben White el que se adelantaba y se la regala Pubil. Ahí está el balón de nuevo para el Arsenal. Ahí está el balón para... Quería jugar ahí con ella, Trossard, no puede. El balón, ya de nuevo la posesión del Arsenal. Vamos a recordar en un momentito los banquillos de uno y otro equipo. Por el Atlético de Madrid los banquillos: Musso, Jiménez, Lenglet, Nahuel Molina, Javier Epoñar, Julio Díaz, Rodrigo Mendoza, Johnny Cardoso, Vargas, Sorloth, Baena y Almada. Por el Arsenal tenemos a Kepa, portero español, a Sedford, otro portero también, Mosquera, Hincapié, Odegaard, Norgaard, Zubimendi, Gabriel Jesús, Martinelli, Madueke, Havertz y Doman. Es el banquillo del Arsenal. Ahí ataca el Arsenal. El balón de nuevo que se la quiere poner a Saliba. Ahí está Saliba retrasando, que se ha metido Rice entre los centrales para subir con ese balón, para incrustarse ahí, empezar el ataque desde ahí. Y está incrustado ahora Rice entre los centrales del Arsenal. Está jugando como un central más. Ahí está el balón de nuevo para que sea el Rice, que se la quiere poner atrás, se la pone para David Raya, para el portero español. Vamos a ver el Atlético de Madrid, momento 5 minutos de la primera parte. Bien plantado el Atlético de Madrid en el terreno de juego. Muy bien el Atlético de Madrid. Ahí está el balón para el Arsenal. El Arsenal, ahí está el balón para que sea Saliba. Y Saliba, que se la deja ya para que venga Trossard a recibir ahí al centro del campo. Ahí está de nuevo el balón a la derecha, que la sube ya Declan Rice. Ahí está el balón para Saka. Ahora Saka, que quiere venirse también para el centro. Se la pide Gabriel Magallanes. Ahí la tiene el central brasileño. Balón ahora de nuevo para Efe. Efe, que le tuvo en raya al Atlético de Madrid en el partido de ida. Fue el mejor del partido de ida. Ahí está el balón para... Ahí está el balón para que sea Efe de nuevo, aunque la quiere presionar ahí Griezmann. Se la roba Griezmann, aunque dice que es en falta. Falta a favor del Arsenal de nuevo. El Atlético de Madrid ahora sí que es verdad que ofensivamente el Arsenal no está haciendo nada, pero tiene el control del balón totalmente el Arsenal. El Atlético de Madrid ahora no huele bola. Ahí está el balón para que la juegue el Arsenal. Vamos a ver ese balón. Ahí la va a poner en juego. Ahí la va a poner en juego Declan Rice. Ahí está Rice. Vamos a ver ahí Rice ese balón que quiere poner ahí el... ¡Ojo el balón de Rice! ¡Arriba! ¡Bien Oblak! El balón bien de Oblak. Balón para el Atlético de Madrid. Balón para Ruggeri. Ahí está el balón, el que la tiene ya Coque. Coque, que se viene para el centro del campo. También se ha metido entre los centrales Coque. Ahí está Coque. Coque que la vuelve a mover el balón para que sea de nuevo Oblak. Ahí oímos el ánimo de los aficionados del Atlético de Madrid. Balón para Griezmann. Vamos a ver Griezmann. Ese balón que le quiere poner para Julián. Ahí está Julián en el centro del área. ¡Fuera! Disparo de Julián Álvarez con la derecha. Balón a saque de puerta. Primera llegada. Yo creo que ha dado alguien. Yo creo que ha podido ser el saque de esquina. Esa jugada de Giuliano ahí con Griezmann, que se la pusieron al punto de penalti y fue saque de esquina al final. Dio en un jugador del Arsenal y fue córner. Vamos a ver el saque de esquina ahí. Ahora ha sido puerta, final ha sido puerta. Final se ha sido puerta. Saque de puerta para el Arsenal, que saca ya y lo pone en movimiento. Balón para el Atlético de Madrid de nuevo. No, la roba el Arsenal. Ahí está el balón para Eze, que se la deja para Saka. Bien ahí Pubila la salida. Saque de banda para el Arsenal. Vamos a esa estirada buena del Atlético de Madrid con esa llegada de Julián Álvarez ahí. Ese disparo final del jugador argentino del 19 del Atlético de Madrid. Vamos a ver si ahí empieza a coger confianza el Atlético de Madrid. Empieza a creérselo. Que se puede, claro que se puede. Ahí está el balón para el Arsenal. Balón de nuevo para que sea Saliba. Saliba que la toca en corto. Vamos a ver ahí si la puede robar el Atlético de Madrid, aunque se la dejan a raya. Ellos tampoco van a arriesgar nada. Ellos no quieren arriesgar. También tienen miedo, se nota. Y aquí lo bueno es que ahora mismo esto está empatado. Iríamos a la prórroga. Balón para el Arsenal. Vamos a ver el disparo de fuera del área. Balón de Calafiori. Saque de puerta para el Atlético de Madrid. Ahí está el momento, el 0-0 en el marcador. Minuto prácticamente 9 de la primera parte, te lo está contando la jugada. Esta semifinal de Champions. Arsenal 0, Atlético de Madrid 0. Recordemos en la ida 1-1. Vamos a ver, va a ponerle puerta el
1: primeros compases, Dani, no se escucha ahí el ambiente, ¿no? Aquí la peña, ¿no? ¿Verdad?
0: Vamos a ver, ahí está. Ahí está el balón, arriba. Saque de banda para el Arsenal. Ahí está el balón para el Arsenal. Balón para que sea Raya el que la mueve. Ahí está Raya. Vamos a ver. Raya que se la pone ahí de nuevo para que la mueva la defensa del Arsenal. La juegan ahí. Ahí está el balón para de nuevo para el Arsenal. Ahí mueve y mueve bien el Arsenal. Ojo el balón de Llorente. Vamos a ver si roba ahí Llorente. Falta. Falta a favor del Atlético de Madrid. Buena falta ahora. Buena recuperación de Llorente. Y buena falta ahora. Tres cuartos de campo. Un poquito hacia la izquierda. Y vamos a ver esa falta que va a sacar ahí el Atlético de Madrid. Recordemos 10 minutos y 10 segundos de la primera parte. 0-0 en el marcador. El Cholo que salta, el Cholo que ahí gesticula, da órdenes a su gente, a sus jugadores. Y ahí está la falta, vamos a ver esa falta. Vamos a ver en qué acaba esta falta, que se están ahí preparados Antoine Griezmann y Julián Álvarez. Vamos a ver, miran los dos a Simeone. Quieren la aprobación del Cholo. Ahí está el balón. Vamos, ahí está el balón para Griezmann. Va a disparar Griezmann. Dispara Griezmann. El balón que se va al segundo palo. La saca de nuevo el Arsenal. Pero ahí tiene Atlético Madrid. Ahí tiene Llorente. Llorente de nuevo para que sea Giuliano. Ahí está Giuliano. Giuliano para Julián. Vamos a ver Julián. Julián que se la quiere poner a Griezmann. Vamos a Griezmann. La pone atrás. El balón. Al final saque de puerta. Se quedó muerto el balón ahí en el área pequeña. Y al final la dio Giuliano, el último saque de puerta para el Arsenal. Otra jugada de peligro del Atlético de Madrid. Ahora sí está llegando el Atlético de Madrid, se está estirando, se está quitando la presión. Y ahora sí el equipo rojiblanco es el que está llevando las ocasiones. Vamos a ver si en una de estas se puede ser y se adelanta el Atlético de Madrid. Pondría patas arriba en la eliminatoria. Y esta semifinal de Champions. Ahí está el balón para el Atlético de Madrid arriba. Ahí la tiene ya el Arsenal. El balón que la mueve ya ese Declan Rice, el que la mueve atrás para que sea de nuevo Raya. Raya para Declan Rice. Ahí quiere salir al Arsenal ahora. Recordemos las ocasiones más claras son del Atlético de Madrid. Ahí está el balón para Lukman, que se la quiere poner atrás aquí. No, que bien, ahora ha tocado ahí era el Lenormand.
1: Vamos, Dani.
0: Y balón atrás de Hanko para que sea Black el que la juegue ya. 12 minutos y medio prácticamente de la primera parte. 0-0 en el marcador. Van pasando los minutos, va llegando el Atlético de Madrid. Se va acercando a la portería de Raya. Todo esto es bueno para el Atlético de Madrid. Vamos a ver ese balón de Griezmann. Ahí la juega Llorente. Vamos a ver Llorente si puede ver a Juliano. Demasiado largo ese balón. Se va a ir de banda. Saque de banda para el Arsenal. Vamos a ver ahí. Ahí está el balón. Para el Atlético de... Para el Arsenal, perdón. El saque de banda. La impulsó el Atlético de Madrid. Fuera. Va a sacar Calafiori. Ahí está Calafiori, que la quiere sacar de banda. Ahí está el balón para él. El saque de banda de nuevo. Al final el patadón se ha ido, el saque de banda para él. Atlético de Madrid. Tenemos ahí a Arteta, tenemos a Simeone nervioso. Pero es normal, es una semifinal de Champions. Vamos a ver ahí si el Atlético de Madrid es capaz de marcar y adelantarse en el marcador y en la eliminatoria al final. Ahí está el balón de Griezmann. No quiso, no pudo. Sí quiso, pero no pudo. Ahí contactar con Juliano. Y el balón de nuevo para el Arsenal. Ahí está David Raya. David Raya, que la va a poner en largo con pierna derecha. Qué mal, lo ha dejado. Bueno, al final le ha salido bien para Saka. Saka se la tiene que devolver a Raya. Madre mía, casi la lían aquí entre el portero y el extremo. Y balón de nuevo para Raya. Ahí está Raya. Raya que se la deja en lateral de derecho. Oye, Ben White. Bien, el Arsenal ahora está tocando atrás, pero está presionando muy bien el Atlético de Madrid. Vamos a ver ahí el Raya que la puede liar de nuevo. La presión del Atlético de Madrid es muy alta. Es muy arriba. Y eso le está asfixiando al Arsenal. Ahí Raya se la vuelve a quitar del medio. Esta vez de patadón para arriba, no quiere tonterías. Y el que la impulsa, Lenormand, a saque de banda. Ahí está la saque de banda ya para el Arsenal. Esto no tiene descanso. No nos dejan ni para respirar. Qué bonito está el partido. Qué emocionante. Recordemos también, mañana tenemos la otra semifinal y el jueves también aquí en la jugada tendremos al Rayo la vuelta, cómo no. También con el equipo español ahí en la Conference. Esa vuelta en Francia. Pero hoy tenemos aquí al Atlético de Madrid en la Champions, en la Copa de Europa de toda la vida. En esta semifinal ida, vuelta, perdón. En la ida fue 1-1 en el Metropolitano. Ahí está el Arsenal de nuevo. Vamos a ver el balón para Eze. Eze para Declan Rice. Quiere cruzar el centro del campo. La cruza ya. La línea del centro del campo. El balón que la quiere robar el Atlético de Madrid. La roba bien. Vamos a ver si sale el Atlético de Madrid. Se la quitan por detrás. Dicen que falta. Falta en la divisoria de los dos campos a favor del Atlético de Madrid. Vamos a ver ahí el Atlético de Madrid. Ahí le, bueno, la verdad es que ha habido una desfaltita, la verdad, las cosas como son. El balón arriba, que lo quería sacar ya para Juliano, pero llega antes Trossard en tarea defensiva, el noruego. Y la ojo. Ahí está el balón para Gyökeres. Vamos a ver Gyökeres. Defiende bien ahí el Lenormand. Balón para el Arsenal, el saque de esquina. Alta de la divisoria de los dos campos. Ahí está el balón. Para el Arsenal, el saque de esquina. Minuto 16 y 15 segundos. Ahí está el balón para el Arsenal. Ahí la tiene el Arsenal ya que quiere ponerlo en juego. A ver si da lo que el árbitro va a poner ese saque de esquina en juego. La va a poner ahí el balón para el Arsenal, recordemos, en saque de esquina, según ataca del lado izquierdo. Están ahí el árbitro hablando con los jugadores, que no se agarren, que se respeten, por favor. Y ahora a ver si ya la pone en juego el Hallado lo que... Ahí está el balón para el Atlético de Madrid, el Arsenal arriba. Vamos a ver si saque de esquina. ¡Ojo, el balón para Alves! ¡Está solo el segundo paro! El balón fuera, la saca, la tuvo ahí. Balón solo en el segundo paro que le dejaron llegar a saca. Menos mal que saca, la dio mal, la dio fatal. Y el balón es saque de puerta para el Atlético de Madrid. Ahí está el balón para el Atlético de Madrid en saque de puerta. Vamos a ver ahí ese balón arriba, la vuelve a robar el Arsenal. El balón. El balón para el Arsenal, ahí tiene saca, saca atrás. Para que sea de nuevo Saliba el que la mueva. Ahí está el Arsenal, 18 de la primera parte, 0-0 en el marcador. El Arsenal que está también un poquito con el canguelo por esas contras del Atlético de Madrid. Sabe que le pueden hacer daño tanto Juliano como Llorente, como Julián Álvarez, como Lukman. Son hombres muy rápidos y en una contra sí que le puede hacer mucho daño si se adelanta el Atlético de Madrid. Hoy en el partido, ahí está el Arsenal. Vamos a ver el balón que la tiene ya. Aquí en la banda izquierda de nuevo está Trossard. Ahí está el noruego. Vamos a ver Trossard qué hace. Hoy titular con el Arsenal. Ahí recordemos que fue titular. No fue titular. Recordemos que hoy no está Odegaard. Que sí jugó en la ida. Ojo, balón ese segundo para saca. Vamos a ver, saca la por el punto de penalti. La saca Llorente. El balón de nuevo muerto. Vamos a ver ese balón en la corona del área. Que viene ahora el balón para Gabriel. Vamos a ver, Gabriel dispara. Fuera, saque de puerta para el Atlético de Madrid. Lamiendo el palo, ha salido ese balón de Gabriel Magalhães sobre la portería de Oblak. Ahora buena jugada del Arsenal ahí llegando. Ese balón de saca al punto de penalti. Pero el balón que no llegó. Ahí está el balón para L. El Atlético de Madrid en saque de puerta. Vamos a ver ahí el saque de puerta para ese. Ahí lo saca arriba. Ya la tiene de nuevo el Arsenal. Vamos a ver el Arsenal que se quiere venir arriba, aunque la roba bien el Atlético de Madrid ahora. Vamos a ver si tiene un poquito la bola el Atlético de Madrid, a ver si le dura un poquito. Ahí está el balón para Coque. Ahí está Coque que se viene para adentro. Se la deja bien a Lukman. Lukman se la deja atrás. Se la roban. Se la dejó atrás Lukman y se la roban a la salida de Arsenal, aunque bien está atento ahí el balón de Janko. Y Janko para Ruggeri. De nuevo balón para Janko, que se la deja ya a Coque. Ahí está Coque de nuevo para Janko, que se la deja más atrás para Oblak. Oblak a Janko. La toca ahora. Balón para Coque, Coque para Ruggeri. Ruggeri, que la quiere subir ya ahí. El balón que la quiere cruzar al otro lado para Juliano. No le llega el balón. Aunque sí le va a llegar de nuevo a Lenormand. Ahí está Lenormand. Se la quiere dejar a Marcos Llorente. El músculo del Atlético de Madrid. Juliano para Marcos de nuevo. Y ahí está el balón atrás en el zona defensiva. Para que la jueguen Robin Lenormand y Janko. La mueve ahí. La mueve el Atlético de Madrid. Ahí está la afición del Atlético de Madrid. Somos el Atleti. Lo. Vamos a ver si por la afición hoy. Por tu gente. Por el club. El Atlético de Madrid es capaz de estar en otra final este año. Sería la segunda. Después de esa de la Copa del Rey que vivimos en el Metropolitano. Vamos a ver el balón, a ver si está en Budapest, a ver si podemos decir hoy, cuando acabe el partido, que el Atlético de Madrid está en Budapest y que nos vamos a Budapest. Ahí está el balón para el Atlético de Madrid. Vamos a ver ese balón en el centro del campo. Se le abre ya a Ruggeri. Ahí viene Ruggeri a recibir. Se la quiere dejar a Lukman, aunque se deja un poquito corto, pero llega Lukman. Ahí está el nigeriano, ahí está Lukman. Balón para Julián. Ahí Julián tiene delante a Rice. La deja de nuevo para que sea Ruggeri. Se la dio muy mal ese balón de Julián para Ruggeri. Llega antes el balón para el Arsenal. Vamos a ver ese balón del Arsenal. Ojo, el balón para Efe. Efe de nuevo para Jokeres. Ojo en cara a Jokeres. Vamos a ver Jokeres. Ahí está Jokeres. Se viene por la derecha Jokeres. Estorba con saca. Y al final es falta. Falta ahí en defensa. Falta en ataque del Arsenal. Bueno. Corte defensivo ahora del Atlético de Madrid. Buen corte de Coque en ayuda defensiva. Balones para el 22. Vamos a cumplir el 22 de la primera parte prácticamente. Ya vamos a estar en ese primer mitad de la primera parte. Ahí está el Atlético de Madrid que va a sacar esa falta. Una falta forzada bien por Coque. Ahí está el balón. La verdad es que ha sido una falta clara. Y ahí la va a poner Oblak arriba. Ahí va Oblak ese balón arriba para que la quiera jugar el Lukman. Vamos a ver Lukman. Ahí está Lukman que se va por la derecha. Por la izquierda, perdón. Ahí está Lukman. Vamos a ver Lukman que cara. Se le va. Se lió ahí. Se tropezó el solo y se lió con el balón. Se lió Lukman. Balón para el Arsenal en el saque de puerta. Ha dado puerta al final el árbitro. Ahí está el balón para el Arsenal. La mueve ya el Arsenal. La mueve Raya. Raya de nuevo. Parón que la quiere poner arriba. Rasa. Se la vuelve a regalar Atlético de Madrid. Raya no está acertado en esos balones ahí. Y el balón de nuevo para el Atlético de Madrid. Ahí está Ruggeri. Ruggeri atrás a la jugada Atlético de Madrid. Recordemos que en caso de acabar así el partido iríamos a la prórroga. Prórroga, penaltis otra vez. ¿Qué habrá? ¿Qué no habrá? Pues el partido y la noche no lo dirá. Ahí está el balón del Atlético de Madrid. Ahora el balón queda muy largo y la roba ya viene a jugar ahí. El Atlético de Madrid viene Rice a jugar. Tiene delante a Griezmann en tarea defensiva. Qué bien se va Rice de Griezmann. A pura línea de fondo Rice. Vamos a ver Rice la pone atrás. Qué bien vino Llorente con una exhalación para cortar ese balón a saque de esquina. Ahí la va a poner en saque de esquina el Arsenal. Que viene esa jugada individual de Rice por la banda izquierda. Le entró Griezmann, se fue de él y apuró línea de fondo y atrás el balón. Llegó Llorente para cortar ese balón. Vamos a ver ahí. Ahora Rice que quiere animar a los suyos. Le dice que venga, vamos. Nosotros animamos a los nuestros. Al Atlético de Madrid. Ahí está el Arsenal que va a sacar de esquina. El árbitro vuelve a decir que no se pegue y que no. Que no se agarren ahí dentro del área. Ahí está el balón. Vamos a ver ese balón en saque de esquina. La va a poner para Bukayo. Saca al borde del área. Bueno, ya era balón para Rice. Vaya córner que ha sacado el Arsenal. Ahí está de nuevo el balón para la línea de fondo. Para que sea Efe. Vamos a ver Efe. La pone, la va a poner atrás. Se pasea el balón. No la gana nadie. Vamos a ver. Recupera el Arsenal. Recupera Gabriel. Ahí está el balón para que sea Saliba. Ahí está Saliba que la quiere poner. Muy largo ese balón. Se va de banda. Saca de banda para el Atlético de Madrid. Ahora ha habido un balón ahí peligroso que ha cruzado todo el área pequeña del Atlético de Madrid. Nadie la ha conseguido contactar con ella, menos mal. Porque era una ocasión muy peligrosa para el Arsenal. Ahí está el Atlético de Madrid que va a sacar de banda. Vamos a ver ahí. La afición he visto aquí cómo se levantaba, cómo se ponía las manos en la cabeza. Saben que el Atlético de Madrid está enfrente, no se pueden fallar ocasiones. Porque lo pueden pagar caro al final luego. Ahí está el balón para Lukman. Quería salir con el balón, aunque no pita nada. Poco del nigeriano de momento hoy. En estos 25 minutos. Ahí está el balón largo que llega Oblak. Bien Oblak ahora. Balón en largo que buscaba ahí a Bukayo Saka, pero llegó bien Oblak. Ahí está el balón para el Atlético de Madrid. Lo va a sacar de puerta Jan Oblak. La pone abajo, la pone en el suelo. Y ahí le impulsa con pierna derecha arriba ese balón para nadie. Porque no llega Lukman. Saque de banda para el Arsenal. Ahí está el Arsenal que la mueve ya. Ahí la mueve el equipo inglés. Intentando buscar esas ocasiones. Que de momento no han tirado prácticamente a ningún disparo a puerta.
1: Bueno,
0: pero sí ha habido alguna de valor que ha mejorado el área del Atlético de Madrid. Algo peligroso. También es verdad que el Atlético de Madrid ha llegado un par de veces. También con peligro. Ahí ese balón, vamos a ver, ahí falta. Falta en el centro del campo. Falta Efe.
1: Ahí está.
0: Y ahí lo va a sacar el Arsenal de nuevo. La pone ya rápido en juego.
1: A lo mejor esa falta
0: el
1: ahí
0: balón, hacemos un alto en el camino. Que la quiere jugar ya. Trossard, ahí está Trossard, ahí está el noruego. Se la quiere poner a. La quería poner a Gyökeres. Pero no llega, llevaron para Coque. Vamos a ver Coque, que la saca bien ahora para Juliano. Ahí está Juliano. Ahora que bien la para Juliano. Se ha frenado Juliano ahí. Balón para la deja para el círculo central para Griezmann. Ahí está Griezmann. Levanta cabeza. La pone para Lukman. Ahí está Lukman. Lukman de nuevo la más abierto a la izquierda para Ruggeri que le dobla. De nuevo el balón para Lukman. Tres cuartos de campo. Ahí está el balón para Griezmann. Griezmann para Lukman. Vamos a ver si el Atlético de Madrid acelera un poquito la rapidez con el balón. Y ahí está el balón de nuevo para el Atlético de Madrid. Vamos a ver Juliano. Ahí está Juliano. Juliano que la deja para Llorente. Vamos a ver Llorente de tacón. Se la deja de nuevo. Qué buena pared han hecho ahí, aunque es muy larga. Una buena pared han hecho ahí entre Julián y Llorente. Ahora la quiere luchar Julián. Vamos a ver Julián si se la lleva. Y al final pita falta. Falta. Falta de Julián en la presión a Calafiori. Balón para el Arsenal. En saque de falta. En zona defensiva. 28 prácticamente de la primera parte. 0-0 en el marcador.
1: Y la 9,
0: ahora
1: 28,
0: mismo iríamos vale. A la prórroga, lo recuerdo. 1-1 en el Metropolitano. Ya no vale el valor doble de los goles. Hace tiempo ya que no vale eso. Para el que no esté actualizado, ya se lo digo yo. Eso ya no vale, eso ya lo quitaron. En caso de empate, iríamos a la prórroga. Ahí está el balón. Para el Arsenal, que lo va a sacar David de Raya. Lo va a sacar su portero. Vamos a ver Raya, la va a poner el largo, ahí va Raya, la pone el largo. 17 para el descanso, 17 para que se nos vaya la primera parte. De momento, pocas ocasiones para uno y otro equipo. Ahí está el balón del Atlético de Madrid. Ahí está el balón del Atlético de Madrid, lo va a sacar de banda. Ahí se decide o si le apoya alguien para recibir ese balón. Finalmente el balón es arriba para Llorente. Vamos a ver Llorente. Qué bien se ha ido Llorente. Vamos a ver Llorente. Apura la banda. Va a entrar en el área. Al final la pone el primer balón de lleva Lukman. Se pasea el balón. No llega nadie. Pero va a llegar Julián al segundo palo. Ahí está Julián. Vamos a ver Julián. Vamos a ver Julián. Julián que la pone con pierna derecha atrás para que sea Coque. Coque que la pone de nuevo. Ya la juega el Atlético de Madrid ahora en estático. Y ahí la tiene de nuevo el Atlético de Madrid. Ahí está el balón para el Atlético de Madrid. Balón para Janko. Ahí está Ruggeri. Ruggeri de nuevo para Janko. Momento tranquilo. Cumplimos prácticamente la primera media hora de la primera parte. Arsenal 0, Atlético de Madrid 0.
1: Muy bien, Dani. Pues vamos a hacer ese alto en el camino. Llegamos a las 9:30 de la noche aquí en este martes. 5 de mayo, aquí en directo en La Jugada. Ojo ahí, vamos a ver. Uf, madre mía, ahí fuera de juego, invalidada la jugada. Bueno, vamos a ver ahí viviendo el ambiente desde la Peña Atlético de Madrid, desde la Peña del Atlético de Madrid de Torrejón de Ardoz, aquí en la calle Soledad. Bueno, pues el empate a cero de momento en la media hora de juego. Arsenal 0, Atlético de Madrid 0.

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9: Aquí seguimos. Seguimos en directo. Aquí en la jugada. Las 9 y 33 minutos de la tarde noche aquí en directo. Llevándote el partido, llevándote esta retransmisión. Estamos realizando el programa desde la Peña Atlética de Torrejón de Ardoz. Y bueno, pues obviamente también nuestro compañero Daniel Ávila contándonos el partido ahí. En situ, vamos a ver lo que pasa. De momento el empate a cero en el marcador. La afición, ahí está. Ojo a la afición, escuchen la afición que habla aquí la Peña Atlética. Pues ahí está la afición de la Peña Atlética de Torrejón de Ardoz en directo en la jugada en este martes 5 de mayo 2026 con el Atlético de Madrid viviendo el partido. Vamos a ver nuestro compañero Daniel Ávila que está ahí, como decimos, narrándonos el partido en directo aquí en la jugada. Dani, muy buenas.
10: Hola Pedro, ¿qué tal?
9: Ahí estamos.
10: Muy buenas, aquí seguimos. Bueno, ha habido una ocasión clara para el Atlético de Madrid, de Llorente, aunque era fuera de juego. Y ya seguimos con el balón. De nuevo, ojo, cara. Piden el penalti a favor del Arsenal, aunque de momento sigue el balón en juego. Ahí la tiene, el disparo. Un disparo de fuera del área del Arsenal. Córner a favor del Arsenal. Vamos a ver. El balón. El balón que lo da. Yo creo que no hay nada. Para mí no hay nada. Vamos a comentar la jugada. El de Griezmann. Bueno, le da un rodillazo atrás en el muslo. Pero yo creo que al final es el lance de la jugada. Pero vamos a ver si lo están revisando. Si lo están mirando. Vamos a ver. Dice que no hay nada. Que no hay nada. Efectivamente. No hay nada. Así que sigan. Sigan. Como se suele decir. Ese disparo luego de Rice que dio en Janko. Y el balón ahí, que fue a saque de esquina. Ahí está el córner, el balón para Saka. Ahí está el balón para el Arsenal en saque de esquina. Ahí está, vamos a ver si da el ok el árbitro. Está como siempre diciendo que no se agarren, que por favor. No sé. Líder Barullo ahí, ya va a sacar esquina. Ahí va el saque de esquina. Vamos a ver si se deciden en sacar. Se tiran 10 minutos, cada vez que tienen que sacar un córner para sacarlo en corto. Ahí está el balón para Saca. Ahí está, saca el balón al borde del área, dispara. Lo saca bien Llorente. Y arriba Julián Álvarez. Saque de banda ahí para el Arsenal de nuevo. Según atacan el lado izquierdo, el Arsenal. Ahí está el balón para el Arsenal. Lo va a sacar ya de banda. Vamos a ver ahí ahora el árbitro que quiere hablar. El árbitro que ahora se para también. Se pone a hablar ahí con Jokeres, también con Lenormand. Bueno, vamos a ver ahí ahora. Le dice, mírame a los ojos. Mírame a los ojos. Bueno, y recordemos que el árbitro de hoy es Daniel Siebert. Y el balón ya que lo tiene el Arsenal. Ahí está. Recordemos que es el alemán Daniel Siebert, el árbitro de hoy. Ahí está el balón para el Arsenal. Vamos a ver, Raya la pone arriba. Ese balón arriba que quiere para Bukayo Saka. Que viene. La corta ahí bien Ruggeri. El balón para de nuevo para Eze. Vamos a ver Eze que se viene para adentro. Uno, dos. Qué bien se la quita ahora. Ahora saque ahora. Aunque hay falta. Falta a favor del Atlético de Madrid en salida de balón. Buena falta ahora en salida de balón. A favor del Atlético de Madrid. Vamos a ver ahí el balón a juego. Recordemos el minuto ahora. Se va a cumplir prácticamente el 37 de partido con ese 0-0 que nos llevaría, 37 y medio ya de partido, que nos llevaría a la prórroga. Recordemos si esto queda así. Simeone y Arteta, que no saben ni dónde mirar ya. Ahí está el balón para el Arsenal en saque de banda. Ahí la pone el Arsenal ya en juego, la tiene de atrás para que sea Declan Rice, que como decimos se mete entre los defensas para salir con el balón jugado. Ahí está el balón para el Arsenal de nuevo. Vamos a llegar al 38 de esta primera parte. No hay goles de momento. 0-0 en el marcador. Más igualado no puede estar la eliminatoria. 1-1 en la ida, 0-0 aquí. Buscando, en busca de un gol del Atlético de Madrid estamos. Y la jugada se lo está contando. Ahí está el balón para el Arsenal. Balón para que sea Saliba para Eze. Eze que quiere caracolear, pero no puede irse ahí bien de Coque, de la presión de Coque. Y balón de nuevo para Declan Rice. Ahí está Rice. Rice al lado. Uy, ahora el balón es largo para Gabriel Magalhães. Que arroba bien Ruggeri arriba. Se la quiere quedar Lukman. Vamos a ver Lukman. Ahí está Lukman. Lukman para Llorente. Qué mala entrega de Lukman ahora. Que se la dejó para que sea ahí el balón para Jokeres. Vamos a ver Jokeres, que se mete en el área Jokeres. Ahí está Jokeres. Jokeres que se ha liado con el balón ahí. Presiona bien Griezmann. Bueno, qué bien Griezmann ahí defendiendo en tarea defensiva. Saque de puerta. Saque de puerta para el Atlético de Madrid. Qué bien Griezmann ahora en tarea defensiva. ¿Cómo fue el francés? ¿Cómo fue atrás? Qué bien ahora. Ahí oímos a la afición, Atleti, claro que sí. Ahí está ese balón. Que lo va a poner en el juego el Atlético de Madrid. Ahí están, 6 minutos para que acabe la primera parte. Nos quedarán solo 45 minutos cuando acabe esta primera parte para decidir lo que ocurre. Y no sabemos si 30 minutos más de añadido. Ahí está el balón para Jan Oblak, que ya lo saca con pierna derecha. Ahí está Oblak. Oblak arriba para que sea el balón que la roba bien el Atlético de Madrid de nuevo. Balón para Juliano. Ahí está Juliano. Juliano para que sea Coque. Coque con la pierna derecha se la quiere poner en profundidad a nadie porque no llega nadie. Balón muy largo a las manos de David Raya, del portero español. Ahí la juega el Arsenal. Ahí está Declan Rice. Vamos a ver Rice. Ahí está Rice que no sabe a quién entregársela. Sí, se la entrega. Aunque de nuevo se la devuelven el balón para Gareth Fiori. Balón de nuevo para el Arsenal. La tiene, la toca atrás el equipo inglés, el equipo londinense, ahí está. Aunque ahora la puede robar bien Ruggeri. A punto de perderla Bukayo Saka. Se adelantaba bien Ruggeri, pero al final no pudo robarla. Y ahí saque de banda para el Arsenal. A la altura de los banquillos, a la altura de donde está Arteta. Mikel Arteta, el entrenador del Arsenal. Y ahí está el balón atrás. Ya la ponen para David Raya. Raya, como siempre, la pone en movimiento, en corto. Siempre la misma jugada del Arsenal. Es que Declan Rice se incrusta entre los centrales para sacar la jugada. Ahí está el Arsenal. Ahora la juega atrás en la zona defensiva. Balón de Viena para Gabriel Magalhães. Balón para Saliba. Saliba de nuevo para el que sea Gabriel Magalhães el que la juegue, el Declan Rice. Ahí está Ray, la quiere poner en el largo para que sea White. White que se la deja bien para Saka, Saka para White. Ahora la mueve bien ahí el Arsenal. ¡Qué bien ha jugado el Arsenal! El balón rechazado, bien para Black. Bien, Black ha atrapado abajo ese balón. Balón de nuevo para el Atlético de Madrid. Buena jugada del Arsenal ahora en combinación, aunque estuvo bien Ruggeri, que pudo meter ese pie. Vamos a ver ese balón largo para Juliano. Vamos a ver si llega fuera de juego. Ha pitado fuera de juego. No vale nada de lo que está haciendo. Ese empujón no vale. Un empujón a Juliano ahí, que era fuera de juego. No sé, dice que revise, pero que va a revisar. No veo nada para revisar. Bueno, es que no hay nada que revisar porque era fuera de juego, Juliano. Ahí está el balón. De nuevo para el Arsenal. Ahí está Saliba. Saliba que se la deja en zona defensiva para que la jugara ya Skey. Y balón para Trossard. Ahí está el balón ya de nuevo para el Arsenal, de nuevo para Trossard. Trossard bien atrás para que sea F. Ahí está F, vamos a ver. 42 de la primera parte, 0-0 en el marcador, quedan 3, más lo que quiera añadir que será poco porque no se ha perdido nada de tiempo. Ahí está el balón para Trossard, 1-2. Bien, arriba Lenormand, de nuevo muy seguro. Vamos a ver si roba el Atlético de Madrid, puede robar ese balón Juliano. Vamos a ver si llega Juliano. Juliano ahí con Saliba, vamos a ver Juliano. Se la dejó atrás ahí ese balón. Una pena porque podía haber robado. Pero el balón de nuevo es para el Arsenal. Ahí esa pena, ahí el bote ese. Si llega a botar para adelante, se la hubiese llevado Juliano, pero ha botado para atrás y se la ha dejado atrás. Balón de nuevo para el Arsenal, que la juega ya en tres cuartos de campo. En estático el ataque. Ahí está Lewis Skelly. Balón para Efe. Efe para que la juegue ya Saliba. Saliba para Efe de nuevo. Efe para Lewis Skelly. De nuevo Efe. Vamos a ver, ahí tocan y tocan. En tres cuartos de campo. En estático, en corto. Intentando abrir la defensa del Atlético de Madrid, pero el Atlético de Madrid está muy bien atrás. Ahí está Bukayo Saka. Vamos a ver Saka, que encara a Pubil. Ahí está Saka. Saka encara a Janko, también a Lukman. Pero había ahí para ayudar dos más. Pero el balón viene atrás de nuevo para el Arsenal. Y de nuevo le llega el balón ahora a Ben White. Ahí está White para Saka. Ahora la quiere robar el Atlético de Madrid, pero no consigue robarla. Y de nuevo la roba el Arsenal. Aunque ahora el balón es muy largo, no la consigue controlar Gabriel Magalhães. Y balón al círculo central para que la vuelva a empezar el ataque el Arsenal. Vamos a ver, ahí está el balón para White. White la vuelve a dejar atrás. 1:10 para que acabe la primera parte. Ahí está el balón en largo para Gyökeres. Vamos a ver, llega antes Oblak. Ahí está Gyökeres, tiene que salir del área. Ojo que se da la vuelta a Oblak. Ya está en su portería Oblak, que ha dejado toda la portería guardada. Ojo, el balón atrás, vamos a ver ese balón. Ahí Trossard dispara, Oblak abajo, gol. Gol, gol, gol, gol, gol, gol, gol del Arsenal, aunque creo que fuera de juego, ¿eh? A ver que revisar, gol de Saka. El disparo que se quedó de Oblak, no la pudo atrapar y la dejó muerta. A los pies de Saka para que con pierna derecha la empuje dentro de la portería del Atlético de Madrid. Vamos a ver si no hay fuera de juego, a ver, a que revisar esa jugada. Porque es un minuto muy malo para marcar el Arsenal, prácticamente al borde del descanso. Vamos a ver esa jugada, si sube al marcador o no. Vamos a revisar si está revisando el árbitro esa jugada. Vamos a ver si hay algún jugador que rompe ese fuera de juego y sube al marcador. De momento el Arsenal lo celebra. Ahí está. Vamos a ver la jugada de nuevo. Ahí está el balón para Gyökeres. Ahí no hay fuera de juego. Gyökeres, sale Oblak. Gyökeres que se tiene que salir fuera del área. Vuelve Oblak a su portería. Oblak que se la deja atrás a Trossard. Trossard caracolea. Ahí está Griezmann muy adelante. No hay fuera de juego. Es gol. Gol, gol, gol del Arsenal. Va a valer el gol. No hay fuera de juego. Marcó el Arsenal. Arsenal 1, Marco Saka, Atlético de Madrid 0.
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10: A punto ya de llegar al descanso. Ahí está, vaya gol, como se suele decir, psicológico, que le ha llegado al Atlético de Madrid. Un gol psicológico, porque ha marcado prácticamente antes del descanso. Y vamos a ver si la segunda parte, recordemos que a Edgo Marí solo le separa un gol. Todos tranquilos, que aquí solo nos separa un gol de la prórroga. Es 1-0, en la ida fue 1-1. Un gol del Atlético de Madrid y a la prórroga. Así que vamos a esperar que en esta segunda parte consiga el Atlético de Madrid empatar. De momento hay descanso. Llegamos al descanso. Arsenal 1, Marco Saka en el minuto 45. Atlético de Madrid 0.
9: Ahí estamos, Dani. Vamos a llegar a ese, vamos a hacer ese alto en el camino. Aquí en directo en la jugada, las 9 y 47 minutos de la noche. Aquí, pues obviamente, en directo. Aquí en la sede de la Peña Atlética de Torrejón de Ardoz, en directo estamos realizando nuestro programa de hoy, ya sabéis, y bueno, y durante esta temporada celebrando el 20 aniversario, 20 años de La Jugada, del formato La Jugada, que iniciábamos un domingo 1 de octubre de 2005 en Alcobendas, en un partido Alcobendas Torrejón en tercera división. Y bueno, pues ahí está, 20 años de eso, ¿cómo pasa el tiempo? Pues ahí estamos. Bueno, pues efectivamente, aquí estamos, alto en el camino. Vamos a darnos un paseo por nuestros amigos de La Jugada, aquí en directo, ya sabes. La Jugada, el deporte más cercano, el que tenemos aquí al lado, y también el deporte de élite. Claro que sí. Ahí estamos. ¡Vamos, Atleti! Queda toda una segunda parte.
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0: 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A los 2:40 minutos de la primera parte llega el primero. Marcó Torrejón Sala. Torrejón Sala 1, Artillero 0. 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

0: Pues aquí seguimos en directo desde la sede de la Peña Atlético de Madrid, de Torrejón de Ardoz, la genuina, en la calle Soledad de Torrejón de Ardoz, donde estamos realizando el programa y os estamos contando el partido en directo. Allí está nuestro compañero Dani Ávila, aquí, quien os habla, Pedro Joaquín Hidalgo, en directo a las 10:03 de la noche. En directo aquí en La Jugada, con el deporte de los nuestros, el más cercano. Y ahora, como sabéis, también de élite en La Jugada. Bueno, pues vamos a ver lo que pasa. Tenemos ya el partido, va a comenzar la segunda parte. Bueno, ya ha arrancado ya en estos momentos, segunda parte del partido. Dani, muy buena de nuevo.
1: Hola, Pedro, ¿qué tal?
0: Buenas.
1: Muy buenas. Aquí estamos ya en la segunda parte, efectivamente. No ha habido cambios de momento en uno ni otro equipo, así que vamos ya con la segunda parte, los últimos 45 minutos, si no hay prórroga, vamos. Y esperemos que el Atlético de Madrid le pueda dar la vuelta al resultado. Ahí está el saque de banda para el Atlético de Madrid, la tiene ya el balón para que sea Julián Álvarez, ojo que la puede robar el balón. Ahí saca, qué bien la sacó el Atlético de Madrid, vamos a ver, ahí está el balón para Julián. Julián que la quiere poner al otro lado para que llegue ya ese balón para Ruggeri. Ahí está Ruggeri. Ruggeri con pierna izquierda la quiere poner atrás para Lukman. Vamos a ver Lukman. Vamos a ver si el Atlético de Madrid sale a por ese gol, que le dé el empate al menos. Ahí está Julián Álvarez. Balón para Pubil. Ahí está Pubil, la pone el segundo palo. Lukman se lía. La saca ahí como puede el Arsenal. Y de nuevo el balón para el Atlético de Madrid. Ahí está Lenormand. El arroba dice que hay falta ahora. Bueno, una falta a Trossard. A Jokeres, perdón, bastante faltita, pero el árbitro que dice que sí. Ahí está, se agarran los dos, pero como ha caído Jokeres, pues ha dicho pues falta a favor del Arsenal. Bueno, pues de momento el Atlético de Madrid parece que quiere ir a estirarse un poco más, ir a por este partido, a por esta semifinal, a por esta eliminatoria. No tiene otra ahora ya que irse arriba, tiene que empatar sí o sí, esto no le vale. Recordemos, 1-0 en el marcador, pierde el Atlético de Madrid. Tiene que marcar al menos uno para el empate, para llevar esto a la prórroga. Ahí está el balón para el Atlético de Madrid. Ahí está el balón para Coque. Vamos, Atleti, vamos. Vamos a ver, Coque se la deja finalmente la falta para que sea Lenormand el que la saque. Ahí está Robin Lenormand. El balón que se la pone ya al lado para que sea Janko. Tiene aquí a Pubil a la derecha, ahí está Pubil. Se le desmarca Llorente, el balón que lo corta bien Trossard. Saque de banda de nuevo para el Atlético de Madrid. 47 de partido, 2 ya de la segunda parte. Le quedan 43 al Atlético de Madrid para empatar esta eliminatoria. Ahí está Griezmann. Balón que se la deja para que sea Juliano. Ahí está Juliano. Juliano para Pubil. Vamos a ver Pubil que sube con el balón. Ahí está Pubil. Ojo, Pubil que rompe líneas. Vamos a ver Pubil que se va a meter en el área. Se la quiso poner a Lukman en el segundo palo, pero se quedó el balón corto para Lukman y el balón que le lleva de nuevo a Ruggeri. Ahí está Ruggeri. Hoy está, tampoco se le ve, está a Juliano, no se le está viendo a Juliano hoy tampoco. Lleva varios partidos Juliano que no aparece y es importante para el equipo. Tampoco está hoy muy fino Lukman, el nigeriano. Vamos a ver si se entonan un poquito en esta segunda parte y son capaces de aparecer estos jugadores. Ahí está el balón para el Atlético de Madrid. Ahora la toca y la toca. El Arsenal ahora se defiende. El balón para que sea Antoine Griezmann, el que la coge aquí en mano derecha. Aunque ahora la saca bien el Arsenal. Ojo el Arsenal ahora, esa contra. Vamos a ver. Balón para Trossard aquí en mano izquierda. Ojo la contra del Arsenal. Ahí se para bien ahora. Ahora dice que hay falta de Llorente por agarrón en el centro del campo. Falta a favor del Arsenal. Había que parar esa contra. Había que parar a Trossard. Está bien Llorente, está bien. Había que parar esto. Ahí está el balón para el Arsenal. Lo va a sacar la falta en tres cuartos de campo. Escorado un poquito a la izquierda. Ahí va a sacar el balón Declan Rice. Ahí está Rice. Vamos a ver el balón. En balón parado, que son buenos. Ellos en balón parado tienen estrategia y son buenos. Hay que tener mucho cuidado con ellos en balón parado. Ahí está el balón para el Arsenal, la mueve ya en banda derecha. Ahí está el balón para Alex Skelly. Ojo que la quiere poner, ahí la pone. Dice que no hay nada. Tampoco reclama nada el Arsenal. En una caída ahí de un jugador del Arsenal dentro del área, no reclama nada, así que en principio no hay nada. Y balón de nuevo para el Atlético de Madrid en saque de banda. Nada, dice que ni se va a revisar eso, así que nada. No se va ni a revisar. Ahí está. Es una caída de Gabriel. Bueno, ha sido más falta de Gabriel a Lenormand. Ahí está de nuevo la falta en el centro del campo. Vamos a ver esa falta. Ya van 5 de la segunda parte. Van pasando los minutos. Hay que ir a por ese gol. Vamos ahí. Todavía queda mucho. Quedan 40 minutos. Es mucho todavía. Ahí está el balón en el Atlético de Madrid que la quiere poner. El balón que se pasea por la frontal del área, aunque la podía robar Pubil. Pero el rebote sale a favor del Arsenal. Buen partido ahora que está haciendo hoy Trossard. El noruego del Arsenal ahí en esa banda izquierda. Ahí va a sacar Calafiori. Calafiori. Vamos a ver Calafiori. Ahí está Calafiori. Ahora pita una falta ahí, un agarrón. Dice que no hay nada. Ahora dice que no hay nada en ese balón que se levanta. Ahí está el balón para el Atlético de Madrid. Ahí está el balón arriba. Vamos a ver ese balón para Lukman. Vamos a ver Lukman. Ojo que se va Lukman. Le va a quedar solo. Vamos a ver qué pita. El Giuliano dice que no hay nada. Dice que no hay nada. Dice que hay saque de esquina. Vamos a ver.
2: Vamos a ver.
1: Porque se había ido el portero. Ya solamente tenía que empujarla. Giuliano Simeone. Y el balón lo están mirando porque vamos a ver. No hay fuera de juego. Un balón en profundidad, Giuliano. Le gana un error defensivo.

0: tercero, pero desgraciadamente un gol a los 15 segundos del Pozuelo y el segundo a los 12 minutos de La Fuente le da la victoria 0-2 al equipo verde, al equipo visitante. Vamos a ver lo que pasa, minuto 20 de juego, balón en el círculo central, balón ahora largo, a la media luna, Santi de cabeza, despeja bien para Torrejón, balón dividido ahora sin dueño en el centro del campo, intenta quitarse la pelota de medio Ismael, balón suelto, balón que le cae a David Ruiz, vamos a ver David Ruiz con un poquito de metros, aunque sonaba la banda, David Ruiz la va a poner, porque hay alguien, Ángel, llega por ahí, llegaba por ahí Joseli, viene al cruce, ahora defensa central del Pozuelo, Hugo Córner. Vamos a aguantar este córner, vamos a ver si sacamos petróleo de este córner. Vamos a hacer un alto en el camino en esta mañana en la Vereda. Va tanque al lanzamiento por la parte izquierda del ataque del Torrejón, se echa las dos manos al pecho. Vamos a ver, jugada ahí, centrado, ahí, contra la chica, balón que era suelto por el Pozuelo. Llega ahí Santi en la derecha, vamos a ver qué hace Santi, que llega encima a los jugadores al cruce Javi Banda. Saque de banda para el Torrejón rápidamente, Santi al lanzamiento. Balón dentro del área, ahí para Ángel, intenta controlar a Ángel, se intenta ir jugando individual, no puede. Era muy difícil ahí, viene Gaby al cruce, el central del Pozuelo, córner. Nuevo saque en esquina por la parte derecha del ataque de la agrupación deportiva Torrejón, Club de Fútbol. Vamos a ver lo que pasa, minuto 21, córner, centrado de la chica. Capitado el árbitro, y mira falta del Torrejón ahí, vamos a ver. Enrique se levante, el balón queda suelto, me parece que le va a sacar la tarjeta al Pozuelo por fingir ahí una falta. El árbitro ya nos habían dicho que es un poquito malo, queremos no contar nada del árbitro, que es muy difícil arbitrar, pero vamos a ver si no se complica el partido. Tarjeta para Diego en el minuto 22 de esta primera parte, y se tiene que, vamos a ver, porque lo que ha pitado en esta acción dentro del área, penalti a favor del Torrejón. Lo que ha pitado es penalti. Ojo, el penalti ahí de Pablo. No sé lo que pasó ahí en el área. Que me ponga la jugada repetida. Queremos ver la repetición. El caso es que el árbitro ha pitado penalti. González Gracia, aquí el público, pues. Bueno, dice pues penalti, pues muy bien. Y balón para el Torrejón. Ojo, porque el Torrejón puede acortar distancia de penalti. Ahora iremos, pero vamos a ver lo que pasa. Nos acaban de regalar, me parece, un penalti, pero vamos. Otra vez no lo quitarán. Vamos a ver lo que pasa. Ojo ahora al árbitro, González Grande, la va a pegar Ángel, encargado de los lanzamientos de penalti, minuto 23 de la primera parte, se puede meter en el partido el Torrejón. Vamos a ver, va Ángel, pierna derecha, al palo, ha parado Ángel, balón al palo, ha perdonado el Torrejón. Ha perdonado el Torrejón ahí el penalti, lo ha fallado Ángel. Bueno, ¿cómo se pone esto? Gol a los 15 segundos, el segundo tanto para Pozuelo, fallamos el penalti. Lo mejor es que hagamos un alto en el camino y seguir aquí la veredilla. El minuto 23 de la primera, Torrejón 0, Pozuelo 2.
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2: Bueno, pues aquí seguimos en la veredilla viviendo el partido. Si no puedes estar aquí, el domingo pasado estuvimos ahí en Carabanchel. No puedes estar hoy aquí, estamos contándote el partido. De momento el Torrejón pierde 0-2 ante el Pozuelo, ante el cuarto clasificado. El Torrejón el líder, el gol a los 15 segundos, luego el segundo del equipo visitante. Y bueno, pues ese penalti fallado por Ángel en la agrupación deportiva Torrejón. Estamos ahora en el minuto 27 de juego, 0-2 aquí en la veredilla. El balón al círculo central, intentaba controlar el Pozuelo ahí, dividido. Intenta bajar la pelota Jiménez, toca ahora a la derecha el Pozuelo para Nino. Ahí tocando Lara en el centro del campo, el conjunto del Pozuelo. Venga, cruce, Santi, balón que queda por ahí suelto. Bueno, estamos aquí con, ha subido un poquito aquí a la cabina de defensa de la veredilla, Ventura Pozo, que es el presidente, como sabéis, de la Peña Torrejonense San Isidro. Muy buena, Ventura.
3: Buenas.
2: Bueno, que no has estado aquí mucho partido, hoy vienes un poquito a ver el partido. Bueno, vaya día para venir, ¿no? Vamos a ir
3: viendo. Vengo y mala leche, que van perdiendo, me gustaría que ganaras.
2: Además, has perdido el primer tanto, pero se lo ha perdido mucha gente, porque hace los 15 segundos.
3: Sí. Me acabo de llegar y he visto el marcador, de hecho, bueno, digo, vamos, Pedro, me cago en la partida. Una vez que lo veo este año, porque bueno, no he podido venir antes, digo, voy a verlo, y mira, qué sorpresa me he llevado.
2: Pues sí, la verdad que bueno, Ventura, ya lo he dicho yo en alguna ocasión, que se iba a hacer y demás. Por ejemplo, hay que decir a la gente que bueno, ese finalmente ya se firmó ese acuerdo, ¿no?, que tenéis de la Peña Torrejonense San Isidro, acuerdo mutuo con el sí, Torrejón, ¿no? Sí. ¿En qué consiste ese acuerdo?
3: Ese acuerdo consiste que nos vamos a ayudar mutuamente uno a uno, a otro.
2: Los dos clubes, ¿no?
3: Los dos clubes.
2: ¿Y en qué sentido? Porque hablamos
3: de
2: los jugadores.
3: Si a mí me hace falta jugadores y ellos tienen, nos lo dan. Nosotros, ya que están jugadores y nosotros tenemos, lo llevan ellos.
2: Es muy importante porque ya sabes que los equipos aquí, los de Torrejón, que nosotros estamos con todos los equipos, pero muchas veces andamos a las espaldas cogiendo jugadores, no, un poquito de
3: esto. Nosotros, antes de eso, nos hablaba la directiva con nosotros, oye, esto es lo que hay. Bueno, llévate, si le falta, el chico. Y al revés, lo mismo.
2: Claro.
3: ¿Sabes?
2: Así que
3: no hay, nosotros vamos con las claras. Okay. Y ellos también.
2: Pues eso es importante para, además, vosotros también tenéis claro que el equipo el de la ciudad es el Torrejón, y que hay que trabajar todo, cada uno en su sitio, ¿no?
3: Exactamente, que el Torrejón hay que hacerlo más grande, por lo menos es hacer un equipo de nacionales juveniles, que es lo que hace falta aquí en Torrejón también, ¿sabes? Y el equipo es el que suba a tercera, es también lo principal.
2: Efectivamente, bueno.
3: Yo espero que este año suba.
2: Y bueno, este año, como veis, lo tenemos bien, lo tenemos mejor que el año pasado. Hay más cambios, hay más equipo y demás, ¿no? Bueno, la Peña Torrejonense, me comentabas ahí que allí, bueno, no fue una buena jornada. Hace que eso seguís con muchos equipos, ¿no? Seguís con por lo menos un equipo en cada categoría, que es importante ahí la Peña.
3: Pues sí, muy importante tener cada equipo para un cierto Torrejón de la falta, que es lo principal.
2: Claro, ¿y qué equipo más o menos tenemos ahí mejor según esta temporada?
3: El lugar es el juvenil.
2: Juvenil, ¿no?
3: El juvenil. El cadete para que va el quinto, para que va el quinto. El infantil le va un poquito jodido, pero bueno, va también de sexto por abajo.
2: Por cierto, hablando del juvenil, un chaval vuestro del juvenil, hay que decir, ¿no? No me acuerdo el nombre, dímelo ahora. Se fue a probar con el Atleti, está cedido, está en Guadalajara, ¿no? Aquí es importante.
3: Sí, está en Guadalajara, cedido por el Atleti. Y ya cuando termina la temporada, viene otra vez para acá, ¿sabes? Entonces ya sí
2: diremos. Ojo, perdón, Aventura, hubo córner a favor del Torrejón, el balón pasado a segundo palo. El balón del Torrejón, el córner desde la derecha, ahí estaba Santi que controló a segundo palo, se la dejó a Noel que venía de cara y a corta distancia para el Torrejón. Ojo porque ha cortado distancias. Primer tanto del Torrejón en el minuto 30 de la primera parte. Torrejón 1, Noel. Pozuelos 2, lo celebramos y ahora seguimos hablando con Ventura.
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2: Bueno, pues aquí seguimos en la veredilla. Bueno, Ventura, hemos estado ahí hablando, ha llegado el gol. Bien, nos metemos en el partido, ¿no?
3: Sí.
2: bueno, hay que ganar. Le decíamos el chaval, ¿no? ¿Cómo se llama? El chaval juvenil que ha estado en el Atlético de Madrid y ahora está ascendido en Guadalajara, que es el chaval vuestro, ¿no?
3: Se llama Asensio. Y está en el Guadalajara en el Nacional.
2: Otro de los jugadores que salen de aquí de Torrejón y que están por ahí repartidos y que es importante, ¿no? La cantera
3: del Torrejón. Y ahí habla con el presidente del Torrejón que para el año que viene tiene que estar aquí y no hay ningún problema, ¿sabes?
2: Efectivamente, ojalá.
3: Esto es delantero. Nosotros en el equipo judío lo notamos al chico este porque ya ahora no tenemos delantero. Pero los chavales hay que darle que vayan para arriba todos los chicos.
2: Vayan evolucionando, efectivamente. No hay que cortar las carreras de los chavales, lógicamente. Así que bueno, decíamos que, bueno. Y lo peor es el equipo senior, ¿no? El primer equipo que está sí. Un poquito, estáis en cuadro esta temporada, ¿no?
3: Estamos en cuadro, es el peor que está, vamos a ver. Tenemos de aquí a tres partidos de gana, pues ya miraremos para el año que viene. Preparar el equipo ya de tercero para el año que viene.
2: El equipo en segunda regional, hay que recordarle a la gente, el primer equipo de la Peña Torrejonense San Isidro. Y allí que no fue una buena jornada. Ojo ahora, por pelo, cuidado, por la banda izquierda. El Consuelo, la jugada por la banda izquierda, ahora dentro del área, parte de la muerte, había salido un poquito el portero Marín. Acaba de marcar el tercero el Consuelo. Otra cantadita de la defensa también del Torrejón. Ya decía que hoy el partido ha sido media hora antes, yo creo que estamos un poquito dormidos. Y acaba de marcar, a ver si ve ahora el jugador qué se trata, que me parece que ha salido un tocado ahí, está un poquito doliéndose de la pierna. Y bueno, pues ha marcado el tercero el Pozuelo, ahora confirmado autor del tanto, en este minuto 32. Bueno, Pozuelo, perdón, pues, tú lo iba a decir, censura, pero vamos a casa, ¿no?, con este partido.
3: Hombre, yo creo que no vamos a empatar o vamos a ganar, vas a ver, queda mucho partido por delante aún.
2: Bueno, pues vamos a ver, el jugador ha sido Pablo, jugador del Pozuelo, se ha quedado ahí un poquito dañado, pero bueno, el gol, el 1-3, así que vamos a ver lo que pasa. Bueno, pues... bueno, Ventura, esto es el equipo de la Peña Torrejonense y ayer que no fue una buena jornada, ¿no?
3: Ayer perdieron todos, que no sé qué hicieron los de Jamín, hoy estamos jugando los perros, estamos jugando ahora, que iba ahí y al final me he venido para acá. Vamos a ver, pero son canteras que me da la pena conservarlas.
2: Efectivamente, los prebenjamines que juegan los domingos por la mañana también, a ver si vamos a ver lo que hace, el equipo de Benjamines que también jugó ayer sábado, los campos de la calle Florencia.
3: Bueno, se divierten los críos, que no gane lo de menos, que se divierta más de falta, a partir de mañana que siempre para lo único.
2: Entre Benjamines y Alvines, lo importante es que se diviertan para que sigan ahí.
3: Exactamente, sigan ahí, que vayan poco a poco cogiendo las cosas del fútbol y para el día de mañana que estén preparados. Y sepan que es una pelota.
2: Ya sabes que bueno, ya el miércoles quedaremos aquí, si Dios quiere, a ver si quedamos con Ismael también nuevamente. Y para bueno, para que la gente también pueda enterarse de ese acuerdo que hay entre la Peña de los Juanes.
3: No hay ningún problema. Ningún problema ni por Ismael ni por mí.
2: Bueno, Ventura, pues seguiremos hablando ahí, ¿eh? Seguimos aquí con el partido, nosotros vamos a hacer un alto en el camino y seguimos aquí, desgraciadamente, contando de momento. Todavía queda partido, la victoria del Pozuelo, minuto 34, Torrejón 1, Pozuelo 3.
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0: Bueno, ya hablamos de baloncesto. Vamos a repasar ahora, mientras que estamos en directo en las veredillas, hacemos un énfasis ahí, un alto. Tranquilitos ahí. Ya sabes, si no puedes estar a las veredillas, acude dentro de poquito, todavía tienes tiempo. Nosotros, si no puedes, te lo contamos. El baloncesto que también es protagonista de la jugada, aunque llevamos un par de semanas que no desfilan por aquí por los micrófonos, pero lo harán. La próxima fin de semana ya estaremos nuevamente con ellos. El equipo de baloncesto. Baloncesto, ya sabéis, Real Madrid B de LED 2, que juega aquí en Torrejón de Ardoz, y el equipo de baloncesto Torrejón. Por ejemplo, el equipo de baloncesto Torrejón, que juega esta tarde a las 7 en el pabellón Jorge Garbajosa de Torrejón de Ardoz. Lo hace frente al equipo del Joyce. La pasada semana el equipo, bueno, pues desgraciadamente cayó ante el líder. El líder es un equipo que ha ganado todos los partidos, los 12, el Cimaga Torrelodones, 12 victorias. Y caímos, bueno, pues de paliza y caímos de 33 puntos, 88-55. Es nuestra tercera derrota solamente. Además, llevamos una racha de partidos ganados y ahora se nos cortó con esta derrota. Ya sabéis que el baloncesto Torrejón juega en la primera nacional de baloncesto, en la que hay dos grupos, grupo par, grupo impar, cada grupo 12 equipos. Clasifica a los 8 primeros para un playoff de octavos de final para ese ascenso a EVA. Además, la semana que viene ya confirmaremos, porque aún no se enteraban tampoco en la federación, concretamente qué equipos ascendían, porque quizás los dos finalistas en ese playoff ascendieran los dos directamente, uno es el campeón, pero pueda que asciendan los dos, incluso un tercero, depende de las reestructuraciones o de cómo se quiera plantear el tema. El ascenso sería a la Liga EVA, a lo que sería una segunda división B, por ejemplo, en fútbol. Y efectivamente, pues ahí estamos, como digo, y lógicamente con el equipo de baloncesto. Yo, como digo, ya sabes, te repito, a las 7 de la tarde en el pabellón Jorge Garbajosa, Torrejón Joyce. Así que ahí estamos. La clasificación que está, bueno, los partidos de hoy. Ayer se jugaron ya algunos partidos: el La Paz, Punta Albrain, Pozuelo, Cigámaga, Torrelodones y el Griñón, Alcorcón. Para hoy quedan el Real Madrid, Villaviciosa, Dodón. Y cuarto están con 9 victorias, Baloncesto Torrejón, Griñón y Coslada, por este orden. Quinto está el Real Madrid con 8 victorias, le sigue el sexto el Pozuelo con 7, séptimo el Alcorcón con 6 victorias, octavo el Villaviciosa Dodón con 4 victorias, noveno Juan de Austria con 3. 2 victorias, los 3 últimos clasificados tiene el Joyce, rival hoy del Torrejón, a las 7 en el Jorge Garbajosa, La Paz, y con una victoria colista el Funda Albrain. Así que ya lo sabes, hoy a las 7 de la tarde en el Jorge Garbajosa, Baloncesto Torrejón, Joyce. Próximo fin de semana aquí en La Jugada, el domingo, más que nada, charlaremos ya nuevamente con el equipo de Baloncesto Torrejón a ver qué tal le ha ido en este partido y en el próximo que tiene, ya que el próximo, por ejemplo, será en Villaviciosa de Odón, frente al equipo de la localidad Villaviciosa de Odón. Baloncesto Torrejón se jugará el próximo sábado, será el sábado, en este caso a las 7:30. La próxima semana toda la jornada será el sábado, menos un partido que queda para el domingo, el Funda Albarín con Lada. Así que ya lo sabes, Baloncesto Torrejón, que juega esta tarde en el Jorge Garbajosa a partir de las 7:30, perdón, a las 7 en punto, a las 7 en punto de la tarde. Ya sabéis que también puedes estar informado de lo que, bueno, del Baloncesto Torrejón y demás en lajugada.info, www.lajugada.info, en su sección de baloncesto, allá a la izquierda, en moradito, sección de baloncesto, o en la sección de deportes de torrejonhoy.com, también en la sección de baloncesto, lógicamente. La Jugada también con el baloncesto, a partir de ahora aquí, La Jugada con el deporte de Torrejón. 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
1: aquí seguimos desde las veredillas en directo nuevamente, minuto 42 y medio de la primera parte, estamos a poquito del descanso, sigue el 1-3, sigue el 1-3 para el Pozuelo, el Torrejón que juega el líder aquí de la preferente en la veredilla, es un Torrejón que empezó el partido dormido, sigue dormido y cantando en defensa, y ojo porque hace poquito, bueno, Torres ha sido expulsado, doble amarilla. Vio la primera cartulina amarilla y la segunda por una entrada, una blanca y puesta ahí en el centro del campo, metido en el campo de Pozuelo y expulsado Torres por doble amarilla. Estamos jugando ya desde este minuto 42 de juego de la primera parte con un jugador menos. Madre mía, qué mala suerte, Torres fue expulsado hace dos domingos aquí con el León de Castilla, se perdió el partido en Carabanchel y ahora expulsado el jugador de Torrejón. Bueno, vamos a ver lo que pasa, el Torrejón que ha tenido un par de acercamientos por la portería contraria, también el Pozuelo a un colgado ahí, fuera de juego sanitizado, no pudo seguir la jugada. También la acción por la izquierda de Miguel Ángel, que se quedó en un 3-2 en el ataque del Torrejón. Finalmente se entretuvo un poquito el jugador en el pase de la muerte, ahí se le quedó el balón y bien al cruce el defensa del Pozuelo. Así que, bueno, pues de momento no podemos ahí meternos ahí. Vamos a ver si metemos un balón que está con el culo ahora, hacer el descanso y nos metemos en el partido, porque vendría bastante bien, así que vamos a ver lo que pasa. Miguel Ángel ahí de izquierda, ahí está tocando para Cortés, devuelve a Miguel Ángel en la banda izquierda del ataque del Torrejón, estaba por ahí Santi, balón que queda rechazado para el Pozuelo, Pablo, falta, paró el juego ahí Miguel Ángel, ahí bien, ahí está González Grande, que señaliza la acción, balón para el Club de Fútbol Pozuelo, un minuto para el descanso, y balón en... para el equipo verde en la banda derecha, justo en la línea divisoria de ambos terrenos de juego, y vamos a ver lo que pasa. La semana pasada, el domingo pasado tuvimos la flor en el culo en ese gol de David Ruiz, aunque el lanzamiento fue bueno, y hoy estamos dormidos en defensa y lo estamos pagando de momento. Balón que le llega ahora por la neta del Torrejón sin consecuencia a Marín, que está jugando como titular, ya que David sigue tocado, balón largo de David para Miguel Ángel, los centrales ahí que intentan sacar la pelota y lo hacen, patadón y tentetizo de Gaby, para donde no había nadie del Pozuelo, no se complica la vida el defensa al visitante, cuidado ahora Miguel Ángel que se duerme los laureles, estaba por ahí el Pozuelo, pues, cuidadito porque como no nos pongamos las pilas lo podemos pagar caro hoy, Balón para Miguel Ángel, que volvió de su trabajo dos meses en China, ya lo saben. Balón largo para Ángel, fuera de juego. Ahí estaba el asistente García Sánchez, decretando la posición antirreglamentaria. Y el balón que lo va a poner en juego el Pozuelo en este fuera de juego. Ahora mismo llegamos ya al minuto 45 de esta primera mitad. Vamos a ver lo que añade en este primer tiempo el colegiado del partido, González Grande. Balón que lo va a poner en juego el Pozuelo. Balón de Ismael a la banda derecha, ahí la va a controlar Mino, recupera bien el Torrejón, Miguel Ángel tocando para Cortés intenta buscar a Ángel arriba un poquito, el centro del campo, rechazó ahí al cruce, bien el jugador del Pozuelo, balón a banda, saque lateral por la parte izquierda del ataque local, el Torrejón, y ahí va a poner en juego el balón Miguel Ángel. Ya sabe, la defensa hoy un poquito cambiada del Torrejón, está jugando Roberto Tomás en la derecha y Miguel Ángel en la izquierda, ante la sanción el pasado domingo en Carabanchel por doble amarilla de Gerardo, que solía jugar habitualmente en la banda derecha, y Roberto Tomás, el hoy lateral derecho, lo solía hacer en el lateral izquierdo. Balón que se sacó de banda, balón dividido el centro del campo. Noel para Tanque, Tanque de vuelta a Noel en la parte derecha, recuperado el Torrejón, ahí está Javi toca para el Pozuelo, Pablo, intentaba buscar a alguien, pero muy forzado ahora la carrera en el conjunto visitante. Balón ahora dividido para el lateral derecho, Pello, que va a controlar sin nadie encima de momento en el Torrejón. Toca para Mino, balón en profundidad por la banda derecha para Pablo, cuidado ahí, pase ahí poquito a la frontal de la chica, bien Marín ahora, que se hace con el esférico. Un minuto y medio de descuento, vamos a ver lo que añade el árbitro. Balón largo buscando a Canque, vamos, balón ante dos jugadores del Pozuelo. Bueno, en la carrera, dos jugadores, cuidado Canque, que se le cruzan los cables a este hombre. Y es lo malo que tiene este jugador, es un buen jugador, pero se le cruzan un poquito los cables. Y el árbitro es regular tirando a malo, así que esperemos que no la líe. De momento, bueno, pues ahí lo estamos viendo, vamos a ver qué pasa. Las opiniones son para todos los gustos, pero bueno, vamos a ver, finalmente ha declarado la falta. Nos ha dado el balón, porque ha pitado efectivamente falta del jugador del Pozuelo. Y va a haber balón para el Torrejón en falta, es una especie de córner. Es un córner como antes, antiguamente, sacaban los benjamines antes de jugar el juego 7, que lo hacían un poquito más cerca de la portería. Una especie de mini corner. Lo va a poner en juego el Torrejón por la parte derecha, como digo, de su ataque. Vamos a ver, pierna izquierda. Ángel, balón cerrado, segundo palo, el portero, balón que queda suelto, están por ahí Noel y Joseli. Josemi de primera la pone, punto de penalti, eso es el metro de hora punta, aunque el balón le va a caer a David Ruiz, despeja como puede dar al Pozuelo, el balón que le caiga a Miguel Ángel, ahí en el centro del campo, Miguel Ángel toca para Josemi, vamos a ver qué hace Josemi, balón al punto de penalti, David Ruiz, pasó forzado al cruce el defensor del Pozuelo corner, al cruce, ahí el Pozuelo, y va a haber saque de esquina en este tiempo de descuento, el cruce bien ahí Ismael, el central del Pozuelo, uno de los centrales, y saque de esquina por la parte izquierda del ataque local, ahí va Canque, mano izquierda al pecho, balón cerradito mal, le deja bien el Pozuelo, llega por ahí Josemi, sale Baburugas el portero, Baburugas bien, porque va con los puños, ojo al balón dividido, regalaba al público mano, no pita nada el árbitro, y precisamente González Grande que decreta al final de los primeros 45 minutos de juego. Final de los primeros 45 minutos del juego, el gol a los 15 segundos, luego a los 12, del Pozuelo 0-2, paramos el penalti, Ángel ahí, aunque en cualquier caso aportamos distancia por mediación de Noel, y luego en otra cantadita de la defensa local, en el partido de hoy nos han hecho el tercero, el Pozuelo cuarto clasificado, era una oportunidad porque ayer, de momento, bueno, ayer perdió el Vallecas, el tercero, y el Pozuelo está en cuarto. Hoy era una oportunidad para ya tirar un otro golpe ya de sexto. Pero bueno, vamos a ver lo que pasa. Todavía hay partido. Vamos a ver si sacamos aunque sea el empate. Todavía incluso se puede remontar. Ya saben que el equipo tiene capacidad de reacción y lo demostró el pasado domingo ante el Leones de Castilla en otros encuentros. Ahora mismo González Grande se retira a vestuarios, despedido por el público que le dedica cariñosos saludos, entre comillas. Así que vamos a ver lo que pasa. Bueno, nosotros volvemos en la segunda parte. Esperemos vivir mejores cositas. Ya sabéis que estamos con fútbol en directo de hasta las 3, doble sesión. Si no puedes estar aquí, te lo contamos. Y si estás también, te lo contamos. A la una, ya sabéis. Aquí en la Veredilla, Superliga Femenina de Fútbol comienza la segunda vuelta y nos visitan las actuales campeones de Liga y Copa, el Español. Contamos a la una antes. Vamos a ver cuál es el desenlace de este encuentro. El Torrejón masculino, el líder, que de momento al descanso pierde por 1-3 ante el Pozuelo. Volvemos a la segunda parte.
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1: Pues aquí seguimos desde las veredillas. Saludos nuevamente de Pedro Joaquín Hidalgo. En esta ocasión no disfrutando, sufriendo, porque vamos perdiendo 1-3. Vamos a ver si cambia las tornas en esta segunda parte del encuentro frente al Pozuelo. 1-3. Veamos un minuto y medio de esta segunda mitad. El 1-3 en el marcador. Vamos a ver si cambia las tornas. Metemos un gol prontito. Nos metemos en el partido. Estaba antes en línea de usuarios. El banquillo y madre mía, Charleta, por decirlo de alguna manera, por ponerla un poquito más pequeña, que les estaba metiendo Mareo Martínez, comprensiblemente porque vaya fallos en defensa de hoy. Hay que confirmar que el primer tanto no fue del jugador del Pozuelo. Finalmente, un balón dividido ahí, el que tocó atrás fue Noel, y se la comió con patatas fritas el portero Marín. Y ahí ese fue el gol a los 15 segundos que le dio el. Que de momento le da la victoria al equipo. Después ese 0-2 de Javi en el Pozuelo, acortó distancia a Noel, y el 1-3 finalmente en esta primera parte de Pablo. De momento deja este 1-3 en el marcador, que en este momento figura en el Municipal de las Veredillas. Así que vamos a ver lo que pasa. Repito que, bueno, ayer el partido adelantaba la jornada, esta jornada 17 en la preferente, esa derrota del Vallecas a manos del Cálvaro, Jimmy Cálvaro. Bueno, pues cayó el tercer clasificado y podríamos meterle 9 puntos al tercero. De momento, bueno, vamos a ver lo que pasa. Todavía le podemos dar la vuelta al partido. Hay tela por cortar, eso sí, si nos ponemos las pilas. Si no, nos podemos llevar alguno más. Balón ahora dividido ahí al cruce, bien el Pozuelo, balón de Ismael al cruce, banda, saque lateral para el conjunto del Pozuelo. Vamos en el minuto ya 3 de esta segunda parte aquí en las veredillas, ¿no? Me parece que no hay ningún cambio en las dos escuadras, por lo que puedo yo ver, que se haya producido en este descanso, en el equipo del Pozuelo, entrenado por Felipe Huelva, en el equipo de Mariano Martínez. El Pozuelo, que es un equipo que ya el año pasado apostó por estar ahí en tercera división, parecía que si no le salía, pues tirarían un poquito la toalla, pero esta temporada han apostado todavía más si cabe, y es un equipo que se repliega bastante bien, y bueno, pues con jugadores de bastante calidad, algunos de ellos, así que bueno, es un equipo también candidato a estar arriba, con Moscardó, Carabanchel, y lógicamente el propio Torrejón, que es el actual líder. Corner para el Torrejón por la parte derecha, balón de segundo palo, la peina, el Torrejón, gol, gol, gol, gol, gol, ante el gol. ¡Gol! De la agrupación deportiva Torrejón Club de Fútbol llegó el segundo. El córner por la parte derecha del ataque. Ahí estaba el balón pasado a la frontal de la chica. Ahí estaba peinando la bola Ángel. Y anota el segundo para la agrupación deportiva Torrejón Club de Fútbol, de balón a la Almaya. Minuto 5 ahora de juego de la segunda parte. Torrejón 2, Ángel Pozuelo 3.
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1: Bueno, pues lo que decía yo hace prácticamente unos segundos, hay que meter un gol como sea, y nos queríamos meter en el partido, y ahí ha estado el gol del Torrejón Ángel, y vamos a ver lo que pasa. Vamos a ver lo que pasa. Ahora se tienen que poner las pilas y no hay que cometer más errores si es posible. En la agrupación deportiva Torrejón con el fútbol. Balón ahora que se perdió por banda, tanque lateral, ahí está el Capi. El equipo visitante Pello, balón largo ahora buscando a alguien, a nadie, porque está ahí Santi, que sin problemas de cabeza la toca para Canque. Ya presionado por Fernando, toca un poquito atrás ahí Canque, se tiene que venir un poquito atrás a defender. Ha recuperado finalmente Fernando en el Pozuelo. Cuidado ahora, que va a apurar ahí, va a buscar el centro. Segundo palo pasado, estaba ahí Nino, pero el centro pasado que se perdió. se perdió por encima del... Ahí estamos, nos metemos en el partido y queda un tapela que corta. Repito, a la cuna, gana comienza aquí las Vererillas, el partido en Superliga Femenina, nos visitan las actuales campeonas de Liga y Copa, el Español. Ojo ahora, balón ahora, y ojo ahora, balón en falta, ojo porque vamos a ver a la Trejón, Miguel Ángel buscando arriba, Ángel, ojo, ojo, se despista la defensa, Ángela, lástima, uf, lástima ahora Ángel porque se quedó Franco dentro del área, ganándole la partida a los dos defensores de balón que se perdió fuera, y vamos a ver lo que pasa. Y ojo porque efectivamente el Torrejón efectuó un cambio, estábamos aquí mirando todavía los papeles, entró Martín arriba, el Mariano Martínez ha dado entrada a Martín, hay que recordar que estamos por un jugador menos, la expulsión de Cordoba Amarilla de Torres, ojo, hay que meter el gol y tal, pero estamos por un jugador menos, y el Torrejón que, bueno, pues a cortas distancias en el marcador, se quedó en la caseta Roberto Tomás, y entró Martín, quita un defensa y pone un delantero. Ahí está Mariano Martínez apostando por la victoria en el partido de hoy. Ojo ahora al balón dividido del centro del campo que viene ahora Martín Ángel. José en profundidad para Martín. Ah, lástima, no lo va a llegar ahí Martín. Al cruce de los centrales del Pozuelo. Balón ahora pasado buscando la prolongación para Javi. Le va a quedar este balón suelto para el lateral Miguel Ángel que juega ya para Santi. Todavía en campo propio el Torrejón. Ahí está Santi ante Fernando Falta, querido amigo. No le dejó seguir y con González Grande que decreta la la falta, lógicamente, no él. Bueno, ahora vamos a ver, vamos ahora a dar algo para buscando allá a Canque. Andará suelto dividido, sin dueño, le cae a De La Fuente. Ojo, ahora al jugador del Pozuelo, balón dividido, saca la pierna a pasear. No señala nada al árbitro, que mira para Albacete. Balón en banda, va a sacar el Torrejón. A ver, finalmente ha pitado la falta. Menos mal, ahí el asistente también García Mayo. Público que protesta ahora al otro asistente. El asistente principal de la banda de los banquillos, García Sánchez. Balón a largo del Torrejón al área. Estaba por ahí Noel que había subido. Martín, no llega ninguno. Le balón que le cae dividido en la izquierda. Se quita del banderín de córner. Nuevo balón suelto y dividido. Fuera. Balón que el último en tocar fue Sánchez. Saque de puerta para el conjunto visitante. Es el cuarto clasificado aquí en el. En la preferente, ya saben, la preferente que está bonita, está competida con el Torrejón líder, 37 puntos. Segundo el Colonia Moscardó, 32. Tercero el Vallecas, 31, que perdió ayer. Cuarto el Pozuelo, 27. Luego están Loeches, Carabanchel y Barrio del Pilar con 26. Ojo ahora el balón dividido, suelto en banda. Pase el balón para el club fútbol Pozuelo. Equipo verde está de momento ganando 2-3 aquí en la Vererilla. Vamos a ver ahora el Pozuelo tocándola ahí ante la presión del Torrejón. Vamos que hay partido, vamos chavales. Balón ahora, ojo, vaya manotazo que le acaban de dar en la cara, ley de la ventaja. Venga ahora David Ruiz, balón para Martín. Oh, providencial, el jugador del Pozuelo, providencial que yo. Y ojo ahora, y ahora vamos a ver si, bueno, el árbitro también quita un poquito de oído, ¿eh? Es malísimo, pero ya lo tengo que decir, qué malo eres, árbitro. Tarjeta, menos mal, tarjetita amarilla. Además es que, claro, cuando se te van los partidos, pues eso, ya lo vimos ayer en el partido en primera división, está Leti y Osasuna. Esperemos que la cosa no vaya más, porque el partido se va a poner cada vez más difícil. El Torrejón que va a querer remontar, y lógicamente el Pozuelo que tiene el partido ganado y no va a querer que se le vaya. Así que vamos a ver lo que pasa. Córner, ojo al público que se anima. Ahí bien, público que ahí con el equipo. La peña los corridos como siempre y el resto del público también aquí en la grada. Corner para el Torrejón por la parte izquierda de su ataque. Va Canque, mano derecha al pecho derecho, balón cerrado, estaba por ahí Ángel, corner nuevamente. Uf, ahí este balón ahí, que viene Ángel ahí, vamos, vamos. Minuto 11 de la segunda parte, Torrejón 2, solo 13, partido está bonito, Canque. Dentro de ahí, remata Noel, estaba por ahí también David Ruiz que se cae. Ahí reclama una posible obstrucción ahí. David Ruiz, García, perdón, González Grande que dice que no. Nuevo córner por el mismo lado, por la parte izquierda del ataque local. Canque, ahora balón, se frontal, así Canque, el portero. ¡Qué bien ahí! Ojo, porque había dos jugadores tapando al portero y podía complicarle la bola. El balón que lo va a recuperar el conjunto visitante. Balón largo, buscando ahí a Pablo. Balón que cae suelto. Estaba por ahí también el que corría a presionar Javi. Y ahora el portero Marín. Venga, chaval, que todavía puedes hacer buen partido. Balón largo, buscando a Martín en la derecha. El balón todavía suelto, va a intentar bajarla de la fuente por el cojuelo ante Noel. Bien, Noel. Se aleja David Ruiz, vamos a ver David Ruiz, que pisa un poquito la pelota. Que venga, ahí se va, que bueno, ahí está David Ruiz. Vamos, vamos. Ojo, cuidado, fuera de juego. Intentó buscar la espalda de la defensa. Venga ahora el jugador de Pozuelo Cruce. Va a recuperar el conjunto verde. Ahí está jugando para su equipo. De la fuente, toca a la izquierda. Ahí está Fernando. Va a buscar a Javi ahí. Cuidado, pico del área, falta. Falta de Santi. Vamos a ver lo que pasa. Falta para el favorable de Pozuelo. Ojo a la falta peligrosísima a favor del equipo visitante. En la frontal del área, un poquito al pico del área, por la parte izquierda del ataque visitante, ojo, le está indicando Mariano Martínez, algo a Miguel Ángel, que se sitúe ahí en esa jugada defensiva en el Torrejón. Vamos a ver, se va a colocar la barrera al Torrejón, están ahí hablando, dialogando tres jugadores del Pozuelo para ver qué hacen esta jugada en ataque. En este momento de juego, minuto 12 de la segunda parte. En la Veredilla, última jornada de la primera vuelta, Torrejón 2, Pozuelo 3, segundo intento por volver a tercera. Vamos a ver, va el Pozuelo, va un pasado alto, por encima del larguero, saque de puerta para Torrejón. Bueno, alto en el camino y volvemos desde las Veredillas, minuto 13 ahora de juego, Torrejón 2, Pozuelo 3.
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1: Aquí seguimos efectivamente, contamos el partido, si no estás aquí la verdad, y si no también, minuto 16 de la segunda parte, Torrejondo, Pozuelo 3, Pozuelo que era una llegada, realmente Dean Marín abajo, recupera el Torrejón jugando Cánquel por la parte derecha, intentando buscar ahí, jugando por la parte derecha de los jugadores, al cruce, ahí estaba De La Fuente, que ojo que se lleva la bola, vamos a ver ahora el ataque del Pozuelo, balón en profundidad para Javi, viene abajo Noel, Santi toca atrás para Marín, bueno. Pues aquí estamos, antes hablábamos con gente aquí del fútbol en el Torrejón, Ventura Pozo, presidente de la Peña Torrejonense, está un poquito aquí con nosotros, la media parte, ya tenemos aquí a uno de los entrenadores del equipo alevín a del Torrejón, Juan Gallardo, muy buenas.
2: Hola, qué buenos días.
1: Bueno, Juan, que ayer el equipo alevín ya que sigue ahí jugando en la máxima categoría posible, la máxima división, la primera autonómica, y ayer tuvimos partido en Arganda, ¿no? Partido aciago, me por lo que me cuentan,
2: ¿no? Yo en mi vida he visto un arbitraje como hemos tenido. Eso es, no es para contarlo, es para verlo.
1: ¿Pero qué pasó? A ver, ¿qué pasó con el árbitro?
2: Pues con 2-0 ya, a mí con 2-0 ya me expulsaron porque lo estaba viendo, que no hacían las que pitar faltas en la frontal de área, que ninguna era, hasta que no intentaba marcar. Como no podían, inventó el árbitro un penalti, tira en el penalti, pega en el larguero, no entra y le da gol a los niños. Y así continuó con el partido. No hace falta.
1: Sobre todo también me gusta la actitud de la de todos los jugadores. Sí. Y es lo lamentable que yo en esto sí que me cabreo, lo tengo que decir así. Hacerlo hasta llorar, ¿no? Es que era la impotente, ¿no?
2: A los niños lo decía que ni le mirara ni que los hablara. Ni que no podían ni hablarle. A las criaturas alguna amenaza.
1: Se me comenta sobre esto lo que pasó ayer. En la temporada pasada ya con el Alevín A que entrenaba Iván del Olmo, la ley que sí conserva la categoría, igual, primera autonómica de Bill, tuvo una cosa parecida con un jugador que incluso con un árbitro que se le achacaba también que podía ser hasta familiar, además que se le arreglaba también.
2: Sí, nosotros escuchamos a algún niño, si es verdad o mentira, le pasó un niño cuando fue a firmar, le dio dos veces el árbitro y dijo a la papá, además los padres decían, y no os preocupéis que vamos a ganar seguro, así que es que luego se demuestra que durante todo el partido los penaltis que se inventó nos quitó cerca de 30 o 40 faltas y de las cuales 15 al afrontar del área, a ver si nos empataban, porque siempre íbamos, cada vez que íbamos siempre delante del marcador, cada vez que eso nos inventaba falta o penalti.
1: Ahora contaremos tranquilamente el sábado que viene, a ver lo que pasó, ya lo contamos, ya digo, la temporada pasada en este partido, como está el mismo árbitro, pues claro, la federación te pone un árbitro que es familiar de uno de los jugadores en el Arganda, ya te vas a casa y no,
2: yo por lo menos había que investigarlo para decir verdad o mentira, porque lo de ayer fue indignante. Es que eso era malazo, un arbitraje, te puedes equivocar, yo no te equivoco, un árbitro lo tiene difícil, pero es que es un arbitral a mala fe.
1: Claro, ya, bueno, vamos a ver lo que pasa ahora, trabajar para conectar, vale, no es a fe, lo del partido, se perdió 4-3, ¿no?
2: Sí.
1: Y seguir trabajando para el próximo, ¿no?
2: Sí, pero el equipo está bastante bien, no estamos teniendo suerte con los resultados, pero vamos, estamos con todo el equipo puntero de los de arriba, estamos perdiendo 1-0, estamos empatando con ellos. Sí. Ahora nos vienen unos partidos que creo que lo podremos resolver bien. Sí. Y subiremos arriba a la clasificación.
1: ¿Cómo va los chavales?
2: Creo que la semana pasada íbamos séptimo. Creo que esta semana pues bajaremos hasta los sábados noveno, pero vamos.
1: Ahí para que intentar mantener la categoría.
2: Sí, creo, vamos, con lo bien que lo estamos haciendo, no creo que tengamos problemas.
1: El próximo sábado juega aquí en casa con el
2: uno de los últimos.
1: Con el Vallecas, ¿no? En principio a las 9, teóricamente, aquí la Veredilla, y bueno, vamos a ver lo que pasa, ¿no?
2: Sí, sí. Esperemos que cambien los resultados y empecemos a ganar a partido que nos estamos mereciendo.
1: Bueno, pues ya estaremos pendientes, ya os preguntaré durante la retransmisión del primer equipo o de 11 a 11 y media o de la mañana, a ver si nos enteramos algo de lo que pasa con el partido de ayer, porque bueno,
2: yo por lo menos me gustaría, si es verdad es que me cuadra todo. Es que yo, a mí me expulsaron por protestar, porque lo estaba viendo ganando 2-0, no me expulsaron cuando vas perdiendo, sino me expulsaron cuando íbamos ganando 2-0. Es que ya lo vi, estaba indignado, solo con ver la actitud del árbitro.
1: Comentar algo con Iván del Olmo, el actual entrenador ahora del infantil B, porque pasó lo mismo y como está el mismo árbitro, apague, vamos.
2: Yo por lo menos que lo investigue, que no es normal.
1: Pues ya, pues, gracias, Juan, muchas gracias. Seguimos hablando.
2: Pedro, venga,
1: seguimos aquí con el partido en directo, aquí en la Veredilla, minuto 20 de juego. Cuidado, ahora corre, Hugo Corre a favor del Torrejón, fuera. Lanzamiento.

0: ahí, bueno, que se perdió fuera, saque de fuera. Bueno, pues vamos a ver lo que pasa. Bueno, es que ahí es la actitud de algunos árbitros, no es que se equivoque, si es que lo estamos diciendo, pero ya pasó y lo contamos aquí la temporada pasada, el 11 a 11 y media, un domingo, en un partido también de Alevín A, que además creo que fue largada también, así que, pues eso, en fin, ya lo contaremos la semana que viene, a ver qué pasa. Bueno, pues el partido aquí en directo, seguimos, como digo, minuto 21 de la segunda, sigue el 2-3, el Torrejón, que bueno, ha dispuesto de un par de córneres, ahí el balón ahí, la llegada, y hubo un cambio también, hubo un cambio en el Pozuelo, se retiró el número 4, Ismael, entró Alonso, con el 16 de la espalda. Primer cambio en el club de fútbol Pozuelo, que sigue ganando hoy aquí en la Veredilla, con el gol de Pablo y de Javi, y el gol en propia puerta de Noel en la primera parte. Ojo, vamos a ver ahora el directo, balón largo para Canque en la izquierda, vamos a ver Canque, prolongación por la banda izquierda, va a intentar buscar algo ahí, finalmente no consigue sacar Petróleo, saque de puerta. Saque de puerta para el conjunto del Pozuelo. El Torrejón que intenta negar un poquito a los suyos. Y las chicas, el primer equipo femenino que ya empieza un poquito a estirar, a calentar aquí un poquito para el partido que van a tener a partir de la una. Nos llega el actual campeón de Liga y Copa, el Español. Vamos a ver lo que pasa. Balón más tenido. Vamos a hacer un alto en el camino y seguimos aquí desde la Veredilla, minuto 22 de la segunda, Torrejón 2, Pozuelo 3.
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0: Seguimos disfrutando del partido, el Torrejón que se metió en el mismo con este gol de Ángel de cabeza a la salida de un córner. Vamos, ahí está el Torrejón, ahí Josemi se la deja ahí a Canque se le intenta dejar atrás, Josemi la empala, le cae el balón a Pello, la despeja, como puede, balón al círculo central, Cortés, cuidado Cortés, ahí balón de cabeza para Miguel Ángel, bien ahí oxigena para el portero. Y el guardameta Marín que da patear el esférico, pierna derecha, buscando ahí a quien, a David Ruiz que salta. Estaba por ahí también David, ha habido cambio en el Pozuelo, se ha retirado de la fuente con el 10 en la espalda y ha entrado Somoza. Ha entrado el número 15 del Pozuelo, partido de hoy, Somoza, segundo cambio en el equipo de Felipe Huelva. En este 2-3 momentáneo, vamos a ver lo que pasa. Estamos ahí todavía en el partido que está vivo. Saque lateral para el Pozuelo por la parte izquierda del ataque. Ahí buscando ahí y encontrando a quién. A precisamente a Somoza, Santa por ahí, estaba por ahí Noel, que baja la pelota con la cabeza, le llega a Cortés. Cortés apoya al Santi, Santi balón largo, buscando a Martín. Martín se la deja un poquito ahí, Ángel, al cruce. Jugador del Pozuelo, balón que le va a caer al Pozuelo nuevamente, buscando, tocando, intentar, o por lo menos intentarlo ahí, Alonso en la izquierda, ya presionado por Santi, Santi que patea la bola. Y el balón que se pierde por línea de banda. Vamos a ver lo que pasa. Minuto, como digo, 36. Estamos aquí en las veredillas con este 2-3. Y en el marcador del Municipal de la Veredilla. Vamos a ver lo que pasa porque todavía queda partido. Vamos a ver si el Torrejón puede empatar el mismo. El balón ahora dividido. Lo intenta controlar Diego en el centro del campo. Va a intentar hacerlo. Lo hace Javi para la derecha. Intenta el cruce Santi. Está por ahí también. Ángel, el Pozuelo que juega en defensa, se apoya un poquito en Gaby, balón largo, no se complica el Pozuelo, se repliega bien, lo sabe hacer, y el balón que le llegó al guardameta de la agrupación deportiva Torrejón Club de Fútbol, que juega balón al círculo central, lo recupera el Pozuelo, balón dividido, falta, González Grande decreta la falta del Pozuelo, sacado rápido el Torrejón, balón largo de Cortés hacia la derecha, ahí está Ángel, vamos a ver que vengan, caracolea un poquito Ángel, se la deja David Ruiz la pone... Muy blandita, ha despejado bien el sello para el Pozuelo, balón que queda puesto, largo el balón ahora para intentar llegar al delantero, pero bien, para nadie más del centro, bien lo era ahí abajo, círculo central, el poquito en la derecha, ahora tres cuartos, ahora el círculo, línea divisoria, intenta controlar y lo hace Miguel Ángel para el Torrejón, que toca para David Ruiz busca a Canque, Canque ya tenía encima a Ismael, balón dividido, círculo central, ojo a Santi abajo, falta. Falta de Santi. Santi que no se complicó ahí bien abajo, falta para Pozuelo, y ojo porque el banquillo del Torrejón que estaba haciendo ejercicio de calentamiento, Mariano Martínez ha llamado a Gil, que va a ser el jugador que va a entrar dentro de poquito, el delantero, jugador, y ojo porque otro delantero se puede poner en lista, Mariano Martínez, mientras que está el jugador del Pozuelo que queda atendido, lógicamente parando un poquito el juego, van ganando, y la más pista del Pozuelo que tiene que entrar a atender a un jugador. Bueno, pues vamos a ver lo que pasa. El español de Barcelona femenino, que también está ya en otro de los fondos, concretamente en el del colegio Miguel Cervantes, en el instituto, ya está ahí recibiendo las instrucciones del técnico en el día de hoy. Así que vamos a ver lo que pasa. Hemos cerrado hace un poquito con el entrenador, uno de los entrenadores de la Levin Lab, sobre ese partido que tuvieron ayer. El público que lógicamente reclama, bueno, pues que lógicamente van ganando y una posible pérdida de tiempo. Somoza, jugador que ha sido atendido. Aquí está otra vez Ventura Pozo. Bueno, Ventura, nos hemos metido en el partido, ahí ya estamos todavía.
5: Yo espero que cuando el vamos a empatar. Claro. Están luchando los chicos más ahora.
0: Ah, efectivamente, todavía queda todo un poquito, le da tiempo. Así que vamos a ver lo que pasa en el partido. Ahí está jugando el conjunto desde el Pozuelo, ahora por la parte izquierda del ataque, vamos a ver ahora, le encara, estamos ahí también Noel, falta, con la falta ahí el interior izquierdo y ya está despojado el estándar Gil, que va a ser el jugador del Torrejón que va a entrar al terreno de juego, en el segundo cambio del equipo de Mariano Martínez, entró ya Martín, como digo, anteriormente por Roberto Tomás, hay que recordar, Ventura Pozo, presidente de la Peña Torrejonense San Isidro, que el Torrejón está jugando con un jugador menos.
5: Exactamente, y demasiado también los chicos jóvenes están luchando, pero además se están luchando. Yo creo que hay mucho para jugar ahora mismo.
0: Así que ya.
5: Con las oportunidades y no ha podido, pero yo espero que se empate.
0: Vamos a ver. Ahora se sacó la falta, el balón ahora rechazado, nuevo balón que se da la suerte y nueva falta que ha quitado González Grande. Balón ahora para el Pozuelo, lo va a poner en juego por la parte izquierda más o menos. La misma posición, finalmente puesta que levanta. Bueno, pues en cualquier caso, el balón para el Pozuelo, ha sacado ya Fernando para el Pozuelo. Nuevo balón que le llega al jugador visitante, la pone, cuidado ahí a Javi que podía controlar de cabeza. El balón que le llegaba ahí a Somoza, Vin Santi al cruce. El balón suelto ahora, nuevamente Fernando le intenta poner. El balón que le cae al Pozuelo en tres cuartos, cuidado ahora, abre un poquito a la frontal. Ahí Miguel Ángel, estaba por ahí también Nino. El balón que ha quedado suelto, nada. El balón para el portero del Torrejón, Marín, que repito, hoy titular ante David, que está tocado y que van a mantener, lógicamente, prefiere dejarle en el banquillo de momento. Tenemos ahí en el banquillo del equipo local. Bueno, pues sacó ya Marín, pico central, la va a bajar David Ruiz, ante dos jugadores. Bien ganado David Ruiz, con Campos por delante, ojo, ganando la espalda, la intentó poner ahí, ganando la espalda a la defensa del visitante. El cruce de los centrales del Pozuelo, balón ahora que le ha quedado suelto en la parte derecha del ataque del Pozuelo, despejó Javi y va a ser balón. El último en tocar fue un jugador del Torrejón. Finalmente saque de banda para el Torrejón. Estamos en el minuto ya 30, ¿no, Ventura?
5: 30.
0: Está más calor, mal, sigue más calor, un poquito averiado.
5: Pero yo vaya
0: mucho. No es problema en el Torrejón. No debe poder acabar, es un campo municipal, a ver si vienen a mirarlo, ¿no? Así que tiene el baile de San Vito, el primero de los dígitos. Está siempre bailando. Así vamos a ver lo que pasa. Minuto 31, vamos a aprovechar también para hacer otra de los saltos en el camino. En el partido, minuto 31 de juego de la segunda parte, aquí en la Vererilla, Torrejón 2, Pozuelo 3.
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2: Pues aquí efectivamente seguimos en La Jugada, minuto 34, estamos en las Veredillas, viviendo este partido con el primer equipo masculino de la agrupación deportiva Torrejón Club de Fútbol, siguiéndole gracias a La Jugada y los que hacen posible La Jugada, viéndole al equipo por los campos de la Preferente en este segundo intento de retornar a la tercera división temporada 2006-2007. Balón ahora del Torrejón por la derecha, balón que le llega ahí al área al portero, el portero visitante Ballesteros, que lo pone en juego rápido, buscando ahí. Y ojo, porque ojo, Miguel Ángel, que se la de ojo, un poquito corta, Marín. Miguel Ángel, por favor, vamos a centrarnos y vamos a estar tranquilos. Ojo, porque el balón era largo, el Torrejón que efectuó el cambio, entró Gil y se retiró Canque. Se ha ido Canque con el 10 en la espalda y entra Gil con el 15 en el ataque de la agrupación deportiva Torrejón Club de Fútbol. Balón era largo de Ballesteros, le llega a Santi. Balón un poquito largo, ahora Santi intenta jugar por la derecha, falta. El jugador del Pozuelo, de Fernando. Falta ahora, el balón ahora dividido, balón fuerte. Y el jugador Fernando, pues sin contemplaciones, no permitió que se llevara la bola Santi, pero lógicamente falta. Que decreta González Grande en el partido. Y hay que recordar que próximo domingo nueva cita aquí en este mismo sitio, aunque no a la misma hora, próximo domingo a las 11:30. Torrejón Aravaca, primera jornada de la segunda vuelta. Se sacó la falta, el balón estaba lejos, por el lado derecho del ataque local, balón pasado. Y no llegaron los jugadores del Torrejón ahí. Y finalmente, balón que se pierde por la línea de fondo. Va a sacar Ballesteros de puerta. Minuto 36 de juego, Torrejón 2, Pozuelo 3. El Torrejón que solamente ha perdido un partido. Y fue aquel partido, aquel encuentro famoso en Majadahonda. Así que vamos a ver lo que pasa, vamos, todavía queda tiempo. Ahí está Ángel, además está viendo una bien ahí, vamos a ver si seguimos centrados, aunque el partido está vivo también por el Pozuelo. Balón que le cae a Noel en la zona defensiva del Torrejón, la pone con pierna derecha larga, buscando la carrera de Martín. Uf, está a punto de llevarse la pelota Martín ante Fernando y Gaby. Vamos a centrar del Pozuelo, balón que le va a llegar al guardameta Ballesteros. Le esperaba un poquito por Martín para que coja la bola el portero y la ponga a juego con pierna derecha, buscando ahí a los delanteros del conjunto verde. Estaba ahí Alonso, que no la controla, balón que le cae ahí a Somozas. Ojo ahora la carrerita del jugador de corta estatura, balón que le llega ahí a Javi, balón suelto, la frontal. Ahí está jugando Bello. Tocando ahora el Pozuelo por la parte derecha, vamos a ver la jugada de Lino. Balón a la suelto, Noel. Ahora, balón dividido, fuera. Saque de banda para la agrupación deportiva Torrejón Club de Fútbol. El balón que juega en un jugador, el Torrejón, perdón, que juega, está con un jugador menos, ya lo sabe, en la doble marcha de Torres. En la primera parte, así que, pues, eso hay que tenerlo en cuenta, ante un Pozuelo que es un buen equipo, y ahí está arriba, cuarto clasificado, y le está ganando el campo del líder, pero queda partido. Balón que le llega ahora a Somozas, ahí la toca un poquito, ahí para Fernando, que viene la incorporación por la banda izquierda, la va a poner Fernando, bien Marín, al contar de la chica, viene el portero del Torrejón hoy, ahí está poniendo la pelota a fuego con pierna derecha, balón largo, largo, buscando a Martín y Ángel, ante los dos centrales. Ojo, se hace la pista un lío, el portero para el ataque. Salomónica decisión de González Sánchez. Ahí corrieron los dos jugadores. Y la falta que decreta el árbitro a favor del conjunto del Pozuelo. Uf, hasta a punto de el portero de complicarse la vida. Esto será complicado, lo que pasa es que el balón quedó ahí y finalmente falta en esta jugada del ataque del Torrejón, minuto 38 y medio, Torrejón 2, Pozuelo 3, en la Preferente, última jornada de la primera vuelta. Balón que le cae ahora a Miguel Ángel en defensa, que la pone para José, y este de cabeza a David Ruiz en el círculo central. David Ruiz bien a la izquierda, se está para Ángel, corre Ángel con Pello, vamos a ver al cruce Pello, bien al cruce Pello, banda, saque lateral para el conjunto del Torrejón, que ha atendido Pello ahora, y bueno, pues ahora estamos en lo de siempre. Ahora estamos en lo de siempre, arañando segundos, y yo no sé, hombre, a lo mejor es verdad que está echando la mano, está tendido el terreno de juego, estándose lesionado, y el árbitro que da entrada a la masajista, momento que vamos a aprovechar para hacer un alto en el camino. Ah, ya estamos a 6 minutos del final, Malo Cañada, González Grande, en la vererilla, de momento pierde el líder, Torrejón 2, Pozuelo 3.
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2: Cuando faltan 3 minutos para llegar al minuto 90, más Lucañada González Grande, sigue el Torrejón 2, Pozuelo 3 en el marcador de las veredillas. El balón ahora en banda favorable al conjunto del Pozuelo por la parte izquierda de su ataque. Ahí está Fernando para Somoza, se la pisa para Fernando, que intenta curar ahí. Claro, solo Fernando, no pasa nada, balón al área, despeja Noel sin problema, balón largo, círculo central. La pelea Ángel y Martín ante 3 jugadores del Pozuelo, llega por ahí. Josemi, vamos Josemi, falta. Bien, falta sobre Josemi, falta de Jiménez. El 6 del Pozuelo, sácala rápido, Cortés a la derecha, ahí está la baja con el pie derecho Ángel. Tiene encima ya 2 jugadores, falta del Pozuelo. Vamos chavales, 2 minutos para el 90, más el descuento. Vamos a ver lo que pasa, el asistente ahí García Mayo, también decretando la falta y el balón para el Torrejón en falta. Escorado en la derecha por la prolongación de la frontal del área por la parte derecha del ataque. Y a ver ahora dónde va González Grande. Se dirige al banquillo local, al delegado, y a ver qué le está diciendo. A ver qué le está diciendo el árbitro al delegado. Pues nada, vamos a ver si lo que le ha dicho, sabemos si es a uno de los recoge pelotas o es, o qué es lo que es, pero bueno, en fin. Vamos a ver lo que pasa, hay que seguir en el partido, hay que seguir en el partido, porque queda un minuto y perdemos 2-3, hay que marcar aunque sea con el culo. Vamos, vamos, ahí está el partido que se demora, vamos hombre. Hay que pitar ya para que se ponga el balón en juego, balón al área. Estaba por ahí, David Ruiz, fuera. Saque de puerta. Saque de puerta para el conjunto visitante. Y estamos llegando ya a 35 segundos del 90. Vamos a ver lo que pasa. El equipo del Pozuelo que va a hacer otro cambio, lógicamente para arañar segundos al crono. Y lo va a hacer ahora. Nuevo cambio en el Pozuelo. Nuevo cambio en el equipo visitante. Vamos a ver lo que pasa. El público de las Pererías, bueno, pues descontento con la actuación arbitral. Vamos a ver el cambio en el Pozuelo. Se retira Javi. Javi, el autor del segundo tanto en el Pozuelo. Yo le hay que confirmar que no fue de la Fuente del 10, sino Javi. Y ahí está el cambio. Se va Javi y entra. No sé quién entra porque no lo tenemos en la lista. Número 17. No lo tenemos aquí. Tenemos el 12 Saúl, 13 David, 14 Juanpa. Y el 17 no lo tenemos. Pero bueno, entra el 17 en el Pozuelo. Así que vamos a ver lo que pasa. El balón que queda suelto el mata ahora para el Torrejón. Vamos, estamos ya en el 90. Estamos ya en el 90. Y el Torrejón que pierde, además con un jugador menos, 2-3. Balón ahora de David Ruiz, intentaba jugar a Ángel ahí en la derecha, llega a la defensa del Pozuelo Fernando, achica balones, como puede, balón al instituto y no ha llegado a la calle, ahí de atrás del instituto de Milagro. Y el balón que lo va a poner en juego el Torrejón, ahí está Santi. Por la parte derecha del ataque local, balón colgado, vamos a ver ahí, intenta saltar Noel de cabeza, balón que queda suelto nuevamente para Somoza, está ahí Santi, balón dividido para el jugador que acaba de entrar, el 17, vamos a ver que corre por ahí, están entre dos jugadores del Torrejón, balón que la pone, cuidado ahí para Mino, sale el portero Marín, ojo, cuidado el Pozuelo que puede marcar balón atrás, en la frontal ahí el jugador que acaba de entrar ahora, Somoza, bien al cruce Cortés, no pita nada el árbitro, ahora balón dividido cayó el suelo Cortés. Balón que le cae a Diego, y Diego que tiene que mandar el balón fuera, porque han quedado tendidos también tanto Cortés como un jugador del Pozuelo en esta jugada. Bueno, tiempo de descuento, vamos a ver lo que añade, un minuto y medio de descuento, vamos a ver lo que añade González Grande en el partido. Uf, ya el partido que se está complicando, ya se están peleando. Y el Torrejón que va a perder. Recuerden que luego tenemos el partido femenino, Torrejón Español. Durante ese partido vamos a hablar un poquito de voleibol. Y atención, porque ya sabéis que de 1:30 a 3 estamos con ahora con tertulias y demás, con entrevistas. Y el protagonismo también en el fútbol sala. Como tenemos fútbol en directo durante el partido femenino, intercalaremos voleibol. Repasaremos lo que repasamos ayer dentro de Sala Deportividad en el campeonato local de fútbol sala, que ya sabéis que otorgamos esos trofeos aquí desde la jugada. Y estaremos también con Jesús Alcudia en una de las, por ejemplo, si no lo pudiste escuchar la semana pasada, hablando un poquito del campeonato local de fútbol sala. Eso será de 1-3 durante el partido femenino, aquí en el 92.1 Radio Sensación. El balón que se tiene que poner en juego, vamos a ver si hoy o mañana. Tiempo de descuento ya 2:30, y vamos a ver lo que pasa. Bueno, hemos atendido a los jugadores que lógicamente estamos dañados ahí en este balón dividido, en esa jugada de ataque del equipo visitante. Vamos a ver lo que pasa. La intenta recuperar el Torrejón, vamos. Balón al centro del campo, la va a intentar jugar el conjunto visitante. Ahora toca atrás, círculo central, ahora balón abierto para la derecha, ahí está Mino. Vamos a ver ahora la jugada del conjunto visitante, la va a poner al área, cuidado ahora, el jugador que acaba de entrar, que estaba por ahí, bien Marín, que se hace con el esférico, balón largo de Marín, vamos a ver, está ahí Ángel y Martín en la izquierda, bien al cruz ahora, jugador del Pozuelo, balón que le cae a Alonso, jugador ahora del Pozuelo, bueno, ahora tiene el balón del poder el Pozuelo en este tipo de descuento, y esto tiene mala pinta, cuidado ahora a Somoza, balón al área adentro, ahí, balón, a trancas y barrancas, balón que quedaba por ahí, córner. Saque de esquina favorable al Pozuelo, y aquí puede morir el partido dentro de poco. Desgraciadamente puede caer la segunda derrota del líder. La primera, como digo, allí en Majadahonda, en este famoso partido, y hoy aquí, pues, puede caer la segunda, aunque todavía quedan segundos, haga la redundancia, en este tiempo de descuento en el partido. Ahora intentaremos coger a ambos entrenadores, ahora a la finalización del partido bajaremos abajo, y después lo visitan las actuales campeones de Liga de Copa. ¡Ojo, balón cerrado! ¡Balón pasado! ¡Fuera! Nuevo córner, metió la manopla un poquito Marín, saque de esquina por el otro lado, por la parte derecha del ataque del Pozuelo, y bueno, pues vamos a ver lo que pasa, podemos ir de partida aquí en este ataque del Pozuelo, y hay que recordar que Torrejón jugaba con un jugador menos, la doble amarilla de Torres desde la primera parte, balón del Pozuelo, ahí va Mino, cuidado, ahí dejó pasar Miguel Ángel, y balón para Marín, vamos, vamos, vamos a ver a Marín, esta jugada en ataque, Ángel la intenta bajar ahí, vamos a ver, cuidado, ya tienes encima a Alonso, vamos a ver ahora a Ángel, que intenta controlar cerquita del banderín de córner, la va a intentar ahí jugar, vamos a ver, Ángel ante dos jugadores del Pozuelo, finalmente al cruce el defensa visitante, Alonso, y saque de banda, saca rápido el equipo local, ahí está Martín, vamos, ojo, ojo Martín, que se lleva la bola como puede, que bien Martín ahora, lástima, era muy forzado ya ahí la jugada dentro ya del área, en la... ahí dentro ya del área por la parte de izquierda del ataque del Torrejón, Martín, y hubo córner, por lo menos sacó el córner, saque de esquina, tiempo de descuento, vamos, vamos, balón ahí de Gil, segundo palo, sale Ballesteros, balón que le cae a Miguel Ángel, no controla, balón que va a quedar suelto para el equipo del Pozuelo, y vamos a ver ahora falta sobre el jugador visitante de Miguel Ángel. Bueno, pues vamos a ver lo que pasa. El público, algunos espectadores que abandonan, no deberán abandonar. Ya saben que tenemos aquí el partido de femenino, y hay incluso algunos que entran, han estado entrando para ver el partido femenino, así que bueno, este es partido de Superliga, comienza la segunda vuelta, Torrejón, Real Club Deportivo Español, y vamos a ver lo que pasa. Vamos a sacar acá la falta, yo creo que va a quedar poquito, González Grande, que va a pitar dentro de nada el final del partido, un partido que empezaba mal, jarro de agua fría los 15 segundos, gol de Noel en propia puerta en la cantada del portero Marín, que hizo un buen partido en Vallecas, pero que hoy no ha tenido su día, y bueno, pues el segundo gol de Javi en el Pozuelo, acortó distancia a Noel en ese ataque de córner, el 1-3 de Pablo y el 2-3 de Ángel a los 5 minutos, final del partido, el Pozuelo que ha ganado en el campo del líder. El Pozuelo que se lleva los 3 puntitos a la saca. Y el público que, bueno, de un poquito descontento con la actuación arbitral, que ha estado nuevamente, como siempre, con su equipo aquí en el Municipal de Las Veredillas. Como digo, ahora estaremos en el partido de Superliga Femenina, Torrejón Español. Bueno, pues el partido también con un poco de fortuna del pasado domingo en Garabanchero, y aquí, pues bueno, empezaron un poquito frío durmiendo los jugadores del Torrejón y lo han pagado en esta ocasión. El público que despide con algunos aplausos a los jugadores, en este caso, de la agrupación deportiva Torrejón Club de Fútbol, Noel, que le reclama algo al árbitro, está ahí protestándole el central de la agrupación deportiva Torrejón Club de Fútbol. Ahí está también Ángel, que se despide del equipo visitante, del delegado del Pozuelo, y el árbitro, perdón, y el público que le va a dedicar cariñosos saludos a González Grande. Bueno, estoy en el camino y buscamos los protagonistas, o porque ha caído un tapón de botella ahora, alguien ha lanzado un tapón psicológico, chaval, lo mejor tú puedes hacer es quitarte rápido y dejarte de historia, venga, tiempo, buscamos, falta en el camino y buscamos protagonistas abajo en línea del estuario.

0: aquí estamos ya, hemos estado con el partido en directo, la derrota del Torrejón 2-3 a manos del Pozuelo. Estamos con el entrenador visitante Felipe Huelva, muy buenas.
1: Hola.
0: Bueno, partido, tres puntitos importantes aquí en el campo del primero, ¿no?
1: Hombre, son tres puntos importantes. Todos los puntos que se sumen son importantes, pero tampoco deja de ser anecdótico que sea el primero, ¿no? Simplemente que el Torrejón está ahí, además, siendo el equipo más regular de la primera vuelta, con lo cual quizás un poquito más de valor le podemos dar, pero solo anímico.
0: ¿Cómo ha visto el partido?
1: Ha sido muy, yo creo que el partido ha estado, en líneas generales ha estado bien. Lo que ocurre es que yo creo que no ha habido absolutamente nada para sacar tarjetas. Yo creo que realmente no hemos tenido, o no ha estado de acuerdo al partido en sí, quizás a lo mejor a la misma altura el colegiado, porque los jugadores no ha habido nada de campo.
0: Y con los 15 segundos ha podido marcar también, ¿no?
1: Bueno, eso es indemostrable. El gol ha sido una jugada de la ciudad que ha tenido el Torrejón, y bueno, pues nos ha favorecido en ese caso a nosotros, pero bueno, a partir de ese gol, Pozuelo ha hecho el gol del mar, con lo cual quiero decir que no ha sido nada fácil, pero además un gol a los 15 segundos queda todo un partido por delante. Es difícil de saberlo, pero bueno.
0: ¿Cómo se presentan ahora las cosas en el Pozuelo? ¿El objetivo de estar arriba, ascender? ¿Cómo se apuntó el principio de temporada?
1: Nosotros ahora el próximo objetivo es el partido que empieza la segunda vuelta, que vamos a Boadilla, y seguir sumando puntos, ¿no? Luego después, al final ya veremos dónde está, por supuesto, si trabajo vamos a tener y ganas vamos a tener de trabajar para conseguir otros puntos en todos los partidos, y si podemos ascender mejor.
0: Venga, Pepe Huelva. Palabras del entrenador del Pozuelo. Aquí ahora vamos a buscar un poquito una pausa y buscamos a Mariano Martínez, el entrenador de la agrupación deportiva Torrejón.

0: Bueno, pues estamos aquí ahora, hemos hablado con Felipe Huelva, estamos ahora con el entrenador local, como siempre aquí, en la presentación con Mariano Martínez. Bueno, Mariano, segunda derrota, ¿no?, en el campeonato.
1: Bueno, ganar todo es imposible, lo que pasa es que la verdad es que a los primeros 10 minutos hemos tenido la suerte de cometer dos errores y poner el partido al pozuelo de cara. Aún así, el equipo ha seguido haciendo ocasiones y yo creo que por lo menos el empate, aunque fuera por el trabajo y por estar tanto tiempo con uno menos, no lo hubiéramos merecido.
0: Pese a que se ha perdonado hoy un poquito, un fallito ahí en defensa quizás al principio, pero luego, como tú dices, ¿no? Es decir...
1: Claro, bueno, nosotros estamos siendo muy regulares, somos un equipo que quiere hacer gol y hoy hemos tenido fallos que normalmente no los tenemos, pero bueno, el fútbol tiene estas cosas y ante eso no se puede hacer nada.
0: Pero luego la actitud de Torres, ¿cómo intentaste jugar? ¿Cambios ahí?
1: Bueno, la expulsión de Torres, que todavía no sé cómo la he escuchado, porque nosotros hemos hecho tres faltas, nos han sacado tres tarjetas y ellos han hecho 10 y en algunas entradas por detrás y no han sido capaz de sacar más que una dos, ¿no? Pero bueno, luego nada, pues intentar siendo por el partido, quitar un tío de atrás y intentar meter al equipo contrario lo más cerca posible de su área. Aunque con un hombre menos, pues la verdad que siempre no es fácil, pero aún así hemos tenido ocasiones.
0: Aparte de la mala cocina arbitral que sacas en claro en este partido ya para el próximo, como...
1: Bueno, pues nada, el equipo tiene que seguir trabajando como ha hecho la primera vuelta y creo que lo de hoy ha sido un accidente en cuestión de fallos y no pasará nada, ya está.
0: Lo de Mariano, muchas gracias. Sí. Venga, las palabras de Mariano Martínez, el entrenador del Torrejón ya, así que bueno, vamos a ir alto en el camino y volvemos con el equipo femenino.

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0: Palo, qué bien lo ha hecho ahí, que de espada la jugada ensayada. Y ahora el balón, gol. Quita la para el portero y con el guardameta batido, gol, gol, gol, gol, gol. Gol de Carnicer Torrejón Fútbol Sala. Gol de Iván Hernández. Gol, gol, gol, gol, gol, gol, gol de Carnicer Torrejón Fútbol Sala. El balón ahora de Ángel, Ángel por la derecha, Ángel de cara. De cara aquí, ¡qué gol! Gol, gol, gol, gol, gol de Carnicer Torrejón, gol de Quique. A los 17 minutos, la jugada por la derecha venía de cara, Quique la fusiló. Gol de Carnicer, gol de Quique. Carnicer Torrejón Fútbol Sala 2, Andorra 0. Vaya gol de Quique, como ha fusilado ahí, como la ha pegado. La va a controlar ahí Cayo. Cayo la pone, saca para Carnicer, toca para Ángel. 1:33 para el final del partido. ¡Vamos, vamos, vamos! ¡Gol, gol, gol, gol! ¡Gol, gol, gol, gol, gol, gol, gol, gol!
5: Muy buenas, estamos de nuevo aquí en Alcorcón, en Santo Domingo. Ha comenzado, ojo, el Alcorcón ahora ve por el balón al área. Ha comenzado la segunda parte. Primeros 2 minutos de juego. No ha pasado nada, 0-0 en el marcador. Estamos justo en este momento, minuto 2 del segundo tiempo. Seguimos esta posición, no nos hemos movido de momento. Estamos ahora ya también, bueno, pues no esté empate a cero. Ojo, ahora falta sobre el... falta del Torrejón, va a mover la pelota el Alcorcón. Bueno, no ha habido cambios, siguen las cosas igual. Y seguimos pendientes de los otros marcadores en esta penúltima jornada de la Liga Regular. Gol del... bueno, como decíamos. Y ojo, porque también estamos pendientes de que la Real Sociedad Deportiva Alcalá, ojo, que se puede meter en playoff. Hoy si gana... Se mete porque le ganaría el golaveraje al Coria. Fue empate ahí en el primer partido. Hoy si gana, pues empata puntos y se pone por delante. Y ojo, gol del Alcalá. Gol de la Real Sociedad Deportiva Alcalá. Alcalá 1, Coria 1. En estos momentos el partido está empate a 1 en el marcador. El Alcalá tiene que ganar. Si ganas, se mete. Si no, no. Porque no alcanza al Coria. Esto es en Segunda Federación. Así que vamos a ver qué pasa. resultado por parte de nuestro compañero Daniel Ávila, que lo tenemos ahí al otro lado, en la máquina, en la sala de máquinas de la jugada. Vamos a ver ahí, juega la pelota, el Alcorcón intenta mover la pelota, el Alcorcón, aquí estamos a pie de banda. Ahora nos quedamos aquí en la zona donde ataca el Alcorcón B. Pero bueno, nos hemos quedado aquí, en esta zona. Y bueno, pues vamos a ver, ahí zona donde está cerca también nuestra compañera Onda Madrid, Esther Juaranz, que ya colaboró con nosotros en algunas ocasiones y aquí tiene las puertas abiertas también para que pueda hacerlo próximamente. Bueno, pues minuto 3 de juego de esta segunda parte. Seguimos aquí en directo en la jugada. 0-0. Agrupación Deportiva Alcorcón B 0. Agrupación Deportiva Torrejón Club de Fútbol 0. El pendiente también de los otros marcadores. Con estos marcadores el empate metería al Torrejón ya en playoff. Escuchamos a hablar ahí al asistente ahí con sus compañeros. Y ojo ahora la falta. No, deja seguir porque la bola es la del Alcorcón. Vamos a ver, el Alcorcón que presiona. Vamos a ver, ahí balón arriba. Pues se va arriba, se viene arriba el equipo local. Vamos a ver, ojo, el balón ahora, centro chu a las manos de Marc. Ese balón a las manos de Marc. El guardameta de la agrupación deportiva Torrejón. Ojo que sale el solecito, ¿eh? Qué rico el solecito. Ahí, ¿eh? Vamos a ver. En este Día de la Madre, en este primer domingo de mayo, domingo 3 de mayo, 2026, aquí en directo en la jugada. El balón a la largo directamente, no va a llegar. Ahí arriba. Muy difícil que llegara ahí el juego del Torrejón. Balón suelto para el Alcorcón, intenta bajarla. En zona ya, metido en campo del Torrejón, intenta irse nuevamente. Ojo el Alcorcón, ojo costado del área. Ahí va a intentar porque sale, se busca el penalti, lo ha buscado más que otra cosa. Le piden tarjeta a los jugadores del Torrejón. Le pide tarjeta, por ejemplo, Fernando Bajo. Nicola penetraba ahí en el área por la parte derecha y más que buscar la acción, buscó el penalti. Mueve la pelota ya el Torrejón. Saque de puerta del portero Marc. Balón hacia la izquierda. Intenta la pelota. Vamos a ver ahora el balón despejado directamente para zona del Torrejón defensiva, sin problemas. Sin problemas ahí, Fernando Bajo, tocando de cabeza, ojo ahora al Torrejón, balón en profundidad, fuera. Posible, estaba intentando ir balón, jugada de ataque la agrupación, y el balón que se va a ir a córner, ¿eh? Vamos a ver por qué, ¿no? A ver, esta posición ahí vemos menos. Juego ahora detenido, vamos a ver ahí, dialoga el árbitro con uno de los jugadores. Va a ser balón. No, va a ser la balón lateral del Torrejón, pero muy cerquita del banderín de córner. Vamos a ver, la pueden poner ahí. O es córner, porque la bola ha salido muy, muy, muy cerca del banderín. Sí, es córner. Es saque de esquina, primero del partido, en la segunda parte. Primero de la segunda parte. Saque de esquina a favor de la agrupación. Minuto 6 y medio de partido. El balón, segundo palo, fuera. Uf. Y ha subido ahí Fernando Bajo a rematar de cabeza. Fernando Bajo, muy cerquita del poste. Ese remate de cabeza en el córner. Va a sacar la pelota ahora ya el Alcorcón. Bola que le cae sin problema, nada. Controla la agrupación. Ahí está Loren. Loren jugando por la parte izquierda, intentando buscar el carril del 10. Vamos a ver ahora al Torrejón muy presionado ahí por dos jugadores del Alcorcón. Acaba sacando la pelota al equipo local. Ahí está el filial. Intenta jugar por la derecha. Prolonga por el lado derecho, nada. Balón para nadie, intenta recuperar la pelota en la agrupación, intenta hacerlo. Vamos a ver ahí esa pelea ratia, el balón ahora del Alcorcón B, intenta por la parte derecha, va por ahí Fernando Bajo ahí, bien, protege la pelota y se la manda Marc. Marc para nuevamente Fernando Bajo en la agrupación deportiva Torrejón. La bola que la recibe ahora el Torrejón de izquierda. Jugando el Torrejón, intentaba Chamorro, balón para Fernando Bajo, el envío largo de Fernando Chamorro, ojo hacia Daniel González, fuera de juego. Estaban fuera de juego Dani González en la agrupación deportiva Torrejón Club de Fútbol. Vamos a ver porque parece que se mueven los marcadores, a ver. Gol del Carabanchel, gol, vamos a ver, el gol del Carabanchel, Carabanchel 1, Pozuelo 2. Está ganando el Pozuelo al Carabanchel 2-1 y gol del Móstoles. Móstoles 2. Si ellos dos, ojo al Móstoles, que empata. Empataría, ojo, ahora la jugada, ahora el ataque del Torrejón. Vamos a ver. Uf. Ojo que el Torrejón intenta irse arriba. El Torrejón intenta irse arriba, calienta el banquillo de la agrupación deportiva Torrejón Club de Fútbol. Los cinco componentes están calentando. También ahí vemos 4-5 en el Alcorcón B. Ahí va a poner la pelota en córner. Saque de esquina ahora el equipo del... Nada. No, saque de esquina. Vamos a ver, el balón era para... Bueno, el balón despejado. Va a intentar el Alcorcón, ahora llega. Bueno, directamente el balón que se va fuera. Se va aquí a... A San José de Valdera se va casi el balón. Puerta para el Torrejón. Bueno, estamos aquí en la jugada en directo. Empate a cero en el marcador, minuto 9 de la segunda parte. Va a poner en juego Marc. Ahí está el saque de puerta. Ahí vemos ahí, frenando bajo. Vemos ahí a el resto de jugadores. Recordemos que estamos ya en esta segunda parte. Hemos tenido unos pequeños problemas en la primera. Estamos en la segunda parte también ya en nuestro canal de YouTube. Estamos esta temporada cumpliendo 20 años del formato La Jugada, ¿eh? Así que todavía este año, incluso este año 2026, pero vamos, este final de temporada lo celebraremos con alguna cosita especial. Pero vamos, estamos siempre reviviendo momentos de todos estos años, pero este, el que vale es ahora. Ahora, el directo, estamos aquí en La Jugada, en Alcorcón, empate a cero, con el partido en la jornada 33 de Tercera Federación. Juega la pelota el Alcorcón. Ahora es Alcorcón que se intenta venir nuevamente arriba. Intenta llevar y lo hace la iniciativa del partido. Ahí está Nicola. El balón, el pase para Santi. No va a llegar Santi. Fuera, puerta. Saque de puerta para el Torrejón. Saque de puerta para la agrupación deportiva Torrejón Club de Fútbol. Vamos a ver porque en breve puede haber ya algún cambio. Tenemos preparado. A ver, cambio ya en el Torrejón. Vamos a ver. Y va a poner la pelota en juego, saque de puerta. El Torrejón, ya digo, el presidente de la agrupación deportiva Torrejón. Pues todo el partido de pie, paseándose detrás de la gradita, de la pequeña gradita aquí en Santo Domingo. Mirando de vez en cuando. La escena es, vamos, muy, muy significativa. Y diría que emocionante. Juega ya la pelota el Torrejón. Intenta jugar por la parte derecha. El balón despejado fuera. Vamos a ver, ahora intenta bajar la pelota al Torrejón. Ojo en el costado, ojo de cara. El lanzamiento al portero. Uf. El lanzamiento ahí un poquito. Ahí no. Un poquito suave. Un poquito flojo ahí al guardameta local. Álvaro que se hace con el balón. Ahí está Álvaro que va a patear. Va a mandar el balón arriba. Balón directamente, lateral, directamente se va a ir fuera por la lateral izquierdo, zona de lateral izquierdo, aquí en el anexo al Santo Domingo. A poner la pelota ya en juego el conjunto del Torrejón. Cerquita de nuestra posición, nos callábamos ahí, a ver ahí Anza. Baja a recibir, Anza, intenta patear ahí para atrás. Ojo, ahí se atascada, falta. Es falta. Es falta, intentaba sacar la pelota el Alcorcón, pero frenó ahí el Torrejón, ahí va a ser balón. Bueno, al final, la banda. Bueno, en cualquier caso, balón para el Alcorcón. Balón en el costado del área, ojo al Alcorcón, gol, la va a poner al área, punto de penalti. Ha despejado el Torrejón de momento, banda. Madre mía, ojo ahí. La presión ahora del conjunto del filial. Ahí está Santi. Santi poniendo, va a poner el balón en juego. Viva el público aquí de Torrejón, desplazado aquí en Santo Domingo. Vamos a ver ahora el balón de Torrejón. Ha sacado la pelota de momento la agrupación. Vamos a ver ahora el despeje. Intentaba Anza llegar a la pelota. Tiene que salir el portero Álvaro. Ha despejado fuera. Banda para el Torrejón ya en campo contrario y ahora se va a producir el cambio. Ahora se va a producir el cambio ahí en estos momentos. También el Torrejón, minuto 13 de juego de esta segunda parte. aquí en Santo Domingo. Se va a Arratia. Y entra ahí a Dibbe, en el conjunto del Torrejón, el equipo entrenado por Rubén Gala. En estos momentos, llegando a minuto ya 14 de juego de esta segunda parte, aquí en el Alexo en Santo Domingo. 0-0 en el marcador. Aquí en directo en la jugada, a pie de campo estamos aquí. Un poquito al lado de la grada. En esta zona del segundo asistente. Aquí en el campo. Va a poner ojo ahora jugando el Alcorcón. Intentaba dársela al centro. Intentaba conducir la pelota. Va a ser falta. Falta del Torrejón ahí. Y ahora, vamos a ver. Porque hay cambio también. Parece en el Alcorcón. Parece que hay cambio también en el equipo local. Cuando tenemos novedades, hay gol del Carabanchel. Empata 2. Carabanchel 2. Carabanchel 2, Pozuelo 2. Ahora mismo. Y aquí, pues seguimos con el empate a 0. Minuto 14 y medio de la segunda. Produce el cambio en el Alcorcón. Ahí estamos. Va a poner la pelota ya el equipo local. El filial, la agrupación deportiva Alcorcón B. Balón deportivo Alcorcón B. Balón ahí a la izquierda, despejado bien el lateral izquierdo del Torrejón. Intenta

0: la va a poner. Ahí hay Marc animando a los suyos a defender ahí. Ahí vemos al Torrejón, vemos a Loren, Fernando bajo. Vemos ahí la defensa del Torrejón, abre hacia la izquierda ahora, ojo ahora, ojo a Nicola, Nicola en el balcón del área, Nicola, vamos a ver qué hace, la pierna izquierda, rechaza a un jugador del Torrejón, la bola que la suelta, va a intentar bajar la pelota el equipo local, ahí está, ya intentaba, Anza vuelve ahí, va a buscarla, la busca ahí atrás, intenta llevársela ahí ante Robus, ha sacado la pelota de momento, nada, va a llegar el portero del Alcorcón que patea el balón, balón arriba, zona defensiva del Torrejón. Intenta bajar la pelota y lo hace ahora la agrupación. Ahí está jugando el equipo visitante aquí en Alcorcón. Ahora juega la pelota, conduce Febre, apacigua un poquito el juego para los suyos. Febre jugando en defensa, balón atrás. Jugando la pareja de centrales en la agrupación deportiva Torrejón Club de Fútbol. Febre abre hacia la derecha. Zona de lateral derecho ahí, línea divisoria. Sigue el empate a cero. Aquí os lo estamos contando aquí en la jugada en directo. Distil, anexo de Santo Domingo. Balón hacia izquierda, más hacia la izquierda. Fernando bajo control ahí. En ese lado, ojo ese balón en profundidad por la parte izquierda. Costado del área, intentaba ganarla ahí Loren. Ojo que saca el Alcorcón, se viene ahí a la contra del Alcorcón. Vamos a ver ahí, ojo. El balón en banda, fuera. No va a llegar. No llegó ahí Rubi. Y cubrió bien la bola a capo. Balón de banda para el equipo de Torrejón de Ardoz. Anima al público del Torrejón aquí en Alcorcón. A poner Loren de banda. Por la parte izquierda del Torrejón. Ahí está buscando Loren. Ahí alguien no encuentra a nadie, se ofrece Anza, que baja ahí, balón, ojo a esa patada, deja seguir el árbitro, ahí está Dani, Dani González, abre la apertura hacia la derecha, ahí está Aguilar, ahora el Torrejón es el que intenta progresar por el lado derecho, vamos a ver ahora la agrupación, intenta por el lado derecho, ahora el equipo local, el visitante aquí, ojo, se va afuera, no, lo ha evitado el Torrejón, intenta controlar, ya está jugando en campo contrario, la agrupación deportiva Torrejón Club de Fútbol. Intentaba progresar por el lado derecho, nada, va a robar el filial. La disputa en la línea divisoria por la parte izquierda. El balón que se va a ir fuera. Minuto 20 de juego de la segunda parte. Sigue el empate a cero aquí. Vamos a ver porque parece que se mueven los marcadores. A ver, tenemos... El gol del Siello en Móstoles. Móstoles 3, Siello 4. Y el segundo del Leganés B en Tres Cantos. Tres Cantos 0, Leganés B 2. Mientras tanto, en Segunda Federación, ojo que el Alcalá 1-2 en el descanso en estos momentos. Bueno, vamos a ver. Juega la pelota ahora. El despeje ahora del Torrejón. Balón a banda, saque lateral. Vamos a tener que hacer un alto en el camino. Vamos a hacer un alto en el camino ahora en breve. Balón que se va a perder por banda. Y se ha perdido. Y estamos en este momento llegando ya ahí a este Ecuador. Estamos todavía en el 19 de esta segunda parte. Aquí en directo en la jugada, alto en el camino. Agrupación deportiva Alcorcón B 0. Agrupación Deportiva Torrejón Club de Fútbol 0. Gol, gol, gol, gol, gol, gol, gol, gol, gol, gol, gol. Gol, gol, gol, gol, gol de la Agrupación Deportiva Torrejón Club de Fútbol. Gol de Guti, gol del Torrejón. Acaba de llegar el gol de la Agrupación Deportiva Torrejón Club de Fútbol. A 18 minutos del final del partido. La jugada por la banda derecha y en segundo palo ahí. No perdonó esta vez. El gol del Torrejón, gol de la Agrupación Deportiva Torrejón Club de Fútbol. Estamos a 18 del final. Alcorcón B 0, Torrejón 1.
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0: Aquí seguimos efectivamente el gol del Torrejón. Se ha adelantado la Agrupación Deportiva Torrejón Club de Fútbol. Aquí estamos, tenemos que dosificar un poquito efectivos ahora. Hemos tenido que hacer una pausa más larga. Pero bueno, vamos a ver, estamos aquí en directo el gol del Torrejón, gol de la Agrupación Deportiva Torrejón.

0: que gana aquí en Alcorcón de momento. Vamos a ver qué pasa. Vamos a ver porque de momento las cosas que se ponen muy bien para la agrupación deportiva Torrejón Club de Fútbol en este grupo séptimo de la tercera federación, en el que, bueno, pues vamos a ver. Así que, pero como decimos, ahora el juego está detenido ahora en estos momentos aquí en Santo Domingo y va a ser bola para el conjunto local, bola para el filial. Ahí está, la va a poner por la parte derecha, ahí está Marc, orientando ahí a la zaga del equipo de Torrejón de Ardoz. Mano arriba ahí del 7 del Alcorcón, ahí está Nicola, la va a poner con pierna izquierda. Vamos a ver ese balón al área, templado, sale Mar, ojo, cuidado con la bola, sigue viva por ahí. La media luna, intenta bajar la pelota, ojo, ese balón que queda suelto, bien, ha sacado la pelota, bien Aguilar, ojo a la salida, no llega nadie, no llegaba ahí Dani González. El balón ahora atrás en defensa del Alcorcón para el portero. Balón para el guardameta Álvaro. Ojo que juega con los pies hacia el lateral izquierdo. Ahora por el lado izquierdo del Alcorcón. Ve balón largo. Cuidado ahí. Esa bola intenta llegar ahí. No, el que llega es Acapó para mandar el balón fuera. Banda para el filial. Por la prolongación de la frontal del área. Parte izquierda del ataque local. Estamos a 17 minutos de final del partido. No, a 15. Estamos a 15 minutos del final. Malo cañada el árbitro. Va a poner la pelota en juego el Alcorcón B. Ahí por el costado izquierdo. En del ataque. En directo aquí en la jugada. Estamos aquí a pie de campo. Cerquita ahí del juego. Vamos a ver el balón ahí en el área. Va a sacar el Torrejón. De momento la bola que sigue por ahí. Cuidado el balcón del área. Balón al área. Deja pasar. Ahí viene el balón sin problemas para el portero Marc. Bueno, pues ahí estamos. Últimos 15 minutos de juego. La va a poner Mar ahí con la mano. Vamos a ver porque parece que tenemos novedades en goles. Bueno, el tercero del Leganés B en Tres Cantos. El segundo del Villaverde, Racing 0, Villaverde 2. Y marcó también el Tres Cantos en este periodo que hemos estado ahí fuera. Tres Cantos 1, Leganés B 3. Aquí en Alcorcón 0-1 gana la agrupación. Está jugando ahora. Ataca el filial por la parte derecha. Ahí intenta combinar, intenta controlar la pelota el equipo local. Ahí está Adam, que ha entrado en esta segunda parte. Ahí en esa pausa que hemos estado. Juega, ojo, el Alcorcón, ojo ahí por la izquierda. Intentaba pedir la Capi. Sigue el Alcorcón, ve por el lado izquierdo. Ojo que la puede poner. La pone el balón rechazado que se va a córner. Va a rechazar la pelota. No, el último tocar fue el jugador del Alcorcón en ese rebote, así que puerta para el Torrejón. Saque de puerta para el equipo de la agrupación deportiva Torrejón Club de Fútbol. Anima al público aquí. Quedan 13 minutos para el final. Malo cañada el árbitro. Malo cañada. Ahí Adrián Tallón Fernández, que es el árbitro principal. Saca el Torrejón. Marc de puerta, largo, hacia el campo contrario, pero no hay nadie. Recupera el Alcorcón. La recuperación de la pelota en el Alcorcón B. Se viene otra vez para la izquierda, lo intenta por ese lado. Más que nada el Alcorcón B, por la izquierda, insiste. Carril del 10, dentro del área. Ojo, puede haber fuera de juego ahí, no, deja seguir. Sale Mar pateando el balón. Ha sacado la pelota directamente para el otro campo. Para que juegue el Alcorcón. Va a iniciar jugada de ataque en el Alcorcón, que ya está en campo contrario. Ahí la recibe Adam. Adam por la derecha. Adam intentaba, ojo el Adam, lanzamiento, puerta. Directamente saque de puerta, se va a perder el balón. Sigue ganando el Torrejón 0-1. Sigue ganando el Torrejón 0-1. Vamos a ver, el segundo del Tres Cantos. Según nos dice nuestro compañero Dani, segundo del Tres Cantos 2-3. Ante el Leganés B. Va a haber cambio en el Alcorcón B en este momento de partido. Estamos en el... Bueno, van a quedar 12 minutos, ya casi 11 quedan para el final. Estamos contando ya lo que queda para el término del partido. Y el tercero del Villaverde, 0-3 en el campo del Racing Ciudad de Madrid. Y seguimos con el 0-1. Va a haber también cambio en el Torrejón. Vamos a ver también... Empieza nuevamente Rubén Gala. Se va Anza. en la agrupación. Y vamos a ver. Cambia ahí, han zagoreado ahí en el cambio. En este cambio, en este momento de partido, van a quedar 11 minutos para el final del encuentro. Aquí en el campo anexo de Santo Domingo. Entra José Ignacio y es doble cambio. Y Valladares. Ya veo que jugador que se ha ido también, aparte de Anza. Bueno, ahora recapitulamos porque juega ya el Torrejón. Intenta jugar por la parte derecha. Nada, rebañan la pelota, el balón en el círculo central. Va a recuperar. No, la bola que le cae al Torrejón, le cae a Loren. Perdón, a Febre. La falta ahora. Falta del Alcorcón. Bola para el equipo franjiblanco, que gana aquí 0-1. Ahí, jugando ya el Torrejón en zona defensiva. Balón ahora de José Ignacio, que acaba de entrar, uno de los cambios. Ha entrado también jugando la pelota ahora, bueno, Fernando Bajo, perdón, ahí está, se queda en el lateral izquierdo. José Ignacio ahí atrás, ojo ahora, falta del Torrejón y tarjeta. La falta de jugador de Torrejón, que va a haber tarjeta. En estos momentos. Vamos a ver qué pasa. Vamos a llegar, últimos 10 minutos de juego de partido. Gana el Torrejón aquí en Alcorcón. Moviendo pieza el conjunto Rubén Gala. Y ahora va a poner la pelota en juego. Bueno, vamos al juego, vamos al directo. Bueno, antes de ir al directo, vamos a ver. Gol del Galapagar, que gana 0-5 en Parla. Bueno, madre mía, vaya manera de despedirse el Parla. Un equipo a que le tengo cariño ahí. Pero, desgraciadamente, bueno, como a muchos equipos. La verdad que, bueno, al final. Bueno, en directo aquí, en Alcorcón, juega la pelota el equipo filial. Por la derecha, intenta ponerla. El balón la va a rechazar, la va a repeler ahí. Fernando Bajo intenta sacar el Torrejón, pero insiste el Alcorcón. Balón de Santi. Santi intenta bajar la pelota ante Loren. Banda para el Torrejón. La tocó, efectivamente. Bola para el Torrejón. Ahí la jugada era muy cerquita de nuestra posición aquí en el anexo a Santo Domingo. Vamos a ver, vamos Torrejón. Estamos ahí ya en el predio. Ya se están organizando viajes, ¿eh? Se van a organizar, ya lo contaremos, autobuses y demás para las salidas del equipo. Vamos a ver luego a ver contra qué equipo finalmente. Pero esto ya está hecho, ¿eh? Tiene que estar hecho. Vamos. Vamos a ver ese balón largo ahora directamente a campo contrario. No va a llegar nadie. Llega el portero del Alcorcón, Álvaro. Está haciéndose con la pelota el equipo filial, que ya juega por la parte izquierda. Estamos aquí. Ojo que quedan 8 minutos. A ver lo que añade el árbitro. Juega la pelota al Alcorcón por la parte izquierda. Vamos a ver, intenta progresar. Bien, le cierra ahora Aguilar. Vamos a ver. El balón ahora del Alcorcón B. Intentaba progresar. Bien, Aguilar. Achicando. Bien ahí. El balón. Le rebotó en el jugador del Alcorcón B. Va a ser banda para la agrupación deportiva Torrejón Club de Fútbol. Ahí animándose, pidiendo intensidad a los jugadores del Torrejón. En este momento de partido gana 0-1. En Alcorcón, aquí lo estamos contando en este domingo con nubecitas. Aquí se va el sol, pero queda un día bastante bueno. Está bastante bien, la verdad. Después de una mañana tempranera con lluvia, pero bueno, ya pasaron. Como el partido, el Torrejón, que gana, es un buen padre de familia. Gana, se deja en casa lo que gana fuera. Eso, ese dicho es muy antiguo, lo sé, pero da igual. Hay cosas que no caducan. Y es así. Bueno, a ver qué pasa. Todavía no ha acabado el partido. Estamos ahí. Ataca el Alcorcón B por la parte izquierda. Ojo, ahora por el costado izquierdo. Ojo, la pugna, cae el jugador, defensa del Torrejón. Deja seguir el árbitro. No pasa nada. Deja seguir. Saque de puerta. Venga, hay que jugar ahora con los tiempos, ¿eh? Hay que jugar ahora con los tiempos también. Vamos a ver. Estamos aquí en directo en la jugada. Aquí desde el campo del Alcorcón, a pie de campo. Son las 1:11. Este mediodía del Día de la Madre. Quedan 7 para los 90. a poner la pelota en juego Marc, el guardameta de la agrupación deportiva Torrejón Club de Fútbol. Con calma, tranquilamente, vamos a ver ahí. Ya decimos que, bueno, vamos a vivir, el Torrejón se metería por segundo año consecutivo en un playoff y sería en el mismo campo, en el mismo escenario. Vamos a ver, ojo, el balón a largo para el portero del Alcorcón, sin problemas, la baja ahí. Va a poner la pelota en juego, ahí está jugando ya el Alcorcón, defensa, zona de lateral derecho. Se revuelve ahora al central, busca iniciar jugada desde su propio campo el equipo filial, que pierde el equipo ya en zona media, el equipo de Alcorcón zona media, en esta penúltima jornada. Ni fu, ni fa, ni frío, ni calor. Juega, pero bueno, el equipo tiene que competir, tiene que estar ahí para gustar al primer equipo y para gustar al que se tercie, claro. Esto es fútbol. Esto es así. Juega, ojo, el Alcorcón ahora. Intenta combinar ese balón que queda suelto directamente. Vamos a ir, balón suelto directamente por banda. Tenemos que dosificar hoy. Tenemos, cada vez hay una cosa. Ojo ahora. Bueno, vamos, ahí está jugando el Alcorcón. Ojo, la va a poner. ¡Ojo! La puso Santi. Mar bloca de puños. La ponían, entraban dos jugadores. Ha sacado el Torrejón de momento. Y ojo ahora la salida del Torrejón. Nada, va a quedarle al lateral que la pone al portero. Uf. Sale de nuevo el sol. Sale de nuevo el sol en este ataque ahí. Bueno, bueno. Vamos a ver. Porque aquí estamos. 5 para el final. 5 para el final. Madre mía, aquí en directo. Vamos a hacer un alto en el camino y buscamos ya el tramo final de partido aquí en Alcorcón. Seguimos aquí en directo. Ojo, porque quedan. Estamos aquí ya en el tramo final de partido. Queda un minuto. De momento van a añadir 3 minutos. Vamos a ver lo que pasa. Estamos en directo aquí, ya nos dejamos otros marcadores porque vamos a llegar al final del partido aquí en Alcorcón. Vamos a llegar al final del partido aquí en Alcorcón, vamos a cantar el final del partido. Viviremos el ambiente y tendremos que desconectar por motivos técnicos, pero aquí estamos contándolo. Está ganando el Torrejón 0-1, no ha pasado nada, no hubo ninguna ocasión clara ni de ninguno de los dos equipos. En este tiempo hemos estado fuera. De momento parece que van a añadir 3 minutos. Vamos a ver lo que pasa. El balón que está ahora mismo en centro del campo. Para nadie. Vamos a ver ahora el balón ahora directamente en banda. La pelean en la banda. Balón de banda para el Alcorcón. Vamos a ver. Zona de lateral derecho. El Torrejón ya los jugadores pidiendo cuánto queda. Preguntando ya cuándo queda a los árbitros, al asistente. Lógicamente buscando ya el final de partido. Estamos ya ahí, en ese tramo. En ese final, estamos ya en el tiempo, estamos cumpliendo el tiempo. Y ojo, porque se van a añadir 3 minutos de juego. Vamos a ver ahora, estamos ya jugando el Alcorcón B. Juega el Alcorcón B por la parte izquierda. Achica la pelota bien. El Torrejón la zaga ahí, balón despejado directamente. Madre mía, ahí, ojo, el Alcorcón, el equipo, la agrupación que puede certificar aquí la clasificación para los playoffs en esta penúltima jornada. Presidente del Torrejón, Alfredo de la Cal, ya se ha bajado de la zona que decíamos antes, de detrás de la grada de dar paseo, ya se ha puesto directamente al lado mía casi. Está en la cabina de sufridores del 1-2-3. Como muchos, aquí en el campo del Alcorcón. Y ojo ahora el Alcorcón, que tiene córner a favor. Vamos a ver el córner a favor del equipo local. Estamos en tiempo de descuento ya aquí en el anexo al Santo Domingo. Saque de esquina a favor del Alcorcón B, del filial, la pone ahí. La parte izquierda de su ataque. Vamos a ver, todos ahí buscando un posible remate ahí. Estamos aquí en directo en la jugada. En esta jornada 33, tercera federación. El balón al área, ojo. Nada, falta en ataque. Falta en ataque ahí del Alcorcón. Bola para el equipo franjiblanco. Bola para el equipo de Torrejón de Ardoya. Hoy estos instantes finales ya de partido. Aquí en Santo Domingo. Esta victoria va a certificar la clasificación para los playoffs. Ya sabéis que lo contaremos esta semana. Tenemos la jugada a diario. Y lo contaremos desde el martes. Lunes repaso de resultados. Martes, miércoles, ahí con protagonistas ya en la jugada a diario. Y también, lógicamente, con la Champions el martes. Bueno, saca de portería Marc. Vamos a ver Marc ahí. Sacando Marc de puerta. Vamos a ver. Últimos instantes de partido, estamos en el descuento. Vamos a ver ahí, ojo. 2 minutos de descuento, ataca el Alcorcón, sufriendo el Torrejón. Por la parte izquierda se le va el balón de banda. Esto está terminado, ¿eh? Esto está terminado. Vamos a ver ahí. Juego en banda, va a sacar la pelota al Torrejón. Va a sacar la pelota al Torrejón, que gana 0-1 aquí en Santo Domingo. Va a poner la pelota en juego ya Aguilar. Está jugando ya Aguilar para Febre. Febre juega, intenta combinar por la derecha. Balón por la derecha, insiste el Torrejón. Ah, se le hizo de noche al jugador. Ahora por ese lado derecho, saque de banda para el Alcorcón B. La va a poner, pita. Piden el final del partido aquí en Santo Domingo. Ojo, el balón ahora. Juega la pelota el Alcorcón. Insiste ahora el equipo filial. Balón largo, estamos ya en el tiempo, ¿eh? Ya esto está terminado, balón largo. Buscando ahí, parte izquierda del ataque. Esto va a acabar. Esto va a acabar, vamos a ver. ¿Dónde está el árbitro que pita el final? Que pita el final, que estamos en playoff. Segunda temporada consecutiva. ¡Final! ¡Final! Estamos en playoff. Estamos en playoff. La agrupación deportiva Torrejón Club de Fútbol gana aquí en Alcorcón 0-1. Y vamos a despedir con protagonistas desde aquí. Vamos a ver aquí. Cruzamos todo. El campo ha finalizado. El partido, la victoria, canta y no llores, cantan los aficionados de Torrejón aquí a Alcorcón. Vamos a ver ahí. Vamos a ver ahí. Los jugadores que se saludan ahí, vamos a ver. Ahí está la celebración de los jugadores. Aquí está la clasificación. Presidente de la Cal, Alfredo de la Cal, aquí saludando a los jugadores. Todos los jugadores ahí del equipo. Presidente, vamos. Presidente, enhorabuena.
1: Muchas gracias.
0: Estamos en playoff otra vez, segundo año consecutivo.
1: Con lo difícil que es esto, estamos emocionados.
0: Te hemos visto ahí como sufridor ahí, ¿verdad?
1: Muy, muy nervioso, muy nervioso.
0: Enhorabuena, presidente.
1: Gracias, gracias.
0: Bueno, pues ahí está la palabra del presidente Alfredo Lacal de la agrupación deportiva Torrejón Club de Fútbol. Vamos a ver ahí. Tenemos aquí la celebración de los jugadores. Van a saludar al público aquí, el Alcorcón, el Santo Domingo. Hay Selfa, jefe de prensa, celebrando ahí. Selfa, enhorabuena.
2: Gracias, gracias, bueno, gracias.
0: Estamos en playoff otra vez.
2: Estamos en playoff Peredillo otra vez.
0: Vamos. Vamos, vamos. Ahí estamos en playoff. Ahí se van a celebrarlo con los aficionados aquí en Alcorcón. Vamos a ver. El gol, el 0-1. Nuevamente en playoff, vamos a ver luego. Nos queda todavía un partido en casa ante el Parla. Aquí ante la pasión del Torrejón, ahí la pancarta de los aficionados. Vamos a ver ahí. Vamos a ver. Izan, ¿qué tenemos? Izan, muy buenas.
3: ¿Qué tal? ¿Cómo
0: enhorabuena aquí. Enhorabuena, estoy siempre en empleo.
3: Muchas gracias, sí.
0: Bueno, ¿cómo
3: sí,
0: lo has visto?
3: Pues nada, un partido muy complicado. Ellos tienen un gran equipo, la verdad que son muy dinámicos, son jóvenes y nada, estamos muy contentos de estar ahí. Al final es un trabajo que llevamos haciendo durante todo el año y contentos con la recompensa.
0: Bueno, enhorabuena.
3: Muchas gracias.
0: Bueno, Izan, por ejemplo, que estaba por aquí. Vamos a ver si Álvaro, Álvaro, Álvaro, muy buenas, enhorabuena.
4: Gracias, muchas gracias.
0: Bueno, estamos en playoff.
4: Joder, ya ves, se hacía ya infinito esto ya.
0: ¿Cómo lo has visto?
4: Va, muy sufrido, muy sufrido. Casa, ¿no? Muy sufrido, muy difícil, pero estamos dentro a celebrar y la semana que viene a ganar, a ver si podemos subir posición.
0: Bueno, Álvaro, enhorabuena.
4: Muchas gracias.
0: Pues ahí están las palabras de Álvaro también en este caso. Y bueno, pues aquí está en el césped de Alcorcón, todos muy contentos, el presi dando la enhorabuena a la afición que se ha desplazado aquí a Alcorcón. Y van a cantar. Bueno, yo creo que vamos a despedir, vamos a grabar en vídeo. Despedimos aquí de Alcorcón, más en la jugada. Gracias por haber estado ahí. Enhorabuena a la agrupación deportiva Torrejón Club de Fútbol. Otra temporada más en el peleo, lo disfrutaremos y lo contaremos aquí en la jugada. Gracias a Dayana Lavila también. Y saludos, que de qué nos habla Pedro Joaquín Hidalgo. Gracias, chao, nos vemos. Gran Reserva, la jugada.
5: Nada, vamos, como lateral derecho ante la ausencia de Gerardo, y que Miguel Ángel juega en el lateral izquierdo. Ya saben que Miguel Ángel estuvo por motivo de trabajo en China, ha vuelto a finales de diciembre. Y bueno, pues ha venido bastante bien al equipo del Torrejón, porque así ocupa un poquito este flanco izquierdo en la defensa del Torrejón. Ojo al ataque del Torrejón por la banda derecha. Tiene ya encima dos jugadores, consigue sacar al centro Canque, frontal de la chica, Ángel de cabeza, fuera. Bueno, pues ahí estaba la jugada ahora del Torrejón, el balón desde la derecha, el centro ahí, el balón que se perdió fuera. Así que vamos a ver lo que pasa. Minutos, llegadas ya del conjunto local. Y el 0-1 que sigue en el marcador, ese gol tempranero a los 15 segundos, como digo, de juego de esta primera mitad. Así que vamos a ver lo que pasa. Ojalá, balón dividido del ciclo central, hubo falta. Falta ahí del Torrejón, cortó ahí Cortés precisamente la posible salida rápida del Pozuelo. Va a sacar ahora balón largo de Ismael, buscando a la derecha, al interior derecho el equipo verde del Pozuelo Mino, pero no controló, muy cerquita ya, a unos 5 o 8 metros del banderín de córner, se perdió fuera, balón que va a pasar en poder del Torrejón. Y vamos a ver lo que pasa. El Torrejón con su vestimenta habitual, camiseta roja, pantalón azul, camiseta roja, franja de cuna blanca, pantalón azul, medias azules, el Pozuelo completamente de verde y medias blancas en el encuentro de hoy. Ojo al Pozuelo, que la tocaba en la derecha, balón que va a quedar por ahí, va a quedar suelto, ojo, balón dividido ahí, al cruce bien Miguel Ángel, banda para el Pozuelo, progresa de gran metros por la parte derecha de su ataque, y el balón que lo va a sacar nuevamente el Pozuelo, ahí está, ganando por 0-1, eso a los 15 segundos, como digo, y ya saben que luego estaremos a la una, aquí en la Veredillas, dobles de cinco y de fútbol, con el partido en Superliga Femenina. Torrejón, Real Club Deportivo Español de Barcelona, sacó el Pozuelo, bajó el balón que le cae ahí a Nino, balón al ojo, cuidado ahí, cuidado que puede venir, balón pasado, segundo palo, controla ahí el 10, gol. Controló de la Fuente, gol del Pozuelo. Gol del Pozuelo, ojo, gol del Pozuelo. El balón pasado desde la derecha estaba solo Javi, no la controló ahí, balón que quedó suelta, segundo palo también estaba de la Fuente. Ya ha marcado el Pozuelo, ojo, madre mía, cómo se nos queda el cuerpo, el 0-2. Gol del Pozuelo a los 10 minutos de esta primera parte. Jarro de agua fría, hemos empezado, yo creo que todavía estamos dormidos. Estamos acostumbrados a jugar a las 11:30, hemos empezado a las 11, estamos dormidos, señores. Y nos han colado el segundo. Bueno, vamos a ver lo que pasa, yo creo que me voy a ir a la porra. Nos vamos a ir de porra, ya sabéis, la porra que tenemos aquí en la jugada. Y vamos a volver después porque, madre mía, cómo está el patio. El gol del Pozuelo, un balón, el saque de banda ahí, el balón que le cayó a Mino en el costado del área por la parte derecha del ataque visitante. El balón al área, controló Javi ahí en la frontal del área chica prácticamente. Incluso a Bocajarro podía haber marcado. No controló, falló el control, bien. Bien para el Torrejón, pero ahí estaba, a segundo palo solo Javi, que incluso tuvo que hacerlo en una segunda jugada. Anotó para el conjunto del Pozuelo finalmente. Así que, de la Fuente, el jugador número 10 del Pozuelo, el autor del dando. Así que nos vamos ahí con la porra y volvemos después aquí. Espero contar algo nuevo, algo positivo. que hayamos acortado distancias. Antes este córner, vamos a ver Canque por la derecha, cerradito, el portero Ballesteros despeja, Josemi en semifallo, Ángel, fuera. Apego desde lejos, el balón que se pierde fuera. Nos vamos de porra aquí en la jugada, en la Verdías. Estamos aquí con el Torrejón, como siempre, siguiéndole por los campos de la Preferente en este segundo intento de retornar a la tercera división, temporada 2006-2007. Torrejón 0, Portuño 2, 13 de la primera parte.
6: Bueno, la porra de la jugada, ya lo sabes. 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Ya lo sabes que, bueno, ya ha empezado el partido, ya no puedes votar en este partido. Pero si estás escuchando ahí, te puedes meter en internet dentro de poquito. Pues puedes pronosticar con los resultados que te proponemos aquí desde la jugada. Esta semana te proponíamos, por ejemplo, los partidos de ayer, ese Carnicer Barcelona y el Andrades Barrio del Castillo. Carnicer Barcelona en Copa, en División de Honor. Y Andrades Barrio del Castillo en la Preferente, en el campeonato local, Liga de Fútbol Sala Senior. Y hoy, pues bueno, este partido de Torrejón Pozuelo, que estamos ahí. Y todavía, como digo, todavía puedes pronosticar sobre el último de los partidos. A la una, Torrejón Español en Superliga Femenina de Fútbol. 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Ya sabéis que los resultados a través del foro de la página www.lajugada.info, a través del foro te metes en la porra, en el tema, y dejas tus resultados, o en el email lajugadatorrejon@hotmail.com, lajugadatorrejon@hotmail.com. Ahí todos los que acertéis los resultados, si hay 5 o 6 acertantes de los partidos que sean, de los 4, más posibilidades, os llevaréis una consumición doble. Copa que os comenzó en la mina. Y además de 10 puntitos. Y si no es el resultado exacto, pero ya sabéis, si gana alguno de los dos equipos o el empate, 5 puntos que acumulan en la clasificación final. Al final de temporada, en junio, regalitos para los 3 primeros. También presentaremos esos regalitos dentro de poco. Y por ejemplo, ya te anuncio la porra de la semana que viene. Todavía puedes participar en la de esta semana con el partido del equipo femenino. A la una empieza Torrejón Español. Pero la próxima semana tenemos nuevamente a los equipos de fútbol. Vamos a tener pues el partido de fútbol, un partido del campeonato local de fútbol sala por confirmar. Lo podrás ver a partir de mañana en la página del programa, ahí la portada, www.lajugada.info. Pero por ejemplo, el resto de dos partidos van a ser los dos Torrejones, los dos equipos de fútbol. El Torrejón femenino, que juega en Puebla a las 12, Puebla Torrejón Superliga Femenina de Fútbol. Y a las 11:30, domingo que viene, Torrejón Aravaca, en Preferente, el equipo masculino. Ya si quieres, ya eso, puedes mandar el email a un partido o dos, de los que quieras. O esperar al lunes, pronosticar dentro del foro de la página de internet. Ya sabéis, esos 10 puntos que acumulan, mandándolos antes de la hora del inicio del partido, tomamos como referencia esa hora de la redacción de los mensajes. Y claro, pues ahí estamos, en la porra de la jugada. 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

0: aquí y seguimos desde la veredilla con esta porra que tenemos aquí en la jugada. Aquí no ha pasado nada, sigue las cosas igual, sigue desgraciadamente para los intereses del Torrejón este 0-2. Y bueno, pues vamos a ver lo que pasa, vamos a ver si poco a poco vamos entrando en el partido. Todavía puede haber aquí goles y bueno, por lo menos pues nos podemos meter, a ver si metimos un gol ahora pronto y nos podemos meter en el partido. Ojalá de la Fuente por la izquierda, intentaba progresar ahí ante el cruce, hubo balón rebotado ahí, balón se va a perder por la lateral, hubo falta finalmente el árbitro González Grande en esta acción entre Santi y De La Fuente, balón dividido ahí, y hubo falta del jugador visitante, ha sacado ya el Torrejón, ojo, ahora se equivoca Noel, balón que queda suelto, para Nino, recuperó Nino, y falta, ahí bien hecha ahora por el Torrejón Miguel Ángel. Madre mía, no se va a jugar porque estamos dormidos todavía. Vamos a ver lo que pasa. Ojo, porque va a haber cartulina. Ha parado una contra clara el jugador de Torrejón, perdón, fue Noel. Y cartulina amarilla para Noel. La primera cartulina del partido para el jugador de la agrupación deportiva Torrejón Club de Fútbol, Noel. Así que vamos a ver lo que pasa. Bueno, pues la cartulina justa ahí en este minuto 18 de juego. Estamos ya en el 18 de juego de esta primera parte en la veredilla, Torrejón 0, Pozuelo 2. Jarro de agua fría aquí en la veredilla, bueno, un poquito de menos público de lo habitual, un poquito de la mañana está fresquita, el partido un poquito más tempranero, así que un poquito más de público, pero bueno, durante la mañana seguirá sumando gente aquí. Vamos a ver el lanzamiento ahora, balón, ojo, centro churrazo, balón afuera. Ahora los jugadores de Pozuelo están viendo que Marín, bueno, pues falló un poquito en el primer gol, un poquito la defensa, un poquito estuvo mirando a Cuenca en el segundo y están probando fortuna ahí, balón fuerte ahí, raso, balón y queda rechazado. Vamos a ver el balón de Torrejón que gana metros ahora por banda, dos saques consecutivos por la lateral, Roberto Tomás por la parte derecha, el ataque de la agrupación deportiva Torrejón Club de Fútbol intentando jugar para David Ruiz, ahora con el centro de David Ruiz ya tiene encima a dos jugadores, acude al quite Roberto Tomás, juego enrevesado ahora, que ha pitado el árbitro. Balón para el Torrejón en falta. Entraron ahí los cuatro jugadores sueltos. Ahí el balón que lo recupera el Torrejón. Ahí está Canque por la derecha. La pone Canque. Segundo palo de Marcelo Pasado. No va a llegar ni Ángel. Ni tampoco Noel, que había subido ahí para posible remate de cabeza. Y el balón que queda suelto por línea de fondo. Balón para el Club de Fútbol Pozuelo, Ballestero sacará de puerta, así que vamos a ver, y ojo porque en esta jornada la preferente teníamos un partido adelantado a la jornada de ayer, a las 4 de la tarde jugaban Club Deportivo Vicálvaro y Vallecas, ojo porque ha caído el Vallecas, ha ganado el Vicálvaro al Vallecas en Vicálvaro, el equipo tercer clasificado ha perdido, así que se queda con esos 31 puntos, hubiera sido una oportunidad de oro ganar hoy, dejas al Pozuelo a 13 y dejas al Vallecas a 9, al puesto de ascenso, al tercero, pero desgraciadamente un gol a los 15 segundos del Pozuelo y el segundo a los 12 minutos de La Fuente le da la victoria 0-2 al equipo verde, al equipo visitante. Vamos a ver lo que pasa, minuto 20 de juego, balón en el círculo central, balón ahora largo, a la media luna, Santi de cabeza, despeja bien para Torrejón, balón dividido ahora sin dueño en el centro del campo. Intenta quitarse la pelota de medio Ismael, balón suelto, balón que le cae a David Ruiz, vamos a ver a David Ruiz con un poquito de metros, aunque sonaba la banda, David Ruiz la va a poner, porque hay alguien, Ángel, llega por ahí, llegaba por ahí Joseli, viene al cruce, ahora defensa central del Pozuelo, Hugo Córner, vamos a aguantar este córner, vamos a ver si sacamos petróleo de este córner, vamos a hacer un alto en el camino en esta mañana en la veredilla. Va Tanque al lanzamiento por la parte izquierda del ataque del Torrejón, se echa las dos manos al pecho, vamos a ver, jugada ahí, centrado, ahí, frontal de la chica, balón que llega suelto por el Pozuelo, llega ahí Santi en la derecha, vamos a ver qué hace Santi, que llega encima a los jugadores al cruce, Javi Banda, saque de banda para el Torrejón rápidamente, Santi al lanzamiento, balón dentro del área, ahí para Ángel, intenta controlar a Ángel, se intenta ir jugando individual, no puede. Era muy difícil ahí, bien Gaby al cruce, el central del Pozuelo, córner, nuevo saque de esquina por la parte derecha del ataque de la agrupación deportiva Torrejón Club de Fútbol, vamos a ver lo que pasa, minuto 21, córner, centrado de la chica, ha pitado el árbitro y mira falta del Torrejón ahí, vamos a ver, Henry, que se levante. Ah, el balón queda suelto. Me parece que le va a sacar la tarjeta al Cojuelo por fingir ahí una falta. El árbitro ya nos habían dicho que es un poquito malo. Queremos no contar nada del árbitro, que es muy difícil arbitrar, pero vamos a ver si no se complica el partido. Tarjeta para Diego. Tarjeta para Diego en el minuto 22 de esta primera parte. Y se tiene que, vamos a ver, porque lo que ha pitado en esta acción dentro del área, penalti a favor del Torrejón. Lo que ha pitado es penalti. Lo que ha pitado es penalti. Ojo, el penalti ahí de Pablo. No sé lo que pasó ahí en el área. Que me ponga la jugada repetida. Queremos ver la repetición. El caso es que el árbitro ha pitado penalti, González, gracias. Aquí el público, pues. Bueno, dice, pues penalti, pues muy bien. Y balón para el Torrejón. Ojo, porque el Torrejón puede acortar distancia de penalti. Ahora iremos, pero vamos a ver lo que pasa. Nos acaban de regalar, me parece, un penalti, pero vamos. Otra vez no lo quitarán. Vamos a ver lo que pasa. Ojo, ahora el árbitro González Grande lo va a pegar Ángel. La va a pegar Ángel, encargado de los lanzamientos de penalti. Minuto 23 de la primera parte. Se puede meter en el partido el Torrejón. Vamos a ver, va Ángel, pierna derecha. ¡Al palo! Ha parado Ángel. Balón al palo. Ha perdonado el Torrejón. Ha perdonado el Torrejón ahí el penalti. Lo ha fallado Ángel. Bueno, ¿cómo se pone esto? Gol a los 15 segundos, el segundo tanto para los juegos, fallamos el penalti. Lo mejor es que hagamos un alto en el camino y seguir aquí la veredilla. El minuto 23 de la primera, Torrejón 0, Pozuelo 2.
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1: Bueno, pues aquí seguimos en la veredilla viviendo el partido. Si no puedes estar aquí, el domingo pasado estuvimos ahí en Carabanchel. No puedes estar hoy aquí, estamos contándote el partido. De momento el Torrejón pierde 0-2 ante el Pozuelo, ante el cuarto clasificado. El Torrejón es líder, el gol a los 15 segundos, luego el segundo del equipo visitante. Y bueno, pues ese penalti fallado por Ángel en la agrupación deportiva Torrejón. Estamos ahora en el minuto 27 de juego.